0: Y esta acción no es aceptable, porque será algo no relacionado con la realidad, algo desprendido de la realidad. No saben dónde se encontrarán después.
1: Представить себе, как выходящим из своего «я»,
0: pero pensar para ti mismo, pensarte a ti mismo como saliendo de mi yo, que yo no existo, no estoy, estoy en los pensamientos y deseos de otras personas, existo solo según, conforme a sus pensamientos y a sus deseos, eso es lo primero, primer ejercicio que podemos tener.
1: Как только человек может начать такое действие над собой,
0: он начинает ощущать. En el momento en que la persona puede empezar una acción así sobre sí misma, empieza a sentir al otro y no a sí misma. Claro que el mundo se siente rápidamente en esa fuerza misma en todo el mundo que en la realidad lo controla todo. ¿Cómo empieza a sentir esto? Porque salió de su yo. Se conectó a esa fuerza junto con ella y se adhirió a esa fuerza.
1: Слился, адаптировался с ней, потому что первое свойство ее — это тоже отсутствие я.
0: Porque salió de su yo, se conectó a esa fuerza. Y claro, por nuestra primera sensación de esa fuerza es la ausencia del yo, y la persona siente que en general todos en el mundo, malvados y justos, talentosos y menos talentosos, personas que están en un mismo nivel y con todos y al revés, que lo hacen, que lo que hacen es solo cumplir un solo pensamiento.
1: Ni в ком не возникает вообще никакого.
0: En nadie aparece ni siquiera un solo deseo personal suyo. Ningún movimiento personal suyo. Todo en realidad está determinado por un solo pensamiento, por un solo pensar. Cuando se encuentra en el mundo como un campo, todos existen solo conforme a él. ¿Qué significa conforme a él? Cada uno representa en sí mismo algún mecanismo que en realidad quiere llenarse de forma máxima con el menor gasto, con el menor esfuerzo. En ese mecanismo, todo el tiempo ocupa su lugar, actúa conforme a ese campo. Ese campo se llama el Creador.
1: Es
0: decir, todavía no es el creador. Es en realidad la aproximación de su control con respecto a esas personas que se encuentran en este lugar. Y entonces la persona empieza a ver que todo solo existe según una sola ley, solo según un solo pensamiento. Y en la medida en que se sobrepone más y se separa de su yo, de esa sensación, de ese deseo, quiere entrar más profundamente en ese campo del creador, empieza a ver cómo todo se vuelve bueno con respecto a ella.
1: Он начинает видеть, как все поворачивается благо относительно него. То есть не просто относительно него, это естественно ничего не меняется, он просто видит.
0: No solo con respecto a ella. Por supuesto, eso no importa demasiado qué. Simplemente ve realmente cuán bueno es. Se forma en ella un pensamiento. Ve que las demás personas se encuentran en ese mismo pensamiento, porque en ella, porque todo se transforma y aparece con ese mismo campo, dentro de ese mismo campo. Y entonces, al adherirse a ese campo, ve cómo todos alrededor, como la persona llega a él, cómo hace algo más importante, ve que todo se hace para ella, todo en el mundo, y todo lo que a sus ojos le parece malo, entiende que no es malo, que no se puede hacer de otra forma en todos los estados en que se encuentran esas personas. Y por eso, de ningún modo, empieza a justificarlas y entenderlas hasta tal punto que si ahora se le acercara a alguien y amenazara su vida, no lograría decirle nada que termine con eso. Hasta tal punto la persona pierde su yo y siente que todo alrededor es correcto.
1: Я беру такие крайние примеры. Они еще не совсем понятны нам, но...
0: Estoy utilizando ejemplos muy extremos que quizás no sean suficientemente comprensibles, pero para que nos den un poco de comprensión de qué es salir un poco por encima del, del Maxón, pero que son buenos, para darnos la oportunidad en alguna situación de sentir ese paso de aquí hacia allá. Como esa unión de arriba hacia abajo se puede mover de arriba hacia abajo. La persona tiene esa oportunidad. Hay un periodo así. En general, los cabalistas pueden hacer de todo. Escuchar desde un grado más alto. Siempre pueden hacer consigo una regresión, un retroceso, revisarse a sí mismos para compararse con los demás. Entonces, estar en ese mismo nivel, en ese mismo grado, te queda para ayudarlos, hablar con ellos, comunicarse con ellos.
1: ¿Sí?
0: Y si llegas a un grado alto, y la persona llega a un grado alto, este existe en ella solo para transmitir toda esa luz hacia abajo y atraer a todos los demás hacia ella y así sucesivamente. Intentar atraer a todos lo más posible. Esa es la cualidad del grado superior. Y por eso todo cabalista actúa así. ¿Para qué necesitamos esto? Si intentamos en el grupo, en los estudios, según lo que nos resulte, crear en nosotros mismos esos estados, estados así, pero no nos apresuramos con ellos a algún lugar, como si ya estuviéramos en la espiritualidad o algo así, sino que por lo contrario tenemos que entender de forma seria que todavía no nos encontramos en ellos. Quisiéramos encontrarnos en ellos, claro que sí. Esto es semejante a un bebé que juega con sus juguetes. Y todo eso lo entendemos. Que mediante eso crece, mediante sus juegos, y entonces nos relacionamos con sus juegos de forma muy seria. Y queremos comprarle a ese niño los mejores juegos, los que más lo desarrollen, lo que más se adapten a su edad, que no rodean demasiado, que no sean difíciles para él, sino que avance de forma armoniosa cada vez más y más arriba. Así podemos hacer también nosotros, es decir, maniobrar perdón, en nosotros algunos estados que pueden suceder en el futuro, que por el hecho de querer estar en ellos, eso será como la elevación de mano, como la elevación de nuestros deseos hacia arriba, al grado siguiente, y con eso descenderá la luz superior y nos atraerá. Es decir, además de los estudios, además de cualquier acción, esta acción también debe al otro. Los cabalistas no escriben mucho sobre esto. Es algo que por lo general se hace solo entre maestro y alumno, o de forma individual con el alumno, con un grupo pequeño de alumnos, o a quienes se puede controlar. A quienes realmente se pueden controlar sus estados, para que no salgan volando a algún lugar, a algunos estados todavía no conocidos, incontrolables por ellos, para que no empiecen a imaginarse algunas ilusiones tontas de que se encuentran en algún lugar allá y cosas así. No. Para que podamos imaginarnos un poco estos estados, yo hablé ayer de esto. Veamos, quizás ya lo leyeron, pero leámoslo juntos. Dice, bienvenidos al Maxón. ¿Quién lo tiene? Ok.
1: La
0: pregunta que se hizo, la, La pregunta la hizo uno de mis alumnos, es decir, uno de mis alumnos me hizo una pregunta en Yom Kippur y conforme a eso, escribí una hoja. Sí, yo escribí esta hoja. La pregunta es, ¿qué es el estado en el que la persona se encuentra en algún estado en que no sabe si cruzó el Maxom o no lo cruzó? ¿Qué estados surgen cuando puedo maniobrarme a mí mismo que estoy allá o acá? No es que se abren los cielos de repente, relámpagos, truenos, fuerzas, algunos ángeles que empiezan a aparecerme de repente. Hablamos solo de nuestra sensación interna y se nos revela alguna visión mucho más profunda de la creación, más allá de los límites que vemos, más profunda, las fuerzas que la controlan, una fuerza general, un pensamiento general, un deseo. ¿Cómo lo sentimos en realidad? Al principio es obligatorio decir, obligatorio, bueno, advertir. Por supuesto que es algo que aparece como una sensación subjetiva dentro de la persona, pero exteriormente nada cambia. El mundo sigue su curso. Ni siquiera piensa ni se da cuenta de que existen en él, de que asciende un grado a una conexión directa con el Creador. Así escribe el Ramban. El mundo sigue su curso. Es decir, el mundo sigue existiendo en la misma medida en que existe ahora. Lo escribe sobre la corrección final, sobre el último punto de la corrección, que no solo uno, sino todo el mundo llega al estado, al último grado, el más elevado, el punto de existencia más elevado. Así, nuestro mundo sigue su dirección. Nos parece nuestro mundo tan pobre, tan miserable, tan sucio, en general un poco pequeño de forma anormal. Nos asfixia, pero veremos que en verdad no es así en absoluto. Nuestras sensaciones cambiarán.
1: Ничего не меняется вокруг человека.
0: Entonces, nada cambia alrededor de la persona. Lo que cambia es solo su visión del mundo, sus sensaciones. El cruce del Maxom mismo se compone de varias etapas. Y el cruce es lento, es vacilante. La persona de repente se eleva por encima de su egoísmo o por debajo. Por encima o por debajo, y así varias veces. Yo les tengo una pregunta. Una vez dije que el Maxom se cruza y ya no hay camino de regreso, ¿es cierto? Y ya recibe algún grado, llega a él, esta ya debe existir. Puede volver más o menos, pero esas vacilaciones son para que abra todo su egoísmo, trabaje con todo su egoísmo y que pase todo su egoísmo más allá del Maxom. No es que haya decenas de cruces del Maxom, sino que el estado mismo es un estado vacilante. Así, aquí, allá, aquí, allá. Y entonces se produce el cruce completo. Y es como lo que sucedió con el faraón de Egipto. Toda la vacilación que hubo allí, las 10 plagas y demás, hasta el asunto del cruce del Mar Rojo. En hebreo se dice Yom Suf. ¿Cómo se dice? No fue un cruce, Ein Sof, infinito. Sof es el final. Entonces, cuando lo cruzas, en realidad entras en el mundo espiritual, el Mar Rojo. A la persona se le muestra de qué forma cambia el mundo. Después debe hacer algunos ejercicios propios con la fuerza de voluntad, con empeño interno, intentar salir de sí misma, de su yo, y conectarse a esa sensación del pensamiento de la creación en general. Al comienzo del cruce del Maxom, la sensación de la persona se puede comparar con entrar al agua.
1: В начале перехода Максома состояние человека можно уподобить находящемуся в воде. Он то находится над поверхностью.
0: Se encuentra por encima de la superficie del agua, es decir, sumergida en deseos y pensamientos. perdón, por debajo de la superficie del agua, es decir, sumergida dentro de los pensamientos, los deseos de este mundo, para mí y otras cosas. ¿Cómo puedo aprovechar todas las cosas para mí mismo? Es decir, lo que pensamos, tendría que trabajar con el amigo, trabajar con el grupo. Hace falta esto, hace falta aquí, hace falta allá. ¿Para qué hace falta? Para mí. Para que yo pueda avanzar. Y este estado se reconoce como por debajo del Maxom, en el que también nosotros nos encontramos. Y el segundo estado es que se encuentra por encima de la superficie del agua. Y entonces se entiende que todos somos egoístas, como niños, porque eso, así fueron creados por el Creador. No son culpables, lo hacen de forma consciente, se comportan de forma consciente, de la forma en la que se comportan. Y el Creador, por eso, se relaciona con ellos de una forma muy... se relaciona mucho con ellos porque Él los creó así. Y cuando cruzan el Maxom, cuando suben por encima de la superficie del agua, empiezan a sentir... la persona empieza a sentir en sí misma que quiere solo el bien de todos, ayudar. Siente la necesidad de relacionarse con todos como se relaciona con ellos y el Creador. Porque la elevación, el paso más allá del Maxón, se considera adhesión en los pensamientos del Creador. Y entonces empieza a pedirle al Creador que le muestre cómo Él se relaciona con la humanidad, cómo se relaciona con las personas para asemejarse a Él cada vez más, subir cada vez más para que sea, la persona esté más alto, sino que en realidad para justificar todo el pensamiento de la creación con respecto a la humanidad. Empieza a sentir en sí misma la necesidad de mostrarle esto al Creador. Teme que no entienda, que no conozca, que no puede entender de forma completa cómo el Creador se relaciona con todos. Y que en algún lugar no estará de acuerdo con Él. Y ese es un estado en que la persona más allá del Maxom ya quiere una revelación mayor del Creador. No para que le resulte agradable ver cómo todo es en este mundo, ver que todo en este mundo existe según un solo plan, sino en realidad para justificar al Creador. Porque con eso le causa placer al Creador. En un estado así, cuando la persona ya se encuentra después del Maxom, hay también algunos espacios, también algunas sensaciones un poco incomprensibles, ¿sí? Medio egoístas durante el Maxón. Ustedes saben que después de cruzar el Mar Rojo, todavía hubo 3 días en Sinaí. Esa es de la palabra Siná, odio, en hebreo. Y llegaron al monte Sinaí. Es un monte. Piensen ustedes que en el monte del odio, ¿sí? Monte Har. Monte es de la palabra Har en hebreo, es de la palabra Hirurim, y reflexiones. Las reflexiones son dudas que surgen en la persona. Se encuentra debajo de todas esas dudas y no puede siquiera imaginarse cómo puede acostumbrarse a ellas. ¿De dónde pueden llegarle esas sensaciones, esas percepciones, esas fuerzas, ese deseo, esa presión desde dentro para conectarse con el Creador? Por encima de todas esas dudas, de sus deseos egoístas, y solo allí, en realidad, conecta y se comunica con el Creador por encima de ellos. Y entonces la persona empieza poco a poco a pedirle al Creador que le muestre cómo él mismo se relaciona con las criaturas. En realidad, la actitud del Creador hacia las criaturas son los mandamientos del Creador, y al cumplirla, nos asemejamos a Él. ¿Cuáles son estos mandamientos entonces? Las mitzvot son, en realidad, la actitud correcta en nuestro egoísmo con respecto a la creación general. Le pido al Creador, en realidad, Es como si yo ya estuviera junto a él, solo soy un punto independiente que ya salió de sí mismo. Por eso es independiente de otra forma después del Maxom, porque no era independiente, yo estaba dentro del egoísmo, bajo el control del egoísmo. Ahora que pasé el egoísmo, pues el Maxom, estoy como un punto separado, sin la influencia del egoísmo sobre mí. Y entonces empecé a pedirle al Creador que me muestre, muéstrame cómo te comportas, cómo te relacionas con ellos. Con ellos es con toda la humanidad que representa en sí misma una sola masa, una vasija compuesta de 620 deseos. ¿Cómo el Creador se relaciona con cada uno de esos deseos? Yo empiezo a intentar relacionarme con eso también como él. En realidad, cumplo esas 620 mitzvot, la actitud correcta hacia las 620 sus deseos.
1: Когда я беру каждое желание как свое и желаю его наполнения, альтруистически к нему отношусь, оно и является выполнением заповеди.
0: Cuando tomo cada deseo como mío y quiero su llenado, me relaciono con ellos de forma altruista. Eso es en realidad lo que se llama cumplimiento de las mitzvot. De esta forma, en realidad, cumplo gradualmente las 620 mitzvot.
1: Y я его наполняю.
0: Es decir, reúno de todos esos deseos para llenarlos de esa misma forma a través de mí, lleno todas las almas. Eso es lo que me da la oportunidad de conectarme, de unirme con todas las personas. Eso es. En realidad, crear mediante mi esfuerzo una vasija común que existe en todas las almas, llamado Адам.
1: Присоединение к себе.
0: En la misma medida en que me conecto a mí mismo, conecto a mis deseos, a mí, esos deseos, y los llevo a través de mí, en realidad, yo me asemejo al Creador y me conecto con Él. Y entonces de eso, antes de que haga todo eso, eso ya será mi corrección final. Surge en mí la vergüenza, ¿sí? La sensación de vergüenza. La sensación de vergüenza es que no puedo mirar a los ojos a los demás. Siento que soy egoísta y todos mis pensamientos son sobre mí y no sobre ellos. Y en alguna capa transitoria del cruce del Maxón, la persona empieza a sentir esto, empieza a avergonzarse de mirar a otras personas sin prestar atención en absoluto a quiénes son los demás. Puede ser que son los peores malvados, pero eso no importa. De forma automática cumplen los deseos del Creador después de todo. La persona no se relaciona con ellos como malvados, como malvados. No, se relaciona con ellos como niños pequeños que solo cumplen lo que la naturaleza en realidad los guía a hacer. Y ella misma mañana empezará a sentir su yo, sin relación con ese punto. Empieza ahora a sentir, a percibir su actitud con el deseo de aprovecharse de cada uno. Y aquí le surge la sensación de vergüenza. Aquí empieza de algún modo, por fin le surge la posibilidad de trabajar consigo misma, es decir, de huir de esa sensación de vergüenza. La persona solo siente la sensación de vergüenza y enseguida entiende. La persona entiende sobre que hay que llegar a trabajar hacia dónde debes elevarte y así sucesivamente. Es decir, la sensación de vergüenza es algo enorme. Se convierte en realidad en ese punto inicial desde el cual puedo elevarme más y más, ir más y más hacia el Creador. Pero la sensación consiste en realidad en que al mirar a cada uno empiezas a avergonzarte de cómo en realidad quieres relacionarte con él de forma egoísta. Empiezas a avergonzarte. ¿Por qué no te preocupas? ¿Por qué no piensas solo en él? Y eso es la forma absoluta. Y en igual medida, a esa sensación del cruce del Maxom te revela en la persona.
1: Это не, не зависит от его каких-то внутренних...
0: No depende de algunas relaciones internas ni de sus fantasías.

0: de decir soy como todos son así, porque todos no son así. Todos se encuentran bajo la influencia automática del Creador, por debajo del Maxón. No hay en ellos ningún punto, pero en ti, en la misma medida en que ese punto crece en ti, te revela esa sensación de vergüenza y la semejanza del Creador. Por ejemplo, tenemos una madre. Se siente egoísta con respecto a sus hijos. Y se odia a sí misma por eso. Por supuesto, el niño, con eso, ella no le pide al Creador, al bebé, que se relacione con ella en la misma medida en que ella se relaciona con él. Así también se siente la persona que cruza el Maxón, que empieza a sentir a percibirse así con respecto al resto de la humanidad, de que de esta forma tiene que relacionarse con ellos. Y no, la sensación opuesta es vergüenza. Y con eso no juzgas ni a la persona ni al egoísmo. Por supuesto que son egoístas, fueron creados así. Deben ser así, porque así los creó el Creador. Así como la madre pide no le pide al bebé que sea altruista y la ame, mientras no eres así, no eres altruista, empiezas, te avergüenzas de mirar a los demás a los ojos. Este concepto de vergüenza de mirar a los ojos a los amigos, porque en realidad los utilizo para mí, debe ser ya hoy una muestra de clave, una palabra muy clave, una ley. Nuestra. Debemos intentar encontrar en nosotros realmente una sensación así. Soy egoísta, es cierto. Es cierto que fui creado así. Eso lo creó en mí el Creador mismo. Por supuesto que es así. Pero debo intentar encontrar en mí mismo ese punto de vergüenza que miro a cada uno a mi alrededor pensando cómo usarlo debajo de mí. Para mi éxito personal, para mi elevación personal, estoy dispuesto a pisarlo o para elevarme hacia arriba para subir a otro grado, exactamente lo opuesto de lo que realmente debo hacer. Es decir, la vergüenza de mirar a los otros de los amigos es algo que debe estar en nosotros de forma artificial. Pero esta artificialidad que sale de nuestras sensaciones es en realidad lo que atrae hacia nosotros la luz superior. No es como que no es simplemente la lectura de lo que sucede por encima del Maxón, sino que quiero decirles con esto, piensen, imagínense que ya se encuentran por encima, pero no me salgan volando en algunas fantasías, sino en acciones de uno hacia su amigo. Y entonces podrán atraer sobre ustedes una luz circundante enorme. Y ella es la que realmente los atraerá hacia arriba. No yo, no los estudios, no mi su actitud, no el trabajo, no las fantasías, sino solo la luz circundante que se atrae mediante eso. Eso es lo que nos eleva hacia arriba, pero pensar, intentar llegar a esos estados, eso es lo más importante. Todo esto está escrito ya en los artículos, en el Talmud de Ser Sefirot, solo que ahora intentamos mostrarlo de una forma mucho más viva, para que podamos de algún modo ahora, en nuestra acción, realizarlo.
1: Я делаю сейчас то же самое, что делает Баля Сулам, Рабаш и остальные каббалисты.
0: Yo ahora estoy haciendo la misma cosa que hicieron Rabash y Bala Sulam y otros cabalistas, solo que de una forma mucho más accesible. Explico cuáles son esos estados a los que debemos intentar llegar. Esos mismos a los que intentamos llegar. En realidad, con eso trabajamos en el grupo. Creamos en él alguna atmósfera de amor al amigo, lo que se encuentra por encima del Maxom, en tal medida que ilumine sobre nosotros la luz superior. Por eso lo que digo hoy va completamente en la misma dirección, simplemente lo explico de forma más clara. ¿Cuáles son los puntos más concretos a los que deben adherirse? Y hacemos esto hoy aquí, Entonces nosotros lo transformaremos.

0: lo avivaremos y cada uno vive dentro de esto, en pocos días veremos dónde nos encontramos.
1: Ya, это будет уже не наигранное состояние, это уже вызываемый нами окружающий свет, действительно.
0: Ya no será un estado de juego, sino que será la luz superior la que despertará en nosotros estas cosas en la práctica. El cálculo gradualmente se vuelve cada vez más con respecto al Creador y no con respecto a las personas.
1: Но постепенно расчет становится все больше не относительно людей, а относительно Творца.
0: Esta es la etapa siguiente. Me avergüenzo de avergonzarme, de mirar a los ojos del amigo. Intento salir del grado en el que siento en que la persona se percibe a sí misma desconectándose de su yo. Deja de pensar en su yo. Ya no le importa si existe o no existe, qué será de ella. Vive dentro de los demás y entonces gradualmente el cálculo en cada vez más es menos con respecto a las personas y cada vez más con respecto al Creador. El único pensamiento que llena él. Y entonces su cálculo se vuelva solo con respecto al Creador. ¿Cómo asemejarse a él? De forma pasiva, todo lo que el Creador revele hacia ella debe absorberlo dentro de su corazón vacío de egoísmo. El deseo se vuelve uno solo, llegar a alcanzar el llenado del Creador. ¿Qué significa? Purificación. Adaptación gradual de todos los deseos para con el objetivo de sentir y salir cada vez más de sí misma hacia afuera.
1: Из своего до махсомного состояния вперед. Ощущается невозможность совершить ничего плохого другим, настолько, что по земным меркам человек ощущает себя как безвольный.
0: И entonces uno siente que no es capaz de hacerle mal a nadie en tal medida. La persona se siente a sí misma menos con respecto a las demás personas. Y entonces su cálculo se vuelve solo con respecto al Creador, pasivo, debe absorberlo dentro de su corazón vacío de egoísmo. El deseo se vuelve uno solo, ser llenada por el Creador, que significa purificación, adaptación gradual de todos los deseos por el objetivo de sentir, ¿sí? No hay una fuerza semejante acá entonces. Y entonces él ve a toda la realidad de una fuerza y no tiene una actitud forzosa, sino que él quiere cambiar el mundo hacia él y entonces resulta que ese es el estado en el que todo cae en su propio lugar y todos hacen lo que el Creador quiere. Y todos son buenos, ven. Bala Salam escribe en nuestro próximo... Vamos a estudiar esto, el siguiente artículo acerca de esto. ¿Tienen preguntas hasta ahorita? ¿Qué hacer con la vergüenza que aparece cuando ves que en el grupo esto se hace de forma como un juego? Rab dice,
1: a mí не важно, что это...
0: No me importa que se haga en forma de juego o de forma artificial. Ahora estoy trabajando, intento practicar con mis amigos ejercicios especiales. Es un entrenamiento. En ese momento en el que estoy preparado en este entrenamiento, en la medida de este entrenamiento, en la medida de esta práctica, desciende sobre nosotros la luz superior, la luz circundante. Nos perfeccionamos durante estas prácticas y empezamos a sentir cada vez más. ¿Sí? Recibimos sensaciones nuevas, percepciones, conexiones. Estamos, no estamos simplemente jugando. Al final, con eso adquirimos las cualidades necesarias, empezamos a sentir dónde está el grupo, dónde está el Creador. Empezamos a crear dentro de nosotros proyecciones para la creación de la vasija futura. No es simplemente un juego, no es simplemente una mentira, sino que es una práctica especial. Todavía no es un estado verdadero, pero aspiramos a ir hacia él. ¿Cómo sientes que se llama la elevación de man, elevar el deseo sobre el cual se realizan correcciones en el mundo superior? También en el mundo superior me encuentro en cierto grado y quiero subir a un nivel más elevado. Entonces, antes de subir allí, ese grado no existe en absoluto. Incluso es opuesto para mí porque el ahab, el lado opuesto del grado superior, se encuentra dentro de mí. Y también, entonces, debo jugar. Eso se llama avanzar con fe por encima de la razón, es decir, contra de las cualidades, pensamientos que tengo hoy. En contra de todo lo que hay dentro de mí ahora. Debo imaginarme el grado superior. ¿Cómo? ¿Qué significa imaginar? No. Hay que intentar construirlo dentro de mi... Como un niño. Como un niño vive y le parece que es un adulto o que está jugando con sus juguetes, pero para él son cosas verdaderas, objetos verdaderos. Mi maestro siempre traía este ejemplo. Mi hija mayor era entonces pequeña, de 5 o 6 años más o menos, y jugaba con su nieta y jugaban muñecas. Entonces... Ellas siempre jugaban junto a nosotros y muy a menudo incluso nos molestaban para estudiar, nos distraían. Y el Rav siempre decía, mira, proponle ocuparse de un niño pequeño. Ahora la madre la llamará y le dirá, mira, hay un bebé pequeño, siéntate junto a él, dale chupete. Si lo escupe, juega un poco con él. ¿Querrá jugar con el bebé? No. Va, te dirá, una muñeca es una muñeca, es un bebé, es algo verdadero para mí, y un niño pequeño, ¿qué es para mí? No entiendo nada, no entiendo a ese niño pequeño. Es decir, para cada edad, para cada grado, para cada nuevo crecimiento, hay objetos en los que la persona debe realizarse a sí misma y elevarse a sí misma. Y bueno, hay momentos en los que nos ocupamos los juguetes que jugamos, en realidad no es un juego, nos adaptamos al grado superior, nos despertamos sobre eso, la luz superior, la luz circundante. La luz puede ser o luz interior o luz circundante. Si quiero asemejarme a la luz, pero todavía no soy semejante a ella, esa luz me ilumina desde lejos y si estoy preparado o soy semejante, idéntico a la luz. Entonces, ¿cómo puedo despertar la luz desde lejos? Solo en la medida en la que mi deseo sea semejante a la luz, que sea semejante al grado superior. Por eso, todos los juegos que tenemos, como les he dicho, yo cuando digo, intenten, traten de hacerlo y miren a los demás. Intenten avergonzarse de ser egoístas, traten de deshacerse del amor mutuo, de buscar el amor mutuo, de buscar la ayuda mutua, necesidad mutua del uno por el otro. Todo, por supuesto, es un juego, es una mentira, es algo artificial que creamos dentro de nosotros. Dentro del grupo, todas estas cosas son artificiales. Decimos que a través de esto nosotros queremos alcanzar al Creador. Yo quiero alcanzar al Creador de forma egoísta, no puedo vencer esto dentro de mí. Pero yo construyo un grupo así y en el que estas cosas artificiales de grado superior se vuelven la luz circundante, la luz superior. No la siento, pero siento cómo influye sobre mí antes de que yo cambie. Y según mis cambios puedo decir, si hice algunos esfuerzos, claro que sí, y la luz actuó sobre mí. Solo según su influencia, solo según su acción, según el resultado. De otra forma, no hay ninguna posibilidad de llegar al grado superior.
1: Esto
0: se le conoce como ir con fe por encima de la razón, es decir, intento convertirme en un altruista más grande. P, la cualidad de Binah, por encima del yo, por encima del conocimiento, por encima de lo que pienso que soy. Cierro los ojos, por así decirlo, es decir, no miro quién soy, qué soy, sino que ahora creamos una sociedad artificial, ¿sí? Jugamos a... como a que nos encontramos en el grado superior y con eso atraemos sobre nosotros una cantidad tan de luz circundante que verdaderamente nos elevará a un grado superior. Y esto se le conoce como que queremos, eso es lo que nosotros queremos llevar a cabo, lo que exactamente queremos llevar a cabo hoy. Y por esto estas prácticas son como un deporte. También puedes decir antes de las competencias, ¿qué hacen? ¿Juegan unos con otros? ¿Y deben jugar con el rival verdadero o no? También en el ejército, donde sea. Siempre hay ejercicios. Y esto viene de la raíz espiritual. Todos los ascensos en nuestra vida, todos los logros, se realizan únicamente mediante prácticas y juegos así. Y todo se realiza únicamente con la ayuda de la luz superior. Incluso esos mismos jugadores de fútbol quieren jugar mejor, quieren mejorar. Y como consecuencia, hacen descender sobre sí la luz superior y mejoran sus resultados. Y esta es la misma ley en todo, excepto que nosotros nos encontramos en una realización máxima. Queremos el grado superior. En su forma original, no queremos convertirnos en mejores jugadores de fútbol o algo así, sino que queremos esta forma, queremos el grado superior de forma más pura, y por eso nos adaptamos a ese grado superior. Cuando empiezo a sentir que todas las demás personas se encuentran, pregunta. No se puede escuchar la pregunta, disculpen. Rab dice,
1: когда я начинаю чувствовать всех остальных полностью во власти Творца.
0: Cuando yo empiezo a sentir que todos los demás se encuentran bajo el control del Creador, ¿cómo cambian mis acciones? Hay acciones internas y hay acciones externas.
1: ¿Sí?
0: Les voy a decir lo que yo pueda, ¿sí? Porque es una pregunta muy delicada. Dentro de nosotros, por supuesto, se crea amor hacia el Creador, comprensión. Empezamos a relacionarnos con Él, empezamos a relacionarnos con las personas como criaturas que no están vivas en absoluto. Es decir, que se encuentran bajo el control de la naturaleza. Es decir, pensamos que las plantas tienen alguna independencia, los animales más aún, un perro, por ejemplo, salta sobre mí y, bueno, me enojo. Y si una piedra me cae en la cabeza, ¿me enojo con la piedra? Pensamos que dentro de alguna criatura que tiene más vitalidad, que tiene más vida, hay alguna libre elección y la persona, bueno, seguro, alguien así me ataca. Ahora le voy a dar. Ay, no. No está claro por qué. Está claro por qué. No, nosotros mismos nos encontramos en ese grado. Nos parece que la naturaleza, inanimado, vegetativo, animal y hablante, se encuentra en este mundo y todas esas divisiones y la libre elección. Cuando esto se desconecta y recibes libertad de tu yo, ves que todo lo que está por debajo de ese grado se encuentra bajo el control completo de la naturaleza o bajo el control del Creador. Eso no importa. Y por eso, ante todo, no hay hacia ellos ninguna actitud como hacia criaturas que sean independientes. ¿Sí? Por ejemplo, los árabes matan a los judíos y y estos explotan y estos hacen algo bueno y estos hacen algo malo, sino que hacen algo de todos modos. Cada persona dentro de sí misma y todos los demás. No tiene ningún sentimiento que sea bueno ni malo. Simplemente ves cómo un campo general mueve a las personas, ¿sí? Hasta el punto en el que aparece o surge en ti algún pensamiento y las personas empiezan a cumplirlo. Si ese pensamiento es tuyo y está corregido con respecto al Creador y surgió en ti porque alcanzaste igualdad de forma con el Creador y algún modo te incluiste en las ideas y en el pensamiento del Creador, y ves todos con ese mismo pensamiento. De esta forma ves que ves a todos corregidos en realidad. Puedes decir que no existen dentro de un estado libre, pero si dentro de su estado cero, ¿sí? Y su estado inicial antes del Maxom, todos están corregidos. ¿Qué significa que están corregidos? Que cumplen el pensamiento de la creación de forma subconsciente y empiezan a sentir, ¿y yo no? ¿Y dónde está mi yo? No ese yo del que me separé, sino un yo nuevo que debo adquirir. Un yo igual, equivalente al Creador. Entonces ya empiezas a trabajar contigo mismo y te agrega más egoísmo y empiezan ya estos grados espirituales. ¿Qué querías preguntar con realidad con respecto a esto?
1: Действия относительно людей, относительно Творца, это понятно. Относительно группы.
0: Acciones con respecto a las personas, con respecto al Creador. Eso es comprensible, pero con respecto al grupo, el grupo no vale nada. El grupo, puedes preguntar a personas que estuvieron cerca de Rabash. Hay todavía varios cientos de personas así y te dirán que no vieron nada. Es una persona mayor, anciana, encorvada, así, que corre todo el tiempo, no puede caminar de forma libre, habla muy rápido por teléfono. Si hablaba, eran 15, 10 segundos como máximo toda la conversación. ¿Sí? No. Y eso es. Ni siquiera hola, ni siquiera Dios, nada. Y ustedes entenderán más tarde. Más tarde, que cada palabra innecesaria, cada cosa innecesaria es insoportable. Te considera dañina. Y no se podía ver nada de lo exterior. Te enojaba peor, incluso peor que yo, de forma inmediata. Pero poco a poco aprendió a controlarse. Decía, ya no tengo fuerza, pero tenía fuerza. Él simplemente, cuando yo no estaba hasta los 70 años, dicen de él que era completamente insoportable. Yo llegué cuando tenía 75 años, 72, 73, algo así. Dicen, me dijeron, tendría que haberlo visto hace 2 o 3 años. No se veía nada, ¿y por qué no? En realidad, debería ver algo. Pues, por respecto a ti, él se encuentra en un grado así. Se encuentra en un grado como el tuyo para crear de algún modo, para comunicarse contigo de alguna forma. No puede crear contigo ningún otro tipo de conexión. Todo ese tipo de... Son solo todo tipo de magos y hechiceros que quieren... Y con acciones ellos hacen, bueno, eso, te quieren hacer milagros. Pero eso es como una madre y un niño. La madre desciende al grado del niño y habla con él, juega con él. Y el niño siente que su madre es una amiga, en realidad, una compañera del juego. Por supuesto que ella lo guía, lo ayuda. Pero en principio se encuentra en un grado superior, muy pequeño y bajo. Lo castiga, lo alimenta, es decir, todo está con respecto al grado. También en algunos grados espirituales, donde quiera que estés, siempre el grado superior desciende hacia abajo. e incluso se da vuelta con los Ahoraim, dirige los Ahoraim hacia él. Demuestra con el grado de como un grado desagradable. Sí, no como algo placentero. Te empiezas a sentir el ego en ti porque te produce un ocultamiento de la luz. Y en la segunda parte del grado pasas por estados tan, no tan buenos. Es decir, como está escrito, hubo mañana y se fue la tarde y fue la mañana en un día. Siempre un grado nuevo comienza y ese estado es desfavorable. Es muy desagradable. El egoísmo es la línea izquierda. Se sale hacia afuera, la noche, etc. Por eso, también el cabalista no puede comportarse como el creador. El creador está oculto y nos castiga. El creador está oculto, nos castiga, nos pone en estados buenos. Y él es un padre tan bueno que nos ayudará, embellecerá más nuestra vida. Al contrario, porque junto a él hay que estar aún más, debes sentir aún más que él te dirige en el camino de forma directa para que no huyas hacia un lado, que no huyas de tu avance, que no te desvíes. Y por eso es el estado, la actitud de quien cruzó el Maxoma hacia los amigos, en realidad la misma actitud que antes. No mostrará ningún ejemplo, no exhibirá ningún ejemplo especial. Actuará exactamente igual, no vacilará. De nuevo, entiéndanme, no temo decir esto. ¿Qué pasará ahora? No lo sé.
1: Вы поймите, я не боюсь этого сказать, не стыжусь. То, что сейчас будет происходить, я не знаю. Ни один каббалист, а вы знаете, в итоге мы читаем много каббалистической литературы, все они
0: по-разному. En el futuro. No hay cabalista, ningún cabalista, y ustedes saben, al final leemos mucha literatura cabalista. Todos ellos profetizaron un poco lo que será, cómo se verán nuestros estados, cómo estos estados del futuro serán en el mundo. Nosotros somos los primeros que abrimos el camino en este asunto. Y no se puede, antes de que el asunto se vista de nuestro mundo, decir cómo sucederá en la práctica. Solo sé cómo lo pasan individuos, cómo lo hace una personalidad, y no grupos de forma masiva. Ahora, la forma, ¿sí? Un grupo, forma masiva, quizás no 500, digamos 50 personas, pero debe ser un grupo. Debe librar la lucha frente a esto. No sucederá de otra forma. Esto lo investigué, lo veo y lo siento de forma exacta. Entonces, quien realmente trabaje sobre, digamos, de ellos será un grupo, pueden ser dos de América, dos de Rusia, algunos de Kaliningrado, del país, nosotros, 10, no importa. Y esto se llamará grupo. Pero debe ser un grupo. ¿Cómo sucederá? No lo sé. Puedo imaginarme lo que yo quiera, pero esto todavía nunca se ha visto en este mundo, en la práctica. Por eso ningún cabalista, ni el más grande, y lo vi en mi Rav, y algo todavía no ocurrió, todavía no hubo algo así en el mundo, puede adivinar cómo se realizará. No se puede. Podemos sacar conclusiones solo de lo que ya se materializó, solo de lo que ya sucedió. Todo lo que nos parece supuestamente nunca es seguro. También en la introducción del libro El Zohar está escrito que hay materia, forma vestida en la materia, forma abstracta y esencia. El libro del Zohar habla únicamente de la materia y de la forma vestida en la materia. De la forma abstracta, el libro del Zohar no habla. Y ningún cabalista habla de ella. Entonces,
1: потому что то, что не облачилось в материал, это все фантазии, и никто даже Если ты начинаешь иметь дело с настоящей наукой Каббала,
0: algo que todavía no se vistió en la materia son simples imaginaciones. Si te ocupas realmente de la sabiduría de la Kabbalah, empiezas a huir de eso, empiezas a menospreciarlo, lo desprecias. Es filosofía. Al contrario, todas esas imaginaciones simplemente te desvían. Quizás por otros miles de años te desvían del camino. Empezarás a construir todo tipo de formas de comunismo y solo te dañarás a ti mismo. No sé cómo se vestirá esto y no tengo ninguna forma de adivinarlo. La primera parte del trabajo y la segunda parte del trabajo no son acciones mecánicas. La primera parte del trabajo es un estado en el que estudiamos, vivimos juntos, trabajamos, hacemos acciones grupales, conjuntos. Después el estudio, hasta la comida, la difusión, e intentamos hacerlo de la forma más grupal posible. Y al mismo tiempo sabemos que, según esas acciones, despertamos sobre nosotros la luz circundante.
1: Производим какие-то общие наши групповые действия, начиная от учебы, песни, трапез, работы там, распространения, естественно, там и все-все-все прочее, все, что есть, и пытаемся делать это максимально коллективно.
0: Debemos entender esto y ese pensamiento debe estar en nosotros. Debemos perseguir este objetivo.
1: Это понимать и эту мысль, этот результат преследовать.
0: Si lo hacemos, eso se llama la primera parte del trabajo. La segunda parte del trabajo es en la que nos imaginamos, por así decirlo, a nosotros mismos y permanecemos ya en un grado más elevado, por encima del Maxom, con relaciones así entre nosotros, e intentamos construir relaciones entre nosotros de esa forma, introducirlas en el grupo, dentro de las relaciones entre nosotros.
1: Во все наши отношения между собой.
0: То Entonces, есть,
1: первая часть — это когда мы на нашем уровне желаем притянуть высший свет, вторая.
0: Entonces, la primera этапа es la que intentamos atraer la luz superior. Y la segunda этапа en la que intentamos asemejarnos al grado superior y también con eso atraer la luz circundante. Es como lo dibujé aquí, ¿sí? Lo describí aquí, un poco por encima del agua, un poco por dentro del agua. Es conveniente relacionarse con esto de esa forma, porque de otra forma puedes huir de esto, empezar a imaginarte que ya estamos allí o allá. ¿Cómo al mismo tiempo puedo incluirme dentro de los deseos de los demás? Pregunta para Raf.
1: Как при этом я могу включиться в желания других?
0: Окей, la voy a repetir. ¿Cómo al mismo tiempo puedo incluirme dentro de los deseos de los demás? Bueno, sobre eso leemos en todos los artículos y para eso hay que simplemente esforzarse.
1: Просто пытаться, Барабаш пишет, сделать товарищам просто приятное. У товарища может всегда не хватать только одного.
0: Барабаш escribe, simplemente hacer que los amigos se sientan bien. Levantarles el ánimo. Lo único que realmente les puede faltar a ellos es el buen ánimo. Para salir de mí mismo e incluirme dentro de otro clí, necesito investigarlo. Vine a ayudarte, saca todo lo que tienes ahora. No, eso no se dice. Simplemente debes intentar elevarle el ánimo, y eso es lo mejor. Y es mucho mejor y que ocuparte de otras acciones. Puede ser incluso de forma interna. Y en general, la actitud hacia los amigos es, después de todo, algo interno que nadie sabe realmente qué es. Inclusive los cabalistas durante muchos años, miles de años, estando en grupos, practicaban algo completamente opuesto.
1: Многих лет, тысяч лет, будучи в группах, они
0: de forma externa se relacionaban unos con otros como en broma.
1: Относились друг к другу
0: de forma un poco grosera, inclusive.
1: Якобы грубовато.
0: para ocultar su actitud verdadera. Si leemos el artículo de Zarza Ardiente en Post, en Kotsk, porque incluso se burlaban unos de otros, se burlaban de todo tipo de mitzvot y se hacían los payasos para que nadie los tomara en serio, para ocultar al máximo lo que había dentro de ellos, dentro de su corazón. Eso es, según la regla, la sabiduría es para los humildes. Es decir, todo hay que ocultarlo bajo la pantalla. Después de todo, todo mi yo, todas mis sensaciones, y hacia afuera, revelar solo el resultado. Pero nosotros nos encontramos en un estado tal, nuestro egoísmo es tan grande que si empezamos a jugar con relaciones groseras y poco serias entre nosotros y solo por dentro guardar el fervor del amor del uno hacia el otro, al final la grosería y la actitud poco seria de uno hacia el otro estarán tanto por dentro como por fuera. Eso, por eso no podemos ser una cosa por fuera y otra cosa por dentro. No somos tan fuertes. No tenemos tanta experiencia en este asunto, pero cuando te conviertas en cabalista, después del Maxón, entonces, por supuesto, podrás tanto ocultarte como revelarte, en la misma medida en que ya entenderás cómo hacerlo.
1: То есть уже после Максома. Тогда, естественно, сможешь и скрывать, и раскрывать себя в той мере, в которой надо будет, ты будешь уже понимать, как скрывать и открывать. А сегодня мы не должны этого делать. Мы должны относиться...
0: Y hoy no necesitamos hacerlo. Debemos relacionarnos unos con otros solo según el modelo de cómo nos relacionaríamos unos con otros en la espiritualidad.
1: Только так. Подавать каждому пример.
0: Darnos ejemplo unos a otros en esto. No necesitas ir a besar a alguien, no necesitas abrazar. Incluso mediante acciones invisibles a los ojos puedes hacerlo. Pero de todos modos, debe haber algunas acciones visibles a los ojos. Debes dar un ejemplo de tu actitud, eso es lo mejor, lo más activo. Ve a la cocina, mira cómo trabajan los muchachos, a otro lugar, intenta estar junto con ellos y verás cuán bueno es. Media hora de trabajo en la cocina y sientes todo lo que ellos sienten. O en la limpieza. Por ese tipo de conexión tendrás éxito. Cada uno de ustedes tiene algún turno de servicio, ¿verdad? ¿Alguien que no tenga? Ok. Quien no tenga, yo... Bueno, es simplemente una persona pobre, ¿sí? Debe dirigirse de inmediato y pedir que le den un turno. Te lo recomiendo a todos. Yo mismo, antes de la lección, entré y trabajé en la cocina. Y es necesario simplemente conectarse al menos un poco, una hora, con este grupo que trabaja, con otro grupo que trabaja y sirve aquí, a todo el evento. La conexión debe existir, darse en todos los niveles. No creo que empecemos ahora a leer Revelación y Ocultamiento. Eso es un artículo que no se puede detener a la mitad. Así que sigamos.
1: ¿Quieres?
0: Okay. 8:30. Bueno. Continuemos. A ver, ¿tiene preguntas? Pregunta. ¿Qué significa volverse similar a un estado elevado? ¿Qué significa jugar o actuarlo? Rab dice, ¿qué significa asemejarse al grado más elevado, jugar en la práctica? Bueno, como lo hacen los actores. Ahora estamos actuando en el teatro. Es decir, pasar una semana en un estado así, como si estuviéramos en algunas conexiones grupales. Eso debe estar en nuestro grupo de forma constante. La máxima revelación de amor de sentimientos, de conexión uno con el otro, para alcanzar a través de eso el Creador. Como ya dijimos, cada pensamiento y cada acción debe comenzar en el Creador y terminar en el Creador. Es decir, busco al Creador y para eso tengo medios. Este mundo, el grupo, los libros, el estudio, etcétera, para salir y alcanzarlo. No será complicado. Verán cómo durante los próximos meses la humanidad también así. Vemos que cada día la humanidad entiende cada vez más y escucha lo que dice la Kabbalah. Y verán cómo empezarán a buscarla.
1: Y
0: los que todavía parece que no quieren escuchar vendrán corriendo. Quizás todavía logran aguantar, pero pronto todos sentirán vacío. Y el vacío que simplemente hará que la persona entre en la búsqueda. ¿Sí? Llegará. Se ve, ya están en las puertas. Y entonces será mucho más fácil. Y en principio, realmente toda la estructura del grupo, el reglamento, las conexiones con otro grupo, las relaciones dentro de él con respecto a la difusión, hacia afuera, todo debe estar basado en este principio, asemejarse a un grado más elevado, ¿sí? Asemejarse al Creador.
1: Творец распространяется, мы проводим его знания в мир. Это является нашим распространением.
0: El Creador, difundimos el conocimiento del Creador en el mundo. Él se relaciona así con la humanidad y también nosotros nos relacionamos de esta forma. Pero no podemos hacerlo de ningún modo con respecto a toda la humanidad. Baal HaSulam escribe en el artículo La Última Generación que la persona debe elegir un grupo, un entorno pequeño y solo dentro de él mantener relaciones de esta forma. Todas las personas no entenderán, pensarán que eres algún tipo de santo tonto o simplemente un insensato. Debemos actuar según estas leyes solo por dentro del grupo, porque en una sociedad que te entiende y te alimenta, y así espera que actúes. Sobre esto escribe Baal HaSulam, es decir, la semejanza al grado siguiente, intentamos jugarla en el grupo, intentamos practicarla en el grupo. Y eso determina las leyes en el grupo. Todo lo que queremos inventar y hacer. Eso es. En realidad también la fuente de nuestro reglamento.
1: Кенеран.
0: Pregunta.
1: Не надо поднимать, я переведу. Вы только делайте меня нормально и хватит.
0: La pregunta es, yo lo voy a traducir. ¿De qué forma puedes imaginar un orden de acciones que debemos realizar para crear condiciones de encontrarnos, por así decirlo, en el grado superior? Ese orden de acciones lo voy a componer esta noche. Ven, voy a irme temprano en la noche de su programa de entretenimiento. No puedo quedarme porque debo estudiar 2 o 3 horas. Sí, y lo escribiré. Hay que pensar.
1: Это надо это надо как-то, ну, надо подумать, это надо выразить.
0: Внутри это есть. Hay que expresarlo. Вы понимаете, что... De forma correcta. Existe por dentro, bueno, pero entienden, ¿por qué la Kabbalah se desarrolla? ¿Por qué se adapta? ¿Por qué se vuelve revelada y se puede contar más sobre ella? Porque las personas se desarrollan. El egoísmo se desarrolla, se vuelve más adecuado con respecto a en que puede recibir más dentro de sí como resultado de los sufrimientos que atraviesa. Ahí en el deseo de recibir ya, bueno, ahí se divide en dos partes, en moja y liba, es decir, cerebro y corazón. O sentimiento y el cerebro, corazón y cerebro, y por eso se le puede contar más, puede entender más. Incluso a partir de su oposición, una persona que recibió golpes se entiende mejor que una persona que no los recibió.
1: Мы прошли хорошее состояние, пока строили суку. Вот я смог немножко написать о.
0: Entonces, en la medida en que el grupo esté preparado, en esa misma medida podré expresar más. Pasamos algunos estados buenos cuando construimos la suká y he aquí que logré escribir algunas cosas sobre el cruce del Mazón. Y estos estados. Un libro entero sobre esto. Sobre estos estados. Y lo que los amigos preguntan, ¿cómo asemejarse de forma más exacta al grado superior para despertar sobre nosotros más luz circundante? Me esforzaré por poderlo describir.
1: Я пытаюсь это сделать. Кенеран.
2: אמרת שצריך לחפש עכשיו את הרגע של הבושה, שאני צריך לראות בחברים שאני את כל דבר שאני עושה אני מנצל אותו. אבל זה דבר ברור, שאני עכשיו פועל כדי לנצל אותו.
3: Dice el amigo que usted dice que nosotros debemos de buscar estas sensaciones de vergüenza, pero utilizarlas. Rav dice, está claro para mí que todo lo que yo hago es con el fin de utilizar a todo el mundo, a mis amigos, mis padres y al Rav para yo avanzar hacia adelante. Este es mi estado actual, no tengo nada que ocultar, es el estado natural. No necesito cubrirlo así, pero en el grado superior esto se revela por la sensación de la vergüenza que yo me encuentro en este estado. ¿Sí? ¿Y para qué se necesita esto? Para que por lo menos yo me pueda ver desde este punto, del punto de la vergüenza. Este punto de la vergüenza ya no somos nosotros, sino que aparece a través de la influencia de la luz sobre nosotros. ¿Y de dónde proviene? De esta misma etapa, de donde sale el segundo grado del deseo de otorgar, porque la luz actúa sobre el primer grado, y más allá del placer y el contento, todo es su cualidad que muestra el primer grado que este es el dador. Y a partir de aquí, la criatura quiere ser como un dador. Entonces yo necesito imaginarme esto artificialmente, como si la luz ya estuviera actuando sobre mí. Y yo ya estoy sintiendo esta cualidad del dador y me siento opuesto a él al compararme con él. Y si yo trato de sentir que soy un egoísta en relación con mis amigos, entonces voy a jalar más luz que reforma sobre mí. A fin de cuentas, es la luz que debe hacer esto en mí. Es una directa influencia. La directa influencia sobre mí se sentirá como vergüenza, como una sensación de mis cualidades internas. Por lo tanto,
1: притягивающий окружающий свет на меня.
3: Yo diría que es la acción más efectiva, más eficiente para despertar esta luz que reforma sobre mí. Esta luz circundante específica para mí.
1: Я не могу сейчас иначе представить себя.
3: El estudiante dice, ¿qué quiere decir que soy un egoísta? ¿Qué quiere decir este yo, Rab? Ahora no puedo imaginarme a mí mismo.
1: Не искусственно, я просто вижу, что это я такой. Но здесь
3: de imaginarme de manera artificial como si soy un egoísta en relación a los otros. ¿Sí? El hecho de que todos, absolutamente todos, puedan verse como egoístas en sí mismos, esto no es el problema. El problema es empezar a imaginar que tú tienes vergüenza de este estado y que este sentimiento, esta sensación te guíe en tu relación con respecto a los amigos. Y entonces resulta que tú te estás ya dirigiendo al grado superior. Me pregunta el estudiante. No se escucha la pregunta. Rab, de ninguna forma esto no disminuye en absoluto mi participación en todas las acciones. Al contrario, sino yo sigo actuando. Y mi egoísmo es mi motor. Y debo satisfacerlo. Darle todo tipo de recompensas, todo tipo de medallas y de aliento para poder seguir actuando. Y al mismo tiempo sigo entendiendo que soy un egoísta aún y que trato a los demás como consumido, como un consumidor.
1: Я ощущаю этот эгоизм не как собственную болезнь. Я его ощущаю как.
3: Yo no siento este egoísmo como mi propia enfermedad. No como una enfermedad ni como un problema, sino como algo que el Creador creó. Ni siquiera lo considero como si fuera algo mío, algo propio, sino que yo solamente siento que el Creador lo creó dentro de mí y entonces empiezo a recurrir a Él para que Él lo remueva. Pregunta el estudiante, ¿pero qué significa ser una criatura natural que Él creó en mí? ¿Cómo puedo sentir vergüenza? Rab dice, ¿por qué en ese caso me avergüenzo? Me avergüenzo no porque el Creador creó esto en mí, sino que porque yo aún sigo en esta situación, en este estado, y que a través de mis propios esfuerzos no he sido capaz de salir de este estado. Una persona no debería de sentirse avergonzada de haber sido creado así, sino solamente de no haberse corregido aún. Y eso ya depende únicamente de la persona. Sí, adelante. Dice el estudiante, no entiendo. No entiendo este punto en el cual yo me encuentro ahora. Usted dice que no debo pensar en mí mismo, pero el cálculo, a fin de cuentas, todo regresa a mí. Rab dice, mi punto no es que el Creador haya hecho esto, haya creado esto. Por supuesto que no me avergüenzo de mi naturaleza. No me avergüenzo de ser así. Claro que no me avergüenzo de ello. ¿Qué significa esto? Significa que aún no me he corregido, que aún no he influenciado al Creador lo suficiente, no le he exigido lo suficiente para que me corrija, que aún no he hecho lo que me corresponde a mí, y de eso no me avergüenzo. De eso debe de nacer la vergüenza, perdón. Claro que naturalmente quiero aprovecharme por mi naturaleza de todos los que están aquí, para mi propio beneficio. Es más, estoy dispuesto a masacrar a todos, a matar a todo el planeta, y todos estamos en un estado de egoísmo tan grande así. Este es nuestro verdadero egoísmo, que no considera a nadie, ni siquiera a nuestros propios hijos. No lo entendemos. И, de hecho, es así.
1: Этим пускай стыдятся психологи, которые этим упрекают там своих пациентов или всякие учителя, которые упрекают.
3: Dejemos a que los psicólogos se avergüencen de estas cosas, ¿sí? O que los profesores que les gritan a los alumnos en la escuela. Son tonterías. Al fin y al cabo.
1: Я упрекаю себя не за то, что, ну, я не знаю, как ещё тут сказать.
3: Al fin y al cabo, esto es un disparate. Entendemos que tanto alumnos como profesores están al mismo nivel. Yo me regaño a mí mismo porque aún sigo siendo así. Por no dejar de ser así. Mi corrección depende de mí. Y la vergüenza ha surgido en mí en el momento que siento que la corrección depende de mí. Despierta esta vergüenza. Y no ha surgido esta vergüenza debido a que el Creador me haya hecho así, sino más bien porque yo soy aún incapaz de avanzar inmediatamente al próximo grado. La vergüenza precisamente es la fuerza motora que me ayuda a elevarme. Sí. Pero esencialmente yo debo sentir vergüenza, entonces ni nada se despierta en mí. Si nosotros desenvolvemos todo esto dentro de mí, entonces esta vergüenza me doy cuenta que no he hecho los suficientes esfuerzos. Para alcanzar esta sensación de vergüenza en una medida tal con respecto al Creador para que Él me corrija. Esto puede dividirse ya en varias etapas más. ¿Y acaso la vergüenza revela la correcta plegaria?
1: Es válida la petición.

de librarse de la vergüenza, que si esta es una plegaria correcta. Nuevamente, aquí también hay dos tipos de peticiones, ¿sí? O bien hacia ti mismo o hacia afuera. Ya sea que yo me quiero deshacer de la vergüenza porque es una sensación muy desagradable para mí, una sensación que no me agrada, o bien pido porque quiero parecerme al Creador y justificar sus acciones en mí, para justificar su naturaleza en mí, para justificar la naturaleza que Él creó en mí. Entonces, por esto, yo pido que me corrija. Todo depende de la intención, de lo que yo quiero lograr al final, lo que quiero corregir, por qué razón quiero corregirme. Y ¿acaso es para librarme de la sensación de vergüenza o bien para adquirir las cualidades y deseos del Creador? Pregunta, cuando la sensación de vergüenza comienza a afectuar, a hacer un efecto en el comportamiento, como en explotar a alguien para mi propio beneficio, por ejemplo, es toda una sensación. De que hay una unidad que llega como resultado. Y entonces sentimos que perdemos nuestra propia posición. De que el perder el yo, ¿cómo es que desaparece esto? Rab dice, no escucho una pregunta. Dice el amigo, ¿cómo cruzo la barrera hasta que mi yo me permita? Porque el yo teme desaparecer. Entonces no nos deja ir. Rab, ¿cómo cruzar la barrera? La persona puede cruzar cualquier barrera si está dentro del grupo. Ningún método cabalístico contempla el cruce personal de una barrera. Es imposible. Solo desde lo alto, si se le encomienda a un alma especial, una tarea especial, se le da algo específico y preciso a esta persona y entonces simplemente se la toma de las orejas y se le tira por encima de la barrera del Maxom y se le guía. Y eso además llega con mucho sufrimiento y muchos intentos y nada ayudará a nadie. Es todo el trabajo en el grupo. Y tú preguntas, ¿cómo acelerar este proceso? ¿Cómo lograrlo? Solo a través del grupo. Individualmente no hay forma. Cualquier acción y rasgo o definición que indique que te falta lo que deseas, esto solo puedes transmitirlo a través del grupo para que esto se amplifique de vuelta hacia ti y te convenzas entonces a ti mismo con esta opinión pública. Estamos hechos de tal forma que la opinión pública nos convence. Y también el sentimiento de vergüenza, también nuestro deseo de destacar. En resumen, al usar el grupo correctamente puedes despertar cualquier rasgo en ti hasta el punto de sacarlo a la luz. ¿Sí? Simplemente trata tus rasgos de forma selectiva. Trata al grupo de forma selectiva para que ellos corrijan tus rasgos como un amplificador. ¿Sí? Tú quieres que esto suceda para que tú te eleves espiritualmente. El ascender significa otorgarle a ellos. No importa qué palabras usar aquí, pero a fin de cuentas la acción es espiritual en sí misma. Dice el amigo, más allá del Maxom, ¿acaso la persona que cruza el Maxom lleva a su ego junto con él? Cuando una persona supera la barrera, el Maxom, todo su egoísmo queda abajo. Y a él se le denomina o ya se convierte en un punto. Y no siente ningún egoísmo. Ya no siente su egoísmo. Comienza a realizar todas sus acciones más allá del Maxom, de la barrera, como un altruista desnudo. Primero adquiere cualidades altruistas y por supuesto que también las adquiere, además de las altruistas, pues al fin y al cabo la criatura es un deseo de recibir. Un deseo que no desaparece, sino que simplemente se manifiesta de una forma u otra según cómo necesitamos utilizarlo, emplearlo. Es decir, siempre dentro de mí existe un deseo de recibir. Yo soy un deseo de recibir.

0: ¿sí? No un deseo. Entonces, en la medida en que podemos construir esta intención, en esa misma medida se revelan en nosotros cada vez más los deseos de disfrutar y los combinamos con una pantalla. Esta es una forma simplificada, ¿sí? Pero por supuesto, todo esto es de una manera muy abstracta. El egoísmo siempre se manifiesta en forma de la línea izquierda, en formas de clipa, en forma de deseo de recibir. Siempre hay suficiente de este deseo. En la medida en la que sea necesario, siempre lo sentiremos. Todos los grados de la escalera están estructurados de tal forma que en la medida en que yo necesito ascender al siguiente grado, el egoísmo se manifiesta por sí mismo, en la izquierda, y en la correcta medida y cualidad. Rab, usted dice que no podemos predicar nada hasta que se manifieste en el mundo material. Y hasta el día de hoy, la Kabbalah. No está muy clara la pregunta, ¿nos escucha?
1: Вы меня спрашиваете о том, каким образом проявится замысел творения в группе и так далее.
0: Tú me preguntas cómo se realizará el pensamiento de la creación y cómo se va a manifestar este en el grupo. Nuevamente, como ya he dicho, no podemos predecir nada de antemano, sino que solo creo que basándonos en los escritos de Baal HaSulam y de otros cabalistas, que nuestro grupo eventualmente crecerá hasta alcanzar cierta cantidad de personas, una cierta masa, no una cantidad infinita, no miles de millones de personas, sino quizás decenas de miles. Algún tipo de movimiento así, ¿sí? Más o menos. Pero no una cantidad enorme que cubra toda la superficie de la Tierra. Porque a fin de cuentas nos enfrentamos con el egoísmo que está compuesto según una estructura determinada y solo la parte más elevada está dispuesta a empezar a adaptarse al mundo superior de alguna manera y lo que está por encima del Maxom o acercarse a este Maxom, a la barrera. Baal HaSulam también escribe de esto en el artículo La Última Generación. ¿Lo tenemos aquí o no? Bueno, lo vamos a imprimir. Él escribe que será una pequeña sociedad la que creará a partir de sí misma un pequeño estado que tendrá todos los sistemas y estructuras que deberían estar en este estado espiritual. Y será el modelo, el prototipo en el cual se construirá el futuro, la futura estructura de todo el mundo. Y gradualmente habrá tales condiciones en el mundo alrededor donde las personas naturalmente van a querer formar parte de este estado, de conectarse a esto. Nosotros podemos ver esto claramente en la forma en la cual las raíces espirituales

0: descienden. Es incluso más claro que las situaciones del mundo, que es lo que necesita suceder aquí con nosotros. Porque esto ya depende precisamente de nuestro estado. Mientras aquellos estados ya son más suaves, que hablamos aquí de decenas o tal vez cientos de personas que van a cruzar el Maxom, a cruzar la barrera, quienes organizarán esta capa superior, la cual por supuesto atrae esta luz circundante para los demás, a través de ellos hacia los demás. Una capa que también está llena de luz interior. Y esta es ya la que representa una gran fuerza espiritual en nuestro mundo. Todo el equilibrio de fuerzas en el mundo está cambiando de esta manera. Y de hecho, en el futuro, yo veo que nuestro grupo tendrá una transición gradual y cambiará de esta forma, que todos estos grupos se convertirán en un solo grupo internacional. Y entonces, no sé cómo sucederá esto, pero llegaremos al punto en que vamos a ser capaces de crear una especie de pequeña sociedad en la que viviremos, un mini estado en donde vamos a vivir y trabajar, y es muy posible que nos dediquemos al estudio y a la difusión, a la enseñanza, educación. Esta será nuestra ocupación principal. Simplemente veo que en todos ustedes habrá personas que principalmente se dedicarán a esto, exclusivamente a esto, porque esto es lo que el mundo nos va a exigir. Entonces, inevitablemente, esta va a ser nuestra ocupación y actividad principal. Y todos debemos prepararnos para esto, de una forma o de la otra, porque todo el mundo, según el sistema piramidal, así está estructurado. Es como está estructurado el mundo entero. Y esto es lo que tendremos que hacer. Y al final, por supuesto, esto se convertirá y se desarrollará en una pequeña sociedad. No creo que será como un estado, digamos, con todas sus con todos sus departamentos, así como con ejércitos y otras facciones, ¿no? Sino que más bien va a ser como una sociedad para la educación, en donde podamos transmitir todas estas ideas al resto del mundo. Pero todo esto va a suceder de forma muy rápida. Todo depende de qué tanto éxito tenemos en jalar esta luz circundante desde arriba y qué tan rápido se manifiesta el ego desde abajo. Y en nuestro mundo, el progreso avanza a tal ritmo que es una curva exponencial. Ya no se trata de miles de años en los cuales la gente prácticamente no se desarrolló y apenas hay diferencias, ¿sí? Por ejemplo, entre el siglo X y el siglo XV. ¿Qué tipo de diferencias hay entre esos siglos? ¿Unos pequeños descubrimientos más? ¿Unos pequeños inventos sobre 500 años? Hoy día, incluso en 5 años, no sabemos qué sucederá. Yo creo que tal vez para el 2007 o 2008, estas cosas deberían tomar forma y revelarse en la realidad. Pregunta. ¿A qué usted se refiere a que ya pasamos este terrible periodo de peligro existencial? Rab, había un artículo así llamado El peligro existencial. Y este se trataba de la existencia del pueblo judío en la tierra de Israel. Nunca se trató acerca de la existencia de un grupo cabalístico en el mundo. Por supuesto que existe una amenaza del Estado de Israel en el mundo y no veo ninguna solución a este problema por ahora. Sigue aún. Y es muy posible que llegue un punto en que todos los judíos tengan que abandonar el país. Entonces, bien, ¿qué vamos a hacer para evitar que esto suceda? Es decir, esto nos trae hacia la pregunta, ¿qué hay acerca de la rama y la raíz? ¿Sí? es decir, una raíz espiritual llamada Israel y una rama de ella en nuestro mundo llamada Israel. No creo que exista tal conexión entre raíz y rama. De hecho, Israel son aquellos que anhelan al Creador. Aquellos que anhelan hacia el Creador, quienes anhelen verdaderamente, tendrán tal fuerza, tal convicción y este ideal que realmente triunfarán y querrán quedarse aquí, en este lugar. Y nada les hará daño, nada los tocará. Pero todo el resto sentirán tal tormento y sufrimiento que abandonarán esta tierra. Y así, a través de la rama y la raíz, esto se entrelazará correctamente. Preguntan, ¿y este pequeño estado va a ser aquí? Rab dice, sí, creo que este pequeño estado permanecerá aquí y desde aquí se desarrollará aún más, porque cada rama, a fin de cuentas, debe de corresponder en última instancia a su raíz. Pero aunque lo que sucedió una vez no necesariamente volverá a suceder así. Digamos que hoy día la persona no necesita regresar al exilio de Egipto y a la entrega de la Torá. Nadie, ni un judío ni un gentil. No hay necesidad de revivir estos estados. De revivir esto. Bueno, hubo una vez un contacto entre la raíz y la rama, en donde había un estado aquí llamado Israel, no nuestro país actual de Israel, que es algo artificialmente creado. ¿Sí? Es una reunión de exiliados, como decimos, pero nada más que esto. Y de hecho, tal estado espiritual existió aquí en tiempos del rey David. Sí, esto existió. Y podemos decir lo mismo acerca de la raíz y la rama, que esto ya no se requiere. No quiero decir ni sí ni no, porque nuevamente aún no se ha revelado, no se ha manifestado. Pero tenemos todos los ejemplos y pruebas de que esto puede ser así o no. Por un lado, y por el otro lado, la construcción del tercer templo debe de llevarse a cabo, porque aún no se ha manifestado. Esto no ha sucedido, así que debe de llevarse a cabo. Y si esto incluye a un estado junto con ello, lo desconozco. ¿Qué significa incluso un estado en sí mismo? ¿Sí? Porque el templo es en realidad la manifestación, la realización del anhelo de la humanidad por el superior. El templo se construye según un modelo exacto del alma en el estado corregido. Entonces, si tomamos el alma corregida del Adán, de la criatura corregida, y la imaginamos como partes de Galgalta Bainaim, Ahab, etc., y expresamos todo esto en la materia de nuestro mundo, obtendremos la estructura exacta del tercer templo, que debe de existir en el mundo material. Si esta revelación se produce en las personas mediante la corrección interna, a través de la conexión interna, entonces verdaderamente se puede manifestar externamente y esta raíz superior tocará su rama. Pero si esto no sucede dentro de las personas internamente, si no alcanzan esta corrección completa, entonces ¿para qué construir una pequeña casa ahí, un templo así? Ni siquiera sabrían cómo hacerlo. ¿Lo entiendes? El significado y todo el propósito de la creación es que en todos los mundos, desde los mundos más elevados hasta los más bajos, todo, en todos estos grados, sé que lo que se asemeja a la estructura que el Creador creó de arriba hacia abajo. Por lo tanto, el hombre también tiene que hacer esta misma estructura de abajo hacia arriba. Después de que la persona la hace dentro de sí misma, tal acción debe realizarse tanto de abajo hacia arriba en su interior. Y si no lo hacemos, entonces nuevamente estamos simplemente creando una ruptura. ¿Qué se dijo de Adam HaRishon? ¿Por qué pecó el Adam HaRishon? ¿Por qué pasó por esta ruptura? Porque comió una fruta no madura. ¿Qué quiere decir esto? Que él no estaba preparado para ello, no tenía pantalla para ello. para tomar toda esta gran luz superior y todos los pecados de todas las personas, o aparentemente estos errores, llegaron de forma prematura, todos estos. Y esta es la fuente de todos nuestros errores, desde Adán. Porque lo que las personas hacen, mira, por ejemplo, ahí los kibutzim, los comunistas, etcétera. Si la persona no espera a estar desarrollada espiritualmente para llevar a cabo esta acción, entonces la puede llevar a cabo. Si se hiciera así, todas nuestras acciones serían bendecidas y serían realmente la manifestación de nuestra corrección interna, serían buenas. Pero si esto no es así, entonces todo este templo simplemente será la tragedia más grande de todas. Sería una broma que ahora, por ejemplo, comenzáramos a construir algún como palacio, congreso, parlamento en una montaña. Es una suerte que los árabes sean dueños de este lugar y no nos dejen hacerlo. ¿Sí? Porque sería inconcebible. ¿Qué vas a hacer ahí? ¿Un museo y vas a vender boletos ahí? ¿Para mostrarle a la gente qué? ¿Lo que hay allí? ¿Qué vas a hacer allí? En la medida en que el pueblo se corrigió después del éxodo de Egipto, Moisés les explicó cómo hacerlo en la práctica. Y entonces, en la medida en la que el pueblo cayó, estas acciones fueron anuladas. Después de 40 años de andar sin su tierra, sin haber llegado a la tierra, después llegaron al grado de Biná y fueron capaces de entrar a la tierra prometida y trabajarla. Pues trabajar con Malhut es solo después de adquirir la cualidad de Biná. Todo debe de construirse en absoluta conformidad. Todas las malas acciones, las guerras, los colapsos, destrucciones, todo esto se llevó a cabo únicamente porque el pueblo, las personas, incluso los reyes y sacerdotes, realizaron actos para los que ni ellos ni el pueblo estaban preparados. Y lo mismo está sucediendo hoy día en todas las naciones. Por lo tanto, no debemos de apresurarnos ni adelantarnos a los acontecimientos. Pero tú puedes decir, pero aquí estamos creando un grupo y no estamos siendo nosotros mismos en la equivalencia de forma con el Creador. Lo estamos haciendo de forma artificial aún. Nosotros entendemos esto, que queremos estar en este próximo grado, pero estamos aún actuando de forma artificial, como si queremos estar ahí en este templo. Nosotros queremos asemejarnos artificialmente para atraer la luz superior, para que el Creador nos corrija y nos eleve. Pero es una gran diferencia esto. Existía. Hoy existe y existe de una manera muy real y se está revelando gradualmente en la práctica. La situación del pueblo judío en la tierra de Israel empeora día tras día. Nos parece a nosotros que aún no es así, pero de hecho sí lo es. Y el hecho de que todo esto se nos envía desde arriba, incluso este estado y todo lo demás, no significa que todo lo que nos envían de arriba se manifiesta de una buena forma. Todo lo que nos envían de arriba lo vemos de kelim inversos, de ahoraim, por eso lo sentimos como sufrimiento. Y entonces vemos esta destrucción como nosotros la vemos desde abajo, no como se ve desde arriba, porque desde arriba todo se ve como correcciones. Desde arriba todos estamos en estado totalmente corregido. La persona que cruza el Maxom no ve aquí que los árabes están golpeando a los judíos, sino que traen correcciones a ellos. Le están trayendo correcciones, los castigan a ellos y en un grado superior nadie golpea a nadie, absolutamente nada. Nadie pelea con nadie. Todos se abrazan y se besan. Una vez que leamos el artículo, la revelación y el ocultamiento del Creador, ustedes verán, léanlo mientras durante el receso, antes de que el Creador se ocultara, me parecía que todos eran malos, eran terribles, que el que roba es el más exitoso del mundo. Sí. Y después de cruzar el Maxom, de cruzar la barrera y sentir la revelación del Creador, lo siento de manera muy distinta. Vi un mundo al revés, como dicen. Estos son así y aquellos son asá. Por lo tanto, cuando hablamos de con el público en general, claramente hablamos acerca de la amenaza de la destrucción del pueblo. ¿De qué otra manera? Bien, vamos a compartir impresiones de la clase, taller activo en la decena, impresiones de la clase. Pasamos a la ronda. Dice, sí, yo voy a hablar desde el punto de realización. No estamos solo jugando, sino que estamos adquiriendo necesariamente cualidades y de esta forma despertamos la luz que reforma. Y el juego principal es en oposición a todo lo que está en Biná y debo de visualizar para mí mismo este grado superior. Y algo más, algo pequeño. Rabash escribe que simplemente tenemos que hacer condiciones para los amigos para elevar su estado de ánimo y que esto es lo único que le falta al amigo es el estado de ánimo. Dice, sí, yo voy a continuar con las palabras de David y escuché en muchas ocasiones que yo necesito alcanzar un estado donde yo siento vergüenza de ver a mis amigos a sus ojos. Esto lo repitió en varias ocasiones en la clase. Y también el concepto de el juego, que yo debo sentirme un egoísta con respecto a los amigos, incluso artificialmente, y que esto debe de jalar la luz que reforma en mí y despertar este punto de vergüenza y que yo realmente vea cómo es que mis amigos están corregidos y yo soy un egoísta. Y este punto es realmente lo que me saca de la barrera, donde yo veo la realidad de forma totalmente distinta. Dice otro amigo, una clase muy especial. Al inicio, Rab da el ejemplo de que yo soy una persona y después el punto del yo desaparece y cuando el cabalista pasa por la barrera, está en el canse y también puede elevarse por encima o por debajo de esos grados que alcanza y no hay nada que lo limite y todo depende de lo que necesita trabajar. Que desde arriba también no hay límites. Sí, había mucho acerca del juego, de jugar, y la importancia de esto, de cómo a través del juego podemos avanzar. Rab dio el ejemplo famoso de su hija que jugaba con una muñeca y que si se le hubiera dado un bebé, ella no estaría de acuerdo porque no es para su grado, no sabe qué hacer con un bebé. Es más interesante el decir que la madre es la que tiene que bajar de su grado para jugar con el niño. Y entonces el niño siente a la mamá como una amiga. Y este es... Es como nosotros posiblemente nos sentiremos con el Creador. Hubo muchas instrucciones, un manual de instrucciones de cómo cruzar la barrera, qué sentir más allá de la barrera. En general, utilizó esta palabra barrera, Maxom, muchas veces. Sí, continúa este punto de la vergüenza, de que Gershon empezó a hablar de esto. Junto con esto, Rab hizo el énfasis de que yo no siento vergüenza de haber nacido de tal forma, pero siento vergüenza de que yo no estoy pidiendo corrección del Creador. Y acerca también de la petición, que detalla aquí muchos estados donde yo debo de pedir de Él y sentir vergüenza de que no he pedido de Él, de que me corrija. Y estas son etapas tras etapas. Y también mucho acerca de este juego y de salir de mí mismo, de muchos distintos ángulos. Rab habló sobre esto. Muy interesante. Yo no sé si hay un resumen ahí, pero hay todo tipo de discernimientos.
1: Ma, ¿quién?
0: Bueno. Sí, leamos lo que escribieron los amigos. Bueno, por el momento no voy a repetir lo que ya dijeron algunos amigos. Había un asunto de que todos los pecados, todos los errores que la persona hace, desde cuando fue creado hasta el día de hoy, es que nosotros tratamos, ¿cómo lo llamamos?, que es una fruta no madura. Cuando hacemos cosas de forma prematura. Y este es el único error. Y aquí nos escribe Yetro que el progreso espiritual es el salir del yo, el trabajar en el grupo y tratar de asemejarnos a la relación de amor y otorgamiento con respecto a los amigos. Incluso si el inicio es como un juego artificial. El esfuerzo de despertar este tipo de actitud se considera preparación para un estado más alto y de atraer la luz que reforma, que lleva a cabo la corrección. Bien, pasamos a la próxima parte de la clase.

0: Hola, queridos amigos,
1: Sí, hola, queridos amigos. Somos Petah Tikva 7. Y los vamos a llevar juntos en esta última parte de la clase y vamos a comenzar con algo que acabamos de escuchar. Sí, acabamos de escuchar en esta clase especial una pregunta. ¿Cuál es este estado en el que la persona está, que está en un estado que no sabe si cruzó la barrera o no? Rab, no es de que los cielos se abren de pronto y hay relámpagos y ciertas fuerzas y ángeles que le aparecen a él, sino que aquí estamos hablando solamente acerca de nuestra sensación interna. Y una percepción más profunda de la creación se abre para nosotros, más allá de esta barrera, de esta fuerza y el pensamiento general y deseo general de la naturaleza. Dice, sí, amigos, nos encontramos aquí, Petah Tikva 7, realmente inspirados de todas estas clases, de esta serie de clases que estamos viendo del Congreso de Citrin. Estas clases verdaderamente despiertan una sensación de congreso en nosotros, como que lo estamos viviendo ahora. Y también las palabras del Rav, qué tanta fuerza se encuentra en las palabras del Rav, qué tan claras eran, cómo penetraban de forma tan profunda en el corazón. Y este espíritu es lo que queremos tomar ahora. También el espíritu del Congreso de Sukkot, el espíritu de ataque en el que nos encontramos. Queremos tomar esto ahora y elevar esto a nuestro próximo grado del Congreso Regional. Sí, y como parte de nuestra preparación, Petah Tikva 7, les queremos platicar cómo nos preparamos nosotros para el Congreso. Antes que nada, buscamos algo que hacer y pedimos y les hicimos la petición de transmitir esta parte de la clase para ustedes, y esto significaba prepararnos toda la semana para esta oportunidad. Es una oportunidad para anularnos y para llegar a este acuerdo común. Y también los amigos de la decena que están haciendo un trabajo muy importante, que tenemos a nuestra cabeza de lenguajes, que es responsable para todo Sudamérica, y vemos la dedicación y tratamos de reforzarlo. También tenemos a alguien, a otro amigo que tiene una dedicación excepcional por todo el contenido en general, y es mucho trabajo. Y simplemente vemos y nos elevamos por él. Y tenemos otros amigos que apoyan los congresos en otras regiones. Y hay muchas cosas de las que podemos tener envidia. Y estamos en este rezo interno por el éxito del congreso. Dice otro amigo, sí, ahora de la conexión que formamos en la clase, vamos a escuchar a Rav en otro clip. Pregunta, ¿qué necesitamos añadir para nuestra preparación al Congreso a partir de la precisión que recibimos de esta clase? ¿En qué debemos de enfocarnos en la preparación al Congreso? Rab, yo solamente quería explicarles a ustedes que todo todo debe ser de una forma integral. Debemos estar nosotros, cada uno de nosotros, y debe haber un grupo, la decena, donde yo llevo a cabo esto. Y allí debo siempre estar presente para que el yo esté incluido en la decena. Y en cada ocasión yo tenga la sensación del yo, y cada vez debo de adherirme a la decena, que siempre sea de esta forma. Comenzamos a partir de la fuerza del rompimiento, que es el yo, hasta que yo me convierto en nada y me adhiero de esta forma a la decena, hasta que la decena también se sienta a sí misma como una unidad indivisible. Y entonces quiere conectarse con más decenas, en una decena más compleja, con más fuerza, porque la fuerza en la espiritualidad viene específicamente de la conexión entre los opuestos. Y después necesitamos en toda nuestra vasija sentirlos a todas las decenas juntas. Este es el propósito del Congreso, el sentir a todas las decenas como una decena. Que a partir de esta única decena, también pretendemos dirigirnos después hacia toda la humanidad, en donde el Creador está principalmente presente. Bien, vamos a pasar a un taller activo. La pregunta es, ¿en qué debemos enfocarnos en nuestra preparación para el Congreso Regional? ¿En qué debemos enfocarnos en nuestra preparación para el Congreso Regional? Dice el amigo, ¿en qué debemos enfocarnos? La respuesta siempre es la conexión entre nosotros, comenzando de la decena y luego tratando de ver cómo podemos ser un ejemplo para otras decenas, conectarnos con otras decenas como una decena. Sí, de tomar por ejemplo lo que acabamos de vivir en la clase, que queremos jugar estas preparaciones para el Congreso, tomar un rol. El hacer algo que aparentemente sea natural, que algo que sentimos primero, pero poco a poco la luz actúa, y entonces adquirimos esta sensación del Congreso. Sí, también debemos de recordarnos a nosotros mismos que el Creador apunta al próximo grado en cada, y cada momento es una revelación del Creador, solamente necesitamos adaptar nuestras vasijas de esta forma. Y ciertamente, según la clase que acabamos de vivir, debemos de tratar de ver a los amigos en otorgamiento, a toda la realidad en otorgamiento, cierto que ciertamente los amigos ya en otorgamiento, y todo lo demás viene de aquí. El punto de la vergüenza que despierta, de que yo no soy como ellos, un rezo que despierte en mí para corregirme a mí mismo, y más y más. Necesitamos recordarnos de estas cosas. Dicen, ¿qué debo enfocarme en la preparación para el Congreso Regional? Debemos enfocarnos en ese próximo grado que Rav dibujó para nosotros y tenemos de visualizar lo de cómo es esta conexión en este grado del Congreso Regional. ¿Cómo construimos este grado en nuestra actitud hacia esta vasija? Como a través de nuestra conexión en el grado, es que básicamente construimos una vasija general llamada Bnei Baruj, a través de la cual el Creador puede llegar a este mundo. Dice, sí, estoy de acuerdo que todo nuestro trabajo es el comprender cuál es la región, cuál es el énfasis aquí para nosotros es Petah Tikva, de comprender qué tan significativo es esto, lo que necesitamos hacer con ello, cuáles son los retos frente a nosotros. Entre más profundizamos en estas cosas con nuestra preparación, más podemos comprenderlas en el Congreso. Sí, hay cosas que podemos tomar del Congreso de Sitrin, de toda esta salida de mí mismo que Rav dibujó, que realmente me tiro de lado hacia los amigos, hasta que ya puedo decir que incluso no sé si existo, que ya no existo, dejo de existir. Hay todo tipo de ejercicios. La imaginación no es llamada imaginación, sino el próximo grado que nosotros construimos. Dice que quiere decir que hay una cierta separación aquí entre el que yo me lo imagine y de yo realmente construirlo. ¿Cómo lo dijo? Yo construyo un cierto modelo. ¿Cómo construimos algo? Primero necesitamos tener un cierto modelo de ello. Y parece que esto es lo que estamos haciendo. Y luego esta forma se viste aquí. Finalmente, Rav dijo que en todas estas acciones, al querer salir de mí mismo, estas son verdaderas en la medida en la cual las llevo y las implemento en el grupo, no solo dejarlas en la imaginación. Entonces Gershon pregunta, para que no sea simplemente una fantasía. Entonces el Congreso Regional es la acción más práctica, no una fantasía. Entonces, sí, no debe ser una fantasía, pero debe ser fantástico. ¿En qué debemos enfocarnos? Yo creo que, como dijo Ronnie, en la conexión. Y ahora, ya que este es un congreso regional, entonces creo que el foco debe ser que cada amigo toma la decena consigo mismo y lo lleva al punto en donde se esté reuniendo. Y cada quien básicamente comenzará a otorgar por un lado y por el otro estar influenciado por el ambiente regional, por este ambiente más amplio de la decena, pero al mismo tiempo nadie sale de la decena, sino que lleva a la decena esta conexión. La conexión entre nosotros de la escena al Kli general.
2: Dice,
1: pensamos que tenemos un ejemplo aquí, cómo los amigos llegaron aquí, especialmente todos nuestros, los que están en el CRI mundial y que llegaron a los que están traduciendo, los que están haciendo las comidas, los que están trabajando, y nos dan ejemplo. Esta, nos dan mucho, un gran espíritu de cómo prepararnos para el Congreso. Y también queríamos escuchar ahora de estos amigos cómo es que ellos están preparando, cómo están preparando sus congresos regionales, sus grupos, sus decenas. ¿Cómo se están preparando? Así que, por favor, amigos, por favor, levántense y díganos, denos ejemplos de cómo se están preparando para los congresos, cómo sus decenas y grupos se preparan para esto. Y por el momento vamos a darle un aplauso a los amigos que están haciendo esta estadía interna. Dice lo mismo, a decir verdad, el aire ya está lleno de esta sensación del próximo congreso. Nunca recordaba tal cosa como que estuviéramos participando en dos congresos simultáneamente, aquí en el congreso de Sukkot y también viviendo lo que va a ser el congreso regional. Y estamos encontrando el tiempo para prepararnos en la cocina. Y ayer en el departamento de música estábamos practicando, y todos los amigos que tenían algún talento musical, tratamos de unirlos en un alma para poder darle vida hacia los amigos con la música en el Congreso Regional, con la ayuda de Dios, pero esta preparación continúa. Sí, y en el grupo de Astanal nos estamos pidiendo, preguntándonos a otros, ¿ya compraste el boleto? Y cada vez que vemos a un nuevo amigo que compró un boleto y que se está preparando y está trayendo regalos. Sí, así como estas butacas de otorgamiento, hombres y mujeres. Hay esta gran anticipación de que va a ser algo muy especial. Dice otro amigo, como decenas, nos reunimos todos los días.
2: Ve planını yapıyoruz. En büyük planlarımızdan bir tanesi iş çalışma ve onundaki çalışma ve kongrede bulduğumuzdaki onun çalışmamız.
1: Planeamos lo que vamos a hacer en el congreso.
2: Ben buradayım. Aslında sanki bizim için bir kongre.
1: ¿Qué es lo que debemos de hacer en el congreso? ¿Y cómo lo vamos a ejecutar como una decena?
2: Burada dostlarla birlikteyim ve sürekli onunla işlerimizi yapıyoruz ve sürekli oyuna
1: bağlı. Yo estoy aquí porque estoy junto con los amigos y siempre estoy conectado con mi decena. Siempre estoy pensando en la decena.
2: Yani Türkiye bir onlusu gerçekten kongreye hazırlık ve bu altta uyanışa hazır.
1: Esta conexión nos prepara para el congreso. Que realmente sentir que la decena está lista para despertar desde abajo y para este congreso.
3: Grupo Irlandia тоже готовится к конгрессу. Те, которые не купили билет ехать в Тбилиси.
1: Sí, el grupo también se está preparando para el congreso y aquellos que ya compraron sus boletos van a volar a Tbilisi. Y primero nos vamos a reunir por un día completo, el último día del congreso. Aquellos que no han comprado boleto. Encontramos un lugar en el cual ya estamos preparando los corazones y para dirigirlos hacia el Creador. Lejaim, Lejaim Benei Baruj.
4: Lejaim,
1: muchas gracias. Dice otro amigo, y tuvimos ayer una reunión del equipo de contenido de nuestro congreso y hablamos no solo del lugar que vamos a tener para reunir a las decenas y para entremezclar a los amigos para que puedan sentirse a sí mismos, sino que también esta incorporación de nuevos amigos del campus y cómo preocuparnos por ellos para que también sientan este espíritu del congreso tanto como sea posible. Lejaim.

0: אז עם הרוח שקיבלנו עכשיו מהסטאג'רים, בואו נעבור לעוד שאלת סדנה. בואו בבקשה בכל הסירייה שיהיה איזה תורה.
1: Sí, con este espíritu que acabamos de recibir de los amigos que están realizando sus prácticas, también queremos aquí recordarles que haya alguien en cada una de sus decenas que tome un pedazo de papel y que puedan escribir, y asegúrense que alguien documente en cada decena. Y queremos hacerles una pregunta para avanzar juntos. Ya pasamos por toda esta clase y queremos estar listos. Entonces, la pregunta de taller activo en la decena es la siguiente: ¿a qué nos comprometemos ahora en la decena para que el congreso sea exitoso? Nuevamente, ¿a qué nos comprometemos nosotros en nuestra decena para que el congreso regional sea un éxito? Y tomen un secretario que documente, que tome nota. Pasamos a la ronda. Dicen, ¿qué nos comprometemos ahora para que el Congreso Regional sea un éxito? ¿Qué hago yo en la decena? Nos comprometemos. Tal vez debemos entender qué significa tener éxito, el crear esta conexión en los amigos para que cada uno de nosotros cause más conexión a la región donde se encuentra. Sí, y más allá de más conexión, de la forma más práctica posible, queremos imaginarnos qué es el éxito en nuestro próximo estado como región, en cuanto a lecciones y apoyo mutuo y difusión y la conexión entre nosotros. Y los eventos que podemos hacer, ahora tenemos una oportunidad que llegó a nosotros de arriba, a través del RAB, a través de la gerencia, una oportunidad de construir este concepto que llamamos nuestra región. Y cada región, ¿cómo va a funcionar? ¿Cómo va a activar a los amigos? ¿Qué oportunidades se van a abrir para nosotros? Y entonces todo lo que será requerido después de este escrutinio interno es el llevarlo a la práctica. Es un compromiso. El compromiso es llevarlo a la práctica. Dice otro amigo, yo estoy de acuerdo con Gershwin y Shai, que la pregunta es, ¿cómo vemos este éxito? ¿Cómo podemos medir este éxito? Así que en base a esto, podemos medir nuestro compromiso. Y el compromiso probablemente es dar todas las fuerzas y esfuerzo para que el Congreso sea exitoso, donde haya más conexión y más exigencia para la plegaria, que si nos metemos de manos y pies a este proceso, seguramente nos vamos a acercar más a ello. Dice otro amigo, Yura dijo, amén, y ciertamente yo también me comprometo a salir de mí mismo, de mi yo. Y la preparación ya nos saca de nosotros mismos, de cierta forma. Entre más, mejor. Para entregarme a los amigos, a la meta y a Yura. Sí, yo me comprometo junto contigo para salir y a decir verdad. ¿A qué nos podemos comprometer? De no parar de hacer estos esfuerzos desde el Congreso. Y entonces será lo que será. Lo importante es prepararnos. Bien. Lejaim, amigos, tratemos de llevarlo a cabo como nuestro próximo grado. Muchas gracias a Petah Tikva 7. Bien, y para concluir, un mensaje acerca del Día de Unidad. Todos nosotros estamos dentro este jueves de 9:30 por Israel hasta la comida de Sukkot. Este es un día en el que no solamente estamos sentados y escuchando, estamos siendo una lluvia de ideas y decidiendo juntos acerca de nuestro futuro en estos próximos años. Tendremos 8 discusiones y la voz de cada amigo es importante. Entre más estemos todos en conjunto en esto y más estas decisiones nos expresarán el anhelo de todos. Veremos muchos clips de Rab acerca de la difusión y trataremos de entender qué nos pide hoy día a nosotros y hacia dónde queremos ir. También vamos a abrir ciertas cosas que son muy importantes para nosotros conocer, el cómo ser socios realmente, cómo funciona nuestra organización, qué retos hay, hacia dónde vamos, cuál es la dirección. Todo va a ser transparente y directo. Lo que podamos hacer de escrutinios y aclarar juntos, por eso queremos que todos participen, hombres y mujeres, mayores de 18 años en adelante. El registro está abierto en el sitio web. Y terminamos con canción.

0: Shalom, החלק הראשון של השיעור, נמשיך בסדרת השיעור.
1: Hola, para la primera parte de la lección, vamos a continuar con la serie de lecciones del Congreso de Sitrin con el Rav. Vamos a continuar con la lección 4, el 12 de octubre
2: de 2003.
1: Y este mundo se llama mi sensación. Entonces, esta sensación se conoce como mi mundo. Además de los caballos, ¿cómo podemos hacer que estas secciones podamos, a través de estas sensaciones podamos sentir todo, de estas sensaciones podamos sentir todo el universo, que es el Creador? Poder sentir. Se puede hacer de una forma inconsciente. Entonces la persona existe dentro de sus cinco sentidos. La persona no ha creado estos sentidos, no los ha adquirido. La persona tampoco los controla. Simplemente se les dan a los sentidos a las personas por un periodo particular de tiempo para que él exista dentro de sus sentidos y entonces pueda tener una oportunidad a través de su propio esfuerzo de llegar a la sensación de una existencia más elevada. Y entonces, no simplemente llegar a ella, sino que ser el amo de esta realidad, de esta existencia. Estar en el mundo superior del alma para nosotros, para poder simplemente sentir el mundo superior. Y esto tiene que ser natural para nosotros. Hasta el nacimiento y también después de la muerte. Pero las sensaciones de nuestra vida es también natural, desde que estamos vivos hasta que llegamos a la muerte. Pero la sensación de este mundo y del mundo superior de forma simultánea, eso es lo que nosotros tenemos que alcanzar a través de nuestros propios esfuerzos. Por esta razón, todos estos estados existen. Entonces, ¿por qué todo esto se necesita? Si nosotros existimos en cierto periodo de tiempo en el mundo superior y sentimos el mundo y luego hacemos otro tipo de tenemos otro tipo de experiencia en el que existimos acá, ¿para qué realmente necesitamos esto? Sentir ambos mundos. ¿Por qué es que nosotros tenemos que poner esfuerzos especiales en esto? Los estados de límites, este mundo y el mundo especial, nosotros no lo sentimos a través de nuestra propia elección. Nosotros se nos da este estado, el otro estado. Nada más. El alma está fuera del cuerpo, en adhesión completa con el Creador, como un punto dentro de él mismo. Y de repente, la sensación de ser parte del Creador, de ser un punto, eso se desvanece y el alma se encuentra a sí misma en este mundo, sintiendo este mundo. No reconocimiento dónde está y qué es lo que está pasando. La persona nace y no tiene memorias que él ya fue parte de otra existencia. Entonces, ¿qué es lo que nos da este alcance simultáneo de los dos mundos? El alma está construida como un punto, es decir, el yo, nuestra sensación en general, es un punto que siente o al Creador o al opuesto de él, el ocultamiento absoluto. Para alcanzar un estado en el que seamos iguales de forma absoluta al Creador, es decir, sentir de forma completa toda la creación,

0: incluidos dentro de las cuales estamos, se llaman este mundo. Hola, Mazé. Que a propósito es la atmósfera, ese entorno alrededor de ese punto que siente exactamente lo que nosotros sentimos. Y lo llamamos este mundo, nuestro mundo, puesto que desde este estado óptimo la única posibilidad es llegar desde el punto a crear un partsuf. Desde ese punto, un partsuf igual al Creador.
1: И наука Каббала говорит о том, каким образом это создается, кли.
0: La sabiduría de la Kabbalá, la ciencia de la Kabbalá dice cómo se crea esa vasija. ¿Cómo hacemos eso? ¿Qué debemos realizar? De forma general, debemos dirigirnos.
1: В общем-то, мы должны настроиться на восприятие.
0: Prepararnos para la recepción. Para recibir la sensación del mundo superior. Aunque no seamos parte de él todavía, lo hacemos de formas diferentes, con medios diferentes, mediante el estudio, el trabajo en el grupo, acciones diferentes en nuestro mundo.
1: Si мы прикладываем намерение на то, чтобы приблизиться к этому ощущению.
0: Si nosotros ponemos la intención para acercarnos a esa sensación de ese estado espiritual superior, atraemos hacia nosotros desde arriba ese estado. Somos como atraídos hacia él mediante nuestro deseo.
1: Действие называется вызыванием окружающего света, ормакив.
0: Esta acción se conoce como invocar la luz que nos rodea, ормакив, la que nos purifica y nos eleva al estado superior. Esto es en el subconsciente. En otras palabras, la persona cree en lo que le dicen los cabalistas sin cumplir lo que le corresponde. Es decir, cómo adaptarse al sistema aunque no quiera, aunque no entienda. No entiendo, no encuentro ninguna conexión. Durante el estudio quiero pensar en ciencia, pensar en el estudio como alguna ciencia separada de mí, no como algo con lo que debo trabajar dentro de la mente, vivirlo.
1: Ajá.
0: Crear dentro de mí algunas acciones.
1: Совсем человек может относиться к ней как к чему-то постороннему.
0: No, la persona puede relacionarse con esto con algo diferente, como algo no relacionado con la persona misma. Y además de esto, hay otras acciones aquí para el Estado, acciones con los amigos. Él no quiere hacerlo en absoluto, pero sabe que hay que hacerlo. Intenta hacer algo de forma mecánica, de algún modo hace con ellos algunas acciones. Aunque todos saben cómo, cuando cada individualista se une con los amigos, crean algún ambiente interesante para que a todos les resulte interesante, pero no demasiadas cosas interesantes o agradables. Entonces todo se estabiliza. La pregunta es que, ¿para qué nos reunimos? Para que nos resulte agradable o para que sea algo para algún paso que nos eleve. Hay aquí muchos problemas. ¿De qué forma relacionarse en general? ¿Cómo someterse a uno mismo a la atracción del superior hacia ti? A la atracción de la luz circundante. Todas estas acciones al final atraen hacia nosotros la luz circundante. Claro, hay otro tipo de trabajo que la persona comienza desde sí misma, elevarse a sí misma a un grado más alto. No es que ella no es atraer de arriba la luz superior, sino que para sí misma intentar llegar a un grado más elevado. Este trabajo se llama asemejarse.
1: Называется подобием, попытками подобия.

0: высшей ступени, духовному состоянию.
1: El intento de asemejarse al grado superior al estado espiritual. ¿De dónde podemos tomar esos ejemplos?
0: Эти примеры из того, что нам пишут каббалисты.
1: Los cabalistas, de lo que han escrito.
0: Они нам говорят о том, что духовное — это...
1: Nos dicen que lo espiritual es la salida absoluta de mi yo.
0: Как человек, умирая, выходит из своего тела.
1: Cuando, como cuando una persona muere, sale de su cuerpo y su cuerpo se queda. Lo que sucede después con él, bueno, lo sabemos. Ya no pertenece al alma, ya no hay en él nada. Se convierte en polvo y ceniza. Pero el alma sigue existiendo.
0: Так и мы должны выйти полностью из своего «я», перенести себя.
1: Así también nosotros debemos salir de forma absoluta de mi yo, trasladarnos a los demás, trasladarnos por encima y sostenernos, permanecer y existir solo en ellos, en las aspiraciones, en los pensamientos, completamente sin pensar en mí mismo.
0: Так Баля Сулам пишет в статье.
1: Así escribe Baal HaSulam en el artículo para la conclusión del Zohar.
0: Не думает о себе. Существует он или не существует.
1: Como el creador no piensa en sí mismo, existe o no existe, ni siquiera se plantea una pregunta así. Yo no estoy. ¿Estoy o no estoy? ¿Existo o no existo? No hay aquí una pregunta así. Lo mismo también la persona. Si quiere cruzar la barrera, debe hacer sobre sí misma una acción así. Que yo no existo, no existir, estoy afuera, salgo de mí mismo.
0: ¿Sí?
1: Los cabalistas no escriben ni hablan demasiado de este método de acercamiento al grado superior, de asemejarse al grado superior. Porque aquí existe el peligro de que las personas entren en algunas fantasías, todo tipo de ilusiones, todo tipo de espejismos. Empezarán a pensar que flotan en algún lugar. ¿Quién sabe dónde y cómo? Cosas así se pueden pensar solo mientras se existe y se trabaja en el grupo. Solo junto con el trabajo con los amigos, en el trabajo conjunto con los amigos, tenemos que simplemente sentarnos y soñar sobre este tema. Y esta acción no es aceptable, porque será algo no relacionado con la realidad, algo desprendido de la realidad. No saben dónde se encontrarán después.
0: Но представить себе, как выходящим из своего «я»,
1: pero pensar para ti mismo, pensarte a ti mismo como saliendo de mi yo, que yo no existo, no estoy, estoy en los pensamientos y deseos de otras personas, existo solo según, conforme a sus pensamientos y a sus deseos, eso es lo primero, primer ejercicio que podemos tener.
0: Может начать такое действие над собой. Он начинает ощущать.
1: En el momento en que la persona puede empezar una acción así sobre sí misma, empieza a sentir al otro y no a sí misma.
0: Явно.
1: Claro que el mundo se siente рápidamente en esa fuerza misma en todo el mundo que en la realidad lo controla todo. ¿Cómo empieza a sentir esto? Porque salió de su yo. Se conectó a esa fuerza junto con ella y se adhirió a esa fuerza.
0: Слился, адаптировался с ней, потому что первое свойство ее — это тоже отсутствие я.
1: Porque salió de su yo, se conectó a esa fuerza. Y claro, por nuestra primera sensación de esa fuerza es la ausencia del yo, y la persona siente que en general todos en el mundo realmente todos, malvados y justos, talentosos y menos talentosos, personas que están en un mismo nivel y con todos y al revés, que lo que hacen es solo cumplir un solo pensamiento.
0: Ni в ком не возникает вообще никакого
1: En, En nadie aparece ni siquiera un solo deseo personal suyo. Ningún movimiento personal suyo. Todo en realidad está determinado por un solo pensamiento, por un solo pensar. Cuando se encuentra en el mundo como un campo, todos existen solo conforme a él. ¿Qué significa conforme a él? Cada uno representa en sí mismo algún mecanismo que en realidad quiere llenarse de forma máxima con el menor gasto, con el menor esfuerzo. En ese mecanismo, todo el tiempo ocupa su lugar, actúa conforme a ese campo. Ese campo se llama el Creador. Es decir, todavía no es el Creador. Es en realidad la aproximación de su control con respecto a esas personas que se encuentran en este lugar. Y entonces la persona empieza a ver que todo solo existe según una sola ley, solo según un solo pensamiento. Y en la medida en que se sobrepone más y se separa de su yo, de esa sensación, de ese deseo, quiere entrar más profundamente en ese campo del Creador, empieza a ver cómo todo se vuelve bueno con respecto a ella. No solo con respecto a ella. Por supuesto, eso no importa demasiado qué. Simplemente ve realmente cuán bueno es. Se forma en ella un pensamiento. Ve que las demás personas se encuentran en ese mismo pensamiento. Porque en ella, porque todo se transforma. Todo se transforma y aparece con ese mismo campo. Dentro de ese mismo campo. Y entonces, al adherirse a ese campo, ve cómo todos alrededor, como la persona llega a él, cómo hace algo más importante, ve que todo se hace para ella. Todo en el mundo. Y todo lo que a sus ojos le parece malo, entiende que no es malo. Que no se puede hacer de otra forma en todos los estados en que se encuentran esas personas. Y por eso, de ningún modo, empieza a justificarlas y entenderlas hasta tal punto que si ahora se le acercara a alguien y amenazara su vida, no lograría decirle nada que termine con eso. Hasta tal punto la persona pierde su yo y siente que todo alrededor es correcto.
0: Я беру такие крайние примеры. Они еще не совсем понятны нам, но...
1: Estoy utilizando ejemplos muy extremos que quizás no sean suficientemente comprensibles, pero para que nos den un poco de comprensión de qué es salir un poco por encima del maxón. Claro que son buenos. Para darnos la oportunidad en alguna situación de sentir ese paso de aquí hacia allá. Como esa unión de arriba hacia abajo se puede mover de arriba hacia abajo. La persona tiene esa oportunidad. Hay un periodo así. En general, los cabalistas pueden hacer de todo. Escuchar desde un grado más alto. Siempre pueden hacer consigo una regresión, un retroceso, revisarse a sí mismos para compararse con los demás. Entonces, estar en ese mismo nivel, en ese mismo grado, te queda para ayudarlos, hablar con ellos, comunicarse con ellos.
0: ¿Sí? En principio, любая высшая ступень, она, если ее постигает человек, она.
1: Y si llegas a un grado alto, y la persona llega a un grado alto, este existe en ella solo para transmitir toda esa luz hacia abajo y atraer a todos los demás hacia ella y así sucesivamente. Intentar atraer a todos lo más posible. Esa es la cualidad del grado superior. Y por eso todo cabalista actúa así. ¿Para qué necesitamos esto? Si intentamos en el grupo, en los estudios, según lo que nos resulte, crear en nosotros mismos esos estados, estados así, pero no nos apresuramos con ellos a algún lugar, como si ya estuviéramos en la espiritualidad o algo así, sino que por lo contrario, tenemos que entender de forma seria que todavía no nos encontramos en ellos. Quisiéramos encontrarnos en ellos, claro que sí. Esto es semejante a un bebé que juega con sus juguetes. Y todo eso lo entendemos. Que mediante eso crece, mediante sus juegos, y entonces nos relacionamos con sus juegos de forma muy seria. Y queremos comprarle a ese niño los mejores juegos, los que más lo desarrollen, lo que más se adapten a su edad, que no rodean demasiado, que no sean difíciles para él, sino que avance de forma armoniosa cada vez más y más arriba. Así podemos hacer también nosotros, es decir, maniobrar, perdón, en nosotros algunos estados que pueden suceder en el futuro, que por el hecho de querer estar en ellos, eso será como la elevación de man, como la elevación de nuestros deseos hacia arriba, al grado siguiente, y con eso descenderá la luz superior y nos atraerá. Es decir, además de los estudios, además de cualquier acción, esta acción también debe al otro. Los cabalistas no escriben mucho sobre esto. Es algo que por lo general se hace solo entre maestro y alumno, o de forma individual con el alumno, con un grupo pequeño de alumnos, o a quienes se puede controlar. A quienes realmente se pueden controlar sus estados, para que no salgan volando a algún lugar, a algunos estados todavía no conocidos, incontrolables por ellos, para que no empiecen a imaginarse algunas ilusiones tontas de que se encuentran en algún lugar allá y cosas así. No. Para que podamos imaginarnos un poco estos estados, yo hablé ayer de esto. Veamos, quizás ya lo leyeron, pero leámoslo juntos. Dice, bienvenidos al Maxon. ¿Quién lo tiene? Ok.
0: La
1: pregunta que se hizo, la pregunta la hizo uno de mis alumnos, es decir, uno de mis alumnos me hizo una pregunta en Yom Kippur y conforme a eso, escribí una hoja. Sí, yo escribí esta hoja. La pregunta es, ¿qué es el estado en el que la persona se encuentra en algún estado en que no sabe si cruzó el Maxom o no lo cruzó? ¿Qué estados surgen cuando puedo maniobrarme a mí mismo que estoy allá o acá? No es que se abren los cielos de repente, relámpagos, truenos, fuerzas, algunos ángeles que empiezan a aparecerme de repente. Hablamos solo de nuestra sensación interna y se nos revela alguna visión mucho más profunda de la creación, más allá de los límites que vemos, más profunda. Las fuerzas que la controlan, una fuerza general, un pensamiento general, un deseo. ¿Cómo lo sentimos en realidad? Al principio es obligatorio decir, obligatorio, bueno, advertir. Por supuesto que es algo que aparece como una sensación subjetiva dentro de la persona, pero exteriormente nada cambia. El mundo sigue su curso. Ni siquiera piensa ni se da cuenta de que existen en él, de que asciende un grado a una conexión directa con el Creador. Así escribe el Rambán. El mundo sigue su curso. Es decir, el mundo sigue existiendo en la misma medida en que existe ahora. Lo escribe sobre la corrección final, sobre el último punto de la corrección, que no solo uno, sino todo el mundo llega al estado, al último grado, el más elevado, el punto de existencia más elevado. Así, nuestro mundo sigue su dirección. ¿Nos parece nuestro mundo tan pobre, tan miserable, tan sucio, en general un poco pequeño de forma anormal? Nos asfixia, pero veremos que en verdad no es así en absoluto. nuestras sensaciones cambiarán.
0: Ощущения наши будут меняться. Так вот, ничего не меняется вокруг человека.
1: Entonces, nada cambia alrededor de la persona. Lo que cambia es solo su visión del mundo, sus sensaciones. El cruce del Maxón mismo se compone de varias etapas. Y el cruce es lento, es vacilante. La persona de repente se eleva por encima de su egoísmo o por debajo, por encima o por debajo, y así varias veces. Yo les tengo una pregunta. Una vez dije que el Maxón se cruza y ya no hay camino de regreso, es cierto. Y ya recibe algún grado, llega a él, esta ya debe existir. Puede volver más o menos, pero esas vacilaciones son para que abra todo su egoísmo, trabaje con todo su egoísmo y que pase todo su egoísmo más allá del Maxón. No es que haya decenas de cruces del Maxón, sino que el estado mismo es un estado vacilante. Así, aquí y allá, aquí y allá. Y entonces se produce el cruce completo. Y es como lo que sucedió con el faraón de Egipto. Toda la vacilación que hubo allí, las 10 plagas y demás, hasta el asunto del cruce del Mar Rojo. En hebreo se dice Yom Suf. ¿Cómo se dice? No fue un cruce, Ein Sof, infinito. Sof es el final. Entonces, cuando lo cruzas, en realidad entras en el mundo espiritual, el Mar Rojo. A la persona se le muestra de qué forma cambia el mundo. Después debe hacer algunos ejercicios propios con la fuerza de voluntad, con empeño interno, intentar salir de sí misma, de su yo, y conectarse a esa sensación del pensamiento de la creación en general.
0: Входить, пытаться выйти из себя, из своего «я».
1: Al comienzo del cruce del Maxón, la sensación de la persona se puede comparar con entrar al agua.
0: В начале перехода Максома состояние человека можно уподобить находящемуся в воде. Он то находится над поверхностью.
1: O se encuentra por encima de la superficie del agua, es decir, sumergida en deseos y pensamientos. Perdón, por debajo de la superficie del agua, es decir, sumergida dentro de los pensamientos, los deseos de este mundo, para mí u otras cosas. ¿Cómo puedo aprovechar todas las cosas para mí mismo? Es decir, lo que pensamos, tendría que trabajar con el amigo, trabajar con el grupo. Hace falta esto, hace falta aquí, hace falta allá. ¿Para qué hace falta? Para mí, para que yo pueda avanzar. Y este estado se le conoce como por debajo del Maxón, en el que también nosotros nos encontramos. Y el segundo estado es que se encuentra por encima de la superficie del agua. Y entonces se entiende que todos somos egoístas, como niños, porque eso así fueron creados por el Creador. No son culpables, lo hacen de forma consciente, se comportan de forma consciente, de la forma en la que se comportan. Y el Creador, por eso, se relaciona con ellos de una forma muy... se relaciona mucho con ellos porque Él los creó así. Y cuando cruzan el Maxón, cuando suben por encima de la superficie del agua, empiezan a sentir... la persona empieza a sentir en sí misma que quiere solo el bien de todos, ayudar. Siente la necesidad de relacionarse con todos como se relaciona con ellos y el Creador. Porque la elevación, el paso más allá del Maxón, se considera adhesión en los pensamientos del Creador. Y entonces empieza a pedirle al Creador que le muestre cómo Él se relaciona con la humanidad, cómo se relaciona con las personas para asemejarse a Él cada vez más, subir cada vez más para que la persona esté más alto, sino que en realidad para justificar todo el pensamiento de la creación con respecto a la humanidad. Empieza a sentir en sí misma la necesidad de mostrarle esto al Creador. Teme que no entienda, que no conozca, que no puede entender de forma completa cómo el Creador se relaciona con todos. Y que en algún lugar no estará de acuerdo con él. Y ese es un estado en que la persona más allá del Maxom y adquiere una revelación mayor del Creador. No para que le resulte agradable ver cómo todo es en este mundo, ver que todo en este mundo existe según un solo plan, sino en realidad para justificar al Creador. Porque con eso le causa placer al Creador. En un estado así, cuando la persona ya se encuentra después del Maxom, hay también algunos espacios, también algunas sensaciones un poco incomprensibles, ¿sí? Medio egoístas durante el Maxom. Ustedes saben que después de cruzar el Mar Rojo, todavía hubo 3 días en Sinaí. Esa es de la palabra Siná, odio, en hebreo, y llegaron al monte Sinaí. Es un monte. Piensen ustedes que en el monte del odio, ¿sí? Monte Har. Monte es de la palabra Har en hebreo, es de la palabra Hirurim, y reflexiones, las reflexiones son dudas que surgen en la persona. Se encuentra debajo de todas esas dudas y no puede siquiera imaginarse cómo puede acostumbrarse a ellas. ¿De dónde pueden llegarle esas sensaciones, esas percepciones, esas fuerzas, ese deseo, esa presión desde dentro para conectarse con el Creador? Por encima de todas esas dudas, de sus deseos egoístas, y solo allí, en realidad, conecta y se comunica con el Creador por encima de ellos. Entonces la persona empieza poco a poco a pedirle al Creador que le muestre cómo él mismo se relaciona con las criaturas. En realidad, la actitud del Creador hacia las criaturas son los mandamientos del Creador, y al cumplirla, nos asemejamos a él. ¿Cuáles son estos mandamientos entonces? Las mitzvot son, en realidad, la actitud correcta en nuestro egoísmo con respecto a la creación general. Le pido al Creador, en realidad, es como si yo ya estuviera junto a él, solo soy un punto independiente que ya salió de sí mismo. Por eso es independiente, de otra forma, después del Maxom, porque no era independiente, yo estaba dentro del egoísmo, bajo el control del egoísmo. Ahora que pasé el egoísmo, crucé el Maxom, estoy como un punto separado, sin la influencia del egoísmo sobre mí. Y entonces empecé a pedirle al Creador que me muéstrame cómo te comportas, cómo te relacionas con ellos. Con ellos es con toda la humanidad que representa en sí misma una sola masa, una vasija compuesta de 620 deseos. ¿Cómo el Creador se relaciona con cada uno de esos deseos? Yo empiezo a intentar relacionarme con eso también, como él. En realidad, cumplo esas 620 mitzvot, la actitud correcta hacia las 620
0: sus deseos.
1: Cuando tomo cada deseo como mío y quiero su llenado, me relaciono con ellos de forma altruista. Eso es, en realidad, lo que se llama cumplimiento de las mitzvot. De esta forma, en realidad, cumplo gradualmente las 620 mitzvot. Es decir, reúno de todos esos deseos para llenarlos de esa misma forma a través de mí, lleno todas las almas. Eso es lo que me da la oportunidad de conectarme, de unirme con todas las personas. Eso es. En realidad, crear mediante mi esfuerzo una vasija común que existe en todas las almas, llamado Adam.
0: Присоединение к себе
1: En la misma medida en que me conecto a mí mismo, conecto a mis deseos, a mí, esos deseos, y los llevo a través de mí, en realidad, yo me asemejo al Creador y me conecto con Él. Y entonces de eso, antes de que haga todo eso, eso ya será mi corrección final. Surge en mí la vergüenza, ¿sí? La sensación de vergüenza. La sensación de vergüenza es que no puedo mirar a los ojos a los demás. Siento que soy egoísta y todos mis pensamientos son sobre mí y no sobre ellos. Y en alguna capa transitoria del cruce del Maxón, la persona empieza a sentir esto, empieza a avergonzarse de mirar a otras personas sin prestar atención en absoluto a quiénes son los demás. Puede ser que son los peores malvados, pero eso no importa. De forma automática cumplen los deseos del Creador después de todo. La persona no se relaciona con ellos como malvados, como buenos, como malvados. No, se relaciona con ellos como niños pequeños que solo cumplen lo que la naturaleza en realidad los guía a hacer. Y ella misma mañana empezará a sentir su yo sin relación con ese punto. Empieza ahora a sentir, a percibir su actitud con el deseo de aprovecharse de cada uno. Y aquí le surge la sensación de vergüenza. Aquí empieza de algún modo. Por fin le surge la posibilidad de trabajar consigo misma, es decir, de huir de esa sensación de vergüenza. La persona solo siente la sensación de vergüenza y enseguida entiende. La persona entiende sobre que hay que llegar a trabajar hacia dónde debes elevarte y así sucesivamente. Es decir, la sensación de vergüenza es algo enorme. Se convierte en realidad en ese punto inicial desde el cual puedo elevarme más y más, ir más y más hacia el Creador. Pero la sensación consiste en realidad en que al mirar a cada uno empiezas a avergonzarte de cómo en realidad quieres relacionarte con él de forma egoísta. Empiezas a avergonzarte. ¿Por qué no te preocupas? ¿Por qué no piensas solo en él? Y eso es la forma absoluta. Y en igual medida, a esa sensación del cruce del Maxón se revela en la persona. No depende de algunas relaciones internas ni de sus fantasías. Esa misma acción de la sensación, la influencia del Creador en nosotros al cruzar el Maxón, se considera esta sensación. Es decir, la expresión de sus sensaciones es, en realidad, lo que crea ese opuesto en la persona, que se considera vergüenza. No importa en absoluto si todos los demás son egoístas o no, pero sabes que junto al Creador debes. Fuiste creado para... No eres como ellos, eres diferente. No tienes la posibilidad de decir, soy como todos, todos son así. Porque todos no son así. Todos se encuentran bajo la influencia automática del Creador, por debajo del Maxón. No hay en ellos ningún punto. Pero en ti, en la misma medida en que ese punto crece en ti, te revela esa sensación de vergüenza y la semejanza del Creador. Por ejemplo, tenemos una madre. Se siente egoísta con respecto a sus hijos y se odia a sí misma por eso. Por supuesto, el niño con eso, ella no le pide al Creador, al bebé, que se relacione con ella en la misma medida en que ella se relaciona con él. Así también se siente la persona que cruza el Maxón, que empieza a sentir, a percibirse, así con respecto al resto de la humanidad, de que esta forma hay que relacionarse, de esta forma tiene que relacionarse con ellos. Y no, la sensación opuesta es vergüenza. Y con eso no juzgas ni a la persona ni al egoísmo. Por supuesto que son egoístas, fueron creados así. Deben ser así, porque así los creó el Creador. Así como la madre pide al, así como la madre no le pide al bebé que sea altruista y la ame, mientras no eres así, mientras eres, no eres altruista, empiezas, te avergüenzas de mirar a los demás a los ojos. Este concepto de vergüenza de mirar a los ojos a los amigos, porque en realidad los utilizo para mí, debe ser ya hoy una muestra de clave, una palabra muy clave, una ley nuestra. Debemos intentar encontrar en nosotros realmente una sensación así. Soy egoísta, es cierto. Es cierto que fui creado así. Eso lo creó en mí el Creador mismo. Por supuesto que es así. Pero debo intentar encontrar en mí mismo ese punto de vergüenza que miro a cada uno a mi alrededor pensando cómo usarlo debajo de mí. Para mi éxito personal, para mi elevación personal, estoy dispuesto a pisarlo o para elevarme hacia arriba para subir otro grado, exactamente lo opuesto de lo que realmente debo hacer. Es decir, la vergüenza de mirar a los otros, de los amigos, es algo que debe estar en nosotros de forma artificial. Pero esta artificialidad que sale de nuestras sensaciones es en realidad lo que atrae hacia nosotros la luz superior. No es como que yo no es simplemente la lectura de lo que sucede por encima del Maxón, sino que quiero decirles con esto, piensen, imagínense que ya se encuentran por encima, pero no me salgan volando en algunas fantasías, sino en acciones de uno hacia su amigo. Y entonces podrán atraer sobre ustedes una luz circundante enorme. Y ella es la que realmente los atraerá hacia arriba. No yo, no los estudios, no su actitud, no el trabajo, no las fantasías, sino solo la luz circundante que se atrae mediante eso. Eso es lo que nos eleva hacia arriba, pero pensar, intentar llegar a esos estados, eso es lo más importante. Todo esto está escrito ya en los artículos, en el Talmud de Ser Sefirot, solo que ahora intentamos mostrarlo de una forma mucho más viva, para que podamos de algún modo ahora, en nuestra acción, realizarlo.
0: Я делаю сейчас то же самое, что делает Баля Сулам, Рабаш и остальные каббалисты.
1: Только более. Yo ahora estoy haciendo la misma cosa que hicieron Рабаш и Баля Сулам y otros каббалистas, solo que de una forma mucho más accesible. Explico cuáles son esos estados a los que debemos intentar llegar. Esos mismos a los que intentamos llegar. En realidad, con eso trabajamos en el grupo. Creamos en él alguna atmósfera de amor al amigo, lo que se encuentra por encima del Maxom, en tal medida que ilumine sobre nosotros la luz superior. Por eso lo que digo hoy va completamente en la misma dirección, simplemente lo explico de forma más clara. ¿Cuáles son los puntos más concretos a los que deben adherirse? Y hacemos esto hoy aquí, entonces nosotros lo transformaremos, lo avivaremos, y cada uno vive dentro de esto. En pocos días veremos dónde nos encontramos.
0: Ya, это будет уже не наигранное состояние, это уже вызываемый нами окружающий свет, действительно.
1: Ya no será un estado de juego, sino que será la luz superior la que despertará en nosotros estas cosas en la práctica. El cálculo gradualmente se vuelve cada vez más con respecto al Creador y no con respecto a las personas.
0: Но постепенно расчет становится все больше не относительно людей, а относительно Творца.
1: Esa es la etapa siguiente. Me avergüenzo de avergonzarme de mirar a los ojos del amigo. Intento salir del grado en el que siento en que la persona se percibe a sí misma desconectándose de su yo. Deja de pensar en su yo. Ya no le importa si existe o no existe, qué será de ella. Vive dentro de los demás y entonces gradualmente el cálculo en cada vez más es menos con respecto a las personas y cada vez más con respecto al Creador. el único pensamiento que llena él. Y entonces su cálculo se vuelva solo con respecto al Creador. ¿Cómo asemejarse a él? De forma pasiva, todo lo que el Creador revele hacia ella debe absorberlo dentro de su corazón vacío de egoísmo. El deseo se vuelve uno solo, llegar a alcanzar el llenado del Creador. ¿Qué significa? Purificación. Adaptación gradual de todos los deseos para con el objetivo de sentir y salir cada vez más de sí misma hacia afuera.
0: Из своего до махсомного состояния вперед. Ощущается невозможность совершить ничего плохого другим, настолько, что по земным меркам человек ощущает себя как безвольный.
1: Y entonces uno siente que no es capaz de hacerle mal a nadie en tal medida. La persona se siente a sí misma menos con respecto a las demás personas. Y entonces su cálculo se vuelve solo con respecto al Creador, pasivo, debe absorberlo dentro de su corazón, vacío de egoísmo. El deseo se vuelve uno solo, ser llenada por el Creador, que significa purificación, adaptación gradual de todos los deseos para por el objetivo de sentir, ¿sí? No hay una fuerza semejante acá entonces. Y entonces él ve a toda la realidad de una fuerza y no tiene una actitud forzosa, sino que él quiere cambiar el mundo hacia él, y entonces resulta que ese es el estado en el que todo cae en su propio lugar y todos hacen lo que el Creador quiere. Y todos son buenos. Bala Sulam escribe en nuestro próximo... Vamos a estudiar esto, el siguiente artículo acerca de esto. ¿Tienen preguntas hasta ahorita? ¿Qué hacer con la vergüenza que aparece cuando ves que en el grupo esto se hace de forma como un juego?
0: Rab
1: dice, no me importa que se haga en forma de juego o de forma artificial. Ahora estoy trabajando, intento practicar con mis amigos ejercicios especiales. Es un entrenamiento. En ese momento en el que estoy preparado en este entrenamiento, en la medida de este entrenamiento, en la medida de esta práctica, desciende sobre nosotros la luz superior, la luz circundante. Nos perfeccionamos durante estas prácticas y empezamos a sentir cada vez más. ¿Sí? Recibimos sensaciones nuevas, percepciones, conexiones. Estamos, no estamos simplemente jugando. Al final, con eso adquirimos las cualidades necesarias, empezamos a sentir dónde está el grupo, dónde está el Creador. Empezamos a crear dentro de nosotros proyecciones para la creación de la vasija futura. No es simplemente un juego, no es simplemente una mentira, sino que es una práctica especial. Todavía no es un estado verdadero, pero aspiramos a ir hacia él. ¿Cómo sientes que se llama la elevación de man, elevar el deseo sobre el cual se realizan correcciones en el mundo superior? También en el mundo superior me encuentro en cierto grado y quiero subir a un nivel más elevado. Entonces, antes de subir allí, ese grado no existe en absoluto. Incluso es opuesto para mí porque el ahab, el lado opuesto del grado superior, se encuentra dentro de mí. Y también, entonces, debo jugar. Eso se llama avanzar con fe por encima de la razón, es decir, contra de las cualidades, pensamientos que tengo hoy, en contra de todo lo que hay dentro de mí ahora. Debo imaginarme el grado superior. ¿Cómo? ¿Qué significa imaginar? No. Hay que intentar construirlo dentro de mi... como un niño. Como un niño vive y le parece que es un adulto o que está jugando con sus juguetes, pero para él son cosas verdaderas, objetos verdaderos. Mi maestro siempre traía este ejemplo. Mi hija mayor era entonces pequeña, de 5 o 6 años más o menos, y jugaba con su nieta y jugaban muñecas. Entonces, ellas siempre jugaban junto a nosotros y muy a menudo incluso nos molestaban para estudiar, nos distraían. Y el Rav siempre decía, mira, proponle ocuparse de un niño pequeño. Ahora la madre la llamará y le dirá, mira, hay un bebé pequeño, siéntate junto a él, dale chupete. Si lo escupe, juega un poco con él. ¿Querrá jugar con el bebé? No. ¿Qué va? Le dirá, una muñeca es una muñeca, es un bebé, es algo verdadero para mí. Y un niño pequeño, ¿qué es para mí? No entiendo nada. No entiendo a ese niño pequeño. Es decir, para cada edad, para cada grado, para cada nuevo crecimiento, hay objetos en los que la persona debe realizarse a sí misma y elevarse a sí misma. Y bueno, hay momentos en los que nos ocupamos los juguetes que jugamos, en realidad no es un juego, nos adaptamos al grado superior, nos despertamos sobre eso, la luz superior, la luz circundante. La luz puede ser o luz interior o luz circundante. Si quiero asemejarme a la luz, pero todavía no soy semejante a ella, esa luz me ilumina desde lejos y si estoy preparado o soy semejante, idéntico a la luz, etc. Entonces, ¿cómo puedo despertar la luz desde lejos? Solo en la medida en la que mi deseo sea semejante a la luz, que sea semejante al grado superior. Por eso todos los juegos que tenemos, como les he dicho, yo cuando digo, intenten, traten de hacerlo y miren a los demás. Intenten avergonzarse de ser egoístas, traten de deshacerse del amor mutuo, de buscar el amor mutuo, de buscar la ayuda mutua, necesidad mutua del uno por el otro. Todo, por supuesto, es un juego, es una mentira, es algo artificial que creamos dentro de nosotros. Dentro del grupo, todas estas cosas son artificiales. Decimos que a través de esto nosotros queremos alcanzar al Creador. Yo quiero alcanzar al Creador de forma egoísta, no puedo vencer esto dentro de mí. Pero yo construyo un grupo así y en el que estas cosas artificiales de grado superior se vuelven la luz circundante, la luz superior. No la siento, pero siento cómo influye sobre mí antes de que yo cambie. Y según mis cambios puedo decir, si hice algunos esfuerzos, claro que sí, y la luz actuó sobre mí. Solo según su influencia, solo según su acción, según el resultado. De otra forma, no hay ninguna posibilidad de llegar al grado superior. Esto se le conoce como ir con fe por encima de la razón, es decir, intento convertirme en un altruista más grande. Fe, la cualidad de Biná, por encima del yo, por encima del conocimiento, por encima de lo que pienso que soy. Cierro los ojos, por así decirlo, es decir, no miro quién soy, qué soy, sino que ahora creamos una sociedad artificial, ¿sí? Jugamos a... como a que nos encontramos en el grado superior y con eso atraemos sobre nosotros una cantidad tan de luz circundante que verdaderamente nos elevará a un grado superior. Y esto se le conoce como que queremos, eso es lo que nosotros queremos llevar a cabo, lo que exactamente queremos llevar a cabo hoy. Y por eso estas prácticas son como un deporte. También puedes decir antes de las competencias, ¿qué hacen? ¿Juegan unos con otros? ¿Y deben jugar con el rival verdadero o no? También en el ejército, donde sea. Siempre hay ejercicios. Y esto viene de la raíz espiritual. Todos los ascensos en nuestra vida, todos los logros, se realizan únicamente mediante prácticas y juegos así. Y todo se realiza únicamente con la ayuda de la luz superior. Incluso esos mismos jugadores de fútbol quieren jugar mejor, quieren mejorar. Y como consecuencia, hacen descender sobre sí la luz superior y mejoran sus resultados.
0: максимальной реализации. Мы желаем в чистом.
1: И это es la misma ley en todo. Excepto que nosotros nos encontramos en una realización máxima. Queremos el grado superior. En su forma original, no queremos convertirnos en mejores jugadores de fútbol o algo así, sino que queremos esta forma, queremos el grado superior de forma más pura, y por eso nos adaptamos a ese grado superior. Cuando empiezo a sentir que todas las demás personas se encuentran, pregunta. No se puede escuchar la pregunta, disculpen. Rab dice:
0: когда я начинаю чувствовать всех остальных полностью во власти Творца.
1: Cuando yo empiezo a sentir que todos los demás se encuentran bajo el control del Creador, ¿cómo cambian mis acciones? Hay acciones internas y hay acciones externas.
0: ¿Sí?
1: Les voy a decir lo que yo pueda, ¿sí? Porque es una pregunta muy delicada. Dentro de nosotros, por supuesto, se crea amor hacia el Creador, comprensión. Empezamos a relacionarnos con Él, empezamos a relacionarnos con las personas como criaturas que no están vivas en absoluto. Es decir, que se encuentran bajo el control de la naturaleza. Es decir, pensamos que las plantas tienen alguna independencia, los animales más aún, un perro, por ejemplo, salta sobre mí y, bueno, me enojo. Y si una piedra me cae en la cabeza, ¿me enojo con la piedra? Pensamos que dentro de alguna criatura que tiene más vitalidad, que tiene más vida, hay alguna libre elección y la persona, bueno, seguro, alguien así me ataca. Ahora le voy a dar. Ay, no. No está claro por qué. Está claro por qué. Nosotros mismos nos encontramos en ese grado. Nos parece que la naturaleza, inanimado, vegetativo, animal y hablante, se encuentra en este mundo y todas esas divisiones y la libre elección, cuando esto se desconecta y recibes libertad de tu yo, ves que todo lo que está por debajo de ese grado se encuentra bajo el control completo de la naturaleza o bajo el control del Creador. Eso no importa. Y por eso, ante todo, no hay hacia ellos ninguna actitud como hacia criaturas que sean independientes. ¿Sí? Por ejemplo, los árabes matan a los judíos y estos explotan y estos hacen algo bueno y estos hacen algo malo, sino que hacen algo de todos modos. Cada persona dentro de sí misma y todos los demás. No tiene ningún sentimiento, ningún sentimiento que sea bueno ni malo. Simplemente ves cómo un campo general mueve a las personas. ¿Sí? Hasta el punto en el que aparece o surge en ti algún pensamiento y las personas empiezan a cumplirlo. Si ese pensamiento es tuyo y está corregido con respecto al Creador y surgió en ti porque alcanzaste igualdad de forma con el Creador y algún modo te incluiste en las ideas y en el pensamiento del Creador, y ves todos con ese mismo pensamiento. De esta forma ves que ves a todos corregidos en realidad. Puedes decir que no existen dentro de un estado libre, pero si dentro de su estado cero, ¿sí? Y su estado inicial antes del Maxom, todos están corregidos. ¿Qué significa que están corregidos? Que cumplen el pensamiento de la creación de forma subconsciente y empiezan a sentir. ¿Y yo? ¿Y yo no? ¿Y dónde está mi yo? No es el yo del que me separé. sino un yo nuevo que debo adquirir, un yo igual, equivalente al Creador. Entonces ya empiezas a trabajar contigo mismo y te agrega más egoísmo y empiezan ya estos grados espirituales. ¿Qué querías preguntar con realidad con respecto a esto?
0: Действия относительно людей, относительно Творца, относительно Творца это понятно. Относительно группы.
1: Acciones con respecto a las personas, con respecto al Creador. Eso es comprensible, pero con respecto al grupo, el grupo no vale nada. El grupo, puedes preguntar a personas que estuvieron cerca de Rabash. Hay todavía varios cientos de personas así y te dirán que no vieron nada. Es una persona mayor, anciana, encorvada, así, que corre todo el tiempo, no puede caminar de forma libre, habla muy rápido por teléfono. Si hablaba, eran 15, 10 segundos como máximo toda la conversación. ¿Sí? No. Y eso es. Ni siquiera hola, ni siquiera Dios, nada. Y ustedes entenderán más tarde. Más tarde, que cada palabra innecesaria, cada cosa innecesaria es insoportable. Se considera dañina. Y no se podía ver nada de lo exterior. Te enojaba peor, incluso peor que yo, de forma inmediata. Pero poco a poco aprendió a controlarse. Decía, ya no tengo fuerza, pero tenía fuerza. Él simplemente, cuando yo no estaba hasta los 70 años, dicen de él que era completamente insoportable. Yo llegué cuando tenía 75 años, 72, 73, algo así. Dicen, me dijeron, tendrías que haberlo visto hace 2 o 3 años. No se veía nada, ¿y por qué no? En realidad, debería ver algo. Pues, con respecto a ti, él se encuentra en un grado así. Se encuentra en un grado como el tuyo para crear de algún modo, para comunicarse contigo de alguna forma. No puede crear contigo ningún otro tipo de conexión. Todo ese tipo de... Son solo todo tipo de magos y hechiceros que quieren, y con acciones ellos hacen, bueno, eso, te quieren hacer milagros. Pero eso es como una madre y un niño. La madre desciende al grado del niño y habla con él, juega con él, y el niño siente que su madre es una amiga, en realidad una compañera del juego. Por supuesto que ella lo guía, lo ayuda, pero en principio se encuentra en un grado superior, muy pequeño y bajo. Lo castiga, lo alimenta, es decir, todo está con respecto al grado. También en algunos grados espirituales, donde quiera que estés, siempre el grado superior desciende hacia abajo. E incluso se da vuelta con los Ahoraim, dirige los Ahoraim hacia él.
0: Se
1: muestra con el grado como un grado desagradable. Y no como algo placentero. Te empiezas a sentir el ego en ti porque te produce un ocultamiento de la luz. Y en la segunda parte del grado pasas por estados no tan buenos. Es decir, como está escrito, hubo mañana y se fue la tarde y fue la mañana en un día. Siempre un grado nuevo comienza y ese estado es desfavorable. Es muy desagradable. El egoísmo es la línea izquierda. Se sale hacia afuera, la noche, etc. Por eso, también el cabalista no puede comportarse como el Creador. El Creador está oculto y nos castiga. El Creador está oculto, nos castiga, nos pone en estados buenos. Y Él es un Padre tan bueno que nos ayudará, embellecerá más nuestra vida. Al contrario, porque junto a Él hay que estar aún más, debes sentir aún más que Él te dirige en el camino de forma directa para que no huyas hacia un lado, que no huyas de tu avance. que no te desvíes. Y por eso es el estado, la actitud de quien cruzó el Maxoma hacia los amigos, en realidad la misma actitud que antes. No mostrará ningún ejemplo, no exhibirá ningún ejemplo especial. Actuará exactamente igual, no vacilará. De nuevo, entiéndanme, no temo decir esto. ¿Qué pasará ahora? No lo sé.
0: Я опять-таки, вы поймете.

0: Solo sé cómo lo pasan individuos, cómo lo hace una personalidad y no grupos de forma masiva. Ahora la forma, ¿sí? Un grupo, forma masiva, quizás no 500, digamos 50 personas, pero debe ser un grupo. Debe librar la lucha frente a esto. No sucederá de otra forma. Esto lo investigué, lo veo y lo siento de forma exacta. Entonces, ¿quién realmente trabaje sobre, digamos, de ellos será un grupo? Pueden ser dos de América, dos de Rusia, algunos de Kaliningrado, del país, nosotros, 10, no importa. Y esto se llamará grupo. Pero debe ser un grupo. ¿Cómo sucederá? No lo sé. Puedo imaginarme lo que yo quiera, pero esto todavía nunca se ha visto en este mundo, en la práctica. Por eso ningún cabalista, ni el más grande, y lo vi en mi Rav. Y algo todavía no ocurrió, todavía no hubo algo así en el mundo, puede adivinar cómo se realizará. No se puede. Podemos sacar conclusiones solo de lo que ya se materializó, solo de lo que ya sucedió. Todo lo que nos parece supuestamente nunca es seguro. También en la introducción del libro El Zohar está escrito que hay materia, forma vestida de la materia, forma abstracta y esencia. El libro del Zohar habla únicamente de la materia y de la forma vestida en la materia. De la forma abstracta, el libro del Zohar no habla. Y ningún cabalista habla de ella.
1: Entonces, потому что то, что не облачилось в материал, это все фантазии, и никто даже, если ты начинаешь иметь дело с настоящей наукой Каббала...
0: Algo que todavía no se vistió en la materia son simples imaginaciones. Si te ocupas realmente de la sabiduría de la Kabbalah, empiezas a huir de eso, empiezas a menospreciarlo, lo desprecias. Es filosofía. Al contrario, todas esas imaginaciones simplemente te desvían. Quizás por otros miles de años te desvían del camino. Empezarás a construir todo tipo de formas de comunismo y solo te dañarás a ti mismo. No sé cómo se vestirá esto y no tengo ninguna forma de adivinarlo. La primera parte del trabajo y la segunda parte del trabajo no son acciones mecánicas. La primera parte del trabajo es un estado en el que estudiamos, vivimos juntos, trabajamos, hacemos acciones grupales, conjuntos. Después, el estudio, hasta la comida, la difusión, e intentamos hacerlo de la forma más grupal posible. Y al mismo tiempo sabemos que, según esas acciones, despertamos sobre nosotros la luz circundante.
1: Ajá. Производим какие-то общие наши групповые действия, начиная от учебы, песни, трапез, работы там, распространения, естественно, там и все прочее, все, что есть, и пытаемся делать это максимально коллективно.
0: Debemos entender esto y ese pensamiento debe estar en nosotros. Debemos perseguir este objetivo.
1: Это понимать и эту мысль, этот результат преследовать.
0: Y lo hacemos, eso se llama la primera parte del trabajo. La segunda parte del trabajo es en la que nos imaginamos, por así decirlo, a nosotros mismos y permanecemos ya en un grado más elevado, por encima del Maxom, con relaciones así entre nosotros, e intentamos construir relaciones entre nosotros, de esa forma, introducirlas en el grupo, dentro de las relaciones entre nosotros.
1: Во все наши отношения между собой.
0: Entonces,
1: первая часть — это когда мы на нашем уровне желаем притянуть высший свет. Вторая.
0: Entonces la primera etapa es la que intentamos atraer la luz superior. Y la segunda etapa en la que intentamos asemejarnos al grado superior y también con eso atraer la luz circundante. Es como lo dibujé aquí, ¿sí? lo describí aquí, un poco por encima del agua, un poco por dentro del agua. Es conveniente relacionarse con esto de esa forma, porque de

0: De otra forma, puedes huir de esto, empezar a imaginarte que ya estamos allí o allá. ¿Cómo al mismo tiempo puedo incluirme dentro de los deseos de los demás? Pregunta para Raf.
1: Как при этом я могу включиться в желания других?
0: Окей, okay, la voy a repetir. ¿Cómo al mismo tiempo puedo incluirme dentro de los deseos de los demás? Bueno, sobre eso leemos en todos los artículos y para eso hay que simplemente esforzarse.
1: Просто пытаться. Барабаш пишет, сделать товарищам просто приятное. У товарища может всегда не хватать только одного.
0: Барабаш escribe, simplemente hacer que los amigos se sientan bien. Levantarles el ánimo. Lo único que realmente les puede faltar a ellos es el buen ánimo. Para salir de mí mismo e incluirme dentro de otro clip, necesito investigarlo. Vine a ayudarte, saca todo lo que tienes ahora. No, eso no se dice. Simplemente debes intentar elevarle el ánimo, y eso es lo mejor. Y es mucho mejor y que ocuparte de otras acciones. Puede ser incluso de forma interna. Y en general, la actitud hacia los amigos es, después de todo, algo interno que nadie sabe realmente qué es. Inclusive los cabalistas durante muchos años, miles de años, estando en grupos, practicaban algo completamente opuesto. De forma externa se relacionaban unos con otros como en broma. De forma un poco grosera, inclusive, para ocultar su actitud verdadera. Si leemos el artículo de Zarza Ardiente en Kotsk, porque incluso se burlaban unos de otros, se burlaban de todo tipo de mitzvot y se hacían los payasos para que nadie los tomara en serio, para ocultar al máximo lo que había dentro de ellos, dentro de su corazón. Eso es, según la regla, la sabiduría es para los humildes. Es decir, todo hay que ocultarlo bajo la pantalla. Después de todo, todo mi yo, todas mis sensaciones, y hacia afuera, revelar solo el resultado. Pero nosotros nos encontramos en un estado tal, nuestro egoísmo es tan grande que si empezamos a jugar con relaciones groseras y poco serias entre nosotros y solo por dentro guardar el fervor del amor del uno hacia el otro, al final la grosería y la actitud poco seria de uno hacia el otro estarán tanto por dentro como por fuera. Eso, por eso no podemos ser una cosa por fuera y otra cosa por dentro. No somos tan fuertes. No tenemos tanta experiencia en este asunto, pero cuando te conviertas en cabalista, después del Maxón, entonces por supuesto podrás tanto ocultarte como revelarte, en la misma medida en que ya entenderás cómo hacerlo.
1: Каббалистом, то есть уже после Махсома, тогда, естественно, сможешь и скрывать, и раскрывать себя в той мере, в которой надо будет, ты будешь уже понимать, как скрывать и открывать. А сегодня мы не должны этого делать. Мы должны относиться...
0: И hoy no necesitamos hacerlo. Debemos relacionarnos unos con otros solo según el modelo de cómo nos relacionaríamos unos con otros en la espiritualidad.
1: Только так. Подавать каждому пример.
0: Darnos ejemplo unos a otros en esto. No necesitas ir a besar a alguien, no necesitas abrazar. Incluso mediante acciones invisibles a los ojos puedes hacerlo. Pero de todos modos, debe haber algunas acciones visibles a los ojos. Debes dar un ejemplo de tu actitud, eso es lo mejor, lo más activo. Ve a la cocina, mira cómo trabajan los muchachos, a otro lugar, intenta estar junto con ellos y verás cuán bueno es. Media hora de trabajo en la cocina y sientes todo lo que ellos sienten. O en la limpieza. Por ese tipo de conexión tendrás éxito. Cada uno de ustedes tiene algún turno de servicio, ¿verdad? ¿Alguien que no tenga? Ok. Quien no tenga, yo... Bueno, es simplemente una persona pobre, ¿sí? Debe dirigirse de inmediato y pedir que le den un turno. Te lo recomiendo a todos. Yo mismo, antes de la lección, entré y trabajé en la cocina. Y es necesario simplemente conectarse al menos un poco, una hora, con este grupo que trabaja, con otro grupo que trabaja y sirve aquí, a todo el evento. La conexión debe existir, darse en todos los niveles. No creo que empecemos ahora a leer Revelación y Ocultamiento. Eso es un artículo que no se puede detener a la mitad. Así que sigamos. Ocho y media. Bueno. Continuemos. A ver, ¿tiene preguntas? Pregunta. ¿Qué significa volverse similar a un estado elevado? ¿Qué significa jugar o actuarlo? Rab dice, ¿qué significa asemejarse al grado más elevado, jugar en la práctica? Bueno, como lo hacen los actores. Ahora estamos actuando en el teatro. Es decir, pasar una semana en un estado así, como si estuviéramos en algunas conexiones grupales. Eso debe estar en nuestro grupo de forma constante. La máxima revelación de amor, de sentimientos, de conexión uno con el otro, para alcanzar a través de eso el Creador. Como ya dijimos, cada pensamiento y cada acción debe comenzar en el Creador y terminar en el Creador. Es decir, busco al Creador y para eso tengo medios. Este mundo, el grupo, los libros, el estudio, etcétera, para salir y alcanzarlo. No será complicado. Verán cómo durante los próximos meses la humanidad también así. Vemos que cada día la humanidad entiende cada vez más y escucha lo que dice la Kabbalah. Y verán cómo empezarán a buscarla.
1: Y
0: los que todavía parece que no quieren escuchar vendrán corriendo. Quizás todavía logran aguantar, pero pronto todos sentirán vacío. Y el vacío que simplemente hará que la persona entre en la búsqueda. ¿Sí? Llegará. Se ve, ya están en las puertas. Y entonces será mucho más fácil. En principio, realmente toda la estructura del grupo, el reglamento, las conexiones con otro grupo, las relaciones dentro de él con respecto a la difusión, hacia afuera, todo debe estar basado en este principio, asemejarse a un grado más elevado, ¿sí? Asemejarse al Creador.
1: Творец распространяется, мы проводим его знания в мир. Это является нашим распространением.
0: El Creador, difundimos el conocimiento del Creador en el mundo. Él se relaciona así con la humanidad y también nosotros nos relacionamos de esta forma. Pero no podemos hacerlo de ningún modo con respecto a toda la humanidad. Baal HaSulam escribe en el artículo La Última Generación que la persona debe elegir un grupo, un entorno pequeño y solo dentro de él mantener relaciones de esta forma. Todas las personas no entenderán, pensarán que eres algún tipo de santo tonto o simplemente un insensato. Debemos actuar según estas leyes solo por dentro. Solo por dentro del grupo, porque en una sociedad que te entiende y te alimenta, y así espera que actúes. Sobre esto escribe Bala Sulam, es decir, la semejanza al grado siguiente, intentamos jugarla en el grupo, intentamos practicarla en el grupo.
1: Y
0: eso determina las leyes en el grupo. Todo lo que queremos inventar y hacer.
1: Eso es. En
0: realidad, también en la fuente de nuestro reglamento.
1: Kenaran.
0: Pregunta.
1: Не надо поднимать, я переведу. Вы только делайте меня нормально и хватит.
0: Значит, la pregunta es, yo lo voy a traducir.
1: Образом можно представить.
0: ¿De qué forma puedes imaginar un orden de acciones que debemos realizar para crear condiciones de encontrarnos, por así decirlo, en el grado superior? Ese orden de acciones lo voy a componer esta noche. Ven, voy a irme temprano en la noche de su programa de entretenimiento. No puedo quedarme. Porque debo estudiar 2 o 3 horas. Sí, y lo escribiré. Hay que pensar.
1: Ты мне напомни, я это напишу. Это надо как-то, ну надо подумать, это надо выразить. Внутри это есть.
0: Hay que expresarlo.
1: Вы понимаете, что
0: de forma correcta. Existe por dentro, bueno, pero entienden, ¿por qué la Kabbalah se desarrolla? ¿Por qué se adapta? ¿Por qué se vuelve revelada y se puede contar más sobre ella? Porque las personas se desarrollan, el egoísmo se desarrolla, se vuelve más adecuado con respecto a en que puede recibir más dentro de sí como resultado de los sufrimientos que atraviesa. Ahí en el deseo de recibir ya, bueno, ahí se divide en dos partes, en moja y liba, es decir, cerebro y corazón. O sentimiento y el cerebro, corazón y cerebro. Y por eso se le puede contar más, puede entender más. Incluso a partir de su oposición, una persona que recibió golpes se entiende mejor que una persona que no los recibió.
1: Мы прошли хорошее состояние, пока строили суку. Вот я смог немножко написать о.
0: Entonces, en la medida en que el grupo esté preparado, en esa misma medida podré expresar más. Pasamos algunos estados buenos cuando construimos la Sukkah y he aquí que logré escribir algunas cosas sobre el cruce del Mazón y estos estados. Un libro entero sobre esto, sobre estos estados y lo que los amigos preguntan, ¿cómo asemejarse de forma más exacta al grado superior para despertar sobre nosotros más luz circundante? Me esforzaré por poderlo describir.
1: Я пытаюсь это сделать. Кенаран.
2: אמרת שצריך לחפש עכשיו את הרגע של הבושה. שאני צריך לראות בחברים שאני את כל דבר שאני עושה אני מנצל אותם. אבל זה דבר ברור. שאני עכשיו פועל כדי לנצל
3: אותם. של אמיגו. Que usted dice que nosotros debemos de buscar estas sensaciones de vergüenza, pero utilizarlas. Rav dice, está claro para mí que todo lo que yo hago es con el fin de utilizar a todo el mundo, a mis amigos, mis padres y al Rav para yo avanzar hacia adelante. Este es mi estado actual, no tengo nada que ocultar, es el estado natural. No necesito cubrirlo así, pero en el grado superior esto se revela por la sensación de la vergüenza que yo me encuentro en este estado. ¿Sí? ¿Y para qué se necesita esto? Para que por lo menos yo me pueda ver desde este punto, del punto de la vergüenza. Este punto de la vergüenza ya no somos nosotros, sino que aparece a través de la influencia de la luz sobre nosotros. ¿Y de dónde proviene? De esta misma etapa, de donde sale el segundo grado del deseo de otorgar, porque la luz actúa sobre el primer grado, y más allá del placer y el contento, todo es su cualidad que muestra el primer grado, que este es el dador. Y a partir de aquí, la criatura quiere ser como un dador. Entonces yo necesito imaginarme esto artificialmente, como si la luz ya estuviera actuando sobre mí. Y yo ya estoy sintiendo esta cualidad del dador y me siento opuesto a él al compararme con él. Y si yo trato de sentir que soy un egoísta en relación con mis amigos, entonces voy a jalar más luz que reforma sobre mí. A fin de cuentas, es la luz que debe hacer esto en mí. Es una directa influencia. La directa influencia sobre mí se sentirá como vergüenza, como una sensación de mis cualidades internas. Por lo tanto,
1: притягивающий окружающий свет на меня.
3: Yo diría que es la acción más efectiva, más eficiente para despertar esta luz que reforma sobre mí. Esta luz circundante específica para mí.
1: Я не могу сейчас иначе представить себя.
3: El estudiante dice, ¿qué quiere decir que soy un egoísta? ¿Qué quiere decir este yo, Rab? Ahora no puedo imaginarme a mí mismo.
1: Не искусственно, я просто вижу, что это я такой. Но здесь
3: de, imaginarme de manera artificial como si soy un egoísta en relación a los otros. ¿Sí? El hecho de que todos, absolutamente todos, puedan verse como egoístas en sí mismos, esto no es el problema. El problema es empezar a imaginar que tú tienes vergüenza de este estado. Y que este sentimiento, esta sensación te guíe en tu relación con respecto a los amigos. Y entonces resulta que tú te estás ya dirigiendo al grado superior. Y pregunta el estudiante. Nos escucha la pregunta. Rab, de ninguna forma esto no disminuye en absoluto mi participación en todas las acciones. Al contrario, sino yo sigo actuando. Y mi egoísmo es mi motor. Y debo satisfacerlo. Darle todo tipo de recompensas, todo tipo de medallas y de aliento para poder seguir actuando. Y al mismo tiempo sigo entendiendo que soy un egoísta aún y que trato a los demás como consumido, como un consumidor.
1: Я ощущаю этот эгоизм не как собственную болезнь. Я ее ощущаю как.
3: Yo no siento este egoísmo como mi propia enfermedad, no como una enfermedad ni como un problema, sino como algo que el Creador creó. Ni siquiera lo considero como si fuera algo mío, algo propio, sino que yo solamente siento que el Creador lo creó dentro de mí y entonces empiezo a recurrir a Él para que Él lo remueva. Pregunta el estudiante, ¿pero qué significa ser una criatura natural que Él creó en mí? ¿Cómo puedo sentir vergüenza? Rab dice, ¿por qué en ese caso me avergüenzo? Me avergüenzo no porque el Creador creó esto en mí, sino que porque yo aún sigo en esta situación, en este estado, y que a través de mis propios esfuerzos no he sido capaz de salir de este estado. Una persona no debería sentirse avergonzada de haber sido creado así, sino solamente de no haberse corregido aún. Y eso ya depende únicamente de la persona. Sí, adelante. Dice el estudiante, no entiendo. No entiendo este punto en el cual yo me encuentro ahora. Usted dice que no debo pensar en mí mismo, pero el cálculo, a fin de cuentas, todo regresa a mí. Rab dice, mi punto no es que el Creador haya hecho esto, haya creado esto. Por supuesto que no me avergüenzo de mi naturaleza. No me avergüenzo de ser así. Claro que no me avergüenzo de ello. ¿Qué significa esto? Significa que aún no me he corregido, que aún no he influenciado al Creador lo suficiente, no le he exigido lo suficiente para que me corrija, que aún no he hecho lo que me corresponde a mí, y de eso no me avergüenzo. De eso debe de nacer la vergüenza, perdón. Claro que naturalmente quiero aprovecharme por mi naturaleza de todos los que están aquí, para mi propio beneficio. Es más, estoy dispuesto a masacrar a todos, a matar a todo el planeta, y todos estamos en un estado de egoísmo tan grande así. Este es nuestro verdadero egoísmo, que no considera a nadie, ni siquiera a nuestros propios hijos. No lo entendemos. И, de hecho, es así.
1: Этим пускай стыдятся психологи, которые этим упрекают там своих пациентов или всякие учителя, которые упрекают.
3: Dejemos a que los psicólogos se avergüencen de estas cosas, ¿sí? O que los profesores que les gritan a los alumnos en la escuela. Son tonterías. Al fin y al cabo.
1: Я упрекаю себя не за то, что, ну, я не знаю, как ещё тут сказать.
3: Al fin y al cabo, esto es un disparate. Entendemos que tanto alumnos como profesores están al mismo nivel. Yo me regaño a mí mismo porque aún sigo siendo así. Por no dejar de ser así. Mi corrección depende de mí. Y la vergüenza ha surgido en mí. En el momento que siento que la corrección depende de mí, despierta esta vergüenza. Y no ha surgido esta vergüenza debido a que el Creador me haya hecho así, sino más bien porque yo soy aún incapaz de avanzar inmediatamente al próximo grado. La vergüenza precisamente es la fuerza motora que me ayuda a elevarme. Sí. Pero esencialmente yo debo sentir vergüenza, entonces ni nada se despierta en mí. Si nosotros desenvolvemos todo esto dentro de mí, entonces de esta vergüenza me doy cuenta que no he hecho los suficientes esfuerzos para alcanzar esta sensación de vergüenza en una medida tal con respecto al Creador para que Él me corrija. Esto puede dividirse ya en varias etapas más. ¿Y acaso la vergüenza revela la correcta plegaria?
1: Просьба об избавлении из стыда является ли это правильной молитвой? Опять-таки.
3: ¿Es válida la petición de librarse de la vergüenza, que si esta es una plegaria correcta? Nuevamente. Aquí también hay dos tipos de peticiones, ¿sí? O bien hacia ti mismo o hacia afuera. Ya sea que yo me quiero deshacer de la vergüenza porque es una sensación muy desagradable para mí, una sensación que no me agrada, o bien pido porque quiero parecerme al Creador y justificar sus acciones en mí, para justificar su naturaleza en mí. Para justificar la naturaleza que Él creó en mí. Entonces, por esto, yo pido que me corrija. Todo depende de la intención, de lo que yo quiero lograr al final, lo que quiero corregir, por qué razón quiero corregirme. Y librar, ¿acaso es para librarme de la sensación de vergüenza o bien para adquirir las cualidades y deseos del Creador? Pregunta, cuando la sensación de vergüenza comienza a afectuar, a hacer un efecto en el comportamiento, como en explotar a alguien para mi propio beneficio, por ejemplo, esto da una sensación. De que hay una unidad que llega como resultado. Y entonces sentimos que perdemos nuestra propia posición. De que el perder el yo, ¿cómo es que desaparece esto? Rab dice, no escucho una pregunta. Dice el amigo, ¿cómo cruzo la barrera hasta que mi yo me permita? Porque el yo teme desaparecer. entonces no nos deja ir. Rab, ¿cómo cruzar la barrera? La persona puede cruzar cualquier barrera si está dentro del grupo. Ningún método cabalístico contempla el cruce personal de una barrera. Es imposible. Solo desde lo alto, si se le encomienda a un alma especial, una tarea especial, se le da algo específico y preciso a esta persona y entonces simplemente se la toma de las orejas y se le tira por encima de la barrera del Maxom y se le guía. Y eso además llega con mucho sufrimiento y muchos intentos y nada ayudará a nadie, solo el trabajo en el grupo. Y tú preguntas, ¿cómo acelerar este proceso? ¿Cómo lograrlo? Solo a través del grupo. Individualmente no hay forma. Cualquier acción y rasgo o definición que indique que te falta lo que deseas, esto solo puedes transmitirlo a través del grupo para que esto se amplifique de vuelta hacia ti y te convenzas entonces a ti mismo con esta opinión pública. Estamos hechos de tal forma que la opinión pública nos convence. Y también el sentimiento de vergüenza, también nuestro deseo de destacar. En resumen, al usar el grupo correctamente puedes despertar cualquier rasgo en ti hasta el punto de sacarlo a la luz. ¿Sí? Simplemente trata tus rasgos de forma selectiva. Trata al grupo de forma selectiva para que ellos corrijan tus rasgos como un amplificador, ¿sí? Tú quieres que esto suceda para que tú te eleves espiritualmente. El ascender significa otorgarle a ellos. No importa qué palabras usar aquí, pero a fin de cuentas la acción es espiritual en sí misma. Dice el amigo, más allá del Maxom, ¿acaso la persona que cruza el Maxom lleva a su ego junto con él? Cuando una persona supera la barrera, el Maxom, todo su egoísmo queda abajo. Y a él se le denomina o ya se convierte en un punto. Y no siente ningún egoísmo. Ya no siente su egoísmo. Comienza a realizar todas sus acciones más allá del Maxom, de la barrera, como un altruista desnudo. Primero adquiere cualidades altruistas y por supuesto que también las adquiere, además de las altruistas, pues al fin y al cabo la criatura es un deseo de recibir. Un deseo que no desaparece, sino que simplemente se manifiesta de una forma u otra según cómo necesitemos utilizarlo, emplearlo. Es decir, siempre dentro de mí existe un deseo de recibir. Yo soy un deseo de recibir, aunque no lo percibimos de una forma clara. Creemos y entendemos que es un deseo de recibir para beneficio propio. Pero cuando mi yo desaparece, cuando este yo desaparece, el que yo existo o no existo, el deseo de recibir para beneficio propio, existe o no exista, el deseo de recibir permanece. Y entonces empezamos a sentirlo de todos modos, pero entonces sentimos, digamos, que este deseo, porque podemos decir que es una herramienta experimental independiente, y sobre ella construimos nuestro deseo de otorgar. Que es la intención de otorgar, ¿sí? No un deseo. Entonces, en la medida en que podemos construir esta intención, en esa misma medida se revelan en nosotros cada vez más los deseos de disfrutar y los combinamos con una pantalla. Esta es una forma simplificada, ¿sí? Pero por supuesto, todo esto es de una manera muy abstracta. El egoísmo siempre se manifiesta en forma de la línea izquierda, en formas de clipa, en forma de deseo de recibir. Siempre hay suficiente de este deseo. En la medida en la que sea necesario, siempre lo sentiremos. Todos los grados de la escalera están estructurados de tal forma que en la medida en que yo necesito ascender al siguiente grado, el egoísmo se manifiesta por sí mismo, en la izquierda, y en la correcta medida y cualidad. Rab, usted dice que no podemos predicar nada hasta que se manifieste en el mundo material. Y hasta el día de hoy, la Kabbalah no está muy clara la pregunta, ¿nos escucha?
1: Вы меня спрашиваете о том, каким образом проявится замысел творения в группе и так далее.
3: Tú me preguntas cómo se realizará el pensamiento de la creación y cómo se va a manifestar este en el grupo. Nuevamente, como ya he dicho, no podemos predecir nada de antemano, sino que solo creo que basándonos en los escritos de Baal HaSulam y de otros cabalistas, que nuestro grupo eventualmente crecerá hasta alcanzar cierta cantidad de personas, una cierta masa, no una cantidad infinita, no miles de millones de personas, sino quizás decenas de miles. Algún tipo de movimiento así, ¿sí? Más o menos. Pero no una cantidad enorme que cubra toda la superficie de la Tierra. Porque a fin de cuentas nos enfrentamos con el egoísmo que está compuesto según una estructura determinada y solo la parte más elevada está dispuesta a empezar a adaptarse al mundo superior de alguna manera. Y en lo que está por encima del Maxom, o acercarse a este Maxom, a la barrera. Baal HaSulam también escribe de esto en el artículo La Última Generación. ¿Lo tenemos aquí o no? Bueno, lo vamos a imprimir. Él escribe que será una pequeña sociedad la que creará a partir de sí misma un pequeño estado que tendrá todos los sistemas y estructuras que deberían estar en este estado espiritual. Y será el modelo, el prototipo en el cual se construirá el futuro, la futura estructura de todo el mundo. Y gradualmente habrá tales condiciones en el mundo alrededor, donde las personas naturalmente van a querer formar parte de este estado, de conectarse a esto. Nosotros podemos ver esto claramente en la forma en la cual las raíces espirituales descienden. Es incluso más claro que las situaciones del mundo, que es lo que necesita suceder aquí con nosotros. Porque esto ya depende precisamente de nuestro estado, mientras aquellos estados ya son más suaves, que hablamos aquí de decenas o tal vez cientos de personas que van a cruzar el Maxom, a cruzar la barrera, quienes organizarán esta capa superior, la cual por supuesto atrae esta luz circundante para los demás, a través de ellos hacia los demás. Una capa que también esté llena de luz interior. Y esta es ya la que representa una gran fuerza espiritual en nuestro mundo. Todo el equilibrio de fuerzas en el mundo está cambiando de esta manera. Y de hecho, en el futuro, yo veo que nuestro grupo tendrá una transición gradual y cambiará de esta forma, que todos estos grupos se convertirán en un solo grupo internacional. Y entonces, no sé cómo sucederá esto, pero llegaremos al punto
1: en
3: que vamos a ser capaces de crear una especie de pequeña sociedad en la que viviremos, un mini estado en donde vamos a vivir y trabajar, y es muy posible que nos dediquemos al estudio y a la difusión, a la enseñanza, educación. Esta será nuestra ocupación principal. Simplemente veo que en todos ustedes habrá personas que principalmente se dedicarán a esto, exclusivamente a esto, porque esto es lo que el mundo nos va a exigir. Entonces, inevitablemente, esta va a ser nuestra ocupación y actividad principal. Y todos debemos prepararnos para esto, de una forma o de la otra, porque todo el mundo, según el sistema piramidal, así está estructurado. Es como está estructurado el mundo entero. Y esto es lo que tendremos que hacer. Y al final, por supuesto, esto se convertirá y se desarrollará en una pequeña sociedad. No creo que será como un estado, digamos, con todas sus con todos sus departamentos, así como con ejércitos y otras facciones, ¿no? Sino que más bien va a ser como una sociedad para la educación, en donde podamos transmitir todas estas ideas al resto del mundo. Pero todo esto va a suceder de forma muy rápida. Todo depende de qué tanto éxito tenemos en jalar esta luz circundante desde arriba y qué tan rápido se manifiesta el ego desde abajo. Y en nuestro mundo, el progreso avanza a tal ritmo que es una curva exponencial. Ya no se trata de miles de años en los cuales la gente prácticamente no se desarrolló y apenas hay diferencias, ¿sí? Por ejemplo, entre el siglo X y el siglo XV. ¿Qué tipo de diferencias hay entre esos siglos? Unos pequeños descubrimientos más, unos pequeños inventos sobre 500 años. Hoy día, incluso en 5 años, no sabemos qué sucederá. Yo creo que tal vez para el 2007 o 2008, estas cosas deberían tomar forma y revelarse en la realidad. Pregunta. ¿A qué usted se refiere a que ya pasamos este terrible periodo de peligro existencial? Rab, había un artículo así llamado El peligro existencial, y este se trataba de la existencia del pueblo judío en la tierra de Israel. Nunca se trató acerca de la existencia de un grupo cabalístico en el mundo. Por supuesto que existe una amenaza del Estado de Israel en el mundo, y no veo ninguna solución a este problema por ahora, y sigue aún, y es muy posible que llegue un punto en que todos los judíos tengan que abandonar el país. Entonces, bien, ¿qué vamos a hacer para evitar que esto suceda? Es decir, esto nos trae hacia la pregunta, ¿qué hay acerca de la rama y la raíz? ¿Sí? Es decir, una raíz espiritual llamada Israel y una rama de ella en nuestro mundo llamada Israel. No creo que exista tal conexión entre raíz y rama. De hecho, Israel son aquellos que anhelan al Creador. Aquellos que anhelan hacia el Creador, quienes anhelen verdaderamente, tendrán tal fuerza, tal convicción y este ideal que realmente triunfarán y querrán quedarse aquí, en este lugar. Y nada les hará daño, nada los tocará. Pero todo el resto sentirán tal tormento y sufrimiento que abandonarán esta tierra. Y así, a través de la rama y la raíz, esto se entrelazará correctamente. Preguntan, ¿y este pequeño estado va a ser aquí? Rab dice, sí, creo que este pequeño estado permanecerá aquí y desde aquí se desarrollará aún más, porque cada rama, a fin de cuentas, debe de corresponder en última instancia a su raíz. Pero aunque lo que sucedió una vez no necesariamente volverá a suceder así. Digamos que hoy día la persona no necesita regresar al exilio de Egipto y a la entrega de la Torá. Nadie, ni un judío ni un gentil. No hay necesidad de revivir estos estados. De revivir esto. Bueno, hubo una vez un contacto entre la raíz y la rama, en donde había un estado aquí llamado Israel, no nuestro país actual de Israel, que es algo artificialmente creado. ¿Sí? Es una reunión de exiliados, como decimos, pero nada más que esto. Y de hecho, tal estado espiritual existió aquí en tiempos del rey David. Sí, esto existió. Y podemos decir lo mismo acerca de la raíz y la rama, que esto ya no se requiere. No quiero decir ni sí ni no, porque nuevamente aún no se ha revelado, no se ha manifestado. Pero tenemos todos los ejemplos y pruebas de que esto puede ser así o no. Por un lado, y por el otro lado, la construcción del tercer templo debe de llevarse a cabo, porque aún no se ha manifestado. Esto no ha sucedido, así que debe de llevarse a cabo. Y si esto incluye a un estado junto con ello, lo desconozco. ¿Qué significa incluso un estado en sí mismo? ¿Sí? Porque el templo es en realidad la manifestación, la realización del anhelo de la humanidad por el superior. El templo se construye según un modelo exacto del alma en el estado corregido. Entonces, si tomamos el alma corregida del Adán, de la criatura corregida, y la imaginamos como partes de Galgaltabainaim, Ahab, etc. Y expresamos todo esto en la materia de nuestro mundo, obtendremos la estructura exacta del tercer templo, que debe de existir en el mundo material. Si esta revelación se produce en las personas mediante la corrección interna, a través de la conexión interna, entonces verdaderamente se puede manifestar externamente y esta raíz superior tocará su rama. Pero si esto no sucede dentro de las personas internamente, si no alcanzan esta corrección completa, entonces ¿para qué construir una pequeña casa ahí, un templo así? Ni siquiera sabrían cómo hacerlo. ¿Lo entiendes? El significado y todo el propósito de la creación es que en todos los mundos, desde los mundos más elevados hasta los más bajos, todo, en todos estos grados, sé que lo que se asemeja a la estructura que el Creador creó de arriba hacia abajo. Por lo tanto, el hombre también tiene que hacer esta misma estructura de abajo hacia arriba. Después de que la persona la hace dentro de sí misma, tal acción debe realizarse tanto de abajo hacia arriba en su interior. Y si no lo hacemos, entonces nuevamente estamos simplemente creando una ruptura. ¿Qué se dijo de Adam HaRishon? ¿Por qué pecó el Adam HaRishon? ¿Por qué pasó por esta ruptura? Porque comió una fruta no madura. ¿Qué quiere decir esto? Que él no estaba preparado para ello, no tenía pantalla para ello, para tomar toda esta gran luz superior. Y todos los pecados de todas las personas, o aparentemente estos errores, llegaron de forma prematura, todos estos. Y esta es la fuente de todos nuestros errores, desde Adán. Porque lo que las personas hacen, mira, por ejemplo, ahí los kibbutzim, los comunistas, etcétera. Si la persona no espera a estar desarrollada espiritualmente para llegar a cabo esta acción, entonces la puede llevar a cabo. Si se hiciera así, todas nuestras acciones serían bendecidas y serían realmente la manifestación de nuestra corrección interna, serían buenas. Pero si esto no es así, entonces todo este templo simplemente será la tragedia más grande de todas. Sería una broma que ahora, por ejemplo, comenzáramos a construir algún como palacio, congreso, parlamento en una montaña, es una suerte que los árabes sean dueños de este lugar y no nos dejen hacerlo. ¿Sí? Porque sería inconcebible. ¿Qué vas a hacer ahí? ¿Un museo y vas a vender boletos ahí? ¿Para mostrarle a la gente qué? ¿Lo que hay allí? ¿Qué vas a hacer allí? En la medida en que el pueblo se corrigió después del éxodo de Egipto, Moisés les explicó cómo hacerlo en la práctica. Y entonces, en la medida en la que el pueblo cayó, estas acciones fueron anuladas. Después de 40 años de andar

0: sin su tierra, sin haber llegado a la tierra. Después llegaron al grado de Binah y fueron capaces de entrar a la tierra prometida y trabajarla. Pues trabajar con Malhut es solo después de adquirir la cualidad de Binah. Todo debe de construirse en absoluta conformidad. Todas las malas acciones, las guerras, los colapsos, destrucciones, todo esto se llevó a cabo únicamente porque el pueblo, las personas, incluso los reyes y sacerdotes, realizaron actos para los que ni ellos ni el pueblo estaban preparados. Y lo mismo está sucediendo hoy día en todas las naciones. Por lo tanto, no debemos de apresurarnos ni adelantarnos a los acontecimientos. Pero tú puedes decir, pero aquí estamos creando un grupo y no estamos siendo nosotros mismos en la equivalencia de forma con el Creador. Lo estamos haciendo de forma artificial aún. Nosotros entendemos esto, que queremos estar en este próximo grado, pero estamos aún actuando de forma artificial, como si queremos estar ahí en este templo. Nosotros queremos asemejarnos artificialmente para atraer la luz superior, para que el Creador nos corrija y nos eleve. Pero es una gran diferencia esto. Existía. Hoy existe y existe de una manera muy real y se está revelando gradualmente en la práctica. La situación del pueblo judío en la tierra de Israel empeora día tras día. Nos parece a nosotros que aún no es así, pero de hecho sí lo es. Y el hecho de que todo esto se nos envía desde arriba, incluso este estado y todo lo demás, no significa que todo lo que nos envían de arriba se manifiesta de una buena forma. Todo lo que nos envían de arriba lo vemos de Kelim inversos, de Ahoraim, por eso lo sentimos como sufrimiento. Y entonces vemos esta destrucción como nosotros la vemos desde abajo, no como se ve desde arriba, porque desde arriba todo se ve como correcciones. Desde arriba todos estamos en estado totalmente corregido. La persona que cruza el Maxom no ve aquí que los árabes están golpeando a los judíos, sino que traen correcciones a ellos. Le están trayendo correcciones, los castigan a ellos y en un grado superior nadie golpea a nadie, absolutamente nada. Nadie pelea con nadie. Todos se abrazan y se besan. Una vez que leamos el artículo, la revelación y el ocultamiento del Creador, ustedes verán, léanlo mientras, durante el receso, antes de que el Creador se ocultara, me parecía que todos eran malos, eran terribles, que el que roba es el más exitoso del mundo. Sí, y después de cruzar el Maxom, de cruzar la barrera y sentir la revelación del Creador, lo siento de manera muy distinta. Vi un mundo al revés, como dicen. Estos son así y aquellos son asá. Por lo tanto, cuando hablamos con el público en general, claramente hablamos acerca de la amenaza de la destrucción del pueblo. ¿De qué otra manera? Bien, vamos a compartir impresiones de la clase, taller activo en la decena, impresiones de la clase.
1: אנחנו למימוש, אני אעבור למימוש. אנחנו לא סתם.
0: Pasamos a la ronda. Dice, sí, yo voy a hablar desde el punto de realización. No estamos solo jugando, sino que estamos adquiriendo necesariamente cualidades y de esta forma despertamos la luz que reforma. Y el juego principal es en oposición a todo lo que está en Binah y debo de visualizar para mí mismo este grado superior. Y algo más, algo pequeño, Rabash escribe que simplemente tenemos que hacer condiciones para los amigos para elevar su estado de ánimo. Y que esto es lo único que le falta al amigo es el estado de ánimo. Dice, sí, yo voy a continuar con las palabras de David y escuché en muchas ocasiones que yo necesito alcanzar un estado donde yo siento vergüenza de ver a mis amigos a sus ojos. Esto lo repitió en varias ocasiones en la clase. Y también el concepto de el juego que yo debo sentirme un egoísta con respecto a los amigos, incluso artificialmente, y que esto debe de jalar la luz que reforma en mí y despertar este punto de vergüenza, y que yo realmente vea cómo es que mis amigos están corregidos y yo soy un egoísta. Y este punto es realmente lo que me saca de la barrera, donde yo veo la realidad de forma totalmente distinta. Dice otro amigo, una clase muy especial. Al inicio, Rab da el ejemplo de que yo soy una persona, y después el punto del yo desaparece, y cuando el cabalista pasa por la barrera, está en el cance, y también puede elevarse por encima o por debajo de esos grados que alcanza, y no hay nada que lo limite, y todo depende de lo que necesita trabajar. Que desde arriba también no hay límites. Sí, había mucho acerca del juego, de jugar, y la importancia de esto, de cómo a través del juego podemos avanzar. Rab dio el ejemplo famoso de su hija que jugaba con una muñeca y que si se le hubiera dado un bebé, ella no estaría de acuerdo porque no es para su grado, no sabe qué hacer con un bebé. Es más interesante el decir que la madre es la que tiene que bajar de su grado para jugar con el niño. Y entonces el niño siente a la mamá como una amiga. Y esto es... Es como nosotros posiblemente nos sentiremos con el Creador. Hubo muchas instrucciones, un manual de instrucciones de cómo cruzar la barrera, qué sentir más allá de la barrera. En general, utilizó esta palabra barrera, Maxom, muchas veces. Sí, continúa este punto de la vergüenza, de que Gershon empezó a hablar de esto. Junto con esto, Rab hizo el énfasis de que yo no siento vergüenza de haber nacido de tal forma, pero siento vergüenza de que yo no estoy pidiendo corrección del Creador. Y acerca también de la petición, que detalla aquí muchos estados donde yo debo de pedir de Él y sentir vergüenza de que no he pedido de Él, de que me corrija. Y estas son etapas tras etapas. Y también mucho acerca de este juego y de salir de mí mismo, de muchos distintos ángulos. Rablo habló sobre esto. Muy interesante. Yo no sé si hay un resumen ahí, pero hay todo tipo de discernimientos.
2: Ma, ¿quién?
0: Bueno, sí, leamos lo que escribieron los amigos. Bueno, por el momento no voy a repetir lo que ya dijeron algunos amigos. Había un asunto de que todos los pecados, todos los errores que la persona hace, cuando fue creado hasta el día de hoy, es que nosotros tratamos, ¿cómo lo llamamos?, que es una fruta no madura, cuando hacemos cosas de forma prematura. Y este es el único error. Y aquí nos escribe Yetro que el progreso espiritual es el salir del yo, el trabajar en el grupo, y tratar de asemejarnos a la relación de amor y otorgamiento con respecto a los amigos. Incluso si el inicio es como un juego artificial, el esfuerzo de despertar este tipo de actitud se considera preparación para un estado más alto y de atraer la luz que reforma, que lleva a cabo la corrección. Bien, pasamos a la próxima parte de la clase.

y los vamos a llevar juntos en esta última parte de la clase y vamos a comenzar con algo que acabamos de escuchar. Sí, acabamos de escuchar en esta clase especial una pregunta. ¿Cuál es este estado en el que la persona está, que está en un estado que no sabe si cruzó la barrera o no? Rab. No es de que los cielos se abren de pronto y hay relámpagos y ciertas fuerzas y ángeles que le aparecen a él, sino que aquí estamos hablando solamente acerca de nuestra sensación interna y una cierta percepción, una percepción más profunda de la creación se abre para nosotros, más allá de esta barrera, de esta fuerza y el pensamiento general y deseo general de la naturaleza. Dice, sí, amigos, nos encontramos aquí, Patactiva 7, realmente inspirados de todas estas clases, de esta serie de clases que estamos viendo del Congreso de Citrin. Estas clases verdaderamente despiertan una sensación de congreso en nosotros, como que lo estamos viviendo ahora. Y también las palabras del Rab, qué tanta fuerza se encuentra en las palabras del Rab, qué tan claras eran, cómo penetraban de forma tan profunda en el corazón. Y este espíritu es lo que queremos tomar ahora. También el espíritu del Congreso de Sukkot, el espíritu de ataque en el que nos encontramos, queremos tomar esto ahora y elevar esto a nuestro próximo grado del Congreso Regional. Sí, y como parte de nuestra preparación, Petactiva 7, les queremos platicar cómo nos preparamos nosotros para el Congreso. Antes que nada, buscamos algo que hacer y pedimos y les hicimos la petición de transmitir esta parte de la clase para ustedes, y esto significaba prepararnos toda la semana para esta oportunidad. Es una oportunidad para anularnos y para llegar a este acuerdo común. Y también los amigos de la decena que están haciendo un trabajo muy importante, que traemos a nuestra cabeza de lenguajes, que es responsable para todo Sudamérica. Y vemos la dedicación y tratamos de reforzarlo. También tenemos a alguien, a otro amigo que tiene una dedicación excepcional por todo el contenido en general. Y es mucho trabajo. Y simplemente vemos y nos elevamos por él. Y tenemos otros amigos que apoyan los congresos en otras regiones. Y hay muchas cosas de las que podemos tener envidia. Y estamos en este rezo interno por el éxito del congreso. Dice otro amigo, sí, ahora de la conexión que formamos en la clase, vamos a escuchar a Rab en otro clip. Pregunta, ¿qué necesitamos añadir para nuestra preparación al Congreso a partir de la precisión que recibimos de esta clase? ¿En qué debemos de enfocarnos en la preparación al Congreso? Rab, yo solamente quería explicarles a ustedes que todo todo debe ser de una forma integral. Debemos estar nosotros, cada uno de nosotros, y debe haber un grupo, la decena, donde yo llevo a cabo esto. Y allí debo siempre estar presente para que el yo esté incluido en la decena y en cada ocasión yo tenga la sensación del yo, y cada vez debo de adherirme a la decena y que siempre sea de esta forma. Comenzamos a partir de la fuerza del rompimiento, que es el yo, hasta que yo me convierto en nada y me adhiero de esta forma a la decena, hasta que la decena también se sienta a sí misma como una unidad indivisible. Y entonces quiere conectarse con más decenas en una decena más compleja,

0: más fuerza, porque la fuerza en la espiritualidad viene específicamente de la conexión entre los opuestos. Y después necesitamos en toda nuestra vasija sentirlos a todas las decenas juntas. Este es el propósito del Congreso, el sentir a todas las decenas como una decena. Que a partir de esta única decena también pretendemos dirigirnos después hacia toda la humanidad, en donde el Creador está principalmente presente. Bien, vamos a pasar a un taller activo. La pregunta es, ¿en qué debemos enfocarnos en nuestra preparación para el Congreso Regional? ¿En qué debemos enfocarnos en nuestra preparación para el Congreso Regional? Dice el amigo, ¿en qué debemos enfocarnos? La respuesta siempre es la conexión entre nosotros, comenzando de la decena y luego tratando de ver cómo podemos ser un ejemplo para otras decenas, conectarnos con otras decenas como una decena. Sí, de tomar por ejemplo lo que acabamos de vivir en la clase, que queremos jugar estas preparaciones para el Congreso, tomar un rol. El hacer algo que aparentemente sea natural, algo que sentimos primero, pero poco a poco la luz actúa y entonces adquirimos esta sensación del Congreso. Sí, también debemos de recordarnos a nosotros mismos que el Creador apunta al próximo grado en cada momento es una revelación del Creador, solamente necesitamos adaptar nuestras vasijas de esta forma. Y ciertamente, según la clase que acabamos de vivir, debemos de tratar de ver a los amigos en otorgamiento, a toda la realidad en otorgamiento, ciertamente los amigos ya en otorgamiento. Y todo lo demás viene de aquí. El punto de la vergüenza que despierta, de que yo no soy como ellos, un rezo que despierte en mí para corregirme a mí mismo y más necesitamos recordarnos de estas cosas. Dicen, ¿qué debo enfocarme en la preparación para el Congreso Regional? Debemos enfocarnos en ese próximo grado que Rav dibujó para nosotros y tenemos de visualizarlo de cómo es esta conexión en este grado del Congreso Regional, cómo construimos este grado en nuestra actitud hacia esta vasija, como a través de nuestra conexión en el grado, es que básicamente construimos una vasija general llamada Bnei Baruj, a través de la cual el Creador puede llegar a este mundo. Dice, sí, estoy de acuerdo que todo nuestro trabajo es el comprender cuál es la región, cuál es el énfasis aquí para nosotros es Petah Tikva, de comprender qué tan significativo es esto, lo que necesitamos hacer con ello, cuáles son los retos frente a nosotros. Entre más profundizamos en estas cosas con nuestra preparación, más podemos comprenderlas en el Congreso. Sí, hay cosas que podemos tomar del Congreso de Sitrin, de toda esta salida de mí mismo que Rav dibujó, que realmente me tiro de lado hacia los amigos, hasta que ya puedo decir que incluso no sé si existo, que ya no existo, dejo de existir. Hay todo tipo de ejercicios de la imaginación. No es llamada imaginación, sino el próximo grado que nosotros construimos. Dice que quiere decir que hay una cierta separación aquí entre el que yo me lo imagine y de yo realmente construirlo. ¿Cómo lo dijo? Yo construyo un cierto modelo. ¿Cómo construimos algo? Primero necesitamos tener un cierto modelo de ello. Que parece que esto es lo que estamos haciendo. Y luego esta forma se viste aquí. Finalmente, Rav dijo que en todas estas acciones, al querer salir de mí mismo, estas son verdaderas en la medida en la cual las llevo y las implemento en el grupo, no solo dejarlas en la imaginación. Entonces Gershon pregunta, para que no sea simplemente una fantasía. Entonces el Congreso Regional es la acción más práctica, no una fantasía. Entonces, sí, no debe ser una fantasía, pero debe ser fantástico. ¿En qué debemos enfocarnos? Yo creo que, como dijo Ronnie, en la conexión. Y ahora, ya que este es un congreso regional, entonces creo que el foco debe ser que cada amigo toma la decena consigo mismo y lo lleva al punto en donde se esté reuniendo. Y cada quien básicamente comenzará a otorgar por un lado y por el otro, estar influenciado por el ambiente regional, por este ambiente más amplio de la decena, pero al mismo tiempo nadie sale de la decena, sino que lleva a la decena esta conexión. La conexión entre nosotros de la escena al Kli general.
1: Pensamos
0: que tenemos un ejemplo aquí, como los amigos llegaron aquí, especialmente todos nuestros, los que están en el CRI mundial y que llegaron a los que están traduciendo, los que están haciendo las comidas, los que están trabajando, y nos dan un ejemplo. Esto nos dan mucho, un gran espíritu de cómo prepararnos para el congreso. Y también queríamos escuchar ahora de estos amigos cómo es que ellos están preparando, cómo están preparando sus congresos regionales, sus grupos, sus decenas. ¿Cómo se están preparando? Así que, por favor, amigos, por favor, levántense y díganos, denos ejemplos de cómo se están preparando para los congresos, cómo sus decenas y grupos se preparan para esto. Y por el momento vamos a darle un aplauso a los amigos que están haciendo esta estadía interna. Dice el amigo, a decir verdad, el aire ya está lleno de esta sensación del próximo congreso. Nunca recordaba tal cosa como que estuviéramos participando en dos congresos simultáneamente, aquí en el congreso de Sukkot y también viviendo lo que va a ser el congreso regional. Y estamos encontrando el tiempo para prepararnos en la cocina. Y ayer en el departamento de música estábamos practicando. Y todos los amigos que tenían algún talento musical, tratamos de unirlos en un alma para poder darle vida hacia los amigos con la música en el Congreso Regional, con la ayuda de Dios, pero esta preparación continúa. Sí, y en el grupo de Astana nos estamos pidiendo, preguntando unos a otros, ¿ya compraste el boleto? Y cada vez que vemos a un nuevo amigo que compró un boleto y que se está preparando y está trayendo regalos, sí, así como estas butacas de otorgamiento, hombres y mujeres, hay esta gran anticipación de que va a ser algo muy especial.
2: Buluşuyoruz sanal alemde ve
0: Dice otro amigo, como decenas, nos reunimos todos los días.
2: En büyük planlarımızdan bir tanesi iş çalışma ve onundaki çalışma ve kongrede bulduğumuzdaki onun çalışmamız.
0: Planeamos lo que vamos a hacer en el congreso.
2: Ben buradayım. Aslında sanki bizim için bir kongre.
0: ¿Qué es lo que debemos de hacer en el congreso? ¿Y cómo lo vamos a ejecutar como una decena?
2: Burada dostlarla birlikteyim ve sürekli onunla işlerimizi yapıyoruz.
0: Yo estoy aquí porque estoy junto con los amigos y siempre estoy conectado con mi decena. Siempre estoy pensando en la decena.
2: Yani Türkiye bir onlusu gerçekten kongreye hazırlık ve bu altta uyanışa hazır.
0: Esta conexión nos prepara para el congreso. Que realmente sentir que la decena está lista para despertar desde abajo y para este congreso.
3: Группа Ирландии тоже готовится к конгрессу. Те, которые не купили билет ехать в Тбилиси.
0: Sí, el grupo también se está preparando para el congreso y aquellos que ya compraron sus boletos van a volar a Tbilisi. Y primero nos vamos a reunir por un día completo, el último día del congreso. Aquellos que no han comprado boleto, encontramos un lugar en el cual ya estamos preparando los corazones y para dirigirlos hacia el Creador. Lehaim, Lehaim Bnei Baruch.
4: Lehaim,
0: muchas gracias. Dice otro amigo, y tuvimos ayer una reunión del equipo de contenido
4: our congress and
0: de nuestro congreso
4: not only about
0: y hablamos no solo
4: place that we will give to
0: no solo del lugar
4: and to the,
0: que vamos a tener para reunir a las decenas y para entremezclar a los amigos para que puedan sentirse a sí mismos, sino que también esta incorporación de nuevos amigos del campus y cómo preocuparnos por ellos para que también sientan este espíritu del congreso tanto como sea posible.
4: Sí,
0: con este espíritu que acabamos de recibir de los amigos que están realizando sus prácticas, también queremos aquí recordarles que haya alguien en cada una de sus decenas que tome un pedazo de papel y que puedan escribir, y asegúrense que alguien documente en cada decena. Y queremos hacerles una pregunta para avanzar juntos. Ya pasamos por toda esta clase y queremos estar listos. Entonces, la pregunta de taller activo en la decena es la siguiente: ¿a qué nos comprometemos ahora en la decena para que el congreso sea exitoso? Nuevamente, ¿a qué nos comprometemos nosotros en nuestra decena para que el congreso regional sea un éxito? Y tomen un secretario que documente, tome nota. Pasamos a la ronda. Dicen, ¿qué nos comprometemos ahora para que el Congreso Regional sea un éxito? ¿Qué hago yo en la decena? Nos comprometemos. Tal vez debemos entender qué significa tener éxito, el crear esta conexión en los amigos para que cada uno de nosotros cause más conexión a la región donde se encuentra. Sí, y más allá de más conexión, de la forma más práctica posible, queremos imaginarnos qué es el éxito en nuestro próximo estado como región. En cuanto a lecciones y apoyo mutuo y difusión y la conexión entre nosotros, y los eventos que podemos hacer, ahora tenemos una oportunidad que llegó a nosotros de arriba, a través del RAB, a través de la gerencia, una oportunidad de construir este concepto que llamamos nuestra región. Y cada región, cómo va a funcionar, cómo va a activar a los amigos, qué oportunidades se van a abrir para nosotros. Y entonces todo lo que será requerido después de este escrutinio interno es el llevarlo a la práctica. Es un compromiso. El compromiso es llevarlo a la práctica. Dice otro amigo, yo estoy de acuerdo con Gershwin. Y Shai, que la pregunta es, ¿cómo vemos este éxito? ¿Cómo podemos medir este éxito? Así que en base a esto, podemos medir nuestro compromiso. Y el compromiso probablemente es dar todas las fuerzas y esfuerzo para que el congreso sea exitoso, donde haya más conexión y más exigencia para la plegaria, que si nos metemos de manos y pies a este proceso, seguramente nos vamos a acercar más a ello. Dice otro amigo, Yura dijo, amén, y ciertamente yo también me comprometo a salir de mí mismo, de mi yo, y la preparación ya nos saca de nosotros mismos de cierta forma, entre más mejor, para entregarme a los amigos, a la meta y a Yura. Sí, yo me comprometo junto contigo para salir y a decir verdad. ¿A qué nos podemos comprometer? De no parar de hacer estos esfuerzos desde el Congreso. Y entonces será lo que será. Lo importante es prepararnos. Bien. Lejaim, amigos, tratemos de llevarlo a cabo como nuestro próximo grado. Muchas gracias a Petah Tikva 7. Bien, y para concluir, un mensaje acerca del Día de Unidad. Todos nosotros estamos dentro este jueves de 9:30 por Israel, hasta la comida de Sukkot. Este es un día en el que no solamente estamos sentados y escuchando, estamos siendo una lluvia de ideas y decidiendo juntos acerca de nuestro futuro en estos próximos años. Tendremos 8 discusiones y la voz de cada amigo es importante. Entre más estemos todos en conjunto en esto y más estas decisiones nos expresarán el anhelo de todos. Veremos muchos clips de Rab acerca de la difusión y trataremos de entender qué nos pide hoy día a nosotros y hacia dónde queremos ir. También vamos a abrir ciertas cosas que son muy importantes para nosotros conocer, el cómo ser socios realmente, cómo funciona nuestra organización, qué retos hay, hacia dónde vamos, cuál es la dirección, todo va a ser transparente y directo. Lo que podamos hacer de escrutinios y aclarar juntos, por eso queremos que todos participen, hombres y mujeres, mayores de 18 años en adelante. El registro está abierto en el sitio web. Y terminamos con canción.

0: Shalom, החלק הראשון של השיעור, נמשיך בסדרת
1: השיעור. Hola, para la primera parte de la lección, vamos a continuar con la serie de lecciones del Congreso de Sitrin con el Rav. Vamos a continuar con la lección 4, el 12 de octubre
2: de 2023.
1: Y este mundo se llama mi sensación. Entonces, esta sensación se conoce como mi mundo. Además de los cabalos, ¿cómo podemos hacer que estas secciones podamos, a través de estas sensaciones podamos sentir todo, de estas sensaciones podamos sentir todo el universo, que es el Creador? Poder sentir. Se puede hacer de una forma inconsciente. Entonces la persona existe dentro de sus cinco sentidos. La persona no ha creado estos sentidos, no los ha adquirido. La persona tampoco los controla. Simplemente se les dan a los sentidos a las personas por un periodo particular de tiempo para que él exista dentro de sus sentidos y entonces pueda tener una oportunidad a través de su propio esfuerzo de llegar a la sensación de una existencia más elevada. Y entonces, no simplemente llegar a ella, sino que ser el amo de esta realidad, de esta existencia. Estar en el mundo superior del alma para nosotros, para poder simplemente sentir el mundo superior. Y esto tiene que ser natural para nosotros. Hasta el nacimiento y también después de la muerte. Pero las sensaciones de nuestra vida es también natural, desde que estamos vivos hasta que llegamos a la muerte. Pero la sensación de este mundo y del mundo superior de forma simultánea, eso es lo que nosotros tenemos que alcanzar a través de nuestros propios esfuerzos. Por esta razón, todos estos estados existen. Entonces, ¿por qué todo esto se necesita? Si nosotros existimos en cierto periodo de tiempo en el mundo superior y sentimos el mundo y luego hacemos otro tipo de tenemos otro tipo de experiencia en el que existimos acá, ¿para qué realmente necesitamos esto? Sentir ambos mundos. ¿Por qué es que nosotros tenemos que poner esfuerzos especiales en esto? Los estados de límites, este mundo y el mundo especial, nosotros no los sentimos a través de nuestra propia elección. Nosotros se nos da este estado, el otro estado. Nada más. El alma está fuera del cuerpo, en adhesión completa con el Creador, como un punto dentro de él mismo. Y de repente, la sensación de ser parte del Creador, de ser un punto, eso se desvanece y el alma se encuentra a sí misma en este mundo, sintiendo este mundo. No reconocimiento dónde está y qué es lo que está pasando. La persona nace y no tiene memorias que él ya fue parte de otra existencia. Entonces, ¿qué es lo que nos da este alcance simultáneo de los dos mundos? El alma está construida como un punto, es decir, el yo, nuestra sensación en general, es un punto que siente o al Creador, o a lo opuesto de él, el ocultamiento absoluto.
2: Para
1: alcanzar un estado en el que seamos iguales de forma absoluta al Creador, es decir, sentir de forma completa toda la creación, salir a una existencia de eternidad, de perfección en nuestra sensación, es posible, solo si invertimos nuestros esfuerzos para convertir ese punto en una vasija.
2: Причем создать его в полной свободе воли, то есть
1: al mismo tiempo, crearlo como libre albedrío por nuestra propia elección, Elección en el Creador es en ciertos lugares, en ciertos estados, en todo tipo de estados en los que esas cosas en las que estamos incluidos, dentro de las cuales estamos, se llaman este mundo. Hola, Mazé. Que a propósito es la atmósfera, ese entorno alrededor de ese punto que siempre exactamente, que siente exactamente lo que nosotros sentimos. Y lo llamamos este mundo, nuestro mundo, puesto que desde ese estado óptimo la única posibilidad es llegar desde el punto a crear un partzuf, desde ese punto un partzuf igual al Creador.
2: И наука Каббала говорит о том, каким образом это создается, кли.
1: La sabiduría de la Cábala, la ciencia de la Cábala dice realmente, dice cómo se crea esa vasija. ¿Cómo hacemos eso? ¿Qué debemos realizar? De forma general, debemos dirigirnos.
2: В общем-то, мы должны настроиться на восприятие.
1: Prepararnos para la recepción. Para recibir la sensación del mundo superior. Aunque antes de encontrarnos, aunque no seamos parte de él todavía, lo hacemos de formas diferentes, con medios diferentes, mediante el estudio, el trabajo en el grupo, acciones diferentes en nuestro mundo.
2: Si мы прикладываем намерение на то, чтобы приблизиться к этому ощущению.
1: Si nosotros ponemos la intención para acercarnos a esa sensación de ese estado espiritual superior, atraemos hacia nosotros desde arriba ese estado. Somos como atraídos hacia él mediante nuestro deseo.
2: Действие называется вызыванием окружающего света, ормакив.
1: Esta acción se conoce como invocar la luz que nos rodea, ормакив, la que nos purifica y nos eleva al estado superior. Esto es en el subconsciente.
2: То есть человек действует, потому что ему сказали. Он верит в то, что говорят каббалисты.
1: En otras palabras, la persona cree en lo que le dicen los cabalistas sin cumplir lo que le corresponde. Es decir, cómo adaptarse al sistema aunque no quiera, aunque no entienda. No entiendo, no encuentro ninguna conexión. Durante el estudio quiero pensar en ciencia, pensar en el estudio como alguna ciencia separada de mí, no como algo con lo que debo trabajar dentro de la mente, vivirlo.
2: Ajá.
1: Crear dentro de mí algunas acciones.
2: Совсем человек может относиться к ней как к чему-то постороннему.
1: No, la persona puede relacionarse con esto con algo diferente, como algo no relacionado con la persona misma. Y además de esto, hay otras acciones aquí para el Estado, acciones con los amigos. Él no quiere hacerlo en absoluto, pero sabe que hay que hacerlo. Intenta hacer algo de forma mecánica, de algún modo hace con ellos algunas acciones. Aunque todos saben cómo, cuando cada individualista se une con los amigos, crean algún ambiente interesante para que a todos les resulte interesante, pero no demasiadas cosas interesantes o agradables. Entonces todo se estabiliza. La pregunta es que, ¿para qué nos reunimos? Para que nos resulte agradable o para que sea algo para algún paso que nos eleve. Hay aquí muchos problemas. ¿De qué forma relacionarse en general? ¿Cómo someterse a uno mismo a la atracción del superior hacia ti? A la atracción de la luz circundante. Todas estas acciones al final atraen hacia nosotros la luz circundante. Claro, hay otro tipo de trabajo que la persona comienza desde sí misma, elevarse a sí misma a un grado más alto. No es que ella no No es atraer de arriba a la luz superior, sino que para sí misma intentar llegar a un grado más elevado. Este trabajo se llama asemejarse. El intento de asemejarse al grado superior al estado espiritual. ¿De dónde podemos tomar esos ejemplos?
2: Из того, что нам пишут каббалисты.
1: Los cabalistas. De lo que han escrito.
2: Они нам говорят о том, что духовное это.
1: Nos dicen que lo espiritual es la salida absoluta de mi yo.
2: Как человек умирая выходит из своего тела.
1: Cuando, como cuando una persona muere, sale de su cuerpo y su cuerpo se queda. Lo que sucede después con él, bueno, lo sabemos. Ya no pertenece al alma, ya no hay en él nada. Se convierte en polvo y ceniza. Pero el alma sigue existiendo. Así también nosotros debemos salir de forma absoluta de mi yo, trasladarnos a los demás, trasladarnos por encima y sostenernos. Permanecer y existir solo en ellos, en las aspiraciones, en los pensamientos, completamente sin pensar en mí mismo.
2: Так, Баля Сулам пишет в статье.
1: Así escribe Баля Сулам en el artículo para la conclusión del Зоар.
2: Не думает о себе. Существует он или не существует.
1: Como el creador no piensa en sí mismo, existe o no existe, ni siquiera se plantea una pregunta así. Yo no estoy. ¿Estoy o no estoy? ¿Existo o no existo? No hay aquí una pregunta así. Lo mismo también la persona. Si quiere cruzar la barrera, debe hacer sobre sí misma una acción así. Que yo no existo, no existir, estoy afuera. Estoy afuera, salgo de mí mismo.
2: ¿Sí?
1: Los cabalistas no escriben ni hablan demasiado de este método de acercamiento al grado superior, de asemejarse al grado superior. Porque aquí existe el peligro de que las personas entren en algunas fantasías, todo tipo de ilusiones, todo tipo de espejismos. Empezarán a pensar que flotan en algún lugar. ¿Quién sabe dónde y cómo? Cosas así se pueden pensar solo mientras se existe y se trabaja en el grupo. Solo junto con el trabajo con los amigos, en el trabajo conjunto con los amigos, tenemos que simplemente sentarnos y soñar sobre este tema. Y esta acción no es aceptable, porque será algo no relacionado con la realidad, algo desprendido de la realidad. No saben dónde se encontrarán después.
2: Но представить себе, как выходящим из своего я.
1: Pero pensar para ti mismo, pensarte a ti mismo como saliendo de mi yo, que yo no existo, no estoy, estoy en los pensamientos y deseos de otras personas. Existo solo según conforme a sus pensamientos y a sus deseos. Eso es lo primero. Primer ejercicio que podemos tener.
2: Упражнение, которое может быть у нас. Как только человек может начать такое действие над собой, он начинает ощущать.
1: En el momento en que la persona puede empezar una acción así sobre sí misma, empieza a sentir al otro y no a sí misma.
2: Явно.
1: Claro que el mundo se siente rápidamente en esa fuerza misma en todo el mundo que en la realidad lo controla todo. ¿Cómo empieza a sentir esto? Porque salió de su yo. Se conectó a esa fuerza junto con ella y se adhirió a esa fuerza.
2: Слился, адаптировался с ней, потому что первое свойство ее это тоже отсутствие я.
1: Porque salió de su yo, se conectó a esa fuerza. Y claro, por nuestra primera sensación de esa fuerza es la ausencia del yo. Y la persona siente que en general todos en el mundo, realmente todos, malvados y justos, talentosos y menos talentosos, personas que están en un mismo nivel y con todos y al revés, que lo hacen, que lo que hacen es solo cumplir un solo pensamiento.
2: Ni в ком не возникает вообще никакого личного желания.
1: En nadie aparece ni siquiera un solo deseo personal suyo.
2: А все
1: ningún movimiento personal suyo.
2: Только одной мыслью, одним замыслом, который
1: todo en realidad está determinado por un solo pensamiento. Por un solo pensar. Cuando se encuentra en el mundo como un campo, todos existen solo conforme a él. ¿Qué significa conforme a él? Cada uno representa en sí mismo algún mecanismo que en realidad quiere llenarse de forma máxima con el menor gasto, con el menor esfuerzo. En ese mecanismo, todo el tiempo ocupa su lugar, actúa conforme a ese campo. Ese campo se llama el Creador.
2: Это поле называется Творцом. Вернее, это еще не Творец. Это проявление его управления относительно всех.
1: Todavía no es el Creador. Es en realidad la aproximación de su control con respecto a esas personas que se encuentran en este lugar. Y entonces la persona empieza a ver que todo solo existe según una sola ley, solo según un solo pensamiento. Y en la medida en que se sobrepone más y se separa de su yo, de esa sensación, de ese deseo, quiere entrar más profundamente en ese campo del Creador, empieza a ver cómo todo se vuelve bueno con respecto a ella.
2: Он начинает видеть, как все поворачивается благо относительно него. То есть не просто относительно него, это естественно ничего не меняется, он просто видит.
1: No solo con respecto a ella. Por supuesto. Eso no importa demasiado qué. Simplemente ve realmente cuán bueno es. Se forma en ella un pensamiento. Ve que las demás personas se encuentran en ese mismo pensamiento. Porque en ella, porque todo se transforma. Todo se transforma y aparece con ese mismo campo. Dentro de ese mismo campo. Y entonces al adherirse a ese campo, ve cómo todos alrededor, como la persona llega a él, cómo hace algo más importante, ve que todo se hace para ella. Todo en el mundo. Y todo lo que a sus ojos le parece malo, entiende que no es malo. Que no se puede hacer de otra forma en todos los estados en que se encuentran esas personas. Y por eso, de ningún modo, empieza a justificarlas y entenderlas hasta tal punto que si ahora se le acercara a alguien y amenazara su vida, no lograría decirle nada que termine con eso. Hasta tal punto la persona pierde su yo y siente que todo alrededor es correcto.
2: Я беру такие крайние примеры, они еще не совсем понятны нам, но.
1: Estoy utilizando ejemplos muy extremos que quizás no sean suficientemente comprensibles, pero para que nos den un poco de comprensión de qué es salir un poco por encima del maxón, pero que son buenos para darnos la oportunidad en alguna situación de sentir ese paso de aquí hacia allá. Como esa unión de arriba hacia abajo se puede mover de arriba hacia abajo. La persona tiene esa oportunidad. Hay un periodo así. En general, los cabalistas pueden hacer de todo. Escuchar desde un grado más alto. Siempre pueden hacer consigo una regresión, un retroceso, revisarse a sí mismos para compararse con los demás. Entonces, estar en ese mismo nivel, en ese mismo grado, te queda para ayudarlos, hablar con ellos, comunicarse con ellos.
2: ¿Sí? En principio, любая высшая ступень, она, если ее постигает человек, она.
1: Y si llegas a un grado alto, y la persona llega a un grado alto, este existe en ella solo para transmitir toda esa luz hacia abajo y atraer a todos los demás hacia ella y así sucesivamente. Intentar atraer a todos lo más posible. Esa es la cualidad del grado superior. Y por eso todo cabalista actúa así. ¿Para qué necesitamos esto? e intentamos en el grupo, en los estudios, según lo que nos resulte, crear en nosotros mismos esos estados, estados así, pero no nos apresuramos con ellos a algún lugar, como si ya estuviéramos en la espiritualidad o algo así, sino que por lo contrario tenemos que entender de forma seria que todavía no nos encontramos en ellos. Quisiéramos encontrarnos en ellos, claro que sí. Esto es semejante a un bebé que juega con sus juguetes. Y todo eso lo entendemos. Que mediante eso crece, mediante sus juegos, y entonces nos relacionamos con sus juegos de forma muy seria. Y queremos comprarle a ese niño los mejores juegos, los que más lo desarrollen, lo que más se adapten a su edad, que no rodean demasiado, que no sean difíciles para él, sino que avance de forma armoniosa cada vez más y más arriba. Así podemos hacer también nosotros, es decir, maniobrar perdón, en nosotros algunos estados que pueden suceder en el futuro, que por el hecho de querer estar en ellos, eso será como la elevación de man, como la elevación de nuestros deseos hacia arriba, al grado siguiente, y con eso descenderá la luz superior y nos atraerá. Es decir, además de los estudios, además de cualquier acción, esta acción también debe al otro. Los cabalistas no escriben mucho sobre esto. Es algo que por lo general se hace solo entre maestro y alumno, o de forma individual con el alumno, con un grupo pequeño de alumnos, o a quienes se puede controlar. A quienes realmente se pueden controlar sus estados, para que no salgan volando a algún lugar, a algunos estados todavía no conocidos, incontrolables por ellos, para que no empiecen a imaginarse algunas ilusiones tontas de que se encuentran en algún lugar allá y cosas así. No. Para que podamos imaginarnos un poco estos estados, yo hablé ayer de esto. Veamos, quizás ya lo leyeron, pero leámoslo juntos. Dice, bienvenidos al Maxon. ¿Quién lo tiene? Ok.
2: La
1: pregunta que se hizo, la pregunta la hizo uno de mis alumnos, es decir, uno de mis alumnos me hizo una pregunta en Yom Kippur y conforme a eso, escribí una hoja. Sí, yo escribí esta hoja. La pregunta es, ¿qué es el estado en el que la persona se encuentra en algún estado en que no sabe si cruzó el Maxom o no lo cruzó? ¿Qué estados surgen cuando puedo maniobrarme a mí mismo que estoy allá o acá? No es que se abren los cielos de repente, relámpagos, truenos, fuerzas, algunos ángeles que empiezan a aparecerme de repente. Hablamos solo de nuestra sensación interna y se nos revela alguna visión mucho más profunda de la creación, más allá de los límites que vemos, más profunda. Las fuerzas que la controlan, una fuerza general, un pensamiento general, un deseo. ¿Cómo lo sentimos en realidad? Al principio es obligatorio decir, obligatorio, bueno, advertir. Por supuesto que es algo que aparece como una sensación subjetiva dentro de la persona, pero exteriormente nada cambia. El mundo sigue su curso. Ni siquiera piensa ni se da cuenta de que existen en él, de que asciende un grado a una conexión directa con el Creador. Así escribe el Rambán. El mundo sigue su curso. Es decir, el mundo sigue existiendo en la misma medida en que existe ahora. Lo escribe sobre la corrección final, sobre el último punto de la corrección, que no solo uno, sino todo el mundo llega al estado, al último grado, el más elevado, el punto de existencia más, más elevado. Así, nuestro mundo sigue su dirección. Nos parece nuestro mundo tan pobre, tan miserable, tan sucio, en general un poco pequeño de forma anormal. Nos asfixia, pero veremos que en verdad no es así en absoluto. Nuestras sensaciones cambiarán.
2: Ощущения наши будут меняться. Так вот, ничего не меняется вокруг человека.
1: Entonces, nada cambia alrededor de la persona. Lo que cambia es solo su visión del mundo, sus sensaciones. El cruce del Maxón mismo se compone de varias etapas. Y el cruce es lento, es vacilante. La persona de repente se eleva por encima de su egoísmo o por debajo. Por encima o por debajo, y así varias veces. Yo les tengo una pregunta. Una vez dije que el Maxón se cruza y ya no hay camino de regreso, es cierto. Y ya recibe algún grado, llega a él, esta ya debe existir. Puede volver más o menos, pero esas vacilaciones son para que abra todo su egoísmo, trabaje con todo su egoísmo y que pase todo su egoísmo más allá del Maxón. No es que haya decenas de cruces del Maxón, sino que el estado mismo es un estado vacilante. Así, aquí y allá, aquí y allá. Y entonces se produce el cruce completo. Y es como lo que sucedió con el faraón de Egipto. Toda la vacilación que hubo allí, las 10 plagas y demás, hasta el asunto del cruce del Mar Rojo. En hebreo se dice Yom Suf. ¿Cómo se dice? No fue un cruce, Ein Sof, infinito. Sof es el final. Entonces, cuando lo cruzas, en realidad entras en el mundo espiritual, el Mar Rojo. A la persona se le muestra de qué forma cambia el mundo. Después debe hacer algunos ejercicios propios con la fuerza de voluntad, con empeño interno, intentar salir de sí misma, de su yo, y conectarse a esa sensación del pensamiento de la creación en general.
2: Входить, пытаться выйти из себя, из своего «я».
1: Al comienzo del cruce del Maxón, la sensación de la persona se puede comparar con entrar al agua.
2: В начале перехода Максома состояние человека можно уподобить находящемуся в воде. Он то находится над поверхностью.
1: O se encuentra por encima de la superficie del agua, es decir, sumergida en deseos y pensamientos. Perdón. Por debajo de la superficie del agua, es decir, sumergida dentro de los pensamientos, los deseos de este mundo, para mí u otras cosas. ¿Cómo puedo aprovechar todas las cosas para mí mismo? Es decir, lo que pensamos, tendría que trabajar con el amigo, trabajar con el grupo. Hace falta esto, hace falta aquí, hace falta allá. ¿Para qué hace falta? Para mí, para que yo pueda avanzar. Y este estado se le conoce como por debajo del Maxón, en el que también nosotros nos encontramos. Y el segundo estado es que se encuentra por encima de la superficie del agua. Y entonces entiende que todos somos egoístas, como niños, porque eso así fueron creados por el Creador. No son culpables, lo hacen de forma consciente, se comportan de forma consciente, de la forma en la que se comportan. Y el Creador, por eso, se relaciona con ellos de una forma muy... se relaciona mucho con ellos porque Él los creó así. Y cuando cruzan el Maxón, cuando suben por encima de la superficie del agua, empiezan a sentir... la persona empieza a sentir en sí misma que quiere solo el bien de todos, ayudar. Siente la necesidad de relacionarse con todos como se relaciona con ellos y el Creador. Porque la elevación, el paso más allá del Maxón, se considera adhesión en los pensamientos del Creador. Y entonces empieza a pedirle al Creador y le muestre cómo Él se relaciona con la humanidad, cómo se relaciona con las personas para asemejarse a Él cada vez más, subir cada vez más para que sea, la persona esté más alto, sino que en realidad para justificar todo el pensamiento de la creación con respecto a la humanidad. Empieza a sentir en sí misma la necesidad de mostrarle esto al Creador. Teme que no entienda, que no conozca, que no puede entender de forma completa cómo el Creador se relaciona con todos. Y que en algún lugar no estará de acuerdo con él. Y ese es un estado en que la persona más allá del Maxom y adquiere una revelación mayor del Creador. No para que le resulte agradable ver cómo todo es en este mundo, ver que todo en este mundo existe según un solo plan, sino en realidad para justificar al Creador. Porque con eso le causa placer al Creador. En un estado así, cuando la persona ya se encuentra después del Maxom, hay también algunos espacios, también algunas sensaciones un poco incomprensibles, ¿sí? Medio egoístas durante el Maxom. Ustedes saben que después de cruzar el Mar Rojo, todavía hubo 3 días en Sinaí. Esa es de la palabra Siná, odio, en hebreo, y llegaron al monte Sinaí. Es un monte. Piensen ustedes que en el monte del odio, ¿sí? Monte Har. Monte es de la palabra Har en hebreo, es de la palabra Hirurim, y reflexiones, las reflexiones son dudas que surgen en la persona. Te encuentra debajo de todas esas dudas y no puedes siquiera imaginarse cómo puede acostumbrarse a ellas. ¿De dónde pueden llegarle esas sensaciones, esas percepciones, esas fuerzas, ese deseo, esa presión desde dentro para conectarse con el Creador? Por encima de todas esas dudas, de sus deseos egoístas, y solo allí, en realidad, conecta y se comunica con el Creador por encima de ellos. Entonces la persona empieza poco a poco a pedirle al Creador que le muestre cómo él mismo se relaciona con las criaturas. En realidad, la actitud del Creador hacia las criaturas son los mandamientos del Creador, y al cumplirla, nos asemejamos a él. ¿Cuáles son estos mandamientos entonces? Las mitzvot son, en realidad, la actitud correcta en nuestro egoísmo con respecto a la creación general. Le pido al Creador, en realidad, es como si yo ya estuviera junto a Él, solo soy un punto independiente que ya salió de sí mismo. Por eso es independiente, de otra forma, después del Maxom, porque no era independiente, yo estaba dentro del egoísmo, bajo el control del egoísmo. Ahora que pasé el egoísmo, crucé el Maxom, estoy como un punto separado, sin la influencia del egoísmo sobre mí. Y entonces empecé a pedirle al Creador que me muéstrame cómo te comportas, cómo te relacionas con ellos. Con ellos es con toda la humanidad que representa en sí misma una sola masa, una vasija compuesta de 620 deseos. ¿Cómo el Creador se relaciona con cada uno de esos deseos? Yo empiezo a intentar relacionarme con eso también, como él. En realidad, cumplo esas 620 mitzvot, la actitud correcta hacia las 620
2: sus deseos.
1: Cuando tomo cada deseo como mío y quiero su llenado, me relaciono con ellos de forma altruista. Eso es, en realidad, lo que se llama cumplimiento de las mitzvot. De esta forma, en realidad, cumplo gradualmente las 620 mitzvot. Es decir, reúno de todos esos deseos

los a mí, esos deseos, y los llevo a través de mí, en realidad, yo me asemejo al Creador y me conecto con Él. Y entonces de eso, antes de que haga todo eso, eso ya será mi corrección final. Surge en mí la vergüenza, ¿sí? La sensación de vergüenza. La sensación de vergüenza es que no puedo mirar a los ojos a los demás. Siento que soy egoísta y todos mis pensamientos son sobre mí y no sobre ellos. Y en alguna capa transitoria del cruce del Maxón, la persona empieza a sentir esto, empieza a avergonzarse de mirar a otras personas sin prestar atención en absoluto a quiénes son los demás. Puede ser que son los peores malvados, pero eso no importa. De forma automática cumplen los deseos del Creador después de todo. La persona no se relaciona con ellos como malvados, como malvados. No, se relaciona con ellos como niños pequeños que solo cumplen lo que la naturaleza en realidad los guía a hacer. Y ella misma mañana empezará a sentir su yo sin relación con ese punto. Empieza ahora a sentir, a percibir su actitud con el deseo de aprovecharse de cada uno. Y aquí le surge la sensación de vergüenza. Aquí empieza de algún modo, por fin le surge la posibilidad de trabajar consigo misma, es decir, de huir de esa sensación de vergüenza. La persona solo siente la sensación de vergüenza y enseguida entiende. La persona entiende sobre que hay que llegar a trabajar hacia dónde debes elevarte y así sucesivamente. Es decir, la sensación de vergüenza es algo enorme. Se convierte en realidad en ese punto inicial desde el cual puedo elevarme más y más, ir más y más hacia el Creador. Pero la sensación consiste en realidad en que al mirar a cada uno empiezas a avergonzarte de cómo en realidad quieres relacionarte con él de forma egoísta. Empiezas a avergonzarte. ¿Por qué no te preocupas? ¿Por qué no piensas solo en él? Y eso es la forma absoluta. Y en igual medida, a esa sensación, el cruce del Maxón, te revela en la persona. No depende de algunas relaciones internas ni de sus fantasías. Esa misma acción de la sensación, la influencia del Creador en nosotros al cruzar el Maxón, se considera esta sensación. Es decir, la expresión de sus sensaciones es, en realidad, lo que crea ese opuesto en la persona, que se considera vergüenza. No importa en absoluto si todos los demás son egoístas o no, pero sabes que junto al Creador debes. Fuiste creado para... No eres como ellos, eres diferente. No tienes la posibilidad de decir, soy como todos, todos son así. Porque todos no son así. Todos se encuentran bajo la influencia automática del Creador, por debajo del Maxón. No hay en ellos ningún punto. Pero en ti, en la misma medida en que ese punto crece en ti, te revela esa sensación de vergüenza y la semejanza del Creador. Por ejemplo, tenemos una madre. Se siente egoísta con respecto a sus hijos y se odia a sí misma por eso. Por supuesto, el niño con eso, ella no le pide al Creador, al bebé, que se relacione con ella en la misma medida en que ella se relaciona con él. Así también se siente la persona que cruza el Maxón, que empieza a sentir, a percibirse, así con respecto al resto de la humanidad, de que esta forma hay que relacionarse, de esta forma tiene que relacionarse con ellos. Y no, la sensación opuesta es vergüenza. Y con eso no juzgas ni a la persona ni al egoísmo. Por supuesto que son egoístas, fueron creados así. Deben ser así, porque así los creó el Creador. Así como la madre pide así como la madre no le pide al bebé que sea altruista y la ame, mientras

0: no eres así, mientras eres, no eres altruista, empiezas, te avergüenzas de mirar a los demás a los ojos. Este concepto de vergüenza de mirar a los ojos a los amigos, porque en realidad hago, los utilizo para mí, debe ser ya hoy una muestra de clave, una palabra muy clave, una ley nuestra. Debemos intentar encontrar en nosotros realmente una sensación así. Soy egoísta, es cierto. Es cierto que fui creado así. Eso lo creó en mí el Creador mismo. Por supuesto que es así. Pero debo intentar encontrar en mí mismo ese punto de vergüenza que miro a cada uno a mi alrededor pensando cómo usarlo debajo de mí. Para mi éxito personal, para mi elevación personal, estoy dispuesto a pisarlo o para elevarme hacia arriba para subir otro grado, exactamente lo opuesto de lo que realmente debo hacer. Es decir, la vergüenza de mirar a los otros, de los amigos, es algo que debe estar en nosotros de forma artificial. Pero esta artificialidad que sale de nuestras sensaciones es en realidad lo que atrae hacia nosotros la luz superior. No es como que yo no es simplemente la lectura de lo que sucede por encima de Maxon, sino que quiero decirles con esto, piensen, imagínense que ya se encuentran por encima, pero no me salgan volando en algunas fantasías, sino en acciones de uno hacia su amigo. Y entonces podrán atraer sobre ustedes una luz circundante enorme. Y ella es la que realmente los atraerá hacia arriba. No yo, no los estudios, no mi su actitud, no el trabajo, no las fantasías, sino solo la luz circundante que se atrae mediante eso. Eso es lo que nos eleva hacia arriba, pero pensar, intentar llegar a esos estados, eso es lo más importante. Todo esto está escrito ya en los artículos, en el Talmud de Ser Sefirot, solo que ahora intentamos mostrarlo de una forma mucho más viva, para que podamos de algún modo ahora, en nuestra acción, realizarlo.
1: Я делаю сейчас то же самое, что делает Баля Сулам, Рабаш и остальные каббалисты.
0: Только более. Yo ahora estoy haciendo la misma cosa que hicieron Rabash y Bala Sulam y otros cabalistas, solo que de una forma mucho más accesible. Explico cuáles son esos estados a los que debemos intentar llegar. Esos mismos a los que intentamos llegar. En realidad, con eso trabajamos en el grupo. Creamos en él alguna atmósfera de amor al amigo, lo que se encuentra por encima del Maxom, en tal medida que ilumine sobre nosotros la luz superior. Por eso lo que digo hoy va completamente en la misma dirección, simplemente lo explico de forma más clara. ¿Cuáles son los puntos más concretos a los que deben adherirse? Y hacemos esto hoy aquí, entonces nosotros lo transformaremos, lo avivaremos, y cada uno vive dentro de esto. En pocos días veremos dónde nos encontramos.
1: Это будет уже не наигранное состояние, это уже вызываемый нами окружающий свет, действительно.
0: Ya no será un estado de juego, sino que será la luz superior la que despertará en nosotros estas cosas en la práctica. El cálculo gradualmente se vuelve cada vez más con respecto al Creador y no con respecto a las personas.
1: Но постепенно расчет становится все больше не относительно людей, а относительно Творца.
0: Esa es la etapa siguiente. Me avergüenzo de avergonzarme de mirar a los ojos del amigo. Intento salir del grado en el que siento en que la persona se percibe a sí misma desconectándose de su yo. Deja de pensar en su yo. Ya no le importa si existe o no existe, qué será de ella. Vive dentro de los demás y entonces gradualmente el cálculo en cada vez más es menos con respecto a las personas y cada vez más con respecto al Creador. El único pensamiento que ella que lo que llena el... Y entonces su cálculo se vuelva solo con respecto al Creador. ¿Cómo asemejarse a Él? De forma pasiva. Todo lo que el Creador revele hacia ella debe absorberlo dentro de su corazón vacío de egoísmo. El deseo se vuelve uno solo. Llegar a alcanzar el llenado del Creador. ¿Qué significa? Purificación. Adaptación gradual de todos los deseos para con el objetivo de sentir y salir cada vez más de sí misma hacia afuera.
1: Ощущается невозможность совершить ничего плохого другим. Настолько, что по земным меркам человек ощущает себя как безвольный.
0: Y entonces uno siente que no es capaz de hacerle mal a nadie. En tal medida, la persona se siente a sí misma menos con respecto a las demás personas. Y entonces su cálculo se vuelve solo con respecto al Creador, pasivo. Debe absorberlo dentro de su corazón vacío de egoísmo. El deseo se vuelve uno solo, ser llenada por el Creador, que significa purificación, adaptación gradual de todos los deseos para por el objetivo de sentir, ¿sí? No hay una fuerza semejante acá entonces. Y entonces él ve a toda la realidad de una fuerza y no tiene una actitud forzosa, sino que él quiere cambiar el mundo hacia él, y entonces resulta que ese es el estado en el que todo cae en su propio lugar y todos hacen lo que el Creador quiere. Y todos son buenos. Bala Salam escribe en nuestro próximo... Vamos a estudiar esto, el siguiente artículo acerca de esto. ¿Tienen preguntas hasta ahorita? ¿Qué hacer con la vergüenza que aparece cuando ves que en el grupo esto se hace de forma como un juego? Rab dice, no me importa que se haga en forma de juego o de forma artificial. Ahora estoy trabajando, intento practicar con mis amigos ejercicios especiales. Es un entrenamiento. En ese momento en el que estoy preparado en este entrenamiento, en la medida de este entrenamiento, en la medida de esta práctica, desciende sobre nosotros la luz superior, la luz circundante. Nos perfeccionamos durante estas prácticas y empezamos a sentir cada vez más. ¿Sí? Recibimos sensaciones nuevas, percepciones, conexiones. Estamos, no estamos simplemente jugando. Al final, con eso adquirimos las cualidades necesarias, empezamos a sentir dónde está el grupo, dónde está el Creador. Empezamos a crear dentro de nosotros proyecciones para la creación de la vasija futura. No es simplemente un juego, no es simplemente una mentira, sino que es una práctica especial. Todavía no es un estado verdadero, pero aspiramos a ir hacia él. ¿Cómo sientes que se llama la elevación de man, elevar el deseo sobre el cual se realizan correcciones en el mundo superior? También en el mundo superior me encuentro en cierto grado y quiero subir a un nivel más elevado. Entonces, antes de subir allí, ese grado no existe en absoluto. Incluso es opuesto para mí porque el ahab, el lado opuesto del grado superior, se encuentra dentro de mí. Y también, entonces, debo jugar. Eso se llama avanzar con fe por encima de la razón, es decir, contra de las cualidades, pensamientos que tengo hoy, en contra de todo lo que hay dentro de mí ahora. Debo imaginarme el grado superior. ¿Cómo? ¿Qué significa imaginar? No. Hay que intentar construirlo dentro de mí. Como un niño. Como un niño vive y le parece que es un adulto o que está jugando con sus juguetes, pero para él son cosas verdaderas, objetos verdaderos. Mi maestro siempre traía este ejemplo. Mi hija mayor era entonces pequeña, de 5 o 6 años más o menos, y jugaba con su nieta y jugaban muñecas. Entonces, ellas siempre jugaban junto a nosotros y muy a menudo incluso nos molestaban para estudiar, nos distraían. Y el Rav siempre decía, mira, proponle ocuparse de un niño pequeño. Ahora la madre la llamará y le dirá, mira, hay un bebé pequeño, siéntate junto a él, dale chupete. Si lo escupe, juega un poco con él. ¿Querrá jugar con el bebé? No. ¿Qué va? Te dirá, una muñeca es una muñeca, es un bebé, es algo verdadero para mí. Y un niño pequeño, ¿qué es para mí? No entiendo nada. No entiendo a ese niño pequeño. Es decir, para cada edad, para cada grado, para cada nuevo crecimiento, hay objetos en los que la persona debe realizarse a sí misma y elevarse a sí misma. Y bueno, hay momentos en los que nos ocupamos los juguetes que jugamos, en realidad no es un juego, nos adaptamos al grado superior, nos despertamos sobre eso, la luz superior, la luz circundante. La luz puede ser o luz interior o luz circundante. Si quiero asemejarme a la luz, pero todavía no soy semejante a ella, esa luz me ilumina desde lejos y si estoy preparado o soy semejante, idéntico a la luz, entonces, ¿cómo puedo despertar la luz desde lejos? Solo en la medida en la que mi deseo sea semejante a la luz, que sea semejante al grado superior. Por eso todos los juegos que tenemos, como les he dicho, yo cuando digo, intenten, traten de hacerlo y miren a los demás. Intenten avergonzarse de ser egoístas, traten de deshacerse del amor mutuo, de buscar el amor mutuo, de buscar la ayuda mutua, necesidad mutua del uno por el otro. Todo, por supuesto, es un juego, es una mentira, es algo artificial que creamos dentro de nosotros. Dentro del grupo, todas estas cosas son artificiales. Decimos que a través de esto nosotros queremos alcanzar al Creador. Yo quiero alcanzar al Creador de forma egoísta, no puedo vencer esto dentro de mí. Pero yo construyo un grupo así y en el que estas cosas artificiales en grado superior se vuelven la luz circundante, la luz superior. No la siento, pero siento cómo influye sobre mí antes de que yo cambie. Y según mis cambios puedo decir, si hice algunos esfuerzos, claro que sí, y la luz actuó sobre mí. Solo según su influencia, solo según su acción, según el resultado. De otra forma, no hay ninguna posibilidad de llegar al grado superior. Esto se le conoce como ir con fe por encima de la razón, es decir, intento convertirme en un altruista más grande. Fe, la cualidad de Biná, por encima del yo, por encima del conocimiento, por encima de lo que pienso que soy. Cierro los ojos, por así decirlo, es decir, no miro quién soy, qué soy, sino que ahora creamos una sociedad artificial, ¿sí? Jugamos a... como a que nos encontramos en el grado superior y con eso atraemos sobre nosotros una cantidad tan de luz circundante que verdaderamente nos elevará a un grado superior. Y esto se le conoce como que queremos, eso es lo que nosotros queremos llevar a cabo, lo que exactamente queremos llevar a cabo hoy. Y por eso estas prácticas son como un deporte. También puedes decir antes de las competencias, ¿qué hacen? ¿Juegan unos con otros? ¿Y deben jugar con el rival verdadero o no? También en el ejército, donde sea. Siempre hay ejercicios. Y esto viene de la raíz espiritual. Todos los ascensos en nuestra vida, todos los logros, se realizan únicamente mediante prácticas y juegos así. Y todo se realiza únicamente con la ayuda de la luz superior. Incluso esos mismos jugadores de fútbol quieren jugar mejor, quieren mejorar. Y como consecuencia, hacen descender sobre sí la luz superior y mejoran sus resultados. Y esta es la misma ley en todo, excepto que nosotros nos encontramos en una realización máxima. Queremos el grado superior. En su forma original, no queremos convertirnos en mejores jugadores de fútbol o algo así, sino que queremos esta forma, queremos el grado superior de forma más pura, y por eso nos adaptamos a ese grado superior. Cuando empiezo a sentir que todas las demás personas te encuentran, pregunta. No se puede escuchar la pregunta, disculpen. Pep dice:
1: когда я начинаю чувствовать всех остальных полностью во власти Творца.
0: Cuando yo empiezo a sentir que todos los demás se encuentran bajo el control del Creador, ¿cómo cambian mis acciones? Hay acciones internas y hay acciones externas.
1: ¿Sí?
0: Les voy a decir lo que yo pueda, ¿sí? Porque es una pregunta muy delicada. Dentro de nosotros, por supuesto, se crea amor hacia el Creador, comprensión. Empezamos a relacionarnos con Él, empezamos a relacionarnos con las personas como criaturas que no están vivas en absoluto. Es decir, que se encuentran bajo el control de la naturaleza. Es decir, pensamos que las plantas tienen alguna independencia, los animales más aún, un perro, por ejemplo, salta sobre mí y, bueno, me enojo. Y si una piedra me cae en la cabeza, ¿me enojo con la piedra? Pensamos que dentro de alguna criatura que tiene más vitalidad, que tiene más vida, hay alguna libre elección y la persona, bueno, seguro, alguien así me ataca. Ahora le voy a dar. Ah, no. No está claro por qué. Está claro por qué. No, no, nosotros mismos nos encontramos en ese grado. Nos parece que la naturaleza, inanimado, vegetativo, animal y hablante, se encuentra en este mundo y todas esas divisiones y la libre elección. Cuando esto se desconecta y recibes libertad de tu yo, ves que todo lo que está por debajo de ese grado se encuentra bajo el control completo de la naturaleza o bajo el control del Creador. Eso no importa. Y por eso, ante todo, no hay hacia ellos ninguna actitud como hacia criaturas que sean independientes. ¿Sí? Por ejemplo, los árabes matan a los judíos y estos explotan y estos hacen algo bueno y estos hacen algo malo, sino que hacen algo de todos modos. Cada persona dentro de sí misma y todos los demás. No tiene ningún sentimiento que sea bueno ni malo. Simplemente ves cómo un campo general mueve a las personas, ¿sí? Hasta el punto en el que aparece o surge en ti algún pensamiento y las personas empiezan a cumplirlo. Si ese pensamiento es tuyo y está corregido con respecto al Creador y surgió en ti porque alcanzaste igualdad de forma con el Creador y algún modo te incluiste en las ideas y en el pensamiento del Creador, y ves todos con ese mismo pensamiento. De esta forma ves a todos corregidos en realidad. Puedes decir que no existen dentro de un estado libre, pero si dentro de su estado cero, ¿sí? Y su estado inicial antes del Maxom, todos están corregidos. ¿Qué significa que están corregidos? Que cumplen el pensamiento de la creación de forma subconsciente y empiezan a sentir, ¿y yo no? ¿Y dónde está mi yo? No es el yo del que me separé, sino un yo nuevo que debo adquirir. Un yo igual, equivalente al Creador. Entonces ya empiezas a trabajar contigo mismo y te agrega más egoísmo y empiezan ya estos grados espirituales. ¿Qué querías preguntar con realidad con respecto a esto?
1: Действия относительно людей, относительно Творца, относительно Творца это понятно. Относительно группы.
0: Acciones con respecto a las personas, con respecto al creador. Eso es comprensible, pero con respecto al grupo, el grupo no vale nada. El grupo, puedes preguntar a personas que estuvieron cerca de Rabash. Hay todavía varios cientos de personas así y te dirán que no vieron nada. Es una persona mayor, anciana, encorvada, así, que corre todo el tiempo, no puede caminar de forma libre, habla muy rápido por teléfono. Si hablaba, eran 15, 10 segundos como máximo toda la conversación. ¿Sí? No. Y eso es. Ni siquiera hola, ni siquiera Dios, nada. Y ustedes entenderán más tarde, que cada palabra innecesaria, cada cosa innecesaria es insoportable. Te considera dañina. Y no se podía ver nada de lo exterior. Te enojaba peor, incluso peor que yo, de forma inmediata. Pero poco a poco aprendió a controlarse. Decía, ya no tengo fuerza, pero tenía fuerza. Él simplemente, cuando yo no estaba hasta los 70 años, dicen de él que era completamente insoportable. Yo llegué cuando tenía 75 años, 72, 73, algo así. Dicen, me dijeron, tendrías que haberlo visto hace 2 o 3 años. No se veía nada. ¿Y por qué no? En realidad, debería ver algo. Pues, por respecto a ti, él se encuentra en un grado así. Se encuentra en un grado como el tuyo para crear de algún modo, para comunicarse contigo de alguna forma. No puede crear contigo ningún otro tipo de conexión. Todo ese tipo de... Son solo todo tipo de magos y hechiceros que quieren, y con acciones ellos hacen, bueno, eso, te quieren hacer milagros. Pero eso es como una madre y un niño. La madre desciende al grado del niño y habla con él, juega con él, y el niño siente que su madre es una amiga, en realidad, una compañera del juego. Por supuesto que ella lo guía, lo ayuda, pero en principio se encuentra en un grado superior, muy pequeño y bajo. Lo castiga, lo alimenta, es decir, todo está con respecto al grado. También en algunos grados espirituales, donde quiera que estés, siempre el grado superior desciende hacia abajo. E incluso se da vuelta con los Ahoraim, dirige los Ahoraim hacia él.
1: Demuestra
0: con el grado como un grado desagradable y no como algo placentero. Te empiezas a sentir el ego en ti porque te produce un ocultamiento de la luz y en la segunda parte del grado pasas por estados no tan buenos, es decir, como está escrito, hubo mañana y se fue la tarde y fue la mañana en un día. Siempre un grado nuevo comienza y ese estado es desfavorable. Es muy desagradable. El egoísmo es la línea izquierda. Se sale hacia afuera, la noche, etc. Por eso, también el cabalista no puede comportarse como el creador. El creador está oculto y nos castiga. El creador está oculto, nos castiga, nos pone en estados buenos. Y él es un padre tan bueno que nos ayudará, embellecerá más nuestra vida. Al contrario, porque junto a él hay que estar aún más, debes sentir aún más que él te dirige en el camino de forma directa para que no huyas hacia un lado, que no huyas de tu avance, que no te desvíes. Y por eso es el estado, la actitud de quien cruzó el Maxoma hacia los amigos, en realidad la misma actitud que antes. No mostrará ningún ejemplo, no exhibirá ningún ejemplo especial. actuará exactamente igual, no vacilará. De nuevo, entiéndanme, no temo decir esto. ¿Qué pasará ahora? No lo sé.
1: Я опять-таки, вы поймите, я не боюсь этого сказать, не стыжусь. То, что сейчас будет происходить, я не знаю. Ни один каббалист, а вы знаете, в итоге мы читаем много каббалистической литературы, все они
0: по-разному. No hay cabalista, ningún cabalista, y ustedes saben, al final leemos mucha literatura cabalista. Todos ellos profetizaron un poco lo que será, cómo se verán nuestros estados, cómo estos estados del futuro serán en el mundo. Nosotros somos los primeros que abrimos el camino en este asunto. Y no se puede, antes de que el asunto se vista de nuestro mundo, decir cómo sucederá en la práctica. Solo sé cómo lo pasan individuos, cómo lo hace una personalidad, y no grupos de forma masiva. Ahora, la forma, ¿sí? Un grupo, forma masiva, quizás no 500, digamos 50 personas, pero debe ser un grupo. Debe librar la lucha frente a esto. No sucederá de otra forma. Esto lo investigué, lo veo y lo siento de forma exacta.
1: Исследовал, вижу и чувствую. Вот.
0: Entonces, ¿quién realmente trabaje sobre, digamos,
1: тот, кто действительно будет работать над собой, из тех и соберется?
0: De ellos será un grupo, pueden ser dos de América, dos de Rusia, algunos de Kaliningrado, del país, nosotros 10, no importa. Y esto se llamará grupo. Pero debe ser un grupo. ¿Cómo sucederá? No lo sé. Puedo imaginarme lo que yo quiera, pero esto todavía nunca se ha visto en este mundo, en la práctica. Por eso ningún cabalista, ni el más grande, y lo vi en mi Rav, y algo todavía no ocurrió, todavía no hubo algo así en el mundo, puede adivinar cómo se realizará. No se puede. Podemos sacar conclusiones solo de que ya se materializó, solo de lo que ya sucedió. Todo lo que supuestamente, todo lo que nos parece, supuestamente nunca es seguro. También en la introducción del libro El Zohar está escrito que hay materia, forma vestida en la materia, forma abstracta y esencia. El libro del Zohar habla únicamente de la materia y de la forma vestida en la materia. De la forma abstracta, el libro del Zohar no habla, y ningún cabalista habla de ella. Entonces,
1: потому что то, что не облачилось в материал, это все фантазии, и никто даже, если ты начинаешь иметь дело с настоящей наукой Каббала...
0: Algo que todavía no se vistió en la materia son simples imaginaciones. Si te ocupas realmente de la sabiduría de la Kabbalah, empiezas a huir de eso, empiezas a menospreciarlo, lo desprecias. Es filosofía. Al contrario, todas esas imaginaciones simplemente te desvían. Quizás por otros miles de años te desvían del camino. Empezarás a construir todo tipo de formas de comunismo y solo te dañarás a ti mismo. No sé cómo se vestirá esto y no tengo ninguna forma de adivinarlo. La primera parte del trabajo y la segunda parte del trabajo no son acciones mecánicas. La primera parte del trabajo es un estado en el que estudiamos, vivimos juntos, trabajamos, hacemos acciones grupales, conjuntos. Después el estudio, hasta la comida, la difusión, e intentamos hacerlo de la forma más grupal posible. Y al mismo tiempo sabemos que según esas acciones despertamos sobre nosotros la luz circundante.
1: Ajá. Производим какие-то общие наши групповые действия, начиная от учебы, песни, трапез, работы там, распространения, естественно, там и все прочее, все, что есть, и пытаемся делать это максимально коллективно.
0: Debemos entender esto y ese pensamiento debe estar en nosotros. Debemos perseguir este objetivo.
1: Это понимать и эту мысль, этот результат преследовать.
0: Y lo hacemos, eso se llama la primera parte del trabajo. La segunda parte del trabajo es en la que nos imaginamos, por así decirlo, a nosotros mismos y permanecemos ya en un grado más elevado, por encima del Maxom, con relaciones así entre nosotros, e intentamos construir relaciones entre nosotros de esa forma, introducirlas en el grupo, dentro de, de las relaciones entre nosotros.
1: ¿Sí?
0: Entonces, entonces, la primera etapa es la que intentamos atraer la luz superior. Y la segunda etapa, en la que intentamos asemejarnos al grado superior y también con eso atraer la luz circundante. Es como lo dibujé aquí, ¿sí? lo describí aquí, un poco por encima del agua, un poco por dentro del agua. Es conveniente relacionarse con esto de esa forma, porque de otra forma puedes huir de esto, empezar a imaginarte que ya estamos allí o allá. ¿Cómo al mismo tiempo puedo incluirme dentro de los deseos de los demás? Pregunta para Raf.
1: Как при этом я могу включиться в желания других?
0: Окей, la voy a repetir. ¿Cómo al mismo tiempo puedo incluirme dentro de los deseos de los demás? Bueno, sobre eso leemos en todos los artículos y para eso hay que simplemente esforzarse.
1: Просто пытаться, Барабаш пишет, сделать товарищам просто приятное. У товарища может всегда не хватать только одного.
0: Барабаш escribe, simplemente hacer que los amigos se sientan bien. Levantarles el ánimo. Lo único que realmente les puede faltar a ellos es el buen ánimo. Para salir de mí mismo e incluirme dentro de otro clip, necesito investigarlo. Vine a ayudarte, saca todo lo que tienes ahora. No, eso no se dice. Simplemente debes intentar elevarle el ánimo, y eso es lo mejor. Y es mucho mejor y que ocuparte de otras acciones. Puede ser incluso de forma interna. Y en general, la actitud hacia a los amigos es, después de todo, algo interno que nadie sabe realmente qué es. Inclusive los cabalistas durante muchos años, miles de años, estando en grupos, practicaban algo completamente opuesto. De forma externa se relacionaban unos con otros como en broma. De forma un poco grosera, inclusive, para ocultar su actitud verdadera. Si leemos el artículo de Zarza Ardiente en Kotsk, porque incluso se burlaban unos de otros, se burlaban de todo tipo de mitzvot y se hacían los payasos, para que nadie los tomara en serio, para ocultar al máximo lo que había dentro de ellos, dentro de su corazón. Eso es, según la regla, la sabiduría es para los humildes. Es decir, todo hay que ocultarlo bajo la pantalla. Después de todo, todo mi yo, todas mis sensaciones y hacia afuera, revelar solo el resultado. Pero nosotros nos encontramos en un estado tal. Nuestro egoísmo es tan grande que si empezamos a jugar con relaciones groseras y poco serias entre nosotros y solo por dentro guardar el fervor del amor del uno hacia el otro, al final la grosería y la actitud poco seria de uno hacia el otro estarán tanto por dentro como por fuera. Eso, por eso no podemos ser una cosa por fuera y otra cosa por dentro. No somos tan fuertes. No tenemos tanta experiencia en este asunto, pero cuando te conviertas en cabalista, después del Maxom, entonces por supuesto podrás tanto ocultarte como revelarte, en la misma medida en que ya entenderás cómo hacerlo.
1: Кабалистом, то есть уже после Максома, тогда, естественно, сможешь и скрывать, и раскрывать себя в той мере, в которой надо будет, ты будешь уже понимать, как скрывать и открывать. А сегодня мы не должны этого делать. Мы должны относиться...
0: И hoy no necesitamos hacerlo. Debemos relacionarnos unos con otros solo según el modelo de cómo nos relacionaríamos unos con otros en la espiritualidad.
1: Только так. Подавать каждому пример.
0: Darnos ejemplo unos a otros en esto. No necesitas ir a besar a alguien, ¿no? No necesitas abrazar. Incluso mediante acciones invisibles a los ojos puedes hacerlo. Pero de todos modos, debe haber algunas acciones visibles a los ojos. Debes dar un ejemplo de tu actitud, eso es lo mejor, lo más activo. Ve a la cocina, mira cómo trabajan los muchachos, a otro lugar, intenta estar junto con ellos y verás cuán bueno es. Media hora de trabajo en la cocina y sientes todo lo que ellos sienten. O en la limpieza. Por ese tipo de conexión tendrás éxito. Cada uno de ustedes tiene algún turno de servicio, ¿verdad? ¿Alguien que no tenga? Ok. Quien no tenga, yo... Bueno, es simplemente una persona pobre, ¿sí? Debe dirigirse de inmediato y pedir que le den un turno. Te lo recomiendo a todos. Yo mismo, antes de la lección, entré y trabajé en la cocina. Y es necesario simplemente conectarse al menos un poco, una hora, con este grupo que trabaja, con otro grupo que trabaja y sirve aquí, a todo el evento. La conexión debe existir, darse en todos los niveles. No creo que empecemos ahora a leer Revelación y Ocultamiento. Eso es un artículo que no se puede detener a la mitad. Así que sigamos.
1: ¿Tres? Okay. Такое, что тут наполовину не остановишься.
0: Ocho y media.
1: Продолжим.
0: Bueno.
1: Продолжим в следующий раз, да. Кен.
0: Continuemos. A ver, ¿tiene preguntas? Pregunta. ¿Qué significa volverse similar a un estado elevado? ¿Qué significa jugar o actuarlo? Rab dice, ¿qué significa asemejarse al grado más elevado, jugar en la práctica? Bueno, como lo hacen los actores. Ahora estamos actuando en el teatro. Es decir, pasar una semana en un estado así, como si estuviéramos en algunas conexiones grupales. Eso debe estar en nuestro grupo de forma constante. La máxima revelación de amor, de sentimientos, de conexión uno con el otro, para alcanzar a través de eso el Creador. Como ya dijimos, cada pensamiento y cada acción debe comenzar en el Creador y terminar en el Creador. Es decir, busco al Creador y para eso tengo medios. Este mundo, el grupo, los libros, el estudio, etcétera, para salir y alcanzarlo. No será complicado. Verán cómo durante los próximos meses la humanidad también así. Vemos que cada día la humanidad entiende cada vez más y escucha lo que dice la Kabbalah. Y verán cómo empezarán a buscarla. Y los que todavía parece que no quieren escuchar vendrán corriendo. Quizás todavía logran aguantar, pero pronto todos sentirán vacío. Y el vacío que simplemente hará que la persona entre en la búsqueda. ¿Sí? Llegará. Se ve, ya están en las puertas. Y entonces será mucho más fácil. Y en principio, realmente toda la estructura del grupo, el reglamento, las conexiones con otro grupo, las relaciones dentro de él con respecto a la difusión, hacia afuera, Todo debe estar basado en este principio, asemejarse a un grado más elevado,
1: ¿sí?
0: Asemejarse al Creador.
1: Творец распространяется, мы проводим его знания в мир. Это является нашим распространением.
0: El Creador, difundimos el conocimiento del Creador en el mundo. Él se relaciona así con la humanidad y también nosotros nos relacionamos de esta forma. Pero no podemos hacerlo de ningún modo con respecto a toda la humanidad. Baal HaSulam escribe en el artículo La Última Generación que la persona debe elegir un grupo, un entorno pequeño y solo dentro de él mantener relaciones de esta forma. Todas las personas no entenderán, pensarán que eres algún tipo de santo tonto o simplemente un insensato. Debemos actuar según estas leyes solo por dentro del grupo, porque en una sociedad que te entiende y te alimenta, y así espera que actúes. Sobre esto escribe Baal HaSulam, es decir, la semejanza al grado siguiente, intentamos jugarla en el grupo, intentamos practicarla en el grupo. Y eso determina las leyes en el grupo, todo lo que queremos inventar y hacer. Eso es. En realidad también la fuente de nuestro reglamento.
1: Кенеран.
0: Pregunta.
1: Не надо поднимать, я переведу. Вы только делайте меня нормально и хватит.
0: Значит, la pregunta es, yo lo voy a traducir. ¿De qué forma puedes imaginar un orden de acciones que debemos realizar para crear condiciones de encontrarnos, por así decirlo, en el grado superior? Ese orden de acciones lo voy a componer esta noche. Ven, voy a irme temprano en la noche de su programa de entretenimiento. No puedo quedarme porque debo estudiar 2 o 3 horas. Sí, y lo escribiré. Hay que pensar.
1: Ты мне напомни, я это напишу. Это надо как-то, ну надо подумать, это надо выразить. Внутри это есть.
0: Hay que expresarlo. De forma correcta. Existe por dentro, bueno, pero entienden, ¿por qué la Kabbalah se desarrolla? ¿Por qué se adapta? ¿Por qué se vuelve revelada y se puede contar más sobre ella? Porque las personas se desarrollan. El egoísmo se desarrolla, se vuelve más adecuado con respecto a en que puede recibir más dentro de sí como resultado de los sufrimientos que atraviesa. Ahí en el deseo de recibir ya, bueno, ahí se divide en 2 partes, en moja y liba, es decir, cerebro y corazón. O sentimiento y el cerebro, corazón y cerebro. Y por eso se le puede contar más, puede entender más. Incluso a partir de su oposición, una persona que recibió golpes se entiende mejor que una persona que no los recibió.
1: Мы прошли хорошее состояние, пока строили суку. Вот я смог немножко написать о.
0: Entonces, en la medida en que el grupo esté preparado, en esa misma medida podré expresar más. Pasamos algunos estados buenos cuando construimos la suká y he aquí que logré escribir algunas cosas sobre el cruce del Mazón y estos estados. Un libro entero sobre esto, sobre estos estados y lo que los amigos preguntan, ¿cómo asemejarse de forma más exacta al grado superior para despertar sobre nosotros más luz circundante? Me esforzaré por poderlo describir.
1: Я попытаюсь это сделать. Кенеран.
2: Dice el amigo que usted dice que nosotros debemos de buscar estas sensaciones de vergüenza, pero utilizarlas. Rav dice, está claro para mí que todo lo que yo hago es con el fin de utilizar a todo el mundo, a mis amigos, mis padres y al Rav para yo avanzar hacia adelante. Este es mi estado actual, no tengo nada que ocultar, es el estado natural. No necesito cubrirlo así, pero en el grado superior esto se revela por la sensación de la vergüenza que yo me encuentro en este estado. ¿Sí? ¿Y para qué se necesita esto? Para que por lo menos yo me pueda ver desde este punto, del punto de la vergüenza. Este punto de la vergüenza ya no somos nosotros, sino que aparece a través de la influencia de la luz sobre nosotros. ¿Y de dónde proviene? De esta misma etapa, de donde sale el segundo grado del deseo de otorgar, porque la luz actúa sobre el primer grado, y más allá del placer y el contento, todo es su cualidad que muestra el primer grado, que este es el dador. Y a partir de aquí, la criatura quiere ser como un dador. Entonces yo necesito imaginarme esto artificialmente, como si la luz ya estuviera actuando sobre mí. Y yo ya estoy sintiendo esta cualidad del dador y me siento opuesto a él al compararme con él. Y si yo trato de sentir que soy un egoísta en relación con mis amigos, entonces voy a jalar más luz que reforma sobre mí. A fin de cuentas, es la luz que debe hacer esto en mí. Es una directa influencia. La directa influencia sobre mí se sentirá como vergüenza, como una sensación de mis cualidades internas. Por lo tanto,
1: притягивающий окружающий свет на меня.
2: Yo diría que es la acción más efectiva, más eficiente para despertar esta luz que reforma sobre mí. Esta luz circundante específica para mí.
1: Я не могу сейчас иначе представить себя.
2: El estudiante dice, ¿qué quiere decir que soy un egoísta? ¿Qué quiere decir este yo, Rab? Ahora no puedo imaginarme a mí mismo.
1: Не искусственно, я просто вижу, что это я такой. Но здесь
2: de imaginarme de manera artificial como si soy un egoísta en relación a los otros. ¿Sí? El hecho de que todos, absolutamente todos, puedan verse como egoístas en sí mismos, esto no es el problema. El problema es empezar a imaginar que tú tienes vergüenza de este estado. Y que este sentimiento, esta sensación te guíe en tu relación con respecto a los amigos. Y entonces resulta que tú te estás ya dirigiendo al grado superior. Y pregunta el estudiante. No se escucha la pregunta. Rab, de ninguna forma esto no disminuye en absoluto mi participación en todas las acciones. Al contrario, sino yo sigo actuando. Y mi egoísmo es mi motor. Y debo satisfacerlo, darle todo tipo de recompensas, todo tipo de medallas y de aliento para poder seguir actuando. Y al mismo tiempo sigo entendiendo que soy un egoísta aún y que trato a los demás como consumidor, como un consumidor.
1: Я ощущаю этот эгоизм не как собственную болезнь. Я его ощущаю как.
2: Yo no siento este egoísmo como mi propia enfermedad. No como una enfermedad ni como un problema, sino como algo que el Creador creó. Ni siquiera lo considero como si fuera algo mío, algo propio, sino que yo solamente siento que el Creador lo creó dentro de mí y entonces empiezo a recurrir a Él para que Él lo remueva. pregunta el estudiante, ¿pero qué significa ser una criatura natural que Él creó en mí? ¿Cómo puedo sentir vergüenza? Rab dice, ¿por qué en ese caso me avergüenzo? Me avergüenzo no porque el Creador creó esto en mí, sino que porque yo aún sigo en esta situación, en este estado, y que a través de mis propios esfuerzos no he sido capaz de salir de este estado. Una persona no debería de sentirse avergonzada de haber sido creado así, sino solamente de no haberse corregido aún, y eso ya depende únicamente de la persona. Sí, adelante. Dice el estudiante, no entiendo este punto en el cual yo me encuentro ahora. Usted dice que no debo pensar en mí mismo, pero el cálculo, a fin de cuentas, todo regresa a mí. Rab dice, mi punto no es que el Creador haya hecho esto, haya creado esto. Por supuesto que no me avergüenzo de mi naturaleza. No me avergüenzo de ser así. Claro que no me avergüenzo de ello. ¿Qué significa esto? Significa que aún no me he corregido, que aún no he influenciado al Creador lo suficiente, no le he exigido lo suficiente para que me corrija, que aún no he hecho lo que me corresponde a mí, y de eso no me avergüenzo. De eso debe de nacer la vergüenza, perdón. Claro que naturalmente quiero aprovecharme por mi naturaleza de todos los que están aquí, para mi propio beneficio. Es más, estoy dispuesto a masacrar a todos, a matar a todo el planeta, y todos estamos en un estado de egoísmo tan grande así. Este es nuestro verdadero egoísmo, que no considera a nadie, ni siquiera a nuestros propios hijos. No lo entendemos. И, de hecho, es así.
1: Этим пускай стыдятся психологи, которые этим упрекают там своих пациентов или всякие учителя, которые упрекают.
2: Dejemos a que los psicólogos se avergüencen de estas cosas, ¿sí? O que los profesores que les gritan a los alumnos en la escuela. Son tonterías. Al fin y al cabo.
1: Я упрекаю себя не за то, что, ну, я не знаю, как еще тут сказать.
2: Al fin y al cabo, esto es un disparate. Entendemos que tanto alumnos como profesores están al mismo nivel. Yo me regaño a mí mismo porque aún sigo siendo así, por no dejar de ser así. Mi corrección depende de mí. Y la vergüenza ha surgido en mí. En el momento que siento que la corrección depende de mí, despierta esta vergüenza. Y no ha surgido esta vergüenza debido a que el Creador me haya hecho así, sino más bien porque yo soy aún incapaz de avanzar inmediatamente al próximo grado. La vergüenza precisamente es la fuerza motora que me ayuda a elevarme. Sí. Pero esencialmente yo debo sentir vergüenza, entonces ni nada se despierta en mí. Si nosotros desenvolvemos todo esto dentro de mí, entonces de esta vergüenza me doy cuenta que no he hecho los suficientes esfuerzos. Para alcanzar esta sensación de vergüenza en una medida tal con respecto al Creador para que Él me corrija. Esto puede dividirse ya en varias etapas más. ¿Y acaso la vergüenza revela la correcta plegaria?
1: Просьба об избавлении от стыда является ли это правильной молитвой? Опять-таки.
2: ¿Es válida la petición de librarse de la vergüenza, que si esta es una plegaria correcta? Nuevamente. Aquí también hay dos tipos de peticiones, ¿sí? O bien hacia ti mismo o hacia afuera. Ya sea que yo me quiero deshacer de la vergüenza porque es una sensación muy desagradable para mí, una sensación que no me agrada, o bien pido porque quiero parecerme al Creador y justificar sus acciones en mí, para justificar su naturaleza en mí, para justificar la naturaleza que Él creó en mí. Entonces, por esto, yo pido que me corrija. Todo depende de la intención, de lo que yo quiero lograr al final, lo que quiero corregir, por qué razón quiero corregirme. Y librar, ¿acaso es para librarme de la sensación de vergüenza o bien para adquirir las cualidades y deseos del Creador? Pregunta, ¿cuándo la sensación de vergüenza comienza a efectuar, a hacer un efecto en el comportamiento, como en explotar a alguien para mi propio beneficio, por ejemplo. Es toda una sensación. De que hay una unidad que

contempla el cruce personal de una barrera. Es imposible. Solo, sino que solo desde lo alto, si se le encomienda a un alma especial, una tarea especial, se le da algo específico y preciso a esta persona y entonces simplemente se la toma de las orejas y se le tira por encima de la barrera del Maxom y se le guía. Y eso además llega con mucho sufrimiento y muchos intentos y nada ayudará a nadie, solo el trabajo en el grupo. Y tú preguntas, ¿cómo acelerar este proceso? ¿Cómo lograrlo? Solo a través del grupo. Individualmente no hay forma. Cualquier acción y rasgo o definición que indique que te falta lo que deseas, esto solo puedes transmitirlo a través del grupo para que esto se amplifique de vuelta hacia ti y te convenzas entonces a ti mismo con esta opinión pública. Estamos hechos de tal forma que la opinión pública nos convence. Y también el sentimiento de vergüenza, también nuestro deseo de destacar. En resumen, al usar el grupo correctamente puedes despertar cualquier rasgo en ti hasta el punto de sacarlo a la luz. ¿Sí? Simplemente trata tus rasgos de forma selectiva. Trata al grupo de forma selectiva para que ellos corrijan tus rasgos como un amplificador, ¿sí? Tú quieres que esto suceda para que tú te eleves espiritualmente. El ascender significa otorgarle a ellos. No importa qué palabras usar aquí, pero a fin de cuentas la acción es espiritual en sí misma. Dice el amigo, más allá del Maxom, ¿acaso la persona que cruza el Maxom lleva a su ego junto con él? Cuando una persona supera la barrera, el Maxom, todo su egoísmo queda abajo. Y a él se le denomina o ya se convierte en un punto. Y no siente ningún egoísmo. Ya no siente su egoísmo. Comienza a realizar todas sus acciones más allá del Maxom, de la barrera, como un altruista desnudo. Primero adquiere cualidades altruistas y por supuesto que también las adquiere, además de las altruistas, pues al fin y al cabo la criatura es un deseo de recibir. Un deseo que no desaparece, sino que simplemente se manifiesta de una forma u otra según cómo necesitemos utilizarlo, emplearlo. Es decir, siempre dentro de mí existe un deseo de recibir. Yo soy un deseo de recibir, aunque no lo percibimos de una forma clara. Creemos y entendemos que es un deseo de recibir para beneficio propio. Pero cuando mi yo desaparece, cuando este yo desaparece, el que yo existo o no existo, el deseo de recibir para beneficio propio, existe o no exista, el deseo de recibir permanece. Y entonces empezamos a sentirlo de todos modos, pero entonces sentimos, digamos, que este deseo, porque podemos decir que es una herramienta experimental independiente, y sobre ella construimos nuestro deseo de otorgar. Que es la intención de otorgar, ¿sí? No un deseo. Entonces, en la medida en que podemos construir esta intención, en esa misma medida se revelan en nosotros cada vez más los deseos de disfrutar y los combinamos con una pantalla. Esta es una forma simplificada, ¿sí? Pero por supuesto, todo esto es de una manera muy abstracta. El egoísmo siempre se manifiesta en forma de la línea izquierda, en formas de clipa, en forma de deseo de recibir. Siempre hay suficiente de este deseo. En la medida en la que sea necesario, siempre lo sentiremos. Todos los grados de la escalera están estructurados de tal forma que en la medida en que yo necesito ascender al siguiente grado, el egoísmo se manifiesta por sí mismo, en la izquierda, y en la correcta medida y cualidad. Rab, usted dice que no podemos predicar nada hasta que se manifieste en el mundo material. Y hasta el día de hoy, la Kabbalah

0: No está muy clara la pregunta, ¿no se escucha?
1: Вы меня спрашиваете о том, каким образом проявится замысел творения в группе и так далее.
0: Y tú me preguntas cómo se realizará el pensamiento de la creación y cómo se va a manifestar este en el grupo. Nuevamente, como ya he dicho, no podemos predecir nada de antemano, sino que solo creo que basándonos en los escritos de Balhazulam y de otros cabalistas, que nuestro grupo eventualmente crecerá hasta alcanzar cierta cantidad de personas, una cierta masa, no una cantidad infinita, no miles de millones de personas, sino quizás decenas de miles. Algún tipo de movimiento así, ¿sí? Más o menos. Pero no una cantidad enorme que cubra toda la superficie de la Tierra. Porque a fin de cuentas nos enfrentamos con el egoísmo que está compuesto según una estructura determinada y solo la parte más elevada está dispuesta a empezar a adaptarse al mundo superior de alguna manera. Y en lo que está por encima del Maxom, o acercarse a este Maxom, a la barrera. Balhazulam también escribe de esto en el artículo La Última Generación. ¿Lo tenemos aquí o no? Bueno, lo vamos a imprimir. Él escribe que será una pequeña sociedad la que creará a partir de sí misma un pequeño estado que tendrá todos los sistemas y estructuras que deberían estar en este estado espiritual. Y será el modelo, el prototipo en el cual se construirá el futuro, la futura estructura de todo el mundo. Y gradualmente habrá tales condiciones en el mundo alrededor, donde las personas naturalmente van a querer formar parte de este estado, de conectarse a esto. Nosotros podemos ver esto claramente en la forma en la cual las raíces espirituales descienden. Es incluso más claro que las situaciones del mundo, que es lo que necesita suceder aquí con nosotros. Porque esto ya depende precisamente de nuestro estado, mientras aquellos estados ya son más suaves, que hablamos aquí de decenas o tal vez cientos de personas que van a cruzar el Maxom, a cruzar la barrera, quienes organizarán esta capa superior, la cual por supuesto atrae esta luz circundante para los demás, a través de ellos hacia los demás. Una capa que también está llena de luz interior. Y esta es ya la que representa una gran fuerza espiritual en nuestro mundo. Todo el equilibrio de fuerzas en el mundo está cambiando de esta manera. Y de hecho, en el futuro, yo veo que nuestro grupo tendrá una transición gradual y cambiará de esta forma, de todos estos grupos se convertirán en un solo grupo internacional. Y entonces, no sé cómo sucederá esto, pero llegaremos al punto
1: мы придем к тому, чтобы создать такое маленькое государство, мини-общество.
0: Vamos a ser capaces de crear una especie de pequeña sociedad en la que viviremos, un mini estado en donde vamos a vivir y trabajar, y es muy posible que nos dediquemos al estudio y a la difusión, a la enseñanza, educación. Esta será nuestra ocupación principal. Simplemente veo que en todos ustedes habrá personas que principalmente se dedicarán a esto, exclusivamente a esto, porque esto es lo que el mundo nos va a exigir. Entonces, inevitablemente, esta va a ser nuestra ocupación y actividad principal. Y todos debemos prepararnos para esto, de una forma o de la otra, porque todo el mundo, según el sistema piramidal, así está estructurado. Es como está estructurado el mundo entero. Y esto es lo que tendremos que hacer. Y al final, por supuesto, esto se convertirá y se desarrollará en una pequeña sociedad. No creo que será como un estado, digamos, con todas sus con todos sus departamentos, así como con ejércitos y otras facciones, ¿no? Sino que más bien va a ser como una sociedad para la educación, en donde podamos transmitir todas estas ideas al resto del mundo. Pero todo esto va a suceder de forma muy rápida. Todo depende de qué tanto éxito tenemos en jalar esta luz circundante desde arriba y qué tan rápido se manifiesta el ego desde abajo. Y en nuestro mundo, el progreso avanza a tal ritmo que es una curva exponencial. Ya no se trata de miles de años en los cuales la gente prácticamente no se desarrolló y apenas hay diferencias, ¿sí? Por ejemplo, entre el siglo X y el siglo XV. ¿Qué tipo de diferencias hay entre esos siglos? ¿Unos pequeños descubrimientos más? ¿Unos pequeños inventos sobre 500 años? Hoy día, incluso en 5 años, no sabemos qué sucederá. Yo creo que tal vez para el 2007 o 2008, estas cosas deberían tomar forma y revelarse en la realidad. Pregunta. ¿A qué usted se refiere a que ya pasamos este terrible periodo de peligro existencial? Rab, había un artículo así llamado El peligro existencial, y este se trataba de la existencia del pueblo judío en la tierra de Israel. Nunca se trató acerca de la existencia de un grupo cabalístico en el mundo. Por supuesto que existe una amenaza del Estado de Israel en el mundo, y no veo ninguna solución a este problema por ahora, y sigue aún, y es muy posible que llegue un punto en que todos los judíos tengan que abandonar el país. Entonces, bien, ¿qué vamos a hacer para evitar que esto suceda? Es decir, esto nos trae hacia la pregunta, ¿qué hay acerca de la rama y la raíz? ¿Sí? Es decir, una raíz espiritual llamada Israel y una rama de ella en nuestro mundo llamada Israel. No creo que exista tal conexión entre raíz y rama. De hecho, Israel son aquellos que anhelan al Creador. Aquellos que anhelan hacia el Creador, quienes anhelen verdaderamente, tendrán tal fuerza, tal convicción y este ideal que realmente triunfarán y querrán quedarse aquí, en este lugar. Y nada les hará daño, nada los tocará. Pero todo el resto sentirán tal tormento y sufrimiento que abandonarán esta tierra. Y así, a través de la rama y la raíz, esto se entrelazará correctamente. Preguntan, ¿y este pequeño estado va a ser aquí? Rab dice, sí, creo que este pequeño estado permanecerá aquí y desde aquí se desarrollará aún más, porque cada rama, a fin de cuentas, debe de corresponder en última instancia a su raíz. Pero aunque lo que sucedió una vez no necesariamente volverá a suceder así. Digamos que hoy día la persona no necesita regresar al exilio de Egipto y a la entrega de la Torá, nadie, ni un judío ni un gentil. No hay necesidad de revivir estos estados.

0: Reviviré esto. Bueno, hubo una vez un contacto entre la raíz y la rama, en donde había un estado aquí llamado Israel, no nuestro país actual de Israel, que es algo artificialmente creado. ¿Sí? Es una reunión de exiliados, como decimos, pero nada más que esto. Y de hecho, tal estado espiritual existió aquí en tiempos del rey David. Sí, esto existió. Y podemos decir lo mismo acerca de la raíz y la rama, que esto ya no se requiere. No quiero decir ni sí ni no, porque nuevamente aún no se ha revelado, no se ha manifestado. Pero tenemos todos los ejemplos y pruebas de que esto puede ser así o no. Por un lado, y por el otro lado, la construcción del tercer templo debe de llevarse a cabo, porque aún no se ha manifestado. Esto no ha sucedido, así que debe de llevarse a cabo. Y si esto incluye a un estado junto con ello, lo desconozco. ¿Qué significa incluso un estado en sí mismo? ¿Sí? Porque el templo es en realidad la manifestación, la realización del anhelo de la humanidad por el superior. El templo se construye según un modelo exacto del alma en el estado corregido. Entonces, si tomamos el alma corregida del Adán, de la criatura corregida, y la imaginamos como partes de Galgaltabainaim, Ahab, etc. Y expresamos todo esto en la materia de nuestro mundo, obtendremos la estructura exacta del tercer templo, que debe de existir en el mundo material. Si esta revelación se produce en las personas mediante la corrección interna, a través de la conexión interna, entonces verdaderamente se puede manifestar externamente y esta raíz superior tocará su rama. Pero si esto no sucede dentro de las personas internamente, si no alcanzan esta corrección completa, entonces ¿para qué construir una pequeña casa ahí, un templo así? Ni siquiera sabrían cómo hacerlo. ¿Lo entiendes? El significado y todo el propósito de la creación es que en todos los mundos, desde los mundos más elevados hasta los más bajos, todo, en todos estos grados, sé que lo que se asemeja a la estructura que el Creador creó de arriba hacia abajo. Por lo tanto, el hombre también tiene que hacer esta misma estructura de abajo hacia arriba. Después de que la persona la hace dentro de sí misma, tal acción debe realizarse tanto de abajo hacia arriba en su interior. Y si no lo hacemos, entonces nuevamente estamos simplemente creando una ruptura. ¿Qué se dijo de Adam HaRishon? ¿Por qué pecó el Adam HaRishon? ¿Por qué pasó por esta ruptura? Porque comió una fruta no madura. ¿Qué quiere decir esto? Que él no estaba preparado para ello, no tenía pantalla para ello, para tomar toda esta gran luz superior. Y todos los pecados de todas las personas, o aparentemente estos errores, llegaron de forma prematura, todos estos. Y esta es la fuente de todos nuestros errores, desde Adán. Porque lo que las personas hacen, mira, por ejemplo, ahí los kibbutzim, los comunistas, etcétera. Si la persona no espera a estar desarrollada espiritualmente para llegar a cabo esta acción, entonces la puede llevar a cabo. Si se hiciera así, todas nuestras acciones serían bendecidas y serían realmente la manifestación de nuestra corrección interna, serían buenas. Pero si esto no es así, entonces todo este templo simplemente será la tragedia más grande de todas. Sería una broma que ahora, por ejemplo, comenzáramos a construir algún como palacio, congreso, parlamento en una montaña. Es una suerte que los árabes sean dueños de este lugar y no nos dejen hacerlo. ¿Sí? Porque sería inconcebible. ¿Qué vas a hacer ahí? ¿Un museo y vas a vender boletos ahí? ¿Para mostrarle a la gente qué? ¿Lo que hay allí? ¿Qué vas a hacer allí? En la medida en que el pueblo se corrigió después del éxodo de Egipto, Moisés les explicó cómo hacerlo en la práctica. Y entonces, en la medida en la que el pueblo cayó, estas acciones fueron anuladas. Después de 40 años de andar sin su tierra, sin haber llegado a la tierra, después llegaron al grado de Biná y fueron capaces de entrar a la tierra prometida y trabajarla. Pues trabajar con Malhut es solo después de adquirir la cualidad de Biná. Todo debe de construirse en absoluta conformidad. Todas las malas acciones, las guerras, los colapsos, destrucciones, todo esto se llevó a cabo únicamente porque el pueblo, las personas, incluso los reyes y sacerdotes, realizaron actos para los que ni ellos ni el pueblo estaban preparados. Y lo mismo está sucediendo hoy día en todas las naciones. Por lo tanto, no debemos de apresurarnos ni adelantarnos a los acontecimientos. Pero tú puedes decir, pero aquí estamos creando un grupo y no estamos siendo nosotros mismos en la equivalencia de forma con el Creador. Lo estamos haciendo de forma artificial aún. Nosotros entendemos esto, que queremos estar en este próximo grado, pero estamos aún actuando de forma artificial, como si queremos estar ahí en este templo. Nosotros queremos asemejarnos artificialmente para traer la luz superior, para que el Creador nos corrija y nos eleve. Pero es una gran diferencia esto. Existía. Hoy existe y existe de una manera muy real y se está revelando gradualmente en la práctica. La situación del pueblo judío en la tierra de Israel empeora día tras día. Nos parece a nosotros que aún no es así, pero de hecho sí lo es. Y el hecho de que todo esto se nos envía desde arriba, incluso este estado y todo lo demás, no significa que todo lo que nos envían de arriba se manifiesta de una buena forma. Todo lo que nos envían de arriba lo vemos de Kelim inversos, de Ahoraim, por eso lo sentimos como sufrimiento. Y entonces vemos esta destrucción como nosotros la vemos desde abajo, no como se ve desde arriba, porque desde arriba todo se ve como correcciones. Desde arriba todos estamos en estado totalmente corregido. La persona que cruza el Maxom no ve aquí que los árabes están golpeando a los judíos, sino que traen correcciones a ellos. Le están trayendo correcciones, los castigan a ellos y en un grado superior nadie golpea a nadie, absolutamente nada. Nadie pelea con nadie. Todos se abrazan y se besan. Una vez que leamos el artículo, la revelación y el ocultamiento del Creador, ustedes verán, léanlo mientras, durante el receso, antes de que el Creador se ocultara, me parecía que todos eran malos, eran terribles, que el que roba es el más exitoso del mundo, ¿sí? Y después de cruzar el Maxom, de cruzar la barrera y sentir la revelación del Creador, lo siento de manera muy distinta. Vi un mundo al revés, como dicen. Estos son así y aquellos son asá. Por lo tanto, cuando hablamos con el público en general, claramente hablamos acerca de la amenaza de la destrucción del pueblo. ¿De qué otra manera? Bien, vamos a compartir impresiones de la clase, taller activo en la decena, impresiones de la clase. Pasamos a la ronda. Dice, sí, yo voy a hablar desde el punto de realización. No estamos solo jugando, sino que estamos adquiriendo necesariamente cualidades y de esta forma despertamos la luz que reforma. Y el juego principal es en oposición a todo lo que está en Biná y debo de visualizar para mí mismo este grado superior. Y algo más, algo pequeño, Rabash escribe que simplemente tenemos que hacer condiciones para los amigos para elevar su estado de ánimo. Y que esto es lo único que le falta al amigo es el estado de ánimo. Dice, sí, yo voy a continuar con las palabras de David y escuché en muchas ocasiones que yo necesito alcanzar un estado donde yo siento vergüenza de ver a mis amigos a sus ojos. Esto lo repitió en varias ocasiones en la clase. Y también el concepto del juego, que yo debo sentirme un egoísta con respecto a los amigos, incluso artificialmente, y que esto debe de jalar la luz que reforma en mí y despertar este punto de vergüenza, y que yo realmente vea cómo es que mis amigos están corregidos y yo soy un egoísta. Y este punto es realmente lo que me saca de la barrera, donde yo veo la realidad de forma totalmente distinta. Dice otro amigo, una clase muy especial. Al inicio, Rab da el ejemplo de que yo soy una persona, y después el punto del yo desaparece, y cuando el cabalista pasa por la barrera, está en el cance, y también puede elevarse por encima o por debajo de esos grados que alcanza, y no hay nada que lo limite, y todo depende de en lo que necesita trabajar. Que desde arriba también no hay límites. Sí, había mucho acerca del juego, de jugar, y la importancia de esto, de cómo a través del juego podemos avanzar. Rab dio el ejemplo famoso de su hija que jugaba con una muñeca y que si se le hubiera dado un bebé, ella no estaría de acuerdo porque no es para su grado, no sabe qué hacer con un bebé. Es más interesante el decir que la madre es la que tiene que bajar de su grado para jugar con el niño. Y entonces el niño siente a la mamá como una amiga. Y esto es... Es como nosotros posiblemente nos sentiremos con el Creador. Hubo muchas instrucciones, un manual de instrucciones de cómo cruzar la barrera, qué sentir más allá de la barrera. En general, utilizó esta palabra barrera, Maxom, muchas veces. Sí, continúa este punto de la vergüenza, de que Gershon empezó a hablar de esto. Y junto con esto, Rab hizo el énfasis de que yo no siento vergüenza de haber nacido de tal forma, pero siento vergüenza de que yo no estoy pidiendo corrección del Creador. Y acerca también de la petición, que detalla aquí muchos estados donde yo debo de pedir de Él y sentir vergüenza de que no he pedido de Él, de que me corrija. Y estas son etapas tras etapas. Y también mucho acerca de este juego y de salir de mí mismo, de muchos distintos ángulos. Habló sobre esto. Muy interesante. Yo no sé si hay un resumen ahí, pero hay todo tipo de discernimientos.
1: Ma, ¿quién?
0: Bueno. Sí, leamos lo que escribieron los amigos. Bueno, por el momento no voy a repetir lo que ya dijeron algunos amigos. Había un asunto de que todos los pecados, todos los errores que la persona hace, cuando fue creado hasta el día de hoy, es que nosotros tratamos, ¿cómo lo llamamos? Que es una fruta no madura. Cuando hacemos cosas de forma prematura. Y este es el único error. Y aquí nos escribe Yetro que el progreso espiritual es el salir del yo, el trabajar en el grupo y tratar de asemejarnos a la relación de amor y otorgamiento con respecto a los amigos. Incluso si el inicio es como un juego artificial. El esfuerzo de despertar este tipo de actitud se considera preparación para un estado más alto. y de atraer la luz que reforma, que lleva a cabo la corrección. Bien, pasamos a la próxima parte de la clase.

0: Shalom. Shalom, חברים אהובים ויקרים.
1: Hola, queridos amigos.
0: Shalom, חברים אהובים ויקרים. אנחנו פה אסירים.
1: Sí, hola, queridos amigos. Somos Petah Tikva 7 y los vamos a llevar juntos en esta última parte de la clase y vamos a comenzar con algo que acabamos de escuchar. Sí, acabamos de escuchar en esta clase especial una pregunta. ¿Cuál es este estado en el que la persona está, que está en un estado que no sabe si cruzó la barrera o no? Rab. No es de que los cielos se abren de pronto y hay relámpagos y ciertas fuerzas y ángeles que le aparecen a él, sino que aquí estamos hablando solamente acerca de nuestra sensación interna y una cierta percepción, una percepción más profunda de la creación se abre para nosotros, más allá de esta barrera, de esta fuerza y el pensamiento general y deseo general de la naturaleza. Dice, sí, amigos, nos encontramos aquí, Petah Tikva 7, realmente inspirados de todas estas clases, de esta serie de clases que estamos viendo del Congreso de Citrin. Estas clases verdaderamente despiertan una sensación de congreso en nosotros, como que lo estamos viviendo ahora. Y también las palabras del Rab, qué tanta fuerza se encuentra en las palabras del Rab, qué tan claras eran, cómo penetraban de forma tan profunda en el corazón. Y este espíritu es lo que queremos tomar ahora. También el espíritu del Congreso de Sukkot, el espíritu de ataque en el que nos encontramos, queremos tomar esto ahora y elevar esto a nuestro próximo grado del Congreso Regional. Sí, y como parte de nuestra preparación, en Petah Tikva 7, les queremos platicar cómo nos preparamos nosotros para el Congreso. Antes que nada, buscamos algo que hacer y pedimos y les hicimos la petición de transmitir esta parte de la clase para ustedes, y esto significaba prepararnos toda la semana para esta oportunidad. Es una oportunidad para anularnos y para llegar a este acuerdo común. Y también los amigos de la decena que están haciendo un trabajo muy importante, que tenemos a nuestra cabeza de lenguajes, que es responsable para todo Sudamérica, y vemos la dedicación y tratamos de reforzarlo. También tenemos a alguien, a otro amigo que tiene una dedicación excepcional por todo el contenido en general, y es mucho trabajo. Y simplemente vemos y nos elevamos por él. Y tenemos otros amigos que apoyan los congresos en otras regiones. Y hay muchas cosas de las que podemos tener envidia. Y estamos en este rezo interno por el éxito del congreso. Dice otro amigo, sí, ahora de la conexión que formamos en la clase, vamos a escuchar a Rab en otro clip.
2: מה צריך להוסיף להכנה שלנו לכנס עם הדיוק שקיבלנו בשיעור הזה? על מה להתמקד בהכנה שלנו לכנס?
1: Pregunta, ¿qué necesitamos añadir para nuestra preparación al Congreso a partir de la precisión que recibimos de esta clase? ¿En qué debemos de enfocarnos en la preparación al Congreso? Rab, yo solamente quería explicarles a ustedes que todo todo debe ser de una forma integral. Debemos estar nosotros, cada uno de nosotros, y debe haber un grupo, la decena, donde yo llevo a cabo esto. Y allí debo siempre estar presente para que el yo esté incluido en la decena y en cada ocasión yo tenga la sensación del yo, y cada vez debo de adherirme a la decena y que siempre sea de esta forma. Comenzamos a partir de la fuerza del rompimiento, que es el yo, hasta que yo me convierto en nada y me adhiero de esta forma a la decena, hasta que la decena también se sienta a sí misma como una unidad indivisible. Y entonces quiere conectarse con más decenas, en una decena más compleja, con más fuerza, porque la fuerza en la espiritualidad viene específicamente de la conexión entre los opuestos. Y después necesitamos en toda nuestra vasija sentirlos a todas las decenas juntas. Este es el propósito del Congreso, el sentir a todas las decenas como una decena. Que a partir de esta única decena, también pretendemos dirigirnos después hacia toda la humanidad, en donde el Creador está principalmente presente. Bien, vamos a pasar a un taller activo. La pregunta es, ¿en qué debemos enfocarnos en nuestra preparación para el Congreso Regional? ¿En qué debemos enfocarnos en nuestra preparación para el Congreso Regional? Dice el amigo, ¿en qué debemos enfocarnos? La respuesta siempre es la conexión entre nosotros, comenzando de la decena y luego tratando de ver cómo podemos ser un ejemplo para otras decenas, conectarnos con otras decenas como una decena. Sí, de tomar por ejemplo lo que acabamos de vivir en la clase, que queremos jugar estas preparaciones para el Congreso, tomar un rol. El hacer algo que aparentemente sea natural, algo que sentimos primero, pero poco a poco la luz actúa y entonces adquirimos esta sensación del Congreso. Sí, también debemos de recordarnos a nosotros mismos que el Creador apunta al próximo grado en cada, y cada momento es una revelación del Creador, solamente necesitamos adaptar nuestras vasijas de esta forma. Y ciertamente, según la clase que acabamos de vivir, debemos de tratar de ver a los amigos en otorgamiento, a toda la realidad en otorgamiento, cierto que ciertamente los amigos ya en otorgamiento, y todo lo demás viene de aquí. El punto de la vergüenza que despierta, de que yo no soy como ellos, un rezo que despierte en mí para corregirme a mí mismo y más y más. Necesitamos recordarnos de estas cosas. Dicen, ¿qué debo enfocarme en la preparación para el Congreso Regional? Debemos enfocarnos en ese próximo grado que Rab dibujó para nosotros y tenemos de visualizar lo de cómo es esta conexión en este grado del Congreso Regional. ¿Cómo construimos este grado en nuestra actitud hacia esta vasija? Como a través de nuestra conexión en el grado, es que básicamente construimos una vasija general llamada Bnei Baruj, a través de la cual el Creador puede llegar a este mundo. Dice, sí, estoy de acuerdo que todo nuestro trabajo es el comprender cuál es la región, cuál es el énfasis aquí para nosotros es Petah Tikva, de comprender qué tan significativo es esto, lo que necesitamos hacer con ello, cuáles son los retos frente a nosotros. Entre más profundizamos en estas cosas con nuestra preparación, más podemos comprenderlas en el Congreso. Sí, hay cosas que podemos tomar del Congreso de Sitrin, de toda esta salida de mí mismo que Rab dibujó, que realmente me tiro de lado hacia los amigos, hasta que ya puedo decir que incluso no sé si existo, que ya no existo, dejo de existir. Hay todo tipo de ejercicios. La imaginación no es llamada imaginación, sino el próximo grado que nosotros construimos. Dice que quiere decir que hay una cierta separación aquí entre el que yo me lo imagine y de yo realmente construirlo. ¿Cómo lo dijo? Yo construyo un cierto modelo. ¿Cómo construimos algo? Primero necesitamos tener un cierto modelo de ello. Y parece que esto es lo que estamos haciendo. Y luego esta forma se viste aquí. Finalmente, Rav dijo que en todas estas acciones, al querer salir de mí mismo, estas son verdaderas en la medida en la cual las llevo y las implemento en el grupo, no solo dejarlas en la imaginación. Entonces Gershon pregunta, para que no sea simplemente una fantasía. Entonces el Congreso Regional es la acción más práctica, no una fantasía. Sí, no debe ser una fantasía, pero debe ser fantástico. ¿En qué debemos de enfocarnos? Yo creo que, como dijo Ronnie, en la conexión. Y ahora, ya que este es un congreso regional, entonces creo que el foco debe ser que cada amigo toma la decena consigo mismo y lo lleva al punto en donde se esté reuniendo. Y cada quien básicamente comenzará a otorgar por un lado y por el otro, estar influenciado por el ambiente regional, por este ambiente más amplio de la decena, pero al mismo tiempo nadie sale de la decena, sino que lleva a la decena esta conexión. La conexión entre nosotros de la escena al Kli general.
3: Dice,
1: pensamos que tenemos un ejemplo aquí, cómo los amigos llegaron aquí especialmente, todos nuestros, los que están en el CRI mundial y que llegaron a
3: los
1: que están traduciendo, los que están haciendo las comidas, los que están trabajando, y nos dan ejemplo, nos dan mucho, un gran espíritu de cómo prepararnos para el congreso. Y también queríamos escuchar ahora de estos amigos, cómo es que ellos están preparando, cómo están preparando sus congresos regionales, sus grupos, sus decenas, cómo se están preparando. Así que, por favor, amigos, por favor, levántense y díganos, denos ejemplos de cómo se están preparando para los congresos, cómo sus decenas y grupos se preparan para esto. Y por el momento vamos a darle un aplauso a los amigos que están haciendo esta estadía interna. Dice el amigo, a decir verdad, el aire ya está lleno de esta sensación del próximo congreso. Nunca recordaba tal cosa como que estuviéramos participando en dos congresos simultáneamente, aquí en el congreso de Sukkot y también viviendo lo que va a ser el congreso regional. Y estamos encontrando el tiempo para prepararnos en la cocina. Y ayer en el departamento de música estábamos practicando. Y todos los amigos que tenían algún talento musical, tratamos de unirlos en un alma para poder darle vida hacia los amigos con la música en el Congreso Regional con la ayuda de Dios. Pero esta

0: conversión continúa. Sí, y en el grupo de Astana nos estamos pidiendo, preguntando unos a otros, ¿ya compraste el boleto? Y cada vez que vemos a un nuevo amigo que compró un boleto y que se está preparando y está trayendo regalos, sí, así como estas butacas de otorgamiento, hombres y mujeres, hay esta gran anticipación de que va a ser algo muy especial.
1: Buluşuyoruz sanal alemde ve kongre için ne yap?
0: Dice otro amigo, como decenas, nos reunimos todos los días.
1: Ve planını yapıyoruz. En büyük planlarımızdan bir tanesi iş çalışma ve onundaki çalışma ve kongrede bulduğumuzdaki onun çalışmamız.
0: Planeamos lo que vamos a hacer en el congreso.
1: Ben buradayım. Aslında sanki bizim için bir kongre.
0: ¿Qué es lo que debemos hacer en el congreso? ¿Y cómo lo vamos a ejecutar como una decena?
1: Yo
0: estoy aquí porque estoy junto con los amigos y siempre estoy conectado con mi decena. Siempre estoy pensando en la decena.
1: Y
0: esta conexión nos prepara para el Congreso. Que realmente sentir que la decena está lista para despertar desde abajo y para este congreso.
2: Grupo Irlandia тоже готовится к congreso. Те, которые не купили билет ехать в Тбилиси.
0: Sí, el grupo también se está preparando para el congreso y aquellos que ya compraron sus boletos van a volar a Tbilisi. Y primero nos vamos a reunir por un día completo, el último día del congreso. Aquellos que no han comprado boleto, encontramos un lugar en el cual ya estamos preparando los corazones y para dirigirlos hacia el Creador. Lejaim, Lejaim Bnei Baruch.
3: And
0: Hi, muchas gracias. Dice otro amigo, y tuvimos ayer una reunión del equipo de contenido de nuestro congreso. Y hablamos no solo del lugar que vamos a tener para reunir a las decenas y para entremezclar a los amigos, para que puedan sentirse a sí mismos, sino que también esta incorporación de nuevos amigos del campus y cómo preocuparnos por ellos para que también sientan este espíritu del congreso, tanto como sea posible.
3: Sí,
0: con este espíritu que acabamos de recibir, los amigos que están realizando sus prácticas, también queremos aquí recordarles que haya alguien en cada una de sus decenas que tome un pedazo de papel y que puedan escribir, y asegúrense que alguien documente en cada decena, y queremos hacerles una pregunta para avanzar juntos. Ya pasamos por toda esta clase y queremos estar listos. Entonces, la pregunta de taller activo en la decena es la siguiente: ¿a qué nos comprometemos ahora en la decena para que el congreso sea exitoso? Nuevamente, ¿a qué nos comprometemos nosotros en nuestra decena para que el congreso regional sea un éxito? Y tomen un secretario que documente, tome nota. Pasamos a la ronda. Dicen que nos comprometemos ahora para que el Congreso Regional sea un éxito. ¿Qué hago yo en la decena? Nos comprometemos.

0: Tal vez debemos entender qué significa tener éxito, el crear esta conexión en los amigos para que cada uno de nosotros cause más conexión a la región donde se encuentra. Sí, y más allá de más conexión, de la forma más práctica posible, queremos imaginarnos qué es el éxito de nuestro próximo estado como región en cuanto a lecciones y apoyo mutuo y difusión y la conexión entre nosotros. Y los eventos que podemos hacer, ahora tenemos una oportunidad que llegó a nosotros de arriba, a través del RAB, a través de la gerencia, una oportunidad de construir este concepto que llamamos nuestra región. Y cada región, ¿cómo va a funcionar? ¿Cómo va a activar a los amigos? ¿Qué oportunidades se van a abrir para nosotros? Y entonces todo lo que será requerido después de este escrutinio interno es el llevarlo a la práctica. Es un compromiso. El compromiso es llevarlo a la práctica. Dice otro amigo, yo estoy de acuerdo con Gershwin y Shai, que la pregunta es, ¿cómo vemos este éxito? ¿Cómo podemos medir este éxito? Así que en base a esto, podemos medir nuestro compromiso. Y el compromiso probablemente es dar todas las fuerzas y esfuerzo para que el congreso sea exitoso, donde haya más conexión y más exigencia para la plegaria, que si nos metemos de manos y pies a este proceso, seguramente nos vamos a acercar más a ello. Dice otro amigo, Yura dijo, amén, y ciertamente yo también me comprometo a salir de mí mismo, de mi yo. Y la preparación ya nos saca de nosotros mismos, de cierta forma, entre más mejor. Para entregarme a los amigos, a la meta y a Yura. Sí, yo me comprometo junto contigo para salir y a decir verdad. ¿A qué nos podemos comprometer? De no parar de hacer estos esfuerzos desde el Congreso. Y entonces será lo que será. Lo importante es prepararnos. Bien, Lehaim, amigos, tratemos de llevarlo a cabo como nuestro próximo grado. Muchas gracias a Petah Tikva 7.
1: Bien,
0: y para concluir, un mensaje acerca del Día de Unidad. Todos nosotros estamos dentro este jueves de 9:30 por Israel, hasta la comida de Sukkot. Este es un día en el que no solamente estamos sentados y escuchando, estamos siendo una lluvia de ideas y decidiendo juntos acerca de nuestro futuro en estos próximos años. Tendremos 8 discusiones y la voz de cada amigo es importante. Entre más estemos todos en conjunto en esto y más estas decisiones nos expresarán el anhelo de todos. Veremos muchos clips de Rab acerca de la difusión y trataremos de entender qué nos pide hoy día a nosotros y hacia dónde queremos ir. También vamos a abrir ciertas cosas que son muy importantes para nosotros conocer, el cómo ser socios realmente, cómo funciona nuestra organización, qué retos hay, hacia dónde vamos, cuál es la dirección, todo va a ser transparente y directo. Lo que podamos hacer de escrutinios y aclarar juntos, por eso queremos que todos participen, hombres y mujeres, mayores de 18 años en adelante. El registro está abierto en el sitio web. Y terminamos con canción.

0: Shalom, החלק הראשון של השיעור, נמשיך בסדרת השיעור.
1: Hola, para la primera parte de la lección, vamos a continuar con la serie de lecciones del Congreso de Sitrin con el Rav. Vamos a continuar con la lección 4, el 12 de octubre
2: de 2003.
1: Y este mundo se llama mi sensación. Entonces, esta sensación se conoce como mi mundo. Además de los cabellos, ¿cómo podemos hacer que estas secciones podamos, a través de estas sensaciones podamos sentir todo, de estas sensaciones podamos sentir todo el universo que es el creador? Poder sentir. Se puede hacer de una forma inconsciente.
2: Органов чувств.
1: Entonces la persona existe dentro de sus cinco sentidos. La persona no ha creado estos sentidos, no los ha adquirido. La persona tampoco los controla. Simplemente se les dan a los sentidos a las personas por un periodo particular de tiempo para que él exista dentro de sus sentidos y entonces pueda tener una oportunidad a través de su propio esfuerzo de llegar a la sensación de una existencia más elevada. Y entonces, no simplemente llegar a ella, sino que ser el amo de esta realidad, de esta existencia. Estar en el mundo superior del alma para nosotros, para poder simplemente sentir el mundo superior. Y esto tiene que ser natural para nosotros. Hasta el nacimiento y también después de la muerte. Pero las sensaciones de nuestra vida es también natural, desde que estamos vivos hasta que llegamos a la muerte. Pero la sensación de este mundo y del mundo superior de forma simultánea, eso es lo que nosotros tenemos que alcanzar a través de nuestros propios esfuerzos. Por esta razón, todos estos estados existen. Entonces, ¿por qué todo esto se necesita? Si nosotros existimos en cierto periodo de tiempo en el mundo superior y sentimos el mundo y luego hacemos otro tipo de tenemos otro tipo de experiencia en el que existimos acá, ¿para qué realmente necesitamos esto? Sentir ambos mundos. ¿Por qué es que nosotros tenemos que poner esfuerzos especiales en esto? Los estados de límites, este mundo y el mundo especial, nosotros no lo sentimos a través de nuestra propia elección. Nosotros se nos da este estado, el otro estado, nada más. El alma está fuera del cuerpo, en adhesión completa con el Creador, como un punto dentro de él mismo. Y de repente, la sensación de ser parte del Creador, de ser un punto, eso se desvanece y el alma se encuentra a sí misma en este mundo.

0: punto que siente o al Creador, o a lo opuesto de él, el ocultamiento absoluto.
1: Para
0: alcanzar un estado en el que seamos iguales de forma absoluta al Creador, es decir, sentir de forma completa toda la creación, salir a una existencia de eternidad, de perfección en nuestra sensación, es posible, solo si invertimos nuestros esfuerzos para convertir ese punto en una vasija.
1: Причем создать его в полной свободе воли, то есть
0: al mismo tiempo, в определенных crearlo como libre albedrío por nuestra propia elección. Вот эти elección en el Creador es en ciertos lugares, en ciertos estados, en todo tipo de estados en los que esas cosas en las que estamos incluidos, dentro de las cuales estamos, se llaman este mundo. Hola, Mazé. Que a propósito es la atmósfera, ese entorno alrededor de ese punto que siente exactamente lo que nosotros sentimos. Y lo llamamos este mundo, nuestro mundo, puesto que desde este estado óptimo la única posibilidad es llegar desde el punto a crear un parzuf. Desde ese punto, un parzuf igual al Creador.
1: И наука Каббала говорит о том, каким образом это создается, кли.
0: La sabiduría de la Kabbalah, la ciencia de la Kabbalah, dice cómo se crea esa vasija. ¿Cómo hacemos eso? ¿Qué debemos realizar? De forma general, debemos dirigirnos.
1: В общем-то, мы должны настроиться на восприятие.
0: Prepararnos para la recepción, para recibir la sensación del mundo superior. Aunque no seamos parte de él todavía. Lo hacemos de formas diferentes, con medios diferentes, mediante el estudio, el trabajo en el grupo, acciones diferentes en nuestro mundo.
1: Если мы прикладываем намерение на то, чтобы приблизиться к этому ощущению.
0: Si nosotros ponemos la intención para acercarnos a esa sensación de ese estado espiritual superior, atraemos hacia nosotros desde arriba ese estado. Somos como atraídos hacia él mediante nuestro deseo. Esta acción se conoce como invocar la luz que nos rodea, Ur Makif, la que nos purifica y nos eleva al estado superior. Esto es en el subconsciente.
1: То есть человек действует, потому что ему сказали. Он верит в то, что говорят каббалисты.
0: En otras palabras, la persona cree en lo que le dicen los cabalistas sin cumplir lo que le corresponde. Es decir, cómo adaptarse al sistema aunque no quiera, aunque no entienda. No entiendo, no encuentro ninguna conexión. Durante el estudio quiero pensar en ciencia, pensar en el estudio como alguna ciencia separada de mí, no como algo con lo que debo trabajar dentro de la mente, vivirlo.
1: Ajá.
0: Crear dentro de mí algunas acciones.
1: Совсем человек может относиться к ней как к чему-то постороннему.
0: No. La persona puede relacionarse con esto con algo diferente. Como algo no relacionado con la persona misma. Y además de esto, hay otras acciones aquí para el Estado. Acciones con los amigos. Él no quiere hacerlo en absoluto, pero sabe que hay que hacerlo. Intenta hacer algo de forma mecánica, de algún modo hace con ellos algunas acciones. Aunque todos saben cómo, cuando cada individualista se une con los amigos, crean algún ambiente interesante para que a todos les resulte interesante, pero no demasiadas cosas interesantes o agradables. Entonces todo se estabiliza. La pregunta es que, ¿para qué nos reunimos? Para que nos

0: resulte agradable o para que sea algo para algún paso que nos eleve. Hay aquí muchos problemas. ¿De qué forma relacionarse en general? ¿Cómo someterse a uno mismo a la atracción del superior hacia ti? A la atracción de la luz circundante. Todas estas acciones al final atraen hacia nosotros la luz circundante. Claro, hay otro tipo de trabajo que la persona comienza desde sí misma, elevarse a sí misma a un grado más alto. No es que ella no es atraer de arriba a la luz superior, sino que para sí misma intentar llegar a un grado más elevado. Este trabajo se llama asemejarse. El intento de asemejarse al grado superior al estado espiritual. ¿De dónde podemos tomar esos ejemplos?
1: Из того, что нам пишут каббалисты.
0: De los cabalistas. De lo que han escrito.
1: Они нам говорят о том, что духовное это.
0: Nos dicen que lo espiritual es la salida absoluta de mi yo.
1: Как человек умирая выходит из своего тела.
0: Cuando una persona muere, sale de su cuerpo y su cuerpo se queda. Lo que sucede después con él. Bueno, lo sabemos. Ya no pertenece al alma. Ya no hay en él nada. Se convierte en polvo y ceniza. Pero el alma sigue existiendo. Así también nosotros debemos salir de forma absoluta de mi yo, trasladarnos a los demás, trasladarnos por encima y sostenernos. Permanecer y existir solo en ellos, en las aspiraciones, en los pensamientos, completamente sin pensar en mí mismo. Así escribe Baal HaSulam en el artículo para la conclusión del Zohar. Como el creador no piensa en sí mismo, existe o no existe, ni siquiera se plantea una pregunta así. Yo no estoy. ¿Estoy o no estoy? ¿Existo o no existo? No hay aquí una pregunta así. Lo mismo también la persona. Si quiere cruzar la barrera, debe hacer sobre sí misma una acción así. Que yo no existo, no existir, estoy afuera. Estoy afuera, salgo de mí mismo.
1: ¿Sí?
0: Los cabalistas no escriben ni hablan demasiado de este método de acercamiento al grado superior, de asemejarse al grado superior. Porque aquí existe el peligro de que las personas entren en algunas fantasías, todo tipo de ilusiones, todo tipo de espejismos. Empezarán a pensar que flotan en algún lugar. ¿Quién sabe dónde y cómo? Cosas así se pueden pensar solo mientras se existe y se trabaja en el grupo. Solo junto con el trabajo con los amigos, en el trabajo conjunto con los amigos, tenemos que simplemente sentarnos y soñar sobre este tema. Y esta acción no es aceptable, porque será algo no relacionado con la realidad, algo desprendido de la realidad. No saben dónde se encontrarán después. Pero pensar para ti mismo, pensarte a ti mismo como saliendo de mi yo, que yo no existo, no estoy, estoy en los pensamientos y deseos de otras personas, existo solo según, conforme a sus pensamientos y a sus deseos, eso es lo primero. Primer ejercicio que podemos tener. En el momento en que la persona puede empezar una acción así sobre sí misma, empieza a sentir al otro y no a sí misma. Claro que el mundo se siente rápidamente en esa fuerza misma en todo el mundo que en la realidad lo controla todo. ¿Cómo empieza a sentir esto? Porque salió de su yo. Se conectó a esa fuerza junto con ella y se adhirió a esa fuerza.
1: Слился, адаптировался с ней, потому что первое свойство ее это тоже отсутствие я.
0: Porque salió de su yo, se conectó a esa fuerza. Y claro, por nuestra primera sensación de esa fuerza es la ausencia del yo, y la persona siente que en general todos en el mundo realmente todos, malvados y justos, talentosos y menos talentosos, personas que están en un mismo nivel y con todos y al revés, que lo hacen, que lo que hacen es solo cumplir un solo pensamiento.
1: Ni в ком не возникает вообще никакого.
0: En nadie aparece ni siquiera un solo deseo personal suyo. Ningún movimiento personal suyo. Todo en realidad está determinado por un solo pensamiento, por un solo pensar. Cuando se encuentra en el mundo como un campo, todos existen solo conforme a él. ¿Qué significa conforme a él? Cada uno representa en sí mismo algún mecanismo que en realidad quiere llenarse de forma máxima con el menor gasto, con el menor esfuerzo. En ese mecanismo, todo el tiempo ocupa su lugar, actúa conforme a ese campo. Ese campo se llama el Creador.
1: Es
0: decir, todavía no es el Creador. Es en realidad la aproximación de su control con respecto a esas personas que se encuentran en este lugar. Y entonces la persona empieza a ver que todo solo existe según una sola ley, solo según un solo pensamiento. Y en la medida en que se sobrepone más y se separa de su yo, de esa sensación, de ese deseo, quiere entrar más profundamente en ese campo del Creador, empieza a ver cómo todo se vuelve bueno con respecto a ella.
1: Он начинает видеть, как все поворачивается благо относительно него. То есть не просто относительно него, это естественно ничего не меняется, он просто видит.
0: No solo con respecto a ella. Por supuesto, eso no importa demasiado qué. Simplemente ve realmente cuán bueno es. Se forma en ella un pensamiento. Ve que las demás personas se encuentran en ese mismo pensamiento. Porque en ella, porque todo se transforma. Todo se transforma y aparece con ese mismo campo. Dentro de ese mismo campo. Y entonces, al adherirse a ese campo, ve cómo todos alrededor, como la persona llega a él, cómo hace algo más importante, ve que todo se hace para ella. Todo en el mundo. Y todo lo que a sus ojos le parece malo, entiende que no es malo. Que no se puede hacer de otra forma en todos los estados en que se encuentran esas personas. Y por eso, de ningún modo, empieza a justificarlas y entenderlas hasta tal punto que si ahora se le acercara a alguien y amenazara su vida, no lograría decirle nada que termine con eso. Hasta tal punto la persona pierde su yo y siente que todo alrededor es correcto.
1: Я беру такие крайние примеры, они еще не совсем понятны нам, но.
0: Estoy utilizando ejemplos muy extremos que quizás no sean suficientemente comprensibles, pero para que nos den un poco de comprensión de qué es salir un poco por encima del maxón, pero que son buenos para darnos la oportunidad en alguna situación de sentir ese paso de aquí hacia allá. Como esa unión de arriba hacia abajo se puede mover de arriba hacia abajo. La persona tiene esa oportunidad. Hay un periodo así. En general, los cabalistas pueden hacer de todo. Escuchar desde un grado más alto. Siempre pueden hacer consigo una regresión, un retroceso, revisarse a sí mismos para compararse con los demás. Entonces, estar en ese mismo nivel, en ese mismo grado, te queda para ayudarlos, hablar con ellos, comunicarse con ellos.
1: ¿Sí? En principio, любая высшая ступень, она Если ее постигает человек, она...
0: Y si llegas a un grado alto, y la persona llega a un grado alto, este existe en ella solo para transmitir toda esa luz hacia abajo y atraer a todos los demás hacia ella y así sucesivamente. Intentar atraer a todos lo más posible. Esa es la cualidad del grado superior. Y por eso todo cabalista actúa así. ¿Para qué necesitamos esto? Si intentamos en el grupo, en los estudios, según lo que nos resulte, crear en nosotros mismos esos estados, estados así, pero no nos apresuramos con ellos a algún lugar, como si ya estuviéramos en la espiritualidad o algo así, sino que por lo contrario tenemos que entender de forma seria que todavía no nos encontramos en ellos. Quisiéramos encontrarnos en ellos, claro que sí. Esto es semejante a un bebé que juega con sus juguetes. Y todo eso lo entendemos. Que mediante eso crece, mediante sus juegos, y entonces nos relacionamos con sus juegos de forma muy seria. Y queremos comprarle a ese niño los mejores juegos, los que más lo desarrollen, lo que más se adapten a su edad, que no rodean demasiado que no sean difíciles para él, sino que avance de forma armoniosa cada vez más y más arriba. Así podemos hacer también nosotros, es decir, maniobrar perdón, en nosotros algunos estados que pueden suceder en el futuro, que por el hecho de querer estar en ellos. Eso será como la elevación de mano, como la elevación de nuestros deseos hacia arriba, al grado siguiente, y con eso descenderá la luz superior y nos atraerá. Es decir, además de los estudios, además de cualquier acción, esta acción también debe al otro. Los cabalistas no escriben mucho sobre esto. Es algo que por lo general se hace solo entre maestro y alumno, o de forma individual con el alumno, con un grupo pequeño de alumnos, o a quienes se puede controlar. A quienes realmente se pueden controlar sus estados, para que no salgan volando a algún lugar, a algunos estados todavía no conocidos, incontrolables por ellos, para que no empiecen a imaginarse algunas ilusiones tontas, de que se encuentran en algún lugar allá y cosas así. No. Para que podamos imaginarnos un poco estos estados, yo hablé ayer de esto. Veamos, quizás ya lo leyeron, pero leámoslo juntos. Dice...
2: У кого есть?
0: Bienvenidos al Maxon. ¿Quién lo tiene? Ok.
1: Вопрос задан был мной одним из наших.
0: La pregunta que se hizo. La pregunta la hizo uno de mis alumnos, es decir, uno de mis alumnos me hizo una pregunta en Yom Kippur y conforme a eso, escribí una hoja. Sí, yo escribí esta hoja. La pregunta es, ¿qué es el estado en el que la persona se encuentra en algún estado en que no sabe si cruzó el Maxom o no lo cruzó? ¿Qué estados surgen cuando puedo maniobrarme a mí mismo que estoy allá o acá? No es que se abren los cielos de repente, relámpagos, truenos, fuerzas, algunos ángeles que empiezan a aparecerme de repente. Hablamos solo de nuestra sensación interna y se nos revela alguna visión mucho más profunda de la creación, más allá de los límites que vemos, más profunda. Las fuerzas que la controlan, una fuerza general, un pensamiento general, un deseo. ¿Cómo lo sentimos en realidad? Al principio es obligatorio decir, advertir. Por supuesto que es algo que aparece como una sensación subjetiva dentro de la persona, pero exteriormente nada cambia. El mundo sigue su curso. Ni siquiera piensa ni se da cuenta de que existen en él, de que asciende un grado a una conexión directa con el Creador. Así escribe el Ramban. El mundo sigue su curso. Es decir, el mundo sigue existiendo en la misma medida en que existe ahora. Lo escribe sobre la corrección final, sobre el último punto de la corrección, que no solo uno, sino todo el mundo llega al estado, al último grado, el más elevado, el punto de existencia más elevado. Así, nuestro mundo sigue su dirección. ¿Nos parece nuestro mundo tan pobre, tan miserable, tan sucio, en general un poco pequeño de forma anormal? Nos asfixia, pero veremos que en verdad no es así en absoluto. Nuestras sensaciones cambiarán. Entonces, nada cambia alrededor de la persona. Lo que cambia es solo su visión del mundo, sus sensaciones. El cruce del Maxón mismo se compone de varias etapas. Y el cruce es lento, es vacilante. La persona de repente se eleva por encima de su egoísmo o por debajo, por encima o por debajo, y así varias veces. Yo les tengo una pregunta. Una vez dije que el Maxom se cruza y ya no hay camino de regreso, ¿es cierto? Y ya recibe algún grado, llega a él, esta ya debe existir. Puede volver más o menos, pero esas vacilaciones son para que abra todo su egoísmo, trabaje con todo su egoísmo y que pase todo su egoísmo más allá del Maxom. No es que haya decenas de cruces del Maxom, sino que el estado mismo es un estado vacilante. Así, aquí y allá, aquí y allá. Y entonces se produce el cruce completo. Y es como lo que sucedió con el faraón de Egipto. Toda la vacilación que hubo allí, las 10 plagas y demás, hasta el asunto del cruce del Mar Rojo. En hebreo se dice Yom Suf. ¿Cómo se dice? No fue un cruce, Ein Sof, infinito. Sof es el final. Entonces, cuando lo cruzas, en realidad entras en el mundo espiritual, el Mar Rojo. A la persona se le muestra de qué forma cambia el mundo. Después debe hacer algunos ejercicios propios con la fuerza de voluntad, con empeño interno. Intentar salir de sí misma, de su yo, y conectarse a esa sensación del pensamiento de la creación en general. Al comienzo del cruce del Maxom, la sensación de la persona se puede comparar con entrar al agua.
3: В начале перехода Максома состояние человека можно уподобить находящемуся в воде.
0: O se encuentra por encima de la superficie del agua, es decir, sumergida en deseos y pensamientos. Perdón. Por debajo de la superficie del agua, es decir, sumergida dentro de los pensamientos, los deseos de este mundo, para mí y otras cosas. ¿Cómo puedo aprovechar todas las cosas para mí mismo? Es decir, lo que pensamos, tendría que trabajar con el amigo, trabajar con el grupo. Hace falta esto, hace falta aquí, hace falta allá. ¿Para qué hace falta? Para mí, para que yo pueda avanzar. Y este estado se reconoce como por debajo del Maxom, en el que también nosotros nos encontramos. Y el segundo estado es que se encuentra por encima de la superficie del agua. Y entonces entiende que todos somos egoístas, como niños, porque eso, así fueron creados por el Creador. No son culpables, lo hacen de forma consciente, se comportan de forma consciente, de la forma en la que se comportan. Y el Creador, por eso, se relaciona con ellos de una forma muy... se relaciona mucho con ellos porque Él los creó así. Y cuando cruzan el Maxom, cuando suben por encima de la superficie del agua, empiezan a sentir... la persona empieza a sentir en sí misma que quiere solo el bien de todos, ayudar. Siente la necesidad de relacionarse con todos como se relaciona con ellos y el Creador. Porque la elevación, el paso más allá del máximo, se considera adhesión en los pensamientos del Creador. Y entonces empieza a pedirle al Creador que le muestre cómo Él se relaciona con la humanidad, cómo se relaciona con las personas para asemejarse a Él cada vez más, subir cada vez más para que sea, la persona esté más alto, sino que en realidad para justificar todo el pensamiento de la creación con respecto a la humanidad. Empieza a sentir en sí misma la necesidad de mostrarle esto al Creador. Teme que no entienda, que no conozca, que no puede entender de forma completa cómo el Creador se relaciona con todos. Y que en algún lugar no estará de acuerdo con él. Ese es un estado en que la persona más allá del Maxom y adquiere una revelación mayor del Creador. No para que le resulte agradable ver cómo todo es en este mundo, ver que todo en este mundo existe según un solo plan, sino en realidad para justificar al Creador. Porque con eso le causa placer al Creador. En un estado así, cuando la persona ya se encuentra después del Maxom, hay también algunos espacios, también algunas sensaciones un poco incomprensibles, ¿sí? Medio egoístas durante el Maxom. Ustedes saben que después de cruzar el Mar Rojo, todavía hubo 3 días en Sinaí. Eso es de la palabra Siná, odio, en hebreo. Y llegaron al monte Sinaí. Es un monte. Piensen ustedes que en el monte del odio, ¿sí? Monte Har. Monte es de la palabra Har en hebreo. Es de la palabra Hirurim. Y reflexiones. Las reflexiones son dudas que surgen en la persona. Se encuentra debajo de todas esas dudas y no puede siquiera imaginarse cómo puede acostumbrarse a ellas. ¿De dónde pueden llegarle esas sensaciones, esas percepciones, esas fuerzas, ese deseo, esa presión desde dentro para conectarse con el Creador? Por encima de todas esas dudas, de sus deseos egoístas, y solo allí, en realidad, conecta y se comunica con el Creador por encima de ellos.
3: Y
0: entonces la persona empieza poco a poco a pedirle al Creador que le muestre cómo él mismo se relaciona con las criaturas. En realidad, la actitud del Creador hacia las criaturas son los mandamientos del Creador, y al cumplirla, nos asemejamos a él. ¿Cuáles son estos mandamientos entonces? Las mitzvot son, en realidad, la actitud correcta en nuestro egoísmo con respecto a la creación general. Le pido al Creador, en realidad, es como si yo ya estuviera junto a Él, solo soy un punto independiente que ya salió de sí mismo. Por eso es independiente, de otra forma, después del Maxom, porque no era independiente, yo estaba dentro del egoísmo, bajo el control del egoísmo. Ahora que pasé el egoísmo, crucé el Maxom, estoy como un punto separado, sin la influencia del egoísmo sobre mí. Y entonces empecé a pedirle al Creador que me muéstrame cómo te comportas, cómo te relacionas con ellos. Con ellos es con toda la humanidad que representa en sí misma una sola masa, una vasija compuesta de 620 deseos. ¿Cómo el Creador se relaciona con cada uno de esos deseos? Yo empiezo a intentar relacionarme con eso también, como él. En realidad, cumplo esas 620 mitzvot. La actitud correcta hacia las
3: 620 sus deseos. Оно и является выполнением заповеди.
0: Cuando tomo cada deseo como mío y quiero su llenado, me relaciono con ellos de forma altruista. Eso es en realidad lo que se llama cumplimiento de las mitzvot. De esta forma, en realidad, cumplo gradualmente las 620 mitzvot.
3: Y я его наполняю.
0: Es decir, reúno de todos esos deseos para llenarlos de esa misma forma a través de mí, lleno todas las almas. Eso es lo que me da la oportunidad de conectarme, de unirme con todas las personas. Eso es. En realidad, crear mediante mi esfuerzo una vasija común que existe en todas las almas, llamado Adam. En la misma medida en que me conecto a mí mismo, conecto a mis deseos, a mí, esos deseos, y los llevo a través de mí, en realidad, yo me asemejo al Creador y me conecto con Él. Y entonces de eso, antes de que haga todo eso, eso ya será mi corrección final. Surge en mí la vergüenza, ¿sí? La sensación de vergüenza. La sensación de vergüenza es que no puedo mirar a los ojos a los demás. Siento que soy egoísta y todos mis pensamientos son sobre mí y no sobre ellos. Y en alguna capa transitoria del cruce del Maxón, la persona empieza a sentir esto, empieza a avergonzarse de mirar a otras personas sin prestar atención en absoluto a quiénes son los demás. Puede ser que son los peores malvados, pero eso no importa. De forma automática cumplen los deseos del Creador después de todo. La persona no se relaciona con ellos como malvados, como buenos, como malvados. No, se relaciona con ellos como niños pequeños que solo cumplen lo que la naturaleza en realidad los guía a hacer. Y ella misma mañana empezará a sentir su yo sin relación con ese punto. Empieza ahora a sentir, a percibir su actitud con el deseo de aprovecharse de cada uno. Y aquí le surge la sensación de vergüenza. Aquí empieza de algún modo. Por fin le surge la posibilidad de trabajar consigo misma, es decir, de huir de esa sensación de vergüenza. La persona solo siente la sensación de vergüenza y enseguida entiende. La persona entiende sobre que hay que llegar a trabajar hacia dónde debes elevarte y así sucesivamente. Es decir, la sensación de vergüenza es algo enorme. Se convierte en realidad en ese punto inicial desde el cual puedo elevarme más y más, ir más y más hacia el Creador. Pero la sensación consiste en realidad en que al mirar a cada uno, empiezas a avergonzarte de cómo en realidad quieres relacionarte con él de forma egoísta. Empiezas a avergonzarte. ¿Por qué no te preocupas? ¿Por qué no piensas solo en él? Y eso es la forma absoluta. Y en igual medida, a esa sensación del cruce del Maxón se revela en la persona. No depende de algunas relaciones internas ni de sus fantasías. Esa misma acción de la sensación, la influencia del Creador en nosotros al cruzar el Maxón, se considera esta sensación. Es decir, la expresión de sus sensaciones es, en realidad, lo que crea ese opuesto en la persona, que se considera vergüenza. No importa en absoluto si todos los demás son egoístas o no, pero sabes que junto al Creador debes. Fuiste creado para... No eres como ellos, eres diferente. No tienes la posibilidad de decir, soy como todos son así. porque todos no son así. Todos se encuentran bajo la influencia automática del Creador, por debajo del Maxón. No hay en ellos ningún punto. Pero en ti, en la misma medida en que ese punto crece en ti, te revela esa sensación de vergüenza y la semejanza del Creador. Por ejemplo, tenemos una madre. Se siente egoísta con respecto a sus hijos. Y se odia a sí misma por eso. Por supuesto, el niño, con eso, ella no le pide al Creador, al bebé, que se relacione con ella en la misma medida en que ella se relaciona con él. Así también se siente la persona que cruza el Maxón, que empieza a sentir, a percibirse, así con respecto al resto de la humanidad, de que de esta forma tiene que relacionarse con ellos. Y no, la sensación opuesta es vergüenza. Y con eso no juzgas ni a la persona ni al egoísmo. Por supuesto que son egoístas, fueron creados así. Deben ser así, porque así los creó el Creador. Así como la madre pide no le pide al bebé que sea altruista y la ame, mientras no eres así, mientras eres no eres altruista, empiezas, te avergüenzas de mirar a los demás a los ojos. Este concepto de vergüenza de mirar a los ojos a los amigos, porque en realidad los utilizo para mí, debe ser ya hoy una muestra de clave, una palabra muy clave, una ley nuestra. Debemos intentar encontrar en nosotros realmente una sensación así. Soy egoísta, es cierto. Es cierto que fui creado así. Eso lo creó en mí el Creador mismo. Por supuesto que es así. Pero debo intentar encontrar en mí mismo ese punto de vergüenza que miro a cada uno a mi alrededor pensando cómo usarlo debajo de mí. Para mi éxito personal, para mi elevación personal, estoy dispuesto a pisarlo o para elevarme hacia arriba para subir otro grado, exactamente lo opuesto de lo que realmente debo hacer. Es decir, la vergüenza de mirar a los otros, de los amigos, es algo que debe estar en nosotros de forma artificial. Pero esta artificialidad que sale de nuestras sensaciones es en realidad lo que atrae hacia nosotros la luz superior. No es como que yo no es simplemente la lectura de lo que sucede por encima del Maxón, sino que quiero decirles con esto, piensen, imagínense que ya se encuentran por encima, pero no me salgan volando en algunas fantasías, sino en acciones de uno hacia su amigo. Y entonces podrán atraer sobre ustedes una luz circundante enorme. Y ella es la que realmente los atraerá hacia arriba. No yo, no los estudios, no mi su actitud, no el trabajo, no las fantasías, sino solo la luz circundante que se atrae mediante eso. Eso es lo que nos eleva hacia arriba, pero pensar, intentar llegar a esos estados, eso es lo más importante. Todo esto está escrito ya en los artículos, en el Talmud de Ser Sefirot, solo que ahora intentamos mostrarlo de una forma mucho más viva, para que podamos de algún modo ahora, en nuestra acción, realizarlo.
3: Я делаю сейчас то же самое, что делает Баля Сулам, Рабаш и остальные каббалисты.
0: Только более. Yo ahora estoy haciendo la misma cosa que hicieron Рабаш и Баля Сулам y otros каббалистas, solo que de una forma mucho más accesible. Explico cuáles son esos estados a los que debemos intentar llegar. Esos mismos a los que intentamos llegar. En realidad, con eso trabajamos en el grupo. Creamos en él alguna atmósfera de amor al amigo, lo que se encuentra por encima del Maxom, en tal medida que ilumine sobre nosotros la luz superior. Por eso lo que digo hoy va completamente en la misma dirección, simplemente lo explico de forma más clara. ¿Cuáles son los puntos más concretos a los que deben adherirse? Y hacemos esto hoy aquí, entonces nosotros lo transformaremos, lo avivaremos, y cada uno vive dentro de esto. En pocos días veremos dónde nos encontramos.
3: Это будет уже не наигранное состояние, это уже вызываемый нами окружающий свет, действительно.
0: Ya no será un estado de juego, sino que será la luz superior la que despertará en nosotros estas cosas en la práctica. El cálculo gradualmente se vuelve cada vez más con respecto al Creador y no con respecto a las personas.
3: Но постепенно расчет становится все больше не относительно людей, а относительно Творца.
0: Esta es la etapa siguiente. Me avergüenzo de avergonzarme de mirar a los ojos del amigo. Intento salir del grado en el que siento en que la persona se percibe a sí misma desconectándose de su yo. Deja de pensar en su yo. Ya no le importa si existe o no existe, qué será de ella. Vive dentro de los demás, y entonces gradualmente el cálculo en cada vez más es menos con respecto a las personas y cada vez más con respecto al Creador. El único pensamiento que llena él. Y entonces su cálculo se vuelva solo con respecto al Creador. ¿Cómo asemejarse a él? De forma pasiva, todo lo que el Creador revele hacia ella debe absorberlo dentro de su corazón vacío de egoísmo. El deseo se vuelve uno solo, llegar a alcanzar el llenado del Creador. ¿Qué significa? Purificación. Adaptación gradual de todos los deseos para con el objetivo de sentir y salir cada vez más de sí misma hacia afuera.
3: Из своего до махсомного состояния вперед. Ощущается невозможность совершить ничего плохого другим, настолько, что по земным меркам человек ощущает себя как безвольный.
0: И entonces uno siente que no es capaz de hacerle mal a nadie en tal medida. La persona se siente a sí misma menos con respecto a las demás personas. Y entonces su cálculo se vuelve solo con respecto al Creador, pasivo, debe absorberlo dentro de su corazón vacío de egoísmo. El deseo se vuelve uno solo, ser llenada por el Creador, que significa purificación, adaptación gradual de todos los deseos por el objetivo de sentir, ¿sí? No hay una fuerza semejante acá entonces. Y entonces él ve a toda la realidad de una fuerza y no tiene una actitud forzosa, sino que él quiere cambiar el mundo hacia él, y entonces resulta que ese es el estado en el que todo cae en su propio lugar y todos hacen lo que el Creador quiere. Y todos son buenos, ven. Bala Salam escribe en nuestro próximo... Vamos a estudiar esto, el siguiente artículo acerca de esto. ¿Tienen preguntas hasta ahorita? ¿Qué hacer con la vergüenza que aparece cuando ves que en el grupo esto se hace de forma como un juego? Rab dice,
3: A mí не важно, что это...
0: No me importa que se haga en forma de juego o de forma artificial. Ahora estoy trabajando, intento practicar con mis amigos ejercicios especiales. Es un entrenamiento. En ese momento en el que estoy preparado en este entrenamiento, en la medida de este entrenamiento, en la medida de esta práctica, desciende sobre nosotros la luz superior, la luz circundante. Nos perfeccionamos durante estas prácticas y empezamos a sentir cada vez más. ¿Sí? Recibimos sensaciones nuevas, percepciones, conexiones. Estamos, no estamos simplemente jugando. Al final, con eso adquirimos las cualidades necesarias, empezamos a sentir dónde está el grupo, dónde está el Creador. Empezamos a crear dentro de nosotros proyecciones para la creación de la vasija futura. No es simplemente un juego, no es simplemente una mentira, sino que es una práctica especial. Todavía no es un estado verdadero, pero aspiramos a ir hacia él. ¿Cómo sientes que se llama la elevación de man, elevar el deseo sobre el cual se realizan correcciones en el mundo superior? También en el mundo superior me encuentro en cierto grado y quiero subir a un nivel más elevado. Entonces, antes de subir allí, ese grado no existe en absoluto. Incluso es opuesto para mí porque el ahab, el lado opuesto del grado superior, se encuentra dentro de mí. Y también, entonces, debo jugar. Eso se llama avanzar con fe por encima de la razón, es decir, contra de las cualidades, pensamientos que tengo hoy, en contra de todo lo que hay dentro de mí ahora. Debo imaginarme el grado superior. ¿Cómo? ¿Qué significa imaginar? No. Hay que intentar construirlo dentro de mi... Como un niño. Como un niño vive y le parece que es un adulto o que está jugando con sus juguetes, pero para él son cosas verdaderas, objetos verdaderos. Mi maestro siempre traía este ejemplo. Mi hija mayor era entonces pequeña, de 5 o 6 años más o menos, y jugaba con su nieta y jugaban muñecas. Entonces... Ellas siempre jugaban junto a nosotros y muy a menudo incluso nos molestaban para estudiar, nos distraían. Y el Rav siempre decía, mira, proponle ocuparse de un niño pequeño. Ahora la madre la llamará y le dirá, mira, hay un bebé pequeño, siéntate junto a él, dale chupete. Si lo escupe, juega un poco con él. ¿Querrá jugar con el bebé? No. Va, te dirá, una muñeca es una muñeca, es un bebé, es algo verdadero para mí, y un niño pequeño, ¿qué es para mí? No entiendo nada, no entiendo a ese niño pequeño. Es decir, para cada edad, para cada grado, para cada nuevo crecimiento, hay objetos en los que la persona debe realizarse a sí misma y elevarse a sí misma. Y bueno, hay momentos en los que nos ocupamos los juguetes que jugamos. En realidad no es un juego. Nos adaptamos al grado superior. Nos despertamos sobre eso, la luz superior, la luz circundante. La luz puede ser o luz interior o luz circundante. Si quiero asemejarme a la luz, pero todavía no soy semejante a ella, esa luz me ilumina desde lejos y si estoy preparado o soy semejante, idéntico a la luz. Entonces, ¿cómo puedo despertar la luz desde lejos? Solo en la medida en la que mi deseo sea semejante a la luz, que sea semejante al grado superior. Por eso todos los juegos que tenemos, como les he dicho, yo cuando digo, intenten, traten de hacerlo y miren a los demás. Intenten avergonzarse de ser egoístas, traten de deshacerse del amor mutuo, de buscar el amor mutuo, de buscar la ayuda mutua, necesidad mutua del uno por el otro. Todo, por supuesto, es un juego, es una mentira, es algo artificial que creamos dentro de nosotros. Dentro del grupo, todas estas cosas son artificiales. Decimos que a través de esto nosotros queremos alcanzar al Creador. Yo quiero alcanzar al Creador de forma egoísta, no puedo vencer esto dentro de mí. Pero yo construyo un grupo así y en el que estas cosas artificiales en grado superior se vuelven la luz circundante, la luz superior. No la siento, pero siento cómo influye sobre mí antes de que yo cambie. Y según mis cambios puedo decir, si hice algunos esfuerzos, claro que sí, y la luz actuó sobre mí. Solo según su influencia, solo según su acción, según el resultado. De otra forma, no hay ninguna posibilidad de llegar al grado superior.
3: Верой, то есть я пытаюсь
0: Esto se le conoce como ir con fe por encima de la razón, es decir, intento convertirme en un altruista más grande. P, la cualidad de Binah, por encima del yo, por encima del conocimiento, por encima de lo que pienso que soy. Cierro los ojos, por así decirlo, es decir, no miro quién soy, qué soy, sino que ahora creamos una sociedad artificial, ¿sí? Jugamos a... como a que nos encontramos en el grado superior y con eso atraemos sobre nosotros una cantidad tan de luz circundante que verdaderamente nos elevará a un grado superior. Y esto se le conoce como que queremos, eso es lo que nosotros queremos llevar a cabo, lo que exactamente queremos llevar a cabo hoy. Y por esto estas prácticas son como un deporte. También puedes decir antes de las competencias, ¿qué hacen? ¿Juegan unos con otros? ¿Y deben jugar con el rival verdadero o no? También en el ejército, donde sea. Siempre hay ejercicios. Y esto viene de la raíz espiritual. Todos los ascensos en nuestra vida, todos los logros, se realizan únicamente mediante prácticas y juegos así. Y todo se realiza únicamente con la ayuda de la luz superior. Incluso esos mismos jugadores de fútbol quieren jugar mejor, quieren mejorar. Y como consecuencia, hacen descender sobre sí la luz superior y mejoran sus resultados. Y esta es la misma ley en todo, excepto que nosotros nos encontramos en una realización máxima. Queremos el grado superior. En su forma original, no queremos convertirnos en mejores jugadores de fútbol o algo así, sino que queremos esta forma, queremos el grado superior de forma más pura, y por eso nos adaptamos a ese grado superior. Cuando empiezo a sentir que todas las demás personas se encuentran, pregunta. No se puede escuchar la pregunta, disculpen. Rab dice,
3: когда я начинаю чувствовать всех остальных полностью во власти Творца.
0: Cuando yo empiezo a sentir que todos los demás se encuentran bajo el control del Creador, ¿cómo cambian mis acciones? Hay acciones internas y hay acciones externas.
3: ¿Sí?
0: Les voy a decir lo que yo pueda, ¿sí? Porque es una pregunta muy delicada. Dentro de nosotros, por supuesto, se crea amor hacia el Creador, comprensión. Empezamos a relacionarnos con Él, empezamos a relacionarlos con las personas como criaturas que no están vivas en absoluto. Es decir, que se encuentran bajo el control de la naturaleza. Es decir, pensamos que las plantas tienen alguna independencia, los animales más aún, un perro, por ejemplo, salta sobre mí y, bueno, me enojo. Y si una piedra me cae en la cabeza, ¿me enojo con la piedra? Pensamos que dentro de alguna criatura que tiene más vitalidad, que tiene más vida, hay alguna libre elección y la persona, bueno, seguro, alguien así me ataca. Ahora le voy a dar. Ay, no. No está claro por qué. Está claro por qué. No, nosotros mismos nos encontramos en ese grado. Nos parece que la naturaleza, inanimado, vegetativo, animal y hablante, se encuentra en este mundo y todas esas divisiones y la libre elección. Cuando esto se desconecta y recibes libertad de tu yo, ves que todo lo que está por debajo de ese grado se encuentra bajo el control completo de la naturaleza o bajo el control del Creador. Eso no importa. Y por eso, ante todo, no hay hacia ellos ninguna actitud como hacia criaturas que sean independientes. ¿Sí? Por ejemplo, los árabes matan a los judíos y y estos explotan, y estos hacen algo bueno, y estos hacen algo malo, sino que hacen algo de todos modos. Cada persona dentro de sí misma y todos los demás. No tiene ningún sentimiento que sea bueno ni malo. Simplemente ves cómo un campo general mueve a las personas, ¿sí? Hasta el punto en el que aparece o surge en ti algún pensamiento y las personas empiezan a cumplirlo. Si ese pensamiento es tuyo y está corregido con respecto al Creador y surgió en ti porque alcanzaste igualdad de forma con el Creador y algún modo te incluiste en las ideas y en el pensamiento del Creador, y ves todos con ese mismo pensamiento. De esta forma ves que ves a todos corregidos en realidad. Puedes decir que no existen dentro de un estado libre, pero si dentro de su estado cero, ¿sí? Y su estado inicial antes del Maxom, todos están corregidos. ¿Qué significa que están corregidos? Que cumplen el pensamiento de la creación de forma subconsciente y empiezan a sentir. ¿Y yo? ¿Y yo no? ¿Y dónde está mi yo? No es el yo del que me separé, sino un yo nuevo que debo adquirir. Un yo igual, equivalente al Creador. Entonces ya empiezas a trabajar contigo mismo y te agrega más egoísmo y empiezan ya estos grados espirituales. ¿Qué querías preguntar con realidad con respecto a esto?
3: Действия относительно людей, относительно Творца это понятно. Относительно группы.
0: Acciones con respecto a las personas, con respecto al Creador. Eso es comprensible, pero con respecto al grupo, el grupo no vale nada. El grupo, puedes preguntar a personas que estuvieron cerca de Rabash. Hay todavía varios cientos de personas así y te dirán que no vieron nada. Es una persona mayor, anciana, encorvada, así, que corre todo el tiempo, no puede caminar de forma libre, habla muy rápido por teléfono. Si hablaba, eran 15, 10 segundos como máximo toda la conversación. ¿Sí? No. Y eso es. Ni siquiera hola, ni siquiera Dios, nada. Y ustedes entenderán más tarde. Más tarde, que cada palabra innecesaria, cada cosa innecesaria es insoportable. Te considera dañina. Y no se podía ver nada de lo exterior. Te enojaba peor, incluso peor que yo, de forma inmediata. Pero poco a poco aprendió a controlarse. Decía, ya no tengo fuerza, pero tenía fuerza. Él simplemente, cuando yo no estaba hasta los 70 años, dicen de él que era completamente insoportable. Yo llegué cuando tenía 75 años, 72, 73, algo así. Dicen, me dijeron, tendrías que haberlo visto hace 2 o 3 años. No se veía nada. ¿Y por qué no? En realidad, debería ver algo. Pues, por respecto a ti, él se encuentra en un grado así. Se encuentra en un grado como el tuyo para crear de algún modo, para comunicarse contigo de alguna forma. No puede crear contigo ningún otro tipo de conexión. Todo ese tipo de... Son solo todo tipo de magos y hechiceros que quieren, y con acciones ellos hacen, bueno, eso, te quieren hacer milagros. Pero eso es como una madre y un niño. La madre desciende al grado del niño y habla con él, juega con él, y el niño siente que su madre es una amiga, en realidad, una compañera del juego. Por supuesto que ella lo guía, lo ayuda, pero en principio se encuentra en un grado superior, muy pequeño y bajo. Lo castiga, lo alimenta, es decir, todo está con respecto al grado. También en algunos grados espirituales, donde quiera que estés, siempre el grado superior desciende hacia abajo. E incluso se da vuelta con los Ahoraim, dirige los Ahoraim hacia él. Demuestra con el grado como un grado desagradable. Sí, no como algo placentero. Te empiezas a sentir el ego en ti porque te produce un ocultamiento de la luz. Y en la segunda parte del grado pasas por estados no tan buenos. Es decir, como está escrito, hubo mañana y se fue la tarde y fue la mañana en un día. Siempre un grado nuevo comienza y ese estado es desfavorable. Es muy desagradable. El egoísmo es la línea izquierda. Se sale hacia afuera, la noche, etc. Por eso, también el cabalista no puede comportarse como el creador. El creador está oculto y nos castiga. El creador está oculto, nos castiga, nos pone en estados buenos.

0: creyentes. No mostrará ningún ejemplo, no exhibirá ningún ejemplo especial. Actuará exactamente igual, no vacilará. De nuevo, entiéndanme, no temo decir esto. ¿Qué pasará ahora? No lo sé.
1: Я опять-таки, вы поймите, я не боюсь этого сказать, не стыжусь. То, что сейчас будет происходить, я не знаю. Ни один каббалист, а вы знаете, в итоге мы читаем много каббалистической литературы, все они
0: по-разному. No hay cabalista, ningún cabalista, y ustedes saben, al final leemos mucha literatura cabalista. Todos ellos profetizaron un poco lo que será, cómo se verán nuestros estados, cómo estos estados del futuro serán en el mundo. Nosotros somos los primeros que abrimos el camino en este asunto. Y no se puede, antes de que el asunto se vista de nuestro mundo, decir cómo sucederá en la práctica. Solo sé cómo lo pasan individuos, cómo lo hace una personalidad, y no grupos de forma masiva. Ahora, la forma, ¿sí? Un grupo, forma masiva, quizás no 500, digamos 50 personas, pero debe ser un grupo. Debe librar la lucha frente a esto. No sucederá de otra forma. Esto lo investigué, lo veo y lo siento de forma exacta.
1: Исследовал, вижу и чувствую.
0: Вот. Entonces, ¿quién realmente trabaje sobre, digamos,
1: тот, кто действительно будет работать над собой, из тех и
0: соберется. De ellos será un grupo, pueden ser dos de América, dos de Rusia, algunos de Kaliningrado, del país, nosotros, 10, no importa. Y esto se llamará grupo. Pero debe ser un grupo. ¿Cómo sucederá? No lo sé. Puedo imaginarme lo que yo quiera, pero esto todavía nunca se ha visto en este mundo, la práctica. Por eso ningún cabalista, ni el más grande, y lo vi en mi Rav, y algo todavía no ocurrió, todavía no hubo algo así en el mundo, puede adivinar cómo se realizará. No se puede. Podemos sacar conclusiones solo de que ya se materializó, solo de lo que ya sucedió. Todo lo que supuestamente, todo lo que nos parece supuestamente nunca es seguro. También en la introducción del libro del Zohar está escrito que hay materia, forma vestida en la materia, forma abstracta y esencia. El libro del Zohar habla únicamente de la materia y de la forma vestida en la materia. De la forma abstracta, el libro del Zohar no habla, y ningún cabalista habla de ella. Entonces, Algo que todavía no se vistió en la materia son simples imaginaciones. Si te ocupas realmente de la sabiduría de la Kabbalah, empiezas a huir de eso, empiezas a menospreciarlo, lo desprecias. Es filosofía. Al contrario, todas esas imaginaciones simplemente te desvían. Quizás por otros miles de años te desvían del camino. Empezarás a construir todo tipo de formas de comunismo, y solo te dañarás a ti mismo. No sé cómo se vestirá esto y no tengo ninguna forma de adivinarlo. La primera parte del trabajo y la segunda parte del trabajo no son acciones mecánicas. La primera parte del trabajo es un estado en el que estudiamos, vivimos juntos, trabajamos, hacemos acciones grupales, conjuntos. Después, el estudio, hasta la comida, la difusión, e intentamos hacerlo de la forma más grupal posible. Y al mismo tiempo sabemos que, según esas acciones, despertamos sobre nosotros la luz circundante.
1: Ajá. Работы там, распространение, естественно, там и все прочее, все, что есть. И пытаемся делать это максимально коллективно.
0: Debemos entender esto, y ese pensamiento debe estar en nosotros. Debemos perseguir este objetivo.
1: Это понимать. И эту мысль, этот результат преследовать.
0: Y lo hacemos, eso se llama la primera parte del trabajo. La segunda parte del trabajo es

0: es en la que nos imaginamos, por así decirlo, a nosotros mismos y permanecemos ya en un grado más elevado, por encima del Maxom, con relaciones así entre nosotros, e intentamos construir relaciones entre nosotros, de esa forma, introducirlas en el grupo, dentro de, de las relaciones entre nosotros.
1: ¿Sí? Entonces,
0: entonces, la primera etapa es la que intentamos atraer la luz superior. Y la segunda etapa, en la que intentamos asemejarnos al grado superior y también con eso atraer la luz circundante. Es como lo dibujé aquí, ¿sí? lo describí aquí, un poco por encima del agua, un poco por dentro del agua. Es conveniente relacionarse con esto de esa forma, porque de otra forma puedes huir de esto, empezar a imaginarte que ya estamos allí o allá. ¿Cómo al mismo tiempo puedo incluirme dentro de los deseos de los demás? Pregunta para Raf.
1: Как при этом я могу включиться в желания других?
0: Окей, la voy a repetir. ¿Cómo al mismo tiempo puedo incluirme dentro de los deseos de los demás? Bueno, sobre eso leemos en todos los artículos y para eso hay que simplemente esforzarse.
1: Просто пытаться, Барабаш пишет, сделать товарищам просто приятное. У товарища может всегда не хватать только одного.
0: Барабаш escribe, simplemente hacer que los amigos se sientan bien, levantarles el ánimo. Lo único que realmente les puede faltar a ellos es el buen ánimo. Para salir de mí mismo e incluirme dentro de otro clip, necesito investigarlo. Vine a ayudarte, saca todo lo que tienes ahora. No, eso no se dice. Simplemente debes intentar elevarle el ánimo, y eso es lo mejor. Y es mucho mejor y que ocuparte de otras acciones. Puede ser incluso de forma interna. Y en general, la actitud hacia a los amigos es, después de todo, algo interno que nadie sabe realmente qué es. Inclusive los cabalistas durante muchos años, miles de años, estando en grupos, practicaban algo completamente opuesto. De forma externa se relacionaban unos con otros como en broma. De forma un poco grosera, inclusive, para ocultar su actitud verdadera. Si leemos el artículo de Zarza Ardiente en Kotsk, porque incluso se burlaban unos de otros, se burlaban de todo tipo de mitzvot y se hacían los payasos, para que nadie los tomara en serio, para ocultar al máximo lo que había dentro de ellos, dentro de su corazón. Eso es, según la regla, la sabiduría es para los humildes. Es decir, todo hay que ocultarlo bajo la pantalla. Después de todo, todo mi yo, todas mis sensaciones, y hacia afuera, revelar solo el resultado. Pero nosotros nos encontramos en un estado tal. Nuestro egoísmo es tan grande que si empezamos a jugar con relaciones groseras y poco serias entre nosotros y solo por dentro guardar el fervor del amor del uno hacia el otro, al final la grosería y la actitud poco seria de uno hacia el otro estarán tanto por dentro como por fuera. Eso, por eso no podemos ser una cosa por fuera y otra cosa por dentro. No somos tan fuertes. No tenemos tanta experiencia en este asunto, pero cuando te conviertas en cabalista, después del Maxom, entonces por supuesto podrás tanto ocultarte como revelarte, en la misma medida en que ya entenderás cómo hacerlo.
1: Кабалистом, то есть уже после Максома. тогда, естественно, сможешь и скрывать, и раскрывать себя в той мере, в которой надо будет, ты будешь уже понимать, как скрывать и открывать. А сегодня мы не должны этого делать. Мы должны относиться...
0: И hoy no necesitamos hacerlo. Debemos relacionarnos unos con otros solo según el modelo de cómo nos relacionaríamos unos con otros en la espiritualidad.
1: Только так. Подавать каждому пример.
0: Darnos ejemplo unos a otros en esto. No necesitas ir a besar a alguien, ¿no? No necesitas abrazar. Incluso mediante acciones invisibles a los ojos puedes hacerlo. Pero de todos modos, debe haber algunas acciones visibles a los ojos. Debes dar un ejemplo de tu actitud, eso es lo mejor, lo más activo. Ve a la cocina, mira cómo trabajan los muchachos, a otro lugar, intenta estar junto con ellos y verás cuán bueno es. Media hora de trabajo en la cocina y sientes todo lo que ellos sienten. O en la limpieza. Por ese tipo de conexión tendrás éxito. Cada uno de ustedes tiene algún turno de servicio, ¿verdad? ¿Alguien que no tenga? Ok. Quien no tenga, bueno, es simplemente una persona pobre, ¿sí? Debe dirigirse de inmediato y pedir que le den un turno. Te lo recomiendo a todos. Yo mismo, antes de la lección, entré y trabajé en la cocina. Y es necesario simplemente conectarse al menos un poco, una hora, con este grupo que trabaja, con otro grupo que trabaja y sirve aquí, a todo el evento. La conexión debe existir, darse en todos los niveles. No creo que empecemos ahora a leer Revelación y Ocultamiento. Eso es un artículo que no se puede detener a la mitad. Así que sigamos.
1: ¿Tres?
0: Okay. 8:30. Bueno. Continuemos. A ver, ¿tiene preguntas? Pregunta. ¿Qué significa volverse similar a un estado elevado? ¿Qué significa jugar o actuarlo? Rab dice, ¿qué significa asemejarse al grado más elevado, jugar en la práctica? Bueno, como lo hacen los actores. Ahora estamos actuando en el teatro. Es decir, pasar una semana en un estado así, como si estuviéramos en algunas conexiones grupales. Eso debe estar en nuestro grupo de forma constante. La máxima revelación de amor, de sentimientos, de conexión uno con el otro, para alcanzar a través de eso el Creador. Como ya dijimos, cada pensamiento y cada acción debe comenzar en el Creador y terminar en el Creador. Es decir, busco al Creador y para eso tengo medios. Este mundo, el grupo, los libros, el estudio, etcétera, para salir y alcanzarlo. No será complicado. Verán cómo durante los próximos meses la humanidad también así. Vemos que cada día la humanidad entiende cada vez más y escucha lo que dice la Kabbalah. Y verá cómo empezarán a buscarla. Y los que todavía parece que no quieren escuchar vendrán corriendo.
1: И те, кто сегодня, кажется, слышит, еще не хотят,
0: они... Quizás todavía logran aguantar, pero pronto todos sentirán vacío. Y el vacío que simplemente hará que la persona entre en la búsqueda, ¿sí? Llegará. Se ve, ya están en las puertas. Y entonces será mucho más fácil. Y en principio, realmente toda la estructura del grupo, el reglamento, las conexiones con otro grupo, las relaciones dentro de él con respecto a la difusión, afuera, todo debe estar basado en este principio, asemejarse a un grado más elevado,
1: ¿sí?
0: Asemejarse al Creador.
1: Творец распространяется, мы проводим его знания в мир. Это является нашим распространением.
0: El Creador, difundimos el conocimiento del Creador en el mundo. Él se relaciona así con la humanidad y también nosotros nos relacionamos de esta forma. Pero no podemos hacerlo de ningún modo con respecto a toda la humanidad. Bala Sulam escribe en el artículo La Última Generación que la persona debe elegir un grupo, un entorno pequeño y solo dentro de él mantener relaciones de esta forma. Todas las personas no entenderán, pensarán que eres algún tipo de santo tonto o simplemente un insensato. Debemos actuar según estas leyes solo por dentro del grupo, porque en una sociedad que te entiende y te alimenta, y así espera que actúes. Sobre esto escribe Bala Sulam, es decir, la semejanza al grado siguiente, intentamos jugarla en el grupo, intentamos practicarla en el grupo. Y eso determina las leyes en el grupo, todo lo que queremos inventar y hacer. Eso es. En realidad también la fuente de nuestro reglamento.
1: Кенеран.
0: Pregunta.
1: Не надо поднимать, я переведу. Вы только делайте меня нормально и хватит.
0: Значит, la pregunta es, yo lo voy a traducir. ¿De qué forma puedes imaginar un orden de acciones que debemos realizar para crear condiciones de encontrarnos, por así decirlo, en el grado superior? Ese orden de acciones lo voy a componer esta noche. Ven, voy a irme temprano en la noche de su programa de entretenimiento. No puedo quedarme, porque debo estudiar 2 o 3 horas. Sí, y lo escribiré. Hay que pensar.
1: Ты мне напомни, я это напишу. Это надо как-то... Ну, надо подумать, это надо выразить. Внутри это есть,
0: да. Hay que expresarlo. De forma correcta. Existe por dentro, bueno, pero entienden, ¿por qué la Kabbalah se desarrolla? ¿Por qué se adapta? ¿Por qué se vuelve revelada y se puede contar más sobre ella? Porque las personas se desarrollan. El egoísmo se desarrolla, se vuelve más adecuado con respecto a en que puede recibir más dentro de sí como resultado de los sufrimientos que atraviesa. Ahí en el deseo de recibir ya, bueno, ahí se divide en 2 partes, en moja y liba, es decir, cerebro y corazón. O sentimiento y el cerebro, corazón y cerebro. Y por eso se le puede contar más, puede entender más. Incluso a partir de su oposición, una persona que recibió golpes entiende mejor que una persona que no los recibió.
1: Мы прошли хорошее состояние, пока строили суку. Вот я смог немножко написать о.
0: Entonces, en la medida en que el grupo esté preparado, en esa misma medida podré expresar más. Pasamos algunos estados buenos cuando construimos la suká y he aquí que logré escribir algunas cosas sobre el cruce del Mazón y estos estados. Un libro entero sobre esto, sobre estos estados y lo que los amigos preguntan, ¿cómo asemejarse de forma más exacta al grado superior para despertar sobre nosotros más luz circundante? Me esforzaré por poderlo describir.
1: Я попытаюсь это сделать. כן, ערן.
2: אמרת שצריך לחפש עכשיו את הרגע של הבושה.

0: Hola, amigas y amigos queridos. Hola, hola. Hola, Niv. Hola, Benzi. Hoy día estamos en una clase muy festiva. Estamos en la festividad de Sukkot y decidimos leer el Congreso de Sitrim 2006. Estamos escuchando las clases de Sitrim. Estamos impresionados y absorbemos todo lo que hay en esta luz de Sitrim. Entonces, a lo mejor vamos a comenzar. Comenzaría con el primer clip donde Rav nos abre el Congreso, ese día del Congreso. Es la clase número 4. Esperamos sus preguntas, su participación. Tenemos también preguntas en Internet que llegaron, que pueden llegar. Entonces, comencemos con el clip número 1 de Rav.
1: Он может включать все миры, мир бесконечности, все что угодно. Все равно ощущение мое называется «мой мир».
0: No puede incluir el mundo de Insof o todo de una forma u otra. Sí, el sentir mío se llama mi mundo. ¿Cómo hacer que esta sensación incluya todo, que yo sienta toda la creación que se llama Bore, toda la criatura? Sentir se puede, tal como dije, de una forma inconsciente. Entonces, la persona se denomina que existen sus cinco sentidos. Él no los adquirió ni los inventó, no los maneja. Se les dan durante un periodo de tiempo para que, mientras él exista en estos sentidos, tenga la oportunidad de forma independiente, a través del esfuerzo, de llegar a sentir una existencia superior. Y después, no solo llegar a esto, sino realizar, es decir, la ubicación en el mundo superior. El sentir del mundo superior es natural. Antes de que nacemos y después de que morimos en este mundo, la sensación de nuestro mundo también es natural, desde nuestro nacimiento hasta que morimos. Pero el sentir al mismo tiempo este mundo y el mundo superior, eso es algo necesario para nosotros alcanzarlo a través de nuestros esfuerzos, y para eso todos estos estados existen. Benzi, sí, amigos, el título de esta clase tan especial de Sitrim, que nos contó cómo se prepara cada tarde para la clase, se llama Bienvenidos al Paso del Mahzom. Entonces, todo nuestro encuentro hoy día, en continuación con la clase, vamos a ocuparnos de todo lo que Rav trató de explicarnos, cómo pasamos al Mahzom, qué ocurre después, cómo tenemos que llevar a cabo esto dentro de las decenas y cómo todo esto está relacionado con nuestro congreso regional que está dentro de poco ya llegando. Entonces, continuamos con esta emoción que tuvimos en la clase de Sitrim, ahora en nuestro encuentro. Nive, tenemos el fragmento número 1 de las palabras de Rav que nos dirige por qué él nos cuenta todas las descripciones detalladas y maravillosas. Y él nos explica lo siguiente: yo no solamente les estoy leyendo sobre lo que sucede más allá del Mahzom. En esto quiero mostrarles, imagínense que ya están más arriba, pero no se dejen llevar por sus fantasías, sino que hagan esto en un acto de uno hacia el otro, y entonces atraerán sobre sí una luz circundante inmensa. y en verdad los elevará verdaderamente hacia arriba. No yo, ni los estudios en sí, ni su relación, ni su trabajo, ni la fantasía, no, sino la luz circundante que está como resultado de todo esto. Esta es la que nos elevará arriba. Imaginarnos esos estados limítrofes para anhelar a ellos, llegar a ellos, eso es lo más importante. Ven, sí, sí, amigos, esto, por supuesto, están invitados a mandar preguntas. Yo quiero continuar con el fragmento número 2 de Rab, que está en la misma onda, porque estamos en un estado muy especial en la cual toda esta etapa de la festividad y después el Congreso Regional. Entonces, leamos el fragmento número 2 que habla del propósito de la reunión, porque todo es nuestra reunión y qué es lo que queremos alcanzar. Leamos juntos palabras de Ross del Rab número 2. La pregunta es, ¿por qué nos reunimos? Para que sea agradable o para dar un paso que nos eleve. Aquí hay muchos problemas. ¿De qué forma podemos relacionarnos? ¿Cómo someterte a ti mismo a la atracción del superior sobre ti, a la atracción de la luz circundante? En última instancia, todas estas acciones atraen sobre nosotros la luz circundante. Existe otro trabajo que la persona comienza desde sí mismo a elevarse a un nivel más elevado. No se trata de atraer de arriba la luz superior, sino por sí mismo tratar de llegar a un nivel más elevado. Este trabajo se denomina hacerse semejante con el intento de asemejarse al grado superior, al estado espiritual. ¿De dónde podemos tomar ese ejemplo? De lo que nos escriben los cabalistas. Nos dicen que lo espiritual es una salida absoluta de mi yo. Como la persona cuando muere, como cuando una persona que muere y sale de su cuerpo y el cuerpo queda, lo que ocurre después de esto ya lo sabemos, ya no pertenece ni al alma, no tiene nada. Se transforma en polvo y ceniza, pero el alma, la nefesh, continúa existiendo. Nib. Y este es un punto muy importante. Rab llamó esto incluso el primer ejercicio en la espiritualidad, es decir, imaginarse cómo salgo de mí y hacia la sociedad, hacia mis amigos. Y allí, en realidad, quiero existir en mis deseos y pensamientos, en los deseos y pensamientos de ellos. Y nuestros esfuerzos de ver la realidad de esta forma, de relacionarme así con los amigos, con el camino espiritual, estos son los que despiertan sobre nosotros la luz que reforma, es decir, tal como Rab describió, que cuando construimos modelos internos de relación espiritual hacia nuestros amigos, en realidad nos hacemos similares, creamos las condiciones, como ese aparato de radio que Rabash escribe, que el mundo está lleno de voces, solamente que no tenemos algo que los capte, pero si tuviéramos un captador de radio que crea la onda correcta que puede captar esas voces, entonces escucharíamos esas voces, no que el captador de la radio crea esas voces, solamente las captas, esas frecuencias. Así también nosotros, haciéndolo semejante al ejemplo de Rabash, queremos crear esa radio para percibir la cualidad del Creador. ¿Y cuál es la cualidad del Creador? Nos dicen imaginarnos que estamos fuera de mí yo, tal como nos dice, la cualidad del Creador es que no piensa en sí mismo. sino que está inmerso en el prójimo. Así también nosotros queremos estar, donde el centro de nuestra sensación, de lo que captamos, de nuestros pensamientos, están en los amigos. Eso es el centro de la decena. Ahí queremos estar y no dentro de nosotros. Sí, amigos, y una de las cosas importantes que vimos que Rav nos dio es el juego o la actuación. Es decir, cuando queremos atraer la luz circundante, no podemos quedarnos en nuestro estado y que llegue la luz circundante. No puede ser, sino que tratemos, tal como ahora leímos de las palabras de Rav, de hacernos similar a un estado más elevado. Y entonces podemos atraer algo de la fuerza de allí, pero si no tratamos de actuar, de saltar, de tratar de atraer, de ese, no va a llegar esa fuerza que nos va a elevar. Entonces, en esto queremos enfocarnos. Tenemos el clip número 3 que nos habla sobre esto, y así entremos. En esa esencia de estar en el juego correcto, y así avanzamos. Todos esos ejemplos de los niños y bebés que juegan y así avanzan. Entonces veamos el clip número 3. Es similar, como siempre digo, a un niño que juega con sus juguetes. Y todos entendemos que gracias a esto él crece y nos relacionamos con sus juegos de una forma muy seria. Tratamos de adquirir para él esos de los juegos más adecuados para su edad y que no sean demasiado difíciles, sino que le causen desarrollarse más y más. Así también nosotros debemos actuar, es decir, todo el tiempo programar, imaginarnos cómo esos estados futuros, que desde esto, que queramos estar en ellos, que sea similar, como que eso nos lleve arriba a los grados superiores, y en relación a esto, la luz superior bajará y nos atraerá hacia arriba. Es decir, fuera de nuestras ocupaciones comunes, de los estudios, lo que tenemos es esta ocupación. Y de nuevo vuelvo, que no escriben tanto sobre esto los cabalistas, y es principalmente el trabajo entre los alumnos y el maestro, o de forma individual o en un grupo pequeño, alumnos que se pueden, en verdad, guardar, cuidar su estado para que no se desvíen a todo tipo de lugares, en acciones que no están en su conciencia ni su control, que no comiencen a imaginarse todo tipo de tonteras de que están en alguna parte. Nosotros agradecemos tanto a nuestro Rab que nos describe esos estados espirituales para que podamos describirlos o tratar de vivir en ellos, porque a través de estos atraemos la luz que reforma. Y esta clase es increíble a nivel de detalle, tanto emocional como simpleza, y cómo Rab nos describe los estados espirituales, las emociones espirituales que queremos imaginarnos. Nos da ejercicios prácticos para la relación entre nosotros, y nos dirige precisamente a la relación entre nosotros y no a nada abstracto que no sea aceptado por los cabalistas, para describir estas cosas de una forma que está desconectada de la materia, sino que todo nuestro trabajo es en relación al prójimo. Y de esta forma, si miramos los artículos de los cabalistas, qué desarrollo y qué salto del camino el Rab en su detalle y en la en en los detalles de los estados espirituales. Es realmente maravilloso ver cómo nos alimenta con una cucharita sobre esos estados espirituales. La impresión es que sentimos es que está accesible, porque sentimos que es algo accesible, porque si no, digamos, todo lo que tenemos que hacer es hacer el esfuerzo. Y eso, con eso el kli se desarrolla. Y nuestro esfuerzo es ahora, tenemos ese juego del cual hablamos, de imaginarnos el estado superior. Y para que no entremos en todo tipo de fantasía, los cabalistas no nos dejan, no nos hace confundirnos. Y nos dicen, todo ocurre entre nosotros, en la relación entre nosotros, en el grupo, en la decena. Estas son las formas sobre las cuales debemos pensar como formas superiores, como tiene que ser. Entonces, si tomamos, por ejemplo, leamos las palabras de Rav, fragmento número 3. Los cabalistas no escriben ni hablan demasiado sobre el método para alcanzar el nivel superior, hacernos semejante a dicho nivel, ya que existe el peligro de que las personas caigan en algún tipo de fantasía o ilusiones o engaños, que podrían comenzar a pensar que están flotando en algún lugar, quién sabe cómo y dónde. Entonces, nos dice Ram, ese tipo de cosas solo se pueden pensar cuando uno existe y trabaja en el grupo. Es decir, si yo estoy dentro de mi grupo, de mi decena, y comienzo este trabajo de pensar en esos estados superiores a los que queremos llegar juntos, etcétera, etcétera. Entonces, aquí no hay un problema. Lo que es bendecido, esto es bendecido, porque sin esto no vamos a avanzar. Es como solamente juntos en el trabajo con los amigos, en el trabajo en común con los amigos. Ese es el camino correcto. Simplemente sentarnos y pensar en algo que no es conocido, porque es algo que no está conectado con nuestra realidad. Entonces no saben dónde se pueden encontrar después de esto. Pero pensar en ti mismo, como que sales de tu yo, que no existo, que no me encuentro, que existo en los pensamientos y deseos de los demás. Esto es una dirección práctica, que existimos solamente en relación a sus pensamientos y sus deseos. Este es el primer ejercicio que podemos realizar. Pensar en ti como que sales de tu yo, que yo no existo, que no me encuentro, que estoy en los pensamientos y deseos de los demás, existiendo únicamente en función a sus pensamientos y sus deseos. Esto es lo primero, el primer ejercicio que podemos realizar. Entonces, realmente, que cada uno de nosotros hace este esfuerzo en este momento y continuamos nuestra clase, pero ya comenzamos a cambiar lo que está entre nosotros. Tenemos preguntas de Tania, de Mujeres de 41. ¿Cómo no equivocarme de que realmente salgo de mí mismo y que no estoy en la ilusión de estar en mí? Tienen que haber acciones físicas y prácticas en el grupo y en la decena para proyectar ese estado. Sí, definitivamente sí. No simplemente se nos ha dado nuestro mundo donde podemos hacer cosas físicas. También nosotros, en el grado animado que está en nosotros, se nos da para que lo usemos, y por eso estamos en decenas, en grupos, y podemos hacer acciones físicas, conectarnos, reunirnos, todo lo que sabemos hacer, todas estas acciones, solamente añadir a esto que todo esto viene, ¿para qué? Tal como leímos antes, es como un modelo de una petición, digamos, debemos hacer un acto físico y añadir a esto el próximo grado, qué es lo que queremos de esta acción, la intención. Y entonces tenemos un edificio completo, no una ilusión o algo físico o animal. Y así lo vemos de forma completa. Ariel de Haifa 1 pregunta, si cada cambio espiritual verdadero se hace a través de la luz superior, ¿cómo entender las palabras de Rab que hay un trabajo donde la persona por sí mismo trata de llegar al grado superior y no atrae la luz desde arriba, que es ese acto independiente de hacerse similar y qué ocurre realmente en esto? Sobre esto, nos dicen los cabalistas que cada acción que está en concordancia con la realidad superior atrae la luz superior. ¿Cuáles son estas acciones? Son acciones que escriben sobre ellas. Estas son las acciones. Es decir, la persona por sí misma no se eleva a sí mismo, es decir, sus esfuerzos despiertan la luz que reforma, son como un conducto, una causa, pero no es el acto en sí. La persona por sí misma no puede elevarse, sino que causa el hecho de que la luz lo eleve. ¿Cuándo? Cuando hace estas acciones lo más parecido en concordancia con la realidad espiritual. ¿Y qué es la realidad espiritual? Es lo que escuchamos todo el tiempo de Rab, que la realidad espiritual primero que nada es la realidad de amor a los amigos, del amor al prójimo, al amor al Creador. Entonces, seguro que el camino que más se aleja de las confusiones es este, es decir, cada acto que hago para darle a mis amigos estado de ánimo, como Rab habló en esta clase, y también Rabash escribe en sus artículos, es decir, darles seguridad, no solamente estado de ánimo, sino que darles seguridad en el alcance de la meta espiritual, que sientan que la meta espiritual está cercano, que es importante, y en esa medida, si hago ese tipo de acciones, a eso se le llama que le doy a mis amigos estados de ánimo, y esas acciones despiertan la luz que reforma. ¿Por qué? Porque están en concordancia con los actos de la cualidad de otorgamiento. Entonces, esto es un ejemplo de muchas acciones que en total se pueden llamar estados de ánimo que podemos hacer en relación a los amigos y atraer la luz que reforma. Por supuesto que hay otras acciones, ven sí. Acciones tenemos sin fin, pero lo importante es cómo todo el tiempo es mi dirección, mi inclusión, mi salida hacia los deseos y pensamientos del prójimo, de los amigos de la decena. Entonces ahora tenemos la festividad de Sukkot, que los amigos llegan de todo el mundo, entonces es otra oportunidad de incluirnos en otros Kelim. Y también tenemos el Congreso Regional, que es aún más elevado. Y así avanzamos, otra inclusión y otra inclusión. Y así subimos por sobre nosotros y de esto salimos y comenzamos a ver y a estar inmersos en los deseos y pensamientos de los amigos. Pero en realidad, así entramos dentro del Creador, dentro de su campo. De pronto nos llenamos con emociones y pensamientos nuevos. No nos llenamos con pensamientos, porque para nosotros el amigo es un concepto espiritual. Yo no entro ahora en sus cosas personales de este mundo. No es que yo estoy en mi lugar del trabajo y alguien me cuenta una historia de algo. No, para nosotros es algo completamente diferente. Nuestras reuniones es crear un campo nuevo del Creador, del pensamiento de la creación, y por eso podemos elevarnos por sobre nuestra naturaleza. Solamente que antes de esto debemos dirigirnos hacia esto. Ahora tenemos esa festividad, sentimos la emoción, pero no es tan complejo porque el momento que llegan dos, tres, cuatro, cualquier tipo de reunión ya despierta la luz circundante y nos elevamos. Mujeres de Turquía 3. La persona puede elevar a los amigos también cuando él por sí mismo no está en un estado de elevación, porque en el trabajo para elevar a los amigos el enfoque tiene que ser en su elevación propia o principalmente en la elevación de los amigos. Nir, la respuesta es simple. Bensi, perdón, porque tal como preguntaron la primera parte de la pregunta, hay un artículo de Rabash sobre esto que se ocupa, esto y lo hemos estudiado más de una vez con Rab, que es, no importa en qué estado estoy yo, siempre tengo la capacidad de elevar a los amigos, de otorgarles estado de ánimo bueno. Y, por supuesto, cada uno de nosotros ya es experto de eso. Y a través de esta acción puedo, en realidad, porque ya ocurre, no está dentro de mi elección. Yo ya me elevo de mi estado. Está en la definición, en el momento que actúo hacia el prójimo, en ese momento me desconecto de mi estado. Y eso quiere decir que subo. No es que subo dentro de mi ego, sino que la elevación es una desconexión mayor de mi deseo de recibir, que me atrae solamente en una dirección de llenado propio de existencia animal, nada más. Y por eso el Creador nos deja ese canal siempre abierto, porque si no, no saldríamos. Tenemos el punto en el corazón y por eso nos pusieron en un entorno así, dentro de decenas de grupos donde podemos llevar a cabo esto, porque si no, el Creador, si no preparara esto, sería imposible. Nos ponen, el Creador preparó esto, pone nuestra mano sobre el buen destino. ¿Y ahora qué hacemos? Jugamos. Hablamos mucho del juego. En el clip número 6, Rab nos da una renovación de cuáles son esos ejercicios que debemos actuar para despertar sobre nosotros la luz que reforma. Rab, ¿qué hacer con esa vergüenza que aparece y que tú ves que se hace de una forma actuada o exagerada? No me importa. Yo por ahora trabajo con mis amigos sobre ejercicios específicos. Son ejercicios, es una práctica. En el momento en que estemos preparados a través de esta práctica, porque esto, a través de esta práctica, baja sobre nosotros la luz circundante y nos hacemos más sofisticados, comenzamos a sentir más y más recibimos nuevas sensaciones, discernimientos, conexiones. No simplemente que actuamos por el hecho de actuar, sino que a través de esta actuación del juego recibimos cualidades que son necesarias para sentir dónde estoy yo, dónde el grupo, dónde el Creador. Creamos en nosotros las circunstancias para ese nuevo clip. No es una mentira ese juego, sino es una práctica especial a través de la cual queremos estar allí. Entonces, ¿qué quiere decir elevar man? ¿Qué es elevar el man? Es que a través de esto todo el tiempo hacemos correcciones, tanto en el mundo superior. Estoy en un grado determinado y quiero subir al próximo, pero mientras no suba al otro grado, eso no existe para mí. Incluso es opuesto a mí, porque el ajab siempre es opuesto al ajab que está dentro de mí. Y aquí también debo actuar, es lo que se llama ir en fe por sobre la razón, en contra de mis deseos, mis pensamientos presentes, todo lo que está en mí ahora. Bien, sí, amigos, en verdad, este ejercicio de Rab, como dijo aquí,
2: (risa)
0: Yo ahora practico junto con los amigos y en el momento en que estemos preparados a estas prácticas, en la medida de esto, baja sobre nosotros la luz circundante y ese ejercicio de la vergüenza donde miro a los amigos, a la humanidad. Como me impresiono tanto de la influencia, de la grandeza de los amigos. Y no es un ejercicio simple, porque en realidad tú necesitas una autocrítica, digamos, no, yo siento una sensación de vergüenza y entonces de pronto atrae sobre ti una fuerza inmensa que te eleva aún más. Ben, sí, tenemos también muchas preguntas en el sistema Arbut, Mac 11. Gracias, amigos, queridos profesores, por la posibilidad de preguntar. ¿Qué quiere decir elevar el estado de ánimo al amigo? Elevar el estado de ánimo al amigo, dice Niv, es posible también, a fin de cuenta, tal como dijimos del estado de ánimo, es un estado espiritual, es decir, elevar la importancia de la espiritualidad ante el amigo. Ahora, la pregunta es cómo hacer esto. Aquí, en verdad, hay muchos detalles, porque hay amigos que ellos reciben estado de ánimo si escuchan una canción. Hay otros que si escuchan una canción les baja el estado de ánimo. O hay amigos que si discutimos en un taller se impresiona y les da la posibilidad de recibir grandeza. Y hay amigos que cuando hablan demasiado, escuchan demasiado, hablan el taller, les resulta difícil. Hay amigos que les gusta leer unas fuentes y amigos que les gusta leer otros, etcétera, etcétera, etcétera. Es decir, cada uno de nosotros en la decena tiene que ser como una madre, que la madre sabe exactamente qué despierta a sus hijos. Este hijo le gusta esto así, el otro asá. Y en realidad esa ocupación en esa búsqueda de cómo voy a ser agradable para mis amigos, es decir, que el camino espiritual sea agradable, importante, que tengan ganas, que anhelen esto. Entonces, de esa forma debemos actuar. Y aquí Rabash nos da un énfasis importante, nos dice que si tu amigo ama lo ácido y a ti te gusta lo dulce, tú debes darle ¿qué? Lo ácido. Porque a pesar para ti no es un placer, para ti el placer es lo dulce. Entonces la madurez de los amigos en la decena de tal forma que pueden tomar en cuenta los deseos de los amigos y no darles regalos. Digamos, una vez hubo un chiste que un amigo le trae regalos que en realidad por sí mismo quiere, pero no necesariamente son los regalos que ellos querían recibir, sino los regalos que él quería recibir. La pregunta es, ¿cuándo él le vas a dar los regalos que ellos quisieran recibir según sus gustos? Y esta madurez se siente en cada uno de nosotros. Mujeres de Mac 151. Preguntas sobre la vergüenza. Se habla mucho de la vergüenza en la clase matinal. ¿Cuáles son los grados técnicos en el trabajo interno nuestro en el momento de sentir la vergüenza? ¿Y cómo vamos a poder ayudarnos unos a otros de no quedarnos pegados al grado de la vergüenza, sino llevarlo a cabo en la práctica, en el avance? Ben, sí. Antes de responder a la pregunta, vamos a ver un clip de Rab.

verdad que así debe comportarse ante todos. Y si no es así, la sensación diferente que aparece es la vergüenza, pero junto con esto no enjuicia a los amigos, porque así fueron creados y así los creó el Creador. Y así como una madre no exige de sus hijos ser altruista y amarla, así tú te exiges a ti mismo a amar a los demás. Y mientras no estés así, tú te avergüenzas de mirar a los amigos. Digamos, la vergüenza de esto es porque yo quiero aprovecharme para mi bien, y esa es una llave, esa es una frase llave para nosotros. Debemos tratar de encontrar en nosotros una emoción así. Sí, soy egoísta, fui creado así, el Creador me creó así de forma natural, pero yo debo tratar de encontrar ese punto de vergüenza donde miro a cada quien que está a mi alrededor, cómo aprovecharme de él para mi bien, para el bien de mi elevación particular. Estoy dispuesto de pisarlo para elevarme, y eso es completamente opuesto de todo lo que tengo que hacer. Entonces, mirar ante los ojos de los amigos esta vergüenza debe formarse en nosotros de una forma artificial, pero esta forma viene como resultado de la aparición de la luz superior. Ven, sí. Ok, entonces también este ejercicio de la vergüenza es como un tipo de juego en el cual, tal como en el cual, después de que pasamos el Mahzón, yo ya no siento que esto es un egoísta, que este está bien, el esto no, y así enjuicio toda la realidad que está fuera de mí, como que exististe y como el Creador se relaciona con cada quien. No es así. Una vez que pasamos el Mahzón, comenzamos a sentirnos que toda la realidad está dentro de nosotros, dentro de mí, y cómo me relaciono con esto. Por una parte, siento todo ese campo que leímos, que es el Creador, que es completamente otorgamiento, y cuál es mi relación hacia esto. Y entonces, en verdad, puedo sentir esa vergüenza. Y entonces puedo pedirle al Creador que me corrija, que me acerque, que me conecte con los amigos, con la decena, que ya es una decena espiritual. Y entonces comienza el verdadero trabajo. Es decir, la vergüenza es como un como una linterna que ilumina realmente la relación que nos dirige al lugar que exige corrección. Y la vergüenza no es sobre el hecho de que soy egoísta, porque esa es mi naturaleza, sino el hecho de que yo puedo pedir sobre esto corrección y no lo hago. Sobre esto queremos corregir esa relación. Mac 25. Shalom, queridos profesores. Pregunta en relación al Mahzón. Algo que me preocupa es ese estado mágico del Mahzón. Una vez, cuando uno pasa el estado del Mahzón, tú te sostienes en ese mismo estado que hay antes del Mahzón eternamente, o tal como escuché de las historias de Rabash, que los estados del cabalista pueden cambiar 400 veces al día. Ayer amé a los amigos, estuve en emoción impresionante y hoy día estoy en recepción propia. Es decir, ese estado del paso del Mahzón viene y va, o que yo paso y quedo eternamente allí. Okay.

0: Gracias. ¿Cómo concluirías la pregunta? La pregunta es si el estado del paso del Maxom es permanente o si hay ascensos y descensos. Rab se relacionó con esto en la clase. Él dijo que antes de que la persona pase al Maxom, hay como pinchazos, digamos, que la persona está en esa relación de otorgamiento y entonces vuelve dentro de los estados de recepción. Él hizo un paralelo como una persona que está dentro del agua y que una vez está dentro del agua, dentro del amor propio, y otra vez está por sobre el agua y que ya puede relacionarse como en otorgamiento con todos los deseos que está a su alrededor y mira los deseos de los demás y no los enjuicia, porque lo que hace es copiar la relación del creador hacia el prójimo, y el creador se relaciona con esas emociones de recepción porque él las creó por sí mismo. Entonces, esos son los estados antes del Maxom que ocurren de una forma que se pueden intercambiar. Junto con esto, cuando ya la persona adquiere el grado espiritual tal como tú describes y que preguntaste sobre los cabalistas que pasan 400 estados en un minuto, son estados que están por sobre el Maxom. Y también los descensos de la persona en estos estados no son descensos por debajo del Maxom, sino que son estados espirituales, clipot, etcétera. Hay que diferenciar entre el primer estado donde la persona antes de pasar permanentemente el Maxom, y entonces hay ascensos y descensos y también cambios, pero también hay estados en los que están todos por sobre el Maxom y es permanente, como preguntaste, mujeres de Italia.
1: Toda rabá, Javelin. The surrounding light is always present, even now.
0: La luz circundante está siempre, incluso ahora. Esto quiere decir que esto es una prueba, por así decirlo, de que del bien en el cual caminamos todo el tiempo. Ben, sí, pero este bien, tal como nos dice Bala Sulam, debemos elegirlo todo cada vez en un buen entorno. No es que ahora yo estoy dentro del bien y que no salgo de esto, sino que el Creador todo el tiempo, para agrandar la sensación del bien de la cual hablas, digamos, habla de adentro y afuera, como hacer crecer el ego. Es como una línea izquierda y después la derecha, y así agrandamos todo el tiempo ese campo del Creador ante nosotros. Puede ser a través de concentración y expansión. Siempre dos fuerzas opuestas que actúan para agrandar este bien. Es decir, no es una línea, sino que son siempre dos fuerzas opuestas. Y la dirección siempre es, digamos, la dirección es la línea media. Pero siempre yo aspiro al bien, a la adhesión, elevar el estado de ánimo al amigo, pero está claro que voy a estar en estados opuestos y que voy a necesitar la ayuda de los amigos porque no voy a poder salir solo. Está hecho así, no es que soy débil y que no puedo y es difícil. Yo no voy a poder salir. ¿Por qué? Porque él creó una estructura conectada, unida, donde las partes tienen que trabajar una con la otra. Es como una máquina que cada vez tienen que trabajar así todas juntas y todas se mueven juntas. Más 39. Shalom, amigos, buen día. Me gustaría preguntar cómo actúa ese acercamiento espiritual cuando estamos en grados diferentes entre estos 125 grados y que no entendemos incluso que en nuestro mundo está dado solamente para acercarnos. ¿Cómo en la espiritualidad nos acercamos entre diferentes grados y en cada grado hay cualidades tan diferentes de un grado a otro? Sobre esto escribe Rabash: tal como sus rostros no son similares entre sí, así sus opiniones lo son. Pero cuando todos anulan su propia razón y quieren complacer al Creador, entonces en esa medida pueden unirse. Es decir, es correcto, tal como tú dices, cada quien es muy diferente, tanto en su carácter externo y también en las cualidades espirituales internas. Digamos, si tú miras las 10 sefirot, son completamente opuestas una de la otra, la cualidad de Jochmah, de Binah, etc. Cada cualidad, una es recepción, otra otorgamiento, pero son 10 sefirot, la misma alma. ¿Cómo puede ser? Y así también las partes de las almas. Depende de qué parte del alma es cada quien, pero precisamente esa variedad, esa riqueza es lo que posibilita el alcance del Creador completo. Rab dio una vez un ejemplo. ¿Cómo puede ser? Él dio un ejemplo. Como dos abuelas que tienen un nieto. Entre ellas no se arreglan tanto. Realmente no se llevan tan bien, pero tienen una meta en común, el nieto. Y entonces hacia él están dispuestas a anularse y hacer lo que la otra hace, porque ella sabe que es por el bien del nieto amado. Y por eso con esto no hay ningún problema. El amor cubre todas las transgresiones. Ben, sí, en este punto me gustaría pasar en un tema importante de la realización del pensamiento de la creación en el grupo. ¿Cómo todo esto que recibimos todo el tiempo, cómo llevamos a cabo esto? Y me gustaría que leyéramos el fragmento número 8 de las palabras de Rab. ¿Tenemos esto? Rab comienza así. Tú me preguntas cómo se realizará el pensamiento de la creación en el grupo. Tal como dije, no podemos suponer nada. Solamente pienso que me baso los escritos de Baal HaSulam y de los otros cabalistas, que nuestro grupo eventualmente crecerá hasta una cantidad de personas, no una cantidad infinita, no millones de personas, sino que a lo mejor habrán decenas de miles desde este movimiento, no más, pero no una cantidad increíble, enorme, que cubra toda la tierra. Y aquí, amigos, debemos prestar atención a la dirección de Rab, que dice: yo no puedo suponer nada, solamente pienso que me baso en los escritos de Baal HaSulam, Rabash, etc. También nosotros así debemos caminar, tal como nos dice Rab, todo el tiempo basarnos en los escritos originales. Y tenemos las palabras de Rab, que basadas en los escritos originales, nosotros tampoco podemos suponer nada mientras estamos en el deseo de recibir. Continúa la lectura. Porque definitivamente nos estamos ocupando de egoístas que están compuestos según una estructura determinada y solamente su parte más elevada está dispuesta a adaptarse al mundo superior de alguna forma. Baal HaSulam escribe en el artículo La Última Generación, escribe que será una pequeña sociedad que creará un pequeño estado en el que contará con todos los sistemas necesarios, que tiene que haber un estado espiritual y será el modelo que se deberá construir en todo el mundo, y gradualmente se darán condiciones en el mundo que nos rodea y personas que deseen anhelarse a esto. será muy evidente al ojo según las raíces superiores e incluso será muy claro más que el avance de nuestro grupo que debe expandirse ahora porque depende de nuestros estados de circunstancias concretas y estas situaciones ya están muy definidas. Se habla de decenas o incluso de cientos de personas que pasan el Maxom y que organizarán esa capa superior y que, por supuesto, atraen la luz superior para el resto, una capa que también está llena de una luz interna por sí misma. Y eso es una fuerza espiritual muy grande en nuestro mundo. Benzi. Ahora, lo que leímos, ¿es adecuado para nosotros o no? Ahora, la verdad, Rab dice que sí, pero no importa, porque ¿qué dijimos al principio? Estamos jugando, actuando el juego, la palabra mágica. Tienes un Entonces, construimos para nosotros esos modelos, tal como nos dice Rab. Y es elevar nuestro man arriba, al superior, y así nos elevamos. ¿Cómo ese juego se puede volver en realidad? Pero es una regla en la realidad, y por eso todo lo que leemos para nosotros es luz para poder elevarnos por sobre el deseo de recibir. Eso es lo que quiero. Más allá de esto, no importa. Lo principal es que me eleva un poco más hacia los deseos de los amigos dentro del campo del Creador. Doy otro paso y de allí el Creador ya me va dirigiendo. Yo no sé a dónde voy, pero al menos en esa dirección y hago esto. Sobre esto nos pregunta Tatiana de Mujeres de Mac 12. ¿Cómo es posible al mismo tiempo actuar de forma completa la relación del grado superior hacia los amigos y guardar la carencia verdadera porque esta forma no existe aún en mí? Porque que el juego no apague la carencia para la cual será. Ven, si nada apaga nada, digamos, estamos dentro de nuestro deseo de recibir, a veces no da todo tipo de cálculos o pensamientos, cómo hacer o cómo no hacer, cómo se llama. Si tú ves por ahora la posibilidad de hacer una acción de elevar el estado de ánimo al amigo, a la amiga, cada acción que tú ves que está escrita en las fuentes, hazla. De inmediato te va a llevar al próximo estado, te va a dar la carencia del próximo estado y así avanzamos. Es como cuando caminamos y movemos las piernas y no nos preguntamos, yo ahora estoy parado, mover la pierna hacia adelante o no. Digamos, ¿qué va a ocurrir y qué va a decir la otra pierna? No tengo esas preguntas, solamente activamos. Lo mismo en la espiritualidad, queremos caminar todo el tiempo, avanzar. Si siento la posibilidad, la uso y así avanzo. Marit de Mujeres de Alemania, la sensación de vergüenza puede ser tan fuerte hasta que nos aleje del estudio o esta emoción siempre llega en la medida correcta que nos da nos apoya en nuestro desarrollo. Ven, si es una pregunta clara y para que no entremos y que la persona entre en todo tipo de sensaciones dentro de su deseo de recibir, porque para poder avanzar, nos dice aquí Rab en el clip sobre la vergüenza que es como un punto que todo el tiempo se mueve o que yo me muevo sobre este mapa espiritual. Es como una brújula. Digamos, ahora tengo que avanzar. Hoy aquí sentí algo, acá siento vergüenza y así todo el tiempo me muevo. Cada vez subo a un nuevo grado. La vergüenza todo el tiempo me hace saltar a un nuevo estado. Entonces yo no debo hundirme más adentro y más adentro, sino que el Creador lo arregló de forma tal que yo estoy en la decena, en el grupo, y entonces, para ayudarme a avanzar, me da esa sensación de vergüenza. No quiere que yo sea como un inerte. Y esa sensación de línea de vergüenza, es esa línea izquierda, es esa adición de ego para ayudarme a avanzar. Nive, otra pregunta. ¿Es efectivo, es beneficioso para la persona sentir la vergüenza tal como nos sentimos? Pero cuando la persona siente que el amigo siente vergüenza, ¿cómo dirigirnos a él? Ven, sí, digamos, es cuando un amigo siente vergüenza, es un estado especial. De nuevo, si siento algo hacia el amigo, tal como nos dice Rabash, hay que abrir el corazón, expresar esto de cualquier forma. Digamos, en cualquier oportunidad, si siento al prójimo, si siento algo hacia alguien, eso ya es el inicio de conexión, es una posibilidad de atraer al Creador hacia nosotros, porque tal como decimos, ¿qué es lo que el Creador quiere? ¿Qué anhela? Que entremos en una conexión y que tenga lugar para el trabajo. Entonces, demos al Creador trabajo, démosle contento a través de que tratemos de hacer entre nosotros otra conexión, de estar como un hombre con un corazón que sea un kli dentro del cual pueda revelarse. Nir, tenemos otra oportunidad de crear más conexión y dar contento al Creador, y es el Día de Unidad, el jueves, en dos días más. Es una oportunidad increíble para crear una conexión entre nosotros y dar contento al Creador. Ya nos inscribimos. Sí, ya estoy inscrito. Detalles, vamos a volver. El 1 de octubre es esta semana, desde las 9:30 hasta la comida de Uspesim a las 6 de la tarde. Comenzamos desde la mañana, 9:30 hasta las 6 de la tarde. Van a ver aquí talleres y discusiones, diálogo, y van a explicarnos todo lo que ocurre aquí dentro de esta actividad inmensa de difusión y programas nuevos y cuáles son los desafíos, y vamos a conocer dónde estamos. Vamos a conocer, y no solamente para saber dónde estamos, sino también para ser socios verdaderos del camino. Y puedo decirle, con lo que yo sé, que ellos nos programan unas discusiones muy profundas y serias y muy verdaderas. Es decir, no son discusiones solamente para hablar y dar propuestas, no, sino realmente preguntas profundas y verdaderas con las personas que están a cargo de diferentes partes en difusión y en la sociedad. Preguntas verdaderas con las que nos enfrentamos, y es una oportunidad verdadera de ser socios de esto, de tomar parte. Y por eso es importante, en especial, que todos los amigos de Israel, los que llegan aquí, que todos, sin excepción, que vengan y que participen, porque en verdad van a haber discusiones sobre las cosas más sensibles y más importantes, y lo que digamos allí es lo que va a determinar cómo las cosas van a avanzar. Ven, sí, es muy importante. Eso no son lindas palabras de participar, sino que aquí hay una expectativa de que todos lleguemos y que construyamos esto juntos. Yo veo aquí que realmente van a haber una toma de decisiones en comunes, y por supuesto que van a haber también clips de rap. Es decir, lo más importante es que estamos hablando de una participación activa nuestra aquí, no solamente como espectadores que nos van a contar sobre todo tipo de cosas, sino que vamos a ser socios activos. Todos dentro, todos allí, y vamos a terminar con una canción. Gracias a todos.

0: Shalom, החלק הראשון של השיעור, נמשיך בסדרת השיעור.
1: Hola, para la primera parte de la lección, vamos a continuar con la serie de lecciones del Congreso de Sitrin con el Rav. Vamos a continuar con la lección 4, el 12 de octubre
2: de 2003.
1: Y este mundo se llama mi sensación. Entonces, esta sensación se conoce como mi mundo. Además de los cabellos, ¿cómo podemos hacer que estas secciones podamos, a través de estas sensaciones podamos sentir todo, de estas sensaciones podamos sentir todo el universo que es el creador? Poder sentir. Se puede hacer de una forma inconsciente.
2: Органов чувств.
1: Entonces la persona existe dentro de sus cinco sentidos. La persona no ha creado estos sentidos, no los ha adquirido. La persona tampoco los controla. Simplemente se les dan a los sentidos a las personas por un periodo particular de tiempo para que él exista dentro de sus sentidos y entonces pueda tener una oportunidad a través de su propio esfuerzo de llegar a la sensación de una existencia más elevada. Y entonces, no simplemente llegar a ella, sino que ser el amo de esta realidad, de esta existencia. Estar en el mundo superior del alma para nosotros, para poder simplemente sentir el mundo superior. Y esto tiene que ser natural para nosotros. Hasta el nacimiento y también después de la muerte. Pero las sensaciones de nuestra vida es también natural, desde que estamos vivos hasta que llegamos a la muerte. Pero la sensación de este mundo y del mundo superior de forma simultánea, eso es lo que nosotros tenemos que alcanzar a través de nuestros propios esfuerzos. Por esta razón, todos estos estados existen. Entonces, ¿por qué todo esto se necesita? Si nosotros existimos en cierto periodo de tiempo en el mundo superior y sentimos el mundo y luego hacemos otro tipo de tenemos otro tipo de experiencia en el que existimos acá, ¿para qué realmente necesitamos esto? Sentir ambos mundos. ¿Por qué es que nosotros tenemos que poner esfuerzos especiales en esto? Los estados de límites, este mundo y el mundo especial, nosotros no lo sentimos a través de nuestra propia elección, nosotros se nos da este estado, el otro estado, nada más. El alma está fuera del cuerpo, en adhesión completa con el Creador, como un punto dentro de él mismo, y de repente la sensación de ser parte del Creador, de ser un punto, eso se desvanece y el alma se encuentra a sí misma en este mundo, sintiendo este mundo, no reconocimiento dónde está y qué es lo que está pasando. La persona nace y no tiene memorias que él ya fue parte de otra existencia. Entonces, ¿qué es lo que nos da este alcance simultáneo de los dos mundos? El alma está construida como un punto, es decir, el yo, nuestra sensación en general, es un punto que siente o al Creador, o a lo opuesto de él, el ocultamiento absoluto.
2: Para
1: alcanzar un estado en el que seamos iguales de forma absoluta al Creador, es decir, sentir de forma completa toda la creación, salir a una existencia de eternidad, de perfección en nuestra sensación, es posible, solo si invertimos nuestros esfuerzos para convertir ese punto en una vasija.
2: Причем создать его в полной свободе воли, то есть
1: al mismo tiempo, crearlo como libre albedrío, por nuestra propia elección. Elección en el Creador es en ciertos lugares, en ciertos estados, en todo tipo de estados en los que esas cosas en las que estamos incluidos, dentro de las cuales estamos, se llaman este mundo. Hola, Mazé. Que a propósito es la atmósfera, ese entorno alrededor de ese punto que siente exactamente lo que nosotros sentimos. Y lo llamamos este mundo, nuestro mundo, puesto que desde ese estado óptimo la única posibilidad es llegar desde el punto a crear un parzuf. Desde ese punto, un parzuf igual al Creador.
2: И наука Каббала говорит о том, каким образом это создается, кли.
1: La sabiduría de la Kabbalah, la ciencia de la Kabbalah dice realmente, dice cómo se crea esa vasija. ¿Cómo hacemos eso? ¿Qué debemos realizar? De forma general, debemos dirigirnos.
2: В общем-то, мы должны настроиться на восприятие.
1: Prepararnos para la recepción, para recibir la sensación del mundo superior,

0: aunque antes de encontrarnos, aunque no seamos parte de Él todavía, lo hacemos de formas diferentes, por medios diferentes, mediante el estudio, el trabajo en el grupo, acciones diferentes en nuestro mundo.
1: Если мы прикладываем намерение на то, чтобы приблизиться к этому ощущению.
0: Si nosotros ponemos la intención para acercarnos a esa sensación de ese estado espiritual superior, atraemos hacia nosotros desde arriba ese estado. Somos como atraídos hacia él mediante nuestro deseo.
1: Действие называется вызыванием окружающего света, Ормакив.
0: Esta acción se conoce como invocar la luz que nos rodea, Ормакив, la que nos purifica y nos eleva al estado superior. Esto es en el subconsciente.
1: То есть человек действует, потому что ему сказали. Он верит в то, что говорят каббалисты.
0: En otras palabras, la persona cree en lo que le dicen los cabalistas sin cumplir lo que le corresponde. Es decir, cómo adaptarse al sistema aunque no quiera, aunque no entienda. No entiendo, no encuentro ninguna conexión. Durante el estudio quiero pensar en ciencia, pensar en el estudio como alguna ciencia separada de mí, no como algo con lo que debo trabajar dentro de la mente, vivirlo.
1: Ajá.
0: Crear dentro de mí algunas acciones.
1: Совсем человек может относиться к ней как к чему-то постороннему.
0: No. La persona puede relacionarse con esto con algo diferente. Como algo no relacionado con la persona misma. Y además de esto, hay otras acciones aquí para el Estado. Acciones con los amigos. Él no quiere hacerlo en absoluto, pero sabe que hay que hacerlo. Intenta hacer algo de forma mecánica, de algún modo hace con ellos algunas acciones. Aunque todos saben cómo, cuando cada individualista se une con los amigos, crean algún ambiente interesante para que a todos les resulte interesante, pero no demasiadas cosas interesantes o agradables. Entonces todo se estabiliza. La pregunta es que, ¿para qué nos reunimos? Para que nos resulte agradable o para que sea algo algún paso que nos eleve. Hay aquí muchos problemas. ¿De qué forma relacionarse en general? ¿Cómo someterse a uno mismo a la atracción del superior hacia ti? A la atracción de la luz circundante. Todas estas acciones al final atraen hacia nosotros la luz circundante. Claro, hay otro tipo de trabajo que la persona comienza desde sí misma, elevarse a sí misma a un grado más alto. No es que ella no es atraer de arriba a la luz superior, sino que para sí misma intentar llegar a un grado más elevado. Este trabajo se llama asemejarse.
1: Попытками подобия высшей ступени. Духовному состоянию.
0: El intento de asemejarse al grado superior al estado espiritual. ¿De dónde podemos tomar esos ejemplos?
1: Эти примеры из того, что нам пишут каббалисты.
0: De los cabalistas. De lo que han escrito.
1: Они нам говорят о том, что духовное это.
0: Nos dicen que lo espiritual es la salida absoluta de mi yo.
1: Как человек умирая выходит из своего тела.
0: Cuando una persona muere, sale de su cuерпо y su cuerpo se queda. Lo que sucede después con él. Bueno, lo sabemos. Ya no pertenece al alma. Ya no hay en él nada. Se convierte en polvo y ceniza. Pero el alma sigue existiendo.
1: Так и мы должны выйти полностью из своего «я», перенести себя.
0: Así también nosotros debemos salir de forma absoluta de mi yo, trasladarnos a los demás, trasladarnos por encima y sostenernos, permanecer y existir solo en ellos, en las aspiraciones, en los pensamientos, completamente sin pensar en mí mismo.
1: Так Баля Сулам пишет в статье
0: Así escribe Baal HaSulam en el artículo para la conclusión del Zohar.
1: Не думает о себе, существует он или не существует.
0: Como el creador no piensa en sí mismo, existe o no existe, ni siquiera se plantea una pregunta así. Yo no estoy, estoy o no estoy, existo o no existo. No hay aquí una pregunta así. Lo mismo también la persona. Si quiere cruzar la barrera, debe hacer sobre sí misma una acción así. Que yo no existo, no existir, estoy afuera. Estoy afuera, salgo de mí mismo.
1: ¿Sí?
0: Los cabalistas no escriben ni hablan demasiado de este método de acercamiento al grado superior, de asemejarse al grado superior. Porque aquí existe el peligro de que las personas entren en algunas fantasías, todo tipo de ilusiones, todo tipo de espejismos. Empezarán a pensar que flotan en algún lugar. ¿Quién sabe dónde y cómo? Cosas así se pueden pensar solo mientras se existe y se trabaja en el grupo. Solo junto con el trabajo con los amigos, en el trabajo conjunto con los amigos, tenemos que simplemente sentarnos y soñar sobre este tema. Y esta acción no es aceptable, porque será algo no relacionado con la realidad, algo desprendido de la realidad. No saben dónde se encontrarán después. Pero pensar para ti mismo, pensarte a ti mismo como saliendo de mi yo, que yo no existo, no estoy, estoy en los pensamientos y deseos de otras personas, existo solo según, conforme a sus pensamientos y a sus deseos, eso es lo primero. Primer ejercicio que podemos tener. En el momento en que la persona puede empezar una acción así sobre sí misma, empieza a sentir al otro y no a sí misma. Claro que el mundo se siente rápidamente en esa fuerza misma en todo el mundo que en la realidad lo controla todo. ¿Cómo empieza a sentir esto? Porque salió de su yo. Se conectó a esa fuerza junto con ella y se adhirió a esa fuerza.
1: Слился, адаптировался с ней, потому что первое свойство ее это тоже отсутствие я.
0: Porque salió de su yo, se conectó a esa fuerza. Y claro, por nuestra primera sensación de esa fuerza es la ausencia del yo. Y la persona siente que en general todos en el mundo realmente todos, malvados y justos, talentosos y menos talentosos, personas que están en un mismo nivel y con todos y al revés. Que lo hacen, que lo que hacen es solo cumplir un solo pensamiento.
1: Ni в ком не возникает вообще никакого личного желания.
0: En nadie aparece ni siquiera un solo deseo personal suyo. Ningún movimiento personal suyo.
1: Только одной мыслью, одним замыслом, который.
0: Todo en realidad está determinado por un solo pensamiento. Por un solo pensar. Cuando se encuentra en el mundo como un campo, todos existen solo conforme a él. ¿Qué significa conforme a él? Cada uno representa en sí mismo algún mecanismo que en realidad quiere llenarse de forma máxima con el menor gasto, con el menor esfuerzo. En ese mecanismo, todo el tiempo ocupa su lugar, actúa conforme a ese campo. Ese campo se llama el Creador. Es decir, todavía no es el Creador. Es en realidad la aproximación de su control con respecto a esas personas que se encuentran en este lugar. Y entonces la persona empieza a ver que todo solo existe según una sola ley, solo según un solo pensamiento. Y en la medida en que se sobrepone más y se separa de su yo, de esa sensación, de ese deseo, quiere entrar más profundamente en ese campo del Creador, empieza a ver cómo todo se vuelve bueno con respecto a ella.
1: Он начинает видеть, как все поворачивается благо относительно него. То есть не просто относительно него, это, естественно, ничего не меняется, он просто видит.
0: No solo con respecto a ella. Por supuesto, eso no importa demasiado, ¿qué? Simplemente ve realmente cuán bueno es. De forma en ella un pensamiento. Ve que las demás personas se encuentran en ese mismo pensamiento. Porque en ella, porque todo se transforma. Todo se transforma y aparece con ese mismo campo. Dentro de ese mismo campo. Y entonces al adherirse a ese campo, ve cómo todos alrededor, como la persona llega a él, cómo hace algo más importante, ve que todo se hace para ella. Todo en el mundo. Y todo lo que a sus ojos le parece malo, entiende que no es malo. Que no se puede hacer de otra forma en todos los estados en que se encuentran esas personas. Y por eso, de ningún modo, empieza a justificarlas y entenderlas hasta tal punto que si ahora se le acercara a alguien y amenazara su vida, no lograría decirle nada que termine con eso. Hasta tal punto la persona pierde su yo y siente que todo alrededor es correcto.
1: Я беру такие крайние примеры. Они еще не совсем понятны нам, но...
0: Estoy utilizando ejemplos muy extremos que quizás no sean suficientemente comprensibles, pero para que nos den un poco de comprensión de qué es salir un poco por encima del maxón. Claro que son buenos. Para darnos la oportunidad en alguna situación de sentir ese paso de aquí hacia allá. Como esa unión de arriba hacia abajo se puede mover de arriba hacia abajo. La persona tiene esa oportunidad. Hay un periodo así. En general, los cabalistas pueden hacer de todo. Escuchar desde un grado más alto. Siempre pueden hacer consigo una regresión, un retroceso, revisarse a sí mismos para compararse con los demás. Entonces, estar en ese mismo nivel, en ese mismo grado, te queda para ayudarlos, hablar con ellos, comunicarse con ellos.
1: ¿Sí? В принципе, любая высшая ступень, она, если ее постигает человек, она...
0: Y si llegas a un grado alto, y la persona llega a un grado alto, este existe en ella solo para transmitir toda esa luz hacia abajo y atraer a todos los demás hacia ella y así sucesivamente. Intentar atraer a todos lo más posible. Esa es la cualidad del grado superior. Y por eso todo cabalista actúa así. ¿Para qué necesitamos esto? Intentamos en el grupo, en los estudios, según lo que nos resulte, crear en nosotros mismos esos estados. Estados así, pero no nos apresuramos con ellos a algún lugar, como si ya estuviéramos en la espiritualidad o algo así, sino que por lo contrario tenemos que entender de forma seria que todavía no nos encontramos en ellos. Quisiéramos encontrarnos en ellos, claro que sí. Esto es semejante a un bebé que juega con sus juguetes. Y todo eso lo entendemos. Que mediante eso crece, mediante sus juegos, y entonces nos relacionamos con sus juegos de forma muy seria. Y queremos comprarle a ese niño los mejores juegos, los que más lo desarrollen, lo que más se adapten a su edad, que no rodean demasiado que no sean difíciles para él, sino que avance de forma armoniosa cada vez más. Y más arriba. Así podemos hacer también nosotros. Es decir, maniobrar, en nosotros algunos estados que pueden suceder en el futuro, que por el hecho de querer estar en ellos, eso será como la elevación de mano, como la elevación de nuestros deseos hacia arriba, al grado siguiente, y con eso descenderá la luz superior y nos atraerá. Es decir, además de los estudios, además de cualquier acción, esta acción también debe al otro. Los cabalistas no escriben mucho sobre esto. Es algo que por lo general se hace solo entre maestro y alumno, o de forma individual con el alumno, con un grupo pequeño de alumnos, o a quienes se puede controlar. A quienes realmente se pueden controlar sus estados, para que no salgan volando a algún lugar, a algunos estados todavía no conocidos, incontrolables por ellos, para que no empiecen a imaginarse algunas ilusiones tontas de que se encuentran en algún lugar allá y cosas así. No. Para que podamos imaginarnos un poco estos estados, yo hablé ayer de esto. Veamos, quizás ya lo leyeron, pero leámoslo juntos. Dice, bienvenidos al Maxon. ¿Quién lo tiene? Ok. La pregunta que se hizo, la hizo uno de mis alumnos, es decir, uno de mis alumnos me hizo una pregunta en Yom Kippur y conforme a eso, escribí una hoja. Sí, yo escribí esta hoja. La pregunta es, ¿qué es el estado en el que la persona se encuentra en algún estado en que no sabe si cruzó el Maxom o no lo cruzó? ¿Qué estados surgen cuando puedo maniobrarme a mí mismo que estoy allá o acá? No es que se abren los cielos de repente, relámpagos, truenos, fuerzas, algunos ángeles que empiezan a aparecerme de repente. Hablamos solo de nuestra sensación interna y se nos revela alguna visión mucho más profunda de la creación, más allá de los límites que vemos, más profunda. Las fuerzas que la controlan, una fuerza general, un pensamiento general, un deseo. ¿Cómo lo sentimos en realidad? Al principio es obligatorio decir, obligatorio, bueno, advertir. Por supuesto que es algo que aparece como una sensación subjetiva dentro de la persona, pero exteriormente nada cambia. El mundo sigue su curso. Ni siquiera piensa ni se da cuenta de que existen en él, de que asciende un grado a una conexión directa con el Creador. Así escribe el Rambán. El mundo sigue su curso. Es decir, el mundo sigue existiendo en la misma medida en que existe ahora. Lo escribe sobre la corrección final, sobre el último punto de la corrección, que no solo uno, sino todo el mundo llega al estado, al último grado, el más elevado, el punto de existencia más elevado. Así, nuestro mundo sigue su dirección. ¿Nos parece nuestro mundo tan pobre, tan miserable, tan sucio, en general un poco pequeño de forma anormal? Nos asfixia, pero veremos que en verdad no es así en absoluto. Nuestras sensaciones cambiarán. Entonces, nada cambia alrededor de la persona. Lo que cambia es solo su visión del mundo, sus sensaciones. El cruce del Maxom mismo se compone de varias etapas. Y el cruce es lento, es vacilante. La persona de repente se eleva por encima de su egoísmo o por debajo. Por encima o por debajo, y así varias veces. Yo les tengo una pregunta. Una vez dije que el Maxom se cruza y ya no hay camino de regreso, ¿es cierto? Y ya recibe algún grado, llega a él, esta ya debe existir. Puede volver más o menos, pero esas vacilaciones son para que abra todo su egoísmo, trabaje con todo su egoísmo y que pase todo su egoísmo más allá del Maxom. No es que haya decenas de cruces del Maxom, sino que el estado mismo es un estado vacilante. Así, aquí allá, aquí allá. Y entonces se produce el cruce completo. Y es como lo que sucedió con el faraón de Egipto. Toda la vacilación que hubo.

0: o allí, las 10 plagas y demás, hasta el asunto del cruce del Mar Rojo. En hebreo se dice Yom Suf. ¿Cómo se dice? No fue un cruce, Ein Sof, infinito. Sof es el final. Entonces, cuando lo cruzas, en realidad entras en el mundo espiritual, el Mar Rojo. A la persona se le muestra de qué forma cambia el mundo. Después debe hacer algunos ejercicios propios con la fuerza de voluntad, con empeño interno, intentar salir de sí misma, de su yo, y conectarse a esa sensación del pensamiento de la creación en general. Al comienzo del cruce del Maxom, la sensación de la persona se puede comparar con entrar al agua.
1: В начале перехода Махсома состояние человека можно уподобить находящемуся в воде. Он то находится над поверхностью.
0: O se encuentra por encima de la superficie del agua, es decir, sumergida en deseos y pensamientos. Perdón. Por debajo de la superficie del agua, es decir, sumergida dentro de los pensamientos, los deseos de este mundo, para mí y otras cosas. ¿Cómo puedo aprovechar todas las cosas para mí mismo? Es decir, lo que pensamos, tendría que trabajar con el amigo, trabajar con el grupo. Hace falta esto, hace falta aquí, hace falta allá. ¿Para qué hace falta? Para mí. Para que yo pueda avanzar. Y este estado se reconoce como por debajo del Maxom, en el que también nosotros nos encontramos. Y el segundo estado es que se encuentra por encima de la superficie del agua. Y entonces entiende que todos somos egoístas, como niños, porque eso así fueron creados por el Creador. No son culpables, lo hacen de forma consciente, se comportan de forma consciente, de la forma en la que se comportan. Y el Creador, por eso, se relaciona con ellos de una forma muy... se relaciona mucho con ellos porque Él los creó así. Y cuando cruzan el Maxom, cuando suben por encima de la superficie del agua, empiezan a sentir... La persona empieza a sentir en sí misma que quiere solo el bien de todos, ayudar. Siente la necesidad de relacionarse con todos como se relaciona con ellos y el Creador. Porque la elevación, el paso más allá del Maxom, se considera adhesión en los pensamientos del Creador. Y entonces empieza a pedirle al Creador que le muestre cómo Él se relaciona con la humanidad, cómo se relaciona con las personas para asemejarse a Él cada vez más, subir cada vez más para que sea, la persona esté más alto, sino que en realidad para justificar todo el pensamiento de la creación con respecto a la humanidad. Empieza a sentir en sí misma la necesidad de mostrarle esto al Creador. Teme que no entienda, que no conozca, que no puede entender de forma completa cómo el Creador se relaciona con todos. Y que en algún lugar no estará de acuerdo con Él. Y ese es un estado en que la persona más allá del Maxom ya quiere una revelación mayor del Creador. No para que le resulte agradable ver cómo todo es en este mundo, ver que todo en este mundo existe según un solo plan, sino en realidad para justificar al Creador. Porque con eso le causa placer al Creador. En un estado así, cuando la persona ya se encuentra después del Maxom, hay también algunos espacios, también algunas sensaciones un poco incomprensibles, ¿sí? Medio egoístas durante el Maxom. Ustedes saben que después de cruzar el Mar Rojo, todavía hubo 3 días en Sinaí. Eso es de la palabra Siná, odio, en hebreo. Y llegaron al monte Sinaí. Es un monte. Piensen ustedes que en el monte del odio, ¿sí? Monte Har,

0: realidad conecta y se comunica con el Creador por encima de ellos.
1: Так вот, человек начинает постепенно просить Творца, чтобы показал ему, как сам Творец.
0: Y entonces la persona empieza poco a poco a pedirle al Creador que le muestre cómo él mismo se relaciona con las criaturas. En realidad, la actitud del Creador hacia las criaturas son los mandamientos del Creador, y al cumplirla, nos asemejamos a él. ¿Cuáles son estos mandamientos entonces? Las mitzvot son, en realidad, la actitud correcta en nuestro egoísmo con respecto a la creación general. Le pido al Creador, en realidad, es como si yo ya estuviera junto a Él, solo soy un punto independiente que ya salió de sí mismo. Por eso es independiente, de otra forma, después del Maxom, porque no era independiente, yo estaba dentro del egoísmo, bajo el control del egoísmo. Ahora que pasé el egoísmo, crucé el Maxom, estoy como un punto separado, sin la influencia del egoísmo sobre mí. Y entonces empecé a pedirle al Creador que me muéstrame cómo te comportas, cómo te relacionas con ellos. Con ellos es con toda la humanidad que representa en sí misma una sola masa, una vasija compuesta de 620 deseos. ¿Cómo el Creador se relaciona con cada uno de esos deseos? Yo empiezo a intentar relacionarme con eso también, como él. En realidad, cumplo esas 620 mitzvot, la actitud correcta hacia las 620 sus deseos.
1: Когда я беру каждое желание как свое и желаю его наполнения, альтруистически к нему отношусь, оно и является выполнением заповеди.
0: Cuando tomo cada deseo como mío y quiero su llenado, me relaciono con ellos de forma altruista. Eso es, en realidad, lo que se llama cumplimiento de las mitzvot. De esta forma, en realidad, cumplo gradualmente las 620 mitzvot.
1: Y ya его наполняю.
0: Es decir, reúno de todos esos deseos para llenarlos de esa misma forma a través de mí. Lleno todas las almas. Eso es lo que me da la oportunidad de conectarme, de unirme con todas las personas. Eso es. En realidad, crear mediante mi esfuerzo una vasija común que existe en todas las almas, llamado Adam. En la misma medida en que me conecto a mí mismo, conecto a mis deseos, a mí, esos deseos, y los llevo a través de mí, en realidad, yo me asemejo al Creador y me conecto con Él. Y entonces de eso, antes de que haga todo eso, ya será mi corrección final. Surge en mí la vergüenza, ¿sí? La sensación de vergüenza. La sensación de vergüenza es que no puedo mirar a los ojos a los demás. Siento que soy egoísta y todos mis pensamientos son sobre mí y no sobre ellos. Y en alguna capa transitoria del cruce del Maxón, la persona empieza a sentir esto, empieza a avergonzarse de mirar a otras personas sin prestar atención en absoluto a quiénes son los demás. Puede ser que son los peores malvados, pero eso no importa. De forma automática cumplen los deseos del Creador después de todo. La persona no se relaciona con ellos como malvados, como buenos, como malvados. No, se relaciona con ellos como niños pequeños que solo cumplen lo que la naturaleza en realidad los guía a hacer. Y ella misma mañana empezará a sentir su yo, sin relación con ese punto. Empieza ahora a sentir, a percibir su actitud con el deseo de aprovecharse de cada uno. Y aquí le surge la sensación de vergüenza. Aquí empieza de algún modo. Por fin le surge la posibilidad de trabajar consigo misma, es decir, de huir de esa sensación de vergüenza. La persona solo siente la sensación de vergüenza y enseguida entiende. La persona entiende sobre que hay que llegar a trabajar hacia dónde debes elevarte y así sucesivamente.

0: decir, la sensación de vergüenza es algo enorme. Se convierte en realidad en ese punto inicial desde el cual puedo elevarme más y más, ir más y más hacia el Creador. Pero la sensación consiste en realidad en que al mirar a cada uno empiezas a avergonzarte de cómo en realidad quieres relacionarte con él de forma egoísta. Empiezas a avergonzarte. ¿Por qué no te preocupas? ¿Por qué no piensas solo en él? Y eso es la forma absoluta. Y en igual medida, a esa sensación, el cruce del Maxom, te revela en la persona. No depende de algunas relaciones internas ni de sus fantasías. Esa misma acción de la sensación, la influencia del Creador en nosotros al cruzar el Maxom, se considera esta sensación. Es decir, la expresión de sus sensaciones es, en realidad, lo que crea ese opuesto en la persona, que se considera vergüenza. No importa en absoluto si todos los demás son egoístas o no, pero sabes que junto al Creador debes. Fuiste creado para... No eres como ellos, eres diferente. No tienes la posibilidad de decir, soy como todos, todos son así, porque todos no son así. Todos se encuentran bajo la influencia automática del Creador, por debajo del Maxom. No hay en ellos ningún punto, pero en ti, en la misma medida en que ese punto crece en ti, te revela esa sensación de vergüenza y la semejanza del Creador. Por ejemplo, tenemos una madre. Se siente egoísta con respecto a sus hijos y se odia a sí misma por eso. Por supuesto, el niño con eso, ella no le pide al Creador, al bebé, que se relacione con ella en la misma medida en que ella se relaciona con él. Así también se siente la persona que cruza el Maxom, que empieza a sentir, a percibirse, así con respecto al resto de la humanidad, de que esta forma hay que relacionarse, de esta forma tiene que relacionarse con ellos. Y no, la sensación opuesta es vergüenza. Y con eso no juzgas ni a la persona ni al egoísmo. Por supuesto que son egoístas, fueron creados así. Deben ser así, porque así los creó el Creador. Así como la madre no le pide al bebé que sea altruista y la ame, mientras no eres así, mientras no eres altruista, empiezas, te avergüenzas de mirar a los demás a los ojos. Este concepto de vergüenza de mirar a los ojos a los amigos, porque en realidad los utilizo para mí, debe ser ya hoy una muestra de clave, una palabra muy clave, una ley nuestra. Debemos intentar encontrar en nosotros realmente una sensación así. Soy egoísta, es cierto. Es cierto que fui creado así. Eso lo creó en mí el Creador mismo. Por supuesto que es así. Pero debo intentar encontrar en mí mismo ese punto de vergüenza que miro a cada uno a mi alrededor pensando cómo usarlo debajo de mí. Para mi éxito personal, para mi elevación personal, estoy dispuesto a pisarlo o para elevarme hacia arriba para subir a otro grado, exactamente lo opuesto de lo que realmente debo hacer. Es decir, la vergüenza de mirar a los otros, de los amigos, es algo que debe estar en nosotros de forma artificial. Pero esta artificialidad que sale de nuestras sensaciones es en realidad lo que atrae hacia nosotros la luz superior. No es como que yo no es simplemente la lectura de lo que sucede por encima del Maxón, sino que quiero decirles con esto, piensen, imagínense que ya se encuentran por encima, pero no me salgan volando en algunas fantasías, sino en acciones de uno hacia su amigo. Y entonces podrán atraer sobre ustedes una luz circundante enorme. Y entonces, y ella es la que realmente los atraerá hacia arriba. No yo, no los estudios, no mi su actitud, no el trabajo, no las fantasías, sino solo la luz circundante que se atrae mediante eso. Eso es lo que nos eleva hacia arriba, pero pensar, intentar llegar a esos estados, eso es lo más importante. Todo este artículo, todo esto está escrito ya en los artículos, en el Talmud de Sefirot, solo que ahora intentamos mostrar de una forma mucho más viva, para que podamos de algún modo ahora, en nuestra acción, realizarlo.
1: Я делаю сейчас то же самое, что делает Баля Сулам, Рабаш и остальные каббалисты.
0: Только более. Yo ahora estoy haciendo la misma cosa que hicieron Rabash y Baal Sulam y otros cabalistas, solo que de una forma mucho más accesible. Explico cuáles son esos estados a los que debemos intentar llegar. Esos mismos a los que intentamos llegar. En realidad, con eso trabajamos en el grupo. Creamos en él alguna atmósfera de amor al amigo, lo que se encuentra por encima del Maxom, en tal medida que ilumine sobre nosotros la luz superior. Por eso lo que digo hoy va completamente en la misma dirección, simplemente lo explico de forma más clara. ¿Cuáles son los puntos más concretos a los que deben adherirse? Y hacemos esto hoy aquí, entonces nosotros lo transformaremos, lo avivaremos, y cada uno vive dentro de esto. En pocos días veremos dónde nos encontramos.
1: Это будет уже не наигранное состояние, это уже вызываемый нами окружающий свет, действительно.
0: Ya no será un estado de juego, sino que será la luz superior la que despertará en nosotros estas cosas en la práctica. El cálculo gradualmente se vuelve cada vez más con respecto al Creador y no con respecto a las personas.
1: Но постепенно расчет становится все больше не относительно людей, а относительно Творца.
0: Esta es la Esa es la etapa siguiente. Me avergüenzo de avergonzarme de mirar a los ojos del amigo. Intento salir del grado en el que siento en que la persona se percibe a sí misma desconectándose de su yo. Deja de pensar en su yo. Ya no le importa si existe o no existe, qué será de ella. Vive dentro de los demás y entonces gradualmente el cálculo en cada vez más es menos con respecto a las personas y cada vez más con respecto al Creador. El único pensamiento llena él. Y entonces su cálculo se vuelva solo con respecto al Creador. ¿Cómo asemejarse a él? De forma pasiva, todo lo que el Creador revele hacia ella debe absorberlo dentro de su corazón vacío de egoísmo. El deseo se vuelve uno solo, llegar a alcanzar el llenado del Creador. ¿Qué significa? Purificación. Adaptación gradual de todos los deseos para con el objetivo de sentir y salir cada vez más de sí misma hacia afuera.
1: Из своего до махсомного состояния вперед. Ощущается невозможность совершить ничего плохого другим, настолько, что по земным меркам человек ощущает себя как безвольный.
0: Y entonces uno siente que no es capaz de hacerle mal a nadie en tal medida. La persona se siente a sí misma menos con respecto a las demás personas. Y entonces su cálculo se vuelve solo con respecto al Creador, pasivo, debe absorberlo dentro de su corazón, vacío de egoísmo. El deseo se vuelve uno solo, ser llenada por el Creador, que significa purificación, adaptación gradual de todos los deseos para por el objetivo de sentir, ¿sí? No hay una fuerza semejante acá entonces. Y entonces él ve a toda la realidad de una fuerza y no tiene una actitud forzosa, sino que él quiere cambiar el mundo hacia él y entonces resulta que ese es el estado en el que todo cae en su propio lugar y todos hacen lo que el Creador quiere. Y todos son buenos, ven. Baal HaSulam escribe en nuestro próximo... Vamos a estudiar esto, el siguiente artículo acerca de esto. ¿Tienen preguntas hasta ahorita? ¿Qué hacer? ¿Qué hacer con la vergüenza que aparece cuando ves que en el grupo esto se hace de forma como un juego?
1: А что делать со стыдом, который возникает,
0: Рабдисе,
1: когда ты видишь, что в группе это делается наигранно? А мне не важно, что это...
0: No me importa que se haga en forma de juego.
1: Я сейчас отрабатываю...
0: O de forma artificial. Ahora estoy trabajando. Intento practicar con mis amigos ejercicios especiales.
1: Упражнение.
0: Es un entrenamiento. En ese momento en el que estoy preparado en este entrenamiento, en la medida de este entrenamiento, en la medida de esta práctica, desciende sobre nosotros la luz superior, la luz circundante. Nos perfeccionamos durante estas prácticas y empezamos a sentir cada vez más. ¿Sí? Recibimos sensaciones nuevas, percepciones, conexiones. Estamos, no estamos simplemente jugando. Al final, con eso adquirimos las cualidades necesarias, empezamos a sentir dónde está el grupo, dónde está el creador, empezamos a crear dentro de nosotros proyecciones para la creación de la vasija futura. No es simplemente un juego, no es simplemente una mentira, sino que es una práctica especial. Todavía no es un estado verdadero, pero aspiramos a ir hacia él.
1: Но мы, мы желаем быть в этом. А как ты думаешь,
0: y...
1: что называется подъем мана? Алият ман. Да?
0: ¿Cómo sientes que se llama la elevación de man? Elevar el deseo sobre el cual se realizan correcciones en el mundo superior. También en el mundo superior me encuentro en cierto grado y quiero subir a un nivel más elevado. Entonces, antes de subir allí, ese grado no existe en absoluto. Incluso es opuesto para mí porque el ahab, el lado opuesto del grado superior, se encuentra dentro de mí. Y también, entonces, debo jugar. Eso se llama avanzar con fe por encima de la razón. Es decir, contra de las cualidades pensamientos que tengo hoy. En contra de todo lo que hay dentro de mí ahora. Debo imaginarme el grado superior. ¿Cómo? ¿Qué significa imaginar? No. Hay que intentar construirlo dentro de mi... Como un niño. Como un niño vive y le parece que es un adulto o que está jugando con sus juguetes, pero para él son cosas verdaderas, objetos verdaderos. Mi maestro siempre traía este ejemplo. Mi hija mayor era entonces pequeña, de 5 o 6 años más o menos, y jugaba con su nieta y jugaban muñecas. Entonces... Ellas siempre jugaban junto a nosotros y muy a menudo incluso nos molestaban para estudiar, nos distraían. Y el Rav siempre decía, mira, proponle ocuparse de un niño pequeño. Ahora la madre la llamará y le dirá, mira, hay un bebé pequeño, siéntate junto a él, dale chupete. Si lo escupe, juega un poco con él. ¿Querrá jugar con el bebé? No. Va, te dirá, una muñeca es una muñeca, es un bebé, es algo verdadero para mí, y un niño pequeño, ¿qué es para mí? No entiendo nada, no entiendo a ese niño pequeño. Es decir, para cada edad, para cada grado, para cada nuevo crecimiento, hay objetos en los que la persona debe realizarse a sí misma y elevarse a sí misma. Y bueno, hay momentos en los que nos ocupamos los juguetes que jugamos, en realidad no es un juego, nos adaptamos al grado superior, nos despertamos sobre eso, la luz superior, la luz circundante. La luz puede ser o luz interior o luz circundante. Si quiero asemejarme a la luz, pero todavía no soy semejante a ella, esa luz me ilumina desde lejos y si estoy preparado o soy semejante, idéntico a la luz. Entonces, ¿cómo puedo despertar la luz desde lejos? Solo en la medida en la que mi deseo sea semejante a la luz, que sea semejante al grado superior. Por eso todos los juegos que tenemos, como les he dicho, yo cuando digo, intenten, traten de hacerlo y miren a los demás. Intenten avergonzarse de ser egoístas, traten de deshacerse del amor mutuo, de buscar el amor mutuo, de buscar la ayuda mutua, necesidad mutua del uno por el otro. Todo, por supuesto, es un juego, es una mentira, es algo artificial que creamos dentro de nosotros. Dentro del grupo, todas estas cosas son artificiales. Decimos que a través de esto nosotros queremos alcanzar al Creador. Yo quiero alcanzar al Creador de forma egoísta, no puedo vencer esto dentro de mí. Pero yo construyo un grupo así y en el que estas cosas artificiales de grado superior se vuelven la luz circundante, la luz superior. No la siento, pero siento cómo influye sobre mí antes de que yo cambie. Y según mis cambios puedo decir, si hice algunos esfuerzos, claro que sí, y la luz actuó sobre mí. Solo según su influencia, solo según su acción, según el resultado. De otra forma, no hay ninguna posibilidad de llegar al grado superior. Esto se le conoce como ir con fe por encima de la razón, es decir, intento convertirme en un altruista más grande. P, la cualidad de Biná, por encima del yo, por encima del conocimiento, por encima de lo que pienso que soy. Cierro los ojos, por así decirlo, es decir, no miro quién soy, qué soy, sino que ahora creamos una sociedad artificial, ¿sí? Jugamos a... como a que nos encontramos en el grado superior y con eso atraemos sobre nosotros una cantidad tan de luz circundante que verdaderamente nos elevará a un grado superior. Y esto se le conoce como que queremos, eso es lo que nosotros queremos llevar a cabo, lo que exactamente queremos llevar a cabo hoy. Y por esto estas prácticas son como un deporte. También puedes decir antes de las competencias que hacen, juegan unos con otros y deben jugar con el rival verdadero, ¿no? También en el ejército, donde sea. Siempre hay ejercicios. Y esto viene de la raíz espiritual. Todos los ascensos en nuestra vida, todos los logros se realizan únicamente mediante prácticas y juegos así. Y todo se realiza únicamente con la ayuda de la luz superior. Incluso esos mismos jugadores de fútbol quieren jugar mejor, quieren mejorar. Y como consecuencia, hacen descender sobre sí la luz superior y mejoran sus resultados. Y esta es la misma ley en todo, excepto que nosotros nos encontramos en una realización máxima. Queremos el grado superior. En su forma original, no queremos convertirnos en mejores jugadores de fútbol o algo así, sino que queremos esta forma, queremos el grado superior de forma más pura, y por eso nos adaptamos a ese grado superior. Cuando empiezo a sentir que todas las demás personas se encuentran, pregunta. No se puede escuchar la pregunta, disculpen. Rab dice,
1: когда я начинаю чувствовать всех остальных полностью во власти Творца.
0: Cuando yo empiezo a sentir que todos los demás se encuentran bajo el control del Creador, ¿cómo cambian mis acciones? Hay acciones internas y hay acciones externas.
1: ¿Sí?
0: Les voy a decir lo que yo pueda, ¿sí? Porque es una pregunta muy delicada. Dentro de nosotros, por supuesto, se crea amor hacia el Creador, comprensión. Empezamos a relacionarnos con Él, empezamos a relacionarlos con las personas como criaturas que no están vivas en absoluto. Es decir, que se encuentran bajo el control de la naturaleza.
1: Находящимся под полным контролем природы.
0: Es decir, pensamos que las plantas tienen alguna independencia, los animales más aún, un perro, por ejemplo, salta sobre mí y, bueno, me enojo. Y si una piedra me cae en la cabeza, ¿me enojo con la piedra? Pensamos que dentro de alguna criatura que tiene más vitalidad, que tiene más vida, hay alguna libre elección y la persona, bueno, seguro, alguien así me ataca. Ahora le voy a dar. Ay, no. No está claro por qué. Está claro por qué. No, nosotros mismos nos encontramos en ese grado. Nos parece que la naturaleza, inanimado, vegetativo, animal y hablante, se encuentra en este mundo y todas estas divisiones y la libre elección, cuando esto se desconecta y recibes libertad de tu yo, ves que todo lo que está por debajo de ese grado se encuentra bajo el control completo de la naturaleza o bajo el control del Creador. Eso no importa. Y por eso, ante todo, no hay hacia ellos ninguna actitud como hacia criaturas que sean independientes. Por ejemplo, los árabes matan a los judíos y estos explotan y estos hacen algo bueno y estos hacen algo malo, sino que hacen algo de todos modos. Cada persona dentro de sí misma y todos los demás. No tiene ningún sentimiento que sea bueno ni malo. Simplemente ves cómo un campo general mueve a las personas, ¿sí? Hasta el punto en el que aparece o surge en ti algún pensamiento y las personas empiezan a cumplirlo. Si ese pensamiento es tuyo y está corregido con respecto al Creador y surgió en ti porque alcanzaste igualdad de forma con el Creador y algún modo te incluiste en las ideas y en el pensamiento del Creador, y ves todos con ese mismo pensamiento. De esta forma ves a todos corregidos en realidad. Puedes decir que no existen dentro de un estado libre, pero si dentro de su estado cero, ¿sí? Y su estado inicial antes del Maxom, todos están corregidos. ¿Qué significa que están corregidos? Que cumplen el pensamiento de la creación de forma subconsciente y empiezan a sentir. ¿Y yo? ¿Y yo no? ¿Y dónde está mi yo? No ese yo del que me separé, sino un yo nuevo que debo adquirir. Un yo igual, equivalente al Creador. Entonces ya empiezas a trabajar contigo mismo y te agrega más egoísmo y empiezan ya estos grados espirituales. ¿Qué querías preguntar con realidad con respecto a esto?
1: Действия относительно людей, относительно Творца, относительно Творца это понятно. Относительно группы.
0: Acciones con respecto a las personas, con respecto al Creador. Eso es comprensible, pero con respecto al grupo, el grupo no vale nada. El grupo, puedes preguntar a personas que estuvieron cerca de Rabash. Hay todavía varios cientos de personas así y te dirán que no vieron nada. Es una persona mayor, anciana, encorvada, así, que corre todo el tiempo, no puede caminar de forma libre, habla muy rápido por teléfono. Si hablaba, eran 15, 10 segundos como máximo toda la conversación. ¿Sí? No. Y eso es. Ni siquiera hola, ni siquiera Dios, nada. Y ustedes entenderán más tarde, que cada palabra innecesaria, cada cosa innecesaria es insoportable. Se considera dañina. Y no se podía ver nada de lo exterior. Te enojaba peor, incluso peor que yo, de forma inmediata. Pero poco a poco aprendió a controlarse. Decía, ya no tengo fuerza, pero tenía fuerza. Él simplemente, cuando yo no estaba hasta los 70 años, dicen de él que era completamente insoportable. yo llegué cuando tenía 75 años, 72, 73, algo así. Dicen, me dijeron, tendrías que haberlo visto hace 2 o 3 años. No se veía nada. ¿Y por qué no? En realidad, debería ver algo. Pues, por respecto a ti, él se encuentra en un grado así. Se encuentra en un grado como el tuyo para crear de algún modo, para comunicarse contigo de alguna forma. No puede crear contigo ningún otro tipo de conexión. Todo ese tipo de... Son solo todo tipo de magos y hechiceros que quieren, y con acciones ellos hacen, bueno, eso, te quieren hacer milagros. Pero eso es como una madre y un niño. La madre desciende al grado del niño y habla con él, juega con él, y el niño siente que su madre es una amiga, en realidad, una compañera del juego. Por supuesto que ella lo guía, lo ayuda, pero en principio se encuentra en un grado superior, muy pequeño y bajo. Lo castiga, lo alimenta, es decir, todo está con respecto al grado. También en algunos grados espirituales, donde quiera que estés, siempre el grado superior desciende hacia abajo. E incluso se da vuelta con los Ahoraim, dirige los Ahoraim hacia él.
1: Se
0: muestra con el grado como un grado desagradable. Y no como algo placentero. Te empiezas a sentir el ego en ti porque te produce un ocultamiento de la luz. Y en la segunda parte del grado pasas por estados no tan buenos. Es decir, como está escrito, hubo mañana y se fue la tarde y fue la mañana en un día. Siempre un grado nuevo comienza y ese estado es desfavorable. Es muy desagradable. El egoísmo es la línea izquierda. Se sale hacia afuera, la noche, etc. Por eso, también el cabalista no puede comportarse como el creador. El creador está oculto y nos castiga. El creador está oculto, nos castiga, nos pone en estados buenos. Y él es un padre tan bueno que nos ayudará, embellecerá más nuestra vida. Al contrario, porque junto a él hay que estar aún más, debes sentir aún más que él te dirige en el camino de forma directa para que no huyas hacia un lado, que no huyas de tu avance, que no te desvíes. Y por eso es el estado, la actitud de quien cruzó el Maxoma hacia los amigos, en realidad la misma actitud que antes. No mostrará ningún ejemplo, no exhibirá ningún ejemplo especial. Actuará exactamente igual, no vacilará. De nuevo, entiéndanme, no temo decir esto. ¿Qué pasará ahora? No lo sé.
1: Я опять-таки, вы поймите, я не боюсь этого сказать, не стыжусь. То, что сейчас будет происходить, я не знаю. Ни один каббалист, а вы знаете, в итоге мы читаем много каббалистической литературы, все они
0: по-разному. En el futuro. No hay cabalista, ningún cabalista, ustedes saben, al final leemos mucha literatura cabalista. Todos ellos profetizaron un poco lo que será, cómo se verán nuestros estados, cómo estos estados del futuro serán en el mundo. Nosotros somos los primeros que abrimos el camino en este asunto. Y no se puede, antes de que el asunto se vista de nuestro mundo, decir cómo sucederá en la práctica. Solo sé cómo lo pasan individuos, cómo lo hace una personalidad, y no grupos de forma masiva. Ahora, la forma, ¿sí? Un grupo, forma masiva, quizás no 500, digamos 50 personas, pero debe ser un grupo. Debe librar la lucha frente a esto. No sucederá de otra forma. Esto lo investigué, lo veo y lo siento de forma exacta. Entonces, quien realmente trabaje sobre, digamos, de ellos será un grupo, pueden ser dos de América, dos de Rusia, algunos de Kaliningrado, del país, nosotros 10, no importa. Y esto se llamará grupo. Pero debe ser un grupo. ¿Cómo sucederá? No lo sé. Puedo imaginarme lo que yo quiera, pero esto todavía nunca se ha visto en este mundo, en la práctica. Por eso ningún cabalista, ni el más grande, y lo vi en mi Rav. Y algo todavía no ocurrió, todavía no hubo algo así en el mundo, puede adivinar cómo se realizará. No se puede. Podemos sacar conclusiones solo de lo que ya se materializó, solo de lo que ya sucedió. Todo lo que supuestamente, todo lo que nos parece supuestamente nunca es seguro. También en la introducción del libro del Zohar está escrito que hay materia, forma vestida en la materia, forma abstracta y esencia. El libro del Zohar habla únicamente de la materia y de la forma vestida en la materia. De la forma abstracta, el libro del Zohar no habla. Y ningún cabalista habla de ella.
1: Entonces, потому что то, что не облачилось в материал, это все фантазии, и никто даже, если ты начинаешь иметь дело с настоящей наукой Каббала...
0: Algo que todavía no se vistió en la materia son simples imaginaciones. Si te ocupas realmente de la sabiduría de la Kabbalah, empiezas a huir de eso, empiezas a menospreciarlo, lo desprecias. Es filosofía. Al contrario, todas esas imaginaciones simplemente te desvían. Quizás por otros miles de años te desvían del camino. Empezarás a construir todo tipo de formas de comunismo y solo te dañarás a ti mismo. No sé cómo se vestirá esto y no tengo ninguna forma de adivinarlo. La primera parte del trabajo y la segunda parte del trabajo no son acciones mecánicas. La primera parte del trabajo es un estado en el que estudiamos, vivimos juntos, trabajamos, hacemos acciones grupales, conjuntos. Después el estudio, hasta la comida, la difusión, e intentamos hacerlo de la forma más grupal posible. Y al mismo tiempo sabemos que, según esas acciones, despertamos sobre nosotros la luz circundante.
1: Ajá. Производим какие-то общие наши групповые действия, начиная от учебы, песни, трапез, работы там, распространения, естественно, там и все прочее, все, что есть, и пытаемся делать это максимально коллективно.
0: Debemos entender esto y ese pensamiento debe estar en nosotros. Debemos perseguir este objetivo.
1: Это понимать и эту мысль, этот результат преследовать.
0: Y lo hacemos, eso se llama la primera parte del trabajo. La segunda parte del trabajo es en la que nos imaginamos, por así decirlo, a nosotros mismos y permanecemos ya en un grado más elevado, por encima del Maxom, con relaciones así entre nosotros, e intentamos construir relaciones entre nosotros, de esa forma, introducirlas en el grupo, dentro de las relaciones entre nosotros.
1: Во все наши отношения между собой. Entonces, первая часть это когда мы на нашем уровне желаем притянуть высший свет, вторая.
0: Entonces la primera etapa es la que intentamos atraer la luz superior. Y la segunda etapa en la que intentamos asemejarnos al grado superior y también con eso atraer la luz circundante. Es como lo dibujé aquí, ¿sí? lo describí aquí, un poco por encima del agua, un poco por dentro del agua. Es conveniente relacionarse con esto de esa forma, porque de otra forma puedes huir de esto, empezar a imaginarte que ya estamos allí o allá. ¿Cómo al mismo tiempo puedo incluirme dentro de los deseos de los demás? Pregunta para Raf.
1: Как при этом я могу включиться в желания других?
0: Окей, la voy a repetir. ¿Cómo al mismo tiempo puedo incluirme dentro de los deseos de los demás? Bueno, sobre eso leemos en todos los artículos y para eso hay que simplemente esforzarse.
1: просто пытаться, Барабаш пишет, сделать товарищам просто приятное. У товарища может всегда не хватать только одного.
0: Барабаш escribe, simplemente hacer que los amigos se sientan bien. Levantarles el ánimo, lo único que realmente les puede faltar a ellos es el buen ánimo. Para salir de mí mismo e incluirme dentro de otro clí, necesito investigarlo. Vine a ayudarte, saca todo lo que tienes ahora. No, eso no se dice. Simplemente debes intentar elevarle el ánimo, y eso es lo mejor. Y es mucho mejor y ocuparte de otras acciones. Puede ser incluso de forma interna. Y en general, la actitud hacia los amigos es, después de todo, algo interno que nadie sabe realmente qué es. Inclusive los cabalistas durante muchos años, miles de años, estando en grupos, practicaban algo completamente opuesto. De forma externa se relacionaban unos con otros como en broma. De forma un poco grosera, inclusive, para ocultar su actitud verdadera. Si leemos el artículo de Zarza Ardiente en Kotsk, porque incluso se burlaban unos de otros, se burlaban de todo tipo de mitzvot y se hacían los payasos para que nadie los tomara en serio, para ocultar al máximo lo que había dentro de ellos, dentro de su corazón. Eso es, según la regla, la sabiduría es para los humildes. Es decir, todo hay que ocultarlo bajo la pantalla. Después de todo, todo mi yo, todas mis sensaciones, y hacia afuera, revelar solo el resultado. Pero nosotros nos encontramos en un estado tal, nuestro egoísmo es tan grande que si empezamos a jugar con relaciones groseras y poco serias entre nosotros y solo por dentro guardar el fervor del amor del uno hacia el otro, al final la grosería y la actitud poco seria de uno hacia el otro estarán tanto por dentro como por fuera. Por eso no podemos ser una cosa por fuera y otra cosa por dentro. No somos tan fuertes. No tenemos tanta experiencia en este asunto, pero cuando te conviertas en cabalista, después del Maxom, entonces por supuesto podrás tanto ocultarte como revelarte, en la misma medida en que ya entenderás cómo hacerlo.
1: То есть уже после Максома, тогда, естественно, сможешь и скрывать, и раскрывать себя в той мере, в которой надо будет, ты будешь уже понимать, как скрывать и открывать. А сегодня мы не должны этого делать. Мы должны относиться...
0: И hoy no necesitamos hacerlo. Debemos relacionarnos unos con otros solo según el modelo de cómo nos relacionaríamos unos con otros en la espiritualidad.
1: Только так. Подавать каждому пример.
0: Darnos ejemplo unos a otros en esto. No necesitas ir a besar a alguien, no necesitas abrazar. Incluso mediante acciones invisibles a los ojos puedes hacerlo. Pero de todos modos, debe haber algunas acciones visibles a los ojos. Debes dar un ejemplo de tu actitud, eso es lo mejor, lo más activo. Ve a la cocina, mira cómo trabajan los muchachos, a otro lugar, intenta estar junto con ellos y verás cuán bueno es. Media hora de trabajo en la cocina y sientes todo lo que ellos sienten. O en la limpieza. Por ese tipo de conexión tendrás éxito. Cada uno de ustedes tiene algún turno de servicio, ¿verdad? ¿Alguien que no tenga? Ok. Quien no tenga yo, bueno, es simplemente una persona pobre, ¿sí? Debe dirigirse de inmediato y pedir que le den un turno. Te lo recomiendo a todos. Yo mismo, antes de la lección, entré y trabajé en la cocina. Y es necesario simplemente conectarse al menos un poco, una hora, con este grupo que trabaja, con otro grupo de que trabaja y sirve aquí, a todo el evento, la conexión debe existir, darse en todos los niveles. No creo que empecemos ahora a leer Revelación y Ocultamiento. Eso es un artículo que no se puede detener a la mitad. Así que sigamos. Ocho y media. Bueno. Continuemos. A ver, ¿tiene preguntas? Pregunta. ¿Qué significa volverse similar a un estado elevado? ¿Qué significa jugar o actuarlo? Rab dice, ¿qué significa asemejarse al grado más elevado, jugar en la práctica? Bueno, como lo hacen los actores. Ahora estamos actuando en el teatro. Es decir, pasar una semana en un estado así, como si estuviéramos en algunas conexiones grupales. Eso debe estar en nuestro grupo de forma constante. La máxima revelación de amor, de sentimientos, de conexión uno con el otro, para alcanzar a través de eso el Creador. Como ya dijimos, cada pensamiento y cada acción debe comenzar en el Creador y terminar en el Creador. Es decir, busco al Creador y para eso tengo medios. Este mundo, el grupo, los libros, el estudio, etcétera, para salir y alcanzarlo. O será complicado. Verán cómo durante los próximos meses la humanidad también así. Vemos que cada día la humanidad entiende cada vez más y escucha lo que dice la Kabbalah. Y verá cómo empezarán a buscarla. Y los que todavía parece que no quieren escuchar vendrán corriendo. Quizás todavía logran aguantar, pero pronto todos sentirán vacío. Y el vacío que simplemente hará que la persona entre en la búsqueda. ¿Sí? Llegará. Se ve, ya están en las puertas. Y entonces será mucho más fácil. Y en principio, realmente toda la estructura del grupo, el reglamento, las conexiones con otro grupo, las relaciones dentro de él con respecto a la difusión, hacia afuera, todo debe estar basado en este principio, asemejarse a un grado más elevado, ¿sí? Asemejarse al Creador.
1: Творец распространяется, мы проводим его знания в мир. Это является нашим распространением.
0: Он el Creador, difundimos el conocimiento del Creador en el mundo. Él se relaciona así con la humanidad y también nosotros nos relacionamos de esta forma. Pero no podemos hacerlo de ningún modo con respecto a toda la humanidad. Baal HaSulam escribe en el artículo La Última Generación que la persona debe elegir un grupo, un entorno pequeño y solo dentro de él mantener relaciones de esta forma. Todas las personas no entenderán, pensarán que eres algún tipo de santo tonto o simplemente un insensato. Debemos actuar según estas leyes solo por dentro del grupo, porque en una sociedad que te entiende y te alimenta, y así espera que actúes. Sobre esto escribe Baal HaSulam, es decir, la semejanza al grado siguiente, intentamos jugarla en el grupo, intentamos practicarla en el grupo. Y eso determina las leyes en el grupo, todo lo que queremos inventar y hacer. Eso es. En realidad también en la fuente de nuestro reglamento.
1: Кенеран.
0: Pregunta.
1: Не надо поднимать, я переведу. Вы только делайте меня нормальной.

0: хватит. Значит,
1: la pregunta es, yo la voy a traducir. ¿De qué forma puedes imaginar un orden de acciones que debemos realizar para crear condiciones de encontrarnos, por así decirlo, en el grado superior? Ese orden de acciones lo voy a componer esta noche. Ven, voy a irme temprano en la noche de su programa de entretenimiento. No puedo quedarme, porque debo estudiar 2 o 3 horas. Sí, y lo escribiré. Hay que pensar.
0: Ты мне напомни, я это напишу. Это надо как-то, ну надо подумать, это надо выразить. Внутри это есть.
1: Hay que expresarlo.
0: Вы понимаете,
1: что de forma correcta.
0: Почему Кабала
1: развивается? Existe por dentro.
0: Адаптируется.
1: Bueno, pero entienden. ¿Por qué la Kabbalah se desarrolla? ¿Por qué se adapta? ¿Por qué se vuelve revelada y se puede contar más sobre ella?
0: Люди развиваются, эгоизм развивается, он становится более.
1: ¿Por qué las personas se desarrollan? El egoísmo se desarrolla, se vuelve más adecuado con respecto a en que puede recibir más dentro de sí como resultado de los sufrimientos que atraviesa. Ahí en el deseo de recibir ya, bueno, ahí se divide en 2 partes, en moja y liba, es decir, cerebro y corazón. O sentimiento y el cerebro, corazón y cerebro. Y por eso se le puede contar más, puede entender más. Incluso a partir de su oposición, una persona que recibió golpes se entiende mejor que una persona que no los recibió.
0: Мы прошли хорошее состояние, пока строили суку. Вот я смог немножко написать о.
1: Entonces, en la medida en que el grupo esté preparado, en esa misma medida podré expresar más. Pasamos algunos estados buenos cuando construimos la suká y he aquí que logré escribir algunas cosas sobre el cruce del Mahzón y estos estados. Un libro entero sobre esto, sobre estos estados y lo que los amigos preguntan, ¿cómo asemejarse de forma más exacta al grado superior para despertar sobre nosotros más luz circundante? Me esforzaré por poderlo describir.
0: Я пытаюсь это сделать. Кенеран.
2: Dice el amigo que usted dice que nosotros debemos de buscar estas sensaciones de vergüenza, pero utilizarlas. Rav dice, está claro para mí que todo lo que yo hago es con el fin de utilizar a todo el mundo, a mis amigos, mis padres y al Rav para yo avanzar hacia adelante. Este es mi estado actual, no tengo nada que ocultar, es el estado natural. No necesito cubrirlo así, pero en el grado superior esto se revela por la sensación de la vergüenza que yo me encuentro en este estado. ¿Sí? ¿Y para qué se necesita esto? Para que por lo menos yo me pueda ver desde este punto, del punto de la vergüenza. Este punto de la vergüenza ya no somos nosotros, sino que aparece a través de la influencia de la luz sobre nosotros. ¿Y de dónde proviene? De esta misma etapa, de donde sale el segundo grado del deseo de otorgar, porque la luz actúa sobre el primer grado, y más allá del placer y el contento, todo es su cualidad que muestra el primer grado, que este es el dador. Y a partir de aquí, la criatura quiere ser como un dador. Entonces yo necesito imaginarme esto artificialmente, como si la luz ya estuviera actuando sobre mí. Y yo ya estoy sintiendo esta cualidad del dador y me siento opuesto a él al compararme con él. Y si yo trato de sentir que soy un egoísta en relación con mis amigos, entonces voy a jalar más luz que reforma sobre mí. A fin de cuentas, es la luz que debe hacer esto en mí. Es una directa influencia. La directa influencia sobre mí se sentirá como vergüenza, como una sensación de mis cualidades internas. Por lo tanto,
0: притягивающий окружающий свет на меня.
2: Yo diría que es la acción más efectiva, más eficiente para despertar esta luz que reforma sobre mí. Esta luz circundante específica para mí.
0: El
2: estudiante dice, ¿qué quiere decir que soy un egoísta? ¿Qué quiere decir este yo, Rab? Ahora no puedo imaginarme a mí mismo.
0: Не искусственно, я просто вижу, что это я такой. Но здесь
2: de, imaginarme de manera artificial como si soy un egoísta en relación a los otros. ¿Sí? El hecho de que todos, absolutamente todos, puedan verse como egoístas en sí mismos, esto no es el problema. El problema es empezar a imaginar que tú tienes vergüenza de este estado. Y que este sentimiento, esta sensación te guíe en tu relación con respecto a los amigos, y entonces resulta que tú te estás ya dirigiendo al grado superior. Me pregunta el estudiante. No se escucha la pregunta. Rab, de ninguna forma esto no disminuye en absoluto mi participación en todas las acciones. Al contrario, sino yo sigo actuando. Y mi egoísmo es mi motor y debo satisfacerlo, darle todo tipo de recompensas, todo tipo de medallas y de aliento para poder seguir actuando. Y al mismo tiempo sigo entendiendo que soy un egoísta aún y que trato a los demás como consumido, como un consumidor.
0: Я ощущаю этот эгоизм не как собственную болезнь. Я ее ощущаю как.
2: Yo no siento este egoísmo como mi propia enfermedad, no como una enfermedad ni como un problema, sino como algo que el Creador creó. Ni siquiera lo considero como si fuera algo mío, algo propio, sino que yo solamente siento que el Creador lo creó dentro de mí y entonces empiezo a recurrir a Él para que Él lo remueva. Pregunta el estudiante, ¿pero qué significa ser una criatura natural que Él creó en mí? ¿Cómo puedo sentir vergüenza? Rab dice, ¿por qué en ese caso me avergüenzo? Me avergüenzo no porque el Creador creó esto en mí, sino que porque yo aún sigo en esta situación, en este estado, y que a través de mis propios esfuerzos no he sido capaz de salir de este estado. Una persona no debería de sentirse avergonzada de haber sido creado así, sino solamente de no haberse corregido aún. Y eso ya depende únicamente de la persona. Sí, adelante. Dice el estudiante, no entiendo. No entiendo este punto en el cual yo me encuentro ahora. Usted dice que no debo pensar en mí mismo, pero el cálculo, a fin de cuentas, todo regresa a mí. Rab dice, mi punto no es que el Creador haya hecho esto, haya creado esto. Por supuesto que no me avergüenzo de mi naturaleza. No me avergüenzo de ser así. Claro que no me avergüenzo de ello. ¿Qué significa esto? Significa que aún no me he corregido, que aún no he influenciado al Creador lo suficiente, no le he exigido lo suficiente para que me corrija, que aún no he hecho lo que me corresponde a mí, y de eso no me avergüenzo. De eso debe de nacer la vergüenza, perdón. Claro que naturalmente quiero aprovecharme por mi naturaleza de todos los que están aquí, para mi propio beneficio. Es más, estoy dispuesto a masacrar a todos, a matar a todo el planeta, y todos estamos en un estado de egoísmo tan grande así. Este es nuestro verdadero egoísmo, que no considera a nadie, ni siquiera a nuestros propios hijos. No lo entendemos. И, de hecho, es así.
0: Этим пускай стыдятся психологи, которые этим упрекают там своих пациентов или всякие учителя, которые упрекают.
2: Dejemos a que los psicólogos se avergüencen de estas cosas, ¿sí? O que los profesores que les gritan a los alumnos en la escuela. Son tonterías. Al fin y al cabo, Al fin y al cabo, esto es un disparate. Entendemos que tanto alumnos como profesores están al mismo nivel.

Dice, pero esencialmente yo debo sentir vergüenza, entonces ni nada se despierta en mí. Si nosotros desenvolvemos todo esto dentro de mí, entonces de esta vergüenza me doy cuenta que no he hecho los suficientes esfuerzos. Para alcanzar esta sensación de vergüenza en una medida tal con respecto al Creador para que Él me corrija. Esto puede dividirse ya en varias etapas más. ¿Y acaso la vergüenza revela la correcta plegaria? ¿Es válida la petición de librarse de la vergüenza, que si esta es una plegaria correcta? Nuevamente, aquí también hay dos tipos de peticiones, ¿sí? O bien hacia ti mismo o hacia afuera. Ya sea que yo me quiero deshacer de la vergüenza porque es una sensación muy desagradable para mí, una sensación que no me agrada, o bien pido porque quiero parecerme al Creador y justificar sus acciones en mí, para justificar su naturaleza en mí, para justificar la naturaleza que Él creó en mí. Entonces, por esto, yo pido que me corrija. Todo depende de la intención, de lo que yo quiero lograr al final, lo que quiero corregir, por qué razón quiero corregirme. Y librar, ¿acaso es para librarme de la sensación de vergüenza o bien para adquirir las cualidades y deseos del Creador? Pregunta, cuando la sensación de vergüenza comienza a afectuar, a hacer un efecto en el comportamiento, como en explotar a alguien para mi propio beneficio, por ejemplo, esto da una sensación... de que hay una unidad que llega como resultado. Y entonces sentimos que perdemos nuestra propia posición. De que el perder el yo, ¿cómo es que desaparece esto? Rab dice, no escucho una pregunta. Dice el amigo, ¿cómo cruzo la barrera hasta que mi yo me permita? Porque el yo teme desaparecer. Entonces no nos deja ir. Rab, ¿cómo cruzar la barrera? La persona puede cruzar cualquier barrera si está dentro del grupo. Ningún método cabalístico contempla el cruce personal de una barrera. Es imposible. Solo desde lo alto, si se le encomienda a un alma especial, una tarea especial, se le da algo específico y preciso a esta persona y entonces simplemente se la toma de las orejas y se le tira por encima de la barrera del Maxom y se le guía. Y eso además llega con mucho sufrimiento y muchos intentos y nada ayudará a nadie, solo el trabajo en el grupo. Y tú preguntas, ¿cómo acelerar este proceso? ¿Cómo lograrlo? Solo a través del grupo. Individualmente no hay forma. Cualquier acción y rasgo o definición que indique que te falta lo que deseas, esto solo puedes transmitirlo a través del grupo para que esto se amplifique de vuelta hacia ti y te convenzas entonces a ti mismo con esta opinión pública. Estamos hechos de tal forma que la opinión pública nos convence. Y también el sentimiento de vergüenza, también nuestro deseo de destacar. En resumen, al usar el grupo correctamente puedes despertar cualquier rasgo en ti hasta el punto de sacarlo a la luz. ¿Sí? Simplemente trata tus rasgos de forma selectiva. Trata al grupo de forma selectiva para que ellos corrijan tus rasgos como un amplificador, ¿sí? Tú quieres que esto suceda para que tú te eleves espiritualmente. El ascender significa otorgarle a ellos. No importa qué palabras usar aquí, pero a fin de cuentas la acción es espiritual en sí misma. Dice el amigo, más allá del Maxom, ¿acaso la persona que cruza el Maxom lleva a su ego junto con él? Cuando una persona supera la barrera, el Maxom, todo su egoísmo queda abajo y a él se le

0: denomina o ya se convierte en un punto y no siente ningún egoísmo. Ya no siente su egoísmo. Comienza a realizar todas sus acciones más allá del maxón, de la barrera, como un altruista desnudo. Primero adquiere cualidades altruistas y por supuesto que también las adquiere, además de las altruistas, pues al fin y al cabo la criatura es un deseo de recibir. Un deseo que no desaparece, sino que simplemente se manifiesta de una forma u otra según cómo necesitemos utilizarlo, emplearlo. Es decir, siempre dentro de mí existe un deseo de recibir. Yo soy un deseo de recibir, aunque no lo percibimos de una forma clara. Creemos y entendemos que es un deseo de recibir para beneficio propio. Pero cuando mi yo desaparece, cuando este yo desaparece, el que yo existo o no existo, el deseo de recibir para beneficio propio, existe o no exista, el deseo de recibir permanece. Y entonces empezamos a sentirlo de todos modos, pero entonces sentimos, digamos, que este deseo, porque podemos decir que es una herramienta experimental independiente, y sobre ella construimos nuestro deseo de otorgar. Que es la intención de otorgar, ¿sí? No un deseo. Entonces, en la medida en que podemos construir esta intención, en esa misma medida se revelan en nosotros cada vez más los deseos de disfrutar y los combinamos con una pantalla. Esta es una forma simplificada, ¿sí? Pero por supuesto, todo esto es de una manera muy abstracta. El egoísmo siempre se manifiesta en forma de la línea izquierda, en formas de clipa, en forma de deseo de recibir. Siempre hay suficiente de este deseo. En la medida en la que sea necesario, siempre lo sentiremos. Todos los grados de la escalera están estructurados de tal forma que en la medida en que yo necesito ascender al siguiente grado, el egoísmo se manifiesta por sí mismo, en la izquierda, y en la correcta medida y cualidad. Rab, usted dice que no podemos predicar nada hasta que se manifieste en el mundo material. Y hasta el día de hoy, la Kabbalah, no está muy clara la pregunta, ¿nos escucha?
1: Вы меня спрашиваете о том, каким образом проявится замысел творения в группе и так далее.
0: Y опять... Tú me preguntas cómo se realizará el pensamiento de la creación y cómo se va a manifestar este en el grupo. Nuevamente, como ya he dicho, no podemos predecir nada de antemano, sino que solo creo que basándonos en los escritos de Baal HaSulam y de otros cabalistas, que nuestro grupo eventualmente crecerá hasta alcanzar cierta cantidad de personas, una cierta masa, no una cantidad infinita, no miles de millones de personas, sino quizás decenas de miles. Algún tipo de movimiento así, ¿sí? Más o menos. Pero no una cantidad enorme que cubra toda la superficie de la Tierra. Porque a fin de cuentas nos enfrentamos con el egoísmo que está compuesto según una estructura determinada. Y solo la parte más elevada está dispuesta a empezar a adaptarse al mundo superior de alguna manera. Y en lo que está por encima del Maxom, o acercarse a este Maxom, a la barrera. Baal HaSulam también escribe de esto en el artículo La Última Generación. ¿Lo tenemos aquí o no? Bueno, lo vamos a imprimir. Él escribe que será una pequeña sociedad la que creará a partir de sí misma un pequeño estado que tendrá todos los sistemas y estructuras que deberían estar en este estado espiritual. Y será el modelo, el prototipo en el cual se construirá el futuro, la futura estructura de todo el mundo. Y gradualmente habrá tales condiciones en el mundo alrededor, donde las personas naturalmente van a querer formar parte de este estado, de conectarse a esto. Nosotros podemos ver esto claramente en la forma en la cual las raíces espirituales descienden. Es incluso más claro que las situaciones del mundo, que es lo que necesita suceder aquí con nosotros. Porque esto ya depende precisamente de nuestro estado, mientras aquellos estados ya son más suaves, que hablamos aquí de decenas o tal vez cientos de personas que van a cruzar el Maxom, a cruzar la barrera, quienes organizarán esta capa superior, la cual por supuesto atrae esta luz circundante para los demás, a través de ellos hacia los demás. Una capa que también esté llena de luz interior. Y esta es ya la que representa una gran fuerza espiritual en nuestro mundo. Todo el equilibrio de fuerzas en el mundo está cambiando de esta manera. Y de hecho, en el futuro, yo veo que nuestro grupo tendrá una transición gradual y cambiará de esta forma. De todos estos grupos se convertirán en un solo grupo internacional. Y entonces, no sé cómo sucederá esto, pero llegaremos al punto en que vamos a ser capaces de crear una especie de pequeña sociedad en la que viviremos, un mini estado en donde vamos a vivir y trabajar, y es muy posible que nos dediquemos al estudio y a la difusión, a la enseñanza, educación. Esta será nuestra ocupación principal. Simplemente veo que en todos ustedes habrá personas que principalmente se dedicarán a esto, exclusivamente a esto, porque esto es lo que el mundo nos va a exigir. Entonces, inevitablemente, esta va a ser nuestra ocupación y actividad principal. Y todos debemos prepararnos para esto, de una forma o de la otra, porque todo el mundo, según el sistema piramidal, así está estructurado. Es como está estructurado el mundo entero. Y esto es lo que tendremos que hacer. Y al final, por supuesto, esto se convertirá y se desarrollará en una pequeña sociedad. No creo que será como un estado, digamos, con todas sus con todos sus departamentos, así como con ejércitos y otras facciones, ¿no? Sino que más bien va a ser como una sociedad para la educación, en donde podamos transmitir todas estas ideas al resto del mundo. Pero todo esto va a suceder de forma muy rápida. Todo depende de qué tanto éxito tenemos en jalar esta luz circundante desde arriba y qué tan rápido se manifiesta el ego desde abajo. Y en nuestro mundo, el progreso avanza a tal ritmo que es una curva exponencial. Ya no se trata de miles de años en los cuales la gente prácticamente no se desarrolló y apenas hay diferencias, ¿sí? Por ejemplo, entre el siglo X y el siglo XV. ¿Qué tipo de diferencias hay entre esos siglos? ¿Unos pequeños descubrimientos más? ¿Unos pequeños inventos sobre 500 años? hoy día, incluso en 5 años, no sabemos qué sucederá. Yo creo que tal vez para el 2007 o 2008, estas cosas deberían tomar forma y revelarse en la realidad. Pregunta. ¿A qué usted se refiere a que ya pasamos este terrible periodo de peligro existencial? Rab, había un artículo así llamado El peligro existencial. Y este se trataba de la existencia del pueblo judío en la tierra de Israel. Nunca se trató acerca de la existencia de un grupo cabalístico en el mundo. Por supuesto que existe una amenaza del Estado de Israel en el mundo, y no veo ninguna solución a este problema por ahora. Y sigue aún. Y es muy posible que llegue un punto en que todos los judíos tengan que abandonar el país. Entonces, bien, ¿qué vamos a hacer para evitar que esto suceda? Es decir, esto nos trae hacia la pregunta, ¿qué hay acerca de la rama y la raíz? ¿Sí? Es decir, una raíz espiritual llamada Israel y una rama de ella en nuestro mundo llamada Israel. No creo que exista tal conexión entre raíz y rama. De hecho, Israel son aquellos que anhelan al Creador. Aquellos que anhelan hacia el Creador, quienes anhelen verdaderamente, tendrán tal fuerza, tal convicción y este ideal que realmente triunfarán y querrán quedarse aquí, en este lugar. Y nada les hará daño, nada los tocará. Pero todo el resto sentirán tal tormento y sufrimiento que abandonarán esta tierra. Y así, a través de la rama y la raíz, esto se entrelazará correctamente. Preguntan, ¿y este pequeño estado va a ser aquí? Rab dice, sí, creo que este pequeño estado permanecerá aquí y desde aquí se desarrollará aún más, porque cada rama, a fin de cuentas, debe de corresponder en última instancia a su raíz. Pero aunque lo que sucedió una vez no necesariamente volverá a suceder así. Digamos que hoy día la persona no necesita regresar al exilio de Egipto y a la entrega de la Torá, nadie, ni un judío ni un gentil. No hay necesidad de revivir estos estados, de revivir esto. Bueno, hubo una vez un contacto entre la raíz y la rama, en donde había un estado aquí llamado Israel, no nuestro país actual de Israel, que es algo artificialmente creado. ¿Sí? Es una reunión de exiliados, como decimos, pero nada más que esto. Y de hecho, tal estado espiritual existió aquí en tiempos del rey David. Sí, esto existió. Y podemos decir lo mismo acerca de la raíz y la rama, que esto ya no se requiere. No quiero decir ni sí ni no, porque nuevamente aún no se ha revelado, no se ha manifestado. Pero tenemos todos los ejemplos y pruebas de que esto puede ser así o no. Por un lado, y por el otro lado, la construcción del tercer templo debe de llevarse a cabo, porque aún no se ha manifestado. Esto no ha sucedido, así que debe de llevarse a cabo. Y si esto incluye a un estado junto con ello, lo desconozco. ¿Qué significa incluso un estado en sí mismo? ¿Sí? Porque el templo es en realidad la manifestación, la realización del anhelo de la humanidad por el superior. El templo se construye según un modelo exacto del alma en el estado corregido. Entonces, si tomamos el alma corregida del Adán, de la criatura corregida, y la imaginamos como partes de Galgalta Bainaim, Ahab, etc., y expresamos todo esto en la materia de nuestro mundo, obtendremos la estructura exacta del tercer templo, que debe de existir en el mundo material. Si esta revelación se produce en las personas mediante mediante la corrección interna, a través de la conexión interna, entonces verdaderamente se puede manifestar externamente y esta raíz superior tocará su rama. Pero si esto no sucede dentro de las personas internamente, si no alcanzan esta corrección completa, entonces ¿para qué construir una pequeña casa ahí, un templo así? Ni siquiera sabrían cómo hacerlo. ¿Lo entiendes? El significado y todo el propósito de la creación es que en todos los mundos, desde los mundos más elevados hasta los más bajos, todo, en todos estos grados, sé que lo que se asemeja a la estructura que el Creador creó de arriba hacia abajo. Por lo tanto, el hombre también tiene que hacer esta misma estructura de abajo hacia arriba. Después de que la persona la hace dentro de sí misma, tal acción debe realizarse tanto de abajo hacia arriba en su interior. Y si no lo hacemos, entonces nuevamente estamos simplemente creando una ruptura. ¿Qué se dijo de Adam HaRishon? ¿Por qué pecó el Adam HaRishon? ¿Por qué pasó por esta ruptura? Porque comió una fruta no madura. ¿Qué quiere decir esto? Que él no estaba preparado para ello, no tenía pantalla para ello, para tomar toda esta gran luz superior. Y todos los pecados de todas las personas, o aparentemente estos errores, llegaron de forma prematura, todos estos. Y esta es la fuente de todos nuestros errores, desde Adán. Porque lo que las personas hacen, mira, por ejemplo, ahí los kibutzim, los comunistas, etcétera. Si la persona no espera a estar desarrollada espiritualmente para llegar a cabo esta acción, entonces la puede llevar a cabo. Si se hiciera así, todas nuestras acciones serían bendecidas y serían realmente la manifestación de nuestra corrección interna, serían buenas. Pero si esto no es así, entonces todo este templo simplemente será la tragedia más grande de todas. Sería una broma que ahora, por ejemplo, comenzáramos a construir algún como palacio, congreso, parlamento en una montaña. Es una suerte que los árabes sean dueños de este lugar y no nos dejen hacerlo. ¿Sí? Porque sería inconcebible. ¿Qué vas a hacer ahí? ¿Un museo y vas a vender boletos ahí? ¿Para mostrarle a la gente qué? ¿Lo que hay allí? ¿Qué vas a hacer allí? En la medida en que el pueblo se corrigió después del éxodo de Egipto, Moisés les explicó cómo hacerlo en la práctica. Y entonces, en la medida en la que el pueblo cayó, estas acciones fueron anuladas. Después de 40 años de andar sin su tierra, sin haber llegado a la tierra, después llegaron al grado de Biná y fueron capaces de entrar a la tierra prometida y trabajarla. Pues trabajar con Malhut es solo después de adquirir la cualidad de Biná. Todo debe de construirse en absoluta conformidad. Todas las malas acciones, las guerras, los colapsos, destrucciones, todo esto se llevó a cabo únicamente porque el pueblo, las personas, incluso los reyes y sacerdotes, realizaron actos para los que ni ellos ni el pueblo estaban preparados. Y lo mismo está sucediendo hoy día en todas las naciones. Por lo tanto, no debemos de apresurarnos ni adelantarnos a los acontecimientos. Pero tú puedes decir, pero aquí estamos creando un grupo y no estamos siendo nosotros mismos en la equivalencia de forma con el Creador. Lo estamos haciendo de forma artificial aún. Nosotros entendemos esto, que queremos estar en este próximo grado, pero estamos aún actuando de forma artificial, como si queremos estar ahí en este templo. Nosotros queremos asemejarnos artificialmente para traer la luz superior, para que el Creador nos corrija y nos eleve. Pero es una gran diferencia esto. Existía. Hoy existe y existe de una manera muy real y se está revelando gradualmente en la práctica. La situación del pueblo judío en la tierra de Israel empeora día tras día. Nos parece a nosotros que aún no es así, pero de hecho sí lo es.
1: Dice,
0: y el hecho de que todo esto se nos envía desde arriba, incluso este estado y todo lo demás, no significa que todo lo que nos envían de arriba se manifiesta de una buena forma. Todo lo que nos envían de arriba lo vemos de Kelim inversos, de Ahoraim, por eso lo sentimos como sufrimiento. Y entonces vemos esta destrucción como nosotros la vemos desde abajo, no como se ve desde arriba. Porque desde arriba todo se ve como correcciones. Desde arriba todos estamos en estado totalmente corregido. La persona que cruza el Maxom no ve aquí que los árabes están golpeando a los judíos, sino que traen correcciones a ellos. Le están trayendo correcciones, los castigan a ellos y en un grado superior. Nadie golpea a nadie, absolutamente nada. Nadie pelea con nadie. Todos se abrazan y se besan. Una vez que leamos el artículo, la revelación y el ocultamiento del Creador, ustedes verán, léanlo mientras, durante el receso, antes de que el Creador se ocultara, me parecía que todos eran malos, eran terribles, que el que roba es el más exitoso del mundo. Sí, y después de cruzar el Maxom, de cruzar la barrera y sentir la revelación del Creador, lo siento de manera muy distinta. Vi un mundo al revés, como dicen. Estos son así y aquellos son asá. Por lo tanto, cuando hablamos con el público en general, claramente hablamos acerca de la amenaza de la destrucción del pueblo. ¿De qué otra manera? Bien, vamos a compartir impresiones de la clase, taller activo en la decena, impresiones de la clase. Pasamos a la ronda. Dice, sí, yo voy a hablar desde el punto de realización. No estamos solo jugando, sino que estamos adquiriendo necesariamente cualidades y de esta forma despertamos la luz que reforma. Y el juego principal es en oposición a todo lo que está en Binah y debo de visualizar para mí mismo este grado superior. Y algo más, algo pequeño, Rabash escribe que simplemente tenemos que hacer condiciones para los amigos para elevar su estado de ánimo. Y que esto es lo único que le falta al amigo es el estado de ánimo. Dice, sí, yo voy a continuar con las palabras de David y escuché en muchas ocasiones que yo necesito alcanzar un estado donde yo siento vergüenza de ver a mis amigos a sus ojos. Esto lo repitió en varias ocasiones en la clase. Y también el concepto de el juego, que yo debo sentirme un egoísta con respecto a los amigos, incluso artificialmente, y que esto debe de jalar la luz que reforma en mí y despertar este punto de vergüenza, y que yo realmente vea cómo es que mis amigos están corregidos y yo soy un egoísta. Y este punto es realmente lo que me saca de la barrera, donde yo veo la realidad de forma totalmente distinta. Dice otro amigo, una clase muy especial. Al inicio, Rab da el ejemplo de que yo soy una persona, y después el punto del yo desaparece. Y cuando el cabalista pasa por la barrera, está en el cance, y también puede elevarse por encima o por debajo de esos grados que alcanza, y no hay nada que lo limite, y todo depende de lo que necesita trabajar. Que desde arriba también no hay límites. Sí, había mucho acerca del juego, de jugar, y la importancia de esto, de cómo a través del juego podemos avanzar. Rab dio el ejemplo famoso de su hija que jugaba con una muñeca y que si se le hubiera dado un bebé, ella no estaría de acuerdo porque no es para su grado, no sabe sabe qué hacer con un bebé. Es más interesante el decir que la madre es la que tiene que bajar de su grado para jugar con el niño. Y entonces el niño siente a la mamá como una amiga. Y esto es... Es como nosotros posiblemente nos sentiremos con el Creador. Hubo muchas instrucciones, un manual de instrucciones de cómo cruzar la barrera, qué sentir más allá de la barrera. En general, utilizó esta palabra barrera, Maxom, muchas veces. Sí, continúa este punto de la vergüenza, de que Gershon habló, empezó a hablar de esto. Junto con esto, Rabbi hizo el énfasis de que yo no siento vergüenza de haber nacido de tal forma, pero siento vergüenza de que yo no estoy pidiendo corrección del Creador. Y acerca también de la petición, que detalla aquí muchos estados donde yo debo de pedir de Él y sentir vergüenza de que no he pedido de Él, de que me corrija. Y estas son etapas tras etapas. Y también mucho acerca de este juego y de salir de mí mismo, de muchos distintos ángulos. Habló sobre esto. Muy interesante. Yo no sé si hay un resumen ahí, pero hay todo tipo de discernimientos.
2: Ma, ¿quién?
0: Bueno, sí, leamos lo que escribieron los amigos. Bueno, por el momento no voy a repetir lo que ya dijeron algunos amigos. Había un asunto de que todos los pecados, todos los errores que la persona hace, cuando fue creado hasta el día de hoy, es que nosotros tratamos, ¿cómo lo llamamos?, que es una fruta no madura, cuando hacemos cosas de forma prematura. Y este es el único error. Y aquí nos escribe Yetro que el progreso espiritual es el salir del yo, el trabajar en el grupo, y tratar de asemejarnos a la relación de amor y otorgamiento con respecto a los amigos. Incluso si el inicio es como un juego artificial, el esfuerzo de despertar este tipo de actitud se considera preparación para un estado más alto y de atraer la luz que reforma, que lleva a cabo la corrección. Bien, pasamos a la próxima parte de la clase.

0: Hola, queridos amigos,
1: Shalom, חברים אהובים ויקרים. אנחנו פה אסירי
0: הכיפור. Sí, hola, queridos amigos. Somos Petah Tikva 7 y los vamos a llevar juntos en esta última parte de la clase y vamos a comenzar con algo que acabamos de escuchar. Sí, acabamos de escuchar en esta clase especial una pregunta. ¿Cuál es este estado en el que la persona está, que está en un estado que no sabe si cruzó la barrera o no? Rab. No es de que los cielos se abren de pronto y hay relámpagos y ciertas fuerzas y ángeles que le aparecen a él, sino que aquí estamos hablando solamente acerca de nuestra sensación interna y una cierta percepción, una percepción más profunda de la creación se abre para nosotros, más allá de esta barrera, de esta fuerza y el pensamiento general y deseo general de la naturaleza. Dice, sí, amigos, nos encontramos aquí, Petah Tikva 7, realmente inspirados de todas estas clases, de esta serie de clases que estamos viendo del Congreso de Citrin. Estas clases verdaderamente despiertan una sensación de congreso en nosotros, como que lo estamos viviendo ahora. Y también las palabras del Rab, qué tanta fuerza se encuentra en las palabras del Rab, qué tan claras eran, cómo penetraban de forma tan profunda en el corazón. Y este espíritu es lo que queremos tomar ahora. También el espíritu del Congreso de Sukkot, el espíritu de ataque en el que nos encontramos, queremos tomar esto ahora y elevar esto a nuestro próximo grado del Congreso Regional. Sí, y como parte de nuestra preparación, en Petah Tikva 7, les queremos platicar cómo nos preparamos nosotros para el Congreso. Antes que nada, buscamos algo que hacer y pedimos y les hicimos la petición de transmitir esta parte de la clase para ustedes, y esto significaba prepararnos toda la semana para esta oportunidad. Es una oportunidad para anularnos y para llegar a este acuerdo común. Y también los amigos de la decena que están haciendo un trabajo muy importante, que tenemos a nuestra cabeza de lenguajes, que es responsable para todo Sudamérica. Y vemos la dedicación y tratamos de reforzarlo. También tenemos a alguien, a otro amigo que tiene una dedicación excepcional por todo el contenido en general. Y es mucho trabajo. Y simplemente vemos y nos elevamos por él. Y tenemos otros amigos que apoyan los congresos en otras regiones. Y hay muchas cosas de las que podemos tener envidia. Y estamos en este rezo interno por el éxito del congreso. Dice otro amigo, sí, ahora de la conexión que formamos en la clase, vamos a escuchar a Rab en otro clip. Pregunta, ¿qué necesitamos añadir para nuestra preparación al Congreso a partir de la precisión que recibimos de esta clase? ¿En qué debemos de enfocarnos en la preparación al Congreso? Rab, yo solamente quería explicarles a ustedes que todo todo debe ser de una forma integral. Debemos estar nosotros, cada uno de nosotros, y debe haber un grupo, la decena, donde yo llevo a cabo esto. Y allí debo siempre estar presente para que el yo esté incluido en la decena y en cada ocasión yo tenga la sensación del yo, y cada vez debo de adherirme a la decena, que siempre sea de esta forma. Comenzamos a partir de la fuerza del rompimiento, que es el yo, hasta que yo me convierto en nada y me adhiero de esta forma a la decena, hasta que la decena también se sienta a sí misma como una unidad indivisible. Y entonces quiere conectarse con más decenas, en una decena más compleja, con más fuerza, porque la fuerza en la espiritualidad viene específicamente de la conexión entre los opuestos. Y después necesitamos en toda nuestra vasija sentirlos a todas las decenas juntas. Este es el propósito del Congreso, el sentir a todas las decenas como una decena. Que a partir de esta única decena, también pretendemos dirigirnos después hacia toda la humanidad, en donde el Creador está principalmente presente. Bien, vamos a pasar a un taller activo. La pregunta es, ¿en qué debemos enfocarnos en nuestra preparación para el Congreso Regional? ¿En qué debemos enfocarnos en nuestra preparación para el Congreso Regional?
2: Dice
0: el amigo, ¿en qué debemos enfocarnos? La respuesta siempre es la conexión entre nosotros, comenzando de la decena y luego tratando de ver cómo podemos ser un ejemplo para otras decenas, conectarnos con otras decenas como una decena. Sí, de tomar por ejemplo lo que acabamos de vivir en la clase, que queremos jugar estas preparaciones para el Congreso, tomar un rol. El hacer algo que aparentemente sea natural, algo que sentimos primero, pero poco a poco la luz actúa, y entonces adquirimos esta sensación del Congreso. Sí, también debemos de recordarnos a nosotros mismos que el Creador apunta al próximo grado en cada, y cada momento es una revelación del Creador, solamente necesitamos adaptar nuestras vasijas de esta forma. Y ciertamente, según la clase que acabamos de vivir, debemos de tratar de ver a los amigos en otorgamiento, a toda la realidad en otorgamiento, cierto que ciertamente los amigos ya en otorgamiento, y todo lo demás viene de aquí. El punto de la vergüenza que despierta, de que yo no soy como ellos, un rezo que despierte en mí para corregirme a mí mismo y más y más. Necesitamos recordarnos de estas cosas. Dicen, ¿qué debo enfocarme en la preparación para el Congreso Regional? Debemos enfocarnos en ese próximo grado que Rav dibujó para nosotros y tenemos de visualizar lo de cómo es esta conexión en este grado del Congreso Regional, cómo construimos este grado en nuestra actitud hacia esta vasija. Como a través de nuestra conexión en el grado, es que básicamente construimos una vasija general llamada Bnei Baruj, a través de la cual el Creador puede llegar a este mundo. Dice, sí, estoy de acuerdo que todo nuestro trabajo es el comprender cuál es la región, cuál es el énfasis aquí para nosotros es Petah Tikva, de comprender qué tan significativo es esto, lo que necesitamos hacer con ello, cuáles son los retos frente a nosotros. Entre más profundizamos en estas cosas con nuestra preparación, más podemos comprenderlas en el Congreso. Sí, hay cosas que podemos tomar del Congreso de Sitrin, de toda esta salida de mí mismo que Rav dibujó, que realmente me tiro de lado hacia los amigos, hasta que ya puedo decir que incluso no sé si existo, que ya no existo, dejo de existir. Hay todo tipo de ejercicios. La imaginación no es llamada imaginación, sino el próximo grado que nosotros construimos. Dice que quiere decir que hay una cierta separación aquí entre el que yo me lo imagine y de yo realmente construirlo. ¿Cómo lo dijo? Yo construyo un cierto modelo. ¿Cómo construimos algo? Primero necesitamos tener un cierto modelo de ello. Parece que esto es lo que estamos haciendo. Y luego esta forma se viste aquí. Finalmente, Rav dijo que en todas estas acciones, al querer salir de mí mismo, estas son verdaderas en la medida en la cual las llevo y las implemento en el grupo, no solo dejarlas en la imaginación. Entonces Gershon pregunta, para que no sea simplemente una fantasía. Entonces el Congreso Regional es la acción más práctica, no una fantasía. Sí, no debe ser una fantasía, pero debe ser fantástico. ¿En qué debemos enfocarnos? Yo creo que, como dijo Ronnie, en la conexión. Y ahora, ya que este es un congreso regional, entonces creo que el foco debe ser que cada amigo toma la decena consigo mismo y lo lleva al punto en donde se esté reuniendo. Y cada quien básicamente comenzará a otorgar por un lado y por el otro estar influenciado por el ambiente regional, por este ambiente más amplio de la decena, pero al mismo tiempo nadie sale de la decena, sino que lleva a la decena esta conexión. La conexión entre nosotros de la escena al Kli general.
2: Dice,
0: pensamos que tenemos un ejemplo aquí, cómo los amigos llegaron aquí, especialmente todos nuestros, los que están en el CRI mundial y que llegaron a los que están traduciendo, los que están haciendo las comidas, los que están trabajando, y nos dan ejemplo. Esta, nos dan mucho, un gran espíritu de cómo prepararnos para el Congreso. Y también queríamos escuchar ahora de estos amigos, cómo es que ellos están preparando, cómo están preparando sus congresos regionales, sus grupos, sus decenas. ¿Cómo se están preparando? Así que, por favor, amigos, por favor, levántense y díganos, denos ejemplos de cómo se están preparando para los congresos, cómo sus decenas y grupos se preparan para esto. Y por el momento vamos a darle un aplauso a los amigos que están haciendo esta estadía interna. Dice lo mismo, a decir verdad, el aire ya está lleno de esta sensación del próximo congreso. Nunca recordaba tal cosa como que estuviéramos participando en dos congresos simultáneamente, aquí en el congreso de Sukkot y también viviendo lo que va a ser el congreso regional. Y estamos encontrando el tiempo para prepararnos en la cocina. Y ayer en el departamento de música estábamos practicando. Y todos los amigos que tenían algún talento musical, tratamos de unirlos en un alma para poder darle vida hacia los amigos con la música en el Congreso Regional, con la ayuda de Dios, pero esta preparación continúa. Sí, y en el grupo de Astanal nos estamos pidiendo, preguntándonos a otros, ¿ya compraste el boleto? Y cada vez que vemos a un nuevo amigo, que compró un boleto y que se está preparando y está trayendo regalos. Sí, así como estas butacas de otorgamiento, hombres y mujeres. Hay esta gran anticipación de que va a ser algo muy especial.
2: Dice
0: otro amigo, como decenas, nos reunimos todos los días.
2: Ve planını yapıyoruz. En büyük planlarımızdan bir tanesi iş çalışma ve onundaki çalışma ve kongrede bulduğumuzdaki onun çalışmamız.
0: Planlayamos lo que vamos a hacer en el congreso.
2: Ben buradayım. Aslında sanki bizim için bir kongre.
0: ¿Qué es lo que debemos de hacer en el congreso? ¿Y cómo lo vamos a ejecutar como una decena?
2: Ben burada dostlarla birlikteyim ve sürekli onunla işlerimizi yapıyoruz ve sürekli oyuna
0: bağlı. Yo estoy aquí porque estoy junto con los amigos y siempre estoy conectado con mi decena. Siempre estoy pensando en la decena.
2: Yani Türkiye bir onlusu gerçekten kongreye hazırlık ve bu altta uyanışa hazır.
0: Esta conexión nos prepara para el congreso. Realmente sentir que la decena está lista para despertar desde abajo y para este congreso.
3: Grupo Irlandia тоже готовится к конгрессу. Те, которые не купили билет ехать в Тбилиси.
0: Sí, el grupo también se está preparando para el congreso y aquellos que ya compraron sus boletos van a volar a Tbilisi. Y primero nos vamos a reunir por un día completo, el último día del congreso.

0: aquellos que no han comprado boleto. Encontramos un lugar en el cual ya estamos preparando los corazones y para dirigirlos hacia el Creador. Lejaim, Lejaim Bnei Baruj.
1: Lejaim,
0: muchas gracias. Dice otro amigo, y tuvimos ayer una reunión del equipo de contenido de nuestro congreso. Y hablamos no solo del lugar que vamos a tener para reunir a las decenas y para entremezclar a los amigos para que puedan sentirse a sí mismos, sino que también de esta incorporación de nuevos amigos del campus y cómo preocuparnos por ellos para que también sientan este espíritu del Congreso, tanto como sea posible.
1: Lejaim.
2: אז המרוח שקיבלנו עכשיו מהסטאג'רים, בואו נעבור לעוד שאלת סדנה. בואו בבקשה בכל הסירייה שיהיה זה תורה.
0: Sí, con este espíritu que acabamos de recibir, los amigos que están realizando sus prácticas, también queremos aquí recordarles que haya alguien en cada una de sus decenas que tome un pedazo de papel y que puedan escribir. Y asegúrense que alguien documente en cada decena. Y queremos hacerles una pregunta para avanzar juntos. Ya pasamos por toda esta clase y queremos estar listos. Entonces, la pregunta de taller activo en la decena es la siguiente. ¿A qué nos comprometemos ahora en la decena para que el Congreso sea exitoso? Nuevamente, ¿a qué nos comprometemos nosotros en nuestra decena para que el Congreso Regional sea un éxito? Y tomen un secretario que documente, tome nota. Pasamos a la ronda. Dicen, ¿qué nos comprometemos ahora para que el Congreso Regional sea un éxito? ¿Qué hago yo en la decena? Nos comprometemos. Tal vez debemos entender qué significa tener éxito, el crear esta conexión en los amigos para que cada uno de nosotros cause más conexión a la región donde se encuentra. Sí, y más allá de más conexión, de la forma más práctica posible, queremos imaginarnos qué es el éxito en nuestro próximo estado como región en cuanto a lecciones y apoyo mutuo y difusión y la conexión entre nosotros. Y los eventos que podemos hacer, ahora tenemos una oportunidad que llegó a nosotros de arriba, a través del RAB, a través de la gerencia, una oportunidad de construir este concepto que llamamos nuestra región. Y cada región, ¿cómo va a funcionar? ¿Cómo va a activar a los amigos? ¿Qué oportunidades se van a abrir para nosotros? Y entonces todo lo que será requerido después de este escrutinio interno es el llevarlo a la práctica. Es un compromiso. El compromiso es llevarlo a la práctica. Dice otro amigo, yo estoy de acuerdo con Gershwin y Shai, que la pregunta es, ¿cómo vemos este éxito? ¿Cómo podemos medir este éxito? Así que en base a esto, podemos medir nuestro compromiso. Y el compromiso probablemente es dar todas las fuerzas y esfuerzo para que el Congreso sea exitoso, donde haya más conexión y más exigencia para la plegaria, que si nos metemos de manos y pies a este proceso, seguramente nos vamos a acercar más a ello. Dice otro amigo, Yura dijo, amén. Y ciertamente yo también me comprometo a salir de mí mismo, de mi yo. Y la preparación ya nos saca de nosotros mismos de cierta forma. Entre más, mejor. Para entregarme a los amigos, a la meta y a Yura. Sí, yo me comprometo junto contigo para salir y a decir verdad. ¿A qué nos podemos comprometer? De no parar de hacer estos esfuerzos desde el Congreso. Y entonces será lo que será. Lo importante es prepararnos. Bien, Lehaim, amigos, tratemos de llevarlo a cabo como nuestro próximo grado. Muchas gracias a Petah Tikva 7.
3: Bien,
0: y para concluir, un mensaje acerca del Día de Unidad. Todos nosotros estamos dentro este jueves de 9:30 por Israel hasta la comida de Sukkot. Este es un día en el que no solamente estamos sentados y escuchando, estamos siendo una lluvia de ideas y decidiendo juntos acerca de nuestro futuro en estos próximos años. Tendremos 8 discusiones y la voz de cada amigo es importante. Entre más estemos todos en conjunto en esto y más estas decisiones nos expresarán el anhelo de todos. Veremos muchos clips de Rab acerca de la difusión y trataremos de entender qué nos pide hoy día a nosotros y hacia dónde queremos ir. También vamos a abrir ciertas cosas que son muy importantes para nosotros conocer, el cómo ser socios realmente, cómo funciona nuestra organización, qué retos hay, hacia dónde vamos, cuál es la dirección, todo va a ser transparente y directo. Lo que podamos hacer de escrutinios y aclarar juntos, por eso queremos que todos participen, hombres y mujeres, mayores de 18 años en adelante. El registro está abierto en el sitio web. Y terminamos con canción.

0: Shalom, החלק הראשון של השיעור, נמשיך בסדרת השיעור.
1: Hola, para la primera parte de la lección, vamos a continuar con las series de lecciones del Congreso de Sitrin con el Rav. Vamos a continuar con la lección 4, el 12 de octubre
2: de 2003.
1: Y este mundo se llama mi sensación. Entonces, esta sensación se conoce como mi mundo. Además de los caballos, ¿cómo podemos hacer que estas secciones podamos, a través de estas sensaciones podamos sentir todo, de estas sensaciones podamos sentir todo el universo, que es el creador?

0: para que Él exista dentro de sus sentidos y entonces pueda tener una oportunidad a través de su propio esfuerzo de llegar a la sensación de una existencia más elevada. Y entonces, no simplemente llegar a ella, sino que ser el amo de esta realidad, de esta existencia. Estar en el mundo superior del alma para nosotros, para poder simplemente sentir el mundo superior. Y esto tiene que ser natural para nosotros. Hasta el nacimiento y también después de la muerte. Pero las sensaciones de nuestra vida es también natural, desde que estamos vivos hasta que llegamos a la muerte. Pero la sensación de este mundo y del mundo superior de forma simultánea, eso es lo que nosotros tenemos que alcanzar a través de nuestros propios esfuerzos. Por esta razón, todos estos estados existen. Entonces, ¿por qué todo esto se necesita? Si nosotros existimos en cierto periodo de tiempo en el mundo superior y sentimos el mundo y luego hacemos otro tipo de tenemos otro tipo de experiencia en el que existimos acá, ¿para qué realmente necesitamos esto? Sentir ambos mundos. ¿Por qué es que nosotros tenemos que poner esfuerzos especiales en esto? Los estados de límites, este mundo y el mundo superior, nosotros no lo sentimos a través de nuestra propia elección, nosotros se nos da este estado, el otro estado, nada más. El alma está fuera del cuerpo, en adhesión completa con el Creador, como un punto dentro de él mismo, y de repente la sensación de ser parte del Creador, de ser un punto, eso se desvanece y el alma se encuentra a sí misma en este mundo, sintiendo este mundo. No reconocimiento dónde está y qué es lo que está pasando. La persona nace y no tiene memorias que él ya fue parte de otra existencia. Entonces, ¿qué es lo que nos da este alcance simultáneo de los dos mundos? El alma está construida como un punto, es decir, el yo, nuestra sensación en general, es un punto que siente o al Creador o a lo opuesto de él, el ocultamiento absoluto.
1: Para
0: alcanzar un estado en el que seamos iguales de forma absoluta al Creador, es decir, sentir de forma completa toda la creación, salir a una existencia de eternidad, de perfección en nuestra sensación, es posible, solo si invertimos nuestros esfuerzos para convertir ese punto en una vasija.
1: Причем создать его в полной свободе воли, то есть
0: al mismo tiempo, crearlo como libre albedrío por nuestra propia elección, elección en el Creador, en ciertos lugares, en ciertos estados, en todo tipo de estados en los que esas cosas en las que estamos incluidos, dentro de las cuales estamos, se llaman este mundo. Hola, Mase. Que a propósito es la atmósfera, ese entorno alrededor de ese punto que siente exactamente lo que nosotros sentimos. Y lo llamamos este mundo, nuestro mundo, puesto que desde ese estado óptimo la única posibilidad es llegar desde el punto a crear un partzuf. Desde ese punto, un partzuf igual al Creador.
1: И наука Каббала говорит о том, каким образом это создается, кли.
0: La sabiduría de la Kabbalah, la ciencia de la Kabbalah, dice cómo se crea esa vasija. ¿Cómo hacemos eso? ¿Qué debemos realizar? De forma general, debemos dirigirnos

0: то мы должны настроиться на восприятие.
1: Prepararnos para la recepción, para recibir la sensación del mundo superior. Aunque antes de encontrarnos, aunque no seamos parte de él todavía, lo hacemos de formas diferentes, por medios diferentes, mediante el estudio, el trabajo en el grupo, acciones diferentes en nuestro mundo.
0: Если мы прикладываем намерение на то, чтобы приблизиться к этому ощущению.
1: Si nosotros ponemos la intención para acercarnos a esa sensación de ese estado espiritual superior, atraemos hacia nosotros desde arriba ese estado. Somos como atraídos hacia él mediante nuestro deseo.
0: Действие называется вызыванием окружающего света, ормакив.
1: Esta acción se conoce como invocar la luz que nos rodea, Ormakif, la que nos purifica y nos eleva al estado superior. Esto es en el subconsciente. En otras palabras, la persona cree en lo que le dicen los cabalistas y lo que le corresponde. Es decir, cómo adaptarse al sistema aunque no quiera, aunque no entienda. No entiendo, no encuentro ninguna conexión. Durante el estudio quiero pensar en ciencia, pensar en el estudio como alguna ciencia separada de mí, no como algo con lo que debo trabajar dentro de la mente, vivirlo.
0: Ajá.
1: Crear dentro de mí algunas acciones.
0: Совсем человек может относиться к ней как к чему-то постороннему.
1: No, la persona puede relacionarse con esto con algo diferente, como algo no relacionado con la persona misma. Y además de esto, hay otras acciones aquí para el Estado, acciones con los amigos. Él no quiere hacerlo en absoluto, pero sabe que hay que hacerlo. Intenta hacer algo de forma mecánica, de algún modo hace con ellos algunas acciones. Aunque todos saben cómo, cuando cada individualista se une con los amigos, crean algún ambiente interesante para que a todos les resulte interesante, pero no demasiadas cosas interesantes o agradables. Entonces todo se estabiliza. La pregunta es que, ¿para qué nos reunimos? Para que nos resulte agradable o para que sea algo para algún paso que nos eleve. Hay aquí muchos problemas. ¿De qué forma relacionarse en general? ¿Cómo someterse a uno mismo a la atracción del superior hacia ti? A la atracción de la luz circundante. Todas estas acciones al final atraen hacia nosotros la luz circundante. Claro, hay otro tipo de trabajo que la persona comienza desde sí misma, elevarse a sí misma a un grado más alto. No es que ella no es atraer de arriba a la luz superior, sino que para sí misma intentar llegar a un grado más elevado. Este trabajo se llama asemejarse.
0: Попытками подобия высшей ступени. Духовному состоянию.
1: El intento de asemejarse al grado superior al estado espiritual. ¿De dónde podemos tomar esos ejemplos?
0: Эти примеры из того, что нам пишут каббалисты.
1: De los cabalistas. De lo que han escrito.
0: Они нам говорят о том, что духовное — это...
1: Nos dicen que lo espiritual es la salida absoluta de mi yo. Como cuando una persona muere, sale de su cuerpo y su cuerpo se queda. Lo que sucede después con él, bueno, lo sabemos. Ya no pertenece al alma, ya no hay en él nada. Se convierte en polvo y ceniza. Pero el alma sigue existiendo.
0: Так и мы должны выйти полностью из своего «я», перенести себя.
1: Así también nosotros debemos salir de forma absoluta de mi yo, trasladarnos a los demás, trasladarnos por encima y sostenernos, permanecer y existir solo en ellos, en las aspiraciones, en los pensamientos, completamente sin pensar en mí mismo.
0: Так, Баля Сулам пишет в статье.
1: Así escribe Баля Сулам en el artículo para la conclusión del Зоар.
0: Не думает о себе. Существует он или не существует?
1: Como el creador no piensa en sí mismo, existe o no existe, ni siquiera se plantea una pregunta así. Yo no estoy, estoy o no estoy, existo o no existo. No hay aquí una pregunta así. Lo mismo también la persona. Si quiere cruzar la barrera, debe hacer sobre sí misma una acción así. Que yo no existo, no existir, estoy afuera. Estoy afuera, salgo de mí mismo.
0: ¿Sí?
1: Los cabalistas no escriben ni hablan demasiado de este método de acercamiento al grado superior, de asemejarse al grado superior. Porque aquí existe el peligro de que las personas entren en algunas fantasías, todo tipo de ilusiones, todo tipo de espejismos. Empezarán a pensar que flotan en algún lugar. ¿Quién sabe dónde y cómo? Cosas así se pueden pensar solo mientras se existe y se trabaja en el grupo. Solo junto con el trabajo con los amigos, en el trabajo conjunto con los amigos, tenemos que simplemente sentarnos y soñar sobre este tema. Y esta acción no es aceptable, porque será algo no relacionado con la realidad, algo desprendido de la realidad. ¿No saben dónde se encontrarán después?
0: Но представить себе, как выходящим из своего я.
1: Pero pensar para ti mismo, pensarte a ti mismo como saliendo de mi yo, que yo no existo, no estoy, estoy en los pensamientos y deseos de otras personas, existo solo según, conforme a sus pensamientos y a sus deseos. Eso es lo primero. Primer ejercicio que podemos tener.
0: Упражнение, которое может быть у нас. Как только человек может начать такое действие над собой,
1: он начинает ощущать. En el momento en que la persona puede empezar una acción así sobre sí misma, empieza a sentir al otro y no a sí misma.
0: Явно.
1: Claro que el mundo se siente rápidamente en esa fuerza misma en todo el mundo que en la realidad lo controla todo. ¿Cómo empieza a sentir esto? Porque salió de su yo. Se conectó a esa fuerza junto con ella y se adhirió a esa fuerza.
0: Слился, адаптировался с ней, потому что первое свойство ее это тоже отсутствие я.
1: Porque salió de su yo, se conectó a esa fuerza. Y claro, por nuestra primera sensación de esa fuerza es la ausencia del yo. Y la persona siente que en general todos en el mundo realmente todos, malvados y justos, talentosos y menos talentosos, personas que están en un mismo nivel y con todos y al revés. Que lo hacen, que lo que hacen es solo cumplir un solo pensamiento.
0: Ни в ком не возникает вообще никакого личного желания.
1: En nadie aparece ni siquiera un solo deseo personal suyo.
0: А все
1: ningún movimiento personal suyo.
0: Только одной мыслью, одним замыслом, который
1: todo en realidad está determinado por un solo pensamiento. Por un solo pensar. Cuando se encuentra en el mundo como un campo, todos existen solo conforme a él. ¿Qué significa conforme a él? Cada uno representa en sí mismo algún mecanismo que en realidad quiere llenarse de forma máxima con el menor gasto, con el menor esfuerzo. En ese mecanismo, todo el tiempo ocupa su lugar, actúa conforme a ese campo. Ese campo se llama el Creador.
0: Это поле называется Творцом. Вернее, это еще не Творец. Это проявление его управления относительно всех.
1: Todavía no es el Creador. Es en realidad la aproximación de su control.
0: Как
1: con respecto a esas personas que se encuentran en este lugar. Y entonces la persona empieza a ver que todo solo existe según una sola ley, solo según un solo pensamiento. Y en la medida en que se sobrepone más y se separa de su yo, de esa sensación, de ese deseo, quiere entrar más profundamente en ese campo del Creador, empieza a ver cómo todo se vuelve bueno con respecto a ella.
0: Он начинает видеть, как все поворачивается благо относительно него. То есть не просто относительно него, это естественно ничего не меняется, он просто видит.
1: No solo con respecto a ella. Por supuesto. Eso no importa demasiado qué. Simplemente ve realmente cuán bueno es. Se forma en ella un pensamiento. Ve que las demás personas se encuentran en ese mismo pensamiento. Porque en ella, porque todo se transforma. Todo se transforma y aparece con ese mismo campo. Dentro de ese mismo campo. Y entonces, al adherirse a ese campo, ve cómo todos alrededor, como la persona llega a él, cómo hace algo más importante, ve que todo se hace para ella. Todo en el mundo. Y todo lo que a sus ojos le parece malo, entiende que no es malo. Que no se puede hacer de otra forma en todos los estados en que se encuentran esas personas. Y por eso, de ningún modo, empieza a justificarlas y entenderlas hasta tal punto que si ahora se le acercara a alguien y amenazara su vida, no lograría decirle nada que termine con eso. Hasta tal punto la persona pierde su yo y siente que todo alrededor es correcto.
0: Я беру такие крайние примеры. Они еще не совсем понятны нам, но...
1: Estoy utilizando ejemplos muy extremos que quizás no sean suficientemente comprensibles, pero para que nos den un poco de comprensión de qué es salir un poco por encima del maxón. Pero que son buenos para darnos la oportunidad en alguna situación de sentir ese paso de aquí hacia allá. Como esa unión de arriba hacia abajo se puede mover de arriba hacia abajo. La persona tiene esa oportunidad. Hay un periodo así. En general, los cabalistas pueden hacer de todo. Escuchar desde un grado más alto. Siempre pueden hacer consigo una regresión, un retroceso, revisarse a sí mismos para compararse con los demás. Entonces, estar en ese mismo nivel, en ese mismo grado, te queda para ayudarlos, hablar con ellos, comunicarse con ellos.
0: ¿Sí? En principio, любая высшая ступень, она, если ее постигает человек, она...
1: Y si llegas a un grado alto, y la persona llega a un grado alto, este existe en ella solo para transmitir toda esa luz hacia abajo y atraer a todos los demás hacia ella y así sucesivamente. Intentar atraer a todos lo más posible. Esa es la cualidad del grado superior. Y por eso todo cabalista actúa así. ¿Para qué necesitamos esto? E intentamos en el grupo, en los estudios, según lo que nos resulte, crear en nosotros mismos esos estados. Estados así, pero no nos apresuramos con ellos a algún lugar, como si ya estuviéramos en la espiritualidad o algo así, sino que por lo contrario, tenemos que entender de forma seria que todavía no nos encontramos en ellos. Quisiéramos encontrarnos en ellos, claro que sí. Esto es semejante a un bebé que juega con sus juguetes. Y todo eso lo entendemos. Que mediante eso crece, mediante sus juegos, y entonces nos relacionamos con sus juegos de forma muy seria. Y queremos comprarle a ese niño los mejores juegos, los que más lo desarrollen, lo que más se adapten a su edad, que no rodean demasiado, que no sean difíciles para él, sino que avance de forma armoniosa cada vez más. Y más arriba. Así podemos hacer también nosotros. Es decir, maniobrar perdón, en nosotros algunos estados que pueden suceder en el futuro, que por el hecho de querer estar en ellos, eso será como la elevación de mano, como la elevación de nuestros deseos hacia arriba, al grado siguiente, y con eso descenderá la luz superior y nos atraerá. Es decir, además de los estudios, además de cualquier acción, esta acción también debe al otro. Los cabalistas no escriben mucho sobre esto. Es algo que por lo general se hace solo entre maestro y alumno, o de forma individual con el alumno, con un grupo pequeño de alumnos, o a quienes se puede controlar. A quienes realmente se pueden controlar sus estados, para que no salgan volando a algún lugar, a algunos estados todavía no conocidos, incontrolables por ellos, para que no empiecen a imaginarse algunas ilusiones tontas de que se encuentran en algún lugar allá y cosas así. No. Para que podamos imaginarnos un poco estos estados, yo hablé ayer de esto. Veamos, quizás ya lo leyeron, pero leámoslo juntos. Dice, bienvenidos al Maxon. ¿Quién lo tiene? Ok.
0: La
1: pregunta que se hizo, la pregunta la hizo uno de mis alumnos, es decir, uno de mis alumnos me hizo una pregunta en Yom Kippur y conforme a eso, escribí una hoja. Sí, yo escribí esta hoja. La pregunta es, ¿qué es el estado en el que la persona se encuentra en algún estado en que no sabe si cruzó el Maxom o no lo cruzó? ¿Qué estados surgen cuando puedo maniobrarme a mí mismo que estoy allá o acá? No es que se abren los cielos de repente, relámpagos, truenos, fuerzas, algunos ángeles que empiezan a aparecerme de repente. Hablamos solo de nuestra sensación interna y se nos revela alguna visión mucho más profunda de la creación, más allá de los límites que vemos, más profunda. Las fuerzas que la controlan, una fuerza general, un pensamiento general, un deseo. ¿Cómo lo sentimos en realidad? Al principio es obligatorio decir, advertir. Por supuesto que es algo que aparece como una sensación subjetiva dentro de la persona, pero exteriormente nada cambia. El mundo sigue su curso. Ni siquiera piensa ni se da cuenta de que existen en él, de que asciende un grado a una conexión directa con el Creador. Así escribe el Ramban. El mundo sigue su curso. Es decir, el mundo sigue existiendo en la misma medida en que existe ahora. Lo escribe sobre la corrección final, sobre el último punto de la corrección, que no solo uno, sino todo el mundo llega al estado, al último grado, el más elevado, el punto de existencia más elevado. Así, nuestro mundo sigue su dirección. ¿Nos parece nuestro mundo tan pobre, tan miserable, tan sucio, en general un poco pequeño de forma anormal? Nos asfixia, pero veremos que en verdad no es así en absoluto. Nuestras sensaciones cambiarán. Entonces, nada cambia alrededor de la persona. Lo que cambia es solo su visión del mundo, sus sensaciones. El cruce del Maxom mismo se compone de varias etapas. Y el cruce es lento, es vacilante. La persona de repente se eleva por encima de su egoísmo o por debajo. Por encima o por debajo, y así varias veces. Yo les tengo una pregunta. Una vez dije que el Maxom se cruza y ya no hay camino de regreso, ¿es cierto? y ya recibe algún grado, llega a él, está ya, esta ya debe existir. Puede volver más o menos, pero esas vacilaciones son para que abra todo su egoísmo, trabaje con todo su egoísmo y para y que pase todo su egoísmo más allá del Maxón. No es que haya decenas de cruces del Maxón, sino que el estado mismo es un estado vacilante. Así, aquí y allá, aquí y allá. Y entonces se produce el cruce completo. Y es como lo que sucedió con el faraón de Egipto. Toda la vacilación que hubo allí, las 10 plagas y demás, hasta el asunto del cruce del Mar Rojo. En hebreo se dice Yom Suf. ¿Cómo se dice? No fue un cruce, Ein Sof, infinito. Sof es el final. Entonces, cuando lo cruzas, en realidad entras en el mundo espiritual, el Mar Rojo. A la persona se le muestra de qué forma cambia el mundo. Después debe hacer algunos ejercicios propios con la fuerza de voluntad, con empeño interno, intentar salir de sí misma, de su yo, y conectarse a esa sensación del pensamiento de la creación en general.
0: Входить, пытаться выйти из себя, из своего «я».
1: Al comienzo del cruce del Maxón, la sensación de la persona se puede comparar con entrar al agua.
0: В начале перехода Максома состояние человека можно уподобить находящемуся в воде. Он то находится над поверхностью.
1: O se encuentra por encima de la superficie del agua, es decir, sumergida en deseos y pensamientos. Perdón, por debajo de la superficie del agua, es decir, sumergida dentro de los pensamientos, los deseos de este mundo, para mí y otras cosas. ¿Cómo puedo aprovechar todas las cosas para mí mismo? Es decir, lo que pensamos, tendría que trabajar con el amigo, trabajar con el grupo. Hace falta esto, hace falta aquí, hace falta allá. ¿Para qué hace falta? Para mí, para que yo pueda avanzar. Y este estado se le conoce como por debajo del Maxón, en el que también nosotros nos encontramos. Y el segundo estado es que se encuentra por encima de la superficie del agua. Y entonces entiende que todos somos egoístas, como niños, porque eso así fueron creados por el Creador. No son culpables, lo hacen de forma consciente, se comportan de forma consciente, de la forma en la que se comportan. Y el Creador, por eso, se relaciona con ellos de una forma muy... se relaciona mucho con ellos porque Él los creó así. Y cuando cruzan el Maxón, cuando suben por encima de la superficie del agua, empiezan a sentir... la persona empieza a sentir en sí misma que quiere solo el bien de todos, ayudar. Siente la necesidad de relacionarse con todos como se relaciona con ellos y el Creador. Porque la elevación, el paso más allá del Maxón, se considera adhesión en los pensamientos del Creador. Y entonces empieza a pedirle al Creador que le muestre cómo Él se relaciona con la humanidad, cómo se relaciona con las personas para asemejarse a Él cada vez más, subir cada vez más para que sea, la persona esté más alto, sino que en realidad para justificar todo el pensamiento de la creación con respecto a la humanidad. Empieza a sentir en sí misma la necesidad de mostrarle esto al Creador. Teme que no entienda, que no conozca, que no puede entender de forma completa cómo el Creador se relaciona con todos. Y que en algún lugar no estará de acuerdo con él. Ese es un estado en que la persona más allá del Maxón ya quiere una revelación mayor del Creador. No para que le resulte agradable ver cómo todo es en este mundo, ver que todo en este mundo existe según un solo plan, sino en realidad para justificar al Creador. Porque con eso le causa placer al Creador. En un estado así, cuando la persona ya se encuentra después del Maxón, hay también algunos espacios también algunas sensaciones un poco incomprensibles, ¿sí? Medio egoístas durante el Maxón. Ustedes saben que después de cruzar el Mar Rojo, todavía hubo 3 días en Sinaí. Eso es de la palabra Siná, odio, en hebreo, y llegaron al monte Sinaí.

0: Es un monte. Piensen ustedes que el monte del odio, ¿sí? Monte Har. Viene, bueno, monte es de la palabra Har en hebreo, es de la palabra Hirurim, y reflexiones. Las reflexiones son dudas que surgen en la persona. Te encuentras debajo de todas esas dudas y no puedes siquiera imaginarse cómo puede acostumbrarse a ellas. ¿De dónde pueden llegarle esas sensaciones, esas percepciones, esas fuerzas, ese deseo, esa presión desde dentro para conectarse con el Creador? Por encima de todas esas dudas, de sus deseos egoístas, y solo allí, en realidad, conecta y se comunica con el Creador por encima de ellos.
1: Entonces
0: la persona empieza poco a poco a pedirle al Creador que le muestre cómo él mismo se relaciona con las criaturas. En realidad, la actitud del Creador hacia las criaturas son los mandamientos del Creador, y al cumplirla, nos asemejamos a él. ¿Cuáles son estos mandamientos entonces? Las mitzvot son, en realidad, la actitud correcta en nuestro egoísmo con respecto a la creación general. Le pido al Creador, en realidad, es como si yo ya estuviera junto a él, solo soy un punto independiente que ya salió de sí mismo. Por eso es independiente, de otra forma, después del Maxom, porque no era independiente, yo estaba dentro del egoísmo, bajo el control del egoísmo. Ahora que pasé el egoísmo, crucé el Maxom, estoy como un punto separado, sin la influencia del egoísmo sobre mí. Y entonces empecé a pedirle al Creador que me muéstrame cómo te comportas, cómo te relacionas con ellos. Con ellos es con toda la humanidad que representa en sí misma una sola masa, una vasija compuesta de 620 deseos. ¿Cómo el Creador se relaciona con cada uno de esos deseos? Yo empiezo a intentar relacionarme con eso también, como él. En realidad, cumplo esas 620 mitzvot, la actitud correcta hacia las 620 sus deseos.
1: Когда я беру каждое желание как свое и желаю его наполнения, альтруистически к нему отношусь, оно и является выполнением заповеди.
0: Cuando tomo cada deseo como mío y quiero su llenado, me relaciono con ellos de forma altruista. Eso es, en realidad, lo que se llama cumplimiento de las mitzvot. De esta forma, en realidad, cumplo gradualmente las 620 mitzvot.
1: Y я его наполняю.
0: Es decir, reúno de todos esos deseos para llenarlos de esa misma forma a través de mí, lleno todas las almas. Eso es lo que me da la oportunidad de conectarme, de unirme con todas las personas. Eso es. En realidad, crear mediante mi esfuerzo una vasija común que existe en todas las almas, llamado Adam. En la misma medida en que me conecto a mí mismo, conecto a mis deseos, a mí, esos deseos, y los llevo a través de mí, en realidad, yo me asemejo al Creador y me conecto con Él. Y entonces de eso, antes de que haga todo eso, eso ya será mi corrección final. Surge en mí la vergüenza, ¿sí? La sensación de vergüenza. La sensación de vergüenza es que no puedo mirar a los ojos a los demás. Siento que soy egoísta y todos mis pensamientos son sobre mí y no sobre ellos. Y en alguna capa transitoria del cruce del Maxón, la persona empieza a sentir esto, empieza a avergonzarse de mirar a otras personas sin prestar atención en absoluto a quiénes son los demás. Puede ser que son los peores malvados, pero eso no importa. De forma automática cumplen los deseos del Creador después de todo. La persona no se relaciona con ellos como malvados, como buenos, como malvados. No, se relaciona con ellos como niños pequeños que solo cumplen lo que la naturaleza en realidad los guía a hacer.
1: начал ощущать свою
0: и ella misma mañana empezará a sentir su yo en relación con ese punto. Empieza ahora a sentir, a percibir su actitud con el deseo de aprovecharse de cada uno. Y aquí le surge la sensación de vergüenza. Aquí empieza de algún modo, por fin le surge la posibilidad de trabajar consigo misma, es decir, de huir de esa sensación de vergüenza. La persona solo siente la sensación de vergüenza y enseguida entiende. La persona entiende sobre que hay que llegar a trabajar hacia dónde debes elevarte y así sucesivamente. Es decir, la sensación de vergüenza es algo enorme. Se convierte en realidad en ese punto inicial desde el cual puedo elevarme más y más, ir más y más hacia el Creador. Pero la sensación consiste en realidad en que al mirar a cada uno empiezas a avergonzarte de cómo en realidad quieres relacionarte con él de forma egoísta. Empiezas a avergonzarte. ¿Por qué no te preocupas? ¿Por qué no piensas solo en él? Y eso es la forma absoluta. Y en igual medida, a esa sensación del cruce del Maxom se revela en la persona. No depende de algunas relaciones internas ni de sus fantasías. Esa misma acción de la sensación, la influencia del Creador en nosotros al cruzar el Maxom, se considera esta sensación. Es decir, la expresión de sus sensaciones es, en realidad, lo que crea ese opuesto en la persona, que se considera vergüenza. No importa en absoluto si todos los demás son egoístas o no, pero sabes que junto al Creador debes. Fuiste creado para... No eres como ellos, eres diferente. No tienes la posibilidad de decir, soy como todos, todos son así, porque todos no son así. Todos se encuentran bajo la influencia automática del Creador, por debajo del Maxom. No hay en ellos ningún punto. Pero en ti, en la misma medida en que ese punto crece en ti, te revela esa sensación de vergüenza y la semejanza del Creador. Por ejemplo, tenemos una madre. Se siente egoísta con respecto a sus hijos. Y se odia a sí misma por eso. Por supuesto, el niño con eso, ella no le pide al Creador, al bebé, que se relacione con ella en la misma medida en que ella se relaciona con él. Así también se siente la persona que cruza el Maxom, que empieza a sentir, a percibirse, así con respecto al resto de la humanidad, de que esta forma hay que relacionarse, de esta forma tiene que relacionarse con ellos. Y no, la sensación opuesta es vergüenza. Y con eso no juzgas ni a la persona ni al egoísmo. Por supuesto que son egoístas, fueron creados así. Deben ser así, porque así los creó el Creador. Así como la madre pide no le pide al bebé que sea altruista y la ame, mientras no eres así, mientras eres... No eres altruista, empiezas, te avergüenzas de mirar a los demás a los ojos. Este concepto de vergüenza de mirar a los ojos a los amigos, porque en realidad los utilizo para mí, debe ser ya hoy una muestra de clave, una palabra muy clave, una ley. Nuestra. Debemos intentar encontrar en nosotros realmente una sensación así. Soy egoísta, es cierto. Es cierto que fui creado así. Eso lo creó en mí el Creador mismo. Por supuesto que es así. Pero debo intentar encontrar en mí mismo ese punto de vergüenza que miro a cada uno a mi alrededor pensando cómo usarlo debajo de mí. Para mi éxito personal, para mi elevación personal, estoy dispuesto a pisarlo o para elevarme hacia arriba para subir a otro grado, exactamente lo opuesto de lo que realmente debo hacer. Es decir, La vergüenza de mirar a los otros, de los amigos, es algo que debe estar en nosotros de forma artificial. Pero esta artificialidad que sale de nuestras sensaciones es en realidad lo que atrae hacia nosotros la luz superior. No es como que yo no es simplemente la lectura de lo que sucede por encima de Maxón, sino que quiero decirles con esto, piensen, imagínense que ya se encuentran por encima, pero no me salgan volando en algunas fantasías, sino en acciones de uno hacia su amigo. Y entonces podrán atraer sobre ustedes una luz circundante enorme. Y ella es la que realmente los atraerá hacia arriba. No yo, no los estudios, no mi su actitud, no el trabajo, no las fantasías, sino solo la luz circundante que se atrae mediante eso. Eso es lo que nos eleva hacia arriba, pero pensar, intentar llegar a esos estados, eso es lo más importante. Todo esto está escrito ya en los artículos, en el Talmud de Ser Sefirot, solo que ahora intentamos mostrar de una forma mucho más viva, para que podamos de algún modo ahora, en nuestra acción, realizarlo.
1: Я делаю сейчас то же самое, что делает Баля Сулам, Рабаш и остальные каббалисты.
0: Только более. Yo ahora estoy haciendo la misma cosa que hicieron Rabash y Bala Sulam y otros cabalistas, solo que de una forma mucho más accesible. Explico cuáles son esos estados a los que debemos intentar llegar. Esos mismos a los que intentamos llegar. En realidad, con eso trabajamos en el grupo. Creamos en él alguna atmósfera de amor al amigo, lo que se encuentra por encima del Maxom, en tal medida que ilumine sobre nosotros la luz superior. Por eso lo que digo hoy va completamente en la misma dirección, simplemente lo explico de forma más clara. ¿Cuáles son los puntos más concretos a los que deben adherirse? Y hacemos esto hoy aquí, entonces nosotros lo transformaremos, lo avivaremos, y cada uno vive dentro de esto. En pocos días veremos dónde nos encontramos.
1: Это будет уже не наигранное состояние, это уже вызываемый нами окружающий свет действительно.
0: Ya no será un estado de juego, sino que será la luz superior la que despertará en nosotros estas cosas en la práctica. El cálculo gradualmente se vuelve cada vez más con respecto al creador y no con respecto a las personas.
1: Но постепенно расчет становится все больше не относительно людей, а относительно Творца.
0: Esta es la etapa siguiente. Me avergüenzo de avergonzarme, de mirar a los ojos del amigo. Intento salir del grado en el que siento en que la persona se percibe a sí misma desconectándose de su yo. Deja de pensar en su yo. Ya no le importa si existe o no existe, qué será de ella. Vive dentro de los demás y entonces gradualmente el cálculo en cada vez más es menos con respecto a las personas y cada vez más con respecto al Creador. El único pensamiento llena él. Y entonces su cálculo se vuelva es solo con respecto al Creador. ¿Cómo asemejarse a él? De forma pasiva, todo lo que el Creador revele hacia ella debe absorberlo dentro de su corazón vacío de egoísmo. El deseo se vuelve uno solo, llegar a alcanzar el llenado del Creador. ¿Qué significa? Purificación. Adaptación gradual de todos los deseos con el objetivo de sentir y salir cada vez más de sí misma hacia afuera.
1: Из своего до махсомного состояния вперед. Ощущается невозможность совершить ничего плохого другим, настолько, что по земным меркам человек ощущает себя как безвольный.
0: И entonces uno siente que no es capaz de hacerle mal a nadie en tal medida, la persona se siente a sí misma menos con respecto a las demás personas. Y entonces su cálculo se vuelve solo con respecto al Creador, pasivo, debe absorberlo dentro de su corazón vacío de egoísmo. El deseo se vuelve uno solo, ser llenada por el Creador, que significa purificación, adaptación gradual de todos los deseos para, por el objetivo de sentir, ¿sí? No hay una fuerza semejante acá entonces. Y entonces él ve a toda la realidad de una fuerza y no tiene una actitud forzosa, sino que vamos a él quiere cambiar el mundo hacia él, y entonces resulta que ese es el estado en el que todo cae en su propio lugar y todos hacen lo que el Creador quiere. Y todos son buenos. Ben Bala Salam escribe para en nuestro próximo que vamos a estudiar esto, el siguiente artículo acerca de esto. ¿Tienen preguntas hasta ahorita? ¿Qué hacer con la vergüenza que aparece cuando ves que en el grupo esto se hace de forma como un juego? Rab dice, no me importa que se haga en forma de juego o de forma artificial. Ahora estoy trabajando, intento practicar con mis amigos ejercicios especiales. Es un entrenamiento. En ese momento en el que estoy preparado en este entrenamiento, en la medida de este entrenamiento, en la medida de esta práctica, desciende sobre nosotros la luz superior, la luz circundante. Nos perfeccionamos durante estas prácticas y empezamos a sentir cada vez más. ¿Sí? Recibimos sensaciones nuevas, percepciones, conexiones. Estamos, no estamos simplemente jugando. Al final, con eso adquirimos las cualidades necesarias, empezamos a sentir dónde está el grupo, dónde está el Creador. Empezamos a crear dentro de nosotros proyecciones para la creación de la vasija futura. No es simplemente un juego, no es simplemente una mentira, sino que es una práctica especial. Todavía no es un estado verdadero, pero aspiramos a ir hacia él. ¿Cómo sientes que se llama la elevación de man, elevar el deseo sobre el cual se realizan correcciones en el mundo superior? También en el mundo superior me encuentro en cierto grado y quiero subir a un nivel más elevado. Entonces, antes de subir ahí, ese grado no existe en absoluto. Incluso es opuesto para mí, porque el ahab, el lado opuesto del grado superior, se encuentra dentro de mí. Y también, entonces, debo jugar. Eso se llama avanzar con fe por encima de la razón, es decir, contra de las cualidades, pensamientos que tengo hoy, en contra de todo lo que hay dentro de mí ahora. Debo imaginarme el grado superior. ¿Cómo? ¿Qué significa imaginar? No. Hay que intentar construirlo dentro de mi... Como un niño. Como un niño vive y le parece que es un adulto o que está jugando con sus juguetes, pero para él son cosas verdaderas, objetos verdaderos. Mi maestro siempre traía este ejemplo. Mi hija mayor era entonces pequeña, de 5 o 6 años más o menos, y jugaba con su nieta y jugaban muñecas. Entonces, ellas siempre jugaban junto a nosotros y muy a menudo incluso nos molestaban para estudiar, nos distraían. Y el Rav siempre decía, mira, proponle ocuparse de un niño pequeño. Ahora la madre la llamará y le dirá, mira, hay un bebé pequeño, siéntate junto a él, dale chupete. Si lo escupe, juega un poco con él. ¿Querrá jugar con el bebé? No. Va, te dirá, una muñeca es una muñeca, es un bebé, es algo verdadero para mí, y un niño pequeño, ¿qué es para mí? No entiendo nada, no entiendo a ese niño pequeño. Es decir, para cada edad, para cada grado, para cada nuevo crecimiento, hay objetos en los que la persona debe realizarse a sí misma y elevarse a sí misma. Y bueno, hay momentos en los que nos ocupamos los juguetes que jugamos, en realidad no es un juego, nos adaptamos al grado superior, nos despertamos sobre eso, la luz superior, la luz circundante. La luz puede ser o luz interior o luz circundante. Si quiero asemejarme a la luz, pero todavía no soy semejante a ella, esa luz me ilumina desde lejos y si estoy preparado o soy semejante, idéntico a la luz. Entonces, ¿cómo puedo despertar la luz desde lejos? Solo en la medida en la que mi deseo sea semejante a la luz, que sea semejante al grado superior. Por eso todos los juegos que tenemos, como les he dicho, yo cuando digo, intenten, traten de hacerlo y miren a los demás. Intenten avergonzarse de ser egoístas, traten de deshacerse del amor mutuo, de buscar el amor mutuo, de buscar la ayuda mutua, necesidad mutua del uno por el otro. Todo, por supuesto, es un juego, es una mentira, es algo artificial que creamos dentro de nosotros. Dentro del grupo, todas estas cosas son artificiales. Decimos que a través de esto nosotros queremos alcanzar al Creador. Yo quiero alcanzar al Creador de forma egoísta, no puedo vencer esto dentro de mí. Pero yo construyo un grupo así y en el que estas cosas artificiales de grado superior se vuelven la luz circundante, la luz superior. No la siento, pero siento cómo influye sobre mí antes de que yo cambie. Y según mis cambios puedo decir, si hice algunos esfuerzos, claro que sí, y la luz actuó sobre mí. Solo según su influencia, solo según su acción, según el resultado. De otra forma, no hay ninguna posibilidad de llegar al grado superior. Esto se le conoce como ir con fe por encima de la razón, es decir, intento convertirme en un altruista más grande. P, la cualidad de Biná, por encima del yo, por encima del conocimiento, por encima de lo que pienso que soy. Cierro los ojos, por así decirlo, es decir, no miro quién soy, qué soy, sino que ahora creamos una sociedad artificial, ¿sí? Jugamos a como que nos encontramos en el grado superior y con eso atraemos sobre nosotros una cantidad tan de luz circundante que verdaderamente nos elevará a un grado superior. Y esto se le conoce como que queremos, eso es lo que nosotros queremos llevar a cabo, lo que exactamente queremos llevar a cabo hoy. Y por eso estas prácticas son como un deporte. También puedes decir antes de las competencias que hacen, juegan unos con otros y deben jugar con el rival verdadero o no. También en el ejército, donde sea. Siempre hay ejercicios. Y esto viene de la raíz espiritual. Todos los ascensos en nuestra vida, todos los logros se realizan únicamente mediante prácticas y juegos así. Y todo se realiza únicamente con la ayuda de la luz superior. Incluso esos mismos jugadores de fútbol quieren jugar mejor, quieren mejorar. Y como consecuencia, hacen descender sobre sí la luz superior y mejoran sus resultados. Y esta es la misma ley en todo, excepto que nosotros nos encontramos en una realización máxima. Queremos el grado superior. En su forma original, no queremos convertirnos en mejores jugadores de fútbol o algo así, sino que queremos el grado superior de forma más pura, y por eso nos adaptamos a ese grado superior. Cuando empiezo a sentir que todas las demás personas se encuentran, pregunta. No se puede escuchar la pregunta, disculpen. Rab dice,
1: когда я начинаю чувствовать всех остальных, полностью во власти Творца,
0: cuando yo empiezo a sentir que todos los demás se encuentran bajo el control del Creador, ¿cómo cambian mis acciones? Hay acciones internas y hay acciones externas.
1: ¿Sí? Я тебе расскажу только то, что я могу рассказать. Что...
0: Les voy a decir lo que yo pueda. ¿Sí? Porque es una pregunta muy delicada. Dentro de nosotros, por supuesto, se crea amor hacia el Creador. Comprensión. Empezamos a relacionarnos con Él. Empezamos a relacionarnos con las personas como criaturas que no están vivas en absoluto. Es decir, que se encuentran bajo el control de la naturaleza.
1: Находящимся под полным контролем природы.
0: Es decir, pensamos que las plantas tienen alguna independencia, los animales más aún, un perro, por ejemplo, salta sobre mí y, bueno, me enojo. Y si una piedra me cae en la cabeza, ¿me enojo con la piedra? Pensamos que dentro de alguna criatura que tiene más vitalidad, que tiene más vida, hay alguna libre elección y la persona, bueno, seguro, alguien así me ataca, ahora le voy a dar. Ah, no. No está claro por qué. Está claro por qué. No, nosotros mismos nos encontramos en ese grado. Nos parece que la naturaleza, inanimado, vegetativo, animal y hablante, se encuentra en este mundo y todas estas divisiones y la libre elección, cuando esto se desconecta y recibes libertad de tu yo, ves que todo lo que está por debajo de ese grado se encuentra bajo el control completo de la naturaleza o bajo el control del Creador. Eso no importa. Y por eso, ante todo, no hay hacia ellos ninguna actitud como hacia criaturas que sean independientes. ¿Sí? Por ejemplo, los árabes matan a los judíos y estos explotan y estos hacen algo bueno y estos hacen algo malo, sino que hacen algo de todos modos. Cada persona dentro de sí misma y todos los demás. No tiene ningún sentimiento que sea bueno ni malo. Simplemente ves cómo un campo general mueve a las personas. ¿Sí? Hasta el punto en el que aparece o surge en ti algún pensamiento y las personas empiezan a cumplirlo. Si ese pensamiento es tuyo y está corregido con respecto al Creador y surgió en ti porque alcanzaste igualdad de forma con el Creador y de algún modo te incluiste en las ideas y en el pensamiento del Creador, y ves todos con ese mismo pensamiento. De esta forma ves a todos corregidos en realidad. Puedes decir que no existen dentro de un estado libre, pero si dentro de su estado cero, ¿sí? Y su estado inicial antes del Maxom, todos están corregidos. ¿Qué significa que están corregidos? Que cumplen el pensamiento de la creación de forma subconsciente y empiezan a sentir. ¿Y yo? ¿Y yo no? ¿Y dónde está mi yo? No es el yo del que me separé, sino un yo nuevo que debo adquirir. Un yo igual, equivalente al Creador. Entonces ya empiezas a trabajar contigo mismo y te agrega más egoísmo y empiezan ya estos grados espirituales. ¿Qué querías preguntar con realidad con respecto a esto?
1: Действия относительно людей, относительно Творца. Относительно Творца это понятно. Относительно группы.
0: Acciones con respecto a las personas, con respecto al Creador. Eso es comprensible, pero con respecto al grupo, el grupo no vale nada. El grupo, puedes preguntar a personas que estuvieron cerca de Rabash. Hay todavía varios cientos de personas así y te dirán que no vieron nada. Es una persona mayor, anciana, encorvada, así, que corre todo el tiempo, no puede caminar de forma libre, habla muy rápido por teléfono. Si hablaba, eran 15, 10 segundos como máximo toda la conversación. ¿Sí? No. Y eso es. Ni siquiera hola, ni siquiera Dios, nada. Y ustedes entenderán más tarde que cada palabra innecesaria, cada cosa innecesaria es insoportable. Se considera dañina. Y no se podía ver nada de lo

0: ver algo. Pues, por respecto a ti, él se encuentra en un grado así, se encuentra en un grado como el tuyo para crear de algún modo, para comunicarse contigo de alguna forma. No puede crear contigo ningún otro tipo de conexión. Todo ese tipo de... Son solo todo tipo de magos y hechiceros que quieren, y con acciones ellos hacen, bueno, eso, te quieren hacer milagros. Pero eso es como una madre y un niño. La madre desciende al grado del niño y habla con él, juega con él, y el niño siente que su madre es una amiga, en realidad, una compañera del juego. Por supuesto que ella lo guía, lo ayuda, pero en principio se encuentra en un grado superior, muy pequeño y bajo. Lo castiga, lo alimenta, es decir, todo está con respecto al grado. También en algunos grados espirituales, donde quiera que estés, siempre el grado superior desciende hacia abajo. E incluso se da vuelta con los Ahoraim, dirige los Ahoraim hacia él.
1: Se
0: muestra con el grado como un grado desagradable. Y no como algo placentero. Te empiezas a sentir el ego en ti porque te produce un ocultamiento de la luz. Y en la segunda parte del grado pasas por estados no tan buenos. Es decir, como está escrito, hubo mañana y se fue la tarde y fue la mañana en un día. Siempre un grado nuevo comienza y ese estado es desfavorable. Es muy desagradable. El egoísmo es la línea izquierda. Se sale hacia afuera, la noche, etc. Por eso, también el cabalista no puede comportarse como el creador. El creador está oculto y nos castiga. El creador está oculto, nos castiga, nos pone en estados buenos. Y él es un padre tan bueno que nos ayudará, embellecerá más nuestra vida. Al contrario, porque junto a él hay que estar aún más... Debes sentir aún más que él te dirige en el camino de forma directa para que no huyas hacia un lado, que no huyas de tu avance. Que no te desvíes. Y por eso es el estado, la actitud de quien cruzó el Maxoma hacia los amigos, en realidad la misma actitud que antes. No mostrará ningún ejemplo, no exhibirá ningún ejemplo especial. Actuará exactamente igual, no vacilará. De nuevo, entiéndanme, no temo decir esto. ¿Qué pasará ahora? No lo sé.
1: Я опять-таки, вы поймите, я не боюсь этого сказать, не стыжусь. То, что сейчас будет происходить, я не знаю. Ни один каббалист, а вы знаете, в итоге мы читаем много каббалистической литературы, все они
0: по-разному. En el futuro. No hay cabalista, ningún cabalista, y ustedes saben, al final leemos mucha literatura cabalista. Todos ellos profetizaron un poco lo que será, cómo se verán nuestros estados, cómo estos estados del futuro serán en el mundo. Nosotros somos los primeros que abrimos el camino en este asunto. Y no se puede, antes de que el asunto se vista de nuestro mundo, decir cómo sucederá en la práctica. Solo sé cómo lo pasan individuos, cómo lo hace una personalidad, y no grupos de forma masiva. Ahora, la forma, ¿sí? Un grupo, forma masiva, quizás no 500, digamos 50 personas, pero debe ser un grupo. Debe librar la lucha frente a esto. No sucederá de otra forma. Esto lo investigué, lo veo y lo siento de forma exacta.
1: Исследовал, вижу и чувствую.
0: Вот. Entonces, ¿quién realmente trabaje sobre, digamos,
1: тот, кто действительно будет работать над собой?
0: De ellos será un grupo, pueden ser dos de América, dos de Rusia, algunos de Kaliningrado, del país, nosotros 10, no importa. Y esto se llamará grupo. Pero debe ser un grupo. ¿Cómo sucederá? No lo sé. Puedo imaginarme lo que yo quiera, pero esto todavía nunca se ha visto en este mundo, en la práctica. Por eso

0: cabalista ni el más grande, y lo vi en mi Rav. Y algo todavía no ocurrió, todavía no hubo algo así en el mundo. ¿Puede adivinar cómo se realizará? No se puede. Podemos sacar conclusiones solo de que ya se materializó, solo de lo que ya sucedió. Todo lo que supuestamente, todo lo que nos parece, supuestamente nunca es seguro. También en la introducción del libro del Zohar está escrito que hay materia, forma vestida en la materia, forma abstracta y esencia. El libro del Zohar habla únicamente de la materia y de la forma vestida en la materia. De la forma abstracta, el libro del Zohar no habla, y ningún cabalista habla de ella.
1: Entonces, потому что то, что не облачилось в материал, это все фантазии, и никто даже, если ты начинаешь иметь дело с настоящей наукой Каббала...
0: Algo que todavía no se vistió en la materia son simples imaginaciones. Si te ocupas realmente de la sabiduría de la Kabbalah, empiezas a huir de eso, empiezas a menospreciarlo, lo desprecias. Es filosofía. Al contrario, todas esas imaginaciones simplemente te desvían. Quizás por otros miles de años te desvían del camino. Empezarás a construir todo tipo de formas de comunismo y solo te dañarás a ti mismo. No sé cómo se vestirá esto y no tengo ninguna forma de adivinarlo. La primera parte del trabajo y la segunda parte del trabajo no son acciones mecánicas. La primera parte del trabajo es un estado en el que estudiamos, vivimos juntos, trabajamos, hacemos acciones grupales, conjuntos. Después el estudio, hasta la comida, la difusión, e intentamos hacerlo de la forma más grupal posible. Y al mismo tiempo sabemos que, según esas acciones, despertamos sobre nosotros la luz circundante.
1: Ajá. Производим какие-то общие наши групповые действия, начиная от учебы, песни, трапез, работы там, распространения, естественно, там и все прочее, все, что есть, и пытаемся делать это максимально коллективно.
0: Debemos entender esto y ese pensamiento debe estar en nosotros. Debemos perseguir este objetivo.
1: Это понимать и эту мысль, этот результат преследовать.
0: Si lo hacemos, eso se llama la primera parte del trabajo. La segunda parte del trabajo es en la que nos imaginamos, por así decirlo, a nosotros mismos y permanecemos ya en un grado más elevado, por encima del Maxom, con relaciones así entre nosotros, e intentamos construir relaciones entre nosotros de esa forma, introducirlas en el grupo, dentro de las relaciones entre nosotros.
1: Во все наши отношения между собой.
0: Entonces,
1: первая часть это когда мы на нашем уровне желаем притянуть высший свет, вторая.
0: Entonces, la primera etapa es la que intentamos atraer la luz superior. Y la segunda etapa en la que intentamos asemejarnos al grado superior y también con eso atraer la luz circundante. Es como lo dibujé aquí, ¿sí? lo describí aquí, un poco por encima del agua, un poco por dentro del agua. Es conveniente relacionarse con esto de esa forma, porque de otra forma puedes huir de esto, empezar a imaginarte que ya estamos allí o allá. ¿Cómo al mismo tiempo puedo incluirme dentro de los deseos de los demás? Pregunta para Raf.
1: Как при этом я могу включиться в желания других?
0: Окей, la voy a repetir. ¿Cómo al mismo tiempo puedo incluirme dentro de los deseos de los demás? Bueno, sobre eso leemos en todos los artículos y para eso hay que simplemente esforzarse.
1: Просто пытаться, Барабаш пишет, сделать товарищам просто приятное. У товарища может всегда не хватать только одного.
0: Барабаш escribe, simplemente hacer que los amigos se sientan bien. Levantarles el ánimo. Lo único que realmente les puede faltar a ellos es el buen ánimo. Para salir de mí mismo e incluirme dentro de otro clí, necesito investigarlo. Vine a ayudarte, saca todo lo que tienes ahora. No, eso no se dice. Simplemente debes intentar elevarle el ánimo, y eso es lo mejor. Y es mucho mejor que ocuparte de otras acciones. Puede ser incluso de forma interna. Y en general, la actitud hacia los amigos es, después de todo, algo interno que nadie sabe realmente qué es. Inclusive los cabalistas durante muchos años, miles de años, estando en grupos, practicaban algo completamente opuesto. De forma externa se relacionaban unos con otros como en broma. De forma un poco grosera, inclusive, para ocultar su actitud verdadera. Si leemos el artículo de Zarza Ardiente en Kotsk, porque incluso se burlaban unos de otros, se burlaban de todo tipo de mitzvot y se hacían los payasos para que nadie los tomara en serio, para ocultar al máximo lo que había dentro de ellos, dentro de su corazón. Eso es, según la regla, la sabiduría es para los humildes. Es decir, todo hay que ocultarlo bajo la pantalla. Después de todo, todo mi yo, todas mis sensaciones, y hacia afuera, revelar solo el resultado. Pero nosotros nos encontramos en un estado tal, nuestro egoísmo es tan grande que si empezamos a jugar con relaciones groseras y poco serias entre nosotros y solo por dentro guardar el fervor del amor del uno hacia el otro, al final la grosería y la actitud poco seria de uno hacia el otro estarán tanto por dentro como por fuera. Por eso no podemos ser una cosa por fuera y otra cosa por dentro. No somos tan fuertes. No tenemos tanta experiencia en este asunto, pero cuando te conviertas en cabalista, después del Maxón, entonces por supuesto podrás tanto ocultarte como revelarte, en la misma medida en que ya entenderás cómo hacerlo.
1: То есть уже после Махсома. Тогда, естественно, сможешь и скрывать, и раскрывать себя в той мере, в которой надо будет, ты будешь уже понимать, как скрывать и открывать. А сегодня мы не должны этого делать. Мы должны относиться...
0: Y hoy no necesitamos hacerlo. Debemos relacionarnos unos con otros solo según el modelo de cómo nos relacionaríamos unos con otros en la espiritualidad.
1: Только так. Подавать каждому пример.
0: Darnos ejemplo unos a otros en esto. No necesitas ir a besar a alguien, ¿no? No necesitas abrazar. Incluso mediante acciones invisibles a los ojos puedes hacerlo. Pero de todos modos, debe haber algunas acciones visibles a los ojos. Debes dar un ejemplo de tu actitud. Eso es lo mejor, lo más activo. Ve a la cocina, mira cómo trabajan los muchachos, a otro lugar, intenta estar junto con ellos y verás cuán bueno es. Media hora de trabajo en la cocina y sientes todo lo que ellos sienten. O en la limpieza. Por ese tipo de conexión tendrás éxito. Cada uno de ustedes tiene algún turno de servicio, ¿verdad? ¿Alguien que no tenga? Ok. Quien no tenga, es simplemente una persona pobre, ¿sí? Debe dirigirse de inmediato y pedir que le den un turno. Te lo recomiendo a todos. Yo mismo, antes de la lección, entré y trabajé en la cocina. Y es necesario simplemente conectarse, al menos un poco, una hora, con este grupo que trabaja, con otro grupo que trabaja y sirve aquí, a todo el evento. La conexión debe existir, darse en todos los niveles.
1: No
0: creo que empecemos ahora a leer revelación y ocultamiento, eso es un artículo que no se puede detener a la mitad. Así que sigamos.
1: ¿Tres?
0: Ocho y media. Bueno. Continuemos. A ver, ¿tiene preguntas? Pregunta. ¿Qué significa volverse similar a un estado elevado? ¿Qué significa jugar o actuarlo? Rab dice, ¿qué significa asemejarse al grado más elevado, jugar en la práctica? Bueno, como lo hacen los actores. Ahora estamos actuando en el teatro. Es decir, pasar una semana en un estado así, como si estuviéramos en algunas conexiones grupales. Eso debe estar en nuestro grupo de forma constante. La máxima revelación de amor, de sentimientos, de conexión uno con el otro, para alcanzar a través de eso el Creador. Como ya dijimos, cada pensamiento y cada acción debe comenzar en el Creador y terminar en el Creador. Es decir, busco al Creador y para eso tengo medios. Este mundo, el grupo, los libros, el estudio, etcétera, para salir y alcanzarlo. No será complicado. Verán cómo durante los próximos meses la humanidad también así. Vemos que cada día la humanidad entiende cada vez más y escucha lo que dice la Kabbalah. Y verá cómo empezarán a buscarla.
1: Y
0: los que todavía parece que no quieren escuchar vendrán corriendo.
1: И те, кто сегодня, кажется, слышать еще не хотят,
0: они quizás todavía logran aguantar, pero pronto todos sentirán vacío. Y el vacío que simplemente hará que la persona entre en la búsqueda. ¿Sí? Llegará. Se ve, ya están en las puertas. Y entonces será mucho más fácil. En principio, realmente toda la estructura del grupo, el reglamento, las conexiones con otro grupo, las relaciones dentro de él con respecto a la difusión, hacia afuera, todo debe estar basado en este principio, asemejarse a un grado más elevado, ¿sí? Asemejarse al Creador.
1: Творец распространяется, мы проводим его знания в мир. Это является нашим распространением.
0: El Creador, difundimos el conocimiento del Creador en el mundo. Él se relaciona así con la humanidad y también nosotros nos relacionamos de esta forma. Pero no podemos hacerlo de ningún modo con respecto a toda la humanidad. Baal HaSulam escribe en el artículo La Última Generación que la persona debe elegir un grupo, un entorno pequeño y solo dentro de él mantener relaciones de esta forma. Todas las personas no entenderán, pensarán que eres algún tipo de santo tonto o simplemente un insensato. Debemos actuar según estas leyes solo por dentro del grupo, porque en una sociedad que te entiende y te alimenta, y así espera que actúes. Sobre esto escribe Baal HaSulam, es decir, la semejanza al grado siguiente, intentamos jugarla en el grupo, intentamos practicarla en el grupo. Y eso determina las leyes en el grupo. Todo lo que queremos inventar y hacer. Eso es. En realidad también la fuente de nuestro reglamento.
1: Кенеран.
0: Pregunta.
1: Pregunta. Не надо понимать, я переведу. Вы только делайте меня нормально и все, хватит.
0: Значит, la pregunta es, yo lo voy a traducir. ¿De qué forma puedes imaginar un orden de acciones que debemos realizar para crear condiciones de encontrarnos, por así decirlo, en el grado superior? Ese orden de acciones lo voy a componer esta noche. Ven, voy a irme temprano en la noche de su programa de entretenimiento. No puedo quedarme, porque debo estudiar dos o tres horas. Sí, y lo escribiré. Hay que pensar.
1: Ты мне напомни, я это напишу. Это надо как-то... Ну, надо подумать, это надо выразить. Внутри это есть.
0: Hay que expresarlo.
1: Вы понимаете, что...
0: De forma correcta.
1: Почему Кабала развивается?
0: Existe por dentro. Bueno, pero entienden. ¿Por qué la Kabbalah se desarrolla? ¿Por qué se adapta? ¿Por qué se vuelve revelada y se puede contar más sobre ella?
1: Люди развиваются, их эгоизм развивается, он становится более...
0: Porque las personas se desarrollan. El egoísmo se desarrolla, se vuelve más adecuado con respecto a... en que puede recibir más dentro de sí como resultado de los sufrimientos que atraviesa. Ahí en el deseo de recibir ya, bueno, ahí se divide en dos partes, en moja y liba, es decir, cerebro y corazón. O sentimiento y el cerebro, corazón y cerebro. Y por eso se le puede contar más, puede entender más. Incluso a partir de su oposición, una persona que recibió golpes entiende mejor que una persona que no los recibió.
1: Мы прошли хорошее состояние, пока строили суку. Вот я смог немножко написать о.
0: Entonces, en la medida en que el grupo esté preparado, en esa misma medida podré expresar más. Pasamos algunos estados buenos cuando construimos la suká y he aquí que logré escribir algunas cosas sobre el cruce del Maxón. Y estos estados. Un libro entero sobre esto. Sobre estos estados. Y lo que los amigos preguntan, ¿cómo asemejarse de forma más exacta al grado superior para despertar sobre nosotros más luz circundante? Me esforzaré por poderlo describir.
1: Я пытаюсь это сделать. Кенеран.
2: Dice el amigo que usted dice que nosotros debemos de buscar estas sensaciones de vergüenza para utilizarlas. Pero dice, está claro para mí que todo lo que yo hago es con el fin de utilizar a todo el mundo, a mis amigos, mis padres y al Rab para yo avanzar hacia adelante. Este es mi estado actual, no tengo nada que ocultar, es el estado natural. No necesito cubrirlo así, pero en el grado superior esto se revela por la sensación de la vergüenza que yo me encuentro en este estado. ¿Sí? ¿Y para qué se necesita esto? Para que por lo menos yo me pueda ver desde este punto, del punto de la vergüenza. Este punto de la vergüenza ya no somos nosotros, sino que aparece a través de la influencia de la luz sobre nosotros. ¿Y de dónde proviene? De esta misma etapa, de donde sale el segundo grado del deseo de otorgar, porque la luz actúa sobre el primer grado, y más allá del placer y el contento, todo es su cualidad que muestra el primer grado que este es el dador. Y a partir de aquí, la criatura quiere ser como un dador. Entonces yo necesito imaginarme esto artificialmente, como si la luz ya estuviera actuando sobre mí. Y yo ya estoy sintiendo esta cualidad del dador y me siento opuesto a él al compararme con él. Y si yo trato de sentir que soy un egoísta en relación con mis amigos, entonces voy a jalar más luz que reforma sobre mí. A fin de cuentas, Es la luz que debe hacer esto en mí. Es una directa influencia. La directa influencia sobre mí se sentirá como vergüenza, como una sensación de mis cualidades internas. Por lo tanto,
1: притягивающий окружающий свет на меня.
2: Yo diría que es la acción más efectiva, más eficiente para despertar esta luz que reforma sobre mí. Esta luz circundante específica para mí.
1: Я не могу сейчас иначе представить себя.
2: El estudiante dice, ¿qué quiere decir que soy un egoísta? ¿Qué quiere decir este yo, Rab? Ahora no puedo imaginarme a mí mismo.
1: Не искусственно, я просто вижу, что это я такой. Но здесь
2: de, imaginarme de manera artificial como si soy un egoísta en relación a los otros. Sí. El hecho de que todos, absolutamente todos, puedan verse como egoístas en sí mismos, esto no es el problema. El problema es empezar a imaginar que tú tienes vergüenza de este estado y que este sentimiento, esta sensación te guíe en tu relación con respecto a los amigos, y entonces resulta que tú te estás ya dirigiendo al grado superior. Y pregunta el estudiante, no se escucha la pregunta. Rab, de ninguna forma esto no disminuye en absoluto mi participación en todas las acciones. Al contrario, sino yo sigo actuando. Y mi egoísmo es mi motor y debo satisfacerlo, darle todo tipo de recompensas, todo tipo de medallas y de aliento para poder seguir actuando. Y al mismo tiempo sigo entendiendo que soy un egoísta aún y que trato a los demás como consumido, como un consumidor.
1: Я ощущаю этот эгоизм не как собственную болезнь. Я ее ощущаю как.
2: Yo no siento este egoísmo como mi propia enfermedad, no como una enfermedad ni como un problema, sino como algo que el Creador creó.
1: Только я ощущаю.
2: Ni siquiera lo considero como si fuera algo mío, algo propio, sino que yo solamente siento que el Creador lo creó dentro de mí y entonces empiezo a recurrir a Él para que Él lo remueva. Pregunta el estudiante, ¿pero qué significa ser una criatura natural que Él creó en mí? ¿Cómo puedo sentir vergüenza? Rab dice, ¿por qué en ese caso me avergüenzo? Me avergüenzo no porque el Creador creó esto en mí, sino que porque yo aún sigo en esta situación, en este estado, y que a través de mis propios esfuerzos no he sido capaz de salir de este estado. Una persona no debería de sentirse avergonzada de haber sido creado así, sino solamente de no haberse corregido aún. Y eso ya depende únicamente de la persona. Sí, adelante. Dice el estudiante, no entiendo. No entiendo este punto en el cual yo me encuentro ahora. Usted dice que no debo pensar en mí mismo, pero el cálculo, a fin de cuentas, todo regresa a mí. Rab dice, mi punto no es que el Creador haya hecho esto, haya creado esto. Por supuesto que no me avergüenzo de mi naturaleza. No me avergüenzo de ser así. Claro que no me avergüenzo de ello. ¿Qué significa esto? Significa que aún no me he corregido, que aún no he influenciado al Creador lo suficiente, no le he exigido lo suficiente para que me corrija, que aún no he hecho lo que me corresponde a mí, y de eso no me avergüenzo. De eso debe de nacer la vergüenza, perdón. Claro que naturalmente quiero aprovecharme por mi naturaleza de todos los que están aquí para mi propio beneficio. Es más, estoy dispuesto a masacrar a todos, a matar a todo el planeta y todos estamos en un estado de egoísmo tan grande así. Este es nuestro verdadero egoísmo, que no considera a nadie, ni siquiera a nuestros propios hijos. No lo entendemos. Y de hecho, es así.
1: Этим пускай стыдятся психологи, которые этим упрекают там своих пациентов или всякие учителя, которые упрекают.
2: Dejemos a que los psicólogos se avergüencen de estas cosas, ¿sí? O que los profesores que les gritan a los alumnos en la escuela. Son tonterías. Al fin y al cabo.
1: Я упрекаю себя не за то, что, ну, я не знаю, как еще тут сказать.
2: Al fin y al cabo, esto es un disparate. Entendemos que tanto alumnos como profesores están al mismo nivel. Yo me regaño a mí mismo porque aún sigo siendo así, por no dejar de ser así. Mi corrección depende de mí. Y la vergüenza ha surgido en mí. En el momento que siento que la corrección depende de mí, despierta esta vergüenza. Y no ha surgido esta vergüenza debido a que el Creador me haya hecho así, sino más bien porque yo soy aún incapaz de avanzar inmediatamente al próximo grado. La vergüenza precisamente es la fuerza motora que me ayuda a elevarme. Sí. Pero esencialmente yo debo sentir vergüenza, entonces ni nada se despierta en mí. Si nosotros desenvolvemos todo esto dentro de mí, entonces de esta vergüenza me doy cuenta que no he hecho los suficientes esfuerzos para alcanzar esta sensación de vergüenza en una medida tal con respecto al Creador para que Él me corrija. Esto puede dividirse ya en varias etapas más. ¿Y acaso la vergüenza revela la correcta plegaria?
1: Просьба об избавлении из стыда является ли это правильной молитвой? Опять-таки.
2: ¿Es válida la petición de librarse de la vergüenza, que si esta es una plegaria correcta? Nuevamente. Aquí también hay dos tipos de peticiones, ¿sí? O bien hacia ti mismo o hacia afuera. Ya sea que yo me quiero deshacer de la vergüenza porque es una sensación muy desagradable para mí, una sensación que no me agrada, o bien pido porque quiero parecerme al Creador y justificar sus acciones en mí, para justificar su naturaleza en mí. Para justificar la naturaleza que Él creó en mí. Entonces, por esto, yo pido que me corrija. Todo depende de la intención, de lo que yo quiero lograr al final, lo que quiero corregir, por qué razón quiero corregirme. Y librar, ¿acaso es para librarme de la sensación de vergüenza o bien para adquirir las cualidades y deseos del Creador? Pregunta, ¿cuándo la sensación de vergüenza comienza a afectuar, a hacer un efecto en el comportamiento? Como en explotar a alguien para mi propio beneficio, por ejemplo. Esto da una sensación. De que hay una unidad que llega como resultado. Y entonces sentimos que perdemos nuestra propia posición. De que el perder el yo, ¿cómo es que desaparece esto? Rab dice, no escucho una pregunta. Dice el amigo, ¿cómo cruzo la barrera hasta que mi yo me permita? Porque el yo teme desaparecer. Entonces no nos deja ir. Rab, ¿cómo cruzar la barrera? La persona puede cruzar cualquier barrera si está dentro del grupo. Ningún método cabalístico contempla el cruce personal de una barrera. Es imposible. Solo desde lo alto, si se le encomienda a un alma especial, una tarea especial, se le da algo específico y preciso a esta persona y entonces simplemente se la toma de las orejas y se le tira por encima de la barrera del Maxom y se le guía. Y eso además llega con mucho sufrimiento y muchos intentos y nada ayudará a nadie, solo el trabajo en el grupo. Y tú preguntas, ¿cómo acelerar este proceso? ¿Cómo lograrlo? Solo a través del grupo. Individualmente no hay forma. Cualquier acción y rasgo o definición que indique que te falta lo que deseas, esto solo puedes transmitirlo a través del grupo para que esto se amplifique de vuelta hacia ti y te convenzas entonces a ti mismo con esta opinión pública. Estamos hechos de tal forma que la opinión pública nos convence. Y también el sentimiento de vergüenza, también nuestro deseo de destacar. En resumen, al usar el grupo correctamente puedes despertar cualquier rasgo en ti hasta el punto de sacarlo a la luz. ¿Sí? Simplemente trata tus rasgos de forma selectiva. Trata al grupo de forma selectiva para que ellos corrijan tus rasgos como un amplificador, ¿sí? Tú quieres que esto suceda para que tú te eleves espiritualmente. El ascender significa otorgarle a ellos. No importa qué palabras usar aquí, pero a fin de cuentas la acción es espiritual en sí misma. Dice el amigo, más allá del Maxom, ¿acaso la persona que cruza el Maxom lleva a su ego junto con él? Cuando una persona supera la barrera, el Maxom, todo su egoísmo queda abajo. Y a él se le denomina o ya se convierte en un punto. Y no siente ningún egoísmo. Ya no siente su egoísmo. Comienza a realizar todas sus acciones más allá del maxón, de la barrera, como un altruista desnudo. Primero adquiere cualidades altruistas y por supuesto que también las adquiere, además de las altruistas, pues al fin y al cabo la criatura es un deseo de recibir. Un deseo que no desaparece, sino que simplemente se manifiesta de una forma u otra según cómo necesitemos utilizarlo, emplearlo. Es decir, siempre dentro de mí existe un deseo de recibir. Yo soy un deseo de recibir, aunque no lo percibimos de una forma clara. Creemos y entendemos que es un deseo de recibir para beneficio propio. Pero cuando mi yo desaparece, cuando este yo desaparece, el que yo existo o no existo, el deseo de recibir para beneficio propio, existe o no exista, el deseo de recibir permanece. Y entonces empezamos a sentirlo de todos modos, pero entonces sentimos, digamos, que este deseo, porque podemos decir que es una herramienta experimental independiente, y sobre ella construimos nuestro deseo de otorgar. Que es la intención de otorgar, ¿sí? No un deseo. Entonces, en la medida en que podemos construir esta intención, en esa misma medida se revelan en nosotros cada vez más los deseos de disfrutar y los combinamos con una pantalla. Esta es una forma simplificada, ¿sí? Pero por supuesto, todo esto es de una manera muy abstracta. El egoísmo siempre se manifiesta en forma de la línea izquierda, en formas de clipa, en forma de deseo de recibir. Siempre hay suficiente de este deseo. En la medida en la que sea necesario, siempre lo sentiremos. Todos los grados de la escalera están estructurados de tal forma que en la medida en que yo necesito ascender al siguiente grado, el egoísmo se manifiesta por sí mismo, en la izquierda y en la correcta medida y cualidad. Rab, usted dice que no podemos predicar nada hasta que se manifieste en el mundo material. Y hasta el día de hoy, la Kabbalah no está muy clara la pregunta, ¿nos escucha?
3: Исследования,
1: Вы меня спрашиваете о том, каким образом проявится замысел творения в группе и так далее.
2: Y опять... Tú me preguntas cómo se realizará el pensamiento de la creación y cómo se va a manifestar este en el grupo. Nuevamente, como ya he dicho, no podemos predecir nada de antemano, sino que solo creo que basándonos en los escritos de Balhazulam y de otros cabalistas, que nuestro grupo eventualmente crecerá hasta alcanzar cierta cantidad de personas, una cierta masa, no una cantidad infinita, no miles de millones de personas, sino quizás decenas de miles. Algún tipo de movimiento así, ¿sí? Más o menos. Pero no una cantidad enorme que cubra toda la superficie de la Tierra. Porque a fin de cuentas nos enfrentamos con el egoísmo que está compuesto según una estructura determinada y solo la parte más elevada está dispuesta a empezar a adaptarse al mundo superior de alguna manera. Y en lo que está por encima del Maxom, o acercarse a este Maxom, a la barrera. Balhazulam también escribe de esto en el artículo La Última Generación. ¿Lo tenemos aquí o no? Bueno, lo vamos a imprimir. Él escribe que será una pequeña sociedad la que creará a partir de sí misma un pequeño estado que tendrá todos los sistemas y estructuras que deberían estar en este estado espiritual. Y será el modelo, el prototipo en el cual se construirá el futuro, la futura estructura de todo el mundo. Y gradualmente habrá tales condiciones en el mundo alrededor, donde las personas naturalmente van a querer formar parte de este estado, de conectarse a esto. Nosotros podemos ver esto claramente en la forma en la cual las raíces espirituales descienden. Es incluso más claro que las situaciones del mundo, que es lo que necesita suceder aquí con nosotros. Porque esto ya depende precisamente de nuestro estado, mientras aquellos estados ya son más suaves, que hablamos aquí de decenas o tal vez cientos de personas que van a cruzar el Maxom, a cruzar la barrera, quienes organizarán esta capa superior, la cual por supuesto atrae esta luz circundante para los demás, a través de ellos hacia los demás. Una capa que también está llena de luz interior. Y esta es ya la que representa una gran fuerza espiritual en nuestro mundo. Todo el equilibrio de fuerzas en el mundo está cambiando de esta manera. Y de hecho, en el futuro, yo veo que nuestro grupo tendrá una transición gradual y cambiará de esta forma, que todos estos grupos se convertirán en un solo grupo internacional. Y entonces, no sé cómo sucederá esto, pero llegaremos al punto en que vamos a ser capaces de crear una especie de pequeña sociedad en la que viviremos, un mini estado en donde vamos a vivir y trabajar, y es muy posible que nos dediquemos al estudio y a la difusión, a la enseñanza, educación. Esta será nuestra ocupación principal. Simplemente veo que en todos ustedes habrá personas que principalmente se dedicarán a esto, exclusivamente a esto, porque esto es lo que el mundo nos va a exigir. Entonces, inevitablemente, esta va a ser nuestra ocupación y actividad principal. Y todos debemos prepararnos para esto, de una forma o de la otra, porque todo el mundo, según el sistema piramidal, así está estructurado. Es como está estructurado el mundo entero. Y esto es lo que tendremos que hacer. Y al final, por supuesto, esto se convertirá y se desarrollará en una pequeña sociedad. No creo que será como un estado, digamos, con todas sus ocupaciones, con todos sus departamentos, así como con ejércitos y otras facciones, ¿no? Sino que más bien va a ser como una sociedad para la educación, en donde podamos transmitir todas estas ideas al resto del mundo. Pero todo esto va a suceder de forma muy rápida. Todo depende de qué tanto éxito tenemos en jalar esta luz circundante desde arriba y qué tan rápido se manifiesta el ego desde abajo. Y en nuestro mundo, el progreso avanza a tal ritmo que es una curva exponencial. Ya no se trata de miles de años en los cuales la gente prácticamente no se desarrolló y apenas hay diferencias, ¿sí? Por ejemplo, entre el siglo X y el siglo XV. ¿Qué tipo de diferencias hay entre esos siglos? ¿Unos pequeños descubrimientos más? ¿Unos pequeños inventos sobre 500 años? Hoy día, incluso en 5 años, no sabemos qué sucederá. Yo creo que tal vez para el 2007 o 2008, estas cosas deberían tomar forma y revelarse en la realidad. Pregunta. ¿A qué usted se refiere a que ya pasamos este terrible periodo de peligro existencial? Rab, había un artículo así llamado El peligro existencial, y este se trataba de la existencia del pueblo judío en la tierra de Israel. Nunca se trató acerca de la existencia de un grupo cabalístico en el mundo. Por supuesto que existe una amenaza del Estado de Israel en el mundo, y no veo ninguna solución a este problema por ahora. Sigue aún, y es muy posible que llegue un punto en que todos los judíos tengan que abandonar el país. Entonces, bien, ¿qué vamos a hacer para evitar que esto suceda? Es decir, esto nos trae hacia la pregunta, ¿qué hay acerca de la rama y la raíz? ¿Sí? Es decir, una raíz espiritual llamada Israel y una rama de ella en nuestro mundo llamada Israel. No creo que exista tal conexión entre raíz y rama. De hecho, Israel son aquellos que anhelan al Creador. Aquellos que anhelan hacia el Creador, quienes anhelen verdaderamente, tendrán tal fuerza, tal convicción y este ideal que realmente triunfarán y querrán quedarse aquí en este lugar. Y nada les hará daño, nada los tocará. Pero todo el resto sentirán tal tormento y sufrimiento que abandonarán esta tierra. Y así, a través de la rama y la raíz, esto se entrelazará correctamente. Preguntan, ¿y este pequeño estado va a ser aquí? Rab dice, sí, creo que este pequeño estado permanecerá aquí y desde aquí se desarrollará aún más, porque cada rama, a fin de cuentas, debe de corresponder en última instancia a su raíz. Pero aunque lo que sucedió una vez no necesariamente volverá a suceder así. Digamos que hoy día la persona no necesita regresar al exilio de Egipto y a la entrega de la Torá, nadie, ni un judío ni un gentil. No hay necesidad de revivir estos estados, de revivir esto. Bueno, hubo una vez un contacto entre la raíz y la rama, en donde había un estado aquí llamado Israel, no nuestro país actual de Israel, que es algo artificialmente creado. ¿Sí? Es una reunión de exiliados, como decimos, pero nada más que esto. Y de hecho, tal estado espiritual existió aquí en tiempos del rey David. Sí, esto existió. Y podemos decir lo mismo acerca de la raíz y la rama, que esto ya no se requiere. No quiero decir ni sí ni no, Porque nuevamente aún no se ha revelado, no se ha manifestado. Pero tenemos todos los ejemplos y pruebas de que esto puede ser así o no. Por un lado. Y por el otro lado, la construcción del tercer templo debe de llevarse a cabo, porque aún no se ha manifestado. Esto no ha sucedido, así que debe de llevarse a cabo. Y si esto incluye a un estado junto con ello, lo desconozco. ¿Qué significa incluso un estado en sí mismo? ¿Sí? Porque el templo es en realidad la manifestación, la realización del anhelo de la humanidad por el superior. El templo se

0: construye según un modelo exacto del alma en el estado corregido. Entonces, si tomamos el alma corregida del Adán, de la criatura corregida, y la imaginamos como partes de Galgaltabainaim, Ahab, etc., y expresamos todo esto en la materia de nuestro mundo, obtendremos la estructura exacta del tercer templo, que debe de existir en el mundo material. Si esta revelación se produce en las personas mediante la corrección interna, a través de la conexión interna, entonces verdaderamente se puede manifestar externamente y esta raíz superior tocará su rama. Pero si esto no sucede dentro de las personas internamente, si no alcanzan esta corrección completa, entonces ¿para qué construir una pequeña casa ahí, un templo así? Ni siquiera sabrían cómo hacerlo. ¿Lo entiendes? El significado y todo el propósito de la creación es que en todos los mundos, desde los mundos más elevados hasta los más bajos, todo, en todos estos grados, sé que lo que se asemeja a la estructura que el Creador creó de arriba hacia abajo. Por lo tanto, el hombre también tiene que hacer esta misma estructura de abajo hacia arriba. Después de que la persona la hace dentro de sí misma, tal acción debe realizarse tanto de abajo hacia arriba en su interior. Y si no lo hacemos, entonces nuevamente estamos simplemente creando una ruptura. ¿Qué se dijo de Adam HaRishon? ¿Por qué pecó el Adam HaRishon? ¿Por qué pasó por esta ruptura? Porque comió una fruta no madura. ¿Qué quiere decir esto? Que él no estaba preparado para ello, no tenía pantalla para ello, para tomar toda esta gran luz superior. Y todos los pecados de todas las personas, o aparentemente estos errores, llegaron de forma prematura, todos estos. Y esta es la fuente de todos nuestros errores, desde Adán. Porque lo que las personas hacen, mira, por ejemplo, ahí los kibutzim, los comunistas, etcétera. Si la persona no espera a estar desarrollada espiritualmente para llevar a cabo esta acción, entonces la puede llevar a cabo. Si se hiciera así, todas nuestras acciones serían bendecidas y serían realmente la manifestación de nuestra corrección interna, serían buenas. Pero si esto no es así, entonces todo este templo simplemente será la tragedia más grande de todas. Sería una broma que ahora, por ejemplo, comenzáramos a construir algún como palacio, congreso, parlamento en una montaña. Es una suerte que los árabes sean dueños de este lugar y no nos dejen hacerlo. ¿Sí? Porque sería inconcebible. ¿Qué vas a hacer ahí? ¿Un museo y vas a vender boletos ahí? ¿Para mostrarle a la gente qué? ¿Lo que hay allí? ¿Qué vas a hacer allí? En la medida en que el pueblo se corrigió después del éxodo de Egipto, Moisés les explicó cómo hacerlo en la práctica. Y entonces, en la medida en la que el pueblo cayó, estas acciones fueron anuladas. Después de 40 años de andar sin su tierra, sin haber llegado a la tierra, después llegaron al grado de Biná y fueron capaces de entrar a la tierra prometida y trabajarla. Pues trabajar con Malhut es solo después de adquirir la cualidad de Biná. Todo debe de construirse en absoluta conformidad. Todas las malas acciones, las guerras, los colapsos, destrucciones, todo esto se llevó a cabo únicamente porque el pueblo, las personas, incluso los reyes y sacerdotes, realizaron actos para los que ni ellos ni el pueblo estaban preparados. Y lo mismo está sucediendo hoy día en todas las naciones. Por lo tanto, no debemos de apresurarnos ni adelantarnos a los acontecimientos. Pero tú puedes decir, pero aquí estamos creando un grupo y no estamos siendo nosotros mismos en la equivalencia de forma con el Creador. Lo estamos haciendo de forma artificial aún. Nosotros entendemos esto, que queremos estar en este próximo grado, pero estamos aún actuando de forma artificial, como si queremos estar ahí en este templo. Nosotros queremos asemejarnos artificialmente para traer la luz superior, para que el Creador nos corrija y nos eleve. Pero es una gran diferencia esto. existía. Hoy existe, y existe de una manera muy real, y se está revelando gradualmente en la práctica. La situación del pueblo judío en la tierra de Israel empeora día tras día. Nos parece a nosotros que aún no es así, pero de hecho sí lo es. Y el hecho de que todo esto se nos envía desde arriba, incluso este estado y todo lo demás, no significa que todo lo que nos envían de arriba se manifiesta de una buena forma. Todo lo que nos envían de arriba lo vemos de Kelim inversos, de Ahoraim, por eso lo sentimos como sufrimiento. Y entonces vemos esta destrucción como nosotros la vemos desde abajo, no como se ve desde arriba, porque desde arriba todo se ve como correcciones. Desde arriba todos estamos en estado totalmente corregido. La persona que cruza el Maxom no ve aquí que los árabes están golpeando a los judíos, sino que traen correcciones a ellos. Le están trayendo correcciones, los castigan a ellos y en un grado superior nadie golpea a nadie, absolutamente nada. Nadie pelea con nadie. Todos se abrazan y se besan. Una vez que leamos el artículo, la revelación y el ocultamiento del Creador, ustedes verán, léanlo mientras, durante el receso, antes de que el Creador se ocultara, me parecía que todos eran malos, eran terribles, que el que roba es el más exitoso del mundo, ¿sí? Y después de cruzar el Maxom, de cruzar la barrera y sentir la revelación del Creador, lo siento de manera muy distinta. Vi un mundo al revés, como dicen. Estos son así y aquellos son asá. Por lo tanto, cuando hablamos con el público en general, claramente hablamos acerca de la amenaza de la destrucción del pueblo. ¿De qué otra manera? Bien, vamos a compartir impresiones de la clase, taller activo en la decena, impresiones de la clase. Pasamos a la ronda. Dice, sí, yo voy a hablar desde el punto de realización. No estamos solo jugando, sino que estamos adquiriendo necesariamente cualidades y de esta forma despertamos la luz que reforma. Y el juego principal es en oposición a todo lo que está en Binah y debo de visualizar para mí mismo este grado superior. Y algo más, algo pequeño, Rabash escribe que simplemente tenemos que hacer condiciones para los amigos para elevar su estado de ánimo. Y que esto es lo único que le falta al amigo es el estado de ánimo. Dice, sí, yo voy a continuar con las palabras de David y escuché en muchas ocasiones que yo necesito alcanzar un estado donde yo siento vergüenza de ver a mis amigos a sus ojos. Esto lo repitió en varias ocasiones en la clase. Y también el concepto de el juego, que yo debo sentirme un egoísta con respecto a los amigos, incluso artificialmente, y que esto debe de jalar la luz que reforma en mí y despertar este punto de vergüenza, y que yo realmente vea cómo es que mis amigos están corregidos y yo soy un egoísta. Y este punto es realmente lo que me saca de la barrera, donde yo veo la realidad de forma totalmente distinta. Dice otro amigo, una clase muy especial. Al inicio, Rab daba el ejemplo de que yo soy una persona, y después el punto del yo desaparece, y cuando el cabalista pasa por la barrera, está en el cance, y también puede elevarse por encima o por debajo de esos grados que alcanza, y no hay nada que lo limite, y todo depende de lo que necesita trabajar. Que desde arriba también no hay límites.
1: Dice,

0: Hubo muchas instrucciones, un manual de instrucciones de cómo cruzar la barrera, qué sentir más allá de la barrera. En general, utilizó esta palabra barrera, Maxom, muchas veces. Sí, continúa este punto de la vergüenza, de que Gershon habló, empezó a hablar de esto. Y junto con esto, Rabbi hizo el énfasis de que yo no siento vergüenza de haber nacido de tal forma, pero siento vergüenza de que yo no estoy pidiendo corrección del Creador. Y acerca también de la petición, que detalla aquí muchos estados donde yo debo de pedir de Él y sentir vergüenza de que no he pedido de Él, de que me corrija. Y estas son etapas tras etapas. Y también mucho acerca de este juego y de salir de mí mismo, de muchos distintos ángulos. Rab habló sobre esto. Muy interesante. Yo no sé si hay un resumen ahí, pero hay todo tipo de discernimientos.
1: Ma, ¿quién?
0: Bueno. Sí, leamos lo que escribieron los amigos. Bueno, por el momento no voy a repetir lo que ya dijeron algunos amigos. Había un asunto de que todos los pecados, todos los errores que la persona hace, cuando fue creado hasta el día de hoy, es que nosotros tratamos, ¿cómo lo llamamos? Que es una fruta no madura. Cuando hacemos cosas de forma prematura. Y este es el único error. Y aquí nos escribe Yetro que el progreso espiritual es el salir del yo, el trabajar en el grupo y tratar de asemejarnos a la relación de amor y otorgamiento con respecto a los amigos. Incluso si el inicio es como un juego artificial. El esfuerzo de despertar este tipo de actitud se considera preparación para un estado más alto. Y de atraer la luz que reforma, que lleva a cabo la corrección. Bien, pasamos a la próxima parte de la clase.

0: Shalom, shalom. Shalom,
1: hola, queridos amigos, queridos amigos.
0: Shalom, חברים אהובים ויקרים. אנחנו פה אסירי
1: הכיפורים. Sí, hola, queridos amigos. Somos Petah Tikva 7 y los vamos a llevar juntos en esta última parte de la clase y vamos a comenzar con algo que acabamos de escuchar. Sí, acabamos de escuchar en esta clase especial una pregunta. ¿Cuál es este estado en el que la persona está, que está en un estado que no sabe si cruzó la barrera o no? Rab. No es de que los cielos se abren de pronto y hay relámpagos y ciertas fuerzas y ángeles que le aparecen a él, sino que aquí estamos hablando solamente acerca de nuestra sensación interna y una cierta percepción, una percepción más profunda de la creación se abre para nosotros, más allá de esta barrera, de esta fuerza y el pensamiento general y deseo general de la naturaleza. Dice, sí, amigos, nos encontramos aquí, Petah Tikva 7, realmente inspirados de todas estas clases, de esta serie de clases que estamos viendo del Congreso de Citrin. Estas clases verdaderamente despiertan una sensación de congreso en nosotros, como que lo estamos viviendo ahora.

Y también las palabras del Rav. ¿Qué tanta fuerza se encuentra en las palabras del Rav? ¿Qué tan claras eran? ¿Cómo penetraban de forma tan profunda en el corazón? Y este espíritu es lo que queremos tomar ahora. También el espíritu del Congreso de Sukkot, el espíritu de ataque en el que nos encontramos. Queremos tomar esto ahora y elevar esto a nuestro próximo grado del Congreso Regional. Sí, y como parte de nuestra preparación, Petactiva 7, les queremos platicar cómo nos preparamos nosotros para el Congreso. Antes que nada, buscamos algo que hacer y pedimos y les hicimos la petición de transmitir esta parte de la clase para ustedes, y esto significaba prepararnos toda la semana para esta oportunidad. Es una oportunidad para anularnos y para llegar a este acuerdo común. Y también los amigos de la decena, que están haciendo un trabajo muy importante, que tenemos a nuestra cabeza de lenguajes, que es responsable para todo Sudamérica. Y vemos la dedicación y tratamos de reforzarlo. También tenemos a alguien, a otro amigo que tiene una dedicación excepcional por todo el contenido en general. Y es mucho trabajo. Y simplemente vemos y nos elevamos por él. Y tenemos otros amigos que apoyan los congresos en otras regiones. Y hay muchas cosas de las que podemos tener envidia. Y estamos en este rezo interno por el éxito del congreso. Dice otro amigo, sí, ahora de la conexión que formamos en la clase, vamos a escuchar a Rav en otro clip. Pregunta, ¿qué necesitamos añadir para nuestra preparación al Congreso a partir de la precisión que recibimos de esta clase? ¿En qué debemos de enfocarnos en la preparación al Congreso? Rab, yo solamente quería explicarles a ustedes que todo... Todo debe ser de una forma integral. Debemos estar nosotros, cada uno de nosotros, y debe haber un grupo, la decena, donde yo llevo a cabo esto. Y allí debo siempre estar presente para que el yo esté incluido en la decena y en cada ocasión yo tenga la sensación del yo, y cada vez debo de adherirme a la decena y que siempre sea de esta forma. Comenzamos a partir de la fuerza del rompimiento, que es el yo, hasta que yo me convierto en nada y me adhiero de esta forma a la decena, hasta que la decena también se sienta a sí misma como una unidad indivisible. Y entonces quiere conectarse con más decenas, en una decena más compleja, con más fuerza, porque la fuerza en la espiritualidad viene específicamente de la conexión entre los opuestos. Y después necesitamos en toda nuestra vasija sentirlos a todas las decenas juntas. Este es el propósito del Congreso, el sentir a todas las decenas como una decena. Que a partir de esta única decena, también pretendemos dirigirnos después hacia toda la humanidad, en donde el Creador está principalmente presente. Bien, vamos a pasar a un taller activo. La pregunta es, ¿en qué debemos enfocarnos en nuestra preparación para el Congreso Regional? ¿En qué debemos enfocarnos en nuestra preparación para el Congreso Regional? Dice el amigo, ¿en qué debemos enfocarnos? La respuesta siempre es la conexión entre nosotros.
comenzando de la decena y luego tratando de ver cómo podemos ser un ejemplo para otras decenas, conectarnos con otras decenas como una decena. Sí, de tomar por ejemplo lo que acabamos de vivir en la clase, que queremos jugar estas preparaciones para el congreso, tomar un rol, el hacer algo que aparentemente sea natural, que algo que sentimos primero, pero poco a poco la luz actúa y entonces adquirimos esta sensación del congreso. Sí, también debemos de recordarnos a nosotros mismos que el Creador apunta al próximo grado en cada, y cada momento es una revelación del Creador. Solamente necesitamos adaptar nuestras vasijas de esta forma. Y ciertamente, según la clase que acabamos de vivir, debemos de tratar de ver a los amigos en otorgamiento, a toda la realidad en otorgamiento. Cierto que ciertamente los amigos ya en otorgamiento. Y todo lo demás viene de aquí. El punto de la vergüenza que despierta, de que yo no soy como ellos. De un rezo que despierta en mí para corregirme a mí mismo. Y más y más. Necesitamos recordarnos de estas cosas. Dicen, ¿qué debo enfocarme en la preparación para el Congreso Regional? Debemos enfocarnos en ese próximo grado que Rav dibujó para nosotros y tenemos de visualizarlo, de cómo es esta conexión en este grado del Congreso Regional, cómo construimos este grado en nuestra actitud hacia esta vasija. Como a través de nuestra conexión en el grado, es que básicamente construimos una vasija general llamada Bnei Baruj, a través de la cual el Creador puede llegar a este mundo. Dice, sí, estoy de acuerdo que todo nuestro trabajo es el comprender cuál es la región, cuál es el énfasis aquí para nosotros es Petah Tikva, de comprender qué tan significativo es esto, lo que necesitamos hacer con ello, cuáles son los retos frente a nosotros. Entre más profundizamos en estas cosas con nuestra preparación, más podemos comprenderlas en el Congreso. Sí, hay cosas que podemos tomar del Congreso de Sitrin, de toda esta salida de mí mismo que Rab

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1: מושיטים ידיים.
0: לא נתנים לי ליפול.
1: תן להם את הכל.
0: ממש. אני מאוד שמח על, על החברים שלי. אני חושב שאם מסתכלים פה מסביב, כל אחד יכול למצוא לפחות חבר אחד, שמתישהו הושיט לו יד, ולא נתן לו ליפול. בואו, תחשבו על החבר הזה שהרים אתכם. תחשבו על איזה יופי שיש כוחות כאלה שרק מחכים להושיט לנו את היד ולהרים אותנו. כמו המשה הזה שרק מחכה שאנחנו נתאסף ונהיה מוכנים, ואיך שרב אמר, כמו מגנט כזה, מרים את כולנו. לזה אנחנו רוצים להגיע, לא פחות. כבר כאן, עכשיו. אתה חושב ש...
1: אני חושב שאנחנו מוכנים עכשיו לשלב הבא של הסעודה, זה התקללות. אנחנו יודעים שההתקללות, איך בעל הסולם אומר, זה הפלא שבחוכמה הזאת, כן? יש לנו חברים כל כך מיוחדים בכל העולם, וכמו שהרב הרבה פעמים נתן את הדוגמה הזאת של כלי נגינה, שהבורא מנגן עליו, כאילו חברים מכל מיני מקומות בעולם, הם כמו סוגים שונים של כלי נגינה, נכון?
2: Lugares en el mundo son como diferentes instrumentos de música. Absolutamente. Entonces tenemos amigos que cuando ellos tocan todo se abre, todo el instrumento. Nuestro clí turco, amado, amigos muy especiales que de verdad quieren extender sus manos, darnos todo, como las palabras de la canción. Y nos dan ejemplo a todo el clí mundial sobre su crecimiento, desarrollo, su apoyo, su entrega y fe en el camino. Mehmet, ¿qué dices de Mehmet? No lo quiero, lamentablemente no lo conozco de cerca, pero si cierro los ojos y trato de sentir el clí turco e incluirme con ese calor, esa grandeza, ese corazón tan generoso y esa insistencia hacia la meta, me parece que no puedo sentir a Mehmet, pero vamos a hacer un esfuerzo aún más grande de incluirnos y sentir al clí turco y a Mehmet hablando de ahí. Adelante, Mehmet, de Turquía.
3: 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Öncelikle dostlarıma çok teşekkür ederim söyledikleri için. Hepinize afiyet olsun sevgili dostlar. Ya gerçekten de çok
2: queridos amigos, hola. Primero. O yüzden bizleri buen provecho. Queridos amigos, los grandes de la generación, no hay una sensación mejor que estar juntos con los amigos. Es muy especial. Muchas gracias al Creador que nos juntó, nos reunió aquí en esta comida festiva. Feliz Sukkot a todos. Todos los días vemos de forma más y más clara cómo el Creador nos da oportunidades y trata de conectarnos con los amigos. Cuanto más tomamos responsabilidad, más conexión hay, más construimos la Sukkah, más revelamos al Creador entre nosotros. Y nosotros aquí estamos porque el Creador nos dio este privilegio. Parece que estamos haciendo algo correcto. Tenemos las fuentes, los maestros, los amigos, todo lo que necesitamos, y lo único que es requerido de nosotros, y esto es lo que hoy también, hoy en la clase a la mañana, es salir de mi yo y entregarme a los amigos, y nada más. Vamos a invertir todo nuestro esfuerzo justamente en eso, en nuestra preparación hacia el Congreso Regional venidero, muy prontito. Vamos a reforzar a todos los amigos en nuestra región. Vamos a sacar todo lo que podemos de la conexión, del privilegio que el Creador nos dio. Vamos a construir esta Sukkah en conjunto. Vamos a dar el contento al Creador. Todo depende solo de la conexión entre nosotros, queridos amigos, y nosotros podemos conseguirlo juntos. Lejaim, solo juntos, queridos amigos, Lejaim.
0: שנייה לפני שאבינועם פה מתחיל.
2: Un segundo antes que Avinoam empiece, me salió hace dos semanas en el campus impartir una clase sobre qué es una comida festiva. Hay muchos clips del Rabbi, extractos. Solo quería tomar ese otro segundo que la comida festiva simboliza la luz interna. Después que nos habíamos esforzado, justificado, elevado por encima de la razón, creado conexión al Creador a través de la decena, tenemos la oportunidad de alegrarnos juntos en la conexión entre nosotros y en la adhesión con él, y mucho aún más estamos juntos en la comida en Sukkot bajo la pantalla común. Entonces, una pequeña gratitud antes que seguimos. Avinoam, si nuestra alegría en estas fiestas es mucho de nuestro conjunto, pero también viene de la dedicación de la ocupación con la pregunta ¿a dónde vamos este año? Y cómo ponemos esto como lo más importante. Y creo que una de las cosas más importantes, especiales en fiestas de este año, que es más allá de lo que cada uno hace con qué voy a hacer con mi vida y mi espiritualidad, es que hacemos una reflexión como organización, a dónde avanzamos como organización, como grupos regionales, como clima mundial, hacia dónde estamos yendo. Y lo que está seguro es que hay muchas cosas que todavía no sabemos, que se tienen que abrir, pero lo que sabemos es que cuanto más invirtamos nuestras fuerzas comunes en este esfuerzo, el próximo escalón se revelará. Y por lo tanto, nos organizaron nuestros queridos amigos este próximo jueves, pasado mañana. Va a ser un día de unidad, un día entero donde vamos a estudiar y a conocer todo lo que ya está pasando y todo lo que queremos que suceda, y meter ahí nuestra fuerza, nuestro corazón, nuestro deseo, nuestro anhelo, que esta cosa se construya de verdad a partir de la conexión. Solamente así se abre el próximo escalón. Dani, Lehaim, entonces vamos a ver un clip sobre el jueves. Queridos amigos, ahora vamos a salir al terreno a averiguar si los amigos saben qué está pasando, qué es el terminal de los pensamientos, qué es el centro de visitantes. Vamos a hacer un esclarecimiento, un análisis profundo para saber si los amigos saben. ¿Cuál es la diferencia entre el terminal de pensamientos y primero el terminal pensamientos? Yo no sé qué es eso. Es un término corporal. Yo te puedo decir lo que hay adentro. Es lo mismo, ¿no? Terminal de pensamientos, sí. ¿Estás filmando? ¿Cuál es la diferencia entre el terminal de los pensamientos y Alon Rosenfeld, encargado de los eventos? Terminal de los pensamientos es nuestro centro de visitantes. Cuando decimos centro de visitantes en general, estoy preguntando que no entendí, ¿en los nombres o la esencia? La esencia de la cosa. Ah, bueno, la esencia, la verdad que no sé. El centro de visitantes es lo mismo, ¿no? Pero pensé que me ibas a preguntar cuál es la diferencia entre Malhut y Bina. ¡Me mataste ahora! Terminal de pensamientos y el centro de visitantes, ¿qué es? ¿Centro de visitantes algo antiguo, arcaico? Terminal de pensamientos, ¿hasta dónde queremos llegar? Ok, entonces este es un portal terminal, entrar a ese virtual que estamos construyendo, que es espiritual. Wow, terminal de pensamiento.

es la oportunidad de entender lo que pasa dentro de uno mismo. Terminal de pensamientos es así un trayecto, un sendero. Ah, un trayecto, sí, donde se toma café. Ah, veo que sabes. El que te interesa, quiere visitar, quiere ver de qué se trata, está invitado a entrar. Se llama terminal, porque terminal, porque cuando porque sales de tu realidad y no hay preferencia. Yo pensé que eso va a ser, que es el centro de visitantes, es lo mismo, es lo mismo, es lo mismo, sí. Bueno, recibí la sensación que nos queda todavía de lo que hablar. Hay como un poco de confusión, falta de claridad. Y específicamente para eso se nos hace el día de uno, todos nosotros adentro vamos a hablar, estar más metidos en eso, involucrados, preguntar, explicar, recibir, dar, y de verdad, todos nosotros juntos, todos nosotros ahí adentro. ¿Qué va a haber el día abierto? La verdad que yo ayer es que formulé la invitación, cómo invitar a la gente. Entonces, hoy lo que Oren habló, que de verdad va a ser un día donde vamos a estar sentados juntos y vamos a entrar en una especie de un paseo que nos van a compartir con nosotros y vamos a pensar cómo llegar a nuestro próximo escalón. Shelly, escuchen, que tengan mucho éxito. Shai, por favor, entrevistar a la mañana, a la noche. Yo me voy a la al mar. Pregúntenle a Mushi qué es el centro de pensamientos y la comunidad de estudiantes. ¿Por qué no me arranca el coche? Mientras nuestro equipo musical se está preparando, queremos decir el último Lehaim sobre una simple gratitud que tenemos sobre esta sociedad, que cada día tenemos una oportunidad de reunirnos bajo esta pantalla común, invitar al invitado de específico de cada día que viene del Creador para que se revele entre nosotros. Y simplemente queremos todo el tiempo fortalecer y mantener y agregar a esta gratitud que tenemos en el corazón. ¿Ay? ¿Ya están? Ok, equipo musical.

0: teşekkür ederim.
1: Queridos traductores, número 8, extracto 8. Escuchen, amigos, miren qué lindo lo que tenemos del Zohar. No solo escuchar el fragmento, sino hacerlo, realizarlo mientras escuchamos. Hay que rezar y ordenar esta suka de paz que se abra sobre nosotros y more con nosotros y sea sobre nosotros como una madre que abraza a sus hijos. Otra vez, concentrarnos en la conexión. Tenemos que rezar y ordenar esta suka de paz que se abra sobre nosotros y more con nosotros y que esté sobre nosotros como una madre que abraza a sus hijos. Queridos amigos, nuestro próximo encuentro, preparación para la clase a las 2:40 en la clase. Pero también hay una clase ahora dentro de tres cuartos de hora.

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1: השיעור. Hola, para la primera parte de la lección, vamos a continuar con la serie de lecciones del Congreso de Sitrin con el Rav. Vamos a continuar con la lección 4, el 12 de octubre
2: de 2023.
1: Y este mundo se llama mi sensación. Entonces, esta sensación se conoce como mi mundo. Además de los cabalos, ¿cómo podemos hacer que estas secciones podamos, a través de estas sensaciones, podamos sentir todo, de estas sensaciones podamos sentir todo el universo, que es el Creador? Poder sentir. Se puede hacer de una forma inconsciente.
2: Órganos, чувств,
1: entonces la persona existe dentro de sus cinco sentidos. La persona no ha creado estos sentidos, no los ha adquirido. La persona tampoco los controla. Simplemente se les dan a los sentidos a las personas por un periodo particular de tiempo para que Él exista dentro de sus sentidos y entonces pueda tener una oportunidad a través de su propio esfuerzo de llegar a la sensación de una existencia más elevada. Y entonces, no simplemente llegar a ella, sino que ser el amo de esta realidad, de esta existencia. Estar en el mundo superior del alma para nosotros, para poder simplemente sentir el mundo superior. Y esto tiene que ser natural para nosotros. Hasta el nacimiento y también después de la muerte. Pero las sensaciones de nuestra vida es también natural, desde que estamos vivos hasta que llegamos a la muerte. Pero la sensación de este mundo y del mundo superior de forma simultánea, eso es lo que nosotros tenemos que alcanzar a través de nuestros propios esfuerzos. Por esta razón, todos estos estados existen. Entonces, ¿por qué todo esto se necesita? Si nosotros existimos en cierto periodo de tiempo en el mundo superior y sentimos el mundo y luego hacemos otro tipo de tenemos otro tipo de experiencia en el que existimos acá, ¿para qué realmente necesitamos esto? Sentir ambos mundos. ¿Por qué es que nosotros tenemos que poner esfuerzos especiales en esto? Los estados de límites, este mundo y el mundo especial, nosotros no lo sentimos a través de nuestra propia elección. Nosotros se nos da este estado, el otro estado, nada más. El alma está fuera del cuerpo, en adhesión completa con el Creador, como un punto dentro de él mismo. Y de repente, la sensación de ser parte del Creador, de ser un punto, eso se desvanece y el alma se encuentra a sí misma en este mundo, sintiendo este mundo. No reconocimiento dónde está y qué es lo que está pasando. La persona nace y no tiene memorias que él ya fue parte de otra existencia. Entonces, ¿qué es lo que nos da este alcance simultáneo de los dos mundos? El alma está construida como un punto, es decir, el yo, nuestra sensación en general, es un punto que siente o al Creador, o a lo opuesto de él, el ocultamiento absoluto.
2: Para
1: alcanzar un estado en el que seamos iguales de forma absoluta al Creador, es decir, sentir de forma completa toda la creación, salir a una existencia de eternidad, de perfección en nuestra sensación, es posible, solo si invertimos nuestros esfuerzos para convertir ese punto en una vasija.
2: Причем создать его в полной свободе воли, то есть
1: al mismo tiempo, crearlo como libre albedrío por nuestra propia elección, Elección en el Creador es en ciertos lugares, en ciertos estados, en todo tipo de estados en los que esas cosas en las que estamos incluidos, dentro de las cuales estamos, se llaman este mundo. Hola, Mazé. Que a propósito es la atmósfera, ese entorno alrededor de ese punto que siempre exactamente, que siente exactamente lo que nosotros sentimos. Y lo llamamos este mundo, nuestro mundo, puesto que desde ese estado óptimo la única posibilidad es llegar desde el punto a crear un partsuf, desde ese punto un partsuf igual al Creador.
2: И наука Каббала говорит о том, каким образом это создается, кли.
1: La sabiduría de la Cábala, la ciencia de la Cábala dice realmente, dice cómo se crea esa vasija. ¿Cómo hacemos eso? ¿Qué debemos realizar? De forma general, debemos dirigirnos.
2: В общем-то, мы должны настроиться на восприятие.
1: Prepararnos para la recepción. Para recibir la sensación del mundo superior. Aunque antes de encontrarnos, aunque no seamos parte de él todavía, lo hacemos de formas diferentes, con medios diferentes, mediante el estudio, el trabajo en el grupo, acciones diferentes en nuestro mundo.
2: Si мы прикладываем намерение на то, чтобы приблизиться к этому ощущению.
1: Si nosotros ponemos la intención para acercarnos a esa sensación de ese estado espiritual superior, atraemos hacia nosotros desde arriba ese estado. Somos como atraídos hacia él mediante nuestro deseo.
2: Действие называется вызыванием окружающего света, ормакив.
1: Esta acción se conoce como invocar la luz que nos rodea, ормакив, la que nos purifica y nos eleva al estado superior. Esto es en el subconsciente. En otras palabras, la persona cree en lo que le dicen los cabalistas sin cumplir lo que le corresponde. Es decir, cómo adaptarse al sistema aunque no quiera, aunque no entienda. No entiendo, no encuentro ninguna conexión. Durante el estudio quiero pensar en ciencia, pensar en el estudio como alguna ciencia separada de mí, no como algo con lo que debo trabajar dentro de la mente, vivirlo.
2: Ajá.
1: Crear dentro de mí algunas acciones.
2: Совсем человек может относиться к ней как к чему-то постороннему.
1: No, la persona puede relacionarse con esto con algo diferente, como algo no relacionado con la persona misma. Y además de esto, hay otras acciones aquí para el Estado, acciones con los amigos. Él no quiere hacerlo en absoluto, pero sabe que hay que hacerlo. Intenta hacer algo de forma mecánica, de algún modo hace con ellos algunas acciones. Aunque todos saben cómo, cuando cada individualista se une con los amigos, crean algún ambiente interesante para que a todos les resulte interesante, pero no demasiadas cosas interesantes o agradables. Entonces todo se estabiliza. La pregunta es que, ¿para qué nos reunimos? Para que nos resulte agradable o para que sea algo para algún paso que nos eleve. Hay aquí muchos problemas. ¿De qué forma relacionarse en general? ¿Cómo someterse a uno mismo a la atracción del superior hacia ti? A la atracción de la luz circundante. Todas estas acciones al final atraen hacia nosotros la luz circundante. Claro, hay otro tipo de trabajo que la persona comienza desde sí misma, elevarse a sí misma a un grado más alto. No es que ella no No es atraer de arriba a la luz superior, sino que para sí misma intentar llegar a un grado más elevado. Este trabajo se llama asemejarse. El intento de asemejarse al grado superior al estado espiritual. ¿De dónde podemos tomar esos ejemplos?
2: Из того, что нам пишут каббалисты.
1: Los cabalistas. De lo que han escrito.
2: Они нам говорят о том, что духовное это.
1: Nos dicen que lo espiritual es la salida absoluta de mi yo.
2: Как человек умирая выходит из своего тела.
1: Cuando, como cuando una persona muere, sale de su cuerpo y su cuerpo se queda. Lo que sucede después con él. Bueno, lo sabemos. Ya no pertenece al alma. Ya no hay en él nada. Se convierte en polvo y ceniza. Pero el alma sigue existiendo. Así también nosotros debemos salir de forma absoluta de mi yo, trasladarnos a los demás, trasladarnos por encima y sostenernos. Permanecer y existir solo en ellos, en las aspiraciones, en los pensamientos, completamente sin pensar en mí mismo.
2: Так, Баля Сулам пишет в статье.
1: Así escribe Баля Сулам en el artículo para la conclusión del Зоар.
2: Не думает о себе. Существует он или не существует.
1: Como el creador no piensa en sí mismo, existe o no existe, ni siquiera se plantea una pregunta así. Yo no estoy, estoy o no estoy, existo o no existo. No hay aquí una pregunta así. Lo mismo también la persona. Si quiere cruzar la barrera, debe hacer sobre sí misma una acción así. Que yo no existo, no existir, estoy afuera. Estoy afuera, salgo de mí mismo.
2: ¿Sí?
1: Los cabalistas no escriben ni hablan demasiado de este método de acercamiento al grado superior, de asemejarse al grado superior. Porque aquí existe el peligro de que las personas entren en algunas fantasías, todo tipo de ilusiones, todo tipo de espejismos. Empezarán a pensar que flotan en algún lugar. ¿Quién sabe dónde y cómo? Cosas así se pueden pensar solo mientras se existe y se trabaja en el grupo. Solo junto con el trabajo con los amigos, en el trabajo conjunto con los amigos, tenemos que simplemente sentarnos y soñar sobre este tema. Y esta acción no es aceptable, porque será algo no relacionado con la realidad, algo desprendido de la realidad. No saben dónde se encontrarán después.
2: Но представить себе, как выходящим из своего я.
1: Pero pensar para ti mismo, pensarte a ti mismo como saliendo de mi yo, que yo no existo, no estoy, estoy en los pensamientos y deseos de otras personas. Existo solo según conforme a sus pensamientos y a sus deseos. Eso es lo primero. Primer ejercicio que podemos tener.
2: Упражнение, которое может быть у нас. Как только человек может начать такое действие над собой, он начинает ощущать.
1: En el momento en que la persona puede empezar una acción así sobre sí misma, empieza a sentir al otro y no a sí misma.
2: Явно.
1: Claro que el mundo se siente rápidamente en esa fuerza misma en todo el mundo que en la realidad lo controla todo. ¿Cómo empieza a sentir esto? Porque salió de su yo. Se conectó a esa fuerza junto con ella y se adhirió a esa fuerza.
2: Слился, адаптировался с ней, потому что первое свойство ее это тоже отсутствие я.
1: Porque salió de su yo, se conectó a esa fuerza. Y claro, por nuestra primera sensación de esa fuerza es la ausencia del yo. Y la persona siente que en general todos en el mundo, todos todos. En el mundo realmente todos, malvados y justos, talentosos y menos talentosos, personas que están en un mismo nivel y con todos y al revés. Que lo hacen, que lo que hacen es solo cumplir un solo pensamiento.
2: Ni в ком не возникает вообще никакого
1: личного желания. En nadie aparece ni siquiera un solo deseo personal suyo. Ningún movimiento personal suyo.
2: Только одной мыслью, одним замыслом, который.
1: Todo en realidad está determinado por un solo pensamiento. Por un solo pensar. Cuando se encuentra en el mundo como un campo, todos existen solo conforme a él. ¿Qué significa conforme a él? Cada uno representa en sí mismo algún mecanismo que en realidad quiere llenarse de forma máxima con el menor gasto, con el menor esfuerzo. En ese mecanismo, todo el tiempo ocupa su lugar, actúa conforme a ese campo. Ese campo se llama el Creador.
2: Это поле называется Творцом. Вернее, это еще не Творец. Это проявление его управления относительно всех.
1: Todavía no es el Creador. Es en realidad la aproximación de su control con respecto a esas personas que se encuentran en este lugar. Y entonces la persona empieza a ver que todo solo existe según una sola ley, solo según un solo pensamiento. Y en la medida en que se sobrepone más y se separa de su yo, de esa sensación, de ese deseo, quiere entrar más profundamente en ese campo del Creador, empieza a ver cómo todo se vuelve bueno con respecto a ella.
2: Он начинает видеть, как все поворачивается благо относительно него. То есть не просто относительно него, это естественно ничего не меняется, он просто видит.
1: No solo con respecto a ella. Por supuesto. Eso no importa demasiado qué. Simplemente ve realmente cuán bueno es. Se forma en ella un pensamiento. Ve que las demás personas se encuentran en ese mismo pensamiento. Porque en ella, porque todo se transforma. Todo se transforma y aparece con ese mismo campo. Dentro de ese mismo campo. Y entonces al adherirse a ese campo, ve cómo todos alrededor, como la persona llega a él, cómo hace algo más importante, ve que todo se hace para ella. Todo en el mundo. Y todo lo que a sus ojos le parece malo, entiende que no es malo. Que no se puede hacer de otra forma en todos los estados en que se encuentran esas personas. Y por eso, de ningún modo, empieza a justificarlas y entenderlas hasta tal punto que si ahora se le acercara a alguien y amenazara su vida, no lograría decirle nada que termine con eso. Hasta tal punto la persona pierde su yo y siente que todo alrededor es correcto.
2: Я беру такие крайние примеры. Они еще не совсем понятны нам, но.
1: Estoy utilizando ejemplos muy extremos que quizás no sean suficientemente comprensibles, pero para que nos den un poco de comprensión de qué es salir un poco por encima del maxón, pero que son buenos, para darnos la oportunidad en alguna situación de sentir ese paso de aquí hacia allá. Como esa unión de arriba hacia abajo se puede mover de arriba hacia abajo. La persona tiene esa oportunidad. Hay un periodo así. En general, los cabalistas pueden hacer de todo. Escuchar desde un grado más alto. Siempre pueden hacer consigo una regresión, un retroceso, revisarse a sí mismos para compararse con los demás. Entonces, estar en ese mismo nivel, en ese mismo grado, te queda para ayudarlos, hablar con ellos, comunicarse con ellos.
2: ¿Sí? En principio, любая высшая ступень, она, если ее постигает человек, она.
1: Y si llegas a un grado alto, y la persona llega a un grado alto, este existe en ella solo para transmitir toda esa luz hacia abajo y atraer a todos los demás hacia ella y así sucesivamente. Intentar atraer a todos lo más posible. Esa es la cualidad del grado superior. Y por eso todo cabalista actúa así. ¿Para qué necesitamos esto? Intentamos en el grupo, en los estudios, según lo que nos resulte, crear en nosotros mismos esos estados, estados así, pero no nos apresuramos con ellos a algún lugar, como si ya estuviéramos en la espiritualidad o algo así, sino que por lo contrario tenemos que entender de forma seria que todavía no nos encontramos en ellos. Quisiéramos encontrarnos en ellos, claro que sí. Esto es semejante a un bebé que juega con sus juguetes. Y todo eso lo entendemos. Que mediante eso crece, mediante sus juegos, y entonces nos relacionamos con sus juegos de forma muy seria. Y queremos comprarle a ese niño los mejores juegos, los que más lo desarrollen, lo que más se adapten a su edad, que no rodean demasiado, que no sean difíciles para él, sino que avance de forma armoniosa cada vez más y más arriba. Así podemos hacer también nosotros. Es decir, maniobrar, perdón, en nosotros algunos estados que pueden suceder en el futuro, que por el hecho de querer estar en ellos, eso será como la elevación de mano, como la elevación de nuestros deseos hacia arriba, al grado siguiente, y con eso descenderá la luz superior y nos atraerá. Es decir, además de los estudios, además de cualquier acción, esta acción también debe al otro. Los cabalistas no escriben mucho sobre esto. Es algo que por lo general se hace solo entre maestro y alumno, o de forma individual con el alumno, con un grupo pequeño de alumnos, o a quienes se puede controlar. A quienes realmente se pueden controlar sus estados, para que no salgan volando a algún lugar, a algunos estados todavía no conocidos, incontrolables por ellos, para que no empiecen a imaginarse algunas ilusiones tontas de que se encuentran en algún lugar allá y cosas así. No. Para que podamos imaginarnos un poco estos estados, yo hablé ayer de esto. Veamos, quizás ya lo leyeron, pero leámoslo juntos. Dice: bienvenidos al Maxon. ¿Quién lo tiene? Ok.
2: La
1: pregunta que se hizo, la pregunta la hizo uno de mis alumnos, es decir, uno de mis alumnos me hizo una pregunta en Yom Kippur y conforme a eso, escribí una hoja. Sí, yo escribí esta hoja. La pregunta es, ¿qué es el estado en el que la persona se encuentra en algún estado en que no sabe si cruzó el Maxom o no lo cruzó? ¿Qué estados surgen cuando puedo maniobrarme a mí mismo que estoy allá o acá? No es que se abren los cielos de repente, relámpagos, truenos, fuerzas, algunos ángeles que empiezan a aparecerme de repente. Hablamos solo de nuestra sensación interna y se nos revela alguna visión mucho más profunda de la creación, más allá de los límites que vemos, más profunda. Las fuerzas que la controlan, una fuerza general, un pensamiento general, un deseo. ¿Cómo lo sentimos en realidad? Al principio es obligatorio decir, obligatorio, bueno, advertir. Por supuesto que es algo que aparece como una sensación subjetiva dentro de la persona, pero exteriormente nada cambia. El mundo sigue su curso. Ni siquiera piensa ni se da cuenta de que existen en él, de que asciende un grado a una conexión directa con el Creador. Así escribe el Rambán. El mundo sigue su curso. Es decir, el mundo sigue existiendo en la misma medida en que existe ahora. Lo escribe sobre la corrección final, sobre el último punto de la corrección, que no solo uno, sino todo el mundo llega al estado, al último grado, el más elevado, el punto de existencia más, más elevado. Así, nuestro mundo sigue su dirección. Nos parece nuestro mundo tan pobre, tan miserable, tan sucio, en general un poco pequeño de forma anormal. Nos asfixia, pero veremos que en verdad no es así en absoluto. Nuestras sensaciones cambiarán.
2: Ощущения наши будут меняться. Так вот, ничего не меняется вокруг человека.
1: Entonces, nada cambia alrededor de la persona. Lo que cambia es solo su visión del mundo, sus sensaciones. El cruce del Maxón mismo se compone de varias etapas. Y el cruce es lento, es vacilante. La persona de repente se eleva por encima de su egoísmo o por debajo. Por encima o por debajo, y así varias veces. Yo les tengo una pregunta. Una vez dije que el Maxón se cruza y ya no hay camino de regreso, es cierto. Y ya recibe algún grado, llega a él, esta ya debe existir. Puede volver más o menos, pero esas vacilaciones son para que abra todo su egoísmo, trabaje con todo su egoísmo y que pase todo su egoísmo más allá del Maxón. No es que haya decenas de cruces del Maxón, sino que el estado mismo es un estado vacilante. Así, aquí y allá, aquí y allá. Y entonces se produce el cruce completo. Y es como lo que sucedió con el faraón de Egipto. Toda la vacilación que hubo allí, las 10 plagas y demás, hasta el asunto del cruce del Mar Rojo. En hebreo se dice Yom Suf. ¿Cómo se dice? No fue un cruce, Ein Sof, infinito. Sof es el final. Entonces, cuando lo cruzas, en realidad entras en el mundo espiritual, el Mar Rojo. A la persona se le muestra de qué forma cambia el mundo. Después debe hacer algunos ejercicios propios con la fuerza de voluntad, con empeño interno. Intentar salir de sí misma, de su yo, y conectarse a esa sensación del pensamiento de la creación en general.
2: Входить, пытаться выйти из себя, из своего «я».
1: Al comienzo del cruce del Maxón, la sensación de la persona se puede comparar con entrar al agua.
2: В начале перехода Максома состояние человека можно уподобить находящемуся в воде. Он то находится над поверхностью.
1: O se encuentra por encima de la superficie del agua, es decir, sumergida en deseos y pensamientos. Perdón. Por debajo de la superficie del agua, es decir, sumergida dentro de los pensamientos, los deseos de este mundo, para mí u otras cosas, ¿cómo puedo aprovechar todas las cosas para mí mismo? Es decir, lo que pensamos, tendría que trabajar con el amigo, trabajar con el grupo. Hace falta esto, hace falta aquí, hace falta allá. ¿Para qué hace falta? Para mí, para que yo pueda avanzar. Y este estado se le conoce como por debajo del Maxón, en el que también nosotros nos encontramos. Y el segundo estado es que se encuentra por encima de la superficie del agua. Y entonces entiende que todos somos egoístas, como niños, porque eso así fueron creados por el Creador. No son culpables, lo hacen de forma consciente, se comportan de forma consciente, de la forma en la que se comportan. Y el Creador, por eso, se relaciona con ellos de una forma muy... se relaciona mucho con ellos porque Él los creó así. Y cuando cruzan el Maxón, cuando suben por encima de la superficie del agua, empiezan a sentir... la persona empieza a sentir en sí misma que quiere solo el bien de todos, ayudar. Siente la necesidad de relacionarse con todos como se relaciona con ellos y el Creador. Porque la elevación, el paso más allá del Maxón, se considera adhesión en los pensamientos del Creador. Y entonces empieza a pedirle al Creador y le muestre cómo Él se relaciona con la humanidad, cómo se relaciona con las personas para asemejarse a Él cada vez más, subir cada vez más para que sea, la persona esté más alto, sino que en realidad para justificar todo el pensamiento de la creación con respecto a la humanidad. Empieza a sentir en sí misma la necesidad de mostrarle esto al Creador. Teme que no entienda, que no conozca, que no puede entender de forma completa cómo el Creador se relaciona con todos. Y que en algún lugar no estará de acuerdo con él. Ese es un estado en que la persona más allá del Maxom y adquiere una revelación mayor del Creador. No para que le resulte agradable ver cómo todo es en este mundo, ver que todo en este mundo existe según un solo plan, sino en realidad para justificar al Creador. Porque con eso le causa placer al Creador. En un estado así, cuando la persona ya se encuentra después del Maxom, hay también algunos espacios, también algunas sensaciones un poco incomprensibles, ¿sí? Medio egoístas durante el Maxom. Ustedes saben que después de cruzar el Mar Rojo, todavía hubo 3 días en Sinaí. Eso es de la palabra Siná, odio, en hebreo, y llegaron al monte Sinaí. Es un monte. Piensen ustedes que en el monte del odio, ¿sí? Monte Har. Monte es de la palabra Har en hebreo, es de la palabra Hirurim, y reflexiones, las reflexiones son dudas que surgen en la persona. Se encuentra debajo de todas esas dudas y no puede siquiera imaginarse cómo puede acostumbrarse a ellas. ¿De dónde pueden llegarle esas sensaciones, esas percepciones, esas fuerzas, ese deseo, esa presión desde dentro para conectarse con el Creador? Por encima de todas esas dudas, de sus deseos egoístas, y solo allí, en realidad, conecta y se comunica con el Creador por encima de ellos. Entonces la persona empieza poco a poco a pedirle al Creador que le muestre cómo él mismo se relaciona con las criaturas. En realidad, la actitud del Creador hacia las criaturas son los mandamientos del Creador, y al cumplirla, nos asemejamos a él. ¿Cuáles son estos mandamientos entonces? Las mitzvot son, en realidad, la actitud correcta en nuestro egoísmo con respecto a la creación general. Le pido al Creador, en realidad, es como si yo ya estuviera junto a Él, solo soy un punto independiente que ya salió de sí mismo. Por eso es independiente, de otra forma, después del Maxom, porque no era independiente, yo estaba dentro del egoísmo, bajo el control del egoísmo. Ahora que pasé el egoísmo, crucé el Maxom, estoy como un punto separado, sin la influencia del egoísmo sobre mí. Y entonces empecé a pedirle al Creador que me muéstrame cómo te comportas, cómo te relacionas con ellos. Con ellos es con toda la humanidad que representa en sí misma una sola masa, una vasija compuesta de 620 deseos. ¿Cómo el Creador se relaciona con cada uno de esos deseos? Yo empiezo a intentar relacionarme con eso también, como él. En realidad, cumplo esas 620 mitzvot, la actitud correcta hacia las 620
2: sus deseos.
1: Cuando tomo cada deseo como mío y quiero su llenado, me relaciono con ellos de forma altruista. Eso es, en realidad, lo que se llama cumplimiento de las mitzvot. De esta forma, en realidad, cumplo gradualmente las 620 mitzvot. Es decir, reúno de todos esos deseos para llenarlos de esa misma forma a través de mí, lleno todas las almas. Eso es lo que me da la oportunidad de conectarme, de unirme con todas las personas. Eso es. En realidad, crear mediante mi esfuerzo.

esfuerzo, una vasija común que existe de todas, en todas las almas, llamado Adam. En la misma medida en que me conecto a mí mismo, conecto a mis deseos, a mí, esos deseos, y los llevo a través de mí, en realidad, yo me asemejo al Creador y me conecto con Él. Y entonces de eso, antes de que haga todo eso ya será mi corrección final. Surge en mí la vergüenza, ¿sí? La sensación de vergüenza. La sensación de vergüenza es que no puedo mirar a los ojos a los demás. Siento que soy egoísta y todos mis pensamientos son sobre mí y no sobre ellos. Y en alguna capa transitoria del cruce del Maxón, la persona empieza a sentir esto, empieza a avergonzarse de mirar a otras personas sin prestar atención en absoluto a quiénes son los demás. Puede ser que son los peores malvados, pero eso no importa. De forma automática cumplen los deseos del Creador después de todo. La persona no se relaciona con ellos como malvados, como malvados. No, se relaciona con ellos como niños pequeños que solo cumplen lo que la naturaleza en realidad los guía a hacer. Y ella misma mañana empezará a sentir su yo sin relación con ese punto. Empieza ahora a sentir, a percibir su actitud con el deseo de aprovecharse de cada uno. Y aquí le surge la sensación de vergüenza. Aquí empieza de algún modo. Por fin le surge la posibilidad de trabajar consigo misma, es decir, de huir de esa sensación de vergüenza. La persona solo siente la sensación de vergüenza y enseguida entiende. La persona entiende sobre que hay que llegar a trabajar hacia dónde debes elevarte y así sucesivamente. Es decir, la sensación de vergüenza es algo enorme. Se convierte en realidad en ese punto inicial desde el cual puedo elevarme más y más, ir más y más hacia el Creador. Pero la sensación consiste en realidad en que al mirar a cada uno empiezas a avergonzarte de cómo en realidad quieres relacionarte con él de forma egoísta. Empiezas a avergonzarte. ¿Por qué no te preocupas? ¿Por qué no piensas solo en él? Y eso es la forma absoluta. Y en igual medida, a esa sensación, el cruce del Maxón, te revela en la persona. No depende de algunas relaciones internas ni de sus fantasías. Esa misma acción de la sensación, la influencia del Creador en nosotros al cruzar el Maxón, se considera esta sensación. Es decir, la expresión de sus sensaciones es, en realidad, lo que crea ese opuesto en la persona, que se considera vergüenza. No importa en absoluto si todos los demás son egoístas o no, pero sabes que junto al Creador debes. Fuiste creado para... No eres como ellos, eres diferente. No tienes la posibilidad de decir, soy como todos, todos son así. Porque todos no son así. Todos se encuentran bajo la influencia automática del Creador, por debajo del Maxón. No hay en ellos ningún punto. Pero en ti, en la misma medida en que ese punto crece en ti, te revela esa sensación de vergüenza y la semejanza del Creador. Por ejemplo, tenemos una madre. Se siente egoísta con respecto a sus hijos y se odia a sí misma por eso. Por supuesto, el niño con eso, ella no le pide al Creador, al bebé, que se relacione con ella en la misma medida en que ella se relaciona con él. Así también se siente la persona que cruza el Maxón, que empieza a sentir, a percibirse, así con respecto al resto de la humanidad, de que de esta forma tiene que relacionarse con ellos. Y no, la sensación opuesta es vergüenza.
Y con eso no juzgas ni a la persona ni al egoísmo. Por supuesto que son egoístas, fueron creados así. Deben ser así, porque así los creó el Creador. Así como la madre pide al, así como la madre no le pide al bebé que sea altruista y la ame, mientras no eres así, mientras eres no eres altruista, empiezas, te avergüenzas de mirar a los demás a los ojos. Este concepto de vergüenza de mirar a los ojos a los amigos, porque en realidad los utilizo para mí, debe ser ya hoy una muestra de clave, una palabra muy clave, una ley nuestra. Debemos intentar encontrar en nosotros realmente una sensación así. Soy egoísta, es cierto. Es cierto que fui creado así. Eso lo creó en mí el Creador mismo. Por supuesto que es así. Pero debo intentar encontrar en mí mismo ese punto de vergüenza que miro a cada uno a mi alrededor pensando cómo usarlo debajo de mí. Para mi éxito personal, para mi elevación personal, estoy dispuesto a pisarlo o para elevarme hacia arriba para subir otro grado, exactamente lo opuesto de lo que realmente debo hacer.

0: שלום לכל החברים האהובים שלנו ולחברות היקרות שלנו
1: ולכל הולה הולה queridos amigos, hola a todos. לשידור. Hola a todos los que se unen a nuestra lección, a nuestra retransmisión. Estamos en medio de unas festividades asombrosas. Hay eventos de la mañana a la noche. Acabamos de hablar de ello, Mijal y yo, qué afortunados somos de tener tantas actividades que no nos da tiempo de pensar en otras cosas que no sean nuestra elevada meta. Hace un par de días vino un amigo y me mostró notó que escribió Congreso de Citrin 2026 porque estamos viendo en las lecciones matinales de Citrin en 2003 que fue un congreso que tuvo lugar hace 23 años y estamos como reviviendo este congreso en nuestra época. No es nostalgia volver atrás y decir, ay, qué bonito era entonces, que lo era. Pero estamos tratando de ver a través de los ojos actuales estas lecciones que son como algo que está vivo y que recobra vida. Y eso tiene lugar en la festividad de Sukkot. Así que aquello era Sukkot, ahora es Sukkot, y todo conecta en una misma cosa. El hecho de elevarnos por encima del tiempo, del espacio, movimiento, en una única realidad. Y estamos en medio. Esto es lo que llamamos la festividad de Sukkot, el cuarto día. Cada día invitamos a un huésped, a un invitado. Eso es lo acostumbrado. Y hoy nos gustaría seguir. Nos gustaría seguir usando esta oportunidad que tenemos para atraer esa luz que reforma. Y estamos también ante un día de unidad muy especial en el que vamos a recibir a 100

cientos de amigos aquí en Israel. Espero que los que estéis en Israel, físicamente en Petah Tikva o en otros lugares, que vengáis a este evento especial. Porque merece la pena venir. Y todos los amigos pueden participar, será traducido. La participación virtual es también muy importante. Creo que vais a experimentar cosas grandes. Así que hoy tenemos una lección con muchos ángulos. Por supuesto, esperamos recibir vuestras preguntas acerca de Sukkot o de otros temas. Todo lo que sintáis que queréis escudriñar, estamos aquí para hacerlo con vosotros. Sí, vamos a empezar. Tenemos muchos materiales, así que vamos a leer inmediatamente fragmentos especiales. Balasulam y Rabash insertaron muchas fuerzas en estos escritos. Rabash nos escribe en el fragmento 3. El shaj, el techo de fronda llamado sombra, está hecho específicamente de los residuos del granero y de la bodega. Este es el significado de lo que decimos en la plegaria dentro de la suca. Y refugiarse de la lluvia y el torrente. Significa que la fe salva a la persona de todos los que hacen daño, ya que los que hacen daño son pensamientos y puntos de vista ajenos, y la fe se basa precisamente en el residuo. Solo así hay refugio de la lluvia y el torrente. De lo contrario, uno sigue las tendencias del mundo. Es muy interesante lo que escribe aquí. Ya hablamos de que el tejado, el shaj, está hecho de cosas no importantes. Y por lo tanto escribe aquí que estos pensamientos ajenos es como si no se pegasen a la pantalla, porque al final nuestro ego se queda con estas cosas que son conexión, arbut, y todos los que hacen daño y de este modo encontrar refugio de los pensamientos ajenos, porque si la espiritualidad nos atrajese, la cualidad del Creador nos atrajese como las otras cosas que deseamos, sencillamente nunca hubiéramos podido salir de nuestro ego. Y de este modo resulta fácil. La dificultad está en otro sitio, pero no aquí. No en que la persona tenga que lidiar con placeres. Y además escuchamos de Rab que estos son buenos tiempos, una buena época en la que, aunque hay muchos placeres en el mundo, la persona no saborea todo eso. Después de miles de años, la humanidad es sabia para entender que si, aunque haya placer que te atrae, uno puede imaginarse todos los esfuerzos que tienen que hacer y si tiene que hacer el esfuerzo de alcanzarlo o no. Y que incluso si lo alcanzo, después de un corto periodo de tiempo va a desaparecer y me voy a encontrar vacío, el doble de vacío que antes. Porque ya alcancé el placer y porque ya no tengo.

Oyen algo maravilloso aquí. Toda la idea de Sukkot es salir del deseo de recibir y cruzar temporalmente al deseo de otorgar. De eso es de lo que se habla. Y esto se hace de cierto modo a través del desarrollo del hombre y alrededor de él hay todo un sistema que tiene que ver con costumbre y otras cosas, y de pronto aparece una suka. Y los cabalistas son los únicos que pueden conectar esta rama con su raíz. Esta suka que tiene ese techo, esa expresión visual, es algo muy especial, porque ¿qué es lo que tratamos de hacer hoy? Tratamos de avanzar, y los que intentan avanzar hacia la espiritualidad entienden que todo esto se trata de salir de la intención de recibir para uno mismo a la intención de otorgar. Y todos estos hitos que los cabalistas marcan para nosotros, yo estoy familiarizado con Sukkot desde hace unos 30 años y hay un sabor especial en esta festividad, una sensación interna especial, aunque no estéis todavía en estados espirituales, estados que los cabalistas describen y que aún no entendemos, quizá. En ese estado hay una sensación especial durante esta época, porque Sukkot es la época de la alegría, y la alegría es la entrada de la construcción de la vasija, el comienzo, el masaj, el trabajo en la decena. Todo esto además se refiere a esta misma idea. Entonces tiene lugar un proceso muy especial, algo que para mí todavía no es importante, la cualidad de otorgamiento. Y frente a eso, los cabalistas hablan de los residuos y que tengo que hacer esos residuos importantes. ¿Y cómo lo consigo? Por medio del entorno. Cuanto más hable el entorno de lo importante que es otorgar, más importante será para mí. Ellos tienen que hablar de lo importante que es conectar. Y yo, que nunca pensé en la conexión, que nunca pensé en conectar con otras personas, ahora empiezo a pensar en ello. Es una idea asombrosa. Cómo los cabalistas construyeron este proceso que lleva a la persona de un estado a otro. Y eso es lo que simboliza Sukkot. Salir de ese deseo permanente, del deseo de recibir con el fin de recibir, salir a un lugar, a una morada temporal que simboliza el deseo de otorgar. Podéis enviarnos preguntas acerca de cualquier tema. Vamos a leer ahora acerca de las cuatro especies el fragmento 14. Explicaremos en un momento de qué se trata. Nos dice Rabash. El fruto del cítrico, estas cuatro especies, algunas de ellas tienen sabor y olor, como el etrog, que simboliza a los justos, los cuales tienen el espíritu de la Torá y el sabor de las buenas obras. Esa es una de las especies. El árbol en el que el lulav creció, la rama de palmera, tiene sabor

0: pero no tiene olor, lo que simboliza a los mediocres de Israel, que poseen el sabor de las mitzvot, pero no tienen el espíritu de la Torah. El hadas, el mirto, tiene olor, pero no tiene sabor, y simboliza a los que tienen el espíritu de la Torah, pero carecen de las mitzvot. Y el arabá, el sauce, no tiene ni sabor ni olor. Y es como la gente corriente, que no tienen el espíritu de la Torah ni el sabor de las mitzvot. Unimos las cuatro juntas, significa que el Creador no se complace con Israel hasta que no se hayan unido en una única unidad. Entonces, ¿de qué trata todo esto? El olor, el sabor. En primer lugar, todo esto tiene lugar dentro del hombre. Las plantas, las especies son símbolos externos, pero de lo que hablamos aquí son de cuatro estados que los cabalistas mencionan, que el hombre atraviesa en su camino hacia la revelación del Creador. El sabor es la emoción y el olor es el conocimiento intelectual. El corazón es nuestra emoción, los sentimientos, y la mente es lo intelectual. Entonces él nos dice que hay un estado, dejando a las especies de lado, hay un estado, hay estados en los que sentimos sabor, sensaciones. Por ejemplo, en una comida que saboreo, que veo a tanta gente que canta, y también entra en juego mi mente. Mi mente entiende que es un entorno que me hace avanzar, que me hace entender lo importante que es la espiritualidad. Pero a veces hay estados en los que no siento, pero sí tengo la importancia. Vengo a la lección, sé que es importante, pero no tengo ninguna sensación hacia la lección. Es como un ejemplo, ¿de acuerdo? Yo siempre llego a la lección con mucha emoción, dice un amigo. Entonces, él tiene tanto sabor como olor. Y hay gente que, no hablamos de personas, recordad, hablamos de estados dentro de uno mismo. Y a veces hay estados en los que no hay ni mente ni sensaciones. Digamos que hay alguien que se emociona con todo. Y si le preguntas por qué, no sabe, no tiene el intelecto para explicarlo. Entonces, hablamos de cuatro estados que la costumbre dice que tenemos que atarlos, agitarlos para llegar al alcance completo. Tenemos que llegar a estos, todos estos estados. Entonces, los cabalistas miles de años atrás hablan de la de Sukkot en la Torah. Entonces, ¿cómo las personas en aquella época entendían que estaban haciendo una acción dentro de ellos mismos, que todo esto se refería a su interior, que ese atar las cuatro especies era vestir la espiritualidad en nuestro mundo? Y es tan profundo. Cada vez, de nuevo, vemos lo profunda que es la sabiduría de la Kabbalah. Si nos fijamos en el fragmento siguiente, cuando uno trasciende, cuando todos están unidos, nos dice. Es decir, no importa si yo tengo olor, sabor, ambos, ninguno. Una vez que conectamos, construimos la vasija completa. Y en esa vasija es digna de recibir al Creador, la luz que reforma. Y aquí hay un punto muy especial. Porque muchas veces escuchamos decir, mi decena no es lo suficiente, no hace esto, no hace el otro, yo quiero una decena más fuerte, que los amigos sean más serios, que inviertan más. Cada uno en algún determinado momento ha deseado una decena más fuerte de lo que ve ahora. Por cierto, es lo que uno ve, no la realidad. Y eso nos confunde, porque entonces miramos a otra decena y pienso que tiene más éxito que la mía. ¿Y por qué no estoy en esa otra decena? ¿Y por qué no nací en la decena de Rabbi Shimon? ¿Hubiera pensado así? Si hubiera nacido en la decena de Rabbi Shimon con ellos en la cueva, o estuviese con el Arari o con Bala Sulam o con Rabash. Pero mira alrededor, veo a los amigos y no me parecen precisamente el Arari o Rabbi Shimon. Y ese es el problema. Cada uno de los amigos que nos rodea es grande. Solo depende de nosotros el verlos grandes. Y cuanto más grandes los veamos, más posibilidades de tener, de obtener grandeza de ellos. Así que vamos al fragmento número uno y os invitamos a que hagáis preguntas. Estas cuatro especies corresponden al sabio. Bajo el árbol en el que crece el lulav hay y el Arabá, el sauce, estamos leyendo lo que leímos de las cuatro especies. Y esto se corresponde a la gente que no tiene ni Torah ni Mitzvot, y los atamos juntos. Y esto señala que el Creador está contento con Israel solo cuando están unidos. Como se dice, aquel que cuando el Creador transciende, cuando todos se unen. Y de esto podemos aprender dos cosas. Que si queremos merecer la vida espiritual superior, es solo a condición de que estemos unidos como uno. Y lo otro es que en esta conexión, no importa si uno es sabio o no tanto, si está educado o no, si es laico, si es religioso, si es judío ortodoxo, si es gente corriente, todos. Aquí hay lugar para todos en la conexión. Por eso, eso es a lo que señalan las cuatro especies, esas cuatro especies sobre las que bendecimos en la Sukkah. Y acerca de eso escriben los sabios, que el Creador solo está contento con Israel cuando todos están unidos. Entonces, en nuestra explicación al pueblo y también para nosotros mismos. Tenemos que entender que todos son iguales, que lo más importante es la conexión y no que uno está más arriba, el otro es más bajo. Nosotros podemos medir a la persona solo en la medida que hace esfuerzos por conectar. Eso es lo único importante. Y cuando alcanzamos cierta medida de unidad, entonces el Creador se revela nos elevamos de un grado a otro por la escalera de los grados hasta el final de la corrección. En la medida en que conectemos más entre nosotros, fijaos lo que el Rab dice: todos son iguales. ¿Escucháis eso? Todos son iguales. Lo más importante es la conexión. No que uno sea más alto, otro más bajo, sino que a uno lo medimos con respecto a la al esfuerzo que hace por conectar. ¿En cuánto invierte? Eso es todo. Y eso ya es bueno. Cuando alcanzamos cierta medida de estar unidos, correctamente conectados, entonces se revela el Creador. Entonces Rab habla de tres principios. Uno, todos son iguales. Dos, medimos a la persona según los esfuerzos que hace por conectar. Y cuando podemos generar esa conexión entre nosotros, se revela el Creador. Vamos ahora al fragmento 17. Los sauces en el lulav significan que el trabajo debe hacerse a la manera de los sauces, aunque los sauces no tienen sabor ni olor, como dijo Bala Sulam de lo que está escrito, para entretenerte a ti con los sauces del arroyo. Es decir, incluso si no sientes sabor en el trabajo y es como los sauces del arroyo, sin sabor ni olor durante el trabajo, deberían ser para el hombre como grandes entretenimientos. Y esto se llama rendición incondicional. Y es el significado de lo que está escrito. Regocíjate ante él. Es decir, ser feliz como si tuvieras grandes logros. Este es el significado del entretenimiento ante el Creador. Y por eso debemos creer. Entonces estoy en un estado en el que no hay ni olor, ni sabor, no hay mente, no hay sensación. No podemos trabajar, no podemos otorgar al Creador y decir que precisamente desde ese estado uno tiene que rendirse incondicionalmente y entonces le da al Creador el mayor de los entretenimientos. Entonces, quizá en ese estado uno escucha algo, lee algo, y es preferible aún más tener algún tipo de trabajo, tarea, o traducción, o hoy es martes, traduzco, no tengo la mente ni el corazón, pero lo hago. Y el Creador realmente disfruta de ello. Precisamente esos estados, cuando llego a la lección emocionado y tengo carencia, y escucho la sabiduría y me inspiro, y todo me parece maravilloso y estoy ardiendo, todo está bien. Pero cuando vengo a la lección y no tengo deseo, no tengo anhelo, y antes de entrar en el sistema Arbut, tuve tentaciones y dije, quizá me puedo ir a dormir o puedo ir a hacer otra cosa. Después de todo, una semana que no esté, ¿qué problema hay? Total, no va a causar mucho destrozo en llegar a la corrección final. Y aún así, llego a la lección, hago esfuerzos, intento, trato de despertarme y precisamente en ese momento en el que de forma natural no tengo el deseo para tener combustible, precisamente esos estados son los que el Creador trata con mucho respeto y los aprecia, como con el sauce, ni olor ni sabor. No tengo deseo, pero aún así lo hago. Y esa acción es extremadamente importante. Si estás en la lección matinal, en esta serie de 2003, la persona que tiene olor y sabor tiene deseo, y el Creador creó eso. Pero si quieres ser como Él, estamos forzados a desarrollar ese deseo por nosotros mismos. Tenemos que construirlo desde nosotros. Entonces, cada vez que decimos tengo un deseo por la espiritualidad, tenemos que entender que el ego está ganando con eso. La persona siempre tiene que sentir que gana algo. Uno crea un deseo a partir del deseo, a partir de la carencia del amigo, de la sociedad. No es mi deseo particular, personal, sino de lo que yo recojo de los amigos. Y a partir de ahí empiezo a construir el nuevo clí. Que cuando yo reúno los deseos, las carencias de mis amigos, ya no es mi deseo propio. Y eso ya se acerca a la carencia de la que hablamos. Leticia nos pregunta, queridos amigos, si el Creador no siente contento hasta que se unen las cuatro especies, ¿qué significa? No se entendió el final de la pregunta. Mira, no depende tanto de nosotros. A través de la vida hemos pasado por diferentes estados. No es como los cabalistas que pueden pasar por miles de estados en un minuto, sino que nosotros tenemos que atravesar estos cuatro estados, es decir, ganar experiencia y a partir de ahí la necesidad de corrección. Como dijimos, hay cuatro estados y siete sfirot. Y todas las correcciones de las que hablamos están dentro de la malhut, donde hay diez sfirot, de las cuales vamos a corregir siete. Entonces las recolectamos y después hay otro estado llamado Shmini Aseret, donde reúno las siete sefirot y malhut, y entonces es una asamblea. Y por eso en el octavo día de Sukkot celebramos Shmini Aseret y tenemos Hoshana Rabba, la gran salvación, el gran clamor, después de lo cual viene Simchat Torah, la alegría de la Torah. Hay una pantalla ya en cada esfera y puedes obtener la luz, pero la luz solo llega después de un clamor. ¿Escuchas esto, Felipe? tú vas en tu bicicleta, vas yendo hacia el palacio del rey. Tenemos que hacer un esfuerzo. No hay que sufrir, porque no se trata de sufrir. Pero hay que construir la carencia, la necesidad. Si no tenemos necesidad, no tenemos carencia. Rab siempre dice que Rabash solía decir, ¿dónde está esa farmacia donde comprar carencia? No necesitamos llenado, necesitamos carencia. Y cuando tienes la carencia, llega el llenado. ¿Por qué la gente siente rutina y no siente vitalidad? ¿Por qué la persona deja de saborear las cosas, por ejemplo, la lección? ¿Por qué deja de haber carencia? Y entonces hay que renovar la carencia. Todo el trabajo en la sabiduría de la Kabbalah, recordad esto bien, es una sabiduría práctica y se trata de renovar la carencia. ¿Qué significa que cada día será nuevo para ti? Que la persona tiene que renovar su carencia. Y aquí uno tiene que ser sabio. Tiene que recoger las carencias de los amigos, del rap, del estudio, de las actividades, más y más y más carencias. Es muy importante. Por cierto, lo que explicamos son cosas que también existen en nuestro mundo. Tomad cualquier persona de cualquier campo. Si yo quiero que mi hijo estudie música, supongo que y quiero que tenga carencia por ello, tengo que ponerle en un entorno donde la gente anhele la música. Y si estudias música después de un tiempo, sabes que tienes que invertir y practicar cada día. ¿De dónde dar a la persona el combustible para seguir? Lo mismo ocurre con los deportes. La persona tiene que generar carencias, porque si no, no tiene combustible para seguir. Y todavía más con nosotros, porque esta carencia está por encima de nuestra naturaleza. La persona tiene que imaginar entonces lo que gana. A uno le queda claro lo que puede imaginarse ser un atleta, ganar dinero, ser un gran músico. Y también para nosotros, yo también puedo imaginarme que el Creador es grande, que merece la pena, que quién sabe lo que hay después de la muerte. La cuestión es que una vez que uno empieza a escudriñar dónde está el Creador, descubre que es la cualidad de amor y otorgamiento. Entonces, ¿dónde puedo alcanzarlo? En la decena, en relación con otras personas, no siento ningún sabor, ni olor, ni en mi intelecto, ni en mi corazón, ni en mis sensaciones. Y de eso se trata. El Creador no quiere que tengamos éxito. Él lo que pide de nosotros es que lleguemos a Hoshana Rabá. Y en potencial, el cabalista descubre todos los estados espirituales en las cuatro lenguas. Digamos que hay como una adición, que es una quinta lengua, que es la música, y lo único que tenemos que hacer es recolectar esas carencias, y si la persona lo hace, puede... Nos escuchó, lo siento. Desde Viena nos preguntan, ¿cómo en nuestra decena podemos comprobar que tenemos la cualidad para recibir correctamente a cada uno de los invitados? Mira, no podemos comprobar si tenemos la carencia adecuada, pero tenemos que intentarlo. Solamente tenemos que intentarlo. La persistencia. Recuerda esto bien. Persistencia. Esa es la cualidad más importante en nuestro camino, la perseverancia. Precisamente los perseverantes, los que vienen un día y otro, una semana tras otra, no vemos exactamente si yo gané el fin de semana 20 puntos espirituales y hace dos meses otros 10. Eso no lo vemos. Pero el trabajo nos genera la experiencia de cómo saber separar el trabajo de la recompensa. Y en una segunda etapa tenemos que hacer el trabajo tan importante que el propio trabajo se convierta en la recompensa. Es decir, ya no voy a esperar una recompensa al final de mi trabajo. No es como una jornada laboral que estuve trabajando todo el día y me remuneran al final. No. Al final, el propio trabajo será la recompensa. Vengo a la lección y siento el privilegio de poder participar. La gratitud por habérseme concedido estar en el camino espiritual. Eso ya es una recompensa. No sé si hice las cosas correctamente o no, pero lo intenté. Quizá no entiendo del todo, pero lo que el Creador quiere de nosotros es el esfuerzo. Y eso, así es como gradualmente lo vamos construyendo. Esa carencia grande por la meta. Y no que ahora estoy aquí, luego allí. No, ascensos, descensos. La sabiduría de la Kabbalah valora mucho la atmada, la persistencia. Benedicta nos pregunta: ella traduce, cuando en el Congreso hay diferentes cosas que hacemos. En general, no se supone, ¿por qué lo hago? ¿Dónde está mi intención? ¿Estoy dirigido hacia el Creador? Pero externamente, tenemos que hacer lo que tenemos que hacer. Si yo llegué,
1: sí,
0: y la persona hizo todo lo que pudo, es decir, no. Del mismo modo que vives,
1: tú
0: puedes poner la intención. Entonces, no continúa trabajando. Es como un niño. Para un niño, la naturaleza lo organizó de modo que tiene que hacer que tenga que hacer muchas acciones. Y tenemos lecciones, tenemos diferentes actividades que, aunque haya un congreso, diferentes actividades, hay un lugar, hay un entorno, hay apoyo.
1: Es
0: tratar Yo he escuchado estas palabras de Rav, pero siempre me digo, ¿dónde estoy emocionalmente? Y así es como alcanzamos la plegaria. No olvidad que la plegaria es lo que provoca el cambio. Todo cambio llega de ahí. Y ahora veo que te estás preparando para el congreso. Probablemente vayas a Lituania, donde los amigos van a reunirse. Y tienes que preparar contenido, diferentes cosas. Pero en primer lugar, antes de comenzar una reunión, es pararse y leer un fragmento y preguntarse, ¿para qué hacemos esto? También durante la reunión podemos leer, un amigo puede leer para decirnos, recordarnos para qué hacemos todo esto. Es decir, tenemos que el hecho y la intención tienen que convivir juntos y al final la intención tiene que predominar. Sin cancelar la acción, que prevalezca la intención. Simplemente recordar cuál es nuestro propósito, para qué estamos aquí, vamos a leer algo juntos, etc. Y está bien dedicar tiempo a esto. Elena desde Moscú pregunta, ¿tenemos que anhelar salir de ese estado en el que no hay sabor ni olor? El fragmento que leímos es muy especial, porque Rabash habla de que sin sabor ni olor, la persona puede construir la relación de deleite con el Creador. Ahí es cuando realmente deleita al Creador y le otorga. Si él quiere otorgar cuando no tiene ni olor ni sabor, eso le da mayor avance. Es decir, cuando estoy en un estado en el que no tengo ni olor ni sabor, es un estado que no es placentero. Y queremos salir de esos estados que nos hacen sufrir. Y tengo que ver la conexión con el Creador como algo grande, porque perdí la importancia de la meta. Y esa es precisamente la acción que hay que hacer. Y tengo que ver que el Creador es grande incluso en ese estado. Y veré que la recompensa es aún mayor. Mujeres, Mac 96. Cuando el corazón no quiere, pero la mente nos guía en esa dirección. Bueno, hay muchas preguntas dentro de esa pregunta. Veo que ya estás preguntando muchas preguntas en hebreo, no solo una. Quizá debemos quedarnos con una. ¿Cuál es el rol de Dach, la razón, en la plegaria? ¿Y cómo dirigir la razón hacia la decena? ¡Wow! Dice Mijael. ¿Puedo empezar con una explicación corta o hacerla larga? ¿Qué prefieres? Mira, el intelecto es realmente un mecanismo muy interesante en nosotros. Lo cierto es que en la sabiduría de la Kabbalah nosotros utilizamos la mente y por alguna razón la persona tiene la mente y no solamente tiene emociones. Entonces, el intelecto nos permite, en primer lugar, analizar todo esto, analizar las emociones. Y hay una razón por la que el intelecto se desarrolló en nosotros durante miles de años, como Homo sapiens, como seres humanos, como personas pensantes que tienen procesos educativos. Me permite llegar a conocer estados en los que no quiero entrar o estados en los que sí quiero entrar. Digamos que todo ese asunto del reconocimiento del mal. No tengo que pasar por todo lo que los cabalistas sintieron y todo el mal y el ego interminable, sino que puedo leer con mi intelecto, puedo estudiar, internalizarlo y tomar experiencia. Entonces, si mi alcance se construye desde el conocimiento, desde la razón, después tenemos entendimiento, que es un grado intermedio. Y después hay un alcance emocional. Fijaos cómo Rabash lo escribió como si fuese un diccionario en el que seguir todo esto. Pero si tenemos sensación, entonces no. En resumen, nuestro intelecto es un mecanismo muy importante. Y por eso el método está hecho de tal forma que se pueda emocionar, pero que pueda entender estos artículos, porque hay que entender el método, hay que entender cómo utilizar todos estos medios ante ti. Y por eso te dio la razón. Y quiero añadir que al final Rabash escribe de forma muy hermosa, escribe que la plegaria es el trabajo en el corazón, pero lo escribe en hebreo con la letra Aleph, no con la letra Ain, la palabra Abodá. Abodá con Aleph en hebreo significa estar perdido, que realmente la persona quiere la conexión con el Creador, pero ve que no es capaz. Mientras que Abodá, trabajo, es con un Ain. Entonces, juega con esto. Él quiere cambiar, quiere ser como el Creador, pero no es capaz. Y descubre una y otra vez cómo fracasa y cómo el deseo de recibir hace que fracase. Y entonces, a raíz de esos esfuerzos, se crea un clamor en él. Y Rabash dice que la razón se le dio a la persona para que pudiese construir por encima de la razón ese grado que precisamente llamamos por encima de la razón. Es decir, se nos da un grado siempre y por encima tenemos que construir algo que no está dentro de nuestro ego. Y ese es el proceso de avance. Al final, el uso del intelecto es como dice Michael. Tenemos que tener sentimiento, pero también intelecto, como explicó Mijael. Natalia desde Ucrania pregunta, ¿cómo podemos ayudarnos a llegar al estado correcto ante el Creador? ¿Cómo uno ayuda a otros? La frase más conocida de Rabash es con el estado de ánimo, elevando el ánimo de los amigos. Quizá si una persona tiene ánimo y tiene importancia de la meta, todo lo demás funciona. Pero claro, tienes que tener también la guía correcta, el enfoque en el que una sociedad en la que llevar a cabo lo que estudias y un guía también. Si la persona, por cierto, no se dedica a la difusión y no está conectado con el mundo, ¿de dónde va a obtener carencias? Solo si hace algo. Digamos que traduje un libro y ese libro lo leyeron 2,000 personas, 2,000 personas que se impresionan. Todas esas carencias se van a mover hacia mí. Pero, y fíjate, si lo miras, estoy viendo ahora a Mujer España, veo a Pilar. Ella acompaña a los nuevos estudiantes que se unen y no hay nada que hacer. En el momento, no te queda otra. Cuando te pones a trabajar con ellos, recibes sus carencias, lo quieras o no. Y ellos llegan con entusiasmo y quizá no entiendan nada, pero traen deseo, porque vivimos en un mundo de deseos. No hay que olvidar eso. Yo necesito que mi pequeño punto en el corazón acumule, recopile cuantos más deseos, más carencias de amigos avanzados, de amigos nuevos, de estudiantes, de no estudiantes, de amigos en la decena, que por supuesto es lo más potente, etc. Pero tengo que cargar a mi pequeño deseo más deseos. Entonces mi pequeño deseo se vuelve una vasija. Por eso dice Mijael que el trabajo en difusión es lo que me permite adquirir deseos. Es decir, yo escribo algo y lo difundo. No sé a quién le llega exactamente, pero de pronto le llega a alguien. Y a alguien, y esto le influye. Y entonces empieza a estudiar. Y entonces yo estoy incorporado en eso también. O quizá yo trabajo con nuevos estudiantes. Todo aquel que tenga algo de experiencia debe trabajar con estudiantes, incluso si acabó hace un par de años el curso. Yo puedo trabajar como acompañante, como asistente en el campus global, en CAPU, y yo, que no soy un gran instructor, por el hecho de estar conectado, por el hecho de darles materiales, eso ya me incluye en ellos, me influye, su entusiasmo recae en mí también. Entonces, no es que necesitemos que la gente haga difusión porque sí, sino que cada uno realmente tiene la necesidad. Es necesario que difunda porque eso le permite recopilar más y más deseos de fuera. Y nosotros, por el bien de nuestro desarrollo espiritual, cada uno tiene que dedicarse a la difusión. ¿Cuánto? Cuanto más sea posible. Si tú sabes enseñar, enseña. Si tienes habilidades técnicas, dedícate a lo técnico. No importa en qué, pero sé activo en la expansión de la luz a la humanidad. Es sencillo. Tenéis que hacerlo. ¿Veis al amigo en Latvia 1? Letonia 1 está traduciendo. A lo mejor no le apetece, pero sabe que le ayuda a avanzar espiritualmente. Enhorabuena y felicidades por el trabajo que haces, Mujeres España.
2: Gracias, amor. amigos. Cuando hablamos de la internalidad de la persona, ¿cómo se expresa la unificación de estos cuatro estados de los que hablamos en Sukkot?
1: שוב, האיגוד של המצבים האלו, זה לא שאני מאגד אותם. זה פשוט הבורא מסדר לה את המצבים האלו.
0: Una vez más, no es que yo una esos estados, sino que el creador lo hace. Los cabalistas nos dicen que hay estos estados en los que la persona siente en su intelecto y en sus sensaciones cercanía con el creador. Y también hay estados que son lo opuesto, que no siente ni en el intelecto ni en el sentimiento. Y precisamente en ese estado donde no siente ni en lo uno ni en lo otro, es donde tiene que avanzar. No es que yo me siente y diga, yo quiero estar en este estado o no, mejor en este otro. No, el Creador me envía los estados. Yo los atravieso y eso se considera es que los estoy atando. Es decir, en el momento en que los paso y lleno mi cuota de esfuerzo, yo ya he hecho mi parte, el Creador es quien va a cambiar mi naturaleza, pero yo no soy consciente de todo eso, simplemente lo atravieso. Es como en la vida, yo voy atravesando las etapas de la vida, no las voy construyendo. Lo que sí que recae en mí es dar la respuesta correcta. Como está escrito, siempre tengo que intentar en cada estado tratar de otorgar al Creador. Incluso en un estado en el que no tengo deseo, no tengo ni mente ni corazón. Pero si estoy en un estado, cuando siento todo, sí quiero dar, pero si estoy en un estado en el que no siento nada, lo primero que tengo que hacer es con el amigo, porque todo lo que quiera hacer hacia el Creador tiene que pasar por el amigo. Entonces, si yo ahora llegué a una reunión de amigos, pronto habrá un congreso en el que habrá reuniones de amigos. Entonces, te levantas y de pronto todos están cantando y tú abres los ojos y te vas arrastrando porque tuviste algo la noche anterior y la Yeshivat Haverim te llena de impresiones. Tenemos que estar en cierta habilidad de captar lo que dicen en mente y corazón. Supongamos que no tienes ni mente ni corazón, no puedes escuchar y solo puedes sentarte ahí, sin más. Pues tienes que mostrar que has llegado, que te arrastras hasta ahí, aunque sea, te sientas y empiezas a hacer esfuerzos por escuchar y verás que poco a poco va a cambiar la situación, de no tener ninguna sensación en mente y corazón a empezar a tener un poco de sensación también en el intelecto, y además que le estarás dando a los demás ejemplo. No tenemos más remedio que pasar por esos estados. Y por cierto, a mí me impresionan siempre mucho las Yeshivat Haverim. Entonces, aquí vamos a tener un congreso pronto en España. Todos tenemos que estar allí preocupados de cómo vamos a absorber a los nuevos estudiantes. Y así en cada lugar tenemos que estar atentos con esto. Necesita que pensemos, que busquemos formas de presentar las cosas, de escribirlas. Todo se trata de utilizar el Congreso como una oportunidad para despertar. Hoy es un día especial, porque queda un mes hoy precisamente para el siguiente congreso. Nos queda un mes, no importa a dónde vayamos a viajar, si voy a estar en Bulgaria, en Reino Unido, en Norteamérica, en España, en Lituania, no importa allá donde cada uno vaya a participar, tengo que aprovechar este mes al máximo para prepararme. Entonces, lo primero, ¿tengo un rol para el Congreso? ¿Tengo algún rol ¿Ya tengo rol? ¿Tengo tarea en la preparación del Congreso? ¿Por qué? Porque no tengo que esperar al Congreso para tener una tarea ya. Puedo ya ser responsable de algo. Puedo ya meterme de lleno en algo. Da igual en qué. El hecho de que yo empiece a prepararme para el Congreso, eso ya atrae la luz que reforma sobre mí. No esperéis. Estas son las cosas que se le dan a la persona para que reciba fuerzas. Uno puede pensar, bueno, ahora no me viene bien, ya lo haré más tarde. Y entonces la gente deja de tener fuerzas, se cansa, porque había una fuente de agua y no bebí de ella en su momento. Entonces ahora te asombras de que tienes sed. Entonces tenemos que ser lo más activos posible. Tenemos que estar activos de la mañana a la noche, que estemos pensando en esto y también conectado con los amigos. E incluso si nos peleamos un poco, algo que ocurre a menudo en las preparaciones a los congresos, da igual, eso forma parte del proceso, es para hacer conexión. Nosotros, Mijael y yo, vamos a viajar a Estados Unidos. Esperamos que los amigos vengan y que no estemos solos. Y nosotros ya nos estamos preparando, estamos viendo qué actividades, viendo el horario, estamos ocupados y ya nos está poniendo en ese estado. La preparación para el Congreso es algo muy, muy importante. Francés.
3: אז כאילו כל הסיכום של העבודה זה שצריך להיות התפילה ותפילה היא תלויה בחיסרון והחיסרון תלוי
0: todo el resumen de esto es que tenemos que tener una plegaria y la plegaria llega a partir de la carencia y la carencia llega a través de hacer esfuerzos entonces queremos llegar a esta plegaria lo antes posible
3: להגיע לתפילה הזאת באופן הכי מהר שיכול להיות, כי כנראה שלא כל כך עושים את ה... נו, אני בכל זאת לא עושה את המאמץ.
0: ¿Cuáles son los esfuerzos que nos ayudan a conseguir esa plegaria lo antes posible? Porque quizá no estoy haciendo los esfuerzos que me lleven lo antes posible a esa plegaria. ¿Qué tengo que hacer? Bien. Sí, describiste la cadena de forma correcta. No todo el mundo sabe describir esa cadena de esa concatenación de eventos. ¿Qué más podemos hacer? Hay varios consejos aquí. En primer lugar, haz todo lo que puedas, todo lo que tengas la energía de hacer o la posibilidad de hacer. Entonces, en lo corporal, yo todos los días vengo a la lección, hago difusión de la mañana a la noche. ¿Qué más? Hay esfuerzo cualitativo y esfuerzo cuantitativo, y eso también depende de la persona. El esfuerzo cualitativo es lo que me duele no haber alcanzado. Tienes que pedir del creador el Beit Midrash, el templo. Tienes que pedir al creador. Piensa qué le pides, qué es lo que te va a hacer avanzar y prepárate para ello. Y por lo tanto, si una persona no hace acciones, no tiene nada por lo que pedir. Pero si una persona está activa y en cada acción le pide al creador una recompensa espiritual, ese es el camino más corto posible. Es interesante que describiste. Yo voy a describir como en paralelo el desarrollo de un bebé. Sabemos que cuando un embrión nace, se tiene que convertir en bebé y de bebé una persona adulta y de adulto en anciano. Sabemos esto, ¿sí? ¿Puedes apretar acaso un botón y que un embrión se vuelva de pronto un anciano? ¿No? Hay todo.

muchas peticiones, muchos intentos, tratar de hacerlo con mis propias fuerzas y descubrir que no lo logro. Y entonces se construye la carencia. ¿Podemos acelerar el ritmo de crecimiento de todo esto? Sí, es posible. El hecho de que yo sé que tiene que crearse la carencia no va a hacer el proceso más rápido. Yo lo sé con mi intelecto, pero no lo siento con mi corazón. Siento que es algo que no echo de menos. Es decir, hay una gran brecha entre entender lo que debo hacer y ser capaz de hacerlo. Entre lo que tengo que hacer, entenderlo y llevarlo a cabo en práctica. Entonces, esto lo entiendo, ¿sí? Y después busco cómo hacerlo. Al final, implementarlo, porque ese es nuestro rol, llevarlo a cabo. Hacerlo en la decena, no os confundáis. Aunque decimos que la meta es alcanzar la plegaria, pero ¿plegaria acerca de qué? ¿Para que el Creador me acerque a la espiritualidad? ¿Por qué? ¿Por qué me tiene que acercar? ¿Basado en qué? ¿En qué justificación? ¿Con qué petición me acerco a Él? ¿Qué esfuerzos hice? ¿Hice esfuerzos por conectar con los amigos? ¿Quise acercar a los amigos a la espiritualidad o quise acercarme yo mismo? ¿Quise preocuparme por mí o quise preocuparme por ellos? Cuando entiendo que el Creador se revela en la conexión entre nosotros, hice esfuerzos por anularme ante ellos, por darles la importancia de la meta, por... En fin, ¿ves cuántas variantes hay aquí? Entender es bueno, pero ponerlo en práctica es más difícil. Otro estudiante de nosotros, Leal, nos pregunta, ¿qué significa la sombra de la fe? En uno de los versículos se habla de esto, de la sombra de la fe. Muy bonita pregunta. Decimos que la fe es la pantalla. Esa fuerza que la persona desarrolla en la decena cuando intenta anularse, cuando intenta hacer grandes a los amigos. Es decir, esa fuerza no es algo físico. No, es como una percepción que se va aclarando. Eso es la fe. No es como la fe... Que me enseñan en este mundo, que me dicen que en París hay una cosa llamada Torre Eiffel y yo lo creo, tengo fe en eso, ¿no? La cualidad, la fe en Kabbalah es la cualidad de otorgamiento escudriñada en mente y corazón. Y el hecho de que yo tenga esa pantalla que cubre mi vasija y la protege de la luz directa del Creador, porque no se te permite recibir la luz directa del Creador. Porque el Creador no se encuentra revelado. Si Él se revelase en nuestra vasija, del mismo modo que hubo una ruptura, volveríamos a rompernos. Entonces, en el momento en que la criatura tiene la pantalla, sí puede entrar la luz del Creador y podemos sentarnos en esa sombra. Después de todo, construimos una sukkah en Sukkot. Una sukkah es una vasija. Y el shchaj, el techo, es la pantalla. Y por eso tiene que estar más en la sombra que con luz la sukkah. Porque si entra más luz de la que yo puedo absorber, la vasija puede destruirse. Y eso ya ocurrió. Ya ocurrió en la ruptura de las vasijas. Y por eso el mecanismo ahora está construido, que de modo que si no tengo vasija, la luz no entra, no hay mecanismo.

0: mecanismo para ello. Y eso ocurre cuando consigo la pantalla. Por eso tenemos que construirla. Y todas estas relaciones que tengo en la decena, que Rabash escribe, que tengo que conectar y elevar el estado de ánimo y rendirme y anularme, todos estos estados son la construcción de la pantalla para permitir que la luz entre en la vasija, no en mi vasija personal, sino en la vasija conjunta. Precisamente del mismo modo que el creador se oculta, la persona tiene que ocultarse a tu deseo como su deseo, para que el suyo se haga como el tuyo también. Lo intentaremos. Vamos a otra pregunta. Svetlana, de Mujeres Mac 161. Cuando invierto esfuerzos en el grupo, ¿Qué significa valorarme o valorar mi ego? Quizá lo preguntas con respecto a lo que dijimos antes, que el creador valora los esfuerzos. Y no sabemos cómo medir los esfuerzos, porque ¿cuál es la medida de tu esfuerzo? Solo lo podemos medir en relación con lo que el creador te da. ¿Qué deseo te dio? ¿Y qué esfuerzos estás haciendo frente a eso? ¿Qué retos y situaciones tienes? ¿Y cómo estás reaccionando frente a ellas? Entonces, por eso, no tenemos que intentar medir nuestros esfuerzos. ¿Qué tenemos que hacer? Tenemos que hacer todo lo que seamos capaces de hacer. Y eso es lo que tenemos que hacer. ¿Puedes participar? Participa. ¿Puedes añadir a eso la intención? Maravilloso. Además de eso, ¿puedes dedicarte a la difusión? Bien. Y si puedes añadirle además la intención, estupendo. ¿Puedes pensar en las amigas? Genial. ¿Puedes darles ejemplo? Fabuloso. Y así, con una y otra cosa. Y por eso cada día ante tus ojos tiene que ser como nuevo. Tiene que ser, no como que repitas, sino que haya una renovación, que te parezca nuevo. Y por eso la persona está siempre en un proceso en el que siempre está avanzando, siempre operando, siempre en actividad. Y el creador le va cambiando los estados, nos da pesadez, nos da fuerzas. Se asegura de que crezcamos. Pero lo importante es hacer cosas y avanzar. No tenemos muchas preguntas. Quizá podemos leer. Vamos a leer entonces un fragmento sobre los Ushpizin. Quizá el fragmento 19. Que nos conecta a los Ushpizim con las cuatro especies. No es un fragmento fácil. Porque es el lenguaje del Zohar y no es un lenguaje fácil. 19. De Zohar para todos. Todas esas cuatro especies son los huéspedes. Los huéspedes son Ushpizim. Cada día a las 6 hacemos la comida de los Ushpizim. ¿Qué significa? Es la costumbre, es un símbolo que es como si invitásemos cada día una cualidad nueva, que añadimos una cualidad a esta vasija nuestra. Y el Zohar nos dice, todas esas cuatro especies son los Ushpizim. Son las 7 Sfirot, Chesed, Geburah, Tiferet, Netzach, Hod, Yesod, Malchut, Hagat Neim, que el pueblo sagrado invitó ese día. Como rezamos durante los días de Sukkot, antes de la comida, y decimos, vengan, sagrados invitados.
1: A ellos
0: se les debe encontrar porque Él los invitó y uno reza el rezo al rey con ellos. Y los alcanza a través de las cuatro especies que aluden a estas Sfirot. Sí, imaginaos que tenéis una vasija y dentro de esa vasija, hablemos de Malhut, dentro de Malhut voy invitando fuerzas. Invito a estas siete fuerzas, a estas siete Ushpizim, a estas siete Sfirot. Y entonces ya estoy preparado para recibir la luz. Y de hecho, ¿cómo estamos preparados? Porque en cada una, encima de cada una de estas Sfirot, voy construyendo una pantalla para recibir la luz. Y dentro de un mes o dos tendremos otra festividad, porque estas fiestas no tienen que ver con el calendario. Nos van describiendo esto para que vayamos avanzando en el camino espiritual. En Sukkot corregimos nuestra vasija, en Hanukkah, la fiesta que será dentro de un mes, estas Sefirot ya llegan a Bina y se llenan con la luz de Hasadim en Hanukkah, porque hay dos cosas: otorgar con el fin de otorgar y otorgar y recibir con el fin de otorgar. Nos quedan entonces Jochma y Keter, nos quedan pendientes en Hanukkah, y luego ya utilizaremos todas en Purim, que es posterior. Y todavía no podemos debatir esto porque nos encontramos por debajo del mahzón, pero la diferencia entre otorgar con el fin de otorgar y recibir con el fin de otorgar es mucho más grande que el pasar la barrera. Eso nos dice Rab. Es como un contable en el banco. ¿Cuántos millones pasan por sus manos? Sí, pasa de una mano a otra mucho dinero. Sí, eso es otorgamiento, está otorgando. Ahora, recibir con el fin de otorgar es tu dinero, son tus millones que los estás sacando y estás haciendo un favor a alguien con ellos. ¿No hay diferencia en eso? Entonces, tu estado es muy diferente. Es tu dinero, es otro grado. Ya utilizas todos tus deseos, todas tus capacidades con el fin de otorgar al Creador. Y esto se puede hacer de la forma más especial. ¿Quieres tener todos esos millones para otorgarle al Creador? ¿Nos gustaría tener millones? En lugar de eso, queremos acercarnos al Creador. Queremos elevar la carencia correcta. Queremos dar contento al Creador. ¿Qué tenemos nosotros que hacer con millones? Hagamos una prueba. Si, ¿a quién elegimos? A ver, ¿a quién? Tenemos a un amigo de Florida. ¿Sí? A Joe. ¿Sí? Digamos que ahora el Creador se revela a Joe y te dice: toma un millón, deja tus estudios. Dios no lo quiera. Yo me fío de Joe y sé lo dedicado que es. Y yo no me estoy inventando nada. Hay a quien el Creador le hace eso. Y están frente a un dilema. ¿Tengo que seguir haciendo millones o seguir en este camino? Qué bien que no tengamos millones, dice Abiud. Bueno, esperemos que el Creador no nos plantee tales dilemas, no sea que no seamos capaces de resistirnos. Nos hacen una pregunta ahora muy hermosa. Durante las lecciones matinales de Sukkot, realmente son muy recomendables. Si no podéis verlas en directo, descargadlas del archivo porque son muy especiales. Descargadlas, son realmente explicaciones muy especiales. cuando llegaban los nuevos estudiantes, se generaban los nuevos grupos y Rav está lleno de como una granada llena de misvot con sus explicaciones. Durante las lecciones matinales de Sukkot, Rav siempre dice que pensemos en los amigos. No solo en las lecciones de Sukkot, dice Abiu, pero sí. Entonces, ¿qué significa? Abiu dice, esto significa que tengo que llegar a un estado en el que yo me preocupe por mis amigos de la decena más de lo que yo me preocupo por mi propio avance. Entonces puedes preguntarte de forma muy correcta, ¿y eso cómo es posible? ¿Cómo es posible llegar a un estado en el que yo me preocupe de mis amigos más de lo que yo me preocupo por mi avance espiritual? Y hay como unos 300 artículos de Ravash acerca de que tenemos que invertir en los amigos para que se vuelvan importantes para mí, y tengo que pedirle al Creador que esos amigos se vuelvan más importantes para mí, más que mi propio avance, que yo me pueda incorporar con ellos, que me pueda disolver, anularme. Antes, cuando hablamos de la plegaria, cuando hago esos esfuerzos, quizá tenga éxito, quizá no, quizá tenga un poco de éxito solo, pero si no lo consigo, ya tengo con qué dirigirme al Creador. Dame fuerzas para pensar en los amigos. Dame fuerzas para estar en ellos más que en mí. De otro modo, ¿con qué me puedo dirigir al Creador? ¿Pidiéndole que me dé, que me dé, que me dé a mí? ¿No? Amigos, queremos daros las gracias por estar con nosotros, por ayudarnos. Os imploramos que os inscribáis en el Congreso, que os involucréis, que toméis una tarea, y el jueves, los que estéis en Israel, tenéis que venir a este evento. Todos los que estéis más lejos, obviamente no, os podéis conectar virtualmente, habrá traducción. Será algo interesante. Es algo muy especial que queremos juntos tener la oportunidad de absorber más carencias y deseos. Así que venid, y ahora acabamos con una canción.

0: Shalom, חלק הראשון של השיעור, נמשיך בסדרת
1: השיעור. Hola, para la primera parte de la lección, vamos a continuar con las series de lecciones del Congreso de Sitrin con el Rav. Vamos a continuar con la lección 4, el 12 de octubre
2: de 2003.
1: Y este mundo se llama mi sensación. Entonces, esta sensación se conoce como mi mundo. Además de los cabalos, ¿cómo podemos hacer que estas secciones podamos, a través de estas sensaciones podamos sentir todo, de estas sensaciones podamos sentir todo el universo, que es el Creador? Poder sentir. Se puede hacer de una forma inconsciente.
2: Órganos чувств.
1: Entonces la persona existe dentro de sus cinco sentidos. La persona no ha creado estos sentidos, no los ha adquirido. La persona tampoco los controla. Simplemente se les dan a los sentidos a las personas por un periodo particular de tiempo para que él exista dentro de sus sentidos y entonces pueda tener una oportunidad a través de su propio esfuerzo de llegar a la sensación de una existencia más elevada. Y entonces, no simplemente llegar a ella, sino que ser el amo de esta realidad, de esta existencia. Estar en el mundo superior del alma para nosotros, para poder simplemente sentir el mundo superior. Y esto tiene que ser natural para nosotros. Hasta el nacimiento y también después de la muerte. Pero las sensaciones de nuestra vida es también natural, desde que estamos vivos hasta que llegamos a la muerte. Pero la sensación de este mundo y del mundo superior de forma simultánea, eso es lo que nosotros tenemos que alcanzar a través de nuestros propios esfuerzos. Por esta razón, todos estos estados existen. Entonces, ¿por qué todo esto se necesita? Si nosotros existimos en cierto periodo de tiempo en el mundo superior y sentimos el mundo y luego hacemos otro tipo de tenemos otro tipo de experiencia en el que existimos acá, ¿para qué realmente necesitamos esto? Sentir ambos mundos. ¿Por qué es que nosotros tenemos que poner esfuerzos especiales en esto? Los estados de límites, este mundo y el mundo especial, nosotros no lo sentimos a través de nuestra propia elección. Nosotros se nos da este estado, el otro estado. Nada más. El alma está fuera del cuerpo, en adhesión completa con el Creador, como un punto dentro de él mismo. Y de repente, la sensación de ser parte del Creador, de ser un punto, eso se desvanece y el alma se encuentra a sí misma en este mundo, sintiendo este mundo. No reconocimiento dónde está y qué es lo que está pasando. La persona nace y no tiene memorias que él ya fue parte de otra existencia. Entonces, ¿qué es lo que nos da este alcance simultáneo de los dos mundos? El alma está construida como un punto, es decir, el yo, nuestra sensación en general, es un punto que siente o al Creador o al opuesto de él, el ocultamiento absoluto. Para alcanzar un estado en el que seamos iguales de forma absoluta al Creador, es decir, sentir de forma completa toda la creación, salir a una existencia de eternidad, de perfección en nuestra sensación, es posible, solo si invertimos nuestros esfuerzos para convertir ese punto en una vasija.
2: Причем создать его в полной свободе воли, то есть
1: al mismo tiempo, crearlo como libre albedrío por nuestra propia elección, Elección en el Creador es en ciertos lugares, en ciertos estados, en todo tipo de estados en los que esas cosas en las que estamos incluidos, dentro de las cuales estamos, se llaman este mundo. Hola, Mazé. Que a propósito es la atmósfera, ese entorno alrededor de ese punto que siente exactamente lo que nosotros sentimos. Y lo llamamos este mundo, nuestro mundo, puesto que desde ese estado óptimo la única posibilidad es llegar desde el punto a crear un partzuf. Desde ese punto, un partzuf igual al Creador.
2: И наука Каббала говорит о том, каким образом это создается, кли.
1: La sabiduría de la Kabbalah, la ciencia de la Kabbalah dice cómo se crea esa vasija. ¿Cómo hacemos eso? ¿Qué debemos realizar? De forma general, debemos dirigirnos.
2: В общем-то, мы должны настроиться на восприятие.
1: Prepararnos para la recepción. Para recibir la sensación del mundo superior. Aunque no seamos parte de él todavía, lo hacemos de formas diferentes, con medios diferentes, mediante el estudio, el trabajo en el grupo, acciones diferentes en nuestro mundo.
2: Si мы прикладываем намерение на то, чтобы приблизиться к этому ощущению.
1: Si nosotros ponemos la intención para acercarnos a esa sensación de ese estado espiritual superior, atraemos hacia nosotros desde arriba ese estado. Somos como atraídos hacia él mediante nuestro deseo.
2: Действие называется вызыванием окружающего света, ормакив.
1: Esta acción se conoce como invocar la luz que nos rodea, ормакив, la que nos purifica y nos eleva al estado superior. Esto es en el subconsciente. En otras palabras, la persona cree en lo que le dicen los cabalistas y cumple lo que le corresponde. Es decir, cómo adaptarse al sistema aunque no quiera, aunque no entienda. No entiendo, no encuentro ninguna conexión. Durante el estudio quiero pensar en ciencia, pensar en el estudio como alguna ciencia separada de mí, no como algo con lo que debo trabajar dentro de la mente, vivirlo.
2: Ajá.
1: Crear dentro de mí algunas acciones.
2: Совсем человек может относиться к ней как к чему-то постороннему.
1: No. La persona puede relacionarse con esto con algo diferente. Como algo no relacionado con la persona misma. Y además de esto, hay otras acciones aquí para el Estado. Acciones con los amigos. Él no quiere hacerlo en absoluto, pero sabe que hay que hacerlo. Intenta hacer algo de forma mecánica, de algún modo hace con ellos algunas acciones. Aunque todos saben cómo, cuando cada individualista se une con los amigos, crean algún ambiente interesante para que a todos les resulte interesante, pero no demasiadas cosas interesantes o agradables. Entonces todo se estabiliza. La pregunta es que, ¿para qué nos reunimos? Para que nos resulte agradable o para que sea algo para algún paso que nos eleve. Hay aquí muchos problemas. ¿De qué forma relacionarse en general? ¿Cómo someterse a uno mismo a la atracción del superior hacia ti? A la atracción de la luz circundante. Todas estas acciones al final atraen hacia nosotros la luz circundante. Claro, hay otro tipo de trabajo que la persona comienza desde sí misma, elevarse a sí misma a un grado más alto. No es que ella no No es atraer de arriba a la luz superior, sino que para sí misma intentar llegar a un grado más elevado. Este trabajo se llama asemejarse. El intento de asemejarse al grado superior al estado espiritual. ¿De dónde podemos tomar esos ejemplos?
2: Из того, что нам пишут каббалисты.
1: Los cabalistas. De lo que han escrito.
2: Они нам говорят о том, что духовное это.
1: Nos dicen que lo espiritual es la salida absoluta de mi yo.
2: Как человек умирает, выходит из своего тела.
1: Cuando, como cuando una persona muere, sale de su cuerpo y su cuerpo se queda. Lo que sucede después con él, bueno, lo sabemos. Ya no pertenece al alma, ya no hay en él nada. Se convierte en polvo y ceniza. Pero el alma sigue existiendo. Así también nosotros debemos salir de forma absoluta de mi yo, trasladarnos a los demás, trasladarnos por encima y sostenernos. Permanecer y existir solo en ellos, en las aspiraciones, en los pensamientos, completamente sin pensar en mí mismo.
2: Так, Баля Сулам пишет в статье.
1: Así escribe Баля Сулам en el artículo para la conclusión del Зоар.
2: Не думает о себе. Существует он или не существует.
1: Como el creador no piensa en sí mismo, existe o no existe, ni siquiera se plantea una pregunta así. Yo no estoy, estoy o no estoy, existo o no existo. No hay aquí una pregunta así. Lo mismo también la persona. Si quiere cruzar la barrera, debe hacer sobre sí misma una acción así. Que yo no existo, no existir, estoy afuera. Estoy afuera, salgo de mí mismo.
2: ¿Sí?
1: Los cabalistas no escriben ni hablan demasiado de este método de acercamiento al grado superior, de asemejarse al grado superior, porque aquí existe el peligro de que las personas entren en algunas fantasías, todo tipo de ilusiones, todo tipo de espejismos. Empezarán a pensar que flotan en algún lugar. ¿Quién sabe dónde y cómo? Cosas así se pueden pensar solo mientras se existe y se trabaja en el grupo. Solo junto con el trabajo con los amigos, en el trabajo conjunto con los amigos, tenemos que simplemente sentarnos y soñar sobre este tema. Y esta acción no es aceptable, porque será algo no relacionado con la realidad, algo desprendido de la realidad. No saben dónde se encontrarán después.
2: Но представить себе, как выходящим из своего я.
1: Pero pensar para ti mismo, pensarte a ti mismo como saliendo de mi yo, que yo no existo, no estoy, estoy en los pensamientos y deseos de otras personas. Existo solo según conforme a sus pensamientos y a sus deseos. Eso es lo primero. Primer ejercicio que podemos tener. En el momento en que la persona puede empezar una acción así sobre sí misma, empieza a sentir al otro y no a sí misma. Claro que el mundo se siente rápidamente en esa fuerza misma en todo el mundo que en la realidad lo controla todo. ¿Cómo empieza a sentir esto? Porque salió de su yo. Se conectó a esa fuerza junto con ella y se adhirió a esa fuerza.
2: Слился, адаптировался с ней, потому что первое свойство ее это тоже отсутствие я.
1: Porque salió de su yo, se conectó a esa fuerza. Y claro, por nuestra primera sensación de esa fuerza es la ausencia del yo. Y la persona siente que en general todos en el mundo, Todos en el mundo realmente todos, malvados y justos, talentosos y menos talentosos, personas que están en un mismo nivel y con todos y al revés. Que lo hacen, que lo que hacen es solo cumplir un solo pensamiento.
2: Ni в ком не возникает вообще никакого личного желания.
1: En nadie aparece ni siquiera un solo deseo personal suyo.
2: А все
1: ningún movimiento personal suyo.
2: Только одной мыслью, одним замыслом, который
1: todo en realidad está determinado por un solo pensamiento. Por un solo pensar. Cuando se encuentra en el mundo como un campo, todos existen solo conforme a él. ¿Qué significa conforme a él? Cada uno representa en sí mismo algún mecanismo que en realidad quiere llenarse de forma máxima con el menor gasto, con el menor esfuerzo. En ese mecanismo, todo el tiempo ocupa su lugar, actúa conforme a ese campo. Ese campo se llama el Creador.
2: Это поле называется Творцом. Вернее, это еще не Творец. Это проявление его управления относительно всех.
1: Todavía no es el Creador. Es en realidad la aproximación de su control con respecto a esas personas que se encuentran en este lugar. Y entonces la persona empieza a ver que todo solo existe según una sola ley, solo según un solo pensamiento. Y en la medida en que se sobrepone más y se separa de su yo, de esa sensación, de ese deseo, quiere entrar más profundamente en ese campo del Creador, empieza a ver cómo todo se vuelve bueno con respecto a ella.
2: Он начинает видеть, как все поворачивается благо относительно него. То есть не просто относительно него, это естественно ничего не меняется, он просто видит.
1: No solo con respecto a ella. Por supuesto. Eso no importa demasiado qué. Simplemente ve realmente cuán bueno es. Se forma en ella un pensamiento. Ve que las demás personas se encuentran en ese mismo pensamiento. Porque en ella, porque todo se transforma. Todo se transforma y aparece con ese mismo campo. Dentro de ese mismo campo. Y entonces al adherirse a ese campo, ve cómo todos alrededor, como la persona llega a él, cómo hace algo más importante, ve que todo se hace para ella. Todo en el mundo. Y todo lo que a sus ojos le parece malo, entiende que no es malo. Que no se puede hacer de otra forma en todos los estados en que se encuentran esas personas. Y por eso, de ningún modo, empieza a justificarlas y entenderlas hasta tal punto que si ahora se le acercara a alguien y amenazara su vida, no lograría decirle nada que termine con eso. Hasta tal punto la persona pierde su yo y siente que todo alrededor es correcto.
2: Я беру такие крайние примеры, они еще не совсем понятны нам, но.
1: Estoy utilizando ejemplos muy extremos que quizás no sean suficientemente comprensibles, pero para que nos den un poco de comprensión de qué es salir un poco por encima del maxón, pero que son buenos para darnos la oportunidad en alguna situación de sentir ese paso de aquí hacia allá. Como esa unión de arriba hacia abajo se puede mover de arriba hacia abajo. La persona tiene esa oportunidad. Hay un periodo así. En general, los cabalistas pueden hacer de todo. Escuchar desde un grado más alto. Siempre pueden hacer consigo una regresión, un retroceso, revisarse a sí mismos para compararse con los demás. Entonces, estar en ese mismo nivel, en ese mismo grado, te queda para ayudarlos, hablar con ellos, comunicarse con ellos.
2: ¿Sí? En principio, любая высшая ступень, она, если ее постигает человек, она.
1: Y si llegas a un grado alto, y la persona llega a un grado alto, este existe en ella solo para transmitir toda esa luz hacia abajo y atraer a todos los demás hacia ella y así sucesivamente. Intentar atraer a todos lo más posible. Esa es la cualidad del grado superior. Y por eso todo cabalista actúa así. ¿Para qué necesitamos esto? Si intentamos en el grupo, en los estudios, según lo que nos resulte, crear en nosotros mismos esos estados, estados así, pero no nos apresuramos con ellos a algún lugar, como si ya estuviéramos en la espiritualidad o algo así, sino que por lo contrario tenemos que entender de forma seria que todavía no nos encontramos en ellos. Quisiéramos encontrarnos en ellos, claro que sí. Esto es semejante a un bebé que juega con sus juguetes. Y todo eso lo entendemos. Que mediante eso crece, mediante sus juegos, y entonces nos relacionamos con sus juegos de forma muy seria. Y queremos comprarle a ese niño los mejores juegos, los que más lo desarrollen, lo que más se adapten a su edad, que no rodean demasiado, que no sean difíciles para él, sino que avance de forma armoniosa cada vez más y más arriba. Así podemos hacer también nosotros. Es decir, maniobrar, perdón, en nosotros algunos estados que pueden suceder en el futuro, que por el hecho de querer estar en ellos, eso será como la elevación de man, como la elevación de nuestros deseos hacia arriba, al grado siguiente, y con eso descenderá la luz superior y nos atraerá. Es decir, además de los estudios, además de cualquier acción, esta acción también debe al otro. Los cabalistas no escriben mucho sobre esto. Es algo que por lo general se hace solo entre maestro y alumno, o de forma individual con el alumno, con un grupo pequeño de alumnos, o a quienes se puede controlar. A quienes realmente se pueden controlar sus estados, para que no salgan volando a algún lugar, a algunos estados todavía no conocidos, incontrolables por ellos, para que no empiecen a imaginarse algunas ilusiones tontas de que se encuentran en algún lugar allá y cosas así. No. Para que podamos imaginarnos un poco estos estados, yo hablé ayer de esto. Veamos, quizás ya lo leyeron, pero leámoslo juntos. Dice, bienvenidos al Maxon. ¿Quién lo tiene? Ok.
2: La
1: pregunta que se hizo, la pregunta la hizo uno de mis alumnos, es decir, uno de mis alumnos me hizo una pregunta en Yom Kippur y conforme a eso, escribí una hoja. Sí, yo escribí esta hoja. La pregunta es, ¿qué es el estado en el que la persona se encuentra en algún estado en que no sabe si cruzó el Maxom o no lo cruzó? ¿Qué estados surgen cuando puedo maniobrarme a mí mismo que estoy allá o acá? No es que se abren los cielos de repente, relámpagos, truenos, fuerzas, algunos ángeles que empiezan a aparecerme de repente. Hablamos solo de nuestra sensación interna y se nos revela alguna visión mucho más profunda de la creación, más allá de los límites que vemos, más profunda. Las fuerzas que la controlan, una fuerza general, un pensamiento general, un deseo. ¿Cómo lo sentimos en realidad? Al principio es obligatorio decir, obligatorio, bueno, advertir. Por supuesto que es algo que aparece como una sensación subjetiva dentro de la persona, pero exteriormente nada cambia. El mundo sigue su curso. Ni siquiera piensa ni se da cuenta de que existen en él, de que asciende un grado a una conexión directa con el Creador. Así escribe el Ramban. El mundo sigue su curso. Es decir, el mundo sigue existiendo en la misma medida en que existe ahora. Lo escribe sobre la corrección final, sobre el último punto de la corrección, que no solo uno, sino todo el mundo llega al estado, al último grado, el más elevado, el punto de existencia más elevado. Así, nuestro mundo sigue su dirección. Nos parece nuestro mundo tan pobre, tan miserable, tan sucio, en general un poco pequeño de forma anormal. Nos asfixia, pero veremos que en verdad no es así en absoluto. Nuestras sensaciones cambiarán.
2: Ощущения наши будут меняться. Так вот, ничего не меняется вокруг человека.
1: Entonces, nada cambia alrededor de la persona. Lo que cambia es solo su visión del mundo, sus sensaciones. El cruce del Maxón mismo se compone de varias etapas. Y el cruce es lento, es vacilante. La persona de repente se eleva por encima de su egoísmo o por debajo. Por encima o por debajo, y así varias veces. Yo les tengo una pregunta. Una vez dije que el Maxón se cruza y ya no hay camino de regreso, ¿es cierto? Y ya recibe algún grado, llega a él, esta ya debe existir. Puede volver más o menos, pero esas vacilaciones son para que abra todo su egoísmo, trabaje con todo su egoísmo y que pase todo su egoísmo más allá del Maxón. No es que haya decenas de cruces del Maxón, sino que el estado mismo es un estado vacilante. Así, aquí y allá, aquí y allá. Y entonces se produce el cruce completo. Y es como lo que sucedió con el faraón de Egipto. Toda la vacilación que hubo allí, las 10 plagas y demás, hasta el asunto del cruce del Mar Rojo. En hebreo se dice Yom Suf. ¿Cómo se dice? No fue un cruce, Ein Sof, infinito. Sof es el final. Entonces, cuando lo cruzas, en realidad entras en el mundo espiritual, el Mar Rojo. A la persona se le muestra de qué forma cambia el mundo. Después debe hacer algunos ejercicios propios con la fuerza de voluntad, con empeño interno, intentar salir de sí misma, de su yo, y conectarse a esa sensación del pensamiento de la creación en general.
2: Входить, пытаться выйти из себя, из своего «я».
1: Al comienzo del cruce del Maxón, la sensación de la persona se puede comparar con entrar al agua.
2: В начале перехода Максома состояние человека можно уподобить находящемуся в воде. Он то находится над поверхностью.
1: O se encuentra por encima de la superficie del agua, es decir, sumergida en deseos y pensamientos. Perdón, por debajo de la superficie del agua, es decir, sumergida dentro de los pensamientos, los deseos de este mundo, para mí u otras cosas. ¿Cómo puedo aprovechar todas las cosas para mí mismo? Es decir, lo que pensamos, tendría que trabajar con el amigo, trabajar con el grupo. Hace falta esto, hace falta aquí, hace falta allá. ¿Para qué hace falta? Para mí, para que yo pueda avanzar. Y este estado se reconoce como por debajo del Maxón, en el que también nosotros nos encontramos. Y el segundo estado es que se encuentra por encima de la superficie del agua. Y entonces se entiende que todos somos egoístas, como niños, porque eso así fueron creados por el Creador. No son culpables, lo hacen de forma consciente, se comportan de forma consciente, de la forma en la que se comportan. Y el Creador, por eso, se relaciona con ellos de una forma muy... Se relaciona mucho con ellos porque Él los creó así. Y cuando cruzan el Maxón, cuando suben por encima de la superficie del agua, empiezan a sentir... La persona empieza a sentir en sí misma que quiere solo el bien de todos, ayudar. Siente la necesidad de relacionarse con todos como se relaciona con ellos y el Creador. Porque la elevación, el paso más allá del Maxón, se considera adhesión en los pensamientos del Creador. Y entonces empieza a pedirle al Creador y le muestre cómo Él se relaciona con la humanidad, cómo se relaciona con las personas para asemejarse a Él cada vez más, subir cada vez más para que sea, la persona esté más alto, sino que en realidad para justificar todo el pensamiento de la creación con respecto a la humanidad. Empieza a sentir en sí misma la necesidad de mostrarle esto al Creador. Teme que no entienda, que no conozca, que no puede entender de forma completa cómo el Creador se relaciona con todos. Y que en algún lugar no estará de acuerdo con Él. Ese es un estado en que la persona más allá del Maxom y adquiere una revelación mayor del Creador. No para que le resulte agradable ver cómo todo es en este mundo, ver que todo en este mundo existe según un solo plan, sino en realidad para justificar al Creador. Porque con eso le causa placer al Creador. En un estado así, cuando la persona ya se encuentra después del Maxom, hay también algunos espacios, también algunas sensaciones un poco incomprensibles, ¿sí? Medio egoístas durante el Maxom. Ustedes saben que después de cruzar el Mar Rojo, todavía hubo 3 días en Sinaí. Esa es de la palabra Siná, odio, en hebreo, y llegaron al monte Sinaí. Es un monte. Piensen ustedes que en el monte del odio, ¿sí? Monte Har. Monte es de la palabra Har en hebreo, es de la palabra Hirurim, y reflexiones, las reflexiones son dudas que surgen en la persona. Se encuentra debajo de todas esas dudas y no puede siquiera imaginarse cómo puede acostumbrarse a ellas. ¿De dónde pueden llegarle esas sensaciones, esas percepciones, esas fuerzas, ese deseo, esa presión desde dentro para conectarse con el Creador? Por encima de todas esas dudas, de sus deseos egoístas, y solo allí, en realidad, conecta y se comunica con el Creador por encima de ellos. Entonces la persona empieza poco a poco a pedirle al Creador que le muestre cómo él mismo se relaciona con las criaturas. En realidad, la actitud del Creador hacia las criaturas son los mandamientos del Creador, y al cumplirla, nos asemejamos a Él. ¿Cuáles son estos mandamientos entonces? Las mitzvot son, en realidad, la actitud correcta en nuestro egoísmo con respecto a la creación general. Le pido al Creador, en realidad, es como si yo ya estuviera junto a Él, solo soy un punto independiente que ya salió de sí mismo,

0: Por eso es independiente de otra forma después del Maxom, porque no era independiente, yo estaba dentro del egoísmo, bajo el control del egoísmo. Ahora que pasé el egoísmo, crucé el Maxom, estoy como un punto separado, sin la influencia del egoísmo sobre mí. Y entonces empecé a pedirle al Creador que me muestre, muéstrame cómo te comportas, cómo te relacionas con ellos. Con ellos es con toda la humanidad que representa en sí misma una sola masa, una vasija compuesta de 620 deseos. ¿Cómo el Creador se relaciona con cada uno de esos deseos? Yo empiezo a intentar relacionarme con eso también, como él. En realidad, cumplo esas 620 mitzvot, la actitud correcta hacia las 620 sus deseos.
1: Оно и является выполнением заповеди.
0: Cuando tomo cada deseo como mío y quiero su llenado, me relaciono con ellos de forma altruista. Eso es en realidad lo que se llama cumplimiento de las mitzvot. De esta forma, en realidad, cumplo gradualmente las 620 mitzvot.
1: Y я его наполняю.
0: Es decir, reúno de todos esos deseos para llenarlos de esa misma forma a través de mí, lleno todas las almas. Eso es lo que me da la oportunidad de conectarme, de unirme con todas las personas. Eso es. En realidad, crear mediante mi esfuerzo una vasija común que existe en todas las almas, llamado Adam. En la misma medida en que me conecto a mí mismo, conecto a mis deseos, a mí, esos deseos, y los llevo a través de mí, en realidad, yo me asemejo al Creador y me conecto con Él. Y entonces de eso, antes de que haga todo eso, eso ya será mi corrección final. Surge en mí la vergüenza, ¿sí? La sensación de vergüenza. La sensación de vergüenza es que no puedo mirar a los ojos a los demás. Siento que soy egoísta y todos mis pensamientos son sobre mí y no sobre ellos. Y en alguna capa transitoria del cruce del Maxón, la persona empieza a sentir esto, empieza a avergonzarse de mirar a otras personas sin prestar atención en absoluto a quiénes son los demás. Puede ser que son los peores malvados, pero eso no importa. De forma automática cumplen los deseos del Creador después de todo. La persona no se relaciona con ellos como malvados, como buenos, como malvados. No, se relaciona con ellos como niños pequeños que solo cumplen lo que la naturaleza en realidad los guía a hacer. Y ella misma mañana empezará a sentir su yo, sin relación con ese punto. Empieza ahora a sentir, a percibir su actitud con el deseo de aprovecharse de cada uno. Y aquí le surge la sensación de vergüenza. Aquí empieza de algún modo. Por fin le surge la posibilidad de trabajar consigo misma, es decir, de huir de esa sensación de vergüenza. La persona solo siente la sensación de vergüenza y enseguida entiende. La persona entiende sobre que hay que llegar a trabajar hacia dónde debes elevarte y así sucesivamente. Es decir, la sensación de vergüenza es algo enorme. Se convierte en realidad en ese punto inicial desde el cual puedo elevarme más y más, ir más y más hacia el Creador. Pero la sensación consiste en realidad en que al mirar a cada uno empiezas a avergonzarte de cómo en realidad quieres relacionarte con él de forma egoísta. Empiezas a avergonzarte. ¿Por qué no te preocupas? ¿Por qué no piensas solo en él? Y eso es la forma absoluta. Y en igual medida, a esa sensación del cruce del Maxom se revela en la persona. No depende de algunas relaciones internas ni de sus fantasías. Esa misma acción de la

0: porque todos no son así. Todos se encuentran bajo la influencia automática del Creador, por debajo del Maxón. No hay en ellos ningún punto. Pero en ti, en la misma medida en que ese punto crece en ti, te revela esa sensación de vergüenza y la semejanza del Creador. Por ejemplo, tenemos una madre. Se siente egoísta con respecto a sus hijos. Y se odia a sí misma por eso. Por supuesto, el niño con eso, ella no le pide al Creador, al bebé, que se relacione con ella en la misma medida en que ella se relaciona con él. Así también se siente la persona que cruza el Maxón, que empieza a sentir, a percibirse, así con respecto al resto de la humanidad, de que esta forma hay que relacionarse, de esta forma tiene que relacionarse con ellos. Y no, la sensación opuesta es vergüenza. Y con eso no juzgas ni a la persona ni al egoísmo. Por supuesto que son egoístas, fueron creados así. Deben ser así, porque así los creó el Creador. Así como la madre pide no le pide al bebé que sea altruista y la ame, mientras no eres así, mientras eres no eres altruista, empiezas, te avergüenzas de mirar a los demás a los ojos. Este concepto de vergüenza de mirar a los ojos a los amigos, porque en realidad los utilizo para mí, debe ser ya hoy una muestra de clave, una palabra muy clave, una ley nuestra. Debemos intentar encontrar en nosotros realmente una sensación así. Soy egoísta, es cierto. Es cierto que fui creado así. Eso lo creó en mí el Creador mismo. Por supuesto que es así. Pero debo intentar encontrar en mí mismo ese punto de vergüenza que miro a cada uno a mi alrededor pensando cómo usarlo debajo de mí. Para mi éxito personal, para mi elevación personal, estoy dispuesto a pisarlo o para elevarme hacia arriba para subir otro grado, exactamente lo opuesto de lo que realmente debo hacer. Es decir, la vergüenza de mirar a los otros, de los amigos, es algo que debe estar en nosotros de forma artificial. Pero esta artificialidad que sale de nuestras sensaciones es en realidad lo que atrae hacia nosotros la luz superior. No es como que yo no es simplemente la lectura de lo que sucede por encima del Maxón, sino que quiero decirles con esto, piensen, imagínense que ya se encuentran por encima, pero no me salgan volando en algunas fantasías, sino en acciones de uno hacia su amigo. Y entonces podrán atraer sobre ustedes una luz circundante enorme. Y ella es la que realmente los atraerá hacia arriba. No yo, no los estudios, no mi su actitud, no el trabajo, no las fantasías, sino solo la luz circundante que se atrae mediante eso. Eso es lo que nos eleva hacia arriba, pero pensar, intentar llegar a esos estados, eso es lo más importante. Todo esto está escrito ya en los artículos, en el Talmud de Ser Sefirot, solo que ahora intentamos mostrarlo de una forma mucho más viva, para que podamos de algún modo ahora, en nuestra acción, realizarlo.
1: Я делаю сейчас то же самое, что делает Баля Сулам, Рабаш и остальные каббалисты.
0: Только более. Yo ahora estoy haciendo la misma cosa que hicieron Rabash y Bala Sulam y otros cabalistas, solo que de una forma mucho más accesible. Explico cuáles son esos estados a los que debemos intentar llegar. Esos mismos a los que intentamos llegar. En realidad, con eso trabajamos en el grupo. Creamos en él alguna atmósfera de amor al amigo, lo que se encuentra por encima del Maxom, en tal medida que ilumine sobre nosotros la luz superior. Por eso lo que digo hoy va completamente en la misma dirección, simplemente lo explico de forma más clara. ¿Cuáles son los puntos más concretos a los que deben adherirse? Y hacemos esto hoy aquí, entonces nosotros lo transformaremos, lo avivaremos, y cada uno

0: vive dentro de esto, en pocos días veremos dónde nos encontramos.
1: Это будет уже не наигранное состояние, это уже вызываемый нами окружающий свет, действительно.
0: Ya no será un estado de juego, sino que será la luz superior la que despertará en nosotros estas cosas en la práctica. El cálculo gradualmente se vuelve cada vez más con respecto al Creador y no con respecto a las personas.
1: Но постепенно расчет становится все больше не относительно людей, а относительно Творца.
0: Esta es la Esa es la etapa siguiente. Me avergüenzo de avergonzarme de mirar a los ojos del amigo. Intento salir del grado en el que siento en que la persona se percibe a sí misma desconectándose de su yo. Deja de pensar en su yo. Ya no le importa si existe o no existe, qué será de ella. Vive dentro de los demás y entonces gradualmente el cálculo en cada vez más es menos con respecto a las personas y cada vez más con respecto al Creador. El único pensamiento que llena él. Y entonces su cálculo se vuelva solo con respecto al Creador. ¿Cómo asemejarse a él? De forma pasiva, todo lo que el Creador revele hacia ella debe absorberlo dentro de su corazón vacío de egoísmo. El deseo se vuelve uno solo, llegar a alcanzar el llenado del Creador. ¿Qué significa? Purificación. Adaptación gradual de todos los deseos con el objetivo de sentir y salir cada vez más de sí misma hacia afuera.
1: Из своего до махсомного состояния вперед. Ощущается невозможность совершить ничего плохого другим, настолько, что по земным меркам человек ощущает себя как безвольный.
0: И entonces uno siente que no es capaz de hacerle mal a nadie en tal medida. La persona se siente a sí misma menos con respecto a las demás personas. Y entonces su cálculo se vuelve solo con respecto al Creador, pasivo, debe absorberlo dentro de su corazón, vacío de egoísmo. El deseo se vuelve uno solo, ser llenada por el Creador, que significa purificación, adaptación gradual de todos los deseos por el objetivo de sentir, ¿sí? No hay una fuerza semejante acá entonces. Y entonces él ve a toda la realidad de una fuerza y no tiene una actitud forzosa, sino que él quiere cambiar el mundo hacia él y entonces resulta que ese es el estado en el que todo cae en su propio lugar y todos hacen lo que el Creador quiere. Y todos son buenos, ven. Bala Salam escribe en nuestro próximo... Vamos a estudiar esto, el siguiente artículo acerca de esto. ¿Tienen preguntas hasta ahorita? ¿Qué hacer con la vergüenza que aparece cuando ves que en el grupo esto se hace de forma como un juego?
1: Rab
0: dice,
1: A mí не важно, что это...
0: No me importa que se haga en forma de juego o de forma artificial. Ahora estoy trabajando, intento practicar con mis amigos ejercicios especiales. Es un entrenamiento. En ese momento en el que estoy preparado en este entrenamiento, en la medida de este entrenamiento, en la medida de esta práctica, desciende sobre nosotros la luz superior, la luz circundante. Nos perfeccionamos durante estas prácticas y empezamos a sentir cada vez más. ¿Sí? Recibimos sensaciones nuevas, percepciones, conexiones. No estamos simplemente jugando. Al final, con eso adquirimos las cualidades necesarias, empezamos a sentir dónde está el grupo, dónde está el Creador. Empezamos a crear dentro de nosotros proyecciones para la creación de la vasija futura. No es simplemente un juego, no es simplemente una mentira, sino que es una práctica especial. Todavía no es un estado verdadero, pero aspiramos a ir hacia él.
1: Мы желаем быть в этом. А как ты думаешь, что называется подъем мана? Алият ман.
0: ¿Cómo sientes que se llama la elevación de man, elevar el deseo sobre el cual se realizan correcciones en el mundo superior? También en el mundo superior me encuentro en cierto grado y quiero subir a un nivel más elevado. Entonces, antes de subir allí, ese grado no existe en absoluto. Incluso es opuesto para mí porque el ahab, el lado opuesto del grado superior, se encuentra dentro de mí. Y también, entonces, debo jugar. Eso se llama avanzar con fe por encima de la razón, es decir, contra de las cualidades, pensamientos que tengo hoy, en contra de todo lo que hay dentro de mí ahora. Debo imaginarme el grado superior. ¿Cómo? ¿Qué significa imaginar? No. Hay que intentar construirlo dentro de mi... Como un niño. Como un niño vive y le parece que es un adulto o que está jugando con sus juguetes, pero para él son cosas verdaderas, objetos verdaderos. Mi maestro siempre traía este ejemplo. Mi hija mayor era entonces pequeña, de 5 o 6 años más o menos, y jugaba con su nieta y jugaban muñecas. Entonces... Ellas siempre jugaban junto a nosotros y muy a menudo incluso nos molestaban para estudiar, nos distraían. Y el Rav siempre decía, mira, proponle ocuparse de un niño pequeño. Ahora la madre la llamará y le dirá, mira, hay un bebé pequeño, siéntate junto a él, dale chupete. Si lo escupe, juega un poco con él. ¿Querrá jugar con el bebé? No. Va, te dirá, una muñeca es una muñeca, es un bebé, es algo verdadero para mí, y un niño pequeño, ¿qué es para mí? No entiendo nada, no entiendo a ese niño pequeño. Es decir, para cada edad, para cada grado, para cada nuevo crecimiento, hay objetos en los que la persona debe realizarse a sí misma y elevarse a sí misma. Y bueno, hay momentos en los que nos ocupamos los juguetes que jugamos. En realidad no es un juego. Nos adaptamos al grado superior. Nos despertamos sobre eso, la luz superior, la luz circundante. La luz puede ser o luz interior o luz circundante. Si quiero asemejarme a la luz, pero todavía no soy semejante a ella, esa luz me ilumina desde lejos y si estoy preparado o soy semejante, idéntico a la luz, entonces, ¿cómo puedo despertar la luz desde lejos? Solo en la medida en la que mi deseo sea semejante a la luz, que sea semejante al grado superior. Por eso todos los juegos que tenemos, como les he dicho, yo cuando digo, intenten, traten de hacerlo y miren a los demás. Intenten avergonzarse de ser egoístas, traten de deshacerse del amor mutuo, de buscar el amor mutuo, de buscar la ayuda mutua, necesidad mutua del uno por el otro. Todo, por supuesto, es un juego, es una mentira, es algo artificial que creamos dentro de nosotros. Dentro del grupo, todas estas cosas son artificiales. Decimos que a través de esto nosotros queremos alcanzar al Creador. Yo quiero alcanzar al Creador de forma egoísta, no puedo vencer esto dentro de mí. Pero yo construyo un grupo así y en el que estas cosas artificiales de grado superior se vuelven la luz circundante, la luz superior. No la siento, pero siento cómo influye sobre mí antes de que yo cambie. Y según mis cambios puedo decir, si hice algunos esfuerzos, claro que sí, y la luz actuó sobre mí. Solo según su influencia, solo según su acción, según el resultado. De otra forma, no hay ninguna posibilidad de llegar al grado superior. Esto se le conoce como ir con fe por encima de la razón, es decir, intento convertirme en un altruista más grande. Fe, la cualidad de Biná, por encima del yo, por encima del conocimiento, por encima de lo que pienso que soy. Cierro los ojos, por así decirlo, es decir, no miro quién soy, qué soy. sino que ahora creamos una sociedad artificial, ¿sí? Jugamos a... como a que nos encontramos en el grado superior y con eso atraemos sobre nosotros una cantidad tan de luz circundante que verdaderamente nos elevará a un grado superior. Y esto se le conoce como que queremos, eso es lo que nosotros queremos llevar a cabo, lo que exactamente queremos llevar a cabo hoy. Y por eso estas prácticas son como un deporte. También puedes decir antes de las competencias, ¿qué hacen? ¿Juegan unos con otros? ¿Y deben jugar con el rival verdadero o no? También en el ejército, donde sea. Siempre hay ejercicios. Y esto viene de la raíz espiritual. Todos los ascensos en nuestra vida, todos los logros, se realizan únicamente mediante prácticas y juegos así. Y todo se realiza únicamente con la ayuda de la luz superior. Incluso esos mismos jugadores de fútbol quieren jugar mejor, quieren mejorar. Y como consecuencia, hacen descender sobre sí la luz superior y mejoran sus resultados. Y esta es la misma ley en todo, excepto que nosotros nos encontramos en una realización máxima. Queremos el grado superior en su forma original. No queremos convertirnos en mejores jugadores de fútbol o algo así, sino que queremos esta forma, queremos el grado superior de forma más pura, y por eso nos adaptamos a ese grado superior. Cuando empiezo a sentir que todas las demás personas te encuentran. Pregunta. No se puede escuchar la pregunta, disculpen. Pep dice.
1: Когда я начинаю чувствовать всех остальных полностью во власти Творца,
0: cuando yo empiezo a sentir que todos los demás se encuentran bajo el control del Creador, ¿cómo cambian mis acciones? Hay acciones internas y hay acciones externas.
1: ¿Sí? Я тебе расскажу только то, что я могу рассказать. Что...
0: Les voy a decir lo que yo pueda, ¿sí? Porque es una pregunta muy delicada. Dentro de nosotros, por supuesto, se crea amor hacia el Creador, comprensión. Empezamos a relacionarnos con Él, empezamos a relacionarnos con las personas como criaturas que no están vivas en absoluto. Es decir, que se encuentran bajo el control de la naturaleza.
1: Находящимся под полным контролем природы.
0: Es decir, pensamos que las plantas tienen alguna independencia, los animales más aún, un perro, por ejemplo, salta sobre mí y, bueno, me enojo. Y si una piedra me cae en la cabeza, ¿me enojo con la piedra? Pensamos que dentro de alguna criatura que tiene más vitalidad, que tiene más vida, hay alguna libre elección y la persona, bueno, seguro, alguien así me ataca. Ahora le voy a dar. Bueno, no está claro por qué. Está claro por qué. No, nosotros mismos nos encontramos en ese grado. Nos parece que la naturaleza, inanimado, vegetativo, animal y hablante, se encuentra en este mundo y todas esas divisiones y la libre elección, cuando esto se desconecta y recibes libertad de tu yo, ves que todo lo que está por debajo de ese grado se encuentra bajo el control completo de la naturaleza o bajo el control del Creador. Eso no importa. Y por eso, ante todo, no hay hacia ellos ninguna actitud como hacia criaturas que sean independientes. ¿Sí? Por ejemplo, los árabes matan a los judíos y estos explotan y estos hacen algo bueno y estos hacen algo malo, sino que hacen algo de todos modos. Cada persona dentro de sí misma y todos los demás. No tiene ningún sentimiento que sea bueno ni malo. Simplemente ves cómo un campo general mueve a las personas. ¿Sí? Hasta el punto en el que aparece o surge en ti algún pensamiento y las personas empiezan a cumplirlo. Si ese pensamiento es tuyo y está corregido con respecto al Creador y surgió en ti porque alcanzaste igualdad de forma con el Creador y algún modo te incluiste en las ideas y en el pensamiento del Creador, y ves todos con ese mismo pensamiento. De esta forma ves que ves a todos corregidos en realidad. Puedes decir que no existen dentro de un estado libre, pero si dentro de su estado cero, ¿sí? Y su estado inicial antes del Maxom, todos están corregidos. ¿Qué significa que están corregidos? Que cumplen el pensamiento de la creación de forma subconsciente y empiezan a sentir. ¿Y yo? ¿Y yo no? ¿Y dónde está mi yo? No ese yo del que me separé, sino un yo nuevo que debo adquirir. Un yo igual, equivalente al Creador. Entonces ya empiezas a trabajar contigo mismo y te agrega más egoísmo y empiezan ya estos grados espirituales. ¿Qué querías preguntar con realidad con respecto a esto?
1: Действия относительно людей, относительно Творца, относительно Творца это понятно. Относительно группы.
0: Acciones con respecto a las personas, con respecto al Creador. Eso es comprensible, pero con respecto al grupo, el grupo no vale nada. El grupo, puedes preguntar a personas que estuvieron cerca de Rabash. Hay todavía varios cientos de personas así y te dirán que no vieron nada. Es una persona mayor, anciana, encorvada, así, que corre todo el tiempo, no puede caminar de forma libre, habla muy rápido por teléfono. Si hablaba, eran 15, 10 segundos como máximo toda la conversación. ¿Sí? No. Y eso es. Ni siquiera hola, ni siquiera Dios, nada. Y ustedes entenderán más tarde. Más tarde, que cada palabra innecesaria, cada cosa innecesaria es insoportable. Se considera dañina. Y no se podía ver nada de lo exterior. Te enojaba peor, incluso peor que yo, de forma inmediata. Pero poco a poco aprendió a controlarse. Decía, ya no tengo fuerza, pero tenía fuerza. Él simplemente, cuando yo no estaba hasta los 70 años, dicen de él que era completamente insoportable. Yo llegué cuando tenía 75 años, 72, 73, algo así. Dicen, me dijeron, tendrías que haberlo visto hace 2 o 3 años. No se veía nada, ¿y por qué no? En realidad, debería ver algo. Pues, con respecto a ti, él se encuentra en un grado así. Se encuentra en un grado como el tuyo para crear de algún modo, para comunicarse contigo de alguna forma. No puede crear contigo ningún otro tipo de conexión. Todo ese tipo de... Son solo todo tipo de magos y hechiceros que quieren, y con acciones ellos hacen, bueno, eso, te quieren hacer milagros. Pero eso es como una madre y un niño. La madre desciende al grado del niño y habla con él, juega con él, y el niño siente que su madre es una amiga, en realidad, una compañera del juego. Por supuesto que ella lo guía, lo ayuda, pero en principio se encuentra en un grado superior, muy pequeño y bajo. Lo castiga, lo alimenta, es decir, todo está con respecto al grado. También en algunos grados espirituales, donde quiera que estés, siempre el grado superior desciende hacia abajo. E incluso se da vuelta con los Ahoraim, dirige los Ahoraim hacia él.
1: ты начинаешь чувствовать
0: себя demuestra con el grado como un grado desagradable. Y no como algo placentero. Te empiezas a sentir el ego en ti porque te produce un ocultamiento de la luz. Y en la segunda parte del grado pasas por estados no tan buenos. Es decir, como está escrito, hubo mañana y se fue la tarde y fue la mañana en un día. Siempre un grado nuevo comienza y ese estado es desfavorable. Es muy desagradable. El egoísmo es la línea izquierda. Se sale hacia afuera, la noche, etc. Por eso, también el cabalista no puede comportarse como el creador. El creador está oculto y nos castiga. El creador está oculto, nos castiga, nos pone en estados buenos. Y Él es un Padre tan bueno que nos ayudará, embellecerá más nuestra vida. Al contrario, porque junto a Él hay que estar aún más... Debes sentir aún más que Él te dirige en el camino de forma directa para que no huyas hacia un lado, que no huyas de tu avance. Que no te desvíes. Y por eso es el estado, la actitud de quien cruzó el Maxoma hacia los amigos, en realidad la misma actitud que antes. No mostrará ningún ejemplo, no exhibirá ningún ejemplo especial. Actuará exactamente igual, no vacilará. De nuevo, entiéndanme, no temo decir esto. ¿Qué pasará ahora? No lo sé.
1: Я опять-таки, вы поймите, я не боюсь этого сказать, не стыжусь. То, что сейчас будет происходить, я не знаю. Ни один каббалист, а вы знаете, в итоге мы читаем много каббалистической литературы, все они
0: по-разному. En el futuro. No hay каббалиста, ningún каббалиста, и ustedes saben, al final leemos mucha literatura каббалиста. Todos ellos profetizaron un poco lo que será, cómo se verán nuestros estados, cómo estos estados del futuro serán en el mundo. Nosotros somos los primeros que abrimos el camino en este asunto. Y no se puede, antes de que el asunto se vista de nuestro mundo, decir cómo sucederá en la práctica. Solo sé cómo lo pasan individuos, cómo lo hace una personalidad, y no grupos de forma masiva. Ahora, la forma, ¿sí? Un grupo... forma masiva, quizás no 500, digamos 50 personas, pero debe ser un grupo. Debe librar la lucha frente a esto. No sucederá de otra forma. Esto lo investigué, lo veo y lo siento de forma exacta. Entonces, quien realmente trabaje sobre, digamos, de ellos será un grupo, pueden ser dos de América, dos de Rusia, algunos de Kaliningrado, del país, nosotros 10, no importa. Y esto se llamará grupo. Pero debe ser un grupo. ¿Cómo sucederá? No lo sé. Puedo imaginarme lo que yo quiera, pero esto todavía nunca se ha visto en este mundo, la práctica. Por eso ningún cabalista, ni el más grande, y lo vi en mi Rav, y algo todavía no ocurrió, todavía no hubo algo así en el mundo, puede adivinar cómo se realizará. No se puede. Podemos sacar conclusiones solo de lo que ya se materializó, solo de lo que ya sucedió. Todo lo que nos parece supuestamente nunca es seguro. También en la introducción del libro del Zohar está escrito que hay materia, forma vestida en la materia, forma abstracta y esencia. El libro del Zohar habla únicamente de la materia y de la forma vestida en la materia. De la forma abstracta, el libro del Zohar no habla. Y ningún cabalista habla de ella.
1: Entonces, потому что то, что не облачилось в материал, это все фантазии, и никто даже Если ты начинаешь иметь дело с настоящей наукой Каббала,
0: algo que todavía no se vistió en la materia son simples imaginaciones. Si te ocupas realmente de la sabiduría de la Kabbalah, empiezas a huir de eso, empiezas a menospreciarlo, lo desprecias. Es filosofía. Al contrario, todas esas imaginaciones simplemente te desvían. Quizás por otros miles de años te desvían del camino. Empezarás a construir todo tipo de formas de comunismo y solo te dañarás a ti mismo. No sé cómo se vestirá esto y no tengo ninguna forma de adivinarlo. La primera parte del trabajo y la segunda parte del trabajo no son acciones mecánicas. La primera parte del trabajo es un estado en el que estudiamos, vivimos juntos, trabajamos, hacemos acciones grupales, juntos. Después, el estudio, hasta la comida, la difusión, e intentamos hacerlo de la forma más grupal posible. Y al mismo tiempo sabemos que, según esas acciones, despertamos sobre nosotros la luz circundante.
1: Ajá. Производим какие-то общие наши групповые действия, начиная от учебы, песни, трапез, работы там, распространения, естественно, там и все прочее, все, что есть, и пытаемся делать это максимально коллективно.
0: Debemos entender esto y ese pensamiento debe estar en nosotros. Debemos perseguir este objetivo.
1: Это понимать и эту мысль, этот результат преследовать.
0: Y lo hacemos, eso se llama la primera parte del trabajo. La segunda parte del trabajo es en la que nos imaginamos, por así decirlo, a nosotros mismos y permanecemos ya en un grado más elevado, por encima del Maxom, con relaciones así entre nosotros, e intentamos construir relaciones entre nosotros de esa forma, introducirlas en el grupo, dentro de las relaciones entre nosotros.
1: Во все наши отношения между собой.
0: То Entonces,
1: есть первая часть это когда мы на нашем уровне желаем притянуть высший свет, вторая.
0: Entonces la primera etapa es la que intentamos atraer la luz superior. Y la segunda etapa en la que intentamos asemejarnos al grado superior y también con eso atraer la luz circundante. Es como lo dibujé aquí, ¿sí? lo describí aquí, un poco por encima del agua, un poco por dentro del agua. Es conveniente relacionarse con esto de esa forma, porque de otra forma puedes huir de esto, empezar a imaginarte que ya estamos allí o allá. ¿Cómo al mismo tiempo puedo incluirme dentro de los deseos de los demás? Pregunta para Raf.
1: Как при этом я могу включиться в желания других?
0: Окей, la voy a repetir. ¿Cómo al mismo tiempo puedo incluirme dentro de los deseos de los demás? Bueno, sobre eso leemos en todos los artículos y para eso hay que simplemente esforzarse.
1: Просто пытаться, Барабаш пишет, сделать товарищам просто приятное. У товарища может всегда не хватать только одного.
0: Барабаш escribe, simplemente hacer que los amigos se sientan bien. Levantarles el ánimo. Lo único que realmente les puede faltar a ellos es el buen ánimo. Para salir de mí mismo e incluirme dentro de otro clip, necesito investigarlo. Vine a ayudarte, saca todo lo que tienes ahora. No, eso no se dice. Simplemente debes intentar elevarle el ánimo, y eso es lo mejor. Y es mucho mejor y que ocuparte de otras acciones. Puede ser incluso de forma interna. Y en general, la actitud hacia los amigos es, después de todo, algo interno que nadie sabe realmente qué es. Inclusive los cabalistas durante muchos años, miles de años, estando en grupos, practicaban algo completamente opuesto.
1: Многих лет, тысяч лет, будучи в группах, они
0: de forma externa se relacionaban unos con otros como en broma. de forma un poco grosera inclusive, para ocultar su actitud verdadera. Si leemos el artículo de Zarza Ardiente en Kotsk, porque incluso se burlaban unos de otros, se burlaban de todo tipo de mitzvot y se hacían los payasos para que nadie los tomara en serio, para ocultar al máximo lo que había dentro de ellos, dentro de su corazón. Eso es, según la regla, la sabiduría es para los humildes. Es decir, todo hay que ocultarlo bajo la pantalla. Después de todo, todo mi yo, todas mis sensaciones y hacia afuera, revelar solo el resultado. Pero nosotros nos encontramos en un estado tal, nuestro egoísmo es tan grande que si empezamos a jugar con relaciones groseras y poco serias entre nosotros y solo por dentro guardar el fervor del amor del uno hacia el otro, al final la grosería y la actitud poco seria de uno hacia el otro estarán tanto por dentro como por fuera. Eso, por eso no podemos ser una cosa por fuera y otra cosa por dentro. No somos tan fuertes. No tenemos tanta experiencia en este asunto, pero cuando te conviertas en cabalista, después del Maxón, entonces por supuesto podrás tanto ocultarte como revelarte, en la misma medida en que ya entenderás cómo hacerlo.
1: То есть уже после Максома, тогда естественно сможешь и скрывать, и раскрывать себя в той мере, в которой надо будет, ты будешь уже понимать, как скрывать и открывать. А сегодня мы не должны этого делать. Мы должны относиться...
0: И hoy no necesitamos hacerlo. Debemos relacionarnos unos con otros solo según el modelo de cómo nos relacionaríamos unos con otros en la espiritualidad.
1: Только так. Подавать каждому пример.
0: Darnos ejemplo unos a otros en esto. No necesitas ir a besar a alguien, ¿no? No necesitas abrazar. Incluso mediante acciones invisibles a los ojos puedes hacerlo. Pero de todos modos, debe haber algunas acciones visibles a los ojos. Debes dar un ejemplo de tu actitud, eso es lo mejor, lo más activo. Ve a la cocina, mira cómo trabajan los muchachos, a otro lugar, intenta estar junto con ellos y verás cuán bueno es. Media hora de trabajo en la cocina y sientes todo lo que ellos sienten. O en la limpieza. Por ese tipo de conexión tendrás éxito. Cada uno de ustedes tiene algún turno de servicio, ¿verdad? ¿Alguien que no tenga? Ok. Quien no tenga, yo... Bueno, es simplemente una persona pobre, ¿sí? Debe dirigirse de inmediato y pedir que le den un turno. Te lo recomiendo a todos. Yo mismo, antes de la lección, entré y trabajé en la cocina. Y es necesario simplemente conectarse al menos un poco, una hora, con este grupo que trabaja, con otro grupo que trabaja y sirve aquí, a todo el evento. La conexión debe existir, darse en todos los niveles. No creo que empecemos ahora a leer Revelación y Ocultamiento. Eso es un artículo que no se puede detener a la mitad. Así que sigamos.
1: ¿Tres? Okay. Такое, что тут наполовину не остановишься.
0: Ocho y media.
1: Продолжим.
0: Bueno.
1: Продолжим в следующий раз, да. Кен.
0: Continuemos. A ver, ¿tiene preguntas? Pregunta. ¿Qué significa volverse similar a un estado elevado? ¿Qué significa jugar o actuarlo? Rab dice, ¿qué significa asemejarse al grado más elevado, jugar en la práctica? Bueno, como lo hacen los actores. Ahora estamos actuando en el teatro. Es decir, pasar una semana en un estado así, como si estuviéramos en algunas conexiones grupales. Eso debe estar en nuestro grupo de forma constante. la máxima revelación de amor, de sentimientos, de conexión uno con el otro, para alcanzar a través de eso el Creador. Como ya dijimos, cada pensamiento y cada acción debe comenzar en el Creador y terminar en el Creador. Es decir, busco al Creador y para eso tengo medios. Este mundo, el grupo, los libros, el estudio, etcétera, para salir y alcanzarlo. No será complicado. Verán cómo durante los próximos meses la humanidad también así. Vemos que cada día la humanidad entiende cada vez más y escucha lo que dice la Kabbalah. Y verán cómo empezarán a buscarla.
1: И так каждый день мы видим, насколько люди начинают нас понимать, насколько они вдруг начинают слышать то, о чем говорит Каббала. Вы увидите.
0: И los que todavía parece que no quieren escuchar vendrán corriendo.
1: И те, кто сегодня, кажется, слышать еще не хотят,
0: они quizás todavía logran aguantar, pero pronto todos sentirán vacío y el vacío que simplemente hará que la persona entre en la búsqueda, ¿sí? Llegará. Se ve, ya están en las puertas. Y entonces será mucho más fácil. Y en principio, realmente toda la estructura del grupo, el reglamento, las conexiones con otro grupo, las relaciones dentro de él con respecto a la difusión, hacia afuera, todo debe estar basado en este principio, asemejarse a un grado más elevado,
1: ¿sí?
0: Asemejarse al Creador.
1: Творец распространяется, мы проводим его знания в мир. Это является нашим распространением.
0: El Creador, difundimos el conocimiento del Creador en el mundo. Él se relaciona así con la humanidad y también nosotros nos relacionamos de esta forma. Pero no podemos hacerlo de ningún modo con respecto a toda la humanidad. Baal HaSulam escribe en el artículo La Última Generación que la persona debe elegir un grupo, un entorno pequeño y solo dentro de él mantener relaciones de esta forma. Todas las personas no entenderán, pensarán que eres algún tipo de santo tonto o simplemente un insensato. Debemos actuar según estas leyes solo por dentro del grupo, porque en una sociedad que te entiende y te alimenta, y así espera que actúes. Sobre esto escribe Baal HaSulam, es decir, la semejanza al grado siguiente, intentamos jugarla en el grupo, intentamos practicarla en el grupo. Y eso determina las leyes en el grupo, todo lo que queremos inventar y hacer. Eso es. En realidad también en la fuente de nuestro reglamento.
1: Кенеран.
0: Pregunta.
1: Не надо поднимать, я переведу. Вы только делайте меня нормально и хватит.
0: Значит, la pregunta es, yo lo voy a traducir. ¿De qué forma puedes imaginar un orden de acciones que debemos realizar para crear condiciones de encontrarnos, por así decirlo, en el grado superior? Ese orden de acciones lo voy a componer esta noche. Ven, voy a irme temprano en la noche de su programa de entretenimiento. No puedo quedarme porque debo estudiar 2 o 3 horas. Sí, y lo escribiré. Hay que pensar.
1: Это надо как-то, ну, надо подумать, это надо выразить. Внутри это есть.
0: Hay que expresarlo.
1: Вы понимаете,
0: что... De forma correcta.
1: Почему Кабала
0: развивается? Existe por dentro. Bueno, pero entienden. ¿Por qué la Kabbalah se desarrolla? ¿Por qué se adapta? ¿Por qué se vuelve revelada y se puede contar más sobre ella?
1: Люди развиваются, эгоизм развивается, он становится более...
0: Porque las personas se desarrollan. El egoísmo se desarrolla, se vuelve más adecuado con respecto a... en que puede recibir más dentro de sí como resultado de los sufrimientos que atraviesa. Ahí en el deseo de recibir ya, bueno, ahí se divide en dos partes, en moja y liba, es decir, cerebro y corazón. O sentimiento y el cerebro, corazón y cerebro. Y por eso se le puede contar más, puede entender más. Incluso a partir de su oposición, una persona que recibió golpes se entiende mejor que una persona que no los recibió.
1: Мы прошли хорошее состояние, пока строили суку. Вот я смог немножко написать о.
0: Entonces, en la medida en que el grupo esté preparado, en esa misma medida podré expresar más. Pasamos algunos estados buenos cuando construimos la suká y he aquí que logré escribir algunas cosas sobre el cruce del Mazón y estos estados. Un libro entero sobre esto, sobre estos estados y lo que los amigos preguntan, ¿cómo asemejarse de forma más exacta al grado superior para despertar sobre nosotros más luz circundante? Me esforzaré por poderlo describir.
1: Я пытаюсь это сделать. Кенеран.
2: אמרת שצריך לחפש עכשיו את הרגע של הבושה. שאני צריך לראות בחברים שאני את כל דבר שאני עושה אני אנצל אותו. אבל זה דבר ברור. שאני עכשיו פועל כדי לנצל...
3: Dice el amigo. Que usted dice que nosotros debemos de buscar estas sensaciones de vergüenza, pero utilizarlas. Rav dice, está claro para mí que todo lo que yo hago es con el fin de utilizar a todo el mundo, a mis amigos, mis padres y al Rav para yo avanzar hacia adelante. Este es mi estado actual, no tengo nada que ocultar, es el estado natural. No necesito... cubrirlo así, pero en el grado superior esto se revela por la sensación de la vergüenza que yo me encuentro en este estado. ¿Sí? ¿Y para qué se necesita esto? Para que por lo menos yo me pueda ver desde este punto, del punto de la vergüenza. Este punto de la vergüenza ya no somos nosotros, sino que aparece a través de la influencia de la luz sobre nosotros. ¿Y de dónde proviene? De esta misma etapa, de donde sale el segundo grado del deseo de otorgar, porque la luz actúa sobre el primer grado, y más allá del placer y el contento, todo es su cualidad que muestra el primer grado que este es el dador. Y a partir de aquí, la criatura quiere ser como un dador. Entonces yo necesito imaginarme esto artificialmente, como si la luz ya estuviera actuando sobre mí. Y yo ya estoy sintiendo esta cualidad del dador y me siento opuesto a él al compararme con él. Y si yo trato de sentir que soy un egoísta en relación con mis amigos, entonces voy a jalar más luz que reforma sobre mí. A fin de cuentas, es la luz que debe hacer esto en mí. Es una directa influencia. La directa influencia sobre mí se sentirá como vergüenza, como una sensación de mis cualidades internas. Por lo tanto,
1: притягивающий окружающий свет на меня.
3: Yo diría que es la acción más efectiva, más eficiente para despertar esta luz que reforma sobre mí. Esta luz circundante específica para mí.
1: Я не могу сейчас иначе представить себя.
3: El estudiante dice, ¿qué quiere decir que soy un egoísta? ¿Qué quiere decir este yo, Rab? Ahora no puedo imaginarme a mí mismo.
1: Не искусственно, я просто вижу, что это я такой. Но здесь
3: de imaginarme de manera artificial como si soy un egoísta en relación a los otros. ¿Sí? El hecho de que todos, absolutamente todos, puedan verse como egoístas en sí mismos, esto no es el problema. El problema es empezar a imaginar que tú tienes vergüenza de este estado y que este sentimiento, esta sensación te guíe en tu relación con respecto a los amigos. Y entonces resulta que tú te estás ya dirigiendo al grado superior. Me pregunta el estudiante. Nos escucha la pregunta. Rab, de ninguna forma esto no disminuye en absoluto mi participación en todas las acciones. Al contrario, sino yo sigo actuando.

0: Y mi egoísmo es mi motor y debo satisfacerlo, darle todo tipo de recompensas, todo tipo de medallas y de aliento para poder seguir actuando. Y al mismo tiempo sigo entendiendo que soy un egoísta aún y que trato a los demás como consumidor, como un consumidor.
1: Я ощущаю этот эгоизм не как собственную болезнь. Я его ощущаю как.
0: Yo no siento este egoísmo como mi propia enfermedad, no como una enfermedad ni como un problema, sino como algo que el Creador creó. Ni siquiera lo considero como si fuera algo mío, algo propio, sino que yo solamente siento que el Creador lo creó dentro de mí y entonces empiezo a recurrir a Él para que Él lo remueva. Pregunta el estudiante, ¿pero qué significa ser una criatura natural que Él creó en mí? ¿Cómo puedo sentir vergüenza? Rab dice, ¿por qué en ese caso me avergüenzo? Me avergüenzo no porque el Creador creó esto en mí, sino que porque yo aún sigo en esta situación, en este estado, y que a través de mis propios esfuerzos no he sido capaz de salir de este estado. Una persona no debería de sentirse avergonzada de haber sido creado así, sino solamente de no haberse corregido aún, y eso ya depende únicamente de la persona. Sí, adelante. Dice el estudiante, no entiendo este punto en el cual yo me encuentro ahora. Usted dice que no debo pensar en mí mismo, pero el cálculo, a fin de cuentas, todo regresa a mí. Rab dice, mi punto no es que el Creador haya hecho esto, haya creado esto. Por supuesto que no me avergüenzo de mi naturaleza. No me avergüenzo de ser así. Claro que no me avergüenzo de ello. ¿Qué significa esto? Significa que aún no me he corregido, que aún no he influenciado al Creador lo suficiente, no le he exigido lo suficiente para que me corrija, que aún no he hecho lo que me corresponde a mí, y de eso no me avergüenzo. De eso debe de nacer la vergüenza, perdón. Claro que naturalmente quiero aprovecharme por mi naturaleza de todos los que están aquí para mi propio beneficio. Es más, estoy dispuesto a masacrar a todos, a matar a todo el planeta, y todos estamos en un estado de egoísmo tan grande así. Este es nuestro verdadero egoísmo, que no considera a nadie, ni siquiera a nuestros propios hijos. No lo entendemos. И, de hecho, es así.
1: Этим пускай стыдятся психологи, которые этим упрекают там своих пациентов или всякие учителя, которые упрекают.
0: Dejemos a que los psicólogos se avergüencen de estas cosas, ¿sí? O que los profesores que les gritan a los alumnos en la escuela. Son tonterías. Al fin y al cabo.
1: Я упрекаю себя не за то, что, ну, я не знаю, как ещё тут сказать.
0: Al fin y al cabo, esto es un disparate. Entendemos que tanto alumnos como profesores están al mismo nivel. Yo me regaño a mí mismo porque aún sigo siendo así. Por no dejar de ser así. Mi corrección depende de mí. Y la vergüenza ha surgido en mí. En el momento que siento que la corrección depende de mí, despierta esta vergüenza. Y no ha surgido esta vergüenza debido a que el Creador me haya hecho así, sino más bien porque yo soy aún incapaz de avanzar inmediatamente al próximo grado. La vergüenza precisamente es la fuerza motora que me ayuda a elevarme. Sí. Pero esencialmente yo debo sentir vergüenza, entonces ni nada se despierta en mí. Si nosotros desenvolvemos todo esto dentro de mí, entonces de esta vergüenza me doy cuenta que no he hecho los suficientes esfuerzos para alcanzar esta sensación de vergüenza en una medida tal con respecto al Creador para que Él me corrija. Esto puede dividirse ya en varias etapas más. ¿Y acaso la vergüenza revela la correcta plegaria?
1: Просьба об избавлении из стыда является ли это правильной молитвой? Опять-таки.
0: ¿Es válida la petición de liberarse de la vergüenza? ¿Que si esta es una plegaria correcta? Nuevamente, aquí también hay dos tipos de peticiones, ¿sí? O bien hacia ti mismo o hacia afuera. Ya sea que yo me quiero deshacer de la vergüenza porque es una sensación muy desagradable para mí, una sensación que no me agrada, o bien pido porque quiero parecerme al Creador y justificar sus acciones en mí, para justificar su naturaleza en mí, para justificar la naturaleza que Él creó en mí. Entonces, por esto yo pido que me corrija. Todo depende de la intención, de lo que yo quiero lograr al final, lo que quiero corregir, por qué razón quiero corregirme. Y librar, ¿acaso es para librarme de la sensación de vergüenza o bien para adquirir las cualidades y deseos del Creador? Pregunta, cuando la sensación de vergüenza comienza a afectuar, a hacer un efecto en el comportamiento, como en explotar a alguien para mi propio beneficio, por ejemplo, es toda una sensación. De que hay una unidad que llega como resultado. Y entonces sentimos que perdemos nuestra propia posición. De que el perder el yo, ¿cómo es que desaparece esto? Rab dice, no escucho una pregunta. Dice el amigo, ¿cómo cruzo la barrera hasta que mi yo me permita? Porque el yo teme desaparecer. Entonces no nos deja ir. Rab, ¿cómo cruzar la barrera? La persona puede cruzar cualquier barrera si está dentro del grupo. Ningún método cabalístico contempla el cruce personal de una barrera. Es imposible. Solo, sino que solo desde lo alto, si se le encomienda a un alma especial, una tarea especial, se le da algo específico y preciso a esta persona y entonces simplemente se la toma de las orejas y se le tira por encima de la barrera del Maxom y se le guía. Y eso además llega con mucho sufrimiento y muchos intentos y nada ayudará a nadie, solo el trabajo en el grupo. Y tú preguntas, ¿cómo acelerar este proceso? ¿Cómo lograrlo? Solo a través del grupo. Individualmente no hay forma. Cualquier acción y rasgo o definición que indique que te falta lo que deseas, esto solo puedes transmitirlo a través del grupo para que esto se amplifique de vuelta hacia ti y te convenzas entonces a ti mismo con esta opinión pública. Estamos hechos de tal forma que la opinión pública nos convence. Y también el sentimiento de vergüenza, también nuestro deseo de destacar. En resumen, al usar el grupo correctamente puedes despertar cualquier rasgo en ti hasta el punto de sacarlo a la luz. ¿Sí? Simplemente trata tus rasgos de forma selectiva. Trata al grupo de forma selectiva para que ellos corrijan tus rasgos como un amplificador, ¿sí? Tú quieres que esto suceda para que tú te eleves espiritualmente. El ascender significa otorgarle a ellos. No importa qué palabras usar aquí, pero a fin de cuentas la acción es espiritual en sí misma. Dice el amigo, más allá del Maxom, ¿acaso la persona que cruza el Maxom lleva a su ego junto con él? Cuando una persona supera la barrera, el Maxom, todo su egoísmo queda abajo. Y a él se le denomina o ya se convierte en un punto. Y no siente ningún egoísmo. Ya no siente su egoísmo. Comienza a realizar todas sus acciones más allá del Maxom, de la barrera, como un altruista desnudo. Primero adquiere cualidades altruistas y por supuesto que también las adquiere, además de las altruistas, pues al fin y al cabo la criatura es un deseo de recibir. Un deseo que no desaparece, sino que simplemente se manifiesta de una forma u otra según cómo necesitamos utilizarlo, emplearlo. Es decir, siempre dentro de mí existe un deseo de recibir. Yo soy un deseo de recibir, aunque no lo percibimos de una forma clara.

0: Entonces, en la medida en que podemos construir esta intención, en esa misma medida se revelan en nosotros cada vez más los deseos de disfrutar y los combinamos con una pantalla. Esta es una forma simplificada, ¿sí? Pero por supuesto, todo esto es de una manera muy abstracta. El egoísmo siempre se manifiesta en forma de la línea izquierda, en formas de clipa, en forma de deseo de recibir. Siempre hay suficiente de este deseo. En la medida en la que sea necesario, siempre lo sentiremos. Todos los grados de la escalera están estructurados de tal forma que en la medida en que yo necesito ascender al siguiente grado, el egoísmo se manifiesta por sí mismo, en la izquierda, y en la correcta medida y cualidad. Rab, usted dice que no podemos predicar nada hasta que se manifieste en el mundo material. Y hasta el día de hoy, la Kabbalah, no está muy clara la pregunta, ¿nos escucha?
1: Вы меня спрашиваете о том, каким образом проявится замысел творения в группе и так далее.
0: Tú me preguntas cómo se realizará el pensamiento de la creación y cómo se va a manifestar este en el grupo. Nuevamente, como ya he dicho, no podemos predecir nada de antemano, sino que solo creo que basándonos en los escritos de Baal HaSulam y de otros cabalistas, que nuestro grupo eventualmente crecerá hasta alcanzar cierta cantidad de personas, una cierta masa, no una cantidad infinita, no miles de millones de personas, sino quizás decenas de miles. Algún tipo de movimiento así, ¿sí? Más o menos. Pero no una cantidad enorme que cubra toda la superficie de la Tierra. Porque a fin de cuentas nos enfrentamos con el egoísmo que está compuesto según una estructura determinada y solo la parte más elevada está dispuesta a empezar a adaptarse al mundo superior de alguna manera. Y en lo que está por encima del Maxom, o acercarse a este Maxom, a la barrera. Baal HaSulam también escribe de esto en el artículo La Última Generación. ¿Lo tenemos aquí o no? Bueno, lo vamos a imprimir. Él escribe que será una pequeña sociedad la que creará a partir de sí misma un pequeño estado que tendrá todos los sistemas y estructuras que deberían estar en este estado espiritual. Y será el modelo, el prototipo en el cual se construirá el futuro, la futura estructura de todo el mundo. Y gradualmente habrá tales condiciones en el mundo alrededor, donde las personas naturalmente van a querer formar parte de este estado, de conectarse a esto. Nosotros podemos ver esto claramente en la forma en la cual las raíces espirituales descienden.

incluso más claro que las situaciones del mundo, qué es lo que necesita suceder aquí con nosotros. Porque esto ya depende precisamente de nuestro estado. Mientras aquellos estados ya son más suaves, que hablamos aquí de decenas o tal vez cientos de personas que van a cruzar el Maxom, a cruzar la barrera, quienes organizarán esta capa superior, la cual por supuesto atrae esta luz circundante para los demás, a través de ellos hacia los demás. Una capa que también está llena de luz interior. Y esta es ya la que representa una gran fuerza espiritual en nuestro mundo. Todo el equilibrio de fuerzas en el mundo está cambiando de esta manera. Y de hecho, en el futuro, yo veo que nuestro grupo tendrá una transición gradual y cambiará de esta forma, de todos estos grupos se convertirán en un solo grupo internacional. Y entonces, no sé cómo sucederá esto, pero llegaremos al punto en que vamos a ser capaces de crear una especie de pequeña sociedad en la que viviremos, un mini estado en donde vamos a vivir y trabajar, y es muy posible que nos dediquemos al estudio y a la difusión, a la enseñanza, educación. Esta será nuestra ocupación principal. Simplemente veo que en todos ustedes habrá personas que principalmente se dedicarán a esto, exclusivamente a esto, porque esto es lo que el mundo nos va a exigir. Entonces, inevitablemente, esta va a ser nuestra ocupación y actividad principal. Y todos debemos prepararnos para esto, de una forma o de la otra, porque todo el mundo, según el sistema piramidal, así está estructurado. Es como está estructurado el mundo entero. Y esto es lo que tendremos que hacer. Y al final, por supuesto, esto se convertirá y se desarrollará en una pequeña sociedad. No creo que será como un estado, digamos, con todas sus ocupaciones, con todos sus departamentos, así como con ejércitos y otras facciones, ¿no? Sino que más bien va a ser como una sociedad para la educación, en donde podamos transmitir todas estas ideas al resto del mundo. Pero todo esto va a suceder de forma muy rápida. Todo depende de qué tanto éxito tenemos en jalar esta luz circundante desde arriba y qué tan rápido se manifiesta el ego desde abajo. Y en nuestro mundo, el progreso avanza a tal ritmo que es una curva exponencial. Ya no se trata de miles de años en los cuales la gente prácticamente no se desarrolló y apenas hay diferencias, ¿sí? Por ejemplo, entre el siglo X y el siglo XV. ¿Qué tipo de diferencias hay entre esos siglos? Unos pequeños descubrimientos más, unos pequeños inventos sobre 500 años. Hoy día, incluso en 5 años, no sabemos qué sucederá. Yo creo que tal vez para el 2007 o 2008, estas cosas deberían tomar forma y revelarse en la realidad. Pregunta. ¿A qué usted se refiere a que ya pasamos este terrible periodo de peligro existencial? Había un artículo así llamado El peligro existencial, y este se trataba de la existencia del pueblo judío en la tierra de Israel. Nunca se trató acerca de la existencia de un grupo cabalístico en el mundo. Por supuesto que existe una amenaza del Estado de Israel en el mundo, y no veo ninguna solución a este problema por ahora. Sigue aún, y es muy posible que llegue un punto en que todos los judíos tengan que abandonar el país. Entonces, bien, ¿qué vamos a hacer para evitar que esto suceda? Es decir, esto nos trae hacia la pregunta, ¿qué hay acerca de la rama y la raíz? ¿Sí?
Es decir, una raíz espiritual llamada Israel y una rama de ella en nuestro mundo llamada Israel. No creo que exista tal conexión entre raíz y rama. De hecho, Israel son aquellos que anhelan al Creador. Aquellos que anhelan hacia el Creador, quienes anhelen verdaderamente, tendrán tal fuerza, tal convicción y este ideal que realmente triunfarán y querrán quedarse aquí en este lugar. Y nada les hará daño, nada los tocará. Pero todo el resto sentirán tal tormento y sufrimiento que abandonarán esta tierra. Y así, a través de la rama y la raíz, esto se entrelazará correctamente. Preguntan, ¿y este pequeño estado va a ser aquí? Rab dice, sí, creo que este pequeño estado permanecerá aquí y desde aquí se desarrollará aún más, porque cada rama, a fin de cuentas, debe de corresponder en última instancia a su raíz. Pero aunque lo que sucedió una vez no necesariamente volverá a suceder así. Digamos que hoy día la persona no necesita regresar al exilio de Egipto y a la entrega de la Torá, nadie, ni un judío ni un gentil. No hay necesidad de revivir estos estados, de revivir esto. Bueno, hubo una vez un contacto entre la raíz y la rama, en donde había un estado aquí llamado Israel, no nuestro país actual de Israel, que es algo artificialmente creado. Sí. Es una reunión de exiliados, como decimos, pero nada más que esto. Y de hecho, tal estado espiritual existió aquí en tiempos del rey David. Sí, esto existió. Y podemos decir lo mismo acerca de la raíz y la rama, que esto ya no se requiere. No quiero decir ni sí ni no, porque nuevamente aún no se ha revelado, no se ha manifestado. Pero tenemos todos los ejemplos y pruebas de que esto puede ser así o no. Por un lado, y por el otro lado, la construcción del tercer templo debe de llevarse a cabo, porque aún no se ha manifestado. Esto no ha sucedido, así que debe de llevarse a cabo. Y si esto incluye a un estado junto con ello, lo desconozco. ¿Qué significa incluso un estado en sí mismo? ¿Sí? Porque el templo es en realidad la manifestación, la realización del anhelo de la humanidad por el superior. El templo se construye según un modelo exacto del alma en el estado corregido. Entonces, si tomamos el alma corregida del Adán, de la criatura corregida, y la imaginamos como partes de Galgalta Bainaim, Ahab, etc. Y expresamos todo esto en la materia de nuestro mundo, obtendremos la estructura exacta del tercer templo, que debe de existir en el mundo material. Si esta revelación se produce en las personas mediante la corrección interna, a través de la conexión interna, entonces verdaderamente se puede manifestar externamente y esta raíz superior tocará su rama. Pero si esto no sucede dentro de las personas internamente, si no alcanzan esta corrección completa, entonces ¿para qué construir una pequeña casa ahí, un templo así? Ni siquiera sabrían cómo hacerlo. ¿Lo entiendes? El significado y todo el propósito de la creación es que en todos los mundos, desde los mundos más elevados hasta los más bajos, todo, en todos estos grados, sé que lo que se asemeja a la estructura que el Creador creó de arriba hacia abajo. Por lo tanto, el hombre también tiene que hacer esta misma estructura de abajo hacia arriba. Después de que la persona la hace dentro de sí misma, tal acción debe realizarse tanto de abajo hacia arriba en su interior. Y si no lo hacemos, entonces nuevamente estamos simplemente creando una ruptura. ¿Qué se dijo de Adam HaRishon? ¿Por qué pecó el Adam HaRishon? ¿Por qué pasó por esta ruptura? Porque comió
una fruta no madura. ¿Qué quiere decir esto? Que él no estaba preparado para ello, no tenía pantalla para ello, para tomar toda esta gran luz superior. Y todos los pecados de todas las personas, o aparentemente estos errores, llegaron de forma prematura, todos estos. Y esta es la fuente de todos nuestros errores, desde Adán. Porque lo que las personas hacen, mira, por ejemplo, ahí los kibutzim, los comunistas, etcétera. Si la persona no espera a estar desarrollada espiritualmente para llevar a cabo esta acción, entonces la puede llevar a cabo. Si se hiciera así, todas nuestras acciones serían bendecidas y serían realmente la manifestación de nuestra corrección interna, serían buenas. Pero si esto no es así, entonces todo este templo simplemente será la tragedia más grande de todas. Sería una broma que ahora, por ejemplo, comenzáramos a construir algún como palacio, congreso, parlamento en una montaña. Es una suerte que los árabes sean dueños de este lugar y no nos dejen hacerlo. ¿Sí? Porque sería inconcebible. ¿Qué vas a hacer ahí? ¿Un museo y vas a vender boletos ahí? Para mostrarle a la gente qué, lo que hay allí. ¿Qué vas a hacer allí? En la medida en que el pueblo se corrigió después del éxodo de Egipto, Moisés les explicó cómo hacerlo en la práctica. Y entonces, en la medida en la que el pueblo cayó, estas acciones fueron anuladas. Después de 40 años de andar sin su tierra, sin haber llegado a la tierra, después llegaron al grado de Biná y fueron capaces de entrar a la tierra prometida y trabajarla. Pues trabajar con Malhut es solo después de adquirir la cualidad de Biná. Todo debe de construirse en absoluta conformidad. Todas las malas acciones, las guerras, los colapsos, destrucciones, todo esto se llevó a cabo únicamente porque el pueblo, las personas, incluso los reyes y sacerdotes, realizaron actos para los que ni ellos ni el pueblo estaban preparados. Y lo mismo está sucediendo hoy día en todas las naciones. Por lo tanto, no debemos de apresurarnos ni adelantarnos a los acontecimientos. Pero tú puedes decir, pero aquí estamos creando un grupo y no estamos siendo nosotros mismos en la equivalencia de forma con el Creador. Lo estamos haciendo de forma artificial aún. Nosotros entendemos esto, que queremos estar en este próximo grado, pero estamos aún actuando de forma artificial, como si queremos estar ahí en este templo. Nosotros queremos asemejarnos artificialmente para atraer la luz superior, para que el Creador nos corrija y nos eleve. Pero es una gran diferencia esto. Existía. Hoy existe y existe de una manera muy real y se está revelando gradualmente en la práctica. La situación del pueblo judío en la tierra de Israel empeora día tras día. Nos parece a nosotros que aún no es así, pero de hecho sí lo es. Y el hecho de que todo esto se nos envía desde arriba, incluso este estado y todo lo demás, no significa que todo lo que nos envían de arriba se manifiesta de una buena forma. Todo lo que nos envían de arriba lo vemos de Kelim inversos, de Ahoraim, por eso lo sentimos como sufrimiento. Y entonces vemos esta destrucción como nosotros la vemos desde abajo, no como se ve desde arriba, porque desde arriba todo se ve como correcciones. Desde arriba todos estamos en estado totalmente corregido. La persona que cruza el Maxom no ve aquí que los árabes están golpeando a los judíos, sino que traen correcciones a ellos. Le están trayendo correcciones, los castigan a ellos y en un grado superior nadie golpea a nadie, absolutamente nada. Nadie pelea con nadie. Todos se abrazan y se besan. Una vez que leamos el artículo, la revelación y el ocultamiento del Creador, ustedes verán, léanlo mientras durante el receso. Antes de que el Creador se ocultara, me parecía que todos eran malos, eran terribles, que el que roba es el más exitoso del mundo. Sí. Y después de cruzar el Maxom, de cruzar la barrera y sentir la revelación del Creador, lo siento de manera muy distinta. Vi un mundo al revés, como dicen.
estos son así y aquellos son asá. Por lo tanto, cuando hablamos de con el público en general, claramente hablamos acerca de la amenaza de la destrucción del pueblo. ¿De qué otra manera? Bien, vamos a compartir impresiones de la clase, taller activo en la decena, impresiones de la clase. Pasamos a la ronda. Dice, sí, yo voy a hablar desde el punto de realización. No estamos solo jugando, sino que estamos adquiriendo necesariamente cualidades y de esta forma despertamos la luz que reforma. Y el juego principal es en oposición a todo lo que está en Binah y debo de visualizar para mí mismo este grado superior. Y algo más, algo pequeño, Rabash escribe que simplemente tenemos que hacer condiciones para los amigos para elevar su estado de ánimo. Y que esto es lo único que le falta al amigo es el estado de ánimo. Dice, sí, yo voy a continuar con las palabras de David y escuché en muchas ocasiones que yo necesito alcanzar un estado donde yo siento vergüenza de ver a mis amigos a sus ojos. Esto lo repitió en varias ocasiones en la clase. Y también el concepto del juego, que yo debo sentirme un egoísta con respecto a los amigos, incluso artificialmente, y que esto debe de jalar la luz que reforma en mí y despertar este punto de vergüenza, y que yo realmente vea cómo es que mis amigos están corregidos y yo soy un egoísta. Y este punto es realmente lo que me saca de la barrera, donde yo veo la realidad de forma totalmente distinta. Dice otro amigo, una clase muy especial. Al inicio, Rab da el ejemplo de que yo soy una persona, y después el punto del yo desaparece, y cuando el cabalista pasa por la barrera, está en el canse, y también puede elevarse por encima o por debajo de esos grados que alcanza, y no hay nada que lo limite, y todo depende de lo que necesita trabajar. Que desde arriba también no hay límites. Sí, había mucho acerca del juego, de jugar, y la importancia de esto, de cómo a través del juego podemos avanzar. Rab dio el ejemplo famoso de su hija que jugaba con una muñeca y que si se le hubiera dado un bebé, ella no estaría de acuerdo porque no es para su grado, no sabe qué hacer con un bebé. Es más interesante el decir que la madre es la que tiene que bajar de su grado para jugar con el niño. Y entonces el niño siente a la mamá como una amiga. Y este es como nosotros posiblemente nos sentiremos con el Creador. Hubo muchas instrucciones, un manual de instrucciones de cómo cruzar la barrera, qué sentir más allá de la barrera. En general, utilizó esta palabra barrera, Maxom, muchas veces. Dice, sí, continúa este punto de la vergüenza, de que Gershon empezó a hablar de esto. Y junto con esto, Rab hizo el énfasis de que yo no siento vergüenza de haber nacido de tal forma, pero siento vergüenza de que yo no estoy pidiendo corrección del Creador. Y acerca también de la petición, que detalla aquí muchos estados donde yo debo de pedir de Él y sentir vergüenza de que no he pedido de Él, de que me corrija. Y estas son etapas tras etapas. Y también mucho acerca de este juego y de salir de mí mismo, de muchos distintos ángulos. Rab habló sobre esto. Muy interesante. Yo no sé si hay un resumen ahí, pero hay todo tipo de discernimientos.
Bueno. Sí, leamos lo que escribieron los amigos. Bueno, por el momento no voy a repetir lo que ya dijeron algunos amigos. Había un asunto de que todos los pecados, todos los errores que la persona hace, desde cuando fue creado hasta el día de hoy, es que nosotros tratamos, ¿cómo lo llamamos? Que es una fruta no madura. Cuando hacemos cosas de forma prematura. Y este es el único error. Y aquí nos escribe Yetro que el progreso espiritual es el salir del yo, el trabajar en el grupo y tratar de asemejarnos a la relación de amor y otorgamiento con respecto a los amigos. Incluso si al inicio es como un juego artificial. El esfuerzo de despertar este tipo de actitud se considera preparación para un estado más alto y de atraer la luz que reforma, que lleva a cabo la corrección. Bien, pasamos a la próxima parte de la clase.

0: Shalom. Shalom, chavrim ahuvim veikarim.
1: Hola, queridos amigos.
0: Shalom, chavrim ahuvim veikarim. Anachnu po asiriyat.
1: Sí, hola, queridos amigos. Somos Petah Tikva 7 y los vamos a llevar juntos en esta última parte de la clase y vamos a comenzar con algo que acabamos de escuchar. Sí, acabamos de escuchar en esta clase especial una pregunta. ¿Cuál es este estado en el que la persona está, que está en un estado que no sabe si cruzó la barrera o no? Rab. No es de que los cielos se abren de pronto y hay relámpagos y ciertas fuerzas y ángeles que le aparecen a él, sino que aquí estamos hablando solamente acerca de nuestra sensación interna y una cierta percepción, una percepción más profunda de la creación se abre para nosotros, más allá de esta barrera, de esta fuerza y el pensamiento general y deseo general de la naturaleza.
0: Dice,
1: sí, amigos, nos encontramos aquí, Petah Tikva 7, realmente inspirados de todas estas clases, de esta serie de clases que estamos viendo del Congreso de Citrin. Estas clases verdaderamente despiertan una sensación de congreso en nosotros, como que lo estamos viviendo ahora. Y también las palabras del Rab, qué tanta fuerza se encuentra en las palabras del Rab, qué tan claras eran, cómo penetraban de forma tan profunda en el corazón. Y este espíritu es lo que queremos tomar ahora. También el espíritu del Congreso de Sukkot, el espíritu de ataque en el que nos encontramos, queremos tomar esto ahora y elevar esto a nuestro próximo grado del Congreso Regional. Sí, y como parte de nuestra preparación, en Petah Tikva 7, les queremos platicar cómo nos preparamos nosotros para el Congreso. Antes que nada, buscamos algo que hacer y pedimos y les hicimos la petición de transmitir esta parte de la clase para ustedes y esto significaba prepararnos toda la semana para esta oportunidad. Es una oportunidad para anularnos y para llegar a este acuerdo común. Y también los amigos de la decena que están haciendo un trabajo muy importante que traemos a nuestra cabeza de lenguajes, que es responsable para todo Sudamérica. Y vemos la dedicación y tratamos de reforzarlo. También tenemos a alguien, a otro amigo que tiene una dedicación excepcional por todo el contenido en general. Y es mucho trabajo. Y simplemente vemos y nos elevamos por él. Y tenemos otros amigos que apoyan los congresos en otras regiones. Y hay muchas cosas de las que podemos tener envidia. Y estamos en este rezo interno por el éxito del congreso. Dice otro amigo, sí, ahora de la conexión que formamos en la clase, vamos a escuchar a Rab en otro clip. Pregunta, ¿qué necesitamos añadir para nuestra preparación al Congreso para la a partir de la precisión que recibimos de esta clase? ¿En qué debemos de enfocarnos en la preparación al Congreso? Rab, yo solamente quería explicarles a ustedes que todo todo debe ser de una forma integral. Debemos estar nosotros, cada uno de nosotros, y debe haber un grupo, la decena, donde yo llevo a cabo esto. Y allí debo siempre estar presente para que el yo esté incluido en la decena y en cada ocasión yo tenga la sensación del yo y cada vez debo de adherirme a la decena y que siempre sea de esta forma. Comenzamos a partir de la fuerza del rompimiento, que es el yo, hasta que yo me convierto en nada y me adhiero de esta forma a la decena, hasta que la decena también se sienta a sí misma como una unidad indivisible. Y entonces quiere conectarse con más decenas, en una decena más compleja, con más fuerza, porque la fuerza en la espiritualidad viene específicamente de la conexión entre los opuestos. Y después necesitamos en toda nuestra vasija sentirlos a todas las decenas juntas. Este es el propósito del congreso, el sentir a todas las decenas como una decena. Que a partir de esta única decena, también pretendemos dirigirnos después hacia toda la humanidad, en donde el Creador está principalmente presente. Bien, vamos a pasar a un taller activo. La pregunta es, ¿en qué debemos enfocarnos en nuestra preparación para el Congreso Regional? ¿En qué debemos enfocarnos en nuestra preparación para el Congreso Regional? Dice el amigo, ¿en qué debemos enfocarnos? La respuesta siempre es la conexión entre nosotros, comenzando de la decena y luego tratando de ver cómo podemos ser un ejemplo para otras decenas, conectarnos con otras decenas como una decena. Sí, de tomar por ejemplo lo que acabamos de vivir en la clase, que queremos jugar estas preparaciones para el congreso, tomar un rol. El hacer algo que aparentemente sea natural, que algo que sentimos primero, pero poco a poco la luz actúa y entonces adquirimos esta sensación del congreso. Sí, también debemos de recordarnos a nosotros mismos que el Creador apunta al próximo grado en cada, y cada momento es una revelación del Creador, solamente necesitamos adaptar nuestras vasijas de esta forma. Y ciertamente, según la clase que acabamos de vivir, debemos de tratar de ver a los amigos en otorgamiento, a toda la realidad en otorgamiento, cierto que ciertamente a los amigos ya en otorgamiento. Y todo lo demás viene de aquí. El punto de la vergüenza que despierta, de que yo no soy como ellos, un rezo que despierte en mí para corregirme a mí mismo y más y más. Necesitamos recordarnos de estas cosas. Dicen, ¿qué debo enfocarme en la preparación para el Congreso Regional? Debemos enfocarnos en ese próximo grado que Rab dibujó para nosotros y tenemos de visualizarlo, de cómo es esta conexión en este grado del Congreso Regional. ¿Cómo construimos este grado en nuestra actitud hacia esta vasija? Como a través de nuestra conexión en el grado, es que básicamente construimos una vasija general llamada Bnei Baruj, a través de la cual el Creador puede llegar a este mundo. Dice, sí, estoy de acuerdo que todo nuestro trabajo es el comprender cuál es la región, cuál es el énfasis aquí para nosotros es Petah Tikva, de comprender qué tan significativo es esto, lo que necesitamos hacer con ello, cuáles son los retos frente a nosotros. Entre más profundizamos en estas cosas con nuestra preparación, más podemos comprenderlas en el Congreso. Sí, hay cosas que podemos tomar del Congreso de Sitrin, de toda esta salida de mí mismo que Rab dibujó, que realmente me tiro de lado hacia los amigos, hasta que ya puedo decir que incluso no sé si existo, que ya no existo, dejo de existir. Hay todo tipo de ejercicios. La imaginación no es llamada imaginación, sino el próximo grado que nosotros construimos. Dice que quiere decir que hay una cierta separación aquí entre el que yo me lo imagine y de yo realmente construirlo. ¿Cómo lo dijo? Yo construyo un cierto modelo. ¿Cómo construimos algo? Primero necesitamos tener un cierto modelo de ello. Parece que esto es lo que estamos haciendo. Y luego esta forma se viste aquí. Finalmente, Rab dijo que en todas estas acciones, al querer salir de mí mismo, estas son verdaderas en la medida en la cual las llevo y las implemento en el grupo, no solo dejarlas en la imaginación. Entonces Gershon pregunta, para que no sea simplemente una fantasía. Entonces el Congreso Regional es la acción más práctica, no una fantasía. Entonces, sí, no debe ser una fantasía, pero debe ser fantástico. ¿En qué debemos de enfocarnos? Yo creo que, como dijo Ronnie, en la conexión. Y ahora, ya que este es un congreso regional, entonces creo que el foco debe ser que cada amigo toma la decena consigo mismo y lo lleva al punto en donde se esté reuniendo. Y cada quien básicamente comenzará a otorgar por un lado y por el otro, estar influenciado por el ambiente regional, por este ambiente más amplio de la decena, pero al mismo tiempo nadie sale de la decena, sino que lleva a la decena esta conexión. La conexión entre nosotros de la escena al Kli general.
2: Dice,
1: pensamos que tenemos un ejemplo aquí, como los amigos llegaron aquí especialmente, todos nuestros, los que están en el CRI mundial y que llegaron a los que están traduciendo, los que están haciendo las comidas, los que están trabajando, y nos dan ejemplo. Esto nos dan mucho, un gran espíritu de cómo prepararnos para el congreso. Y también queríamos escuchar ahora de estos amigos cómo es que ellos están preparando, cómo están preparando sus congresos regionales, sus grupos, sus decenas. ¿Cómo se están preparando? Así que, por favor, amigos, por favor, levántense y díganos, denos ejemplos de cómo se están preparando para los congresos, cómo sus decenas y grupos se preparan para esto. Y por el momento vamos a darle un aplauso a los amigos que están haciendo esta estadía interna. Dice lo mismo, a decir verdad, el aire ya está lleno de esta sensación del próximo congreso. Nunca recordaba tal cosa como que estuviéramos participando en dos congresos simultáneamente, aquí en el congreso de Sukkot y también viviendo lo que va a ser el congreso regional. Y estamos encontrando el tiempo para prepararnos en la cocina. Y ayer en el departamento de música estábamos practicando. Y todos los amigos que tenían algún talento musical, tratamos de unirlos en un alma para poder darle vida hacia los amigos con la música en el Congreso Regional, con la ayuda de Dios, pero esta preparación continúa. Sí, y en el grupo de Astana nos estamos pidiendo, preguntándonos a otros, ¿ya compraste el boleto? Y cada vez que vemos a un nuevo amigo, que compró un boleto y que se está preparando y está trayendo regalos. Sí, así como estas butacas de otorgamiento, hombres y mujeres, hay esta gran anticipación de que va a ser algo muy especial.
2: Buluşuyoruz sanal alemde ve kongre için ne yap?
1: Dice otro amigo, como decenas, nos reunimos todos los días.
2: Ve planını yapıyoruz. En büyük planlarımızdan bir tanesi iş çalışma ve onundaki çalışma ve kongrede bulduğumuzdaki onu çalışmamız.
1: Planeamos lo que vamos a hacer en el congreso.
2: Ben buradayım. Aslında sanki bizim için bir kongre.
1: ¿Qué es lo que debemos hacer en el congreso? ¿Y cómo lo vamos a ejecutar como una decena?
2: Yo
1: estoy aquí porque estoy junto con los amigos y siempre estoy conectado con mi decena. Siempre estoy pensando en la decena.
2: Y
1: esta conexión nos prepara para el congreso. Que realmente sentir que la decena está lista para despertar desde abajo y para este congreso.
3: Grupo Irlandia тоже готовится к congreso. Те, которые не купили билет ехать в Тбилиси.
1: Sí, el grupo también se está preparando para el congreso y aquellos que ya compraron sus boletos van a volar a Tbilisi. Y primero nos vamos a reunir por un día completo, el último día del congreso. Aquellos que no han comprado boleto, encontramos un lugar en el cual ya estamos preparando los corazones y para dirigirlos hacia el Creador. Lejaim, Lejaim Bnei Baruch.
4: And we had
1: Hi, muchas gracias. Dice otro amigo, y tuvimos ayer una reunión del equipo de contenido de nuestro congreso.
4: Not only about,
1: y hablamos no solo
4: place that we will give to
1: no solo del lugar que vamos a tener para reunir a las decenas y para entremezclar a los amigos, para que puedan sentirse a sí mismos, sino que también esta incorporación de nuevos amigos del campus y cómo preocuparnos por ellos para que también sientan este espíritu del congreso tanto como sea posible.
4: Lejaim.
5: אז עם הרוח שקיבלנו עכשיו מהסטאג'רים, בואו נעבור לעוד שאלת סדנה. בואו בבקשה בכל הסירייה שיהיה איזה תורן.
1: Sí, con este espíritu que acabamos de recibir, los amigos que están realizando sus prácticas, también queremos aquí recordarles que haya alguien en cada una de sus decenas que tome un pedazo de papel y que puedan escribir. Y asegúrense que alguien documente en cada decena. Y queremos hacerles una pregunta para avanzar juntos. Ya pasamos por toda esta clase y queremos estar listos. Entonces, la pregunta de taller activo en la decena es la siguiente. ¿A qué nos comprometemos ahora en la decena para que el congreso sea exitoso? Nuevamente, ¿a qué nos comprometemos nosotros en nuestra decena para que el congreso regional sea un éxito? Y tomen un secretario que documente, tome nota. Pasamos a la ronda. Dicen, ¿qué nos comprometemos ahora para que el Congreso Regional sea un éxito? ¿Qué hago yo en la decena? Nos comprometemos. Tal vez debemos entender qué significa tener éxito, el crear esta conexión en los amigos para que cada uno de nosotros cause más conexión a la región donde se encuentra. Sí, y más allá de más conexión, de la forma más práctica posible, queremos imaginarnos qué es el éxito en nuestro próximo estado como región. En cuanto a lecciones y apoyo mutuo y difusión y la conexión entre nosotros. Y los eventos que podemos hacer, ahora tenemos una oportunidad que llegó a nosotros de arriba, a través del Rab, a través de la gerencia, una oportunidad de construir este concepto que llamamos nuestra región. Y cada región, cómo va a funcionar, cómo va a activar a los amigos, qué oportunidades se van a abrir para nosotros. Y entonces todo lo que será requerido después de este escrutinio interno es el llevarlo a la práctica. Es un compromiso. El compromiso es llevarlo a la práctica. Dice otro amigo, yo estoy de acuerdo con Gershon y Shai, que la pregunta es, ¿cómo vemos este éxito? ¿Cómo podemos medir este éxito? Así que en base a esto, podemos medir nuestro compromiso. Y el compromiso probablemente es dar todas las fuerzas y esfuerzo para que el congreso sea exitoso, donde haya más conexión y más exigencia para la plegaria, que si nos metemos de manos y pies a este proceso, seguramente nos vamos a acercar más a ello. Dice otro amigo, Yura dijo, amén, y ciertamente yo también me comprometo a salir de mí mismo, de mi yo. Y la preparación ya nos saca de nosotros mismos, de cierta forma. Entre más, mejor. Para entregarme a los amigos, a la meta y a Yura. Sí, yo me comprometo junto contigo para salir y a decir verdad. ¿A qué nos podemos comprometer? De no parar de hacer estos esfuerzos desde el Congreso. Y entonces será lo que será. Lo importante es prepararnos. Bien, Lehaim, amigos, tratemos de llevarlo a cabo como nuestro próximo grado. Muchas gracias a Petah Tikva 7. Bien, y para concluir, un mensaje acerca del Día de Unidad. Todos nosotros estamos dentro este jueves de 9:30. Por Israel, hasta la comida de Sukkot. Este es un día en el que no solamente estamos sentados y escuchando, estamos siendo una lluvia de ideas y decidiendo juntos acerca de

nuestro futuro en estos próximos años. Tendremos 8 discusiones y la voz de cada amigo es importante. Entre más estemos todos en conjunto en esto y más estas decisiones nos expresarán el anhelo de todos. Veremos muchos clips de Rab acerca de la difusión y trataremos de entender qué nos pide hoy día a nosotros y hacia dónde queremos ir. También vamos a abrir ciertas cosas que son muy importantes para nosotros conocer, el cómo ser socios realmente, cómo funciona nuestra organización, qué retos hay, hacia dónde vamos, cuál es la dirección, todo va a ser transparente y directo. Lo que podamos hacer de escrutinios y aclarar juntos, por eso queremos que todos participen, hombres y mujeres, mayores de 18 años en adelante. El registro está abierto en el sitio web. Y terminamos con canción.

0: Shalom,
1: hola, para la primera parte de la lección, vamos a continuar con las series de lecciones del Congreso de Sitrin con el Rav. Vamos a continuar con la lección 4, el 12 de octubre
2: de 2003.
1: Y este mundo se llama mi sensación. Entonces, esta sensación se conoce como mi mundo. Además de los cabellos, ¿cómo podemos hacer que estas secciones podamos, a través de estas sensaciones podamos sentir todo, de estas sensaciones podamos sentir todo el universo que es el creador? Poder sentir. Se puede hacer de una forma inconsciente. Entonces la persona existe dentro de sus cinco sentidos. La persona no ha creado estos sentidos, no los ha adquirido. La persona tampoco los controla. Simplemente se les dan a los sentidos a las personas por un periodo particular de tiempo para que él exista dentro de sus sentidos y entonces pueda tener una oportunidad a través de su propio esfuerzo de llegar a la sensación de una existencia más elevada. Y entonces, no simplemente llegar a ella, sino que ser el amo de esta realidad, de esta existencia. Estar en el mundo superior del alma, para nosotros, para poder simplemente sentir el mundo superior. Y esto tiene que ser natural para nosotros. Hasta el nacimiento y también después de la muerte. Pero las sensaciones de nuestra vida es también natural, desde que estamos vivos hasta que llegamos a la muerte. Pero la sensación de este mundo y del mundo superior de forma simultánea, eso es lo que nosotros tenemos que alcanzar a través de nuestros propios esfuerzos. Por esta razón, todos estos estados existen. Entonces, ¿por qué todo esto se necesita? Si nosotros existimos en cierto periodo de tiempo en el mundo superior y sentimos el mundo y luego hacemos otro tipo de tenemos otro tipo de experiencia en el que existimos acá, ¿para qué realmente necesitamos esto? Sentir ambos mundos. ¿Por qué es que nosotros tenemos que poner esfuerzos especiales en esto? Los estados de límites, este mundo y el mundo especial, nosotros no lo sentimos a través de nuestra propia elección. Nosotros se nos da este estado, el otro estado. Nada más. El alma está fuera del cuerpo, en adhesión completa con el Creador, como un punto dentro de él mismo. Y de repente, la sensación de ser parte del Creador, de ser un punto, eso se desvanece y el alma se encuentra a sí misma en este mundo, sintiendo este mundo. No reconocimiento dónde está y qué es lo que está pasando. La persona nace y no tiene memorias, que él ya fue parte de otra existencia. Entonces, ¿qué es lo que nos da este alcance simultáneo de los dos mundos? El alma está construida como un punto, es decir, el yo. Nuestra sensación en general es un punto que siente o al Creador, o a lo opuesto de él, el ocultamiento absoluto. Para alcanzar un estado en el que seamos iguales de forma absoluta al Creador, es decir, sentir de forma completa toda la creación, salir a una existencia de eternidad, de perfección en nuestra sensación, es posible, solo si invertimos nuestros esfuerzos para convertir ese punto en una vasija.
2: Причем создать его в полной свободе воли, то есть
1: al mismo tiempo crearlo como libre albedrío por nuestra propia elección Eleccionen a creadores en ciertos lugares, en ciertos estados, en todo tipo de estados en los que esas cosas en las que estamos incluidos, dentro de las cuales estamos, se llaman este mundo. Hola, Mazé. Que a propósito es la atmósfera, ese entorno alrededor de ese punto que siente exactamente lo que nosotros sentimos. Y lo llamamos este mundo, nuestro mundo, puesto que desde este estado óptimo la única posibilidad es llegar desde el punto a crear un parzuf. Desde ese punto, un parzuf igual al Creador.
2: И наука Каббала говорит о том, каким образом это создается, кли.
1: La sabiduría de la Kabbalah, la ciencia de la Kabbalah, dice cómo se crea esa vasija. ¿Cómo hacemos eso? ¿Qué debemos realizar? De forma general, debemos dirigirnos.
2: В общем-то, мы должны настроиться на восприятие.
1: Prepararnos para la recepción, para recibir la sensación del mundo superior. Aunque no seamos parte de él todavía, lo hacemos de formas diferentes, con medios diferentes, mediante el estudio, el trabajo en el grupo, acciones diferentes en nuestro mundo.
2: Si мы прикладываем намерение на то, чтобы приблизиться к этому ощущению.
1: Si nosotros ponemos la intención para acercarnos a esa sensación de ese estado espiritual superior, atraemos hacia nosotros desde arriba ese estado. Somos como

0: ¿Cómo adaptarse al sistema aunque no quiera, aunque no entienda? No entiendo, no encuentro ninguna conexión. Durante el estudio quiero pensar en ciencia, pensar en el estudio como alguna ciencia separada de mí, no como algo con lo que debo trabajar dentro de la mente, vivirlo.
1: Ajá.
0: Crear dentro de mí algunas acciones. No, la persona puede relacionarse con esto con algo diferente, como algo no relacionado con la persona misma. Y además de esto, hay otras acciones aquí para el Estado, acciones con los amigos. Él no quiere hacerlo en absoluto, pero sabe que hay que hacerlo. Intenta hacer algo de forma mecánica, de algún modo hace con ellos algunas acciones. Aunque todos saben cómo, cuando cada individualista se une con los amigos, crean algún ambiente interesante para que a todos les resulte interesante, pero no demasiadas cosas interesantes o agradables. Entonces, todo se estabiliza. La pregunta es que, ¿para qué nos reunimos? ¿Para que nos resulte agradable o para que sea algo algún paso que nos eleve? Hay aquí muchos problemas. ¿De qué forma relacionarse en general? ¿Cómo someterse a uno mismo a la atracción del superior hacia ti? A la atracción de la luz circundante. Todas estas acciones al final atraen hacia nosotros la luz circundante. Claro, hay otro tipo de trabajo que la persona comienza desde sí misma, elevarse a sí misma a un grado más alto. No es que ella no es atraer de arriba a la luz superior, sino que para sí misma intentar llegar a un grado más elevado. Este trabajo se llama asemejarse. El intento de asemejarse al grado superior al estado espiritual. ¿De dónde podemos tomar esos ejemplos? De los cabalistas. De lo que han escrito. Nos dicen que lo espiritual es la salida absoluta de mi yo. Como cuando una persona muere, sale de su cuerpo y su cuerpo se queda. Lo que sucede después con él, bueno, lo sabemos. Ya no pertenece al alma, ya no hay en él nada. Se convierte en polvo y ceniza. Pero el alma sigue existiendo.
1: Так и мы должны выйти полностью из своего «я», перенести себя.
0: Así también nosotros debemos salir de forma absoluta de mi yo, trasladarnos a los demás, trasladarnos por encima y sostenernos, permanecer y existir solo en ellos, en las aspiraciones, en los pensamientos, completamente sin pensar en mí mismo.
1: Так Баля Сулам пишет в статье.
0: Así escribe Baal HaSulam en el artículo para la conclusión del Zohar. Como el creador no piensa en sí mismo, existe o no existe, ni siquiera se plantea una pregunta así. Yo no estoy. ¿Estoy o no estoy? ¿Existo o no existo? No hay aquí una pregunta así. Lo mismo también la persona. Si quiere cruzar la barrera, debe hacer sobre sí misma una acción así, que yo no existo, no existir, estoy afuera, salgo de mí mismo.
1: ¿Sí?
0: Los cabalistas no escriben ni hablan demasiado de este método de acercamiento al grado superior, de asemejarse al grado superior, porque aquí existe el peligro de que las personas entren en algunas fantasías, todo tipo de ilusiones, todo tipo de espejismos. Empezarán a pensar que flotan en algún lugar. ¿Quién sabe dónde y cómo? Cosas así se pueden pensar solo mientras se existe y se trabaja en el grupo. Solo junto con el trabajo con los amigos en el trabajo conjunto, con los amigos,

0: Tenemos que simplemente sentarnos y soñar sobre este tema. Y esta acción no es aceptable, porque será algo no relacionado con la realidad, algo desprendido de la realidad. ¿No saben dónde se encontrarán después? Pero pensar para ti mismo, pensarte a ti mismo como saliendo de mi yo, que yo no existo, no estoy, estoy en los pensamientos y deseos de otras personas, existo solo según, conforme a sus pensamientos y a sus deseos, eso es lo primero, primer ejercicio que podemos tener.
1: Может начать такое действие над собой.
0: Он начинает ощущать. En el momento en que la persona puede empezar una acción así sobre sí misma, empieza a sentir al otro y no a sí misma. Claro que el mundo se siente rápidamente en esa fuerza misma en todo el mundo que en la realidad lo controla todo. ¿Cómo empieza a sentir esto? Porque salió de su yo. Se conectó a esa fuerza junto con ella y se adhirió a esa fuerza.
1: Слился, адаптировался с ней, потому что первое свойство ее это тоже отсутствие я.
0: Porque salió de su yo, se conectó a esa fuerza. Y claro, por nuestra primera sensación de esa fuerza es la ausencia del yo, y la persona siente que en general todos en el mundo realmente todos, malvados y justos, talentosos y menos talentosos, personas que están en un mismo nivel y con todos y al revés, que lo hacen, que lo que hacen es solo cumplir un solo pensamiento.
1: Ni в ком не возникает вообще никакого.
0: En nadie aparece ni siquiera un solo deseo personal suyo. Ningún movimiento personal suyo. Todo en realidad está determinado por un solo pensamiento, por un solo pensar. Cuando se encuentra en el mundo como un campo, todos existen solo conforme a él. ¿Qué significa conforme a él? Cada uno representa en sí mismo algún mecanismo que en realidad quiere llenarse de forma máxima con el menor gasto, con el menor esfuerzo. En ese mecanismo, todo el tiempo ocupa su lugar, actúa conforme a ese campo. Ese campo se llama el Creador. Es decir, todavía no es el creador. Es en realidad la aproximación de su control con respecto a esas personas que se encuentran en este lugar. Y entonces la persona empieza a ver que todo solo existe según una sola ley, solo según un solo pensamiento. Y en la medida en que se sobrepone más y se separa de su yo, de esa sensación, de ese deseo, quiere entrar más profundamente en ese campo del creador, empieza a ver cómo todo se vuelve bueno con respecto a ella.
1: Он начинает видеть, как все поворачивается благо относительно него. То есть не просто относительно него, это естественно ничего не меняется, он просто видит.
0: No solo con respecto a ella. Por supuesto, eso no importa demasiado qué. Simplemente ve realmente cuán bueno es. Se forma en ella un pensamiento. Ve que las demás personas se encuentran en ese mismo pensamiento, porque en ella, porque todo se transforma y aparece con ese mismo campo, dentro de ese mismo campo. Y entonces al adherirse a ese campo, ve cómo todos alrededor, como la persona llega a él, cómo hace algo más importante, ve que todo se hace para ella, todo en el mundo, y todo lo que a sus ojos le parece malo, entiende que no es malo, que no se puede hacer de otra forma en todos los estados en que se encuentran esas personas. Y por eso, de ningún modo, empieza a justificarlas y entenderlas hasta tal punto que Si ahora se le acercara a alguien y amenazara su vida, no lograría decirle nada que termine con eso. Hasta tal punto la persona pierde su yo y siente que todo alrededor es correcto.
1: Я беру такие крайние примеры. Они еще не совсем понятны нам, но...
0: Estoy utilizando ejemplos muy extremos que quizás no sean suficientemente comprensibles, pero para que nos den un poco de comprensión de qué es salir un poco por encima del maxón. Pero que son buenos para darnos la oportunidad en alguna situación de sentir ese paso de aquí hacia allá. Como esa unión de arriba hacia abajo se puede mover de arriba hacia abajo. La persona tiene esa oportunidad. Hay un periodo así. En general, los cabalistas pueden hacer de todo. Escuchar desde un grado más alto. Siempre pueden hacer consigo una regresión, un retroceso, revisarse a sí mismos para compararse con los demás. Entonces, estar en ese mismo nivel, en ese mismo grado, te queda para ayudarlos, hablar con ellos, comunicarse con ellos.
1: ¿Sí? Если ее постигает человек, она...
0: Y si llegas a un grado alto, y la persona llega a un grado alto, este existe en ella solo para transmitir toda esa luz hacia abajo y atraer a todos los demás hacia ella y así sucesivamente. Intentar atraer a todos lo más posible. Esa es la cualidad del grado superior. Y por eso todo cabalista actúa así. ¿Para qué necesitamos esto? Intentamos en el grupo, en los estudios, según lo que nos resulte, crear en nosotros mismos esos estados así, pero no nos apresuramos con ellos a algún lugar, como si ya estuviéramos en la espiritualidad o algo así, sino que por lo contrario tenemos que entender de forma seria que todavía no nos encontramos en ellos. Quisiéramos encontrarnos en ellos, claro que sí. Esto es semejante a un bebé que juega con sus juguetes. Y todo eso lo entendemos. Que mediante eso crece, mediante sus juegos, y entonces nos relacionamos con sus juegos de forma muy seria. Y queremos comprarle a ese niño los mejores juegos, los que más lo desarrollen, lo que más se adapten a su edad. Que no rodean demasiado que no sean difíciles para él, sino que avance de forma armoniosa cada vez más y más arriba. Así podemos hacer también nosotros. Es decir, maniobrar perdón, en nosotros algunos estados que pueden suceder en el futuro, que por el hecho de querer estar en ellos. Eso será como la elevación de mano, como la elevación de nuestros deseos hacia arriba, al grado siguiente, y con eso descenderá la luz superior y nos atraerá. Es decir, además de los estudios, además de cualquier acción, esta acción también debe al otro. Los cabalistas no escriben mucho sobre esto. Es algo que por lo general se hace solo entre maestro y alumno, o de forma individual con el alumno, con un grupo pequeño de alumnos, o a quienes se puede controlar. A quienes realmente se pueden controlar sus estados, para que no salgan volando a algún lugar, a algunos estados todavía no conocidos, incontrolables por ellos, para que no empiecen a imaginarse algunas ilusiones tontas, de que se encuentran en algún lugar allá y cosas así. No.
1: Для того, чтобы нам немножко представить себе,
0: para que podamos imaginarnos un poco estos estados, yo hablé ayer de esto. Veamos, quizás ya lo leyeron, pero leámoslo juntos.
1: Вот это вы, наверное, уже читали, но давайте вместе прочтём.
0: Dice:
1: ¿У кого есть?
0: Bienvenidos al Maxón. ¿Quién lo tiene? Ok. Pregunta que se hizo. La pregunta la hizo uno de mis alumnos, es decir, uno de mis alumnos me hizo una pregunta en Yom Kippur y conforme a eso, escribí una hoja. Sí, yo escribí esta hoja. La pregunta es, ¿qué es el estado en el que la persona se encuentra en algún estado en que no sabe si cruzó el Maxom o no lo cruzó? ¿Qué estados surgen cuando puedo maniobrarme a mí mismo que estoy allá o acá? No es que se abren los cielos de repente, relámpagos, truenos, fuerzas, algunos ángeles que empiezan a aparecerme de repente. Hablamos solo de nuestra sensación interna y se nos revela alguna visión mucho más profunda de la creación, más allá de los límites que vemos, más profunda. Las fuerzas que la controlan, una fuerza general, un pensamiento general, un deseo. ¿Cómo lo sentimos en realidad? Al principio es obligatorio decir, obligatorio, bueno, advertir. Por supuesto que es algo que aparece como una sensación subjetiva dentro de la persona, pero exteriormente nada cambia. El mundo sigue su curso. Ni siquiera piensa ni se da cuenta de que existen en él, de que asciende un grado a una conexión directa con el Creador. Así escribe el Rambán. El mundo sigue su curso. Es decir, el mundo sigue existiendo en la misma medida en que existe ahora. Lo escribe sobre la corrección final, sobre el último punto de la corrección, que no solo uno, sino todo el mundo llega al estado, al último grado, el más elevado, el punto de existencia más elevado. Así, nuestro mundo sigue su dirección. ¿Nos parece nuestro mundo tan pobre, tan miserable, tan sucio, en general un poco pequeño de forma anormal? Nos asfixia, pero veremos que en verdad no es así en absoluto. Nuestras sensaciones cambiarán. Entonces, nada cambia alrededor de la persona. Lo que cambia es solo su visión del mundo, sus sensaciones. El cruce del Maxom mismo se compone de varias etapas. Y el cruce es lento, es vacilante. La persona de repente se eleva por encima de su egoísmo o por debajo. Por encima o por debajo, y así varias veces. Yo les tengo una pregunta. Una vez dije que el Maxom se cruza y ya no hay camino de regreso, ¿es cierto? Y ya recibe algún grado, llega a él, esta ya debe existir. Puede volver más o menos, pero esas vacilaciones son para que abra todo su egoísmo, trabaje con todo su egoísmo y que pase todo su egoísmo más allá del Maxom. No es que haya decenas de cruces del Maxom, sino que el estado mismo es un estado vacilante. Así, aquí y allá, aquí y allá. Y entonces se produce el cruce completo. Y es como lo que sucedió con el faraón de Egipto. Toda la vacilación que hubo allí, las 10 plagas y demás, hasta el asunto del cruce del Mar Rojo. En hebreo se dice Yom Suf. ¿Cómo se dice? No fue un cruce, Ein Sof, infinito. Sof es el final. Entonces, cuando lo cruzas, en realidad entras en el mundo espiritual, el Mar Rojo. A la persona se le muestra de qué forma cambia el mundo. Después debe hacer algunos ejercicios propios con la fuerza de voluntad, con empeño interno, intentar salir de sí misma, de su yo, y conectarse a esa sensación del pensamiento de la creación en general. Al comienzo del cruce del Maxom, la sensación de la persona se puede comparar con entrar al agua.
1: В начале перехода Максома состояние человека можно уподобить находящемуся в воде.
0: o se encuentra por encima de la superficie del agua, es decir, sumergida en deseos y pensamientos, perdón, por debajo de la superficie del agua, es decir, sumergida dentro de los pensamientos, los deseos de este mundo, para mí u otras cosas, ¿cómo puedo aprovechar todas las cosas para mí mismo? Es decir, lo que pensamos, tendría que trabajar con el amigo, trabajar con el grupo. Hace falta esto, hace falta aquí, hace falta allá. ¿Para qué hace falta? Para mí, para que yo pueda avanzar. Y este estado se reconoce como por debajo del Maxom, en el que también nosotros nos encontramos. Y el segundo estado es que se encuentra por encima de la superficie del agua. Y entonces se entiende que todos somos egoístas, como niños, porque eso así fueron creados por el Creador. No son culpables, lo hacen de forma consciente, se comportan de forma consciente de la forma en la que se comportan. Y el Creador, por eso, se relaciona con ellos de una forma muy... Se relaciona mucho con ellos porque Él los creó así. Y cuando cruzan el Maxom, cuando suben por encima de la superficie del agua, empiezan a sentir... La persona empieza a sentir en sí misma que quiere solo el bien de todos, ayudar. Siente la necesidad de relacionarse con todos como se relaciona con ellos y el Creador. Porque la elevación, el paso más allá del Maxón, se considera adhesión en los pensamientos del Creador. Y entonces empieza a pedirle al Creador que le muestre cómo Él se relaciona con la humanidad, cómo se relaciona con las personas para asemejarse a Él cada vez más, subir cada vez más para que sea, la persona esté más alto, sino que en realidad para justificar todo el pensamiento de la creación con respecto a la humanidad. Empieza a sentir en sí misma la necesidad de mostrarle esto al Creador. Teme que no entienda, que no conozca, que no puede entender de forma completa cómo el Creador se relaciona con todos. Y que en algún lugar no estará de acuerdo con él. Y ese es un estado en que la persona más allá del Maxom ya quiere una revelación mayor del Creador. No para que le resulte agradable ver cómo todo es en este mundo, ver que todo en este mundo existe según un solo plan, sino en realidad para justificar al Creador. Porque con eso le causa placer al Creador. En un estado así, cuando la persona ya se encuentra después del Maxom, hay también algunos espacios, también algunas sensaciones un poco incomprensibles, ¿sí? Medio egoístas durante el Maxón. Ustedes saben que después de cruzar el Mar Rojo, todavía hubo 3 días en Sinaí. Eso es de la palabra Siná, odio, en hebreo. Y llegaron al monte Sinaí. Es un monte. Piensen ustedes que en el monte del odio, ¿sí? Monte Har. Viene, bueno, monte es de la palabra Har en hebreo, es de la palabra Hirurim, y reflexiones, las reflexiones son dudas que surgen en la persona. Te encuentra debajo de todas esas dudas y no puedes siquiera imaginarse cómo puede acostumbrarse a ellas. ¿De dónde pueden llegarle esas sensaciones, esas percepciones, esas fuerzas, ese deseo, esa presión desde dentro para conectarse con el Creador? Por encima de todas esas dudas, de sus deseos egoístas, y solo allí, en realidad, conecta y se comunica con el Creador por encima de ellos.
1: Y
0: entonces la persona empieza poco a poco a pedirle al Creador que le muestre cómo él mismo se relaciona con las criaturas. En realidad, la actitud del Creador hacia las criaturas son los mandamientos del Creador, y al cumplirla, nos asemejamos a él. ¿Cuáles son estos mandamientos entonces? Las mitzvot son en realidad la actitud correcta en nuestro egoísmo con respecto a la creación general. Le pido al Creador en realidad, es como si yo ya estuviera junto a Él, solo soy un punto independiente que ya salió de sí mismo. Por eso es independiente de otra forma después del Maxom, porque no era independiente, yo estaba dentro del egoísmo, bajo el control del egoísmo. Ahora que pasé el egoísmo, pues el Maxom, estoy como un punto separado, sin la influencia del egoísmo sobre mí. Y entonces empecé a pedirle al Creador que me muestre, muéstrame cómo te comportas, cómo te relacionas con ellos. Con ellos es con toda la humanidad que representa en sí misma una sola masa, una vasija compuesta de 620 deseos. ¿Cómo el Creador se relaciona con cada uno de esos deseos? Yo empiezo a intentar relacionarme con eso también, como él. En realidad, cumplo esas 620 mitzvot, la actitud correcta hacia las 620 sus deseos. Cuando tomo cada deseo como mío y quiero su llenado, me relaciono con ellos de forma altruista. Eso es en realidad lo que se llama cumplimiento de las mitzvot. De esta forma, en realidad, cumplo gradualmente las 620 mitzvot. Es decir, reúno de todos esos deseos para llenarlos de esa misma forma a través de mí, lleno todas las almas. Eso es lo que me da la oportunidad de conectarme, de unirme con todas las personas. Eso es. En realidad, crear mediante mi esfuerzo una vasija común que existe en todas las almas, llamado Adam. En la misma medida en que me conecto a mí mismo, conecto a mis deseos, a mí, esos deseos, y los llevo a través de mí, en realidad, yo me asemejo al Creador y me conecto con Él. Y entonces de eso, antes de que haga todo eso, ya será mi corrección final. Surge en mí la vergüenza, ¿sí? La sensación de vergüenza. La sensación de vergüenza es que no puedo mirar a los ojos a los demás. Siento que soy egoísta y todos mis pensamientos son sobre mí y no sobre ellos. Y en alguna capa transitoria del cruce del Maxón, la persona empieza a sentir esto, empieza a avergonzarse de mirar a otras personas sin prestar atención en absoluto a quiénes son los demás. Puede ser que son los peores malvados, pero eso no importa. De forma automática cumplen los deseos del Creador después de todo. La persona no se relaciona con ellos como malvados, como buenos. No, se relaciona con ellos como niños pequeños que solo cumplen lo que la naturaleza en realidad los guía a hacer. Y ella misma mañana empezará a sentir su yo sin relación con ese punto. Empieza ahora a sentir, a percibir su actitud con el deseo de aprovecharse de cada uno. Y aquí le surge la sensación de vergüenza. Aquí empieza de algún modo. Por fin le surge la posibilidad de trabajar consigo misma, es decir, de huir de esa sensación de vergüenza. La persona solo siente la sensación de vergüenza y enseguida entiende. La persona entiende sobre que hay que llegar a trabajar hacia dónde debes elevarte y así sucesivamente. Es decir, la sensación de vergüenza es algo enorme. Se convierte en realidad en ese punto inicial desde el cual puedo elevarme más y más, ir más y más hacia el Creador. Pero la sensación consiste en realidad en que al mirar a cada uno, empiezas a avergonzarte de cómo en realidad quieres relacionarte con él de forma egoísta. Empiezas a avergonzarte. ¿Por qué no te preocupas? ¿Por qué no piensas solo en él? Y eso es la forma absoluta. Y en igual medida, a esa sensación, el cruce del Maxón, te revela en la persona
1: перехода Махсома возникает в человеке, и это не зависит от его каких-то внутренних...
0: No depende de algunas relaciones internas y de sus fantasías. Esa misma acción de la sensación, la influencia del Creador en nosotros al cruzar el Maxón, se considera esta sensación. Es decir, la expresión de sus sensaciones es, en realidad, lo que crea ese opuesto en la persona, que se considera vergüenza. No importa en absoluto si todos los demás son egoístas o no, pero sabes que junto al Creador debes. Fuiste creado para... No eres como ellos, eres diferente. No tienes la posibilidad de decir, soy como todos, todos son así, porque todos no son así. Todos se encuentran bajo la influencia automática del Creador, por debajo del Maxón. No hay en ellos ningún punto, pero en ti, en la misma medida en que ese punto crece en ti, te revela esa sensación de vergüenza y la semejanza del Creador. Por ejemplo, tenemos una madre. Se siente egoísta con respecto a sus hijos y se odia a sí misma por eso. Por supuesto, el niño con eso, ella no le pide al Creador, al bebé, que se relacione con ella en la misma medida en que ella se relaciona con él. Así también se siente la persona que cruza el Maxón, que empieza a sentir, a percibirse, así con respecto al resto de la humanidad, de que esta forma hay que relacionarse, de esta forma tiene que relacionarse con ellos. Y no, la sensación opuesta es vergüenza. Y con eso no juzgas ni a la persona ni al egoísmo. Por supuesto que son egoístas, fueron creados así. Deben ser así, porque así los creó el Creador. Así como la madre pide no le pide al bebé que sea altruista y la ame, mientras no eres así, mientras no eres altruista, empiezas, te avergüenzas de mirar a los demás a los ojos. Este concepto de vergüenza de mirar a los ojos a los amigos, porque en realidad los utilizo para mí, debe ser ya hoy una muestra de clave, una palabra muy clave, una ley nuestra. Debemos intentar encontrar en nosotros realmente una sensación así. Soy egoísta, es cierto. Es cierto que fui creado así. Eso lo creó en mí el Creador mismo. Por supuesto que es así. Pero debo intentar encontrar en mí mismo ese punto de vergüenza que miro a cada uno a mi alrededor pensando cómo usarlo debajo de mí. Para mi éxito personal, para mi elevación personal, estoy dispuesto a pisarlo o para elevarme hacia arriba para subir otro grado, exactamente lo opuesto de lo que realmente debo hacer. Es decir, la vergüenza de mirar a los otros, de los amigos, es algo que debe estar en nosotros de forma artificial. Pero esta artificialidad que sale de nuestras sensaciones es en realidad lo que atrae hacia nosotros la luz superior. No es como que yo no es simplemente la lectura de lo que sucede por encima del Maxón, sino que quiero decirles con esto, piensen, imagínense que ya se encuentran por encima, pero no me salgan volando en algunas fantasías, sino en acciones de uno hacia su amigo. Y entonces podrán atraer sobre ustedes una luz circundante enorme. Y entonces, y ella es la que realmente los atraerá hacia arriba. No yo, no los estudios, no mi su actitud, no el trabajo, no las fantasías, sino solo la luz circundante que se atrae mediante eso. Eso es lo que nos eleva hacia arriba, pero pensar, intentar llegar a esos estados, eso es lo más importante. Todo esto está escrito ya en los artículos, en el Talmud de Ser Sefirot, solo que ahora intentamos mostrar de una forma mucho más viva, para que podamos de algún modo ahora, en nuestra acción, realizarlo.
1: Я делаю сейчас то же самое, что делает Баля Сулам, Рабаш и остальные каббалисты. Только более...
0: Yo ahora estoy haciendo la misma cosa que hicieron Rabash y Baal HaSulam y otros cabalistas, solo que de una forma mucho más accesible. Explico cuáles son esos estados a los que debemos intentar llegar. Esos mismos a los que intentamos llegar. En realidad, con eso trabajamos en el grupo. Creamos en él alguna atmósfera de amor al amigo, lo que se encuentra por encima del Maxom, en tal medida que ilumine sobre nosotros la luz superior. Por eso lo que digo hoy va completamente en la misma dirección, simplemente lo explico de forma más clara. ¿Cuáles son los puntos más concretos a los que deben adherirse? Y hacemos esto hoy aquí, entonces nosotros lo transformaremos, lo avivaremos, y cada uno vive dentro de esto. En pocos días veremos dónde nos encontramos.
1: Это будет уже не наигранное состояние, это уже вызываемый нами окружающий свет, действительно.
0: Ya no será un estado de juego, sino que será la luz superior la que despertará en nosotros estas cosas en la práctica. El cálculo gradualmente se vuelve cada vez más con respecto al creador y no con respecto a las personas.
1: Но постепенно расчет становится все больше не относительно людей, а относительно Творца.
0: Esta es la Esa es la etapa siguiente. Me avergüenzo de avergonzarme de mirar a los ojos del amigo. Intento salir del grado en el que siento en que la persona se percibe a sí misma desconectándose de su yo. Deja de pensar en su yo. Ya no le importa si existe o no existe. ¿Qué será de ella? Vive dentro de los demás y entonces gradualmente el cálculo en cada vez más es menos con respecto a las personas y cada vez más con respecto al Creador. El único pensamiento que llena él. Y entonces su cálculo se vuelva solo con respecto al Creador. ¿Cómo asemejarse a él? De forma pasiva, todo lo que el Creador revele hacia ella debe absorberlo dentro de su corazón vacío de egoísmo. El deseo se vuelve uno solo, llegar a alcanzar el llenado del Creador. ¿Qué significa? Purificación. Adaptación gradual de todos los deseos para con el objetivo de sentir y salir cada vez más de sí misma hacia afuera.
1: Из своего до махсомного состояния вперед. Ощущается невозможность совершить ничего плохого другим, настолько, что по земным меркам человек ощущает себя как безвольный.
0: И entonces uno siente que no es capaz de hacerle mal a nadie en tal medida. La persona se siente a sí misma menos con respecto a las demás personas. Y entonces su cálculo se vuelve solo con respecto al Creador, pasivo, debe absorberlo dentro de su corazón, vacío de egoísmo. El deseo se vuelve uno solo, ser llenada por el Creador, que significa purificación, adaptación gradual de todos los deseos para por el objetivo de sentir, ¿sí? No hay una fuerza semejante acá entonces. Y entonces él ve a toda la realidad de una fuerza y no tiene una actitud forzosa, sino que él quiere cambiar el mundo hacia él y entonces resulta que ese es el estado en el que todo cae en su propio lugar y todos hacen lo que el Creador quiere. Y todos son buenos, ven. Baal HaSulam escribe en nuestro próximo... Vamos a estudiar esto, el siguiente artículo acerca de esto. ¿Tienen preguntas hasta ahorita? ¿Qué hacer con la vergüenza que aparece cuando ves que en el grupo esto se hace de forma como un juego? Rab dice,
1: A mí неважно, что это...
0: No me importa que se haga en forma de juego o de forma artificial. Ahora estoy trabajando, intento practicar con mis amigos ejercicios especiales. Es un entrenamiento. En ese momento en el que estoy preparado en este entrenamiento, en la medida de este entrenamiento, en la medida de esta práctica, desciende sobre nosotros la luz superior, la luz circundante. Nos perfeccionamos durante estas prácticas y empezamos a sentir cada vez más. ¿Sí? Recibimos sensaciones nuevas, percepciones, conexiones. Estamos, no estamos simplemente jugando. Al final, con eso adquirimos las cualidades necesarias, empezamos a sentir dónde está el grupo, dónde está el Creador. Empezamos a crear dentro de nosotros proyecciones para la creación de la vasija futura. No es simplemente un juego, no es simplemente una mentira, sino que es una práctica especial. Todavía no es un estado verdadero, pero aspiramos a ir hacia él. ¿Cómo sientes que se llama la elevación de Man, elevar el deseo sobre el cual se realizan correcciones en el mundo superior? También en el mundo superior me encuentro en cierto grado y quiero subir a un nivel más elevado. Entonces, antes de subir allí, ese grado no existe en absoluto. Incluso es opuesto para mí porque el Ahab, el lado opuesto del grado superior, se encuentra dentro de mí. Y también, entonces, debo jugar. Eso se llama avanzar con fe por encima de la razón, es decir, contra de las cualidades, pensamientos que tengo hoy, en contra de todo lo que hay dentro de mí ahora. Debo imaginarme el grado superior. ¿Cómo? ¿Qué significa imaginar? No. Hay que intentar construirlo dentro de mi... Como un niño. Como un niño vive y le parece que es un adulto o que está jugando con sus juguetes, pero para él son cosas verdaderas, objetos verdaderos. Mi maestro siempre traía este ejemplo. Mi hija mayor era entonces pequeña, de 5 o 6 años más o menos, y jugaba con su nieta y jugaban muñecas. Entonces... Ellas siempre jugaban junto a nosotros y muy a menudo incluso nos molestaban para estudiar, nos distraían. Y el Rav siempre decía, mira, proponle ocuparse de un niño pequeño. Ahora la madre la llamará y le dirá, mira, hay un bebé pequeño, siéntate junto a él, dale chupete. Si lo escupe, juega un poco con él. ¿Querrá jugar con el bebé? No. Te dirá, una muñeca es una muñeca, es un bebé, es algo verdadero para mí. Y un niño pequeño, ¿qué es para mí? No entiendo nada. No entiendo a ese niño pequeño. Es decir, para cada edad, para cada grado, para cada nuevo crecimiento, hay objetos en los que la persona debe realizarse a sí misma y elevarse a sí misma. Y bueno, hay momentos en los que nos ocupamos los juguetes que jugamos. En realidad no es un juego. Nos adaptamos al grado superior. Nos despertamos sobre eso, la luz superior, la luz circundante. La luz puede ser o luz interior o luz circundante. Si quiero asemejarme a la luz, pero todavía no soy semejante a ella, esa luz me ilumina desde lejos y si estoy preparado o soy semejante, idéntico a la luz. Entonces, ¿cómo puedo despertar la luz desde lejos? Solo en la medida en la que mi deseo sea semejante a la luz, que sea semejante al grado superior. Por eso todos los juegos que tenemos, como les he dicho, yo cuando digo, intenten, traten de hacerlo y miren a los demás. Intenten avergonzarse de ser egoístas, traten de deshacerse del amor mutuo, de buscar el amor mutuo, de buscar la ayuda mutua, necesidad mutua del uno por el otro. Todo, por supuesto, es un juego, es una mentira, es algo artificial que creamos dentro de nosotros. Dentro del grupo, todas estas cosas son artificiales. Decimos que a través de esto nosotros queremos alcanzar al Creador. Yo quiero alcanzar al Creador de forma egoísta, no puedo vencer esto dentro de mí. Pero yo construyo un grupo así y en el que estas cosas artificiales en grado superior se vuelven la luz circundante, la luz superior. No la siento, pero siento cómo influye sobre mí antes de que yo cambie. Y según mis cambios puedo decir, si hice algunos esfuerzos, claro que sí, y la luz actuó sobre mí. Solo según su influencia, solo según su acción, según el resultado. De otra forma, no hay ninguna posibilidad de llegar al grado superior. Esto se le conoce como ir con fe por encima de la razón, es decir, intento convertirme en un altruista más grande, fe, la cualidad de Biná, por encima del yo, por encima del conocimiento, por encima de lo que pienso que soy. Cierro los ojos, por así decirlo, es decir, no miro quién soy, qué soy, sino que ahora creamos una sociedad artificial, ¿sí? Jugamos a... como a que nos encontramos en el grado superior y con eso atraemos sobre nosotros una cantidad tan de luz circundante que verdaderamente nos elevará a un grado superior. Y esto se le conoce como que queremos, eso es lo que nosotros queremos llevar a cabo, lo que exactamente queremos llevar a cabo hoy. Y por eso estas prácticas son como un deporte. También puedes decir antes de las competencias, ¿qué hacen? ¿Juegan unos con otros? ¿Y deben jugar con el rival verdadero o no? También en el ejército, donde sea. Siempre hay ejercicios. Y esto viene de la raíz espiritual. Todos los ascensos en nuestra vida, todos los logros, se realizan únicamente mediante prácticas y juegos así. Y todo se realiza únicamente con la ayuda de la luz superior. Incluso esos mismos jugadores de fútbol quieren jugar mejor, quieren mejorar. Y como consecuencia, hacen descender sobre sí la luz superior y mejoran sus resultados. Y esta es la misma ley en todo, excepto que nosotros nos encontramos en una realización máxima. Queremos el grado superior. En su forma original, no queremos convertirnos en mejores jugadores de fútbol o algo así, sino que queremos esta forma, queremos el grado superior de forma más pura, y por eso nos adaptamos a ese grado superior. Cuando empiezo a sentir que todas las demás personas se encuentran, pregunta. No se puede escuchar la pregunta, disculpen. Rab dice,
1: когда я начинаю чувствовать всех остальных полностью во власти Творца.
0: Cuando yo empiezo a sentir que todos los demás se encuentran bajo el control del Creador, ¿cómo cambian mis acciones? Hay acciones internas y hay acciones externas.
1: ¿Sí?
0: Les voy a decir lo que yo pueda, ¿sí? Porque es una pregunta muy delicada. Dentro de nosotros, por supuesto, se crea amor hacia el Creador, comprensión. Empezamos a relacionarnos con Él, empezamos a relacionarnos con las personas como criaturas que no están vivas en absoluto. Es decir, que se encuentran bajo el control de la naturaleza. Es decir, pensamos que las plantas tienen alguna independencia, los animales más aún, un perro, por ejemplo, salta sobre mí y, bueno, me enojo. Y si una piedra me cae en la cabeza, ¿me enojo con la piedra? Pensamos que dentro de alguna criatura que tiene más vitalidad, que tiene más vida, hay alguna libre elección y la persona, bueno, seguro, alguien así me ataca. ahora le voy a dar. Ay, no. No está claro por qué. Está claro por qué. No, no, nosotros mismos nos encontramos en ese grado. Nos parece que la naturaleza, inanimado, vegetativo, animal y hablante, se encuentra en este mundo. Y todas esas divisiones y la libre elección, cuando esto se desconecta y recibes libertad de tu yo, ves que todo lo

0: que está por debajo de ese grado se encuentra bajo el control completo de la naturaleza o bajo el control del Creador. Eso no importa. Y por eso, ante todo, no hay hacia ellos ninguna actitud como hacia criaturas que sean independientes. Por ejemplo, los árabes matan a los judíos y estos explotan y estos hacen algo bueno y estos hacen algo malo, sino que hacen algo de todos modos. Cada persona dentro de sí misma y todos los demás. No tiene ningún sentimiento, ningún sentimiento que sea bueno ni malo. Simplemente ves cómo un campo general mueve a las personas. ¿Sí? Hasta el punto en el que aparece o surge en ti algún pensamiento y las personas empiezan a cumplirlo. Si ese pensamiento es tuyo y está corregido con respecto al Creador y surgió en ti porque alcanzaste igualdad de forma con el Creador y de algún modo te incluiste en las ideas y en el pensamiento del Creador, y ves todos con ese mismo pensamiento. De esta forma ves que ves a todos corregidos en realidad. Puedes decir que no existen dentro de un estado libre, pero si dentro de su estado cero, ¿sí? Y su estado inicial antes del Maxom, todos están corregidos. ¿Qué significa que están corregidos? Que cumplen el pensamiento de la creación de forma subconsciente y empiezan a sentir. ¿Y yo? ¿Y yo no? ¿Y dónde está mi yo? No es el yo del que me separé, sino un yo nuevo que debo adquirir. Un yo igual, equivalente al Creador. Entonces ya empiezas a trabajar contigo mismo y te agrega más egoísmo y empiezan ya estos grados espirituales. ¿Qué querías preguntar con realidad con respecto a esto?
1: Действия относительно людей, относительно Творца, относительно Творца это понятно. Относительно группы.
0: Acciones con respecto a las personas, con respecto al Creador. Eso es comprensible, pero con respecto al grupo, el grupo no vale nada. El grupo, puedes preguntar a personas que estuvieron cerca de Rabash. Hay todavía varios cientos de personas así y te dirán que no vieron nada. Es una persona mayor, anciana, encorvada, así, que corre todo el tiempo, no puede caminar de forma libre, habla muy rápido por teléfono. Si hablaba, eran 15, 10 segundos como máximo toda la conversación. ¿Sí? No. Y eso es. Ni siquiera hola, ni siquiera Dios, nada. Y ustedes entenderán más tarde. Más tarde, que cada palabra innecesaria, cada cosa innecesaria es insoportable. Te considera dañina. Y no se podía ver nada de lo exterior. Te enojaba peor, incluso peor que yo, de forma inmediata. Pero poco a poco aprendió a controlarse. Decía, ya no tengo fuerza, pero tenía fuerza. Él simplemente, cuando yo no estaba hasta los 70 años, dicen de él que era completamente insoportable. Yo llegué cuando tenía 75 años, 72, 73, algo así. Dicen, me dijeron, tendrías que haberlo visto hace 2 o 3 años. No se veía nada, ¿y por qué no? En realidad, debería ver algo. Pues, por respecto a ti, él se encuentra en un grado así. Se encuentra en un grado como el tuyo para crear de algún modo, para comunicarse contigo de alguna forma. No puede crear contigo ningún otro tipo de conexión. Todo ese tipo de... Son solo todo tipo de magos y hechiceros que quieren, y con acciones ellos hacen, bueno, eso, te quieren hacer milagros. Pero eso es como una madre y un niño. La madre desciende al grado del niño y habla con él, juega con él, Y el niño siente que su madre es una amiga, en realidad, una compañera del juego. Por supuesto que ella lo guía, lo ayuda, pero en principio se encuentra en un grado superior, muy pequeño y bajo. Lo castiga, lo alimenta, es decir, todo está con respecto al grado. También en algunos grados espirituales, donde quiera que estés, siempre el grado superior desciende hacia abajo. E incluso se da vuelta con los Ahoraim, dirige los Ahoraim hacia él.
1: Demuestra
0: con el grado como un grado desagradable. Y no como algo placentero. Te empiezas a sentir el ego en ti porque te produce un ocultamiento de la luz. Y en la segunda parte del grado pasas por estados no tan buenos. Es decir, como está escrito, hubo mañana y se fue la tarde y fue la mañana en un día. Siempre un grado nuevo comienza y ese estado es desfavorable. Es muy desagradable. El egoísmo es la línea izquierda. Se sale hacia afuera, la noche, etc. Por eso, también el cabalista no puede comportarse como el creador. El creador está oculto y nos castiga. El creador está oculto, nos castiga, nos pone en estados buenos. Y él es un padre tan bueno que nos ayudará, embellecerá más nuestra vida. Al contrario, porque junto a él hay que estar aún más. Debes sentir aún más que él te dirige en el camino de forma directa para que no huyas hacia un lado, que no huyas de tu avance. Que no te desvíes. Y por eso es el estado, la actitud de quien cruzó el Maxoma hacia los amigos, en realidad la misma actitud que antes. No mostrará ningún ejemplo, no exhibirá ningún ejemplo especial. Actuará exactamente igual, no vacilará. De nuevo, entiéndanme, no temo decir esto. ¿Qué pasará ahora? No lo sé.
1: Я опять-таки, вы поймите, я не боюсь этого сказать, не стыжусь. То, что сейчас будет происходить, я не знаю. Ни один каббалист, а вы знаете, в итоге мы читаем много каббалистической литературы, все они
0: по-разному. En el futuro. No hay cabalista, ningún cabalista, y ustedes saben, al final leemos mucha literatura cabalista. Todos ellos profetizaron un poco lo que será, cómo se verán nuestros estados, cómo estos estados del futuro serán en el mundo. Nosotros somos los primeros que abrimos el camino en este asunto. Y no se puede, antes de que el asunto se vista de nuestro mundo, decir cómo sucederá en la práctica. Solo sé cómo lo pasan individuos, cómo lo hace una personalidad, y no grupos de forma masiva. Ahora, la forma, ¿sí? Un grupo, forma masiva, quizás no 500, digamos 50 personas, pero debe ser un grupo. Debe librar la lucha frente a esto. No sucederá de otra forma. Esto lo investigué, lo veo y lo siento de forma exacta.
1: Исследовал, вижу и чувствую.
0: Вот. Entonces, ¿quién realmente trabaje sobre, digamos,
1: тот, кто действительно будет работать над собой?
0: De ellos será un grupo, pueden ser dos de América, dos de Rusia, algunos de Kaliningrado, del país, nosotros, 10, no importa. Y esto se llamará grupo. Pero debe ser un grupo. ¿Cómo sucederá? No lo sé. Puedo imaginarme lo que yo quiera, pero esto todavía nunca se ha visto en este mundo, en la práctica. Por eso ningún cabalista, ni el más grande, y lo vi en mi Rav, y algo todavía no ocurrió, todavía no hubo algo así en el mundo, puede adivinar cómo se realizará. No se puede. Podemos sacar conclusiones solo de lo que ya se materializó, solo de lo que ya sucedió. Todo lo que nos parece supuestamente nunca es seguro. También en la introducción del libro El Zohar está escrito que hay materia, forma vestida en la materia, forma abstracta y esencia. El libro del Zohar habla únicamente de la materia y de la forma vestida en la materia. De la forma abstracta, el libro del Zohar no habla. Y ningún cabalista habla de ella.
1: Так вот,

0: tipo de formas de comunismo y solo te dañarás a ti mismo. No sé cómo se vestirá esto y no tengo ninguna forma de adivinarlo. La primera parte del trabajo y la segunda parte del trabajo no son acciones mecánicas. La primera parte del trabajo es un estado en el que estudiamos, vivimos juntos, trabajamos, hacemos acciones grupales o juntos.
1: Первая часть работы — это не механические действия. Первая часть работы...
0: Después, el estudio, hasta la comida, la difusión, e intentamos hacerlo de la forma más grupal posible. Y al mismo tiempo sabemos que, según esas acciones, despertamos sobre nosotros la luz circundante.
1: Дальше. Работаем. Производим какие-то общие наши групповые действия. Начиная от учебы, песни, трапез... Работы там, распространение, естественно, там и все прочее, все, что есть. И пытаемся делать это максимально коллективно.
0: Debemos entender esto, y ese pensamiento debe estar en nosotros. Debemos perseguir este objetivo.
1: Это понимать. И эту мысль, этот результат преследовать.
0: Y lo hacemos, eso se llama la primera parte del trabajo. La segunda parte del trabajo es... Es en la que nos imaginamos, por así decirlo, a nosotros mismos y permanecemos ya en un grado más elevado, por encima del Maxom, con relaciones así entre nosotros, e intentamos construir relaciones entre nosotros de esa forma, introducirlas en el grupo, dentro de las relaciones entre nosotros.
1: ¿Sí?
0: Entonces,
1: первая часть это когда мы на нашем уровне желаем притянуть высший свет, вторая.
0: Entonces la primera etapa es la que intentamos atraer la luz superior. Y la segunda etapa en la que intentamos asemejarnos al grado superior y también con eso atraer la luz circundante. Es como lo dibujé aquí, ¿sí? lo describí aquí, un poco por encima del agua, un poco por dentro del agua. Es conveniente relacionarse con esto de esa forma, porque de otra forma puedes huir de esto, empezar a imaginarte que ya estamos allí o allá. ¿Cómo al mismo tiempo puedo incluirme dentro de los deseos de los demás? Pregunta para Rafa.
1: Как при этом я могу включиться в желания других?
0: Окей, lo voy a repetir. ¿Cómo al mismo tiempo puedo incluirme dentro de los deseos de los demás? Bueno, sobre eso leemos en todos los artículos y para eso hay que simplemente esforzarse.
1: Просто пытаться, Барабаш пишет, сделать товарищам просто приятное. У товарища может всегда не хватать только одного.
0: Барабаш escribe, simplemente hacer que los amigos se sientan bien. Levantarles el ánimo. Lo único que realmente les puede faltar a ellos es el buen ánimo. Para salir de mí mismo e incluirme dentro de otro clip, necesito investigarlo. Vine a ayudarte, saca todo lo que tienes a ahora, no, eso no se dice. Simplemente debes intentar elevarle el ánimo, y eso es lo mejor. Y es mucho mejor que ocuparte de otras acciones. Puede ser incluso de forma interna. Y en general, la actitud hacia los amigos es, después de todo, algo interno que nadie sabe realmente qué es. Inclusive los cabalistas durante muchos años, miles de años, estando en grupos, practicaban algo completamente opuesto. De forma externa se relacionaban unos con otros como en broma. De forma un poco grosera, inclusive, para ocultar su actitud verdadera. Si leemos el artículo de Zarza Ardiente en Kotsk, porque incluso se burlaban unos de otros, se burlaban de todo tipo de mitzvot y se hacían los payasos para que nadie los tomara en serio, para ocultar al máximo.

0: como lo que había dentro de ellos, dentro de su corazón. Eso es, según la regla, la sabiduría es para los humildes. Es decir, todo hay que ocultarlo bajo la pantalla. Después de todo, todo mi yo, todas mis sensaciones y hacia afuera, revelar solo el resultado. Pero nosotros nos encontramos en un estado tal, nuestro egoísmo es tan grande que si empezamos a jugar con relaciones groseras y poco serias entre nosotros y solo por dentro guardar el fervor del amor del uno hacia el otro, al final la grosería y la actitud poco seria de uno hacia el otro estarán tanto por dentro como por fuera. Eso, por eso no podemos ser una cosa por fuera y otra cosa por dentro. No somos tan fuertes. No tenemos tanta experiencia en este asunto, pero cuando te conviertas en cabalista, después del Maxom, entonces, por supuesto, podrás tanto ocultarte como revelarte, en la misma medida en que ya entenderás cómo hacerlo.
1: Каббалистом, то есть уже после Махсома, тогда, естественно, сможешь и скрывать, и раскрывать себя в той мере, в которой надо будет, ты будешь уже понимать, как скрывать и открывать. А сегодня мы не должны этого делать. Мы должны относиться...
0: И hoy no necesitamos hacerlo. Debemos relacionarnos unos con otros solo según el modelo de cómo nos relacionaríamos unos con otros en la espiritualidad.
1: Только так. Подавать каждому пример.
0: Darnos ejemplo unos a otros en esto. No necesitas ir a besar a alguien, ¿no? No necesitas abrazar. Incluso mediante acciones invisibles a los ojos puedes hacerlo. Pero de todos modos, debe haber algunas acciones visibles a los ojos. Debes dar un ejemplo de tu actitud. Eso es lo mejor, lo más activo. Ve a la cocina, mira cómo trabajan los muchachos, a otro lugar, intenta estar junto con ellos y verás cuán bueno es. Media hora de trabajo en la cocina y sientes todo lo que ellos sienten. O en la limpieza. Por ese tipo de conexión tendrás éxito. Cada uno de ustedes tiene algún turno de servicio, ¿verdad? ¿Alguien que no tenga? Ok. Quien no tenga, es simplemente una persona pobre, ¿sí? Debe dirigirse de inmediato y pedir que le den un turno. Te lo recomiendo a todos. Yo mismo, antes de la lección, entré y trabajé en la cocina. Y es necesario simplemente conectarse al menos un poco, una hora, con este grupo que trabaja, con otro grupo que trabaja y sirve aquí, a todo el evento. La conexión debe existir, darse en todos los niveles. No creo que empecemos ahora a leer Revelación y Ocultamiento. Eso es un artículo que no se puede detener a la mitad. Así que sigamos.
1: ¿Tres? Оно okay. Такое, что тут наполовину не остановишься.
0: Очень медиа.
1: Продолжим.
0: Bueno.
1: Продолжим в следующий раз, да. Кен.
0: Continuemos. A ver, ¿tiene preguntas? Pregunta. ¿Qué significa volverse similar a un estado elevado? ¿Qué significa jugar o actuarlo? Rab dice, ¿qué significa asemejarse al grado más elevado, jugar en la práctica? Bueno, como lo hacen los actores. Ahora estamos actuando en el teatro. Es decir, pasar una semana en un estado así, como si estuviéramos en algunas conexiones grupales. Eso debe estar en nuestro grupo de forma constante. La máxima revelación de amor, de sentimientos, de conexión uno con el otro, para alcanzar a través de eso el Creador. Como ya dijimos, cada pensamiento y cada acción debe comenzar en el Creador y terminar en el Creador. Es decir, busco al Creador y para eso tengo medios. Este mundo, el grupo, los libros, el estudio, etcétera, para salir y alcanzarlo. ¿O será complicado? Verán cómo durante los próximos meses la humanidad también así. Vemos que cada día la humanidad entiende cada vez más y escucha lo que dice la Kabbalah. Y verán cómo empezarán a buscarla.
1: И так каждый день мы видим, насколько люди начинают нас понимать, насколько они вдруг начинают слышать то, о чем говорит Каббала. Вы увидите.
0: И los que todavía parece que no quieren escuchar vendrán corriendo.
1: И те, кто сегодня, кажется, слышать еще не хотят,
0: они quizás todavía logran aguantar, pero pronto todos sentirán vacío y el vacío que simplemente hará que la persona entre en la búsqueda, ¿sí? Llegará. Se ve, ya están en las puertas, y entonces será mucho más fácil. Y en principio, realmente toda la estructura del grupo, el reglamento, las conexiones con otro grupo, las relaciones dentro de él con respecto a la difusión, hacia afuera, todo debe estar basado en este principio, asemejarse a un grado más elevado,
1: ¿sí?
0: Asemejarse al Creador.
1: Творец распространяется, мы проводим его знания в мир. Это является нашим распространением.
0: El Creador, difundimos el conocimiento del Creador en el mundo. Él se relaciona así con la humanidad y también nosotros nos relacionamos de esta forma. Pero no podemos hacerlo de ningún modo con respecto a toda la humanidad. Baal HaSulam escribe en el artículo La Última Generación que la persona debe elegir un grupo, un entorno pequeño y solo dentro de él mantener relaciones de esta forma. Todas las personas no entenderán, pensarán que eres algún tipo de santo tonto o simplemente un insensato. Debemos actuar según estas leyes solo por dentro del grupo, porque en una sociedad que te entiende y te alimenta, y así espera que actúes. Sobre esto escribe Baal HaSulam, es decir, la semejanza al grado siguiente, intentamos jugarla en el grupo, intentamos practicarla en el grupo. Y eso determina las leyes en el grupo, todo lo que queremos inventar y hacer. Eso es. En realidad también en la fuente de nuestro reglamento.
1: Кенеран.
0: Pregunta.
1: Не надо поднимать, я переведу. Вы только делайте меня нормально и хватит.
0: Значит, la pregunta es, yo lo voy a traducir. ¿De qué forma puedes imaginar un orden de acciones que debemos realizar para crear condiciones de encontrarnos, por así decirlo, en el grado superior? Ese orden de acciones lo voy a componer esta noche. Ven, voy a irme temprano en la noche de su programa de entretenimiento. No puedo quedarme, porque debo estudiar 2 o 3 horas. Sí, y lo escribiré. Hay que pensar.
1: Ты мне напомни, я это напишу. Это надо как-то. Ну, надо подумать, это надо выразить. Внутри это есть.
0: Hay que expresarlo. De forma correcta. Existe por dentro. Bueno, pero entienden, ¿por qué la Kabbalah se desarrolla? ¿Por qué se adapta? ¿Por qué se vuelve revelada y se puede contar más sobre ella? Porque las personas se desarrollan. El egoísmo se desarrolla, se vuelve más adecuado con respecto a en que puede recibir más dentro de sí como resultado de los sufrimientos que atraviesa. Ahí en el deseo de recibir ya, bueno, ahí se divide en dos partes, en moja y liba, es decir, cerebro y corazón. O sentimiento y el cerebro, corazón y cerebro. Y por eso se le puede contar más, puede entender más. Incluso a partir de su oposición, una persona que recibió golpes se entiende mejor que una persona que no los recibió.
1: Мы прошли хорошее состояние, пока строили суку. Вот я смог немножко написать о.
0: Entonces, en la medida en que el grupo esté preparado, en esa misma medida podré expresar más. Pasamos algunos estados buenos cuando construimos la suká y he aquí que logré escribir algunas cosas sobre el cruce del Maxom. Y estos estados. Un libro entero sobre esto. Sobre estos estados. Y lo que los amigos preguntan, ¿cómo asemejarse de forma más exacta al grado superior para despertar sobre nosotros más luz circundante? Me esforzaré por poderlo describir.
2: Dice el amigo que usted dice que nosotros debemos de buscar estas sensaciones de vergüenza, pero utilizarlas. Rav dice, está claro para mí que todo lo que yo hago es con el fin de utilizar a todo el mundo, a mis amigos, mis padres y al Rav para yo avanzar hacia adelante. Este es mi estado actual, no tengo nada que ocultar, es el estado natural. No necesito cubrirlo así, pero en el grado superior esto se revela por la sensación de la vergüenza que yo me encuentro en este estado. ¿Sí? ¿Y para qué se necesita esto? Para que por lo menos yo me pueda ver desde este punto, del punto de la vergüenza. Este punto de la vergüenza ya no somos nosotros, sino que aparece a través de la influencia de la luz sobre nosotros. ¿Y de dónde proviene? De esta misma etapa, de donde sale el segundo grado del deseo de otorgar, porque la luz actúa sobre el primer grado, y más allá del placer y el contento, todo es su cualidad que muestra el primer grado que este es el dador. Y a partir de aquí, la criatura quiere ser como un dador. Entonces yo necesito imaginarme esto artificialmente, como si la luz ya estuviera actuando sobre mí. Y yo ya estoy sintiendo esta cualidad del dador y me siento opuesto a él al compararme con él. Y si yo trato de sentir que soy un egoísta en relación con mis amigos, entonces voy a jalar más luz que reforma sobre mí. A fin de cuentas, es la luz que debe hacer esto en mí. Es una directa influencia. La directa influencia sobre mí se sentirá como vergüenza, como una sensación de mis cualidades internas. Por lo tanto,
1: притягивающий окружающий свет на меня.
2: Yo diría que es la acción más efectiva, más eficiente para despertar esta luz que reforma sobre mí. Esta luz circundante específica para mí.
1: El
2: estudiante dice, ¿qué quiere decir que soy un egoísta? ¿Qué quiere decir este yo, Rab? Ahora no puedo imaginarme a mí mismo.
1: Не искусственно, я просто вижу, что это я такой. Но здесь
2: de imaginarme de manera artificial como si soy un egoísta en relación a los otros. ¿Sí? El hecho de que todos, absolutamente todos, puedan verse como egoístas en sí mismos, esto no es el problema. El problema es empezar a imaginar que tú tienes vergüenza de este estado. Y que este sentimiento, esta sensación te guíe en tu relación con respecto a los amigos, y entonces resulta que tú te estás ya dirigiendo al grado superior. Me pregunta el estudiante. No se escucha la pregunta. Rab, de ninguna forma esto no disminuye en absoluto mi participación en todas las acciones. Al contrario, sino yo sigo actuando. Y mi egoísmo es mi motor y debo satisfacerlo, darle todo tipo de recompensas, todo tipo de medallas y de aliento para poder seguir actuando. Y al mismo tiempo sigo entendiendo que soy un egoísta aún y que trato a los demás como consumido, como un consumidor.
1: Я ощущаю этот эгоизм не как собственную болезнь. Я его ощущаю как.
2: Yo no siento este egoísmo como mi propia enfermedad, no como una enfermedad ni como un problema, sino como algo que el Creador creó.
1: Только я ощущаю.
2: Ni siquiera lo considero como si fuera algo mío, algo propio, sino que yo solamente siento que el Creador lo creó dentro de mí y entonces empiezo a recurrir a Él para que Él lo remueva. Pregunta el estudiante, ¿pero qué significa ser una criatura natural que Él creó en mí? ¿Cómo puedo sentir vergüenza? Rab dice, ¿por qué en ese caso me avergüenzo? Me avergüenzo no porque el Creador creó esto en mí, sino que porque yo aún sigo en esta situación, en este estado, y que a través de mis propios esfuerzos no he sido capaz de salir de este estado. Una persona no debería de sentirse avergonzada de haber sido creado así, sino solamente de no haberse corregido aún. Y eso ya depende únicamente de la persona. Sí, adelante. Dice el estudiante, no entiendo. No entiendo este punto en el cual yo me encuentro ahora. Usted dice que no debo pensar en mí mismo, pero el cálculo, a fin de cuentas, todo regresa a mí. Rab dice, mi punto no es que el Creador haya hecho esto, haya creado esto. Por supuesto que no me avergüenzo de mi naturaleza. No me avergüenzo de ser así. Claro que no me avergüenzo de ello. ¿Qué significa esto? Significa que aún no me he corregido, que aún no he influenciado al Creador lo suficiente, no le he exigido lo suficiente para que me corrija, que aún no he hecho lo que me corresponde a mí, y de eso no me avergüenzo. De eso debe de nacer la vergüenza, perdón. Claro que naturalmente quiero aprovecharme por mi naturaleza de todos los que están aquí para mi propio beneficio. Es más, estoy dispuesto a masacrar a todos, a matar a todo el planeta, y todos estamos en un estado de egoísmo tan grande así. Este es nuestro verdadero egoísmo, que no considera a nadie, ni siquiera a nuestros propios hijos. No lo entendemos. Y de hecho es así.
1: Этим пускай стыдятся психологи, которые этим упрекают там своих пациентов или всякие учителя, которые упрекают.
2: Dejemos a que los psicólogos se avergüencen de estas cosas, ¿sí? O que los profesores que les gritan a los alumnos en la escuela. Son tonterías. Al fin y al cabo.
1: Я упрекаю себя не за то, что, ну, я не знаю, как еще тут сказать.
2: Al fin y al cabo, esto es un disparate. Entendemos que tanto alumnos como profesores están al mismo nivel. Yo me regaño a mí mismo porque aún sigo siendo así, por no dejar de ser así. Mi corrección depende de mí. Y la vergüenza ha surgido en mí. En el momento que siento que la corrección depende de mí, despierta esta vergüenza. Y no ha surgido esta vergüenza debido a que el Creador me haya hecho así, sino más bien porque yo soy aún incapaz de avanzar inmediatamente al próximo grado. La vergüenza precisamente es la fuerza motora que me ayuda a elevarme. Sí. Pero esencialmente yo debo sentir vergüenza, entonces ni nada se despierta en mí. Si nosotros desenvolvemos todo esto dentro de mí, entonces de esta vergüenza me doy cuenta que no he hecho los suficientes esfuerzos para alcanzar esta sensación de vergüenza en una medida tal con respecto al Creador para que Él me corrija. Esto puede dividirse ya en varias etapas más. ¿Y acaso la vergüenza revela la correcta plegaria?
1: Просьба об избавлении от стыда является ли это правильной молитвой? Опять-таки.
2: ¿Es válida la petición de librarse de la vergüenza, que si esta es una plegaria correcta? Nuevamente, aquí también hay dos tipos de peticiones, ¿sí? O bien hacia ti mismo o hacia afuera. Ya sea que yo me quiero deshacer de la vergüenza porque es una sensación muy desagradable para mí, una sensación que no me agrada, o bien pido porque quiero parecerme al Creador y justificar sus acciones en mí, para justificar su naturaleza en mí, para justificar la naturaleza que Él creó en mí. Entonces, por esto, yo pido que me corrija. Todo depende de la intención, de lo que yo quiero lograr al final, lo que quiero corregir, por qué razón quiero corregirme. Y librar, ¿acaso es para librarme de la sensación de vergüenza o bien para adquirir las cualidades y deseos del Creador? Pregunta, cuando la sensación de vergüenza comienza a afectuar, a hacer un efecto en el comportamiento, como en explotar a alguien para mi propio beneficio, por ejemplo, es toda una sensación. De que hay una unidad que llega como resultado. Y entonces sentimos que perdemos nuestra propia posición. De que el perder el yo, ¿cómo es que desaparece esto? Rab dice, no escucho una pregunta. Dice el amigo, ¿cómo cruzo la barrera hasta que mi yo me permita? Porque el yo teme desaparecer. Entonces no nos deja ir. Rab, ¿cómo cruzar la barrera? La persona puede cruzar cualquier barrera si está dentro del grupo. Ningún método cabalístico contempla el cruce personal de una barrera. Es imposible. Solo desde lo alto, si se le encomienda a un alma especial, una tarea especial, se le da algo específico y preciso a esta persona y entonces simplemente se la toma de las orejas y se le tira por encima de la barrera del Maxom y se le guía. Y eso además llega con mucho sufrimiento y muchos intentos y nada ayudará a nadie, solo el trabajo en el grupo. Y tú preguntas, ¿cómo acelerar este proceso? ¿Cómo lograrlo? Solo a través del grupo. Individualmente no hay forma. Cualquier acción, rasgo o definición que indique que te falta lo que deseas, esto solo puedes transmitirlo a través del grupo para que esto se amplifique de vuelta hacia ti y te convenzas entonces a ti mismo con esta opinión pública. Estamos hechos de tal forma que la opinión pública nos convence. Y también el sentimiento de vergüenza, también nuestro deseo de destacar. En resumen, al usar el grupo correctamente puedes despertar cualquier rasgo en ti hasta el punto de sacarlo a la luz. ¿Sí? Simplemente trata tus rasgos de forma selectiva. Trata al grupo de forma selectiva para que ellos corrijan tus rasgos como un amplificador, ¿sí? Tú quieres que esto suceda para que tú te eleves espiritualmente. El ascender significa otorgarle a ellos. No importa qué palabras usar aquí, pero a fin de cuentas la acción es espiritual en sí misma. Dice el amigo, más allá del Maxom, ¿acaso la persona que cruza el Maxom lleva a su ego junto con él? Cuando una persona supera la barrera, el Maxom, todo su egoísmo queda abajo. Y a él se le denomina o ya se convierte en un punto. Y no siente ningún egoísmo. ya no siente su egoísmo. Comienza a realizar todas sus acciones más allá del maxón, de la barrera, como un altruista desnudo. Primero adquiere cualidades altruistas y por supuesto que también las adquiere, además de las altruistas, pues al fin y al cabo la criatura es un deseo de recibir. Un deseo que no desaparece, sino que simplemente se manifiesta de una forma u otra según cómo necesitemos utilizarlo, emplearlo. Es decir, siempre dentro de mí existe un deseo de recibir. Yo soy un deseo de recibir, aunque no lo percibimos de una forma clara. Creemos y entendemos que es un deseo de recibir para beneficio propio. Pero cuando mi yo desaparece, cuando este yo desaparece, el que yo existo o no existo, el deseo de recibir para beneficio propio, existe o no exista, el deseo de recibir permanece. Y entonces empezamos a sentirlo de todos modos, pero entonces sentimos, digamos, que este deseo, porque podemos decir que es una herramienta experimental independiente, y sobre ella construimos nuestro deseo de otorgar. Que es la intención de otorgar, ¿sí? No un deseo. Entonces, en la medida en que podemos construir esta intención, en esa misma medida se revelan en nosotros cada vez más los deseos de disfrutar y los combinamos con una pantalla. Esta es una forma simplificada, ¿sí? Pero por supuesto, todo esto es de una manera muy abstracta. El egoísmo siempre se manifiesta en forma de la línea izquierda, en formas de clipa, en forma de deseo de recibir. Siempre hay suficiente de este deseo. En la medida en la que sea necesario, siempre lo sentiremos. Todos los grados de la escalera están estructurados de tal forma que en la medida en que yo necesito ascender al siguiente grado, el egoísmo se manifiesta por sí mismo, en la izquierda, y en la correcta medida y cualidad. Rab, usted dice que no podemos predicar nada hasta que se manifieste en el mundo material. Y hasta el día de hoy, la Kabbalah, no está muy clara la pregunta, ¿nos escucha?
1: Вы меня спрашиваете о том, каким образом проявится замысел творения в группе и так далее. И
2: опять tú me preguntas cómo se realizará el pensamiento de la creación y cómo se va a manifestar este en el grupo. Nuevamente, como ya he dicho, no podemos predecir nada de antemano, sino que solo creo que basándonos en los escritos de Baal HaSulam y de otros cabalistas, que nuestro grupo eventualmente crecerá hasta alcanzar cierta cantidad de personas, una cierta masa, no una cantidad infinita, no miles de millones de personas, sino quizás decenas de miles. Algún tipo de movimiento así, ¿sí? Más o menos. Pero no una cantidad enorme que cubra toda la superficie de la Tierra. Porque a fin de cuentas nos enfrentamos con el egoísmo que está compuesto según una estructura determinada y solo la parte más elevada está dispuesta a empezar a adaptarse al mundo superior de alguna manera. Y en lo que está por encima del Maxom, o acercarse a este Maxom, a la barrera. Baal HaSulam también escribe de esto en el artículo La Última Generación. ¿Lo tenemos aquí o no? Bueno, lo vamos a imprimir. Él escribe que será una pequeña sociedad la que creará a partir de sí misma un pequeño estado que tendrá todos los sistemas y estructuras que deberían estar en este estado espiritual. Y será el modelo, el prototipo en el cual se construirá el futuro, la futura estructura de todo el mundo. Y gradualmente habrá tales condiciones en el mundo alrededor, donde las personas naturalmente van a querer formar parte de este estado, de conectarse a esto. Nosotros podemos ver esto claramente en la forma en la cual las raíces espirituales descienden. Es incluso más claro que las situaciones del mundo, que es lo que necesita suceder aquí con nosotros. Porque esto ya depende precisamente de nuestro estado, mientras aquellos estados ya son más suaves, que hablamos aquí de decenas o tal vez cientos de personas que van a cruzar el Maxom, a cruzar la barrera, quienes organizarán esta capa superior, la cual por supuesto atrae esta luz circundante para los demás, a través de ellos hacia los demás. Una capa que también está llena de luz interior. Y esta es ya la que representa una gran fuerza espiritual en nuestro mundo. Todo el equilibrio de fuerzas en el mundo está cambiando de esta manera. Y de hecho, en el futuro, yo veo que nuestro grupo tendrá una transición gradual y cambiará de esta forma, de todos estos grupos se convertirán en un solo grupo internacional. Y entonces, no sé cómo sucederá esto, pero llegaremos al punto en que vamos a ser capaces de crear una especie de pequeña sociedad en la que viviremos, un mini estado en donde vamos a vivir y trabajar, y es muy posible que nos dediquemos al estudio y a la difusión, a la enseñanza, educación. Esta será nuestra ocupación principal. Simplemente veo que en todos ustedes habrá personas que principalmente se dedicarán a esto, exclusivamente a esto, porque esto es lo que el mundo nos va a exigir. Entonces, inevitablemente, esta va a ser nuestra ocupación y actividad principal. Y todos debemos prepararnos para esto, de una forma o de la otra, porque todo el mundo, según el sistema piramidal, así está estructurado. Es como está estructurado el mundo entero. Y esto es lo que tendremos que hacer. Y al final, por supuesto, esto se convertirá y se desarrollará en una pequeña sociedad. No creo que será como un estado, digamos, con todas sus ocupaciones, con todos sus departamentos, así como con ejércitos y otras facciones, ¿no? Sino que más bien va a ser como una sociedad para la educación, en donde podamos transmitir todas estas ideas al resto del mundo. Pero todo esto va a suceder de forma muy rápida. Todo depende de qué tanto éxito tenemos en jalar esta luz circundante desde arriba y qué tan rápido se manifiesta el ego desde abajo. Y en nuestro mundo, el progreso avanza a tal ritmo que es una curva exponencial. Ya no se trata de miles de años en los cuales la gente prácticamente no se desarrolló y apenas hay diferencias, ¿sí? Por ejemplo, entre el siglo X y el siglo XV. ¿Qué tipo de diferencias hay entre esos siglos? Unos pequeños descubrimientos más, unos pequeños inventos sobre 500 años. Hoy día, incluso en 5 años, no sabemos qué sucederá. Yo creo que tal vez para el 2007 o 2008, estas cosas deberían tomar forma y revelarse en la realidad. Pregunta. ¿A qué usted se refiere a que ya pasamos este terrible periodo de peligro existencial? Había un artículo así llamado El peligro existencial, y este se trataba de la existencia del pueblo judío en la tierra de Israel. Nunca se trató acerca de la existencia de un grupo cabalístico en el mundo. Por supuesto que existe una amenaza del Estado de Israel en el mundo, y no veo ninguna solución a este problema por ahora. Sigue aún, y es muy posible que llegue un punto en que todos los judíos tengan que abandonar el país. Entonces, bien, ¿qué vamos a hacer para evitar que esto suceda? Es decir, esto nos trae hacia la pregunta, ¿qué hay acerca de la rama y la raíz? ¿Sí? Es decir, una raíz espiritual llamada Israel y una rama de ella en nuestro mundo llamada Israel. No creo que exista tal conexión entre raíz y rama. De hecho, Israel son aquellos que anhelan al Creador. Aquellos que anhelan hacia el Creador, quienes anhelen verdaderamente, tendrán tal fuerza, tal convicción y este ideal que realmente triunfarán y querrán quedarse aquí en este lugar. Y nada les hará daño, nada los tocará. Pero todo el resto sentirán tal tormento y sufrimiento que abandonarán esta tierra. Y así, a través de la rama y la raíz, esto se entrelazará correctamente. Preguntan, ¿y este pequeño estado va a ser aquí? Rab dice, sí, creo que este pequeño estado permanecerá aquí y desde aquí se desarrollará aún más, porque cada rama, a fin de cuentas, debe de corresponder en última instancia a su raíz. Pero aunque lo que sucedió una vez no necesariamente volverá a suceder así. Digamos que hoy día la persona no necesita regresar al exilio de Egipto y a la entrega de la Torá. Nadie, ni un judío ni un gentil. No hay necesidad de revivir estos estados, de revivir esto. Bueno, hubo una vez un contacto entre la raíz y la rama, en donde había un estado aquí llamado Israel, no nuestro país actual de Israel, que es algo artificialmente creado. Sí. Es una reunión de exiliados, como decimos, pero nada más que esto. Y de hecho, tal estado espiritual existió aquí en tiempos del rey David. Sí, esto existió. Y podemos decir lo mismo acerca de la raíz y la rama, que esto ya no se requiere. No quiero decir ni sí ni no, porque nuevamente aún no se ha revelado, no se ha manifestado. Pero tenemos todos los ejemplos y pruebas de que esto puede ser así o no. Por un lado, y por el otro lado, la construcción del tercer templo debe de llevarse a cabo, porque aún no se ha manifestado. Esto no ha sucedido, así que debe de llevarse a cabo. Y si esto incluye a un estado junto con ello, lo desconozco. ¿Qué significa incluso un estado en sí mismo? ¿Sí? Porque el templo es en realidad la manifestación, la realización del anhelo de la humanidad por el superior. El templo se construye según un modelo exacto del alma en el estado corregido. Entonces, si tomamos el alma corregida del Adán, de la criatura corregida, y la imaginamos como partes de Galgalta Bainaim, Ahab, etc., y expresamos todo esto en la materia de nuestro mundo, obtendremos la estructura exacta del tercer templo, que debe de existir en el mundo material. Si esta revelación se produce en las personas mediante mediante la corrección interna, a través de la conexión interna, entonces verdaderamente se puede manifestar externamente y esta raíz superior tocará su rama. Pero si esto no sucede dentro de las personas internamente, si no alcanzan esta corrección completa, entonces ¿para qué construir una pequeña casa ahí, un templo así? Ni siquiera sabrían cómo hacerlo. ¿Lo entiendes? El significado y todo el propósito de la creación es que en todos los mundos, desde los mundos más elevados hasta los más bajos, todo, en todos estos grados, sé que lo que se asemeja a la estructura que el Creador creó de arriba hacia abajo. Por lo tanto, el hombre también tiene que hacer esta misma estructura de abajo hacia arriba. Después de que la persona la hace dentro de sí misma, tal acción debe realizarse tanto de abajo hacia arriba en su interior. Y si no lo hacemos, entonces nuevamente estamos simplemente creando una ruptura. ¿Qué se dijo de Adam HaRishon? ¿Por qué pecó el Adam HaRishon? ¿Por qué pasó por esta ruptura? Porque comió una fruta no madura. ¿Qué quiere decir esto? Que él no estaba preparado para ello, no tenía pantalla para ello, para tomar toda esta gran luz superior. Y todos los pecados de todas las personas, o aparentemente estos errores, llegaron de forma prematura, todos estos. Y esta es la fuente de todos nuestros errores, desde Adán. Porque lo que las personas hacen, mira, por ejemplo, ahí los kibutzim, los comunistas, etcétera. Si la persona no espera a estar desarrollada espiritualmente para llegar a cabo esta acción, entonces la puede llevar a cabo. Si se hiciera así, todas nuestras acciones serían bendecidas y serían realmente la manifestación de nuestra corrección interna, serían buenas. Pero si esto no es así, entonces todo este templo simplemente será la tragedia más grande de todas. Sería una broma que ahora, por ejemplo, comenzáramos a construir algún como palacio, congreso, parlamento en una montaña. Es una suerte que los árabes sean dueños de este lugar y no nos dejen hacerlo. ¿Sí? Porque sería inconcebible. ¿Qué vas a hacer ahí? ¿Un museo y vas a vender boletos ahí? ¿Para mostrarle a la gente qué? ¿Lo que hay allí? ¿Qué vas a hacer allí? En la medida en que el pueblo se corrigió después del éxodo de Egipto, Moisés les explicó cómo hacerlo en la práctica. Y entonces, en la medida en la que el pueblo cayó, estas acciones fueron anuladas. Después de 40 años de andar sin su tierra, sin haber llegado a la tierra, después llegaron al grado de Binah y fueron capaces de entrar a la tierra prometida y trabajarla. Pues trabajar con Malhut es solo después de adquirir la cualidad de Binah. Todo debe de construirse en absoluta conformidad. Todas las malas acciones, las guerras, los colapsos, destrucciones, todo esto se llevó a cabo únicamente porque el pueblo, las personas, incluso los reyes y sacerdotes, realizaron actos para los que ni ellos ni el pueblo estaban preparados. Y lo mismo está sucediendo hoy día en todas las naciones. Por lo tanto, no debemos de apresurarnos ni adelantarnos a los acontecimientos. Pero tú puedes decir, pero aquí estamos creando un grupo y no estamos siendo nosotros mismos en la equivalencia de forma con el Creador. Lo estamos haciendo de forma artificial aún. Nosotros entendemos esto, que queremos estar en este próximo grado, pero estamos aún actuando de forma artificial, como si queremos estar ahí en este templo. Nosotros queremos asemejarnos artificialmente para atraer la luz superior, para que el Creador nos corrija y nos eleve. Pero es una gran diferencia esto. Existía. Hoy existe y existe de una manera muy real y se está revelando gradualmente en la práctica. La situación del pueblo judío en la tierra de Israel empeora día tras día. Nos parece a nosotros que aún no es así, pero de hecho sí lo es.
1: Dice,
2: y el hecho de que todo esto se nos envía desde arriba, incluso este estado y todo lo demás, no significa que todo lo que nos envían de arriba se manifiesta de una buena forma. Todo lo que nos envían de arriba lo vemos de Kelim inversos, de Ahoraim, por eso lo sentimos como sufrimiento. Y entonces vemos esta destrucción como nosotros la vemos desde abajo, no como se ve desde arriba. Porque desde arriba todo se ve como correcciones. Desde arriba todos estamos en estado totalmente corregido. La persona que cruza el Maxom no ve aquí que los árabes están golpeando a los judíos, sino que traen correcciones a ellos. Le están trayendo correcciones, los castigan a ellos y en un grado superior. Nadie golpea a nadie, absolutamente nada. Nadie pelea con nadie. Todos se abrazan y se besan.

0: Una vez que leamos el artículo, la revelación y el ocultamiento del Creador, ustedes verán, léanlo mientras, durante el receso, antes de que el Creador se ocultara, me parecía que todos eran malos, eran terribles, que el que roba es el más exitoso del mundo. Sí. Y después de cruzar el Maxom, de cruzar la barrera y sentir la revelación del Creador, lo siento de manera muy distinta. Vi un mundo al revés, como dicen. Estos son así y aquellos son asá. Por lo tanto, cuando hablamos con el público en general, claramente hablamos acerca de la amenaza de la destrucción del pueblo. ¿De qué otra manera? Bien, vamos a compartir impresiones de la clase, taller activo en la decena, impresiones de la clase. Pasamos a la ronda. Dice, sí, yo voy a hablar desde el punto de realización. No estamos solo jugando, sino que estamos adquiriendo necesariamente cualidades y de esta forma despertamos la luz que reforma. Y el juego principal es en oposición a todo lo que está en Biná y debo de visualizar para mí mismo este grado superior. Y algo más, algo pequeño, Rabash escribe que simplemente tenemos que hacer condiciones para los amigos para elevar su estado de ánimo. Y que esto es lo único que le falta al amigo es el estado de ánimo. Dice, sí, yo voy a continuar con las palabras de David y escuché en muchas ocasiones que yo necesito alcanzar un estado donde yo siento vergüenza de ver a mis amigos a sus ojos. Esto lo repitió en varias ocasiones en la clase. Y también el concepto de el juego, que yo debo sentirme un egoísta con respecto a los amigos, incluso artificialmente, y que esto debe de jalar la luz que reforma en mí y despertar este punto de vergüenza, y que yo realmente vea cómo es que mis amigos están corregidos y yo soy un egoísta. Y este punto es realmente lo que me saca de la barrera, donde yo veo la realidad de forma totalmente distinta. Dice otro amigo, una clase muy especial. Al inicio, Rab da el ejemplo de que yo soy una persona, y después el punto del yo desaparece, y cuando el cabalista pasa por la barrera, está en el canse, y también puede elevarse por encima o por debajo de esos grados que alcanza, y no hay nada que lo limite, y todo depende de lo que necesita trabajar. Que desde arriba también no hay límites. Sí, había mucho acerca del juego, de jugar, y la importancia de esto, de cómo a través del juego podemos avanzar. Rab dio el ejemplo famoso de su hija que jugaba con una muñeca y que si se le hubiera dado un bebé, ella no estaría de acuerdo porque no es para su grado, no sabe qué hacer con un bebé. Es más interesante el decir que la madre es la que tiene que bajar de su grado para jugar con el niño. Y entonces el niño siente a la mamá como una amiga. Y este es... Es como nosotros posiblemente nos sentiremos con el Creador. Hubo muchas instrucciones, un manual de instrucciones de cómo cruzar la barrera, qué sentir más allá de la barrera. En general, utilizó esta palabra barrera, Maxom, muchas veces. Sí, continúa este punto de la vergüenza, de que Gershon empezó a hablar de esto. Junto con esto, Rab hizo el énfasis de que yo no siento vergüenza de haber nacido de tal forma, pero siento vergüenza de que yo no estoy pidiendo corrección del Creador. Y acerca también de la petición, que detalla aquí muchos estados donde yo debo de pedir de él y sentir vergüenza de que no he pedido de él, de que me corrija. Y estas son etapas tras etapas. Y también mucho acerca de este juego y de salir de mí mismo, de muchos distintos ángulos. Rab lo habló sobre esto. Muy interesante. Yo no sé si hay un resumen ahí, pero hay todo tipo de discernimientos.
1: Ma, ¿quién?
0: Bueno. Sí, leamos lo que escribieron los amigos. Bueno, por el momento no voy a repetir lo que ya dijeron algunos amigos. Había un asunto de que todos los pecados, todos los errores que la persona hace, desde cuando fue creado hasta el día de hoy, es que nosotros tratamos, ¿cómo lo llamamos? Que es una fruta no madura. Cuando hacemos cosas de forma prematura. Y este es el único error. Y aquí nos escribe Yetro que el progreso espiritual es el salir del yo, el trabajar en el grupo y tratar de asemejarnos a la relación de amor y otorgamiento con respecto a los amigos. Incluso si el inicio es como un juego artificial. El esfuerzo de despertar este tipo de actitud se considera preparación para un estado más alto y de atraer la luz que reforma, que lleva a cabo la corrección. Bien, pasamos a la próxima parte de la clase.

0: Shalom, shalom, shalom. Shalom,
1: hola, queridos amigos, queridos amigos.
0: Shalom, חברים אהובים ויקרים. אנחנו פה אסירים.
1: Sí, hola, queridos amigos. Somos Petah Tikva 7 y los vamos a llevar juntos en esta última parte de la clase y vamos a comenzar con algo que acabamos de escuchar. Sí, acabamos de escuchar en esta clase especial una pregunta. ¿Cuál es este estado en el que la persona está, que está en un estado que no sabe si cruzó la barrera o no? Rab. No es de que los cielos se abren de pronto y hay relámpagos y ciertas fuerzas y ángeles que le aparecen a él, sino que aquí estamos hablando solamente acerca de nuestra sensación interna y una cierta percepción, una percepción más profunda de la creación se abre para nosotros, más allá de esta barrera, de esta fuerza y el pensamiento general y deseo general de la naturaleza. Dice, sí, amigos, nos encontramos aquí, Petah Tikva 7, realmente inspirados de todas estas clases, de esta serie de clases que estamos viendo del Congreso de Citrin. Estas clases verdaderamente despiertan una sensación de congreso en nosotros, como que lo estamos viviendo ahora. Y también las palabras del Rab. ¿Qué tanta fuerza se encuentra en las palabras del Rab? ¿Qué tan claras eran? ¿Cómo penetraban de forma tan profunda en el corazón? Y este espíritu es lo que queremos tomar ahora. También el espíritu del Congreso de Sukkot, el espíritu de ataque en el que nos encontramos. Queremos tomar esto ahora y elevar esto a nuestro próximo grado del Congreso Regional. Sí, y como parte de nuestra preparación, en Petah Tikva 7,

y vemos la dedicación y tratamos de reforzarlo. También tenemos a alguien, a otro amigo que tiene una dedicación excepcional por todo el contenido en general. Y es mucho trabajo. Y simplemente vemos y nos elevamos por él. Y tenemos otros amigos que apoyan los congresos en otras regiones. Y hay muchas cosas de las que podemos tener envidia. Y estamos en este rezo interno por el éxito del congreso. Dice otro amigo, sí, ahora de la conexión que formamos en la clase, vamos a escuchar a Rav en otro clip. Pregunta, ¿qué necesitamos añadir para nuestra preparación en el congreso para la a partir de la precisión que recibimos de esta clase? ¿En qué debemos de enfocarnos en la preparación al congreso? Rav, yo solamente quería explicarles a ustedes que todo todo debe ser de una forma integral. Debemos estar nosotros, cada uno de nosotros, y debe haber un grupo, la decena, donde yo llevo a cabo esto. Y allí debo siempre estar presente para que el yo esté incluido en la decena y en cada ocasión yo tenga la sensación del yo y cada vez debo de adherirme a la decena y que siempre sea de esta forma. Comenzamos a partir de la fuerza del rompimiento, que es el yo, hasta que yo me convierto en nada y me adhiero de esta forma a la decena, hasta que la decena también se sienta a sí misma como una unidad indivisible. Y entonces quiere conectarse con más decenas, en una decena más compleja, con más fuerza, porque la fuerza en la espiritualidad viene específicamente de la conexión entre los opuestos. Y después necesitamos en toda nuestra vasija sentirlos a todas las decenas juntas. Este es el propósito del congreso, el sentir a todas las decenas como una decena. Que a partir de esta única decena, también pretendemos dirigirnos después hacia toda la humanidad, en donde el Creador está principalmente presente. Bien, vamos a pasar a un taller activo. La pregunta es, ¿en qué debemos enfocarnos en nuestra preparación para el Congreso Regional? ¿En qué debemos enfocarnos en nuestra preparación para el Congreso Regional? Dice el amigo, ¿en qué debemos enfocarnos? La respuesta siempre es la conexión entre nosotros, comenzando de la decena y luego tratando de ver cómo podemos ser un ejemplo para otras decenas, conectarnos con otras decenas como una decena. Sí, de tomar por ejemplo lo que acabamos de vivir en la clase, que queremos jugar estas preparaciones para el congreso, tomar un rol. El hacer algo que aparentemente sea natural, que algo que sentimos primero, pero poco a poco la luz actúa, y entonces adquirimos esta sensación del congreso. Sí, también debemos de recordarnos a nosotros mismos que el Creador apunta al próximo grado en cada, y cada momento es una revelación del Creador, solamente necesitamos adaptar nuestras vasijas de esta forma. Y ciertamente, según la clase que acabamos de vivir, debemos de tratar de ver a los amigos en otorgamiento, a toda la realidad en otorgamiento, cierto que ciertamente los amigos ya en otorgamiento, y todo lo demás viene de aquí. El punto de la vergüenza que despierta, de que yo no soy como ellos, un rezo que despierte en mí para corregirme a mí mismo y más y más. Necesitamos recordarnos de estas cosas.

0: במה צריך להתמקד? בהכנה שלנו לכנס האזורי, צריך להתמקד באותה מדרגה הבאה שהרב...
1: Dicen que debo enfocarme en la preparación para el Congreso Regional. Debemos enfocarnos en ese próximo grado que Rav dibujó para nosotros. Y tenemos de visualizar lo de cómo es esta conexión en este grado del Congreso Regional. Cómo construimos este grado en nuestra actitud hacia esta vasija. Como a través de nuestra conexión en el grado, es que básicamente construimos una vasija general llamada Bnei Baruj, a través de la cual el Creador puede llegar a este mundo. Dice, sí, estoy de acuerdo que todo nuestro trabajo es el comprender cuál es la región, cuál es el énfasis aquí para nosotros es Petah Tikva, de comprender qué tan significativo es esto, lo que necesitamos hacer con ello, cuáles son los retos frente a nosotros. Entre más profundizamos en estas cosas con nuestra preparación, más podemos comprenderlas en el Congreso. Sí, hay cosas que podemos tomar del Congreso de Sitrin, de toda esta salida de mí mismo que Rav dibujó, que realmente me tiro de lado hacia los amigos, hasta que ya puedo decir que incluso no sé si existo, que ya no existo, dejo de existir. Hay todo tipo de ejercicios. La imaginación no es llamada imaginación, sino el próximo grado que nosotros construimos. Dice que quiere decir que hay una cierta separación aquí entre el que yo me lo imagine y de yo realmente construirlo. ¿Cómo lo dijo? Yo construyo un cierto modelo. ¿Cómo construimos algo? Primero necesitamos tener un cierto modelo de ello. Y parece que esto es lo que estamos haciendo. Y luego esta forma se viste aquí. Finalmente, Rav dijo que en todas estas acciones, al querer salir de mí mismo, estas son verdaderas en la medida en la cual las llevo y las implemento en el grupo. No solo dejarlas en la imaginación. Entonces Gershon pregunta, para que no sea simplemente una fantasía. Entonces el Congreso Regional es la acción más práctica, no una fantasía. Sí, no debe ser una fantasía, pero debe ser fantástico. ¿En qué debemos enfocarnos? Yo creo que, como dijo Ronnie, en la conexión. Y ahora, ya que este es un congreso regional, entonces creo que el foco debe ser que cada amigo toma la decena consigo mismo y lo lleva al punto en donde se esté reuniendo. Y cada quien básicamente comenzará a otorgar por un lado y por el otro, estar influenciado por el ambiente regional, por este ambiente más amplio de la decena, pero al mismo tiempo nadie sale de la decena, sino que lleva a la decena esta conexión. La conexión entre nosotros de la escena al Kli general. Pensamos que tenemos un ejemplo aquí, cómo los amigos llegaron aquí, especialmente todos nuestros, los que están en el CRI mundial y que llegaron a... los que están traduciendo, los que están haciendo las comidas, los que están trabajando, y nos dan ejemplo. Esto nos dan mucho, un gran espíritu de cómo prepararnos para el Congreso. Y también queríamos escuchar ahora de estos amigos cómo es que ellos están preparando, cómo están preparando sus congresos regionales, sus grupos, sus decenas, cómo se están preparando. Así que, por favor, amigos, por favor, levántense y díganos, denos ejemplos de cómo se están preparando para los congresos, cómo sus decenas y grupos se preparan para esto. Y por el momento vamos a darle un aplauso a los amigos que están haciendo esta estadía interna. Dice el amigo, a decir verdad, el aire ya está lleno de esta sensación del próximo congreso. Nunca recordaba tal cosa como que estuviéramos participando en dos congresos simultáneamente, aquí en el congreso de Sukkot y también viviendo lo que va a ser el congreso regional. Y estamos encontrando el tiempo para prepararnos en la cocina. Y ayer en el departamento de música estábamos practicando. Y todos los amigos que tenían algún talento musical, tratamos de unirlos en un alma para poder darle vida hacia los amigos con la música en el Congreso Regional, con la ayuda de Dios, pero esta preparación continúa. Sí, y en el grupo de Astana nos estamos pidiendo, preguntándonos a otros, ¿ya compraste el boleto? Y cada vez que vemos a un nuevo amigo que compró un boleto y que se está preparando y está trayendo regalos, sí, así como estas butacas de otorgamiento, hombres y mujeres, hay esta gran anticipación de que va a ser algo muy especial. Dice otro amigo, como decenas, nos reunimos todos los días.
2: En büyük planlarımızdan bir tanesi iş çalışma ve onundaki çalışma ve kongrede bulduğumuzdaki onu çalışmamız.
1: Planeamos lo que vamos a hacer en el congreso.
2: Buradayım. Aslında sanki bizim için bir kongre.
1: ¿Qué es lo que debemos hacer en el congreso? ¿Y cómo lo vamos a ejecutar como una decena?
2: Burada dostlarla birlikteyim ve sürekli onunla işlerimizi yapıyoruz.
1: Yo estoy aquí porque estoy junto con los amigos y siempre estoy conectado con mi decena. Siempre estoy pensando en la decena.
2: Y
1: esta conexión nos prepara para el Congreso. Que realmente sentir que la decena está lista para despertar desde abajo y para este Congreso.
3: Группа Ирландии тоже готовится к конгрессу. Те, которые не купили билет ехать в Тбилиси.
1: Sí, el grupo también se está preparando para el congreso y aquellos que ya compraron sus boletos van a volar a Tbilisi. Y primero nos vamos a reunir por un día completo, el último día del congreso. Aquellos que no han comprado boleto, encontramos un lugar en el cual ya estamos preparando los corazones y para dirigirlos hacia el Creador. Lejaim, Lejaim Bnei Baruj.
4: Lejaim,
1: muchas gracias. Dice otro amigo, y tuvimos ayer una reunión del equipo de contenido de nuestro congreso, y hablamos no solo del lugar que vamos a tener para reunir a las decenas y para entremezclar a los amigos para que puedan sentirse a sí mismos, sino que también de esta incorporación de nuevos amigos del campus y cómo preocuparnos por ellos para que también sientan este espíritu del Congreso, tanto como sea posible.
4: Lejaim. אז עם הרוח שקיבלנו עכשיו מהסטאג'רים, בואו נעבור לעוד שאלת סדנה. בואו בבקשה בכל הסירייה שיהיה איזה תורה.
1: Sí, con este espíritu que acabamos de recibir, los amigos que están realizando sus prácticas, también queremos aquí recordarles que haya alguien en cada una de sus decenas que tome un pedazo de papel y que puedan escribir, y asegúrense que alguien documente en cada decena. Y queremos hacerles una pregunta para avanzar juntos. Ya pasamos por toda esta clase y queremos estar listos. Entonces, la pregunta de taller activo en la decena es la siguiente: ¿a qué nos comprometemos ahora en la decena para que el Congreso sea exitoso? Nuevamente, ¿a qué nos comprometemos nosotros en nuestra decena para que el Congreso Regional sea un éxito? Y tomen un secretario que documente, que tome nota. Pasamos a la ronda. Dicen, ¿qué nos comprometemos ahora para que el Congreso Regional sea un éxito? ¿Qué hago yo en la decena? Nos comprometemos.
4: Tal
1: vez debemos entender qué significa tener éxito, el crear esta conexión en los amigos, para que cada uno de nosotros cause más conexión a la región donde se encuentra. Sí, y más allá de más conexión, de la forma más práctica posible, queremos imaginarnos qué es el éxito de nuestro próximo estado como región en cuanto a lecciones y apoyo mutuo y difusión y la conexión entre nosotros. Y los eventos que podemos hacer, ahora tenemos una oportunidad que llegó a nosotros de arriba, a través del RAB, a través de la gerencia, una oportunidad de construir este concepto que llamamos nuestra región. Y cada región, ¿cómo va a funcionar? ¿Cómo va a activar a los amigos? ¿Qué oportunidades se van a abrir para nosotros? Y entonces todo lo que será requerido después de este escrutinio interno es el llevarlo a la práctica. Es un compromiso. El compromiso es llevarlo a la práctica. Dice otro amigo, yo estoy de acuerdo con Gershwin y Shai, que la pregunta es, ¿cómo vemos este éxito? ¿Cómo podemos medir este éxito? Así que en base a esto, podemos medir nuestro compromiso. Y el compromiso probablemente es dar todas las fuerzas y esfuerzo para que el Congreso sea exitoso, donde haya más conexión y más exigencia para la plegaria. Que si nos metemos de manos y pies a este proceso, seguramente nos vamos a acercar más a ello. Dice otro amigo, Yura dijo, amén, y ciertamente yo también me comprometo a salir de mí mismo, de mi yo. Y la preparación ya nos saca de nosotros mismos de cierta forma. Entre más, mejor. Para entregarme a los amigos, a la meta y a Yura. Sí, yo me comprometo junto contigo para salir y a decir verdad. ¿A qué nos podemos comprometer? De no parar de hacer estos esfuerzos desde el Congreso. Y entonces será lo que será. Lo importante es prepararnos. Bien, Lejaim, amigos, tratemos de llevarlo a cabo como nuestro próximo grado. Muchas gracias a Petak Tikva 7.
0: Bien,
1: y para concluir, un mensaje acerca del Día de Unidad. Todos nosotros estamos dentro este jueves de 9:30 por Israel hasta la comida de Sukkot. Este es un día en el que no solamente estamos sentados y escuchando, estamos siendo una lluvia de ideas y decidiendo juntos acerca de nuestro futuro en estos próximos años. Tendremos 8 discusiones y la voz de cada amigo es importante. Entre más estemos todos en conjunto en esto y más estas decisiones nos expresarán el anhelo de todos. Veremos muchos clips cerrados acerca de la difusión y trataremos de entender qué nos pide hoy día a nosotros y hacia dónde queremos ir. También vamos a abrir ciertas cosas que son muy importantes para nosotros conocer, el cómo ser socios realmente, cómo funciona nuestra organización, qué retos hay, hacia dónde vamos, cuál es la dirección, todo va a ser transparente y directo. Lo que podamos hacer de escrutinios y aclarar juntos, por eso queremos que todos participen, hombres y mujeres, mayores de 18 años en adelante. El registro está abierto en el sitio web. Y terminamos con canción.

0: Shalom,
1: hola, para la primera parte de la lección, vamos a continuar con las series de lecciones del Congreso de Sitrin con el Rav. Vamos a continuar con la lección 4, el 12 de octubre
2: de 2003.
1: Y este mundo se llama mi sensación. Entonces, esta sensación se conoce como mi mundo. Además de los caballos, ¿cómo podemos hacer que estas secciones podamos, a través de estas sensaciones podamos sentir todo, de estas sensaciones podamos sentir todo el universo que es el creador? Poder sentir. Se puede hacer de una forma inconsciente. Entonces la persona existe dentro de sus cinco sentidos. La persona no ha creado estos sentidos, no los ha adquirido. La persona tampoco los controla. Simplemente se les dan los sentidos a las personas por un periodo particular de tiempo para que él exista dentro de sus sentidos y entonces pueda tener una oportunidad a través de su propio esfuerzo de llegar a la sensación de una existencia más elevada. Y entonces, no simplemente llegar a ella, sino que ser el amo de esta realidad, de esta existencia. Estar en el mundo superior del alma para nosotros, para poder simplemente sentir el mundo superior. Y esto tiene que ser natural para nosotros. Hasta el nacimiento y también después de la muerte. Pero las sensaciones de nuestra vida es también natural, desde que estamos vivos hasta que llegamos a la muerte. Pero la sensación de este mundo y del mundo superior de forma simultánea, eso es lo que nosotros tenemos que alcanzar a través de nuestros propios esfuerzos. Por esta razón, todos estos estados existen. Entonces, ¿por qué todo esto se necesita? Si nosotros existimos en cierto periodo de tiempo en el mundo superior y sentimos el mundo y luego hacemos otro tipo de tenemos otro tipo de experiencia en el que existimos acá, ¿para qué realmente necesitamos esto? Sentir ambos mundos. ¿Por qué es que nosotros tenemos que poner esfuerzos especiales en esto? Los estados de límites, este mundo y el mundo especial, nosotros no los sentimos a través de nuestra propia elección. Nosotros se nos da este estado, el otro estado. Nada más. El alma está fuera del cuerpo, en adhesión completa con el Creador, como un punto dentro de él mismo. Y de repente, la sensación de ser parte del Creador, de ser un punto, eso se desvanece y el alma se encuentra a sí misma en este mundo, sintiendo este mundo. No reconocimiento dónde está y qué es lo que está pasando. La persona nace y no tiene memorias, que él ya fue parte de otra existencia. Entonces, ¿qué es lo que nos da este alcance simultáneo de los dos mundos? El alma está construida como un punto, es decir, el yo, nuestra sensación en general, es un punto que siente o al Creador, o a lo opuesto de él, el ocultamiento absoluto. Para alcanzar un estado en el que seamos iguales de forma absoluta al Creador, es decir, sentir de forma completa toda la creación, salir a una existencia de eternidad, de perfección en nuestra sensación, es posible, solo si invertimos nuestros esfuerzos para convertir ese punto en una vasija.
2: Причем создать его в полной свободе воли, то есть
1: al mismo tiempo crearlo como libre albedrío por nuestra propia elección Eleccionen a creadores en ciertos lugares, en ciertos estados, en todo tipo de estados en los que esas cosas en las que estamos incluidos, dentro de las cuales estamos, se llaman este mundo. Hola, Mazé. Que a propósito es la atmósfera, ese entorno alrededor de ese punto que siempre exactamente, que siente exactamente lo que nosotros sentimos. Y lo llamamos este mundo, nuestro mundo, puesto que desde ese estado óptimo, la única posibilidad es llegar desde el punto a crear un partsuf, desde ese punto un partsuf igual al Creador.
2: И наука Каббала говорит о том, каким образом это создается, кли.
1: La sabiduría de la Kabbalah, la ciencia de la Kabbalah, dice realmente, dice cómo se crea esa vasija. ¿Cómo hacemos eso? ¿Qué debemos realizar? De forma general, debemos dirigirnos.
2: В общем-то, мы должны настроиться на восприятие.
1: Prepararnos para la recepción. Para recibir la sensación del mundo superior. Aunque antes de encontrarnos, aunque no seamos parte de él todavía, lo hacemos de formas diferentes, con medios diferentes, mediante el estudio, el trabajo en el grupo, acciones diferentes en nuestro mundo.
2: Если мы прикладываем намерение на то, чтобы приблизиться к этому ощущению.
1: Si nosotros ponemos la intención para acercarnos a esa sensación de ese estado espiritual superior, atraemos hacia nosotros desde arriba ese estado. Somos como atraídos hacia él mediante nuestro deseo.
2: Действие называется вызыванием окружающего света, ормакив.
1: Esta acción se conoce como invocar la luz que nos rodea, ормакив, la que nos purifica y nos eleva al estado superior. Esto es en el subconsciente. En otras palabras, la persona cree en lo que le dicen los cabalistas sin cumplir lo que le corresponde. Es decir, cómo adaptarse al sistema aunque no quiera, aunque no entienda. No entiendo, no encuentro ninguna conexión. Durante el estudio quiero pensar en ciencia, pensar en el estudio como alguna ciencia separada de mí, no como algo con lo que debo trabajar dentro de la mente, vivirlo.
2: Ajá.
1: Crear dentro de mí algunas acciones.
2: Совсем человек может относиться к ней как к чему-то постороннему.
1: No, la persona puede relacionarse con esto con algo diferente, como algo no relacionado con la persona misma. Y además de esto, hay otras acciones aquí para el Estado, acciones con los amigos. Él no quiere hacerlo en absoluto, pero sabe que hay que hacerlo. Intenta hacer algo de forma mecánica, de algún modo hace con ellos algunas acciones. Aunque todos saben cómo, cuando cada individualista se une con los amigos, crean algún ambiente interesante para que a todos les resulte interesante, pero no demasiadas cosas interesantes o agradables. Entonces todo se estabiliza. La pregunta es que, ¿para qué nos reunimos? Para que nos resulte agradable o para que sea algo para algún paso que nos eleve. Hay aquí muchos problemas. ¿De qué forma relacionarse en general? ¿Cómo someterse a uno mismo a la atracción del superior hacia ti? A la atracción de la luz circundante. Todas estas acciones al final atraen hacia nosotros la luz circundante. Claro, hay otro tipo de trabajo que la persona comienza desde sí misma, elevarse a sí misma a un grado más alto. No es que ella no No es atraer de arriba a la luz superior, sino que para sí misma intentar llegar a un grado más elevado. Este trabajo se llama asemejarse. El intento de asemejarse al grado superior al estado espiritual. ¿De dónde podemos tomar esos ejemplos?
2: Из того, что нам пишут каббалисты.
1: De los cabalistas. De lo que han escrito.
2: Они нам говорят о том, что духовное это.
1: Nos dicen que lo espiritual es la salida absoluta de mi yo.
2: Как человек умирает, выходит из своего тела.
1: Cuando, como cuando una persona muere, sale de su cuerpо y su cuerpo se queda. Lo que sucede después con él. Bueno, lo sabemos. Ya no pertenece al alma. Ya no hay en él nada. Se convierte en polvo y ceniza. Pero el alma sigue existiendo. Así también nosotros debemos salir de forma absoluta de mi yo, trasladarnos a los demás, trasladarnos por encima y sostenernos. Permanecer y existir solo en ellos, en las aspiraciones, en los pensamientos, completamente sin pensar en mí mismo.
2: Так, Баля Сулам пишет в статье.
1: Así escribe Баля Сулам en el artículo para la conclusión del Зоар.
2: Не думает о себе. Существует он или не существует?
1: Como el creador no piensa en sí mismo, existe o no existe, ni siquiera se plantea una pregunta así. Yo no estoy. ¿Estoy o no estoy? ¿Existo o no existo? No hay aquí una pregunta así. Lo mismo también la persona. Si quiere cruzar la barrera, debe hacer sobre sí misma una acción así. Que yo no existo, no existir, estoy afuera. Estoy afuera, salgo de mí mismo.
2: ¿Sí?
1: Los cabalistas no escriben ni hablan demasiado de este método de acercamiento al grado superior, de asemejarse al grado superior. Porque aquí existe el peligro de que las personas entren en algunas fantasías, todo tipo de ilusiones, todo tipo de espejismos. Empezarán a pensar que flotan en algún lugar. ¿Quién sabe dónde y cómo? Cosas así se pueden pensar solo mientras se existe y se trabaja en el grupo. Solo junto con el trabajo con los amigos, en el trabajo conjunto con los amigos, tenemos que simplemente sentarnos y soñar sobre este tema. Y esta acción no es aceptable, porque será algo no relacionado con la realidad, algo desprendido de la realidad. No saben dónde se encontrarán después.
2: Но представить себе, как выходящим из своего я.
1: Pero pensar para ti mismo, pensarte a ti mismo como saliendo de mi yo, que yo no existo, no estoy, estoy en los pensamientos y deseos de otras personas. Existo solo según conforme a sus pensamientos y a sus deseos. Eso es lo primero. Primer ejercicio que podemos tener.
2: Упражнение, которое может быть у нас. Как только человек может начать такое действие над собой, он начинает ощущать.
1: En el momento en que la persona puede empezar una acción así sobre sí misma, empieza a sentir al otro y no a sí misma.
2: Явно.
1: Claro que el mundo se siente rápidamente en esa fuerza misma en todo el mundo que en la realidad lo controla todo. ¿Cómo empieza a sentir esto? Porque salió de su yo. Se conectó a esa fuerza junto con ella y se adhirió a esa fuerza.
2: Слился, адаптировался с ней, потому что первое свойство ее это тоже отсутствие я.
1: Porque salió de su yo, se conectó a esa fuerza. Y claro, por nuestra primera sensación de esa fuerza es la ausencia del yo. Y la persona siente que en general todos en el mundo, realmente todos, malvados y justos, talentosos y menos talentosos, personas que están en un mismo nivel y con todos y al revés, que lo hacen, que lo que hacen es solo cumplir un solo pensamiento.
2: Ni в ком не возникает вообще никакого
1: личного желания. En nadie aparece ni siquiera un solo deseo personal suyo. Ningún movimiento personal suyo.
2: Только одной мыслью, одним замыслом, который.
1: Todo en realidad está determinado por un solo pensamiento, por un solo pensar. Cuando se encuentra en el mundo como un campo, todos existen solo conforme a él. ¿Qué significa conforme a él? Cada uno representa en sí mismo algún mecanismo que en realidad quiere llenarse de forma máxima con el menor gasto, con el menor esfuerzo. En ese mecanismo, todo el tiempo ocupa su lugar, actúa conforme a ese campo. Ese campo se llama el Creador.
2: Это поле называется Творцом. Вернее, это еще не Творец. Это проявление его управления относительно всех.
1: Todavía no es el Creador. Es en realidad la aproximación de su control con respecto a esas personas que se encuentran en este lugar. Y entonces la persona empieza a ver que todo solo existe según una sola ley, solo según un solo pensamiento. Y en la medida en que se sobrepone más y se separa de su yo, de esa sensación, de ese deseo, quiere entrar más profundamente en ese campo del Creador, empieza a ver cómo todo se vuelve bueno con respecto a ella. No solo con respecto a ella, por supuesto. Eso no importa demasiado qué. Simplemente ve realmente cuán bueno es. De forma en ella un pensamiento. Ve que las demás personas se encuentran en ese mismo pensamiento. Porque en ella, porque todo se transforma. Todo se transforma y aparece con ese mismo campo. Dentro de ese mismo campo. Y entonces al adherirse a ese campo, ve cómo todos alrededor, como la persona llega a él, cómo hace algo más importante, ve que todo se hace para ella. Todo en el mundo. Y todo lo que a sus ojos le parece malo, entiende que no es malo. Que no se puede hacer de otra forma en todos los estados en que se encuentran esas personas. Y por eso, de ningún modo, empieza a justificarlas y entenderlas hasta tal punto que si ahora se le acercara a alguien y amenazara su vida, no lograría decirle nada que termine con eso. Hasta tal punto la persona pierde su yo y siente que todo alrededor es correcto.
2: Я беру такие крайние примеры, они еще не совсем понятны нам, но.
1: Estoy utilizando ejemplos muy extremos que quizás no sean suficientemente comprensibles, pero para que nos den un poco de comprensión de qué es salir un poco por encima del maxón, pero que son buenos para darnos la oportunidad en alguna situación de sentir ese paso de aquí hacia allá. Como esa unión de arriba hacia abajo se puede mover de arriba hacia abajo. La persona tiene esa oportunidad. Hay un periodo así. En general, los cabalistas pueden hacer de todo. Escuchar desde un grado más alto. Siempre pueden hacer consigo una regresión, un retroceso, revisarse a sí mismos para compararse con los demás. Entonces, estar en ese mismo nivel, en ese mismo grado, te queda para ayudarlos, hablar con ellos, comunicarse con ellos.
2: ¿Sí? Y si
1: llegas a un grado alto, y la persona llega a un grado alto, este existe en ella solo para transmitir toda esa luz hacia abajo y atraer a todos los demás hacia ella y así sucesivamente. Intentar atraer a todos lo más posible. Esa es la cualidad del grado superior. Y por eso todo cabalista actúa así. ¿Para qué necesitamos esto? Intentamos en el grupo, en los estudios, según lo que nos resulte, crear en nosotros mismos esos estados, estados así, pero no nos apresuramos con ellos a algún lugar, como si ya estuviéramos en la espiritualidad o algo así, sino que por lo contrario tenemos que entender de forma seria que todavía no nos encontramos en ellos. Quisiéramos encontrarnos en ellos, claro que sí. Esto es semejante a un bebé que juega con sus juguetes. Y todo eso lo entendemos. Que mediante eso crece, mediante sus juegos, y entonces nos

0: Самое прекрасное время — это когда каббалист приходит на подготовку.
1: Cuando el cabalista llega a la preparación, es lo más importante. Justamente en ese momento se prepara para abrir el corazón, para recibir la luz. La luz que le va a dar la capacidad de difundir la luz y que todos lo sientan. La mitzvah 612 es amar a la creación como te amas a ti mismo. Y hoy vamos a adquirir esta luz, esta fuerza, que tenga valor, que esta luz circundante que llega al Creador nos dé la oportunidad de conectar entre todos. Queridos amigos, en preparación para la clase, habla sobre el despertar mismo. Por eso el artículo del primer despertar que a veces la persona siente un despertar de la santidad. Por un momento, por un minuto, la persona sentía el sabor de la Kedushá. Le llegó como un despertar desde arriba. Y la persona podía después

0: Va. La persona puede despertar un régimen del momento que tuvo un despertar. Por eso cada persona tiene un régimen en su interioridad. Y este régimen prepara el kli, es decir, el corazón, mediante el cual la persona puede hacer un despertar desde abajo. Queridos amigos, vamos a hacer un despertar con el corazón y vamos a contestar a la pregunta: ¿de qué manera? ¿Cómo vamos a preparar el corazón para poder despertar desde abajo? ¿Cómo preparar el corazón para poder despertar desde abajo?
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0: לפורס הוא תהיה קטל אדפטדו לא כעסה לקלסי מתינל קטל אקסיון פרופל כי קטל אונו דה אונו פורסו חונטוס
1: דבר המשותף שהמקובלים מכוונים אותנו אליו יכול להיות שזה
0: por el esfuerzo común al que nos dirigen los cabalistas eso puede ser un despertar desde abajo no tengo un gobierno sobre mi corazón con manos y pies puedo despertar
2: אנחנו יכולים לבקש עכשיו מהבורא
0: despertar a los amigos ahora podemos pedir al creador que nos prepare un corazón conectado. Cada uno nos va a despertar común hasta. Este es nuestro despertar.
1: כן, נבקש מהבורא שיעזור לנו להיות עכשיו כאיש אחד, בלב אחד, בתפילה הדדית. כאן, בעשירייה.
0: Una plegaria mutua aquí en la decena. Un clima mundial.
3: כן, רק ידיעה שצריך התעוררות הזאת מלמטה, אז צריך לקבוע זמן לפני כל המעשה.
0: Hay que determinar.
3: לפנות לבורא ולבקש עזרה.
0: Hay que dirigirse al
1: Creador
0: y pedir ayuda.
1: Que el Borá es la brera. El Borá es la teva. Y no hay la brera sino la brera y la brera.
0: Si nosotros nos vamos a unir, cuando nos unamos en una petición correcta, la elevemos hacia arriba y justamente, como leímos en la cita, ese régimen existe en él y no se sacan cosas nuevas de una carencia existente. Eso lo vamos a realizar juntos y el Creador lo va a tener que llenar. Vamos a exigir de él. Él nos dio el deseo de recibir, nosotros pedimos el deseo de otorgar.
4: Микрофон включи.
5: Дорогие товарищи, огромная честь и огромная ответственность.
0: Queridos amigos, un gran privilegio, una gran responsabilidad estar en la preparación para la clase. De eso se enciende el corazón de cada amigo. Como el amigo va a pasar el día en conexión con el Creador que nosotros elegimos uno por otro. Por eso tenemos una gran oportunidad de darnos la cualidad de otorgamiento, la fuerza de unión
4: Давайте перейдем ко второму отрывку.

Entré en esta clase. Veamos el próximo fragmento, fuente. La necesidad de la acción de abajo. El hombre tiene que revelar que quiere el deseo de otorgar y que le pide al Creador que le dé esta fuerza. Esto se llama la elección del hombre y solo esto es el despertar desde abajo. Otra vez. El hombre solo tiene que revelar que quiere el deseo de otorgar y le pide al Creador que le dé esta fuerza. Esto se llama elección por parte del hombre. Solo esto se considera el despertar desde abajo. Amigos, abracemos cada uno al amigo y pensemos en un taller en silencio. ¿Qué nos falta para revelar la fuerza de otorgamiento y pedir ayuda? Pidamos sentir que nos falta una sola cosa, la fuerza de otorgamiento.

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1: Vamos a la clase del 2003.
2: Делали очень много ошибок, естественно. Для того, чтобы ускорить ваш путь.
1: Empezamos desde cero. Hicimos muchos errores. Y para acelerar el camino de ustedes, quizás les conviene mirar los errores que cometimos y las conclusiones que tomamos y realizarlo. Si la humanidad no usaría eso, no avanzaría de generación en generación. Ustedes saben que el trabajo principal es con los textos. Como el amigo dijo que él es en realidad es un experto en internet, que hoy en día internet es principalmente textos. La clase es buena, pero se va la clase. Aunque cuanto que sea interesante y aunque se pueda repasar con video, es mejor leer texto. Yo les recomendaría también imprimir el texto y trabajar con él, elaborarlo, pasar con una pluma y repasar las palabras, el texto. Entonces cada uno de nosotros, en este caso, no es que lee, sino escribe o edita. Eso ayuda mucho para profundizar en el texto. Les voy a decir una cosa. Si yo no leería el artículo de Baal HaSulam 200 veces, es como si no lo hubiese leído. Les van a ver hasta qué punto, cuanto más profundizan en el texto, cuando ya lo conocen por completo, conocen los puntos, las comas, todo,
2: и начнете там жить уже на другом уровне. И так будет много.
1: Depende se va a abrir una profundidad que ustedes van a empezar a profundizar de ver varias veces, de repasar. El trabajo en el texto es obligatorio.
2: О том, как выпускать книги, как их редактировать, все, что связано с обработкой текстовой информации.
1: Parte como sacar los libros, elaborar el texto. Bueno, yo no obligo a nadie, pero vamos a tener una clase después de este encuentro con nuestros instructores. Bueno, vamos a viajar al mar y va a haber un descanso, pero mucho menos que ahora.
2: Дальше.
1: Yo creo que vamos a mover todo esto.
2: В общем, всё. Много вопросов. Вот тут ещё один вопрос. А им за нахон, что Рав Роэ это Каббала?
1: Есть muchas preguntas.
2: Леумата Гиша Улистит, а Буддистит в Кадоме.
1: La Каббала desde la... Desde el enfoque budista, etcétera. O sea, ¿acaso el Rab ve la Kabbalah como el único camino a través del cual la persona puede avanzar espiritualmente al propósito de la creación? Existe una teoría que dice que está el creador, que es teórico. Eso tampoco está demostrado, que esto se puede alcanzarlo, que hay una meta, una conducción, providencia, etc. Todo esto lo recibimos porque con fe creemos en eso. Después vemos como una lógica por una falta. Una falta de lógica o al revés. Nuestras sensaciones, demostraciones. Parashram tiene un artículo que habla de la demostración del trabajo del creador, una demostración empírica. Hace mucho que no leí ese artículo, pero lo voy a elaborar. Después de esa charla lo vamos a sacar como un cuaderno. En general, todos estos artículos van a salir como cuadernos. Matan Torah, Arvut, una mitzvah, la paz. Cada uno de ellos van a salir como cuadernillos para la persona que está parado así, desnudo, en mitad del mundo, pequeño y no sabe a dónde ir en este mundo, está un poco perdido. Por supuesto que para él todos estos métodos, todos estos llamados, las corrientes que haya en el estudio, más, menos,
2: мироздания, или больше к чувственному, или какой-то чему-то среднему.
1: O una explicación científica de la creación, o algo más emocional, o algo intermedio. La Kabbalah dice de forma clara, explícita, como está escrito en el poema de Baal HaSulam, todo lo que ustedes verán, con sus propios ojos verán y no ojos ajenos. Por ahora uno ve todas las cualidades negativas, las etapas intermedias, pero todas estas sensaciones no se llaman visión, no es algo claro. Y la verdad es que esa visión que se le revela al hombre, eso se llama la visión del mundo superior. Nos queda claro, es alcanzable, se puede restaurar, que es completamente claro y la sensación es de tal manera que nuestro estado actual se llama imaginario, no es real. Y entonces no existe eso que nosotros sentimos hoy en día, que existimos, un mundo que existe alrededor nuestro en una forma palpable, yo, mi cuerpo, los cambios alrededor. Cuando uno pasa la barrera, todo eso, todo este mundo, todas estas conexiones, todo lo que se entretejió entre nosotros de forma concreta, eso se difumina. Por supuesto que no pierdo conexión con este mundo, me encuentro con otras personas, pero todas las dificultades, todas las cualidades, todas las órdenes de la naturaleza, todas las reacciones de las personas a estas órdenes del campo informativo, lo que se llama el pensamiento del creador. Todo eso cuando se revela, hasta entonces que el hombre quería que llegue a este estado, no puede contarle, pero en ese momento le describe algo, pero no más que eso. Por eso, hablar o demostrárselo a una persona, ¿acaso hay otras maneras? Yo en este caso le digo a los alumnos lo que me dijo mi Rav, anda y fíjate, no hay que sostener a nadie, la persona tiene que sentir por dentro, también que tiene que tener un montón de dudas y hasta que pasa el Mahzom. Por eso el monte Sinaí se llama así, monte. Monte significa dudas, pensamientos. La persona está al pie de ese monte y no se imagina cómo puede sobreponerse esas dudas adentro. Si no, no se va a sobreponer, no va a recibir la luz superior que lo va a empezar a corregir.
2: Я следую советам своего рава. Пошел там на одну лекцию, там я помню кого.
1: Еще вой.
2: В Тель-Авиве. Хотя мне это не надо было, я уже до этого объездил там всех этих каббалистов израильских, знал, что это такое. Побывал везде, у Берга побывал.
1: Еще fui a dar charlas que mi rav me dijo, estuve en un montón de lugares acá en Israel, estuve en lo de Berg.
2: Действительно большой каббалист.
1: Estuve con el cabalista Baba Sali, un gran cabalista. En esa época había personas muy fuertes del mundo, que estaban muy fuertes en el mundo espiritual. Y habían también charlatanes como hoy en día, que estaban con todo tipo de métodos psicológicos. Venden, nos venden el camino hacia el mundo espiritual. La persona tiene que ver todo esto y si siente atraído, para él mejor sería comprobarlo y no estar en dudas. Por eso, la respuesta a la pregunta es muy simple. Vayan y prueben. Si hay algo que les atrae, vayan para ahí, porque la persona durante su desarrollo pase por miles de años, está en todo tipo de métodos, creencias, búsquedas propias, y tiene que pasar todo esto, y aquellas personas que llegan hacia nosotros y después se van, después van a volver, no en esta vida, en la próxima reencarnación. No hay que lamentarlo, hay que pasar por todos estos estados, según el orden. El Ari habla de eso, que la persona que no maduró para eso, y si se encuentra en un grupo de cabalistas, si realmente se incluye en el grupo de forma mecánica, entiende que no, que hay personas grandes y que quiere ser como ellos. De forma muy rápida se empieza a desarrollarse. Y de forma, en un grupo pequeño, fuerte, puedes pasar a través de un montón de reshimot y llegar a un estado en que está maduro en su situación. Pero hasta que no sale el reshimot verdadero, no se incluye en el grupo. Они сидят, они стоят, они учатся, они что-то делают, но они